0: desde los estudios en Lima, Perú.
1: Gracias por acompañarnos en EWTN Noticias. Soy Eddie Rodríguez Morel.
0: Bienvenidos, yo soy Natalie Paredes. Iniciamos con noticias desde Venezuela, que enfrenta las consecuencias de los terremotos del 24 de junio, a más de 2 semanas del trágico hecho. A la par de las labores de asistencia para los damnificados, el gobierno promete una rápida reconstrucción de las viviendas e infraestructuras afectadas. Veamos lo último.
2: En carpas improvisadas a la intemperie, así pasan sus días los venezolanos afectados por los terremotos del 24 de junio. La falta de agua, servicios de saneamiento e higiene, los grandes problemas.
3: Tenemos días sin dormir. Esto no es mi voz, este es voz del sereno y todo lo que hemos vivido, porque yo no tengo la voz así. Claro. Tengo diabetes, hipertensión.
2: Algunas familias del estado más afectado, La Guaira, acuden a la playa para ducharse y hacer sus necesidades. Otras usan la poca agua que no se derramó de sus depósitos domésticos para lavar los platos y asearse.
3: Que no podemos dormir de día y de noche menos, porque uno está pendiente que si cae la llovinita, que si pasa algo, estamos pendientes.
2: En total, al menos 18.000 personas quedaron sin hogar. Los damnificados ahora viven en escuelas, aceras, parques, plazas y otros espacios públicos. Mientras, en Maiquetía, conocida por albergar el principal aeropuerto del país, la gente hizo fila el miércoles último para recibir una caja con comida, agua y un kit de higiene enviado por Estados Unidos.
4: Todavía no hemos podido resignarnos ni hemos podido llorar a nuestros muertos, como siempre digo. Las personas están de aquí para allá, de allá para acá, y de verdad que no hemos tenido chance ni de sentarnos, ni de hacer una oración por esos muertos, ¿sabes? Pero hacia adelante. Dios tiene un propósito para esto y sé que estamos a salir.
2: Este miércoles último, la presidenta interina de Venezuela, Delcy Rodríguez, prometió la rápida construcción de viviendas resistentes a los terremotos para reconstruir la zona tras la devastación.
5: Y tenemos a un grupo de empresas, y hemos convocado a las empresas nacionales con experticia y a las empresas internacionales con experticia para la construcción agresiva y rápida de vivienda.
2: Asimismo, anunció que envió una carta al rey británico Carlos III solicitando la liberación del oro retenido en el Banco de Inglaterra. El objetivo es utilizar esos recursos para responder a la tragedia, señaló. La Oficina de las Naciones Unidas para la Reducción del Riesgo de Desastres ha estimado que los daños físicos directos a viviendas e infraestructuras ascienden a unos 37.000 millones de dólares.
6: Se trata tanto de afrontar las repercusiones inmediatas en la salud como de garantizar que no se produzca una crisis sanitaria secundaria. Y luego, por supuesto, se pasa de esa fase a lo que espero sea la fase de recuperación y reconstrucción.
2: La última cifra de fallecidos se elevó a 3.811, mientras que el adherido se mantuvo en 16.740, según el balance oficial. No existen estadísticas oficiales sobre cuántas personas están sepultadas bajo los escombros, pero se han enviado más de 30.000 denuncias de personas desaparecidas a un sitio web creado por la oposición venezolana.
1: La Conferencia de Obispos de Francia presentó el logo oficial que acompañará la visita del Papa León XIV al país, prevista del 25 al 28 de septiembre de 2026. El diseño moderno busca expresar el lema del viaje para que el mundo tenga vida a través de un lenguaje gráfico inspirado en la paz, la Eucaristía, el patrimonio de las catedrales francesas y el Art Deco, una de las corrientes artísticas más representativas de Francia. Este arte fue creado por Atelier Argo, estudioso francés especializado en diseño e identidad de marca. Su fundador, Ghislain d'Orglandé, explicó que el conjunto del logo adopta un estilo de vitral, como un gran rosetón que evoca tanto el de Notre Dame como el de las grandes catedrales.
0: La comitiva del Vaticano, que estuvo en Perú recorriendo los lugares donde podría estar el Papa León XIV durante su visita en noviembre, retornó este miércoles a Roma. Estuvo encabezada por Monseñor José Salas Castañeda, coordinador de los viajes apostólicos del pontífice. Entre los lugares que inspeccionaron estuvieron Lima, Chiclayo, donde el Papa fue obispo, Pucallpa y Cusco, informaron medios locales. En este último, las autoridades han propuesto al Parque Arqueológico Inca de Sacsayhuamán, donde el Papa podría tener una misa multitudinaria, ya que cuenta con una explanada para recibir entre 20.000 y 30.000 personas. Si se concreta, Cusco recibiría por segunda vez a un Papa. El primero fue San Juan Pablo II hace 41 años en su visita pastoral al Perú. El Vaticano aún no ha informado las fechas oficiales del viaje del Papa León XIV a esta nación.
1: El Santo Padre envió un video mensaje este miércoles a los jóvenes que participan en el encuentro juvenil en Ankawa, en Irak, del 8 al 11 de julio. El pontífice dijo que reza para que los participantes provenientes de diversas partes del país puedan crecer en la amistad. También les pidió ser luz en Medio Oriente. Escuchemos.
7: It is not always easy to be a light in the world.
8: No siempre es fácil ser la luz en el mundo. De hecho, en la actualidad, ustedes están llamados a irradiar esta luz en una situación que a menudo ha estado marcada por la guerra y la inestabilidad. El Señor ha depositado una gran confianza en ustedes al encomendarles esta misión, y yo también tengo gran confianza en todos ustedes. Deben ser la luz de Cristo en medio de una oscuridad que a veces puede parecer abrumadora. No tengan miedo y no piensen que están solos en esta tarea. Yo estoy con ustedes, la iglesia está con ustedes. La luz es necesaria para el crecimiento y la vida nueva, y es una imagen de esperanza. Arraigados en la caridad, están llamados de manera especial a ser artífices de la paz, a unir a quienes los rodean y a infundir en los demás la esperanza de un futuro marcado por la paz duradera. Quizás no puedan controlar su situación ni los desafíos que tendrán que enfrentar, pero siempre pueden elegir permitir que la paz de Cristo reine en sus corazones. La virtud de la esperanza nos inspira a mirar hacia el cielo. Esto no significa olvidarnos del mundo, sino tener la confianza para compartir con Él la paz y la vida que provienen de Cristo, cuya luz ilumina la Nueva Jerusalén. Queridos jóvenes, nunca duden de la bondad de Dios y no teman el plan que el Señor tiene para cada una de sus vidas.
0: En julio, el Santo Padre nos invita a rezar para que toda persona, desde su concepción hasta su muerte natural, sea acogida, protegida y respetada. En su mensaje denuncia la cultura del descarte y pide que la Iglesia sea un hogar donde nadie se sienta sobrante. Inspirados por esta intención, hoy queremos saber sobre cuatro proyectos de ley relacionados con la vida y la familia que se debaten en el Congreso de Ecuador y que han sido alertados por la organización Familia Ecuador. Para hablarnos al respecto, estamos en conexión con Marta Villafuerte, fundadora y directora nacional de Familia Ecuador. Marta Villafuerte, bienvenida a EWTN Noticias. Marta, ¿cuáles son los cuatro proyectos de ley que se debaten en el Congreso y que atentan contra la vida y la familia?
9: Bueno, nuevamente tenemos cuatro nuevas razones para levantar nuestra voz en Ecuador, ya que no es solamente uno, sino cuatro ataques en contra de la dignidad humana que se están tratando en la Asamblea Nacional, en el Congreso, como lo conocen en otros países. Comenzando por el aborto, que insisten en reformar nuestro Código Penal para quitarlo definitivamente como delito y también para, en su defecto, agregar causales para poder justificar y poder ampliar la regularización del aborto. Otro proyecto de ley es reproducción humana asistida, que fomenta y promueve la venta de embriones humanos y el descarte selectivo, cumpliendo las características que, según la pareja, incluso pareja del mismo sexo, pudieran permitir el descarte si no cumple las características físicas, si no tiene el color de cabello, el color de piel, o no va a tener la estatura que yo quiero, permite convertir esto en un mercado, una fábrica de confección de seres humanos, como si fuera un menú a descarte o una fábrica de juguetes. Esto realmente es alarmante porque no pone ninguna restricción, ninguna limitante hacia la problemática inicialmente que es la infertilidad, no ofrece alternativas ni soluciones para abordar esta problemática, dar una solución integral, sino que más bien comercializa la venta de embriones humanos y el descarte y desecho de aquellos bebés que no cumplieron con las expectativas de esa pareja o ese grupo de personas que lo está adquiriendo. Un tercer proyecto de ley es la venta, la comercialización sin regularización del cannabis en propiedad privada, en el patio de cualquier casa y sin ese bloqueo o restricción hacia la comercialización, el microtráfico, como lo conocemos acá, a menores de edad. Actualmente, este proyecto de ley tiene muchos vacíos legales. Estamos haciendo bastante énfasis en reconocer esos vacíos legales, ya que aquí en cualquier persona puede pedir permisos para sembrar cannabis en el patio de su casa, ya sea al Ministerio de Agricultura o al Ministerio de Vivienda? ¿Qué sector puede, o el Ministerio de Salud? ¿Quién regulariza, concede el permiso? ¿Qué cantidad? ¿Cómo se trata esos desechos? Porque no es cuestión de botar un tacho de basura. Y ese microtráfico que actualmente es una dolencia en nuestro país, se podría multiplicar en zonas urbanas marginales donde no haya suficiente control para que nuestros adolescentes afuera del colegio puedan adquirir y también ese microtráfico se pueda acentuar con mayor gravedad. Y por último, también la eutanasia. Esto es por imposición de la Corte Constitucional, nuestro principal y gran enemigo, que permitiría, incluso como se está dando en otros países, a pesar de poner restricciones, permitir ofrecer la eutanasia a menores de edad. La eutanasia ya ha tenido su primer debate en la Asamblea Nacional, se han recibido observaciones, los aportes de tanto sectores a favor y sectores en contra de la eutanasia, pero estamos haciendo énfasis hacia los legisladores, donde demostrando científicamente cómo esta regularización absurda o realmente injustificada en otros países está cobrando la vida de niños menores de 12, 11, 10 años, donde sus padres incluso son llevados a sanciones penales por no permitirles acceder a este asesinato consentido.
0: ¿Y qué responsabilidad tienen los legisladores cuando sus decisiones afectan justamente la vida de la familia?
9: Nuestros legisladores tienen una responsabilidad muy grande, no solamente de cumplir con la Carta Magna, con la Constitución de la República del Ecuador, no solamente ser coherentes con las convicciones por las cuales le dimos el voto para llegar al Pleno, al Poder Legislativo, sino también con la voz, ser esa voz de los 18 millones de ecuatorianos que le dimos nuestra confianza, que tenemos esa identificación o esa representatividad que estamos exigiendo ahora en esa coherencia política en defender lo correcto de frente y sin miedo.
0: ¿Y qué mensaje deja esta intención del Papa para quienes participan en estos debates y para toda la sociedad?
9: Nosotros rezamos mucho por la valentía que ellos tengan. No solamente basta con que nosotros estemos fielmente rezando, poniendo en nuestras intenciones cada domingo, cada semana, en que la dignidad humana sea respetada en todas las etapas de su existencia, sino para que principalmente aquellos tomadores de decisiones en cargos públicos que hacen las leyes, que obligan a que se ejecuten esas leyes, a que velan por el bienestar de la ciudadanía, puedan mantener esa coherencia y ese compromiso y que se vea activo en cada día de su actuar público.
0: Gracias, Marta Villafuerte, por la entrevista.
9: Un gusto siempre acompañarlos. Saludos a todos.
1: Hacemos una pausa y al volver, en el marco de los cuartos de final del Mundial FIFA 2026, reflexionamos con un sacerdote y ex dirigente de un club de fútbol sobre los valores que transmite este deporte, incluso en la derrota.
0: Además, conoceremos cómo se desarrolló un curso de periodismo religioso dirigido a jóvenes en Roma organizado por EWTN.
1: Regresamos con más noticias con Enfoque Católico.

0: Estados Unidos continuó este jueves con su ofensiva aérea contra Irán. En respuesta, las Fuerzas Armadas iraníes apuntaron a bases estadounidenses en sus países vecinos. Un corresponsal de Associated Press cuenta los detalles.
1: Estados Unidos ha lanzado una nueva ronda de ataques aéreos contra Irán. El Comando Central de las Fuerzas Armadas de Estados Unidos afirma que hoy ha atacado unos 90 objetivos en Irán. Entre ellos incluyen instalaciones en un aeropuerto, así como lanzamisiles. Así lo indican las imágenes en blanco y negro difundidas por el Comando Central de las Fuerzas Armadas de Estados Unidos. Mientras tanto, en Irán informan que al menos una persona ha fallecido, un bombero que acudía a atender un ataque en un aeropuerto de Irán Shahr. También señalan que al parecer los puentes han vuelto a ser blanco de ataques por primera vez en la guerra desde que se estableció el alto el fuego. El presidente de Estados Unidos, Donald Trump, había amenazado con comenzar a atacar la infraestructura de Irán debido a sus continuos ataques contra buques que intentaban atravesar el Estrecho de Hormuz por una ruta que rodea Omán hacia el sur. A Teherán no le gusta eso. Quiere controlar el Estrecho de Hormuz y decidir qué buques lo atraviesan. Incluso podría llegar a cobrar peajes, lo que alteraría décadas de entendimientos globales sobre la estrecha desembocadura del Golfo Pérsico, por donde alguna vez pasó aproximadamente una quinta parte de todo el petróleo y gas natural comercializados. Esta mañana sonaron las sirenas de alerta de misiles en Bahrein, Kuwait y Qatar, como represalia de Irán. No se sabe si hubo daños en esos países del Golfo, pero esto solo demuestra cómo todo se está intensificando y cómo este acuerdo provisional para intentar poner fin a la guerra parece ahora cada vez más en riesgo a medida que continúa este fuego cruzado.
2: El Mundial no solo despierta pasión por el fútbol, también invita a reflexionar sobre valores como la unidad, el respeto y la esperanza. En medio de un torneo que mueve emociones en todo el planeta, estamos conectados con el padre David Jasso, quien antes de responder al llamado sacerdotal fue un destacado dirigente del Club de Fútbol Monterrey en México. Con él analizaremos el significado que puede tener este evento desde la mirada de la fe católica y algunos hechos que también han marcado la agenda mundialista. Padre David Jasso, bienvenido a EWTN Noticias.
3: Gracias por la invitación, un gusto saludarte a ti y a todo el auditorio.
2: Padre, ya estamos en cuartos de final del Mundial FIFA 2026 y todos los equipos tienen el deseo de ganar. ¿Cómo puede entenderse la rivalidad sin perder de vista los valores como el respeto y el juego limpio?
3: Bueno, el juego limpio, el respeto es parte también fundamental del fútbol. Cuando se habla de fútbol asociación porque tiene que ver con el trabajo en equipo y con valores como disciplina, respeto y sobre todo juego limpio. Claro que se juega la copa, pero siempre hay cosas más importantes por las cuales jugamos un partido, ¿verdad? La gloria, el cielo y la salvación.
2: Así es, padre. Por otro lado, ¿no? México, Estados Unidos y Canadá, países anfitriones, quedaron eliminados del Mundial, así como otros equipos. Desde la fe católica, ¿cómo cree que se deba afrontar una derrota, tanto en el deporte como en la vida?
3: Y ha sido lamentable que los anfitriones ya no estén en esta parte del torneo. También es lamentable la derrota, pero es parte de la vida. Aprendemos más del fracaso, de los errores, que de los aciertos y de los éxitos. Todo forma parte de lo que vivimos y de lo que somos. Y bueno, ha dado mucho gusto también ver cómo nos ilusionamos, cómo nos esperanzamos, cómo nos unimos ante la posibilidad de que nuestra selección, independientemente de cuál sea, pues pudiera acceder al campeonato mundial. Sin embargo, eso da pie a pensar que todavía podemos unirnos, que todavía podemos estar juntos, que las ilusiones y los sueños compartidos también son parte de la vida, pero que el fútbol es lo más importante de lo menos importante. También hay muchas otras cosas por las cuales debemos unirnos y ser solidarios.
2: Eso es muy cierto, padre. Por otro lado, ¿no? También algo que ha generado controversia entre los espectadores del Mundial es que el presidente de Estados Unidos, Donald Trump, confirmó que pidió a la FIFA que revisara la suspensión de uno de los jugadores del equipo estadounidense porque pensaba que no había dado una falta. La FIFA al final suspendió la sanción al jugador. ¿Qué opina usted al respecto?
3: Bueno, hay muchas cosas que están en torno al fútbol. El fútbol es el deporte hermoso, apasionante, indescriptible. Nadie sabe lo que va a pasar. Sin embargo, todas estas cosas también están en torno al fútbol como negocio y como fenómeno social. Tengo entendido que el jugador al cual se le quitó la tarjeta roja no asistió al partido para mostrar también lo que es el fair play, el juego limpio. Hay que cuidar mucho el deporte de la corrupción, de los manejos negativos y del negocio que afecta lamentablemente este hermoso deporte que nació en el pueblo.
2: Padre, ¿y qué consejo podría darle a los fanáticos del fútbol que están atentos a los partidos y a los jugadores en esos días decisivos del Mundial?
3: Que disfruten del espectáculo familiar y deportivo, seguro, que todos los fan festival que están a lo largo y ancho del mundo también pues se vivan con respeto y con paz, que aunque nuestra selección no esté participando, pues nos gusta el fútbol y que disfrutemos sobre todo en familia y con amigos y amigas.
2: Padre David Jasso, muchísimas gracias por la entrevista.
3: Gracias, que Dios les bendiga.
0: A continuación les presentamos una iniciativa que tuvo lugar en Roma a cargo de nuestra cadena televisiva EWTN. Se trata de un curso de periodismo religioso dirigido a jóvenes. Veamos.
4: He aprendido habilidades técnicas, he aprendido habilidades filosóficas, ha cambiado mi manera de pensar sobre el mundo, sobre cómo podría ser mi vida y sobre la misión que Dios me ha dado.
5: Jonelle no solo aspira a ser creadora de contenido, sino creadora de contenido católico.
6: Principalmente porque cuando trabajamos como periodistas, nuestra labor consiste en informar sobre la verdad, y la verdad con mayúscula es Jesucristo.
5: Ese es solo uno de los valores que la Academia de Verano de EWTN ha transmitido a estos jóvenes. Se trata de un programa intensivo de 10 días que reúne en el corazón de la Iglesia Católica a decenas de aspirantes a periodistas y a profesionales de los medios de comunicación procedentes de todo el mundo.
6: Esta semana nunca me había sentido tan cerca de Dios ni había vivido mi fe con tanta intensidad en toda mi vida.
5: Con un aula con vistas a la Plaza de San Pedro, los participantes asistieron cada día a clases teóricas y realizaron ejercicios prácticos sobre una amplia variedad de temas, desde los medios de comunicación en el siglo XXI, aprendiendo a entrevistar, escribir y grabar, hasta el descubrimiento de la vía de la belleza y de la teología de la comunicación.
6: Aprendes la importancia de la virtud a la hora de comunicar y crear contenidos mientras estás aquí, en el Vaticano, siguiendo el ejemplo de algunos de los mayores comunicadores de nuestra fe, como San Pablo y San Pedro.
5: Antes de comenzar las clases, cada jornada empezaba con la celebración de la misa, ya fuera en la capilla o en alguna de las basílicas de Roma. La fe estaba en el centro de la misión de esta academia.
6: Te sitúa en una disposición mental completamente distinta a la de simplemente levantarte de la cama y ponerte a trabajar. Recuperar esa rutina de oración, empezar el día con Dios, marca una gran diferencia.
5: Los organizadores señalan que es la fe en Dios y el compromiso con la verdad factores clave para que la próxima generación de periodistas católicos haga mejor su trabajo.
6: En definitiva, todo lo que hacemos como periodistas debe reflejar con integridad la realidad que nos rodea y al mismo tiempo acercarnos más a Jesús, el Señor eterno.
5: Desde Roma, Javier Romero, EWTN Noticias.
2: Las altas temperaturas que afectan a Europa han puesto en evidencia la vulnerabilidad de miles de personas, especialmente de los adultos mayores. En Roma, una iniciativa solidaria busca proteger a quienes enfrentan el calor extremo en condiciones de mayor riesgo y aislamiento. Veamos.
7: Las temperaturas se dispararon y los niveles de humedad se elevaron en las principales ciudades italianas por el verano. La ola de calor que azota Europa también ha llegado al corazón de Roma. Los más afectados son los adultos mayores, los niños, personas con enfermedades o discapacidad y movilidad reducida. Nunca había sentido ese calor en Italia, no como ahora, chicos. Ante este panorama, la comunidad católica de San Egidio está ayudando a los más vulnerables a sobrellevar el calor, especialmente a los ancianos, con el proyecto Viva la Vida de los Ancianos.
6: Brinda apoyo a las personas mayores, especialmente durante emergencias y olas de calor, combate el aislamiento y la exclusión y busca crear una red de apoyo en torno a cada persona mayor, en particular a aquellas que se encuentran solas y son vulnerables, involucrando a los vecinos y a los comercios locales. Asimismo, trabaja para reconstruir un entorno social que tiene dificultades para establecer vínculos y conexiones.
7: Una de las iniciativas que realiza San Egidio es visitar a las personas mayores en sus casas, llevarles la compra y ofrecerles compañía. Patricia Romani, de 83 años, cuenta su experiencia. Las llamadas telefónicas que siempre me hacen son útiles para saber cómo estamos, si hemos pasado bien el día o la semana, y si hay algún problema. Las chicas de recepción que llaman son muy amables. En Roma, una de cada dos personas mayores de 80 años vive sola, y con el aumento de las olas de calor, también aumentan los riesgos de salud. Me llevo muy bien con ellos. Como vivo sola, me ayudan muchísimo y me las arreglo bien, ya que estoy sola. Roma ha experimentado este año 15 días consecutivos de alerta roja debido a las olas de calor, que suponen riesgos para la salud desde 22 de junio hasta el 1 de julio, según informa el Ministerio de Sanidad. La Organización Mundial de la Salud prevé una nueva ola de calor en Europa. El Ayuntamiento de Roma ha publicado recientemente un plan para hacer frente al aumento de las temperaturas, cuyo objetivo es incrementar las zonas verdes, los árboles y las zonas de sombra, así como implementar un sistema de vigilancia para las personas mayores que viven solas.
0: Nos despedimos con imágenes de los niños de la parroquia Sagrada Familia en Gaza.
2: Junto a su párroco Gabriel Romanelli, de origen argentino, celebraron el triunfo de la selección argentina ante Egipto en el Mundial. Hasta mañana.

0: Estimados amigos, tengan todos y cada uno de ustedes una cordial bienvenida a la luz de la vida. En la parte técnica, desde la ciudad de Arequipa, nos apoyan Jorge Linares, Oscar Maima, José Lobón, Yure Duich, y en el espacio de reflexión desde la ciudad de Lima, un servidor Henry Moreno y la hermana Natividad Niño. Hermana, bienvenida.
1: Muchas gracias, como siempre, por la invitación, don Henry. Y yo le diría a las personas que están pendientes de nuestros programas, si todavía no tienen el Catecismo de la Iglesia Católica, vayan a la librería y consíganlo, porque es profundamente buenísimo tener uno de estos temas para saber y defender nuestra fe.
0: Así es, y en la defensa de nuestra fe estamos ya profundizando en el séptimo mandamiento, no robarás. Estamos en el tema del respeto de los bienes ajenos, y el tema para el día de hoy es lo que la Iglesia entiende por justicia conmutativa. Pues vamos a ver qué nos dice el Catecismo. Nos ubicamos en el numeral 2411, que nos dice: los contratos están sometidos a la justicia conmutativa, que regula los intercambios entre las personas en el respeto exacto de sus derechos. La justicia conmutativa obliga estrictamente, exige la salvaguardia de los derechos de propiedad, el pago de las deudas y el cumplimiento de obligaciones libremente contraídas. Sin justicia conmutativa no es posible ninguna otra forma de justicia. Y luego nos va a dar la diferencia entre tres justicias. Nos dice: la justicia conmutativa se distingue de la justicia legal, que se refiere a lo que el ciudadano debe equitativamente a la comunidad, y de la justicia distributiva, que

0: justicia legal y la justicia distributiva. La justicia conmutativa está regulando siempre, la conmutativa, los intercambios que hay entre personas con el prójimo, los contratos que se hacen con el prójimo, las responsabilidades que se tienen allí con el prójimo. Entonces, esa justicia conmutativa está regulando que esos intercambios que hay entre personas se cumplan de la manera justa. Por ejemplo, si yo me comprometo con mi jefe a realizar un trabajo, por ejemplo, vamos a decir, yo barro las calles y mi contrato es barrer de tal calle a tal calle todos los días en tal horario, ese es mi compromiso y lo tengo que cumplir. Ahora, esa justicia conmutativa también está pendiente de que ese contratista me pague a mí el salario adecuado de acuerdo a lo que yo me comprometí. Es decir, hay un compromiso de dos partes y la justicia conmutativa está siempre pendiente de que se esté bien regulada esos contratos entre esas partes, entre personas. Eso queda claro. Ahora, dice que la justicia legal se refiere a lo que el ciudadano debe a la comunidad o al Estado. Entonces, ya la justicia legal es lo que cada ciudadano, cada persona tiene la responsabilidad de cumplir de cara al Estado, es decir, las leyes. Nosotros tenemos que cumplir las leyes que el Estado nos pone. Sobra decir que, por supuesto, cumplimos las leyes cuando esas leyes son justas, son morales, ¿no? De lo contrario, podemos hacer una objeción de conciencia. Y finalmente, está la justicia distributiva, que es lo contrario, el Estado o la comunidad que debe regular lo que debe a nosotros, los ciudadanos, de acuerdo a cómo han sido nuestras contribuciones o a mi necesidad. Entonces, si el Estado ve que, vamos a decir, yo no tengo de pronto trabajo, que he procurado tener trabajo, pero no lo tengo, que he buscado por el uno y por el otro lado, y ve que tengo una necesidad de alimentarme, pues el Estado tiene en justicia distributiva que entender mi necesidad y ayudarme, ¿no? Ahora, obviamente en justicia, si yo he buscado trabajo, también yo puedo ser un vago.
1: Claro.
0: Y a veces sí, quedarme como una hermana, como una sanguijuela, claro, pegado a que el Estado me lo dé todo, claro, y yo decir, no hago nada.
1: Claro.
0: O inclusive esas cosas que vemos de personas que fingen pidiendo limosna tener un problema físico, a veces sucede y resulta que era una mentira.
1: Claro.
0: Hemos visto casos de esos y entonces ahí, por supuesto que ese término de justicia pues no se puede aplicar. Entonces ya vimos justicia conmutativa, justicia legal y justicia distributiva, ¿no? Entonces ahora sí, cuando nos dice los contratos están sometidos a la justicia conmutativa que regula esos intercambios, obliga estrictamente. Tenemos una obligación cuando nos comprometemos con el otro,
1: claro,
0: con ese jefe, claro, el jefe, claro, con su empleador.
1: Claro.
0: Y exige la salvaguardia de los derechos de propiedad, respetar los bienes de la otra persona, el pago de las deudas. Por eso dice también en las escrituras que hay de el jefe que retiene el salario justo, claro, del trabajador, claro, un día más.
1: Claro.
0: No, yo no puedo estar allí reteniendo las cosas, claro, hermana.
1: Que no le corresponde, o sea, me refiero en el sentido, si hay un contrato de por medio, ¿no es cierto? Y esta persona pues está cumpliendo con eso, se supone que el trabajo está, digamos, rindiendo para una ganancia de, exacto, tanto de la fábrica, de la tienda, de lo que fuera, pues, pero que dentro de ese de esa ganancia está, digamos,
0: el pago al empleado.
1: Claro. Lógico, de sentido común. Entonces, si yo digo, bueno, es que lo que pasa es que está muy justito y entonces ahora que tú, es que no puedo buscar las excusas.
0: Claro, o un jefe que en esas entradas decide cubrir con esas entradas algunos gastos por allí, personales o familiares o de lo que fuera, o inclusive para que la empresa vaya mejor, pero descuido la necesidad de mi empleado.
1: Claro.
0: Está por encima la necesidad, claro, de mi empleado porque, claro, él está trabajando para ese recurso, claro, como usted dice, parece, claro, bien. Claro. Yo tengo que en justicia dárselo y dárselo en el día que le corresponde.
1: Que le corresponde, exactamente.
0: Entonces, por eso habla ahí de esas obligaciones y que sin esa justicia, pues es que no es posible ninguna forma de justicia. Si yo no tengo el sentido de la justicia de dar a cada quien lo que se debe,
1: claro,
0: ¿cómo podemos hablar de justicia?
1: Claro.
0: Vamos al numeral 24.12. En virtud de la justicia conmutativa, la reparación de la injusticia

0: cometida exige la restitución del bien robado a su propietario. Entonces, aquí nos va a poner un ejemplo inmediatamente, pero se me ocurre decir, por ejemplo, ¿no? El típico ejemplo que nosotros tenemos. Yo fui, estaba jugando con unos amigos, estaba jugando al fútbol, le di muy duro a la pelota y le rompí el vidrio al vecino. Y yo voy y le digo al vecino, señor, fue sin querer y efectivamente fue sin
1: Claro,
0: querer, perdóneme. Y el vecino me dice, claro, yo lo perdono.
1: pero
0: ¿Y qué hago? ¿Me volteo y me voy?
1: claro, imposible, pero porque hay que reparar,
0: Hay que reparar. No, pero es que no fue mi culpa. Yo entiendo que no fue su
1: claro, sí,
0: culpa,
1: pero
0: pero igual hay que repararlo.
1: claro, hay que reparar porque está roto.
0: ¿No? Entonces, esa reparación es importante. Aquí lo está diciendo el catecismo y ahora nos va a citar un ejemplo muy ideal. Jesús bendijo a Zaqueo, nos dice allí en el numeral 24:12, por su resolución. Si en algo defraudé a alguien, le devolveré el cuádruplo. Cuádruplo. Lucas 19:8. Los que de manera directa o indirecta se han apoderado de un bien ajeno están obligados a restituirlo o a devolver el equivalente en naturaleza o en especie, si la cosa ha desaparecido,
1: Claro.
0: así como los frutos y beneficios que su propietario hubiera obtenido legítimamente de ese bien. Están igualmente obligados a restituir en proporción a su responsabilidad y al beneficio obtenido todos los que han participado de alguna manera en el robo o que se han aprovechado de él, a sabiendas, por ejemplo, quienes lo hayan ordenado o ayudado o encubierto. Aquí hay como dos cosas. Viene primero el ejemplo de Zaqueo. Zaqueo era publicano y no era muy querido por el pueblo, porque claro, el publicano es el que va recaudando allí los impuestos. Y los tenían por ladrones, porque cobraban más de la cuenta. Digamos, el Imperio Romano cobraba unos impuestos, pero escogía gente del pueblo judío para que fuera y los cobrara, para que ellos no tuvieran problemas. Y estos personajes tenían la autorización del Imperio Romano para no solamente cobrar lo que el Imperio pedía, sino que un poco más para que ellos tuvieran su
1: Sí,
0: dinerito.
1: claro.
0: Y bueno, uno diría, pues sí, es justo que tengan su dinero, pero es que eran usureros. O sea, muchas veces le quitaban a la persona dos veces o tres veces lo que valía el impuesto. Por eso Zaqueo dice, si en algo defraudé a alguien, le devolveré el cuádruplo. Cuatro veces. Ahí ya uno le da un poco la idea de lo que él ganaba.
1: Claro.
0: Más, si devuelve el cuádruplo, por ahí por eso estaba ganando. Pero lo importante de Zaqueo es haberlo reconocido.
1: Claro.
0: Y ahora habla de que uno se puede, digamos, se puede apropiar de unos bienes de manera directa o indirecta. Y que en todo caso, ya vamos a ver qué quiere decir. Bueno, sí, digámoslo de una vez porque el numeral lo dice. Directa, soy yo el que me apropié directamente, lo agarré.
1: Claro.
0: Indirecta, voy y le digo a, no sé, a mi primo, a mi amigo, vaya y robe esa manzana,
1: Claro.
0: robe esas dos manzanas y nos las comemos.
1: Claro.
0: Claro, el robo directo, ¿quién lo hace? No sé, mi primo al que mandé, pero yo estoy participando.
1: Claro, por supuesto.
0: Y entonces si nos agarraron, no es que agarraron solamente al primo que lo robó y yo me quedé tan tranquilo,
1: Claro.
0: no, es que a los dos nos corresponde pagar por la falta que hemos cometido y restituir
1: Claro.
0: esas dos manzanas que hemos
1: Claro.
0: robado. No estoy colocando un
1: Claro.
0: ejemplo cualquiera,
1: Claro,
0: porque
1: claro.
0: si no ya mi primo y yo somos unos ladrones. Pero sí, es un ejemplo,
1: No, pero es un
0: ¿no?
1: ejemplo
0: Ahora,
1: verdaderamente.
0: no, es que yo no tengo cómo devolver las manzanas. Y puede que sí, no tenga cómo devolver las manzanas. Entonces dice, pues usted puede devolver lo equivalente en su naturaleza o en especie. Muchas veces la persona no tenía el recurso, entonces le dicen, bueno, como usted no tiene cómo devolver, lo va a pagar sirviéndole al Estado. Venga a
1: Claro,
0: limpiar aquí tales días y va a realizar un trabajo que nosotros le ponemos. Nos toca.
1: no,
0: Porque
1: no
0: si
1: puedo
0: yo
1: decir
0: no
1: que
0: tengo
1: no,
0: para devolverlo, me
1: a
0: tocará
1: mí,
0: trabajar para eso.
1: claro, no me queda otra.
0: Eso está claro. Entonces, es lo que está aquí aclarando. Y que obviamente todos han participado y todos tendrán que, no es solamente el autor intelectual, sino también autor físico e intelectual. Numeral 24:13. Miren este punto tan interesante. Los juegos de azar, cartas, etcétera, o las apuestas, no son en sí mismos contrarios a la justicia. No obstante, resultan moralmente inaceptables cuando privan a la persona de lo que le es necesario para atender a sus necesidades o a las de los demás. La pasión del juego corre peligro de convertirse en una grave servidumbre. Apostar injustamente o hacer trampas en los juegos constituye una materia grave, a no ser que el daño infligido sea tan leve que quien lo padece no pueda razonablemente considerarlo significativo. Mire, vamos a hacer una aclaración de eso último. Porque alguien, y eso a veces suele suceder mucho, por ejemplo, en los juegos de mesa, cuando se juega en la familia, y a veces uno dice, por picardía, hice un, pues, eso, una injusticia, ¿no? La palabra es hacer una trampa. No, hice una trampita para poder ganar. Y sí, puede quedar todo en la anécdota y no es grave porque estamos jugando entre familia y finalmente no estábamos apostando y mi hijo lo hizo solo por querer ganar. ¡Ay, mire qué pícaro! Cuidado. Las cosas empiezan por pequeño.
1: Claro.
0: ¿No?
1: Claro.
0: Dice aquí, no constituye una falta grave, propiamente grave, porque, por eso quería empezar por esto, a no ser que el daño infligido sea tan leve que quien lo padece no pueda razonablemente considerarlo significativo. Puede que ese daño que ha hecho sea leve, en cuestión de que no, fue que en la trampa robó dinero ni nada, era simplemente por diversión. Claro. Ya, está bien. Entonces no constituye una cosa de materia grave, pero no quiere decir que no sea una falta.
1: Claro. Claro.
0: Y todo empieza por lo pequeño.
1: Exactamente, no lo justifica.
0: No lo justifica, es una falta leve. Y es como nosotros decimos, para entrar en el cielo, vamos a tener que entrar puros. Un pajarito es tratado de igual manera, con una cadena gruesa, es decir, materia grave,
1: claro,
0: o con un hilito.
1: Claro.
0: Igual no puede volar.
1: Exacto.
0: Entonces, fíjense que no es que el catecismo esté justificando que yo pueda hacer trampas pequeñas, o en la cuestión del mandamiento octavo, mentiras piadosas, ajá, ya lo veremos. No,
1: sí.
0: El pecado es el pecado.
1: Claro.
0: Y mucho cuidado con las cosas pequeñas. Pero lo que sí está diciendo
1: yo no me
0: es,
1: puedo justificar en eso.
0: No, no puedo.
1: O sea, nada que... No, pero sí, solamente era una cosita.
0: Una cosita.
1: Un pedacito. Además, él lo iba a tirar y yo por eso...
0: O fue de broma.
1: O sí, claro. O sea, yo me lo llevé, pero después se lo iba a devolver o qué sé yo. No podemos buscar excusas, queridos hermanos, porque estamos actuando de una manera incorrecta. Si yo estoy necesitando algo, pues se lo digo, tan fácil como eso. Hermano, ¿me puedes prestar esto que lo estoy necesitando? O la verdad, ahora no tengo dinero para pagarlo, pero necesito este, yo qué sé, este artículo, lo que fuera, y entonces después voy juntándole para que piense, para que la persona pues piense, caiga en la cuenta de que él está haciendo las cosas abierto, no que yo me lo llevo por ahí o le cuento el cuento chino y ya, no.
0: Y mire esa reflexión con respecto a los juegos de azar, a las apuestas, esto lo vemos nosotros en nuestras calles. Hay muchos sitios donde hay juegos de apuestas de distinta índole y, como dice aquí, en sí mismos no son contrarios a la justicia, pues tanto es así que ahí están abiertos.
1: Teatro.
0: Y la ley no tiene ninguna disposición de cerrarlos porque en sí mismos no son malos, no son contrarios a la justicia. Pero si dentro de su funcionamiento, vamos a decir, yo soy, por ejemplo, voy a poner un ejemplo, soy el dueño de un juego de azar y de apuestas y yo veo que siempre llega un señor que se juega todo su sueldo,
1: uh-huh,
0: y siempre lo pierde todo, ¿me voy a quedar tan tranquilo?
1: Claro.
0: Sabiendo que está perdiendo tal vez el sueldo de su familia y que está dejando a una familia con hambre. Y entonces yo digo, eso es problema de él, cada uno es libre. Cuidado, puede que ante la ley no esté cometiendo usted ninguna falta porque usted no es el que está apostando, pero usted está colocando todas las circunstancias para que el vicio de esa persona lo lleve a una falta de necesidad. Y lo que estoy diciendo es delicado, claro, porque nosotros vamos a tener que dar cuentas ante Dios.
1: Claro.
0: ¿No? Claro. He colocado el caso concreto que está diciendo aquí el catecismo, en el caso de juegos de apuestas.
1: Claro.
0: Puede ser en cualquier otra circunstancia de la vida. Si yo sé que con mi actitud o poner una atmósfera en que el otro va a cometer una falta grave que le va a afectar su necesidad y la de su familia, cuidado con la responsabilidad que tenemos.
1: Claro.
0: ¿no? No es solamente el otro es libre y verá lo que
1: claro,
0: hace.
1: Claro, es su problema. No, no es su problema.
0: Y lo voy a colocar todavía más evidente. Es como si yo, por más de que sé que se trata de, no sé, de mi antejardín, boto una cáscara de plátano.
1: Claro, claro.
0: Y yo digo, bueno, pues el que la pise, él verá. O sea, descuidado, ¿no?
1: Claro, porque no mira, porque no se fija dónde camina. Oye.
0: Finalmente está en mi antejardín. Sí. No sé, pero ¿y si, qué pasa si eso es ocasión para que alguien se resbale? Yo sé que es ocasión para
1: claro,
0: que alguien
1: se resbale. Claro, se resbala y se cae, se da un golpe en la cabeza, se rompe la cabeza y todo eso, por el que ni siquiera yo diría descuido, porque en realidad no es un descuido, es actuar muy mal. O sea, ¿qué es esto? ¿Cómo, dónde estamos? Busco un tacho, un papel para envolverlo y lo tiro verdaderamente. Ahora hay infinidad de sitios en donde hay tacho por todos lados, don Henry. Eso sería ya, flojera, no tener conciencia. A ver, y es que nosotros muchas veces no caemos en algo, queridos hermanos. A mí me gustaría que me hicieran eso. Yo, por ejemplo, voy caminando por la calle y de repente me resbalo y me caigo. Volteo a ver y hay una cáscara de plátano ahí. ¿Qué digo? ¿Qué pienso? ¿Cómo se le ocurre poner esto? Claro, yo iba descuidada y no me di cuenta, pero de todas maneras piso ahí y me resbalo y me doy un golpazo en la cabeza que de repente puedo quedar hasta ahí
0: pues
1: mismo.
0: Pues fíjense que cáscaras de plátano en este sentido, con respecto al séptimo mandamiento de no robarás, hay muchas y muchas legalmente aceptadas, pero nosotros tenemos que tener conciencia de en dónde estamos. Claro. Aquí dice, la pasión del juego corre peligro de convertirse en una grave servidumbre. Claro. Y yo no quisiera hacer ocasión para que alguien que padece de esto entre en esa grave servidumbre. Yo no quisiera hacer ocasión de eso. Claro. Todo lo contrario, quisiera más bien ayudar para ver a esa persona cómo sale. Numeral 24:14. El séptimo mandamiento proscribe los actos o empresas que, por una u otra razón, egoísta o ideológica, mercantil o totalitaria, conducen a esclavizar seres humanos, a menospreciar su dignidad personal, a comprarlos, a venderlos y a cambiarlos como mercancía. Es un pecado contra la dignidad de las personas y sus derechos fundamentales reducirlos por la violencia a la condición de objeto de consumo o a una fuente de beneficio. San Pablo ordenaba a un amo cristiano que tratase a su esclavo no como esclavo, sino como un hermano en el Señor, en la carta a Filemón. Pues esto es de lo más grave. Cuando una persona, una empresa, por razones egoístas, ideológicas, mercantiles, lo que fuera, esclaviza seres humanos. Y aquí, conectado con otro mandamiento como el de la pureza, etcétera, podemos tener la prostitución, la esclavización de niños. ¿Ven? Una cosa muy grave hoy en día, se han hecho hasta películas de eso, de lo grave que es eso. Esclavizar seres humanos para tratándolos como objetos para la satisfacción de otros. Gravísimo pecado.
1: Claro.
0: Gravísimo, porque les estoy robando su dignidad. Tal vez de las cosas que Dios nos ha dado, y una persona sin dignidad, pues imagínense, claro. Es terrible eso.
1: No, eso ya es lo último, sería un caso así, ¿no?
0: Así
1: lo último, pero desgraciadamente, pues sí que hay.
0: Se
1: dan, y entonces uno tiene que. No podemos tapar el sol con un dedo, queridos hermanos. Estamos diciendo lo que verdaderamente sucede y pasa. Por eso hay que tener mucho cuidado. Esos padres de familia que a veces, porque por el trabajo, porque estoy ocupado, porque no sé qué, porque no sé cuánto, le doy el celular y ya él ahí que se entiende que no haga bulla. Y pero tú sabes lo que está mirando esa criatura en ese celular, si le viene bien para su mente, para su persona, para su desarrollo moral y todo lo demás. No caemos en la cuenta. Muchas veces, no, ya dáselo para que no haga bulla, ya. Dáselo y porque no fastidie y nos deje tranquilos. No es eso de que dáselo para que no fastidie. Tú tienes que ver y además, papá Dios nos va a pedir cuentas. Porque eso no es de que yo le doy para que se entretenga. Papá Dios me va a pedir cuenta a mí, papá, mamá, lo que sea, que ya porque no moleste, dale ahí, ya que diga la burbuja.
0: Así es. Muy bien. Como siempre, vamos a unirnos a la intención que tiene nuestro Papa León de que pidamos por la paz. Y por supuesto, nosotros, siempre con nuestro Papa León, pues unidos con toda la Iglesia Universal, le decimos a nuestro Padre Celestial: Dios Todopoderoso, que guías la historia de los pueblos, te rogamos conduzcas al mundo por caminos de justicia y de paz. Roguemos al Señor,
1: te lo pedimos, Señor.
0: Y en nuestra oración habitual a la Santísima Virgen María le pedimos que recoja todas nuestras intenciones en su dulce inmaculado corazón y le decimos: bajo tu amparo nos acogemos, Santa Madre de Dios. No deseches las súplicas que te dirigimos en nuestras necesidades. Antes bien, líbranos de todo peligro, oh siempre Virgen, gloriosa y bendita. Amén. Hermana, muchísimas gracias.
1: Bueno, y gracias también por la invitación. Y a ustedes, queridos amigos que están pendientes de nuestros programas, que ustedes saben cómo soy y la preocupación que tenemos, justamente para que ustedes, a través de esto, pues abramos los ojos a algunas circunstancias que a veces suceden en el mundo, ¿no? Entonces, para que nosotros colaboremos también con Dios en verdaderamente pues rectificar lo que haya, o dar consejo también a otra persona. Mira, por ese camino que tú estás yendo, te vas a ir, pero mira para el fondo. Entonces uno también tiene que decirle, porque no es como decir, no, pero ¿yo qué tengo que ver? Ese no es nada de mío, que no, y no es eso. Es un ser humano también, por el cual también Jesús se puso en la cruz por amor a él también. Entonces, si yo lo veo y está yendo por un camino que no corresponde, me toca decirle de buena manera, por supuesto, y después pedir por él o ella, lo que sea.
0: Así es, nos quedamos con esa idea que nos da la hermana entonces, y la invitación desde ya, queridos amigos, para que Dios mediante nos acompañen en un próximo espacio de La Luz de la Vida. Thank you.

0: el amor llega a su plenitud máxima cuando perdona. Perdonar es más que dar. Dar es, tengo cero en la cuenta corriente, me ponen 1 millón de pesetas. Perdonar es, tengo la deuda de 1 millón, me la perdonan y encima me dan 1 millón. Por eso el amor de Dios llega a su plenitud perdonando.
1: Reverendo Padre Rodrigo Molina, inspirador de NSE Radio.

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0: Bueno, amigos del Reinado de María, bienvenidos. Si bien un poquito retrasados, pero estamos presentes. Y además con un gozo especial, como dice hoy el título del programa, el gozo de corresponder. ¿Qué es lo que nos puede dar más alegría en la vida? Vamos a hacerle una pregunta difícil a la hermana Mildred Mejía, que nos acompaña. ¿Hoy es bien, hermana Mildred?
1: Pues regular.
0: Regular, entonces vamos a pedir que nos suban un poquito, pero es normal. Entonces, vamos a preguntarte, ¿qué es lo que da más alegría en la vida? ¿El gozo o el placer?
1: Pues depende de la persona que lo diga. Si es muy materialista, pues siente lo mejor en el placer, que es lo humano, la parte material. Pero el gozo es del espíritu y el gozo es infinito, no se acaba. El placer sí.
0: Ah, esto es una diferencia muy grande. El gozo, nos dice Jesús, que nadie nos lo puede quitar.
1: Por eso, y Él es el que nos da el gozo. Depende de nuestro comportamiento, tenemos gozo. Estamos unidas con el Señor, tenemos gozo en el espíritu.
0: Nos tendrás que hablar fuerte durante todo el programa. Les cuento, amigos oyentes, que estamos hoy, porque la hermana, nuestra hermana Polly Williams, que siempre está en el programa, está ahora en un mes de formación especial, ¿verdad? De retiro espiritual, etcétera, formación como misionera. Y entonces estamos aquí contentísimos también con una suplente extraordinaria, que no vamos a hablar de edades porque no te gusta hablar de edades.
1: A mí me da igual.
0: Pero vamos a contarles que nuestra hermana acompañante dentro de poco tiempo cumplirá un siglo.
1: Oh.
0: Ah, sí, sí, sí.
1: ¿Un siglo? ¿Cuántos años son?
0: 100.
1: No, yo cumplo 90. El 21 de agosto, para que recen un Ave María por mí, por esta pecadora.
0: Bueno, hoy les contamos que, como siempre, vamos a compartir el Reinado de María y hemos querido pensar en esta diferencia entre el gozo y el placer, y la hermana lo ha definido perfectamente, ¿no? Los placeres corporales, como puede ser pues, una ducha, aquí que hace tanto calor, por ejemplo, o puede ser pues, un vaso de agua, ¿no? Cuando hace calor, etc. Pero es algo que se acaba y es algo corporal, pero el gozo... El gozo, sobre todo, de corresponder a la gracia de Dios. Cuando uno ha hecho algo bueno, siente uno un gozo, o ha tenido la tentación de algo malo, ha luchado y al final ha ganado la gracia, ¿no siente uno un gran gozo?
1: Sí, cuando en la lucha se gana, la pelea, por la gracia.
0: Exactamente.
1: Porque sin la gracia no se gana nada.
0: Muy bien dicho, sin la gracia no ganamos nada. Bueno, vamos a recordar, tal como la semana pasada, esta frase del padre Rodrigo Molina, que nos dice el corazón de una madre, porque estamos en el programa de María. El corazón de una madre es la vida entera de la madre puesta a disposición de su hijo hasta el sacrificio, hasta la oblación íntegra, para sobrellevar y suplir todas las deficiencias del hijo. Imagínate, una madre que, bueno, tú has tenido muchos hermanos, ¿verdad, hermana Mildred?
1: Sí.
0: Tenemos aquí una misionera veterana. ¿Y qué has tenido? ¿Cuántos hermanos?
1: Fuimos 9.
0: Imagínate.
1: Pero pequeños, 2 muertos, y ahora solamente quedamos 4.
0: Uh-huh. ¿Y en el cielo cuántos quedarán?
1: El resto.
0: En el cielo esperemos que todos, ¿verdad? Sí. Ahí para esto, en tu familia te han educado con la fe. Hoy lo estábamos comentando, las hermanas, como qué bonito y cuántas gracias a Dios hemos de dar los que hemos recibido una educación cristiana en casa, que hemos orado en familia. Pero vamos a hablar de este gozo de corresponder a la gracia en la primera sección.
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0: Bueno, hermana Mildred, queremos explicarle a nuestros amigos, a Cris Herrera, que ya nos está saludando y te devolvemos el saludo, Cris. ¿Desde dónde nos saludas? Cris. ¿Desde qué país? Cuéntanos. Hermana, antes de saber todo esto, ¿cuál es nuestra relación con la gracia de Dios? Porque estás leyendo algo muy interesante de la revista Lumen Regine, pero queremos que lo compartas con nosotros. Has señalado aquí una serie de cosas sobre la correspondencia a la gracia que me parece muy interesante.
1: Sí, tenemos obligación de corresponder a la gracia del Señor, de la que depende totalmente la vida del alma. Porque la vida del alma sin la gracia está muerta.
0: ¿Ah, sí?
1: Porque la gracia es lo que da como el alimento, porque el cuerpo necesita alimento material, pero el alma se alimenta de gracias. Y si la perdemos, pues estamos como alejados de Dios, muertos. No podemos perder la gracia porque no, aunque recibamos sacramentos, si no estamos en gracia, no, la eficacia es nada. No hay eficacia en esos sacramentos.
0: Vamos a ver, no hay eficacia, por ejemplo, claro, si uno recibe la comunión sin estar en gracia de Dios, porque no se ha confesado y tiene pecados mortales, no debe hacerlo porque entonces está cometiendo un sacrilegio. Pero vamos a ver, una pregunta difícil. No. Si una persona se encuentra triste, apesadumbrada, porque se da cuenta que en su vida está cometiendo faltas, pecados, que le están alejando de Dios, ¿cuál es el sacramento al cual sí puede y debe acercarse?
1: Pues que si esa persona está sintiendo como arrepentimiento o se está dando cuenta de que la vida que lleva no es correcta, esa es la gracia.
0: Esa es la gracia.
1: Que está recibiendo, que lo mueve a que reciba el sacramento adecuado para que se le perdonen los pecados, que es el sacramento de la penitencia. Uh-huh. Es la gracia la que lo mueve a que reciba ese sacramento. Por eso tenemos que estar atentos y corresponder a esas gracias.
0: Es decir, en ese caso, ir.
1: Claro.
0: Ir a confesarse.
1: Asesorarse de una persona que le ayude, un sacerdote, una religiosa, o de personas muy allegadas que estén por los caminos de la fe, del cristianismo, que lo ayude a salir adelante y que cumpla, porque esas son gracias que si no se corresponde, pues se pierden.
0: Es así. Realmente las gracias, recibimos muchas gracias cada día, todos, ¿tú crees? ¿Todas las personas?
1: Claro, empezando por el bautismo. Uh-huh. Que esta persona que está bautizada recibe mucha gracia en el bautismo y sobre todo la principal gracia que recibe es la gracia santificante, que es la que le da vida al alma, la que le sostiene durante toda la vida, la gracia santificante.
0: Magnífico, vamos a intentar entonces mantener viva esa llama de la gracia santificante en nuestra alma. Y aquí nos comenta...
1: Aquí dice otro pedacito muy importante. Dicha vida del alma es vida de la gracia. Es su vida verdadera, vida excelentísima y nobilísima, divina. Se reduce a participar de la misma vida de Dios. Es gratuita.
0: Eso es magnífico. Eso sí que es una buena noticia.
1: La vida del alma no se alimenta ni se sostiene más que con Dios mismo, con sus sacramentos, su mismo cuerpo y sangre en la comunión.
0: Pues ya sabemos cómo acceder a esa vida divina que nos da un gozo verdadero. Fíjate que hoy una persona que no sienta gozo, que esté triste, va al psicólogo y lamentablemente se puede encontrar con distintos tipos de psicólogos y a lo mejor algunos le van a dar consejos muy diferentes y que no la van a llevar por el camino de la gracia de Dios. Le van a decir que para alegrarse, que, ¿me entiendes?, que salga por ahí, que vaya a las discotecas...
1: O que tome fármacos, pastillas...
0: Bueno, los fármacos pueden ayudar, sí, pero no bastan, ¿no? Y no está el gozo en los fármacos, ciertamente. O que tome drogas. No, porque hay todo tipo de de consejos y estos no hay que seguirlos.
1: A ver, otra cosa muy importante que hay aquí. Al contrario, todos los actos, por grandes y heroicos que sean, si no se hacen en gracia, son actos meramente naturales, que para la vida de la eternidad no tienen valor.
0: Explíquenos esto.
1: Pues es que si está sin gracia la persona, no está en gracia de Dios, está en pecado, pues esos sacramentos no le producen eficacia. Es como echar sal al agua.
0: ¿Y?
1: Se deshace y se pierde y no produce nada. No se ve la correspondencia porque no tiene fuerza suficiente su espíritu para corresponder a esa gracia si está en pecado.
0: Entonces, lo primero, salir de ese estado de pecado es lo que... ¿Por qué hablamos de este tema en un programa dedicado a María?
1: ¿Sí?
0: ¿Quién es la que nos da las gracias que nos ha ganado Jesucristo en la cruz?
1: Pues es que la fuente de la gracia viene del mismo Dios. Pero esa fuente, esa agua, cuando se derrama, tiene que pasar por un canal. Y ese canal es la Virgen. Por ese canal salen todas las gracias que ella les distribuye a sus hijos.
0: Uh-huh.
1: Y esa gracia no caduca, esa gracia no se agota. Por muchas gracias que la Virgen dé a sus hijos, que se reciban, esa, como la gracia ya es permanente, porque el mismo Dios dijo cuando la Anunciación, la llena de gracia.
0: Es verdad.
1: El Señor ya le había dicho que estaba llena de gracia. Entonces las gracias que hay en la Virgen María son infinitas.
0: Es decir, claro, es que no tienen límite porque tiene que cumplir una misión sin límite también. Fíjate lo que es colaborar, cooperar en la salvación de todos sus hijos, de todos los hombres y mujeres del mundo, llevándolos a la gracia del bautismo, a corresponder a todas las gracias durante la vida. Realmente la Virgen tiene trabajo.
1: Y es que como es una criatura, uh-huh, igual a todas las criaturas, pero con la excepción de que ella no tiene pecado, no, ella no la cobijó el pecado, no la tocó, porque fue liberada, no liberada porque no lo tenía, sino que sí, no tuvo
0: pecado.
1: Se
0: libró del pecado.
1: Se liberó del pecado, sí, se libertó del pecado.
0: Con antelación, podemos decir.
1: Entonces, como ella es, por eso es que la gente acude para ir a Dios, a veces lo ven como tan infinito, tan lejano, tan poderoso, tan... Entonces hay una criatura como que se abaja, como que se iguala a nuestra naturaleza humana, es la Virgen.
0: Claro.
1: Porque ella tiene una naturaleza humana. Igual a todas. Entonces, por eso la Virgen es como un medio, es como un canal, como un puente, que es un puente que une al hombre con Dios. La Virgen es el puente que une al hombre con Jesús.
0: Uh-huh.
1: Y Jesús une al hombre con Dios.
0: Con el Padre,
1: Jesucristo,
0: ¿verdad?
1: Con el Padre, sí.
0: Maravilloso. Bueno,
1: pero yo no sé por qué la gente no quiere a la Virgen, si la Virgen es que es excepcional.
0: Bueno, es que realmente creo que el que no quiere a la Virgen es porque no la conoce. Entonces, muchas veces obramos por ignorancia, pero ese no es el caso de nuestra amiga Cris Herrera, que nos vuelve a escribir y nos cuenta que ella nos está escribiendo desde Aguascalientes, México. Bueno, muy bien, te felicitamos y te agradecemos infinito. Pero, hermana, estamos hablando de la gracia de Dios, de que María es el canal necesario. ¿Y cómo podemos nosotros acceder a ese canal? ¿Cómo nos podemos acercar a María? Porque hay personas que nunca le han rezado a la Virgen, no saben cómo hacerlo.
1: Pues correspondiendo, por ejemplo, buscando los sacramentos.
0: Sí.
1: Rezando un Ave María, rezando el Santo Rosario. Las devociones marianas son muy importantes porque se relacionan mucho con la Virgen y ella ayuda para que esas personas vayan a Dios. La encargada de la Virgen es llevar sus hijos a Dios.
0: Claro.
1: Ella no tiene nada para ella. Para ella no quiere nada. Ella todo para su hijo. Que se salven esas almas, porque ella es la encargada de repartir las gracias. Entonces no podemos hacer caso omiso y hacernos los sordos ante las gracias que recibimos si tenemos a María. A veces, ¿cuántas veces la Virgen, sin creer en ella, por una simple medallita, concede gracias grandes a las personas?
0: ¿Qué ejemplos tienes? ¿Qué testimonios tienes de esto? ¿Cómo puedes decir esto si ¿Es que lo has
1: Sí,
0: comprobado?
1: claro, yo lo he comprobado muchas veces. Le regalan una medallita a una persona. Una señora se salvó de un accidente grandísimo por una medallita.
0: ¿Y cómo lo sabes?
1: Porque ella me lo contó.
0: A ver.
1: Ella iba en su coche, en un Volkswagen. Es un
0: ¿Sí?
1: coche pequeñito. Y entonces llegó un camión y la estrelló. Quedó inservible el coche. Llegó la policía y la señora salió ilesa de ese coche y la policía dice, pero ¿cómo está usted viva si salió? No tiene nada, salió ilesa. Entonces ella se puso a buscar dentro del coche algo que buscaba y le dijo la hija, mamá, pero ¿qué buscas ahí? Una medallita que me dio la hermana.
0: ¿Y la encontró?
1: Y la encontró, ahí la tenía, se le había caído, la llevaba en la mano. Y no se
0: Caramba.
1: libró, no la libró la Virgen de que se hubiera muerto en ese accidente. A veces vemos los milagros tan patentes y no creemos. Todo se lo aplicamos a la ciencia y eso no es así. Las ciencias son instrumentos de Dios para curar a las personas, para llevarles la gracia, para convertirlas.
0: Todo nos
1: Pero.
0: puede servir a condición de que queramos ver. Hermana, me parece todo esto muy bien. Ha llegado el momento de descansar un poco con una canción que le vamos a pedir a Raúl. ¿Te parece bien?
1: Claro.
0: Vamos a ver si te gusta.

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1: Bueno, hermana, una santa costumbre del pueblo de Dios es hacer preguntas interesantes y ver lo que contestan nuestros amigos. Por ejemplo, Cris Herrera desde Aguascalientes, México, y otros oyentes que están con nosotros pero que no se han reportado. ¿Cuál es la pregunta que tienes preparada en tu corazón?
2: Pero después de esto.
1: ¿Primero quieres hablar de Carlo Acutis?
2: Claro.
1: Magnífico. Pues miren, ustedes...
2: Un poquito, porque está muy largo.
1: Es que esto es interesante a más no poder. ¿Saben? El 10 de octubre de 2020 fue declarado beato un joven italiano llamado Carlo Acutis. En realidad fue una gran noticia. O sea, en 2020... A muchos nos sorprendió, porque ¿quién era? Un adolescente que con 15 años falleció en 2006, un chico de su tiempo. Eso sí, ¿qué es lo que más lo santificó? Su intensa devoción a la Eucaristía y a la Virgen María. Y tú lo vas a explicar. Un chico que vivió con la mirada fija en Dios. ¿Saben? Que será canonizado, Dios mediante, según nos confirman nuestros compañeros de NSR Radio Televisión Barcelona, el 7 de septiembre de 2025 será canonizado, si Dios lo permite, por el Papa León XIV. Y bueno, estamos ya muy próximos. Vamos a ver qué relación tenía Carlo Acutis con la Virgen Santísima y en concreto con la Virgen de Fátima. Cuéntanos.
2: Pues es que él tenía como antecedente desde muy pequeño.
1: Ajá.
2: La relación con la Virgen. Dice, Carlo tenía gran devoción por la Virgen María, a quien consideraba su confidente. Su tierna devoción a la Virgen se reflejaba en las flores que llevaba a María de niño y en el rosario que rezaba a diario, sintiéndola como madre amorosa a la Virgen, le dedicaba sus renuncias y sacrificios. Mire. Su madre cuenta que cuando Carlos tenía unos 8 años, muy niño, fue con él a una procesión en una iglesia y que el pequeño vio que la Virgen de Fátima se detuvo ante él y le puso su corazón en el pecho.
1: ¡Ay, esto es una gracia muy grande!
2: Además, narra que la Madre de Dios le pidió a su hijo que se consagrara al corazón de Jesús y a su Inmaculado Corazón de María. Estos signos de tan pequeños da la impresión de la gracia que ese niño, que ese joven tenía.
1: De verdad.
2: Porque
1: que
2: la
1: sí.
2: Gracia lo tuvo él como un personaje para transmitir sus gracias a los fieles y para buscar la conversión de tantos jóvenes que como este joven se pierden.
1: Pero él, en lugar de perderse, se encontró por su fe. ¿Y sabes lo más increíble? Que sus padres no eran practicantes.
2: No.
1: Sus padres... Bueno, a lo mejor iban a misa de vez en cuando, pero él, desde que hizo su primera comunión, que lo pidió él a sus padres, cada día de su vida fue a misa. Impresionante, nadie se lo impuso ni le dio en ese sentido un ejemplo. No es que sus padres fueran y él los acompañaba, no. Es que le salía de dentro. Fíjate que nos cuenta su madre, Antonia, que el último viaje que realizaron juntos antes de la muerte de Carlo fue a Portugal y España en el año 2006. Ese fue el año en que Carlo Acutis falleció. Pues en Fátima entraron en contacto, hermana, con el padre Luis Cóndor, que era el postulador para la causa de canonización de los pastorcitos, Francisco y Jacinta. Un sacerdote muy bueno que les mostró una exposición con fotos inéditas sobre las apariciones de Fátima en 1917. Y bueno, aquí ocurrieron también cosas muy extrañas, hermana. ¿Tú sabías esto? Cierto día, el chico que había ido, Carlo, con sus padres, sí, estaban ahí en Fátima, soñó que Francisco, el pastorcito de Fátima, le pedía ofrecer reparación y sacrificios para que las personas pudieran amar y honrar más la Eucaristía. O sea, estos sueños de cosas tan espirituales, donde además le encargan una misión, son unas gracias grandísimas. Y de hecho, él correspondió a esta gracia. Dice, también en 2005, poco después de la muerte de la hermana Lucía, Carlo tuvo otro sueño en el que ella le daba un mensaje clave para la humanidad. Mira, que quisiera que tú nos leas este mensaje. ¿Qué le dijo en sueños
2: la hermana Lucía? Ella le dijo que la práctica de los 5 primeros sábados del mes podía cambiar el destino del mundo, afirma la madre del Beato.
1: Que podría cambiar el destino del mundo. Recuérdanos, ¿qué es esto de los 5 primeros sábados de mes?
2: Bueno, pues que cada los 5 primeros es una devoción muy bonita, que hay varias promesas de la Virgen, que en este momento no las recuerdo, que le ha dado a los que hacen los primeros sábados comulgando y confesándose, los primeros y rezando una parte de algo del rosario, ¿no?
1: Sí.
2: Para meditación del rosario.
1: Eso es, rezando el Santo Rosario y haciendo 15 minutos de compañía a la Virgen,
2: claro,
1: meditando en esos misterios del rosario. Pues fíjate que él recibió a su vez, cuando la hermana Lucía se fue al cielo, se ve que las cosas en el cielo es que son tan especiales, buscaría ella un alma pura a la que encargarle que continuara la misión. Y vio a este joven, y rauda y veloz, a través de un sueño, le encargó que continuara. Dice, y le dijo, práctica de los 5 primeros sábados de mes puede cambiar el destino del mundo.
2: Y él correspondió a esa gracia.
1: Una vez más, como tú lo dices. Fíjate lo que solía decir Carlo. Dice aquí.
2: Cada vez que nos dirigimos a la Madre de Dios, nos ponemos en contacto directo e inmediato con el cielo. Es casi como si entráramos. Nos dirigimos a ella sabiendo que es omnipotencia, omnipotente para interceder. Su intercesión está asegurada. Su intervención se da por hecha. Su oración es infalible.
1: ¡Qué impresionante!
2: ¿Qué más pruebas queremos nosotros de la intervención de la Virgen en nuestras vidas?
1: ¿Sabes qué? Este joven, después de visitar, ya era el año de su muerte, o sea que ya se encontraba bastante enfermo, pero visitó este santuario de Fátima con sus padres y sintió el deseo de hacer una exposición sobre apariciones de la Virgen, igual que la que había hecho él en internet. Y sabes que inventó una página web, y la hizo, sobre los milagros eucarísticos. Pues él tuvo esta inspiración, podemos decir, de hacer una exposición sobre las apariciones de la Virgen en los distintos lugares. ¡Qué bonito!
2: Como hizo, como una recopilación de todo.
1: Exactamente. De hecho, es que él veía una gran relación entre la Eucaristía y la Virgen de Fátima. Pero yo creo que hemos llegado a un momento, ya nos está saludando nuestra amiga Dori, desde Argentina.
2: La pregunta.
1: Aquí viene. ¿Qué pregunta nos vas a hacer?
2: No se van a ir sin la pregunta.
1: No se van a
2: escapar. Espero que me la respondan y de inmediato, porque ustedes son muy inteligentes y están muy empapados de la gracia de Dios. Hay dos personajes en la historia de la salvación que son protagonistas en la historia de la salvación. Y ellos, por sus propias palabras, dijeron dos oraciones que nos dejaron a nosotros como herencia. ¿Quiénes son esos personajes y cuáles son las oraciones de esos dos personajes? A ver,
1: voy a ayudarles un poquito, a ponerles una autopista.
2: No, ellos saben, ellos saben.
1: Sí, pero fíjate, no voy a dar la respuesta, ¿eh? A mí me costó, antes del programa me puso la pregunta. Dos personas clave en la historia de la salvación, los más protagonistas. Ya les he dado más pistas. Y los dos nos han enseñado a orar. ¿Con qué palabras? Ahora saludamos a Bernabé. Saludos desde Obregón, Sonora, México. ¿Qué te parece? Vamos a ver si Bernabé también nos contesta. Entonces, vamos a ver.
2: ¿Cuáles son esas dos oraciones claves? Salían de sus propias bocas. ¿Qué más pistas?
1: De dos personajes claves que nos enseñan, y además está presente en los evangelios, estas oraciones, la que nos enseñó uno y la que nos enseñó la otra.
2: No más pistas, hermana.
1: Ya he dado demasiadas. Entonces,
2: a ver.
1: A ver, está la hermana un poquito impaciente de que respondamos. Pero
2: para
1: vamos
2: que hablemos
1: a ver
2: un poquitico de cada una de esas oraciones.
1: Hermana, te cuento una cosa. Mientras van pensando, te digo que Dori, desde Argentina, nos quiere consultar de qué libro estamos sacando estos detalles de Carlo Acutis con relación a Fátima. Entonces, te tenemos que decir, Dori, que no es un libro, es la revista Lumen Regine. Esta revista la puedes encontrar gratuitamente en la web Reinado de María. Buscan Reinado de María y si quieres, pues ahí mismo, mira, ya están acertando. Dori, Cris, es la primera en decir, Jesús nos enseñó el Padre
2: falta
1: Nuestro.
2: Falta la otra.
1: Falta la otra,
2: incompleto,
1: Dori también.
2: No me dejen eso incompleto.
1: Ay, no, no puede
2: a
1: ser.
2: A ver.
1: Nos falta, a ver, este es Jesús. Pero ¿y el otro personaje que nos enseña a orar en el Evangelio con sus propias palabras? A ver. ¡Bien! Bernabé.
2: ¿Dónde
1: Bernabé
2: está?
1: Dio en la Diana. Mira, Bernabé. El Magnificat y el Padre Nuestro. Y Dori,
2: ¿dónde está?
1: Bernabé está diciéndolo
2: Bernabé,
1: ahí.
2: Muy bien, lo felicito, Bernabé, porque es el Magnificat y el Padre Nuestro. El Padre Nuestro lo enseñó Jesús a sus discípulos cuando le pidieron enseñarnos a orar. De su propia boca nos dejó esa herencia.
1: Sí.
2: Y el Magnífica, que es un canto lírico elevadísimo.
1: En el capítulo segundo de San Lucas
2: que es el Magnífica, elevadísimo. Y es un canto, porque cobija, mire, ese canto es tan profundo que es

0: vida que iba a llevar Jesús, cómo iba a tratar a los pobres, cómo iba a tratar a los ricos, cómo iba a ser su apostolado, su misión. Les dio como un esbozo rápido de lo que iba a ser su vida. En el Magnífico se encierra todo esto, porque es un muy elevado la Virgen. ¿Y eso quién se lo inspiró? El Espíritu Santo, porque la Virgen tenía su Espíritu Santo.
1: Y como tú
0: Iba
1: nos
0: con él,
1: decías,
0: con el Espíritu Santo, y le inspiró ese tan hermoso y salió de su propia boca, de
1: qué
0: su propio.
1: gozo tendría la Virgen Santísima, puesto que tú nos has dicho desde el inicio que cuando correspondemos a la gracia es cuando
0: Sí.
1: nos viene el gozo, que no es lo mismo que el placer. Por ejemplo, tú ahora no te encuentras muy bien físicamente, ¿verdad que no, hermana Mildred?
0: No, regular. Pero bueno,
1: Regular.
0: pero el placer es como momentáneo,
1: Eso es.
0: pasajero. Yo me como una comida muy buena, muy apetitosa, pues siento placer en mi cuerpo, me sienta muy bien, o me voy a una fiesta, o estoy recibiendo aquí el aire fresquito con estos calores que tenemos aquí. Placer, pero eso pasa. El gozo es del Espíritu. El gozo que sintió la Virgen diciendo su oración del Magnífico, porque ella estaba llena de gracia. Ya el Señor le había dicho, el ángel, que ella era llena de gracia. Entonces el Señor en la Anunciación ya estaba llena de gracia, por eso las gracias de ella son infinitas, no se agotan. Por muchas gracias que la Virgen nos dé, nos procure, no se agotan esas gracias porque son infinitas como. Bueno.
1: Maravilloso. Pero oye, entonces, como dice Cris Herrera, que también lo ha
0: Entonces los
1: dicho.
0: invito
1: Muy
0: todos a
1: bien.
0: que hagan oración cuando estén muy como aburridos, como afligidos, como que no quieren nada y rezar, como que no encuentran nada, como que el libro le aburre. Recen el Padre Nuestro meditándolo y el Magnificat meditándolo y verá todas las gracias que le llegan y el gozo que se siente meditando ese Magnificat porque se meten en el personaje como si estuvieran ahí ellos protagonistas.
1: Y además, fíjate que lo que está diciendo es, ¿por qué él ha mirado la humillación de su esclava, la pequeñez? ¿Y qué somos nosotros? Si María se considera pequeña, figúrate,
0: Con tantas
1: nosotros,
0: veces que tenía que iremos nosotros.
1: mucho más pequeñitos. Pero eso no quita que a continuación vamos a, ya a rezar, nos vamos preparando, porque hermana, en este programa vamos a rezar por las intenciones. Además, como han contestado los tres muy bien.
0: De todos los que están ahí, de todos han
1: Todos han
0: contestado.
1: contestado bien.
0: Vamos a rezar por ustedes y espero que sigan escuchando todos esos, no solo este programa y no todos los programas, porque ayudan mucho, nos dan pautas en nuestra vida y cuando tengan alguna duda de algo, pues la preguntan.
1: Hermana, vamos a ver, Dori, atención. Resulta que la hermana Mildred es la librera aquí en Barcelona, junto con la hermana Mercedes, llevan la librería Testimonio. Y claro, nosotros. ¿Existe un libro? ¿Tú tienes algún libro en la librería sobre Carlo Acutis?
0: Sí, se llama Carlos Acutis, un
1: Así
0: libro
1: simplemente.
0: pequeñito y bien barato que es. De Carlos Acutis, de la vida de él, y tenemos ese librito.
1: Bueno, pues es interesante, ¿eh? Lo pueden buscar, lo pueden. No te sabes el autor, ¿verdad?
0: No
1: Ahora
0: recuerdo
1: mismo, es
0: muy
1: que no lo
0: bien
1: hemos
0: yo.
1: preparado eso, no lo hemos pensado.
0: Sí.
1: No obstante, pienso que es bastante fácil.
0: Nuestra página web lo pueden encontrar.
1: En la página web de Testimonio,
0: Y
1: testimonio.net.
0: si no, vayan a la librería Testimonio aquí en Barcelona, que estamos en la calle Mainón 3032.
1: Magnífico, los que
0: Así
1: estén en
0: que los espero
1: Barcelona.
0: y verán todos los libros bonitos que tengo para recomendarles.
1: Oye, pero ¿y a los que están en Argentina y en México?
0: Pues ellos la pidan. En Argentina tenemos librería, creo. En
1: Sí.
0: México también. En Perú, en Ecuador, en Colombia.
1: Bueno, en muchos lugares, claro que sí. En Brasil. Entonces, yo les recomiendo también que busquen en nuestra web
0: Sí.
1: que dice testimonio.net.
0: Sí.
1: ¿Sí? 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Y también la revista Lumen Regine. Pueden preguntar dónde conseguirla y todo esto porque nos habla de una forma muy profunda de este joven en relación a la Virgen de Fátima. Y vamos a pedirle a Raúl ya
0: ¿Cuándo es
1: la
0: que van a
1: sintonía.
0: canonizar a Carlos Acutis, él?
1: El 7 de septiembre, Dios
0: El 7
1: mediante.
0: de septiembre
1: ¿Qué te
0: van a
1: parece?
0: canonizar, sí.
1: Qué grande, ¿no?
0: Que todos los jóvenes, que tenemos tantos jóvenes,

0: tan buenos que sigan estos mismos caminos de este joven.
1: Claro que sí. Y no es complicado, porque,
0: porque
1: él vivía una vida muy sencilla, pero eso sí, con un gozo grandísimo. Siempre lo vemos en las fotos, como sonriente, ilusionado, con ganas de hacer cosas. ¿Sabes lo que decía él del rosario? Mira, el rosario es la escalera más corta para subir al cielo. Y él cuenta, si Francisco de Fátima, que era tan bueno, tan noble y tan simple, tuvo que recitar tantos rosarios para ir al paraíso, porque la Virgen se lo dijo,
0: sí.
1: Antes de ir al cielo él tiene que rezar bien su rosario. Dice Carlo Acutis, ¿cómo podré merecerlo también yo, que soy tan poco santo en comparación con él? Él se lo dijo a sus padres. Y a raíz de que él fue a Fátima, intensificó el rezo del rosario, no solo por él, sino para ofrecerlo por las almas. Y les repito su frase, el rosario es la escalera más corta para subir al cielo.
0: Y cualquier problema que tengan en la vida, de cualquier índole, el rosario es la medicina. El Santo Rosario
1: lo
0: es
1: tienes
0: que...
1: comprobado,
0: Sí,
1: porque
0: está
1: si lo dices,
0: comprobado. Sí,
1: por
0: es.
1: algo es.
0: El Santo Rosario trae muchas gracias y bendiciones porque encierra casi la Biblia. La vida de Jesús, la vida de María, se nombra la Santísima Trinidad.
1: Totalmente.
0: Rezamos el Padre Nuestro, que nos lo dijo Jesús. Rezamos el Magnificat también.
1: El Magnificat,
0: el Ave María.
1: El Ave
0: no,
1: María.
0: Rezamos el Ave Salve, llena de gracia, el Ave María, la Anunciación.
1: Maravilloso. Bueno, pues es lo que vamos a hacer ahora. Vamos a rezar, vamos a dejarte que elijas. Durante esta musiquita vamos a rezar una decena del rosario por nuestros amigos Bernabé, Dori, Cris y todos los que están con nosotros y que no han podido, siento, a lo mejor, como se suele decir, reportar su sintonía, eso es lo que quería decir, pero que están ahí también, sobre todo los enfermos, los que tienen grandes problemas, para que con el Santo Rosario, igual que Carlo Acutis, podamos lograr la solución.
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7: 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Le Seigneur est avec vous. Vous êtes bénie entre toutes les femmes, et Jésus, le fruit de vos entrailles, est béni.
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0: en alabanza de María.
1: Pues ha llegado el momento de compartir con ustedes el rezo de ¿cuál misterio del rosario?
2: El misterio, lo gozoso, el primer misterio gozoso, que es de gozo.
1: Ya lo creo. Es de gozo porque María correspondió a la gracia.
2: La gracia, sí.
1: La encarnación del Hijo de Dios. Adelante, por todos ustedes.
2: Padre nuestro que estás en el cielo, santificado sea tu nombre. Venga a nosotros tu reino, hágase tu voluntad en la tierra como en el cielo.
1: Danos hoy nuestro pan de cada día. Perdona nuestras ofensas, como también nosotros perdonamos a los que nos ofenden. No nos dejes caer en la tentación y líbranos del mal. Amén.
2: Dios te salve María, llena eres de gracia, el Señor es contigo. Bendita tú eres entre todas las mujeres y bendito es el fruto de tu vientre, Jesús.
1: Santa María, Madre de Dios, ruega por nosotros pecadores, ahora y en la hora de nuestra muerte. Amén.
2: Dios te salve María, llena eres de gracia, el Señor es contigo. Bendita tú eres entre todas las mujeres y bendito es el fruto de tu vientre, Jesús.
1: Santa María, Madre de Dios, ruega por nosotros, pecadores, ahora y en la hora de nuestra muerte. Amén.
2: Dios te salve María, llena eres de gracia, el Señor es contigo. Bendita tú eres entre todas las mujeres y bendito es el fruto de tu vientre, Jesús.
1: Santa María, Madre de Dios, ruega por nosotros, pecadores, ahora y en la hora de nuestra muerte. Amén.
2: Dios te salve María, llena eres de gracia, el Señor es contigo. Bendita tú eres entre todas las mujeres y bendito es el fruto de tu vientre, Jesús.
1: Santa María, Madre de Dios, ruega por nosotros, pecadores, ahora y en la hora de nuestra muerte. Amén.
2: Dios te salve, María, llena eres de gracia, el Señor es contigo. Bendita tú eres entre todas las mujeres y bendito es el fruto de tu vientre, Jesús.
1: Santa María, Madre de Dios, ruega por nosotros, pecadores, ahora y en la hora de nuestra muerte. Amén.
2: Dios te salve María, llena eres de gracia, el Señor es contigo. Bendita tú eres entre todas las mujeres y bendito es el fruto de tu vientre, Jesús.
1: Santa María, Madre de Dios, ruega por nosotros pecadores, ahora y en la hora de nuestra muerte. Amén.
2: Dios te salve María, llena eres de gracia, el Señor es contigo. Bendita tú eres entre todas las mujeres y bendito es el fruto de tu vientre, Jesús.
1: Santa María, Madre de Dios, ruega por nosotros, pecadores, ahora y en la hora de nuestra muerte. Amén.
2: Dios te salve María, llena eres de gracia, el Señor es contigo. Bendita tú eres entre todas las mujeres y bendito es el fruto de tu vientre, Jesús.
1: Santa María, Madre de Dios, ruega por nosotros, pecadores, ahora y en la hora de nuestra muerte. Amén.
2: Dios te salve María, llena eres de gracia, el Señor es contigo. Bendita tú eres entre todas las mujeres y bendito es el fruto de tu vientre, Jesús.
1: Santa María, Madre de Dios, ruega por nosotros pecadores, ahora y en la hora de nuestra muerte. Amén.
2: Dios te salve María, llena eres de gracia, el Señor es contigo. Bendita tú eres entre todas las mujeres y bendito es el fruto de tu vientre, Jesús.
1: Santa María, Madre de Dios, ruega por nosotros pecadores, ahora y en la hora de nuestra muerte. Amén.
2: Gloria al Padre y al Hijo y al Espíritu Santo.
1: Como era en el principio, ahora y siempre, por los siglos de los siglos. Amén. María, Madre de gracia, Madre de piedad y misericordia, defiéndenos del enemigo y ampáranos ahora y en la hora de nuestra muerte. Amén.
2: Oh Jesús mío, perdonad nuestros pecados, librándonos del fuego del infierno.
1: Llevad al cielo a todas las almas, especialmente a las más necesitadas de vuestra misericordia.
2: Bueno, bien, vamos a darle las gracias a nuestros queridos oyentes.
1: Claro, porque ya nos despedimos.
2: Y los felicito y voy a orar mucho por ustedes. Siempre los tengo en mis oraciones. Así que sigan escuchando nuestros programas que algo les aportan a la vida espiritual. Claro. Gracias y que Dios los bendiga.
1: ¿Qué vamos a añadir? Damos las gracias a la hermana Mildred Mejía por habernos acompañado, a Raúl García desde el control.
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1: ¿Qué te dice Jesús hoy en el Evangelio? El Evangelio de hoy está tomado de San Mateo, capítulo 10, versículos del 16 al 23. El Señor les anuncia a sus discípulos que van a ser perseguidos y les dice: Yo les envío como ovejas en medio de lobos. Sean astutos como serpientes y sencillos como palomas. Serán odiados por mi nombre, pero el que persevere hasta el fin se salvará. Nunca tan actual este Evangelio como ahora. El Señor mismo nos anuncia que si queremos seguirle y serle fieles, vamos a ser perseguidos, incluso de los más cercanos. Es lo que estamos viviendo ahora, la confusión y la división aún dentro de la misma Iglesia. Son tiempos difíciles y calamitosos en los que tendremos que empezar a plantearnos la posibilidad del martirio por ser fieles a la verdadera doctrina de Cristo. San Agustín decía: Todos los tiempos son de martirio. No se diga que los cristianos no sufren persecución, porque no puede fallar la sentencia del apóstol. Todos los que quieren vivir piadosamente en Cristo Jesús padecerán persecución. A nadie excluye, dice todos. Si quieres probar ser cierto ese dicho, empieza tú a vivir piadosamente y verás cuánta razón tuvo para decirlo. Lo comprobamos a medida que pasa el tiempo. Cada vez es más difícil vivir la propia fe, y a los que queremos vivirla nos van como arrinconando con el fin de asfixiarnos y hacernos claudicar. Por eso el Señor hace la comparación de estar como ovejas en medio de lobos. ¿Qué significa esta expresión? Por un lado, que nos veremos terriblemente atacados por gente más poderosa que nosotros, con más agresividad, ante los que nos encontraremos muchas veces indefensos. Por otro lado, que debemos conservar, a pesar de todo, esa mansedumbre del Cordero, a imitación de nuestro Maestro, sin buscar la venganza o pagar con la misma moneda o usar la misma agresividad, sino conservando siempre la humildad. Como cristianos, tenemos la obligación de profesar ante los hombres la fe que hemos recibido por el bautismo, y por tanto estamos llamados a dar testimonio de Cristo. Eso es lo que significa la palabra mártir, testigo. A veces esto exige un gran sacrificio por parte del hombre, que debe ofrecerlo diariamente y con frecuencia también durante toda su vida. Un creyente es perseguido cuando por su fidelidad a Dios experimenta humillaciones, ultrajes y burlas en su ambiente, y es incomprendido incluso por sus seres queridos. Cuando se expone a ser contrastado, corre el riesgo de ser impopular y afronta otras consecuencias desagradables. Sin embargo, está dispuesto siempre a cualquier sacrificio, porque hay que obedecer a Dios antes que a los hombres. El martirio es la mayor prueba de amor que el hombre puede dar a Dios, pero también es una gran prueba a los ojos del mundo que se ha olvidado de Dios. En esta prueba, el hombre obtiene la victoria cuando se deja sostener por la fuerza de la gracia y se convierte en su testigo elocuente. ¿No se encuentra ante este tipo de prueba un creyente que defiende el derecho a la libertad religiosa y a la libertad de conciencia? Pensemos en todos aquellos hombres y mujeres que durante las persecuciones contra la Iglesia testimoniaron su fidelidad a Dios. El mundo necesita este tipo de locos de Dios que atraviesan la tierra como Cristo. Necesita personas que tengan la valentía de amar y no retrocedan frente a ningún sacrificio con la esperanza de que un día dé frutos abundantes. Por eso pidámosle a la Virgen, Reina de los Mártires, que nos conceda esa valentía para defender nuestra fe ante un mundo cada vez más descristianizado y contrario a Dios.

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1: Estimados amigos, reciban un cordial saludo. Hoy es 10 de julio y la Santa Madre Iglesia recuerda la memoria de San Cristóbal. San Cristóbal, popularísimo gigantón que antaño podía verse con su barba y su cayado en todas las puertas de las ciudades. Era creencia común que bastaba mirar su imagen para que el viajero se viese libre de todo peligro durante aquel día. Hoy que se suele viajar en coche, los automovilistas piadosos llevan una medalla de San Cristóbal junto al volante. Pero ¿quién era nuestro santo? Con la historia en la mano, poco puede decirse de él, como mucho que quizá un mártir de Asia Menor, a quien ya se rendía culto en el siglo V. Su nombre griego, el portador de Cristo, es enigmático y se empareja con una de las leyendas más bellas y significativas de toda la tradición cristiana. Nos lo pintan como un hombre muy apuesto, de estatura colosal, con gran fuerza física y tan orgulloso que no se conformaba con servir a amos que no fueran dignos de él. Cristóbal sirvió primero a un rey, aparentemente señor de la tierra, a quien Cristóbal vio temblando un día cuando le mencionaron al demonio. Cristóbal entonces decidió ponerse al servicio del diablo, verdadero príncipe de este mundo, y buscó a un brujo que se lo presentara. Pero en el camino el brujo pasó junto a una cruz y temblando la evitó. Cristóbal le preguntó entonces si él le temía a las cruces, contestándole el brujo que no, que le temía a quien había muerto en la cruz, Jesucristo. Cristóbal le preguntó entonces si el demonio temía también a Cristo, y el brujo le contestó que el diablo tiembla a la sola mención de una cruz donde murió Jesucristo. ¿Quién podría ser este raro personaje tan poderoso aún después de morir? Se lanza Cristóbal a los caminos en su busca y termina por apostarse junto al vado de un río por donde pasan incontables viajeros, a los que él lleva hasta la otra orilla, a cambio de unas cuantas monedas. Nadie le da razón del hombre muerto en la cruz que aterroriza al diablo, hasta que un día cruza la corriente cargando con un insignificante niño, a quien no se molesta en preguntar, ¿qué va a saber aquella frágil criatura? A mitad del río su peso se hace insoportable y solo a costa de enormes esfuerzos consigue llegar a la otra orilla. Cristóbal llevaba en hombros más que el universo entero al mismo Dios que lo creó y redimió. Por fin había encontrado a aquel a quien buscaba. ¿Quién eres, niño, que me pesabas tanto que parecía que transportaba el mundo entero? Tienes razón, le dijo el niño, peso más que el mundo entero, pues soy el creador del mundo. Yo soy Cristo, me buscabas y me has encontrado. Desde ahora te llamarás Cristóforo, Cristóbal, el portador de Cristo. A cualquiera que ayudes a pasar el río, me ayudas a mí. Cristóbal fue bautizado en Antioquía, se dirigió sin demora a predicar a Licia y a Samos. Allí fue encarcelado por el rey Dagón, que estaba a las órdenes del emperador Decio. Resistió a los halagos de Dagón para que se retractara. Dagón le envió dos cortesanas, Niceta y Aquilina, para seducirlo, pero fueron ganadas por Cristóbal y murieron mártires. Después de varios intentos de tortura, ordenó degollarlo. Según Gualterio de Espira, la nación siria y el mismo Dagón se convirtieron a Cristo. Su efigie, siempre colosal y gigantesca, decora muchísimas catedrales, como la de Toledo, y nos inspira a todos protección y confianza. Sus admiradores, para simbolizar su fortaleza, su amor a Cristo y la excelencia de las virtudes, le representaron de gran corpulencia, con Jesús sobre los hombros y con un árbol lleno de hojas por báculo. Se le considera patrono de los transportadores y automovilistas. San Cristóbal, queridos amigos, nuestro santo para el día de hoy.
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Examen de conciencia. Vamos a tener a continuación un rato de reflexión ante el Señor para que examines tu conciencia y puedas buscar y hacer realidad ese anhelo de corregirte para llegar a ser santo. Este examen consta de 5 puntos. Te invito a que vayas examinando tu conciencia siguiendo estos puntos que te vamos a indicar. En primer lugar, dale gracias a Dios. Primero por el don de tu vida, por existir. Dale gracias por el don de la fe, por haberte salvado con su muerte en la cruz.

dale gracias a tu Padre Dios por todos los beneficios que te ha concedido con tanta generosidad en el día de hoy, tanto materiales, salud, trabajo, como espirituales, el don de conocerle a Él. Y dale gracias también por las cruces de cada día que te ayudan a unirte a Jesús.

Ahora pídele a Jesús luz. Señor, que vea. Dame sabiduría para ver en qué te he fallado hoy. Dame tu propia luz para que reconozca cosas que por mí mismo no sé ver.

pídele también a Jesús valentía. Pídele su gracia para que odies el mal, para que no seas amigo de ningún pecado, para que tus debilidades no te hagan apartarte de Él. Pídele la valentía para decir no a todo lo que Él no ama, todo lo que te puede separar de Él.

después de haber orado a Dios, después de haberle agradecido todo lo que te da con tanto amor, y después de haberle pedido esta luz y esta valentía, llega el momento de que examines tu conciencia. Vamos a repasar mentalmente todo este día. También podemos repasar la vida pasada, lo que has hecho en años anteriores. Y piensa con serenidad, pero con sinceridad, en los momentos en que quizás has ofendido a tu Padre Dios.

puede ayudarte a pensar si has fallado concretamente en alguno de los mandamientos de la ley de Dios. Puedes ir repasándolos mentalmente. Primero, el más grande de ellos, del que muchas veces no nos confesamos: el pecado de no amar a Dios sobre todas las cosas. Puedes recordar, por ejemplo, si no te has avergonzado de Dios ante tus amigos, ante los compañeros de trabajo. ¿Has amado de verdad a Dios sobre todas las cosas?

También puedes, si te ayuda, repasar los pecados capitales. Esas fuerzas negativas que todos tenemos dentro por el pecado original. Y debes ser consciente de que existen esas pasiones malas en ti para poderlas superar. En primer lugar, la pereza.

Otro pecado del que a veces no somos conscientes es el negro pecado de la envidia. ¿Has deseado el mal a alguien porque le va mejor que a ti? ¿O te has enfadado, te has enojado porque las cosas no te salen tan bien como a los demás?

la avaricia. En esto quizás pienses que nunca has pecado de avaricia, pero Dios te ha dado muchos dones. ¿Qué haces con ellos? ¿No te podría reprochar Jesús, quizás, el haber enterrado tus talentos, no ponerlos al servicio de los demás, guardarte para ti todas las cosas y no saber compartir?

También existe el pecado capital de la ira. Este es un pecado muy común que además hace mucho daño a los que nos rodean. Reflexiona en tu manera de ser. ¿No te enfadas demasiado con los demás?

Por último, el más grave de todos los pecados capitales, que es más difícil de cazar, porque se esconde más, es más diabólico, es el pecado de la soberbia. ¿Cuándo somos soberbios? Cuando no obedecemos, cuando pensamos, yo haría esto si lo hago por mí, pero porque me lo han mandado, no lo haré. Ese tipo de reacción, de rebeldía, es tan contraria a la vida de Jesucristo. También es soberbia el no querer pedir las cosas que necesitas a tu Padre Dios. Piénsalo. Quizás te has desesperado en alguna situación solamente por no abajarte a pedir cosas.

puedes reflexionar también en cómo cumples tus deberes de Estado. Esto toca a la virtud de la justicia. En tu trabajo, en tus obligaciones, en tu estudio, ¿realmente aprovechas el tiempo al máximo? ¿Haces bien todo lo que tienes que hacer? ¿O quizás de una forma un poco superficial, sin acabar bien los detalles, sin puntualidad?

Jesús quiere que seas como Él, que irradies el perfume de Cristo. Pero piensa, ¿cómo ha sido tu actitud, tus gestos, tus palabras, tu amabilidad o tu mal humor?

es tu actitud ante los demás, cuando te interrumpen, cuando te piden un favor. ¿Has tenido mansedumbre y humildad? ¿O por el contrario, rebeldía, irritabilidad? Piensa si has sido generoso o egoísta. Si has quizás hablado de cosas que no debías. Si has criticado a los demás sin motivo o injustamente. Si has faltado a la caridad.

Piensa ahora en tus actitudes ante los problemas sociales, ante las conversaciones que tienes con los demás. ¿Realmente en tus opiniones has sido coherente en todo con tu condición de cristiano?

Bien, después de haber reflexionado en cómo te has comportado en este día con Dios, con los demás, contigo mismo, procura dolerte de tus pecados, de tus faltas. Piensa que a Jesús le duele que no le pidas perdón, porque es tu mejor amigo, tu Padre, tu santificador. Por eso ahora reza conmigo el acto de contrición. Señor mío Jesucristo, Dios y hombre verdadero, Creador, Padre y Redentor mío, por ser vos quien sois bondad infinita y porque os amo sobre todas las cosas, me pesa de todo corazón de haberte ofendido. También me pesa porque podéis castigarme con las penas del infierno. Ayudado de vuestra divina gracia, propongo firmemente nunca más pecar, confesarme y cumplir la penitencia que me fuere impuesta. Amén.

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2: Oración para antes del descanso nocturno, completas. Viernes. Dios mío, ven en mi auxilio.
3: Señor, date prisa en socorrerme. Gloria al Padre, y al Hijo, y al Espíritu Santo, como era en el principio, ahora y siempre, por los siglos de los siglos. Amén.
2: Examen de conciencia. Hermanos, llegados al fin de esta jornada que Dios nos ha concedido, reconozcamos humildemente nuestros pecados. Todos examinan en silencio su conciencia.

0: has sido enviado a sanar los corazones afligidos, Señor, ten piedad.
1: Señor, ten piedad.
0: Tú que has venido a llamar a los pecadores, Cristo, ten piedad.
1: Cristo, ten piedad.
0: Tú que estás sentado a la derecha del Padre para interceder por nosotros, Señor, ten piedad.
1: Señor, ten piedad. Dios Todopoderoso, tenga misericordia de nosotros, perdone nuestros pecados y nos lleve a la vida eterna.
0: Himno. Antes de cerrar los ojos, los labios y el corazón, al final de la jornada, buenas noches, Padre Dios.
1: Gracias por todas las gracias que nos ha dado tu amor. Si muchas son nuestras deudas, infinito es tu perdón. Mañana te serviremos en tu presencia mejor. A la sombra de tus alas, Padre nuestro, abríganos. Quédate junto a nosotros y danos tu bendición.
0: Antes de cerrar los ojos, los labios y el corazón, al final de la jornada, buenas noches, Padre Dios.
1: Gloria al Padre Omnipotente, gloria al Hijo Redentor, gloria al Espíritu Santo, tres personas, solo un Dios. Amén.
0: Antífona. Señor Dios mío, de día te pido auxilio, de noche grito en tu presencia. Dice Jesús en el Evangelio según San Lucas. Esa es vuestra hora, la del poder de las tinieblas. Salmo 87. Oración de un hombre gravemente enfermo. Señor, Dios mío, de día te pido auxilio, de noche grito en tu presencia. Llegue hasta ti mi súplica, inclina tu oído a mi clamor.
1: Porque mi alma está colmada de desdichas y mi vida está al borde del abismo. Ya me cuentan con los que bajan a la fosa. Soy como un inválido.
0: Tengo mi cama entre los muertos, como los caídos que yacen en el sepulcro, de los cuales ya no guardas memoria porque fueron arrancados de tu mano.
1: Me has colocado en lo hondo de la fosa, en las tinieblas del fondo. Tu cólera pesa sobre mí, me echas encima todas tus olas.
0: Has alejado de mí a mis conocidos, me has hecho repugnante para ellos. Encerrado no puedo salir, y los ojos se me nublan de pesar.
1: Todo el día te estoy invocando, tendiendo las manos hacia ti. ¿Harás tú maravillas por los muertos? ¿Se alzarán las sombras para darte gracias?
0: ¿Se anuncia en el sepulcro tu misericordia o tu fidelidad en el reino de la muerte? ¿Se conocen tus maravillas en la tiniebla o tu justicia en el país del olvido?
1: Pero yo te pido auxilio. Por la mañana irá a tu encuentro mi súplica. ¿Por qué, Señor, me rechazas y me escondes tu rostro?
0: Desde niño fui desgraciado y enfermo. Me doblo bajo el peso de tus terrores. Pasó sobre mí tu incendio, tus espantos me han consumido.
1: Me rodean como las aguas todo el día, me envuelven todos a una. Alejaste de mí amigos y compañeros, mi compañía son las tinieblas.
0: Gloria al Padre, y al Hijo, y al Espíritu Santo.
1: Como era en el principio, ahora y siempre, por los siglos de los siglos. Amén. Señor, Dios mío, de día te pido auxilio, de noche grito en tu presencia.
0: Lectura del libro del profeta Jeremías. Tú estás en medio de nosotros, Señor. Tu nombre ha sido invocado sobre nosotros. No nos abandones, Señor, Dios nuestro.

0: responsorio. A tus manos, Señor, encomiendo mi espíritu.
1: A tus manos, Señor, encomiendo mi espíritu.
0: Tú, el Dios leal, nos librarás.
1: Encomiendo mi espíritu.
0: Gloria al Padre, y al Hijo, y al Espíritu Santo.
1: A tus manos, Señor, encomiendo mi espíritu.
0: Sálvanos, Señor, despiertos. Protégenos mientras dormimos, para que velemos con Cristo y descansemos en paz. Cántico evangélico Nunc Dimittis. Cristo, luz de las naciones y gloria de Israel. Ahora, Señor, según tu promesa, puedes dejar a tu siervo irse en paz.
1: Porque mis ojos han visto a tu Salvador, a quien has presentado ante todos los pueblos.
0: Luz para alumbrar a las naciones y gloria de tu pueblo Israel.
1: Gloria al Padre, y al Hijo, y al Espíritu Santo.
0: Como era en el principio, ahora y siempre, por los siglos de los siglos. Amén.
1: Sálvanos, Señor, despiertos, protégenos mientras dormimos, para que velemos con Cristo y descansemos en paz.
0: Oremos. Señor, Dios Todopoderoso, ya que con nuestro descanso vamos a imitar a tu Hijo, que reposó en el sepulcro, te pedimos que al levantarnos mañana le imitemos también, resucitando a una vida nueva. Por Jesucristo nuestro Señor.
1: Amén.
0: El Señor Todopoderoso nos conceda una noche tranquila y una muerte santa.
1: Amén.
0: Antífona final a la Santísima Virgen María. Bajo tu protección nos acogemos,
1: Santa Madre de Dios. No deseches las súplicas que te dirigimos en nuestras necesidades. Antes bien, líbranos siempre de todo peligro, oh Virgen gloriosa y bendita.
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Oraciones de la noche. Tú, si estás en gracia, eres templo de Dios. Por tanto, también lo es tu habitación. Es lógico que junto a tu cama tengas alguna imagen de Cristo, de la Virgen. No has de acostarte tranquilo si en tu habitación tienes, por el contrario, fotografías o cuadros que sean una tentación para tu castidad. Antes de dormirte, puedes decir alguna jaculatoria, por ejemplo, como me echo en esta cama, me echaré en la sepultura. Ampárame en la hora de mi muerte, Virgen pura. Jesús, José y María, os doy el corazón y el alma mía. Jesús, José y María, asistidme en mi última agonía. Jesús, José y María, con vos descanse en paz el alma mía.

También es bueno en esta hora de la noche, antes de retirarte, hacer un breve examen de conciencia. Ya lo hemos presentado en otro momento de la programación. Un momento en el que tu alma en silencio ante Dios vuelva a revivir este día. ¿Cómo lo he empleado? ¿He puesto en práctica aquel propósito que me había propuesto de ser mejor? ¿De tratar mejor a tal persona? ¿De hacer mi trabajo con perfección? ¿De evitar tal mala costumbre? Después de este examen de conciencia detenido, que también puedo apuntar para ir comparando los resultados y mejorar cada día, hablarlo después con el director espiritual, conviene siempre rezar de corazón el acto de contrición. Nunca sabemos si vamos a amanecer al día siguiente. Es bueno siempre que nos acostamos, como dice la Sagrada Escritura, no dejes entrar en tu alma por un resquicio al diablo. Nunca. Por eso vamos a terminar la jornada pidiendo perdón con toda sencillez filial a nuestro Dios. Señor mío Jesucristo, Dios y hombre verdadero, Creador, Padre y Redentor mío, por ser vos quien sois bondad infinita y porque os amo sobre todas las cosas, me pesa de todo corazón haberos ofendido. Propongo firmemente nunca más pecar, confesarme, cumplir la penitencia que me sea impuesta y apartarme de todas las ocasiones de ofenderos. Os ofrezco mi vida, obras y sufrimientos en satisfacción de todos mis pecados, que os suplico y confío en vuestra misericordia infinita, me los perdonéis por los méritos de vuestra preciosísima sangre, pasión y muerte, y la intercesión de la Santísima Virgen María, y me deis gracias para enmendarme y para perseverar en vuestro santo servicio hasta el fin de mi vida. Así sea.

Además del examen de conciencia, del acto de contrición, antes de acostarte, reza las oraciones que más te agraden. Aparte del Padre Nuestro, del Ave María y Gloria, por ejemplo, estos extractos de los Salmos. Bendice, alma mía, al Señor, y no olvides ninguno de sus favores. El Señor perdona todos tus pecados. Él es compasivo y misericordioso, lento a la ira y rico en clemencia. No está siempre acusando, ni guarda rencor perpetuo. No nos trata como merecen nuestros pecados, ni nos paga según nuestras culpas. Tan lejos como está el cielo de la tierra, tan lejos como está el este del oeste, así aleja de nosotros nuestras culpas. El Señor es bueno y compasivo, tan bueno para los que le aman como un padre para con sus hijos.

Antes que se acabe el día, Creador de todas las cosas, te pedimos por tu gran misericordia que nos guardes esta noche. Aparta bien lejos de nosotros todos los malos sueños. Sujeta a Satanás, nuestro enemigo, y guárdanos de todo pecado. Padre, vela por nosotros. Jesucristo, bendícenos. Espíritu Santo, quédate con nosotros. Sálvanos, Señor, despiertos. Protégenos mientras dormimos, para que despertemos con Cristo y descansemos en paz. Amén.

Dígnate, Señor, guardarnos sin pecado esta noche. Ten piedad de nosotros. Venga sobre nosotros tu misericordia, conforme a la esperanza que tenemos puesta en ti. En ti, Señor, he esperado. No seré jamás defraudado. Señor, oye mi oración y llegue a ti mi clamor. Amén. Te suplicamos, Señor, que vengas a esta habitación y apartes de ella al demonio. Permanezcan aquí tus santos ángeles que nos guarden en paz y tu bendición descienda por siempre sobre nosotros. Amén. Señor, danos tu gracia para que seamos sobrios y estemos alerta, porque el diablo, nuestro enemigo, como león rugiente, anda a nuestro alrededor buscando a quien puede devorar. Señor, apiádate de nosotros, ayúdanos para que le resistamos firmes en la fe y concédenos una noche tranquila y una muerte santa. Amén.

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1: ¿Qué te dice Jesús hoy en el Evangelio? El Evangelio de hoy está tomado de San Mateo, capítulo 10, versículos del 16 al 23. El Señor les anuncia a sus discípulos que van a ser perseguidos y les dice: Yo les envío como ovejas en medio de lobos. Sean astutos como serpientes y sencillos como palomas. Serán odiados por mi nombre, pero el que persevere hasta el fin se salvará. Nunca tan actual este Evangelio como ahora. El Señor mismo nos anuncia que si queremos seguirle y serle fieles, vamos a ser perseguidos, incluso de los más cercanos. Es lo que estamos viviendo ahora, la confusión y la división aún dentro de la misma Iglesia. Son tiempos difíciles y calamitosos en los que tendremos que empezar a plantearnos la posibilidad del martirio por ser fieles a la verdadera doctrina de Cristo. San Agustín decía: Todos los tiempos son de martirio. No se diga que los cristianos no sufren persecución, porque no puede fallar la sentencia del apóstol. Todos los que quieren vivir piadosamente en Cristo Jesús padecerán persecución. A nadie excluye, dice todos. Si quieres probar ser cierto ese dicho, empieza tú a vivir piadosamente y verás cuánta razón tuvo para decirlo. Lo comprobamos a medida que pasa el tiempo. Cada vez es más difícil

atacados por gente más poderosa que nosotros, con más agresividad, ante los que nos encontraremos muchas veces indefensos. Por otro lado, que debemos conservar, a pesar de todo, esa mansedumbre del Cordero, a imitación de nuestro Maestro, sin buscar la venganza o pagar con la misma moneda o usar la misma agresividad, sino conservando siempre la humildad. Como cristianos tenemos la obligación de profesar ante los hombres la fe que hemos recibido por el bautismo, y por tanto estamos llamados a dar testimonio de Cristo. Eso es lo que significa la palabra mártir, testigo. A veces esto exige un gran sacrificio por parte del hombre, que debe ofrecerlo diariamente y con frecuencia también durante toda su vida. Un creyente es perseguido cuando por su fidelidad a Dios experimenta humillaciones, ultrajes y burlas en su ambiente, y es incomprendido incluso por sus seres queridos. Cuando se expone a ser contrastado, corre el riesgo de ser impopular y afronta otras consecuencias desagradables. Sin embargo, está dispuesto siempre a cualquier sacrificio, porque hay que obedecer a Dios antes que a los hombres. El martirio es la mayor prueba de amor que el hombre puede dar a Dios, pero también es una gran prueba a los ojos del mundo que se ha olvidado de Dios. En esta prueba, el hombre obtiene la victoria cuando se deja sostener por la fuerza de la gracia y se convierte en su testigo elocuente. ¿No se encuentra ante este tipo de prueba un creyente que defiende el derecho a la libertad religiosa y a la libertad de conciencia? Pensemos en todos aquellos hombres y mujeres que durante las persecuciones contra la Iglesia testimoniaron su fidelidad a Dios. El mundo necesita este tipo de locos de Dios que atraviesan la tierra como Cristo. Necesita personas que tengan la valentía de amar y no retrocedan frente a ningún sacrificio con la esperanza de que un día dé frutos abundantes. Por eso pidámosle a la Virgen, Reina de los Mártires, que nos conceda esa valentía para defender nuestra fe ante un mundo cada vez más descristianizado y contrario a Dios.

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1: Estimados amigos, reciban un cordial saludo. Hoy es 10 de julio y la Santa Madre Iglesia recuerda la memoria de San Cristóbal. San Cristóbal, popularísimo gigantón que antaño podía verse con su barba y su cayado en todas las puertas de las ciudades. Era creencia común que bastaba mirar su imagen para que el viajero se viese libre de todo peligro durante aquel día. Hoy que se suele viajar en coche, los automovilistas piadosos llevan una medalla de San Cristóbal junto al volante. Pero ¿quién era nuestro santo? Con la historia en la mano, poco puede decirse de él, como mucho que quizá un mártir de Asia Menor, a quien ya se rendía culto en el siglo V. Su nombre griego, el portador de Cristo, es enigmático y se empareja con una de las leyendas más bellas y significativas de toda la tradición cristiana. Nos lo pintan como un hombre muy apuesto, de estatura colosal, con gran fuerza física y tan orgulloso que no se conformaba con servir a amos que no fueran dignos de él. Cristóbal sirvió primero a un rey, aparentemente señor de la tierra, a quien Cristóbal vio temblando un día cuando le mencionaron al demonio. Cristóbal entonces decidió ponerse al servicio del diablo, verdadero príncipe de este mundo, y buscó a un brujo que se lo presentara. Pero en el camino el brujo pasó junto a una cruz y temblando la evitó. Cristóbal le preguntó entonces si él le temía a las cruces, contestándole el brujo que no, que le temía a quien había muerto en la cruz, Jesucristo. Cristóbal le preguntó entonces si el demonio temía también a Cristo, y el brujo le contestó que el diablo tiembla a la sola mención de una cruz donde murió Jesucristo. ¿Quién podría ser este raro personaje tan

0: poderoso aún después de morir. Se lanza Cristóbal a los caminos en su busca y termina por apostarse junto al vado de un río por donde pasan incontables viajeros a los que él lleva hasta la otra orilla, a cambio de unas cuantas monedas. Nadie le da razón del hombre muerto en la cruz que aterroriza al diablo, hasta que un día cruza la corriente cargando con un insignificante niño a quien no se molesta en preguntar. ¿Qué va a saber aquella frágil criatura? A mitad del río su peso se hace insoportable y solo a costa de enormes esfuerzos consigue llegar a la otra orilla. Cristóbal llevaba en hombros más que el universo entero al mismo Dios que lo creó y redimió. Por fin había encontrado a aquel a quien buscaba. ¿Quién eres, niño, que me pesabas tanto que parecía que transportaba el mundo entero? Tienes razón, le dijo el niño. Peso más que el mundo entero, pues soy el creador del mundo. Yo soy Cristo, me buscabas y me has encontrado. Desde ahora te llamarás Cristóforo, Cristóbal, el portador de Cristo. A cualquiera que ayudes a pasar el río, me ayudas a mí. Cristóbal fue bautizado en Antioquía, se dirigió sin demora a predicar a Licia y a Samos. Allí fue encarcelado por el rey Dagón, que estaba a las órdenes del emperador Decio. Resistió a los halagos de Dagón para que se retractara. Dagón le envió dos cortesanas, Niceta y Aquilina, para seducirlo, pero fueron ganadas por Cristóbal y murieron mártires. Después de varios intentos de tortura, ordenó degollarlo. Según Gualterio de Espira, la nación siria y el mismo Dagón se convirtieron a Cristo. Su efigie, siempre colosal y gigantesca, decora muchísimas catedrales, como la de Toledo, y nos inspira a todos protección y confianza. Sus admiradores, para simbolizar su fortaleza, su amor a Cristo y la excelencia de las virtudes, le representaron de gran corpulencia, con Jesús sobre los hombros y con un árbol lleno de hojas por báculo. Se le considera patrono de los transportadores y automovilistas. San Cristóbal, queridos amigos, nuestro santo para el día de hoy.
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3: Capítulo número 32. Vamos a continuar la lectura de la décima parte de este audiolibro que el autor tituló El carácter de los santos.

Pocos santos, por ejemplo, tan profundos, tan desconcertantes y al mismo tiempo humanamente tan divertidos como San Felipe Neri, que aseguraba que un espíritu alegre llega a la perfección con mayor rapidez que cualquier otro. Ni la incomprensión, fruto del ambiente hostil de la Reforma que sufrió durante años, ni las dificultades que tuvo que superar, lograron enturbiar su alegría y su espíritu festivo, cuyos extremos, posiblemente, no han encontrado parangón. No son estos con frecuencia los aspectos más conocidos de los santos. Los hagiógrafos se han detenido fundamentalmente en los aspectos excelsos de sus vidas y se ha llegado en cierta medida a deshumanizarlos un tanto y a que se olvide con frecuencia que la santidad se hace efectiva precisamente en las pequeñas batallas de la vida cotidiana. En la vida nuestra, enseñaba San José María Escrivá, si contamos con brío y con victorias, deberemos contar con decaimientos y con derrotas. Esa ha sido siempre la peregrinación terrena del cristiano, también la de los que veneramos en los altares. Nunca me han gustado esas biografías de santos en las que, con ingenuidad pero también con falta de doctrina, nos presentan las hazañas de esos hombres como si estuviesen confirmados en gracia desde el seno materno. No. Las verdaderas biografías de los héroes cristianos son como nuestras vidas. Luchaban y ganaban. Luchaban y perdían. Y entonces, contritos, volvían a la lucha. También San José María, recordó Monseñor del Portillo con motivo de su beatificación, se sabía de barro. Barro de botijo, solía precisar, para subrayar su fragilidad. Y esta humildad ha permitido a Dios obrar maravillas a través de la correspondencia leal en cada ocupación del fundador del Opus Dei. Ni siquiera los santos más graves gozaron de esa seriedad y esa excelsitud casi inhumana con la que nos pintan algunos hagiógrafos. San Carlos Borromeo tuvo tiempo, en medio de sus tareas de gobierno, para jugar al ajedrez. Al sublime San Luis le gustaba jugar a la pelota, y a San Felipe Neri le gustaba participar, ya anciano, en los juegos de los muchachos del oratorio. Y son famosas las bromas que le gastaba a otro santo, San Félix Cantalicio.

Dos bofetones. Esos episodios anecdóticos, divertidos, intrascendentes, humanos en suma, forman parte de la vida cotidiana de todos los santos, incluso la de aquellos que los biógrafos nos han pintado con rasgos más serios, como el cura de Ars, al cual sus feligreses amaban y temían al mismo tiempo por su santidad y por su severidad. ¿Por qué se han dado visiones tan negativas de los caracteres de algunos santos? Una de las múltiples razones es que la santidad, con frecuencia, resulta molesta. La venerable Ángela Salagua fue una feliz empleada del hogar mientras vivió su primera patrona, la señora Fisher, una mujer recta y piadosa. Pero a su muerte las cosas cambiaron. Su marido, un abogado descreído, comenzó a tener unas relaciones inconvenientes y la presencia de la santa en aquella casa molestaba, entre comillas. Tuvo que soportar numerosas humillaciones y acusaciones injustas hasta que fue despedida, acusada de robo. Decían que había robado, lo que en realidad eran pequeños regalos que le había hecho la dueña de la casa antes de morir. Se quedó en la calle, después de muchos años de servicio fiel, totalmente abandonada. Otra de las causas que explican en parte algunas difamaciones es que los santos más difamados no han vivido bajo campanas de cristal. Han tenido que afrontar circunstancias difíciles que pusieron a prueba su temple humano y espiritual. Santa Micaela se vio envuelta en situaciones muy duras para su genio vivo. Un geniazo, en sus propias palabras, que no se doma sin pena. Un día, una de las jóvenes que tenía recogida quería marcharse del colegio. «¿A dónde va usted?», le preguntó la santa. «¿Yo? A una casa mala», le dijo la otra con descaro. Santa Micaela le contestó con un sonoro bofetón que tuvo un efecto fulminante. «Solo mi madre me ha castigado así», dijo la chica arrepentida. «Yo la obedeceré a usted como a ella. Si no se hubiera muerto, yo no me hubiera perdido». «La levanté», escribe la santa, «la abracé, le pedí perdón de rodillas y me quedé corrida y avergonzada de este hecho y no paré hasta confesarme y pedir perdón a Dios tan de corazón que jamás me ha vuelto a suceder, gracias a Dios. Y esta joven fue ejemplar, pero yo decidí no salvar sus almas a costa de la mía y ofender a mi Dios».

Esta anécdota refleja admirablemente la sinceridad, la sencillez y la humildad de la santa, su espíritu de fortaleza, de compunción y de arrepentimiento al mismo tiempo, y retrata además el carácter resuelto y decidido de esta mujer de ascendencia noble, activa y emprendedora, nada miedosa, que no le temía las insidias constantes del demonio, que, al igual que le sucedía al cura de Ars, intentaba, sin éxito, amedrentarla frecuentemente con apariciones espantosas. El carácter de esta fundadora, siempre natural, espontáneo y cordial, recuerda mucho al de Santa Juana de Chantal. Como ella, supo conjugar la alegría y el buen humor con la severidad y la energía. A pesar de tanta tribulación como tuvo que sufrir, fue, en lo humano, graciosa, divertida, ni muy afectuosa ni demasiado esquiva. Y como Santa Teresa, controlaba sus nervios en los peores momentos y se mantenía serena cuando atentaban contra su vida. Y los perdía y volvía a recuperar gracias a la lucha ascética ante obstáculos mucho menores de la vida cotidiana. Y al igual que la Santa de Ávila, fue dominando poco a poco, con la ayuda de la gracia de Dios, aquel carácter. Así fue dominando, aunque no del todo, aquel geniazo, cuyas consecuencias no hay que exagerar. Al final de su existencia, sus hijas espirituales se admiraban, como siglos antes sucedió con San Vicente de Paúl, de la dulzura creciente de su carácter. Ese carácter impulsivo fue la diana de las críticas de sus perseguidores. ¿Quiénes son? Quienes la persiguen, escribe su biógrafo, no pueden airear los verdaderos móviles. Alardean del bien de las chicas recogidas, cuyos polvillos sacan a la luz del sol junto con el carácter indomable e insufrible de la fundadora. No debe ocultarse cierto fundamento real procedente de innegables fragilidades y de algunas deficiencias que los enemigos, los antiguos amigos y las colegialas desagradecidas centuplican con excesivo descaro en los ambientes apropiados. Una de estas, recogida en la Casa de Caridad de la calle de Humilladero, el 17 de octubre de 1853, se marcha despechada 5 años después y escribe el 3 de marzo de 1858 a un sacerdote, Joaquín Serra, estas acusaciones injustísimas. Me dice usted que aprendería, en ese dichoso colegio, educación moral y religiosa. También es verdad. Pero si dijera usted al revés, tal vez fuera más acertado. ¿Qué educación quiere usted que aprenda en una casa en que no la hay y que, fundada por un capricho de una mujer loca, que cansada del mundo o el mundo cansada de ella, y que fuera del título que lleva se la pudiera comparar y rebajar hasta la más ínfima mujer, por baja que fuese su condición?

Un tal Juan Sala le escribió desde Barcelona un 18 de febrero, no consta el año, una de esas cartas llenas, en expresión del biógrafo, de consejos, de calumnias y de disparates, productos de esas personas pseudomísticas y desequilibradas que emborronan siempre las obras más hermosas de Dios. La crueldad de estas líneas, para quien se ha consagrado a una labor tan difícil y tan mal entendida y correspondida, salta a la vista. Señora, debo participar a usted que se está desacreditando en Cataluña, como lo ha hecho en Madrid y en el resto de España. Que tiene mucha gracia eso de admitir jóvenes, chuparles la salud a fuerza de insoportables trabajos, mortales disgustos, incalificables desdenes y áspera severidad que únicamente guarda usted para las que, por sarcasmo, llama usted hijas. En eso de echar jóvenes de su casa se parece usted a aquellas gentes que usted conoce, únicamente que estos las mandan al hospital y usted las arroja a la calle. Antes de echarse a fundadora, debiera usted entregarse a reformadora de sí misma, puesto que es de urgente necesidad dominar ese carácter irascible, precipitado, altanero, que de todo tiene menos de religiosa, que todo lo será menos lo que usted quiera que sea. Con pena ven los hombres, amantes de su instituto, su acrecentamiento, porque va a ser más ruidosa su ruina. ¿Crea usted que se está formando una liga para evitar que vayan a morirse o a perderse, bajo su indiscreta dirección, las jóvenes llamadas al estado religioso? Si esto no basta, tema usted que en Barcelona habrá un escándalo cuya responsabilidad arrojamos sobre su frente.

0: Por la señal de la Santa Cruz de nuestros enemigos, líbranos, Señor Dios nuestro, en el nombre del Padre, y del Hijo, y del Espíritu Santo.
1: Amén.
0: Acto de contrición.
2: Señor mío Jesucristo, Dios y hombre verdadero, Creador, Padre y Redentor mío, por ser vos quien sois bondad infinita, y porque os amo sobre todas las cosas, me pesa de todo corazón haberos ofendido. También me pesa porque podéis castigarme con las penas del infierno. Ayudado de vuestra divina gracia, propongo firmemente nunca más pecar, confesarme y cumplir la penitencia que me fuere impuesta. Amén.
0: Un credo al Sagrado Corazón de Jesús.
2: Creo en Dios Padre Todopoderoso, Creador del cielo y de la tierra. Creo en Jesucristo, su único Hijo, nuestro Señor, que fue concebido por obra y gracia del Espíritu Santo. Nació de Santa María Virgen, padeció bajo el poder de Poncio Pilato, fue crucificado, muerto y sepultado, descendió a los infiernos, al tercer día resucitó de entre los muertos, subió a los cielos y está sentado a la derecha de Dios Padre Todopoderoso. Desde allí ha de venir a juzgar a vivos y muertos. Creo en el Espíritu Santo, la Santa Iglesia Católica, la comunión de los santos, el perdón de los pecados, la resurrección de la carne y la vida eterna. Amén.
0: Primer misterio: la oración del Señor en el huerto. En medio de su angustia oraba con más intensidad: Abba, Padre, tú lo puedes todo, aparta de mí este cáliz, pero no se haga como yo quiero, sino como tú quieres. Padre nuestro que estás en el cielo, santificado sea tu nombre, venga a nosotros tu reino, hágase tu voluntad en la tierra como en el cielo.
3: Danos hoy nuestro pan de cada día, perdona nuestras ofensas, como también nosotros perdonamos a los que nos ofenden. No nos dejes caer en la tentación y líbranos del mal. Amén.
0: Dios te salve María, llena eres de gracia, el Señor es contigo. Bendita tú eres entre todas las mujeres y bendito es el fruto de tu vientre, Jesús.
3: Santa María, Madre de Dios, ruega por nosotros pecadores, ahora y en la hora de nuestra muerte. Amén.
0: Dios te salve María, llena eres de gracia, el Señor es contigo. Bendita tú eres entre todas las mujeres y bendito es el fruto de tu vientre, Jesús.
3: Santa María, Madre de Dios, ruega por nosotros pecadores, ahora y en la hora de nuestra muerte. Amén.
0: Dios te salve María, llena eres de gracia, el Señor es contigo. Bendita tú eres entre todas las mujeres y bendito es el fruto de tu vientre, Jesús.
3: Santa María, Madre de Dios, ruega por nosotros pecadores, ahora y en la hora de nuestra muerte. Amén.
0: Dios te salve María, llena eres de gracia, el Señor es contigo. Bendita tú eres entre todas las mujeres y bendito es el fruto de tu vientre, Jesús.
3: Santa María, Madre de Dios, ruega por nosotros pecadores, ahora y en la hora de nuestra muerte. Amén.
0: Dios te salve María, llena eres de gracia, el Señor es contigo. Bendita tú eres entre todas las mujeres y bendito es el fruto de tu vientre, Jesús.
3: Santa María, Madre de Dios, ruega por nosotros pecadores, ahora y en la hora de nuestra muerte. Amén.
0: Dios te salve María, llena eres de gracia, el Señor es contigo. Bendita tú eres entre todas las mujeres y bendito es el fruto de tu vientre, Jesús.
3: Santa María, Madre de Dios, ruega por nosotros pecadores, ahora y en la hora de nuestra muerte. Amén.
0: Dios te salve María, llena eres de gracia, el Señor es contigo. Bendita tú eres entre todas las mujeres y bendito es el fruto de tu vientre, Jesús.
3: Santa María, Madre de Dios, ruega por nosotros pecadores, ahora y en la hora de nuestra muerte. Amén.
0: Dios te salve María, llena eres de gracia, el Señor es contigo. Bendita tú eres entre todas las mujeres, y bendito es el fruto de tu vientre, Jesús.
3: Santa María, Madre de Dios, ruega por nosotros, pecadores, ahora y en la hora de nuestra muerte. Amén.
0: Dios te salve, María, llena eres de gracia, el Señor es contigo. Bendita tú eres entre todas las mujeres, y bendito es el fruto de tu vientre, Jesús.
3: Santa María, Madre de Dios, ruega por nosotros, pecadores, ahora y en la hora de nuestra muerte. Amén.
0: Dios te salve, María, llena eres de gracia, el Señor es contigo. Bendita tú eres entre todas las mujeres, y bendito es el fruto de tu vientre, Jesús.
3: Santa María, Madre de Dios, ruega por nosotros, pecadores, ahora y en la hora de nuestra muerte. Amén.
0: Gloria al Padre, y al Hijo, y al Espíritu Santo.
3: Como era en el principio, ahora y siempre, por los siglos de los siglos. Amén.
2: María, Madre de gracia, Madre de piedad y misericordia, defiéndenos del enemigo y ampáranos, ahora y en la hora de nuestra muerte. Amén. Oh Jesús mío, perdonad nuestros pecados, librarnos del fuego del infierno, llevad al cielo a todas las almas, especialmente a las más necesitadas de vuestra misericordia.
0: Segundo misterio: la flagelación del Señor. Y Pilato, queriendo complacer a la gente, le soltó a Barrabás, y a Jesús, después de azotarlo, lo entregó para que lo crucificaran. Padre nuestro que estás en el cielo, santificado sea tu nombre. Venga a nosotros tu reino. Hágase tu voluntad en la tierra como en el cielo.
3: Danos hoy nuestro pan de cada día. Perdona nuestras ofensas, como también nosotros perdonamos a los que nos ofenden. No nos dejes caer en la tentación y líbranos del mal. Amén.
0: Dios te salve, María, llena eres de gracia, el Señor es contigo. Bendita tú eres entre todas las mujeres, y bendito es el fruto de tu vientre, Jesús.
3: Santa María, Madre de Dios, ruega por nosotros, pecadores, ahora y en la hora de nuestra muerte. Amén.
0: Dios te salve, María, llena eres de gracia, el Señor es contigo. Bendita tú eres entre todas las mujeres, y bendito es el fruto de tu vientre, Jesús.
3: Santa María, Madre de Dios, ruega por nosotros, pecadores, ahora y en la hora de nuestra muerte. Amén.
0: Dios te salve, María, llena eres de gracia, el Señor es contigo. Bendita tú eres entre todas las mujeres, y bendito es el fruto de tu vientre, Jesús.
3: Santa María, Madre de Dios, ruega por nosotros, pecadores, ahora y en la hora de nuestra muerte. Amén.
0: Dios te salve, María, llena eres de gracia, el Señor es contigo. Bendita tú eres entre todas las mujeres, y bendito es el fruto de tu vientre, Jesús.
3: Santa María, Madre de Dios, ruega por nosotros, pecadores, ahora y en la hora de nuestra muerte. Amén.
0: Dios te salve, María, llena eres de gracia, el Señor es contigo. Bendita tú eres entre todas las mujeres, y bendito es el fruto de tu vientre, Jesús.
3: Santa María, Madre de Dios, ruega por nosotros, pecadores, ahora y en la hora de nuestra muerte. Amén.
0: Dios te salve, María, llena eres de gracia, el Señor es contigo. Bendita tú eres entre todas las mujeres, y bendito es el fruto de tu vientre, Jesús.
3: Santa María, Madre de Dios, ruega por nosotros, pecadores, ahora y en la hora de nuestra muerte. Amén.
0: Dios te salve, María, llena eres de gracia, el Señor es contigo. Bendita tú eres entre todas las mujeres, y bendito es el fruto de tu vientre, Jesús.
3: Santa María, Madre de Dios, ruega por nosotros, pecadores, ahora y en la hora de nuestra muerte. Amén.
0: Dios te salve, María, llena eres de gracia, el Señor es contigo. Bendita tú eres entre todas las mujeres, y bendito es el fruto de tu vientre, Jesús.
3: Santa María, Madre de Dios, ruega por nosotros, pecadores, ahora y en la hora de nuestra muerte. Amén.
0: Dios te salve, María, llena eres de gracia, el Señor es contigo. Bendita tú eres entre todas las mujeres, y bendito es el fruto de tu vientre, Jesús.
3: Santa María, Madre de Dios, ruega por nosotros, pecadores, ahora y en la hora de nuestra muerte. Amén.
0: Dios te salve, María, llena eres de gracia, el Señor es contigo. Bendita tú eres entre todas las mujeres, y bendito es el fruto de tu vientre, Jesús.
3: Santa María, Madre de Dios, ruega por nosotros, pecadores, ahora y en la hora de nuestra muerte. Amén.
0: Gloria al Padre, y al Hijo, y al Espíritu Santo.
3: Como era en el principio, ahora y siempre, por los siglos de los siglos. Amén.
2: María, Madre de gracia, Madre de piedad y misericordia, defiéndenos del enemigo y ampáranos, ahora y en la hora de nuestra muerte. Amén. Oh Jesús mío, perdonad nuestros pecados, librarnos del fuego del infierno, llevad al cielo a todas las almas, especialmente a las más necesitadas de vuestra misericordia.
0: Tercer misterio, la coronación de espinas. Los soldados se llevaron a Jesús al pretorio, lo desnudaron y trenzando una corona de espinas se la ciñeron en la cabeza y se burlaban de él. Padre nuestro que estás en el cielo, santificado sea tu nombre, venga a nosotros tu reino, hágase tu voluntad en la tierra como en el cielo.
3: Danos hoy nuestro pan de cada día, perdona nuestras ofensas, como también nosotros perdonamos a los que nos ofenden. No nos dejes caer en la tentación y líbranos del mal. Amén.
0: Dios te salve, María, llena eres de gracia, el Señor es contigo. Bendita tú eres entre todas las mujeres y bendito es el fruto de tu vientre, Jesús.
3: Santa María, Madre de Dios, ruega por nosotros, pecadores, ahora y en la hora de nuestra muerte. Amén.
0: Dios te salve, María, llena eres de gracia, el Señor es contigo. Bendita tú eres entre todas las mujeres, y bendito es el fruto de tu vientre, Jesús.
3: Santa María, Madre de Dios, ruega por nosotros, pecadores, ahora y en la hora de nuestra muerte. Amén.
0: Dios te salve, María, llena eres de gracia, el Señor es contigo. Bendita tú eres entre todas las mujeres, y bendito es el fruto de tu vientre, Jesús.
3: Santa María, Madre de Dios, ruega por nosotros, pecadores, ahora y en la hora de nuestra muerte. Amén.
0: Dios te salve, María, llena eres de gracia, el Señor es contigo. Bendita tú eres entre todas las mujeres, y bendito es el fruto de tu vientre, Jesús.
3: Santa María, Madre de Dios, ruega por nosotros, pecadores, ahora y en la hora de nuestra muerte. Amén.
0: Dios te salve, María, llena eres de gracia, el Señor es contigo. Bendita tú eres entre todas las mujeres, y bendito es el fruto de tu vientre, Jesús.
3: Santa María, Madre de Dios, ruega por nosotros, pecadores, ahora y en la hora de nuestra muerte. Amén.
0: Dios te salve, María, llena eres de gracia, el Señor es contigo. Bendita tú eres entre todas las mujeres, y bendito es el fruto de tu vientre, Jesús.
3: Santa María, Madre de Dios, ruega por nosotros, pecadores, ahora y en la hora de nuestra muerte. Amén.
0: Dios te salve, María, llena eres de gracia, el Señor es contigo. Bendita tú eres entre todas las mujeres, y bendito es el fruto de tu vientre, Jesús.
3: Santa María, Madre de Dios, ruega por nosotros, pecadores, ahora y en la hora de nuestra muerte. Amén.
0: Dios te salve, María, llena eres de gracia, el Señor es contigo. Bendita tú eres entre todas las mujeres, y bendito es el fruto de tu vientre, Jesús.
3: Santa María, Madre de Dios, ruega por nosotros, pecadores, ahora y en la hora de nuestra muerte. Amén.
0: Dios te salve, María, llena eres de gracia, el Señor es contigo. Bendita tú eres entre todas las mujeres, y bendito es el fruto de tu vientre, Jesús.
3: Santa María, Madre de Dios, ruega por nosotros, pecadores, ahora y en la hora de nuestra muerte. Amén.
0: Dios te salve, María, llena eres de gracia, el Señor es contigo. Bendita tú eres entre todas las mujeres, y bendito es el fruto de tu vientre, Jesús.
3: Santa María, Madre de Dios, ruega por nosotros, pecadores, ahora y en la hora de nuestra muerte. Amén.
0: Gloria al Padre, y al Hijo, y al Espíritu Santo.
3: Como era en el principio, ahora y siempre, por los siglos de los siglos. Amén.
2: María, Madre de gracia, Madre de piedad y misericordia, defiéndenos del enemigo y ampáranos, ahora y en la hora de nuestra muerte. Amén. Oh Jesús mío, perdonad nuestros pecados, libradnos del fuego del infierno, llevad al cielo a todas las almas, especialmente a las más necesitadas de vuestra misericordia.
0: Cuarto misterio. Jesús con la cruz a cuestas. Tomaron a Jesús y cargando él mismo con la cruz, salió al sitio llamado de la calavera, que en hebreo se dice Gólgota. Padre nuestro que estás en el cielo, santificado sea tu nombre. Venga a nosotros tu reino. Hágase tu voluntad en la tierra como en el cielo.
3: Danos hoy nuestro pan de cada día. Perdona nuestras ofensas, como también nosotros perdonamos a los que nos ofenden. No nos dejes caer en la tentación y líbranos del mal. Amén.
0: Dios te salve, María, llena eres de gracia, el Señor es contigo. Bendita tú eres entre todas las mujeres, y bendito es el fruto de tu vientre, Jesús.
3: Santa María, Madre de Dios, ruega por nosotros, pecadores, ahora y en la hora de nuestra muerte. Amén.
0: Dios te salve, María, llena eres de gracia, el Señor es contigo. Bendita tú eres entre todas las mujeres, y bendito es el fruto de tu vientre, Jesús.
3: Santa María, Madre de Dios, ruega por nosotros, pecadores, ahora y en la hora de nuestra muerte. Amén.
0: Dios te salve, María, llena eres de gracia, el Señor es contigo. Bendita tú eres entre todas las mujeres, y bendito es el fruto de tu vientre, Jesús.
3: Santa María, Madre de Dios, ruega por nosotros, pecadores, ahora y en la hora de nuestra muerte. Amén.
0: Dios te salve, María, llena eres de gracia, el Señor es contigo. Bendita tú eres entre todas las mujeres, y bendito es el fruto de tu vientre, Jesús.
3: Santa María, Madre de Dios, ruega por nosotros, pecadores, ahora y en la hora de nuestra muerte. Amén.
0: Dios te salve, María, llena eres de gracia, el Señor es contigo. Bendita tú eres entre todas las mujeres, y bendito es el fruto de tu vientre, Jesús.
3: Santa María, Madre de Dios, ruega por nosotros, pecadores, ahora y en la hora de nuestra muerte. Amén.
0: Dios te salve, María, llena eres de gracia, el Señor es contigo. Bendita tú eres entre todas las mujeres, y bendito es el fruto de tu vientre, Jesús.
3: Santa María, Madre de Dios, ruega por nosotros, pecadores, ahora y en la hora de nuestra muerte. Amén.
0: Dios te salve, María, llena eres de gracia, el Señor es contigo. Bendita tú eres entre todas las mujeres, y bendito es el fruto de tu vientre, Jesús.
3: Santa María, Madre de Dios, ruega por nosotros, pecadores, ahora y en la hora de nuestra muerte. Amén.
0: Dios te salve, María, llena eres de gracia, el Señor es contigo. Bendita tú eres entre todas las mujeres, y bendito es el fruto de tu vientre, Jesús.
3: Santa María, Madre de Dios, ruega por nosotros, pecadores, ahora y en la hora de nuestra muerte. Amén.
0: Dios te salve, María, llena eres de gracia, el Señor es contigo. Bendita tú eres entre todas las mujeres, y bendito es el fruto de tu vientre, Jesús.
3: Santa María, Madre de Dios, ruega por nosotros, pecadores, ahora y en la hora de nuestra muerte. Amén.
0: Dios te salve, María, llena eres de gracia, el Señor es contigo. Bendita tú eres entre todas las mujeres, y bendito es el fruto de tu vientre, Jesús.
3: Santa María, Madre de Dios, ruega por nosotros, pecadores, ahora y en la hora de nuestra muerte. Amén.
0: Gloria al Padre, y al Hijo, y al Espíritu Santo.
3: Como era en el principio, ahora y siempre, por los siglos de los siglos. Amén.
2: María, Madre de gracia, Madre de piedad y misericordia, defiéndenos del enemigo y ampáranos, ahora y en la hora de nuestra muerte. Amén. Oh Jesús mío, perdonad nuestros pecados, librarnos del fuego del infierno, llevad al cielo a todas las almas, especialmente a las más necesitadas de vuestra misericordia.
0: Quinto misterio, la crucifixión y muerte del Señor. Y cuando llegaron al lugar llamado la calavera, lo crucificaron. Vinieron las tinieblas sobre toda la tierra hasta la hora nona. Y Jesús, clamando con voz potente, dijo: Padre, a tus manos encomiendo mi espíritu. Y dicho esto, expiró. Padre nuestro que estás en el cielo, santificado sea tu nombre. Venga a nosotros tu reino. Hágase tu voluntad en la tierra como en el cielo.
3: Danos hoy nuestro pan de cada día. Perdona nuestras ofensas, como también nosotros perdonamos a los que nos ofenden. No nos dejes caer en la tentación y líbranos del mal. Amén.
0: Dios te salve, María, llena eres de gracia, el Señor es contigo. Bendita tú eres entre todas las mujeres y bendito es el fruto de tu vientre, Jesús.
3: Santa María, Madre de Dios, ruega por nosotros, pecadores, ahora y en la hora de nuestra muerte. Amén.
0: Dios te salve, María, llena eres de gracia, el Señor es contigo. Bendita tú eres entre todas las mujeres y bendito es el fruto de tu vientre, Jesús.
3: Santa María, Madre de Dios, ruega por nosotros, pecadores, ahora y en la hora de nuestra muerte. Amén.
0: Dios te salve, María, llena eres de gracia, el Señor es contigo. Bendita tú eres entre todas las mujeres, y bendito es el fruto de tu vientre, Jesús.
3: Santa María, Madre de Dios, ruega por nosotros, pecadores, ahora y en la hora de nuestra muerte. Amén.
0: Dios te salve, María, llena eres de gracia, el Señor es contigo. Bendita tú eres entre todas las mujeres, y bendito es el fruto de tu vientre, Jesús.
3: Santa María, Madre de Dios, ruega por nosotros, pecadores, ahora y en la hora de nuestra muerte. Amén.
0: Dios te salve, María, llena eres de gracia, el Señor es contigo. Bendita tú eres entre todas las mujeres, y bendito es el fruto de tu vientre, Jesús.
3: Santa María, Madre de Dios, ruega por nosotros, pecadores, ahora y en la hora de nuestra muerte. Amén.
0: Dios te salve, María, llena eres de gracia, el Señor es contigo. Bendita tú eres entre todas las mujeres, y bendito es el fruto de tu vientre, Jesús.
3: Santa María, Madre de Dios, ruega por nosotros, pecadores, ahora y en la hora de nuestra muerte. Amén.
0: Dios te salve, María, llena eres de gracia, el Señor es contigo. Bendita tú eres entre todas las mujeres, y bendito es el fruto de tu vientre, Jesús.
3: Santa María, Madre de Dios, ruega por nosotros, pecadores, ahora y en la hora de nuestra muerte. Amén.
0: Dios te salve, María, llena eres de gracia, el Señor es contigo. Bendita tú eres entre todas las mujeres, y bendito es el fruto de tu vientre, Jesús.
3: Santa María, Madre de Dios, ruega por nosotros, pecadores, ahora y en la hora de nuestra muerte. Amén.
0: Dios te salve, María, llena eres de gracia, el Señor es contigo. Bendita tú eres entre todas las mujeres, y bendito es el fruto de tu vientre, Jesús.
3: Santa María, Madre de Dios, ruega por nosotros, pecadores, ahora y en la hora de nuestra muerte. Amén.
0: Dios te salve, María, llena eres de gracia, el Señor es contigo. Bendita tú eres entre todas las mujeres, y bendito es el fruto de tu vientre, Jesús.
3: Santa María, Madre de Dios, ruega por nosotros, pecadores, ahora y en la hora de nuestra muerte. Amén.
0: Gloria al Padre, y al Hijo, y al Espíritu Santo.
3: Como era en el principio, ahora y siempre, por los siglos de los siglos. Amén.
2: María, Madre de gracia, Madre de piedad y misericordia, defiéndenos del enemigo y ampáranos, ahora y en la hora de nuestra muerte. Amén. Oh Jesús mío, perdonad nuestros pecados, librarnos del fuego del infierno, llevad al cielo a todas las almas, especialmente a las más necesitadas de vuestra misericordia.
0: Letanías lauretanas. Señor, ten piedad.
1: Señor, ten piedad.
0: Cristo, ten piedad.
1: Cristo, ten piedad.
0: Señor, ten piedad.
1: Señor, ten piedad.
0: Cristo, óyenos.
1: Cristo, óyenos.
0: Cristo, escúchanos.
1: Cristo, escúchanos.
0: Dios Padre Celestial,
1: ten misericordia de nosotros.
0: Dios Hijo Redentor del mundo,
1: ten misericordia de nosotros.
0: Dios Espíritu Santo,
1: ten misericordia de nosotros.
0: Trinidad Santa, un solo Dios,
1: ten misericordia de nosotros.
0: Santa María,
1: ruega por nosotros.
0: Santa Madre de Dios,
1: ruega por nosotros.
0: Santa Virgen de las Vírgenes,
1: ruega por nosotros.
0: Madre de Cristo,
1: ruega por nosotros.
0: Madre de la Iglesia,
1: ruega por nosotros.
0: Madre de Misericordia,
1: ruega por nosotros.
0: Madre de la Divina Gracia,
1: ruega por nosotros.
0: Madre de la Esperanza,
1: ruega por nosotros.
0: Madre Purísima,
1: ruega por nosotros.
0: Madre Castísima,
1: ruega por nosotros.
0: Madre intacta,
1: ruega por nosotros.
0: Madre incorrupta,
1: ruega por nosotros.
0: Madre inmaculada,
1: ruega por nosotros.
0: Madre amable,
1: ruega por nosotros.
0: Madre admirable,
1: ruega por nosotros.
0: Madre del buen consejo,
1: ruega por nosotros.
0: Madre del Creador,
1: ruega por nosotros.
0: Madre del Salvador,
1: ruega por nosotros.
0: Virgen prudentísima,
1: ruega por nosotros.
0: Virgen digna de veneración,
1: ruega por nosotros.
0: Virgen digna de alabanza,
1: ruega por nosotros.
0: Virgen poderosa,
1: ruega por nosotros.
0: Virgen clemente,
1: ruega por nosotros.
0: Virgen fiel,
1: ruega por nosotros.
0: Espejo de justicia,
1: ruega por nosotros.
0: Trono de la sabiduría,
1: ruega por nosotros.
0: Causa de nuestra alegría,
1: ruega por nosotros.
0: Vaso espiritual,
1: ruega por nosotros.
0: Vaso digno de honor,
1: ruega por nosotros.
0: Vaso insigne de devoción,
1: ruega por nosotros.
0: Rosa mística,
1: ruega por nosotros.
0: Torre de David,
1: ruega por nosotros.
0: Torre de marfil,
1: ruega por nosotros.
0: Casa de oro,
1: ruega por nosotros.
0: Arca de la Alianza,
1: ruega por nosotros.
0: Puerta del Cielo,
1: ruega por nosotros.
0: Estrella de la Mañana,
1: ruega por nosotros.
0: Salud de los enfermos,
1: ruega por nosotros.
0: Refugio de los pecadores,
1: ruega por nosotros.
0: Consuelo de los migrantes,
1: ruega por nosotros.
0: Consoladora de los afligidos,
1: ruega por nosotros.
0: Auxilio de los cristianos,
1: ruega por nosotros.
0: Reina de los ángeles,
1: ruega por nosotros.
0: Reina de los patriarcas,
1: ruega por nosotros.
0: Reina de los profetas,
1: ruega por nosotros.
0: Reina de los apóstoles,
1: ruega por nosotros.
0: Reina de los mártires,
1: ruega por nosotros.
0: Reina de los confesores,
1: ruega por nosotros.
0: Reina de las vírgenes,
1: ruega por nosotros.
0: Reina de todos los santos,
1: ruega por nosotros.
0: Reina concebida sin pecado original,
1: ruega por nosotros.
0: Reina asunta al cielo,
1: ruega por nosotros.
0: Reina del Santísimo Rosario,
1: ruega por nosotros.
0: Reina de la Familia,
1: ruega por nosotros.
0: Reina de la Paz,
1: ruega por nosotros.
0: Mediadora maternal de todas las gracias,
1: ruega por nosotros.
0: Nuestra Señora del Encuentro con Dios,
1: ruega por nosotros.
0: Cordero de Dios que quitas los pecados del mundo,
1: perdónanos, Señor.
0: Cordero de Dios que quitas los pecados del mundo,
1: escúchanos, Señor.
0: Cordero de Dios que quitas los pecados del mundo,
1: ten misericordia de nosotros.
0: Ruega por nosotros, Santa Madre de Dios,
3: para que seamos dignos de alcanzar las promesas de nuestro Señor Jesucristo.
0: Oremos. Te rogamos, Señor y Dios nuestro, que concedas a nosotros, tus siervos, gozar de perpetua salud de alma y cuerpo, y por la gloriosa intercesión de la bienaventurada siempre Virgen María, ser librados de la tristeza presente y disfrutar de la eterna alegría. Por Cristo nuestro Señor.
1: Amén.
0: Por las intenciones del Sumo Pontífice, para ganar las indulgencias concedidas. Padre nuestro que estás en el cielo, santificado sea tu nombre. Venga a nosotros tu reino. Hágase tu voluntad en la tierra como en el cielo.
3: Danos hoy nuestro pan de cada día.
1: perdona nuestras ofensas, como también nosotros perdonamos a los que nos ofenden. No nos dejes caer en la tentación, y líbranos del mal. Amén.
0: Dios te salve, María, llena eres de gracia, el Señor es contigo. Bendita tú eres entre todas las mujeres, y bendito es el fruto de tu vientre, Jesús.
1: Santa María, Madre de Dios, ruega por nosotros, pecadores, ahora y en la hora de nuestra muerte. Amén.
0: Gloria al Padre, y al Hijo, y al Espíritu Santo.
1: Como era en el principio, ahora y siempre, por los siglos de los siglos. Amén.
0: Por las benditas almas del purgatorio. Padre nuestro que estás en el cielo, santificado sea tu nombre. Venga a nosotros tu reino. Hágase tu voluntad en la tierra como en el cielo.
1: Danos hoy nuestro pan de cada día. Perdona nuestras ofensas, como también nosotros perdonamos a los que nos ofenden. No nos dejes caer en la tentación y líbranos del mal. Amén.
0: Dios te salve, María, llena eres de gracia, el Señor es contigo. Bendita tú eres entre todas las mujeres, y bendito es el fruto de tu vientre, Jesús.
1: Santa María, Madre de Dios, ruega por nosotros pecadores, ahora y en la hora de nuestra muerte. Amén.
0: Gloria al Padre, y al Hijo, y al Espíritu Santo.
1: Como era en el principio, ahora y siempre, por los siglos de los siglos. Amén.
0: Por las intenciones del reinado de María y sus miembros. Padre nuestro que estás en el cielo, santificado sea tu nombre. Venga a nosotros tu reino. Hágase tu voluntad en la tierra como en el cielo.
1: Danos hoy nuestro pan de cada día. Perdona nuestras ofensas, como también nosotros perdonamos a los que nos ofenden. No nos dejes caer en la tentación y líbranos del mal. Amén.
0: Dios te salve, María, llena eres de gracia, el Señor es contigo. Bendita tú eres entre todas las mujeres y bendito es el fruto de tu vientre, Jesús.
1: Santa María, Madre de Dios, ruega por nosotros pecadores, ahora y en la hora de nuestra muerte. Amén.
0: Gloria al Padre, y al Hijo, y al Espíritu Santo.
1: Como era en el principio, ahora y siempre, por los siglos de los siglos. Amén.
0: Una salve al Inmaculado Corazón de María. Dios te salve, Reina y Madre de Misericordia, vida, dulzura y esperanza nuestra. Dios te salve. A ti llamamos los desterrados hijos de Eva. A ti suspiramos, gimiendo y llorando, en este valle de lágrimas. Ea pues, Señora abogada nuestra, vuelve a nosotros esos tus ojos misericordiosos, y después de este destierro, muéstranos a Jesús, fruto bendito de tu vientre. Oh clementísima, oh piadosa, oh dulce siempre Virgen María, ruega por nosotros, Santa Madre de Dios, para que seamos dignos de alcanzar las promesas de nuestro Señor Jesucristo. Amén. Ave María Purísima,
1: sin pecado concebida.

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1: Capítulo 13. Hemos estado viendo en los capítulos anteriores cómo se enreda de forma más y más apretada la madeja entre las potencias mundiales, como sobre todo las europeas. Por su parte, Estados Unidos intenta ser mediador de paz. Por eso, Roosevelt envía especialmente a Miron Taylor para visitar todas las potencias europeas en litigio en aquel momento. Estamos en el año 1939. Alemania acaba de invadir Polonia y Francia e Inglaterra, como aliadas de Polonia, han declarado inmediatamente la guerra a Alemania. Esto está en peligro de convertirse en una guerra mundial. El Papa es consciente de ello, Roosevelt también, por ello hacen todo lo posible para que Italia no entre también en guerra como aliada de Alemania. En ese momento nos encontramos.

Monseñor Micara se apresuró a informar al rey Leopoldo de la noticia. Tres días más tarde, el 6 de mayo de 1939, Pío XII recibió al embajador de Francia. Al salir de la audiencia con el Papa, Charlevoix telegrafió a su gobierno lo siguiente: una vez más, el Papa y Monseñor Montini nos han comunicado a mí y a mi consejero que, según informaciones llegadas del extranjero, los alemanes van a desencadenar una ofensiva en el frente occidental dentro de muy poco, más o menos una semana. Con el correo de mañana le envío algunas indicaciones complementarias sobre la comunicación verbal que se me acaba de hacer. Entiéndase bien que me limito a advertir, pues no puedo pronunciarme sobre la fiabilidad de tales informaciones. En carta de la misma fecha, el embajador francés precisaba que la ofensiva se lanzaría simultáneamente contra Francia, Bélgica y Holanda, y añadía que los alemanes confiaban plenamente en la efectividad de sus bombardeos. En esa misma fecha, el ministro Osborne enviaba una comunicación semejante al oficio extranjero en Londres, pero con la particularidad de que confesaba abiertamente el poco crédito que le merecía esa advertencia. El 10 de mayo de 1939, a las 3 de la mañana, Hitler lanzó su ofensiva contra Francia, Bélgica, Holanda y Luxemburgo. Sin ultimátum, sin declaración de guerra tan siquiera, el ejército alemán invadió el territorio de los tres estados neutrales. Antes de las 9:30 de la mañana, el embajador de Francia telefoneó a la Secretaría de Estado insistiendo en ser recibido esa misma mañana, porque esperaba un telegrama de su gobierno, cuyo contenido debía comunicar personalmente a Pío XII. El Papa, en esta situación dificilísima, concedió inmediatamente la audiencia, y el embajador francés, Charlevoix, le presentó el mensaje que acababa de llegarle de París. Sus instrucciones eran que comunicara al Papa, respetuosa pero insistentemente, que ante la violación de la neutralidad de tres países, el mundo entero espera de él que formule con toda su autoridad la más solemne condena, que deberá estigmatizar tan odioso atentado. Para desarrollar toda su eficacia, era necesario que la acción del Santo Padre sea inmediata y que no deje pasar un instante entre esa abominable violación del derecho y de la moral y la protesta pontificia que denuncie ese crimen. El gobierno francés no disimulaba el motivo de su petición y lo hacía en estos términos: por otra parte, es esencial que la condena se exprese en términos suficientemente enérgicos y explícitos para guiar a la opinión pública italiana por el camino en el que, para mantenerla, deben coincidir las razones de orden moral y político, así como los lazos dinásticos que unen a Bélgica con Italia. Estaba bien claro el mensaje. Él quería que el Papa, de una forma clara, disuadiera a Italia de ser aliada de Alemania. Esa misma mañana, del 10 de mayo, el enviado extraordinario de Roosevelt, el embajador de Bélgica y el ministro de Inglaterra habían solicitado para el día siguiente una audiencia con el Papa, de modo que el Vaticano había comprendido que, a ejemplo del embajador francés, pedirían al Papa un gesto contra la invasión de países neutrales. Por la tarde, el ministro de Inglaterra presentó a la Secretaría de Estado una nota análoga a la de su colega francés. Lord Halifax estaba convencido de que la Santa Sede desplegaría toda su influencia para impedir que Italia se uniera a Alemania en la guerra.

Pío XII ya había decidido satisfacer esas instancias. De hecho, había instruido al secretario de Estado que preparase un documento y él mismo se había puesto a trabajar. De ese modo, el 10 de mayo por la tarde, el Papa tenía ante sí tres documentos a elegir. El cardenal Maglione había preparado un comunicado oficial que se debía publicar en L'Osservatore Romano. Monseñor Tardini había redactado una carta del Papa al cardenal secretario de Estado. Y Pío XII había redactado en su propia máquina de escribir tres telegramas. Uno al rey de los belgas, otro a la reina de los Países Bajos y otro a la gran duquesa de Luxemburgo. Los telegramas no contenían las fórmulas enérgicas de la carta preparada por Monseñor Tardini para deplorar la injusticia y la iniquidad. En principio, se trataba más bien de una expresión de condolencia para los pueblos víctimas de las desgracias de la guerra. No obstante, habría que tener los ojos muy cegados para no ver en esos telegramas, especialmente en el dirigido al rey Leopoldo, una condena formal de la violación de la neutralidad belga por parte del ejército alemán. El telegrama decía así: en el momento en que por segunda vez, y contra su voluntad y su derecho, el pueblo belga contempla su territorio expuesto a las crueldades de la guerra, nos, con profunda conmoción, enviamos a vuestra majestad y a toda esa nación tan querida la seguridad de nuestro paternal afecto. Y mientras pedimos a Dios que esta prueba termine pronto con el restablecimiento de la plena libertad e independencia de Bélgica, impartimos de corazón a vuestra majestad y a todo su pueblo nuestra bendición apostólica. El telegrama a la reina Guillermina hablaba de Holanda que, contra su voluntad y derecho, se había convertido en teatro de guerra y terminaba también rogando a Dios, árbitro supremo de los destinos de las naciones, que acelerase con su intervención omnipotente el restablecimiento de la justicia y de la libertad. Solo el tercer telegrama, el dirigido a la gran duquesa de Luxemburgo, expresaba la simpatía del Papa con las víctimas y hacía votos para que Luxemburgo pudiera vivir en paz y con independencia.

El significado de los telegramas era bien claro. Charlegoux, el embajador francés, escribiría más tarde: estos telegramas eran una afirmación pública de la culpabilidad y responsabilidad del gobierno alemán. Ante el texto del Papa, tanto el cardenal Maglione como Monseñor Tardini creyeron oportuno enviar telegramas a los soberanos de los tres países atacados por los alemanes con un texto perfectamente concebido. La misma tarde del 10 de mayo, a las 9 de la noche, se procedió a su envío, y al día siguiente, sábado por la tarde, se publicaron con grandes titulares en la primera página del Observatore Romano. El partido en el poder y el propio Mussolini, que deseaban que el ejército italiano se uniera a las fuerzas de la Wehrmacht alemana, vieron en los tres telegramas un golpe directo contra su política. Vendedores e incluso compradores del periódico del Vaticano sufrieron insultos y hasta agresiones por parte de algunos italianos, y muchos ejemplares fueron arrancados de los kioscos y quemados públicamente. El cardenal Maglione protestó ante la Embajada de Italia y una circular de la Secretaría de Estado informó a los representantes de la Santa Sede en todo el mundo de lo que había ocurrido. Pero eso no impidió que un poco más tarde Farinacci, director del periódico del partido Régime Fascista, escribiera en el número del 25 de agosto de 1939 lo siguiente: con un telegrama del Papa se ha empujado al católico rey de Bélgica a permitir que se derrame la sangre de su pueblo en favor de la causa de judíos, masones y banqueros de la City. Eso no fue obstáculo para que el lunes siguiente por la mañana el embajador de Francia pidiera con insistencia a Monseñor Tardini que Pío XII fulminara con una condena explícita la invasión de los países neutrales. Una cosa era ofrecer sus simpatías por las víctimas y otra, condenar el crimen. Monseñor Tardini no ocultó su asombro. Para todo el que quisiera leer correctamente, los telegramas contenían todo lo que reclamaba el embajador. Con todo, este último, aunque un tanto confuso, insistió en que su sugerencia se diera a conocer al Papa.

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1: Estimados amigos, reciban un cordial saludo. Hoy es 10 de julio y la Santa Madre Iglesia recuerda la memoria de San Cristóbal. San Cristóbal, popularísimo gigantón que antaño podía verse con su barba y su cayado en todas las puertas de las ciudades. Era creencia común que bastaba mirar su imagen para que el viajero se viese libre de todo peligro durante aquel día. Hoy que se suele viajar en coche, los automovilistas piadosos llevan una medalla de San Cristóbal junto al volante. Pero ¿quién era nuestro santo? Con la historia en la mano, poco puede decirse de él. Como mucho que quizá un mártir de Asia Menor, a quien ya se rendía culto en el siglo V. Su nombre griego, el portador de Cristo, es enigmático y se empareja con una de las leyendas más bellas y significativas de toda la tradición cristiana. Nos lo pintan como un hombre muy apuesto, de estatura colosal, con gran fuerza física y tan orgulloso que no se conformaba con servir a amos que no fueran dignos de él. Cristóbal sirvió primero a un rey, aparentemente señor de la tierra, a quien Cristóbal vio temblando un día cuando le mencionaron al demonio. Cristóbal entonces decidió ponerse al servicio del diablo, verdadero príncipe de este mundo, y buscó a un brujo que se lo presentara. Pero en el camino el brujo pasó junto a una cruz y temblando la evitó. Cristóbal le preguntó entonces si él le temía a las cruces, contestándole el brujo que no, que le temía a quien había muerto en la cruz, Jesucristo. Cristóbal le preguntó entonces si el demonio temía también a Cristo, y el brujo le contestó que el diablo tiembla a la sola mención de una cruz donde murió Jesucristo. ¿Quién podría ser este raro personaje tan poderoso aún después de morir? Se lanza Cristóbal a los caminos en su busca y termina por apostarse junto al vado de un río por donde pasan incontables viajeros, a los que él lleva hasta la otra orilla, a cambio de unas cuantas monedas. Nadie le da razón del hombre muerto en la cruz que aterroriza al diablo, hasta que un día cruza la corriente cargando con un insignificante niño, a quien no se molesta en preguntar, ¿qué va a saber aquella frágil criatura? A mitad del río su peso se hace insoportable y solo a costa de enormes esfuerzos consigue llegar a la otra orilla. Cristóbal llevaba en hombros más que el universo entero al mismo Dios que lo creó y redimió. Por fin había encontrado a aquel a quien buscaba. ¿Quién eres, niño, que me pesabas tanto que parecía que transportaba el mundo entero? Tienes razón, le dijo el niño. Peso más que el mundo entero, pues soy el creador del mundo. Yo soy Cristo, me buscabas y me has encontrado. Desde ahora te llamarás Cristóforo, Cristóbal, el portador de Cristo. A cualquiera que ayudes a pasar el río, me ayudas a mí. Cristóbal fue bautizado en Antioquía, se dirigió sin demora a predicar a Licia y a Samos. Allí fue encarcelado por el rey Dagón, que estaba a las órdenes del emperador Decio. Resistió a los halagos de Dagón para que se retractara. Dagón le envió dos cortesanas, Niceta y Aquilina, para seducirlo, pero fueron ganadas por Cristóbal y murieron mártires. Después de varios intentos de tortura, ordenó degollarlo. Según Gualterio de Espira, la nación siria y el mismo Dagón se convirtieron a Cristo. Su efigie, siempre colosal y gigantesca, decora muchísimas catedrales, como la de Toledo, y nos inspira a todos protección y confianza. Sus admiradores, para simbolizar su fortaleza, su amor a Cristo y la excelencia de las virtudes, le representaron de gran corpulencia, con Jesús sobre los hombros y con un árbol lleno de hojas por báculo. Se le considera patrono de los transportadores y automovilistas. San Cristóbal, queridos amigos, nuestro santo para el día de hoy.

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0: En el nombre del Padre, y del Hijo, y del Espíritu Santo.
1: Amén.
0: La gracia de nuestro Señor Jesucristo, el amor del Padre y la comunión del Espíritu Santo estén con ustedes.
1: Y con tu espíritu.
0: Hermanos, para celebrar dignamente estos sagrados misterios, reconozcamos nuestros pecados.

0: Yo confieso ante Dios Todopoderoso y ante ustedes, hermanos, que he pecado mucho de pensamiento, palabra, obra y omisión. Por mi culpa, por mi gran culpa. Por eso ruego a Santa María, siempre Virgen, a los ángeles, a los santos y a ustedes, hermanos, que intercedan por mí ante Dios nuestro Señor. Dios Todopoderoso tenga misericordia de nosotros, perdone nuestros pecados y nos lleve a la vida eterna.
1: Amén.

0: Oh Dios, que en la humillación de tu Hijo levantaste a la humanidad caída, concede a tus fieles una santa alegría para que disfruten del gozo eterno los que liberaste de la esclavitud del pecado. Por nuestro Señor Jesucristo, tu Hijo, que vive y reina contigo en la unidad del Espíritu Santo y es Dios por los siglos de los siglos.
1: Amén.

0: Lectura de la profecía de Oseas. Esto dice el Señor: Vuelve Israel al Señor tu Dios, porque tropezaste por tu falta. Tomen sus promesas con ustedes y vuelvan al Señor. Díganle: Tú quitas toda falta, acepta el pacto. Pagaremos con nuestra confesión. Asiria no nos salvará. No volveremos a montar a caballo y no llamaremos ya a nuestro Dios a la obra de nuestras manos. En ti el huérfano encuentra compasión. Curaré su deslealtad. Los amaré generosamente porque mi ira se apartó de ellos. Seré para Israel como el rocío. Florecerá como el lirio, echará sus raíces como los cedros del Líbano, brotarán sus retoños y será su esplendor como el olivo y su perfume como el del Líbano. Regresarán los que habitaban a su sombra, revivirán como el trigo, florecerán como la viña. Será su renombre como el del vino del Líbano. Efraín, ¿qué tengo que ver yo con los ídolos? Yo soy quien le responde y lo vigila. Yo soy como un abeto siempre verde. De mí procede tu fruto. ¿Quién será sabio para comprender estas cosas? ¿Inteligente para conocerlas? Porque los caminos del Señor son rectos. Los justos lo transitan, pero los traidores tropiezan en ellos. Palabra de Dios.
1: Te alabamos, Señor.
0: Mi boca proclamará tu alabanza.
1: Mi boca proclamará tu alabanza.
0: Misericordia, Dios mío, por tu bondad, por tu inmensa compasión, borra mi culpa. Lava del todo mi delito, limpia mi pecado.
1: Mi boca proclamará tu alabanza.
0: Te gusta un corazón sincero y en mi interior me inculcas sabiduría. Rocíame con el hisopo, quedaré limpio. Lávame, quedaré más blanco que la nieve.
1: Mi boca proclamará tu alabanza.
0: Oh Dios, crea en mí un corazón puro, renuévame por dentro con espíritu firme, no me arrojes lejos de tu rostro, no me quites tu santo espíritu.
1: Mi boca proclamará tu alabanza.
0: Devuélveme la alegría de tu salvación, afiánzame con espíritu generoso. Señor, me abrirás los labios y mi boca proclamará tu alabanza.
1: Mi boca proclamará tu alabanza.

0: El Señor esté con ustedes.
1: Y con tu espíritu.
0: Lectura del Santo Evangelio según San Mateo.
1: Gloria a ti, Señor.
0: En aquel tiempo dijo Jesús a sus apóstoles: miren que yo los envío como ovejas entre lobos. Por eso sean prudentes como serpientes y sencillos como palomas. Pero cuidado con la gente, porque los entregarán a los tribunales, los azotarán en las sinagogas y los harán comparecer ante gobernadores y reyes por mi causa, para dar testimonio ante ellos y ante los gentiles. Cuando los entreguen, no se preocupen de lo que van a decir o de cómo lo dirán. En aquel momento se les sugerirá lo que tienen que decir, porque no serán ustedes los que hablen, sino que el Espíritu de su Padre hablará por ustedes. El hermano entregará al hermano a la muerte, el padre al hijo, se rebelarán los hijos contra sus padres y los matarán. Y ustedes serán odiados por todos a causa de mi nombre, pero el que persevere hasta el final se salvará. Cuando los persigan a una ciudad, huyan a otra. En verdad les digo que no terminarán con las ciudades de Israel antes de que vuelva el Hijo del Hombre. Palabra del Señor.
1: Gloria a ti, Señor Jesús.
0: Pueden tomar asiento. Muy queridos hermanos, en nuestro Señor y en nuestra Madre, la Virgen, también aquí un saludo especial a la señora Amalia, que está aquí, siempre viene a la misa, cuántas veces, pues hoy también el día, en su día, y también estamos todavía celebrando a la Virgen del Perpetuo Socorro, y es muy devota de ella. Y fíjese lo que le dice a ella y a todos nosotros Jesús: miren, yo les envío como ovejas entre lobos. Sean prudentes como serpientes y sencillos como palomas. ¿Qué papá manda a sus hijos? Imagínate, niños chiquitos, ¿qué papá le manda? Así, a medianoche, ya mira, ve a caminar por el centro. Eso sería una imprudencia, mandar a niños solitos que caminen de noche y les puede pasar cualquier cosa. Pues fíjate, el Señor hace todo lo contrario. Dice esta imagen tan expresiva: les envío como ovejas en medio de lobos. ¿Qué pueden hacer 1,000 ovejas ante un lobo? Nada, están indefensas. 1,000 ovejas ante un lobo, nada. Por eso la imagen que pone el Señor es extraordinaria. Es decir, Dios no nos quiere a nosotros lobos en medio de lobos. Nosotros no, ¿por qué? Porque esto es el mundo, el demonio, nuestra carne es así como lobos. El lobo se caracteriza, dicen que una característica que tiene es que matan no solamente para comer, sino matan por matar. Es un vicio que tienen, destrozan. Entonces, eso es el pecado, nos destroza el demonio, o sea, no buscan para nada ningún bien para nosotros, es malo, malo. Y el mundo, que las ideologías, que son totalmente contrarias, opuestas al Evangelio, por eso ese es el pecado. ¿Ven? Como bajo eslóganes muy bonitos, te ponen ideologías destructoras. Una ideología que está empapada en nuestro mundo y siempre lo va a estar, y es muy suavecito lo que se dice, pues, lo de Sancho Panza, famoso personaje de la literatura, ¿no? Sancho, barriga llena, corazón contento. ¿Qué es eso? Pues una manera muy, digamos así, muy maquillada de decir: goza de la vida. No hay más vida que esta vida. Y es un eslogan que el mundo hoy proclama por todo lado. Mira, Dios existe, mira, no te preocupes. Eso deja. Lo que tienes delante, eso, la vida, plata, placer, todo. No te niegues nada. Goza. Y es una tentación en la que nuestro nuestro mundo contemporáneo es especialista. Todos tenemos riesgo de caer, gozar aquí, gozar. Y es una trampa que destroza, ¿ve? Ahí está el lobo. ¿Cuántos atraídos, atraídos por esta seducción? ¿Cuántos caen? ¿Y cuántos hemos caído? Eso es el lobo. Estamos indefensos. Por eso, una de las tentaciones más terribles que están sufriendo nuestros niños y los jóvenes es en las tentaciones que brotan de esta pantalla seductora, que tantas cosas buenas tiene el Internet, pero tanto daño. Ahí, fíjate, ahí, cuántos pecados se propagan, cuántas ovejas, cuántos caen, caen como las moscas, como moscas, se hunden, atraídas por la miel, ahí, una miel que les envenena. Y Jesús dice, yo les envío así. ¿No podría habernos hecho Dios un poquito más fuertes? Si sabe que va a haber lobos, ¿cómo nos envía a nosotros así como ovejas? Y esa es la historia de la iglesia. La historia de la iglesia ha sido así. Es casi como un David que se enfrenta contra un Goliat. ¿Qué puede hacer un David contra un Goliat? En dos ejércitos se enfrentan y sale un Goliat, un gigante, un luchador profesional, y dice, a ver, del otro ejército, que salga uno, si me vence, nos entregamos, nos rendimos. Si yo lo venzo, ustedes van a ser nuestros esclavos. Era un reto humillante, y aún así, ninguno del ejército de Israel se presenta para presentarle batalla. Y sale uno, un niño, pequeño, que nunca había luchado, David. Por eso es precioso cómo David, ya está iluminado por Dios, le dice a Goliat, tú vienes a mí armado, ven, hasta los dientes, pero yo voy hacia ti en nombre de Dios, en nombre del Dios de Israel a quien tú te estás enfrentando. Un pequeño contra un gigante. Esa es nuestra vida. ¿Qué podemos hacer? Esto mismo, aquí ya está la primera fuerza de la iglesia. Es precisamente ser oveja de Dios. Ser dócil, dependiente del pastor. La fuerza del cristiano no le viene de sí misma, le viene del Señor. Nuestro auxilio nos viene del nombre del Señor. Del nombre del Señor. Y el Señor nos aconseja aquí por eso dos virtudes, la prudencia. La prudencia. Pero es la prudencia humana y la prudencia, o prudencia natural y sobrenatural. ¿Cuántos santos han gozado de esta prudencia? San Benito es uno de ellos. San Ignacio de Loyola, santos que han gobernado, que han guiado. Prudencia humana y sobrenatural, las dos. Es distinto la sagacidad, la astucia, eso es el propio del malo. El astuto, la astucia no es su prudencia, la astucia es del malo, que busca ver cómo me salgo con la mía. El seductor, en cómo conquisto a una niña, o ven, es típico, cómo le engaño y después que saca lo que he querido, chao. Eso no. La prudencia es natural y sobrenatural. ¿Cómo se consigue? Pues hay que estudiar cómo es. Los medios que yo tengo en mí mismo, cultivar los talentos que Dios me ha dado y conocer también los medios que Dios nos da para vencer al mundo, al demonio y a la carne. ¿Qué medios? Porque hay. Y luego, la sencillez. Sencillos como palomas. La sencillez, reconocer lo que soy. Una paloma no te da miedo. Pues la sencillez de saberme frágil, de saber también que a veces sí flaqueamos. Nunca extrañarse de nuestros defectos. ¿De qué me puede extrañar si soy barro? No soy ángel. Por eso da paz esto. Da paz. Sabemos que tropezamos, nunca angustiarse. Mientras uno va luchando por ser mejor, tropiezas, no te extrañes, levántate. ¿De qué me voy a extrañar? ¿Te ves que tienes algo bueno o brota algo bueno de ti? Referirlo, ¿quién te lo ha dado? ¿Quién te lo ha dado? Pero sencillo, se sabe. ¿De quién lo he recibido? Por eso la Virgen, cuando es alabada, proclama mi alma la grandeza del Señor. ¿Sabe de quién lo recibe? Engreírme por los dones. Si la vida es un don, de ahí vienen todos los dones. Y la vida no la tengo comprada. Dios me la da por un tiempo. Es un don de Dios. Pidámosle, queridos hermanos, pidámosle a nuestra Madre la Virgen. Ella va a ser la oveja de Dios, la oveja dócil, humilde, pero no deja de ser prudente ni sencilla. Por eso cuando el ángel le anuncia, se le aparece, la Virgen no, primero no se asusta, ni se emociona ante el ángel. Dice, ay, qué bien, mira, qué bonito me ha pasado esto. No. Se aparece el ángel y dice, no dice la Biblia que la Virgen se turbó ante el ángel, no se turba. Ella se turba ante las palabras del ángel. Es humildad, se siente herida. Y es salve llena de gracia. Ella, eso le hiere, su pudor. Y entonces lo que luego ve, la prudencia es cuando le dicen, ¿cómo será eso? Mira, yo he hecho voto de castidad, o una promesa por lo menos. Yo tengo esa intención. Y ahora tú me dices que voy a ser madre. Y entonces el ángel le aclara. La Virgen no se entrega, no cree así por así. Ella busca entender qué es lo que Dios le pide. Para ella decir amén y obedecer. Pidámosle pues a ella esta virtud que es necesario, porque en nuestro tiempo es necesario conocer, a ver, qué Dios nos pide, qué es lo que Dios no nos pide, porque es la primera virtud, la prudencia, conocer para tomar decisión. Y a la Virgen también pidámosle mucha sencillez, la sencillez de los niños, sabernos sobre todo hijos, que Dios nos quiere de verdad. Nos quiere, nos conoce, y no extrañarnos entre nuestras faltas, levantarnos una y otra vez, siempre tratando de ser mejores, con la gracia de Dios. Nada más, queridos hermanos.
1: Reflexionamos brevemente sobre el Evangelio y la homilía que acabamos de escuchar.

0: Imploremos, hermanos, la piedad de Dios, Padre Todopoderoso, y pidámosle que escuche nuestra oración. Para que conceda a la Iglesia el gozo del Espíritu Santo, roguemos al Señor.
1: Te lo pedimos, Señor.
0: Para que otorgue a los pueblos la concordia leal y pacífica, roguemos al Señor.
1: Te lo pedimos, Señor.
0: Para que a nosotros, su pueblo, nos haga crecer en la fe, nos purifique el corazón y nos abra la puerta del reino eterno, roguemos al Señor.
1: Te lo pedimos, Señor.
0: Por las intenciones y necesidades de los que guían a nuestras comunidades, roguemos al Señor.
1: Te lo pedimos, Señor.
0: Por nuestros bienhechores vivos y difuntos, roguemos al Señor.
1: Te lo pedimos, Señor.
0: Por nuestros difuntos y nuestros enfermos, roguemos al Señor.
1: Te lo pedimos, Señor.
0: Muestra, Padre Celestial, tu bondad al pueblo que te suplica, para que reciba sin tardanza lo que pide confiadamente, siguiendo tu inspiración, por Jesucristo nuestro Señor.
1: Amén.

0: Oren, hermanos, para que este sacrificio mío y suyo sea agradable a Dios Padre Todopoderoso.
1: El Señor reciba de tus manos este sacrificio para alabanza y gloria de su nombre, para nuestro bien y el de toda su santa Iglesia.
0: Que la oblación consagrada a tu nombre nos purifique, Señor, y nos lleve de día en día a participar de la vida del cielo. Por Jesucristo nuestro Señor.
1: Amén.
0: El Señor esté con ustedes.
1: Y con tu espíritu.
0: Levantemos el corazón.
1: Lo tenemos levantado hacia el Señor.
0: Demos gracias al Señor nuestro Dios.
1: Es justo y necesario.
0: En verdad es justo y necesario, es nuestro deber y salvación, darte gracias siempre y en todo lugar, Señor Padre Santo, Dios Todopoderoso y Eterno, que por amor creaste al hombre y aunque condenado justamente, con tu misericordia lo redimiste por Cristo Señor nuestro. Por él los ángeles alaban tu gloria, te adoran las dominaciones y tiemblan las potestades, los cielos, sus virtudes y los santos serafines te celebran unidos en común alegría. Permítenos asociarnos a sus voces, cantando humildemente tu alabanza.

Padre misericordioso, te pedimos humildemente por Jesucristo, tu Hijo nuestro Señor, que aceptes y bendigas estos dones, este sacrificio santo y puro que te ofrecemos, ante todo por tu Iglesia Santa y Católica, para que le concedas la paz, la protejas, la congregues en la unidad y la gobiernes en el mundo entero, con tu servidor el Papa León, con nuestro obispo Javier, con el obispo auxiliar Raúl y todos los demás obispos que, fieles a la verdad, promueven la fe católica y apostólica. Acuérdate, Señor, de tu hija Amalia.

y de todos los aquí reunidos, cuya fe y entrega bien conoces, por ellos y todos los suyos, por el perdón de sus pecados y la salvación que esperan, te ofrecemos y ellos mismos te ofrecen este sacrificio de alabanza a ti, eterno Dios, vivo y verdadero. Reunidos en comunión con toda la Iglesia, veneramos la memoria ante todo de la gloriosa siempre Virgen María, Madre de Jesucristo, nuestro Dios y Señor, la de su esposo San José, la de los santos apóstoles y mártires, Pedro y Pablo, Andrés, Santiago y Juan, Tomás, Santiago, Felipe, Bartolomé, Mateo, Simón y Tadeo, Lino, Cleto, Clemente, Sisto, Cornelio, Cipriano, Lorenzo, Crisógono, Juan y Pablo, Cosme y Damián, y la de todos los santos. Por sus méritos y oraciones, concédenos en todo tu protección, por Cristo nuestro Señor. Amén. Acepta, Señor, en tu bondad esta ofrenda de tus siervos y de toda tu familia santa. Ordenen tu paz nuestros días. Líbranos de la condenación eterna y cuéntanos entre tus elegidos. Por Cristo nuestro Señor. Amén. Bendice y santifica esta ofrenda, Padre, haciéndola perfecta, espiritual y digna de ti, que se convierta para nosotros en el cuerpo y la sangre de tu Hijo amado, Jesucristo, nuestro Señor, el cual, la víspera de su pasión, tomó pan en sus santas y venerables manos. Y elevando los ojos al cielo, hacia ti Dios, Padre suyo todopoderoso, dando gracias te bendijo, lo partió y lo dio a sus discípulos, diciendo: tomen y coman todos de él, porque esto es mi cuerpo que será entregado por ustedes.

Del mismo modo, acabada la cena, tomó este cáliz glorioso en sus santas y venerables manos. Dando gracias, te bendijo y lo dio a sus discípulos, diciendo: tomen y beban todos de él, porque este es el cáliz de mi sangre, sangre de la alianza nueva y eterna, que será derramada por ustedes y por muchos para el perdón de los pecados. Hagan esto en conmemoración mía.

0: Este es el misterio de la fe.
1: Anunciamos tu muerte, proclamamos tu resurrección. Ven, Señor Jesús.
0: Por eso, Padre, nosotros, tus siervos y todo tu pueblo santo, al celebrar este memorial de la muerte gloriosa de Jesucristo, tu Hijo, nuestro Señor, de su santa resurrección del lugar de los muertos y de su admirable ascensión a los cielos, te ofrecemos, Dios de gloria y majestad, de los mismos bienes que nos has dado, el sacrificio puro, inmaculado y santo, pan de vida eterna y cáliz de eterna salvación. Mira con ojos de bondad esta ofrenda y acéptala, como aceptaste los dones del justo Abel, el sacrificio de Abraham, nuestro padre en la fe, y la oblación pura de tu sumo sacerdote, Melquisedec. Te pedimos humildemente, Dios Todopoderoso, que esta ofrenda sea llevada a tu presencia hasta el altar del cielo por manos de tu ángel, para que cuanto recibimos el cuerpo y la sangre de tu Hijo, al participar aquí de este altar, seamos colmados de gracia y bendición por Cristo nuestro Señor. Amén. Acuérdate también, Señor, de tus hijos que nos han precedido con el signo de la fe y duermen ya el sueño de la paz.

A ellos, Señor, y a cuantos descansan en Cristo, concédeles el lugar del consuelo, de la luz y de la paz, por Cristo nuestro Señor. Amén. Y a nosotros, pecadores, siervos tuyos, que confiamos en tu infinita misericordia, admítenos en la asamblea de los santos apóstoles y mártires, Juan el Bautista, Esteban, Matías y Bernabé, Ignacio, Alejandro, Marcelino y Pedro, Felicidad y Perpetua, Águeda, Lucía, Inés, Cecilia, Anastasia y de todos los santos, y acéptanos en su compañía, no por nuestros méritos, sino conforme a tu bondad. Por Cristo, Señor nuestro, porque en sí

0: Sigues creando todos los bienes, los santificas, los llenas de vida, los bendices y los repartes entre nosotros. Por Cristo, con Él y en Él. A ti, Dios Padre omnipotente, en la unidad del Espíritu Santo, todo honor y toda gloria, por los siglos de los siglos.
1: Amén.
0: Fieles a la recomendación del Salvador y siguiendo su divina enseñanza, nos atrevemos a decir: Padre nuestro que estás en el cielo, santificado sea tu nombre, venga a nosotros tu reino, hágase tu voluntad en la tierra como en el cielo. Danos hoy nuestro pan de cada día, perdona nuestras ofensas como también nosotros perdonamos a los que nos ofenden. No nos dejes caer en la tentación y líbranos del mal. Líbranos de todos los males, Señor, y concédenos la paz de nuestros días, para que, ayudados por tu misericordia, vivamos siempre libres de pecado y protegidos de toda perturbación, mientras esperamos la gloriosa venida de nuestro Salvador Jesucristo.
1: Tuyo es el reino, tuyo el poder y la gloria por siempre, Señor.
0: Señor Jesucristo, que dijiste a tus apóstoles: la paz les dejo, mi paz les doy. No tengas en cuenta nuestros pecados, sino la fe de tu Iglesia. Y conforme a tu palabra, concédele la paz y la unidad. Tú que vives y reinas por los siglos de los siglos.
1: Amén.
0: La paz del Señor esté siempre con ustedes.
1: Y con tu espíritu.
0: Dense fraternalmente la paz.

0: Este es el Cordero de Dios que quita el pecado del mundo. 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
1: Señor, no soy digno de que entres en mi casa, pero una palabra tuya bastará para sanarme.

En estos momentos en que obviamente no puedes comulgar de forma sacramental, sí lo puedes hacer de forma espiritual. La Iglesia nos estimula a multiplicar siempre que podamos estas comuniones espirituales, que puedes hacer en estos términos o parecidos. Creo, Señor Jesús, que estás realmente presente en el Santísimo Sacramento del altar. Me pesa de verdad haberte ofendido. Te amo sobre todas las cosas y deseo con ardor recibirte. Pero ya que no puedo hacerlo ahora sacramentalmente, ven al menos espiritualmente a mi corazón. Quisiera recibirte con todo el amor, la pureza, la humildad y la fe que tuvo la Santísima Virgen María para recibirte. Quédate conmigo y no permitas que jamás me aparte de ti.

Después de comulgar, el Señor está presente realmente dentro de nosotros durante unos 20 minutos, que es el tiempo que tardan en disolverse las especies eucarísticas. Es el momento ideal para dar gracias al Señor por todos los beneficios recibidos, tanto materiales como espirituales. La existencia, la redención, la fe, la salud. Pidamos al Señor nuestra conversión y la de nuestros familiares. Pidamos por nuestra perseverancia en el camino del bien y todas aquellas gracias que más necesitamos y no sabemos pedir. También existen algunas oraciones propias de la liturgia que podemos rezar en este momento. Alma de Cristo, santifícame. Cuerpo de Cristo, sálvame. Sangre de Cristo, embriágame. Agua del costado de Cristo, lávame. Pasión de Cristo, confórtame. Oh buen Jesús, óyeme. Dentro de tus llagas, escóndeme. No permitas que me aparte de ti. Del maligno enemigo, defiéndeme. En la hora de mi muerte, llámame. Y mándame ir a ti, para que con tus ángeles y santos te alabe y te bendiga por los siglos de los siglos. Amén. Tomad, Señor, y recibid toda mi libertad, mi memoria, mi entendimiento y toda mi voluntad, todo mi haber y mi poseer. Vos me lo disteis, a vos, Señor, lo torno, todo es vuestro. Disponed de ello a toda vuestra voluntad. Dadme vuestro amor y gracia, que ésta me basta. Amén. Miradme, oh mi amado y buen Jesús. Postrado ante vuestra santísima presencia, os ruego con el mayor fervor, imprimáis en mi corazón vivos sentimientos de fe, esperanza y caridad, verdadero dolor de mis pecados, y propósito firmísimo de jamás ofenderos, mientras que yo, con todo el amor y compasión de que soy capaz, voy considerando vuestras cinco llagas, comenzando por aquello que dijo de vos, oh buen Jesús, el santo profeta David. Han taladrado mis manos y mis pies, y se pueden contar todos mis huesos.

0: Oremos. Colmados de tan grandes bienes, concédenos, Señor, alcanzar los dones de la salvación y no cesar nunca en tu alabanza, por Jesucristo nuestro Señor.
1: Amén.
0: El Señor esté con ustedes.
1: Y con tu espíritu.
0: La bendición de Dios Todopoderoso, Padre, Hijo y Espíritu Santo, descienda sobre ustedes.
1: Amén.
0: Pueden ir en paz.
1: Demos gracias a Dios.
0: San Miguel Arcángel, defiéndenos en la batalla. Sé nuestro amparo contra la perversidad y asechanzas del demonio. Reprímale, Dios, pedimos suplicantes, y tu príncipe de la milicia celestial, arroja al infierno con el divino poder a Satanás y a los otros espíritus malignos que andan dispersos por el mundo para la perdición de las almas. Amén.

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1: ¿Qué te dice Jesús hoy en el Evangelio? El Evangelio de hoy está tomado de San Mateo, capítulo 10, versículos del 16 al 23. El Señor les anuncia a sus discípulos que van a ser perseguidos y les dice: Yo les envío como ovejas en medio de lobos. Sean astutos como serpientes y sencillos como palomas. Serán odiados por mi nombre, pero el que persevere hasta el fin se salvará. Nunca tan actual este Evangelio como ahora. El Señor mismo nos anuncia que si queremos seguirle y serle fieles, vamos a ser perseguidos, incluso de los más cercanos. Es lo que estamos viviendo ahora, la confusión y la división aún dentro de la misma Iglesia. Son tiempos difíciles y calamitosos en los que tendremos que empezar a plantearnos la posibilidad del martirio por ser fieles a la verdadera doctrina de Cristo. San Agustín decía: Todos los tiempos son de martirio. No se diga que los cristianos no sufren persecución, porque no puede fallar la sentencia del apóstol. Todos los que quieren vivir piadosamente en Cristo Jesús padecerán persecución. A nadie excluye, dice todos. Si quieres probar ser cierto ese dicho, empieza tú a vivir piadosamente y verás cuánta razón tuvo para decirlo. Lo comprobamos a medida que pasa el tiempo. Cada vez es más difícil vivir la propia fe, y a los que queremos vivirla nos van como arrinconando con el fin de asfixiarnos y hacernos claudicar. Por eso el Señor hace la comparación de estar como ovejas en medio de lobos. ¿Qué significa esta expresión? Por un lado, que nos veremos terriblemente atacados por gente más poderosa que nosotros, con más agresividad, ante los que nos encontraremos muchas veces indefensos. Por otro lado, que debemos conservar, a pesar de todo, esa mansedumbre del Cordero, a imitación de nuestro Maestro, sin buscar la venganza o pagar con la misma moneda o usar la misma agresividad, sino conservando siempre la humildad. Como cristianos, tenemos la obligación de profesar ante los hombres la fe que hemos recibido por el bautismo, y por tanto estamos llamados a dar testimonio de Cristo. Eso es lo que significa la palabra mártir, testigo. A veces esto exige un gran sacrificio por parte del hombre, que debe ofrecerlo diariamente y con frecuencia también durante toda su vida. Un creyente es perseguido cuando por su fidelidad a Dios experimenta humillaciones, ultrajes y burlas en su ambiente, y es incomprendido incluso por sus seres queridos. Cuando se expone a ser contrastado, corre el riesgo de ser impopular y afronta otras consecuencias desagradables. Sin embargo, está dispuesto siempre a cualquier sacrificio, porque hay que obedecer a Dios antes que a los hombres. El martirio es la mayor prueba de amor que el hombre puede dar a Dios, pero también es una gran prueba a los ojos del mundo que se ha olvidado de Dios. En esta prueba, el hombre obtiene la victoria cuando se deja sostener por la fuerza de la gracia y se convierte en su testigo elocuente. ¿No se encuentra ante este tipo de prueba un creyente que defiende el derecho a la libertad religiosa y a la libertad de conciencia? Pensemos en todos aquellos hombres y mujeres que durante las persecuciones contra la Iglesia testimoniaron su fidelidad a Dios. El mundo necesita este tipo de locos de Dios que atraviesan la tierra como Cristo. Necesita personas que tengan la valentía de amar y no retrocedan frente a ningún sacrificio con la esperanza de que un día dé frutos abundantes. Por eso pidámosle a la Virgen, Reina de los Mártires, que nos conceda esa valentía para defender nuestra fe ante un mundo cada vez más descristianizado y contrario a Dios.

0: Nunca se puede legitimar condenar a muerte a un inocente. Su Santidad Juan Pablo II, 2 de noviembre de 1982.
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0: ¿Qué tal, amigos? En este programa titulado El Tesoro Escondido, yo creo que todos tenemos ganas de encontrar algo más hermoso en la vida, de descubrir algo tan valioso, como dice Jesús en el Evangelio, que vale la pena venderlo todo para conseguir esa perla, ese tesoro. Y yo creo que en la vida de cada uno, aunque seamos muy pobres, y quizás si somos muy pobres tendremos más facilidad para encontrarlo, existe ese tesoro escondido. Este programa es precisamente para guiarnos, ¿no? Como esos mapas que había de los piratas, ¿eh? Que tenían un mapa viejo y renegrido, claro, con el tesoro escondido. Entonces, a ver, pero es que el mapa también estaba escondido, entonces a lo mejor estaba enrollado en una botella en el fondo del mar.
1: Pero eso provocaba muchos incidentes, ¿eh? Que unos mataban a otros y que le robaban, no era tan fácil, ¿eh?
0: No, para dar con el tesoro.
1: Claro, para dar con el tesoro.
0: Miren, amigos, hoy no necesitamos matar a nadie ni nada, pero sí poner atención en el programa. Quizás matar el demonio de la distracción.
1: Eso. Uy, sí.
0: Hay que atarlo bien atado. Y entonces, si quieren hallar el tesoro escondido, estén atentos al programa, porque a lo mejor incluso hacemos alguna pregunta que ustedes pueden contestar en otro programa. Pero si no estamos atentos, el tesoro escondido pasaremos al lado y no lo encontraremos.
1: Pasará desapercibido.
0: Oh, qué lástima sería. Pero vamos a dar algunas pistas hoy para encontrar este tesoro, Montserrat. Primero, disponemos de un mapa que tiene varias páginas.
1: Muchas páginas tienes.
0: Muchas páginas. Es un librito que lo tienes aquí encima de nuestra mesa. Es un mapa un poquito especial para encontrar el tesoro.
1: Voy a mirar las páginas que tiene.
0: A ver.
1: No lo he mirado, las páginas que tiene, pues mira, como libro.
0: Aunque sea chiquitito.
1: Y lo había mirado, 360. En esta edición mía.
0: Un mapa de 360 páginas.
1: Sí, 360 páginas.
0: Bueno, ¿y cómo nos vamos a orientar en este mapa tan grande?
1: Uy, está muy bien construido. Tiene capítulos, o sea, tiene libros, cuatro libros, y cada libro tiene una serie de capítulos, no todos el mismo número de capítulos, pero varios capítulos que hablan de muchas cosas maravillosas.
0: Bueno, y es fácil de conseguir este mapa del tesoro, porque claro, normalmente, como te digo, hay que ir al fondo del mar.
1: Muy fácil, porque ha habido muchas ediciones. Parece que se hacen cada año muchísima tirada del libro.
0: ¿En varios idiomas?
1: En varios idiomas, en varios formatos, más elegantes, menos elegantes, más de bolsillo.
0: Normalmente son muy chiquititos, muy
1: chiquititos
0: prácticos.
1: Para poderlos llevar en el bolso.
0: Este que tienes aquí, lo puedes llevar en el bolso, en la
1: mochila. Y un señor lo puede llevar en un bolsillo de la americana, no tiene ni
0: Entonces,
1: pesa mucho.
0: Amigos,
1: tampoco.
0: Vayan poniendo un poquito de atención. ¿De qué libro estamos hablando? ¿De la Biblia? No, hombre, no. ¿Quién está diciendo de la Biblia? ¿Cómo va a llevar usted una Biblia completa en el bolsillo?
1: Lo podría llevar también por libros, ¿no? La Biblia, pero tendría que coger cada día un libro diferente, vaya trabajo, ¿no?
0: Bueno, sí que puede llevar el Evangelio.
1: Sí, el Evangelio sí.
0: Eso sí, ese es el tesoro de los tesoros y lo puede uno llevar incluso en el bolsillo más cerca del corazón. Pero vamos ya a decir cuál es este mapa del tesoro o libro que se titula...
1: La imitación de Cristo.
0: ¿Y el autor?
1: Tomás de Kempis.
0: ¿Verdad que si usted es amigo de este programa ya ha oído este título anteriormente? Venimos tomando como hilo conductor del programa este libro maravilloso, Imitación de Cristo, escrito por Tomás de Kempis. Y hoy vamos a utilizar un libro, mejor, un capítulo exactamente, para basarnos en él y comentarlo. ¿De qué se trata?
1: Sí, el libro segundo... En su capítulo segundo, trata de la humilde sumisión.
0: Una palabra casi prohibida en los días que corren.
1: Casi prohibida y muy difícil de practicar.
0: Si dices
1: de
0: esto
1: practicar.
0: En algunos sumisión. Sitios, en la calle, por ejemplo...
1: Ah, claro, nos dirán aquello que volvemos a repetir. Es un problema de la formación religiosa, cómo nos hace ser humildes y decir a todo que sí. Todos tenemos pecados, pues nos tenemos que realizar y nada, tenemos que ser soberbios y venga, adelante.
0: El otro día había una chica que llevaba una camiseta que ponía ¡Independencia! Y yo pensé, anda, pues sí. Entonces yo con mi hábito es como si dijera ¡Dependencia!
1: Y yo no digo dependencia, pero ya ves que yo llevo tres blusas diferentes durante todos los años de mi vida y siempre voy igual también.
0: Y la cruz en tu corazón.
1: La cruz de mi corazón, sí.
0: Bueno, pues, ¿qué es lo que buscamos? Bueno, independencia yo también quiero, pero independencia del mal. Yo quiero ser independiente del diablo, independiente de lo malo.
1: Se puede ser independiente sin dejar de ser humilde y sumiso. No, no tiene nada que ver
0: pero
1: una cosa
0: con
1: la otra.
0: Pero vamos a ver, vamos a ver. ¿A quién hay que ser humilde y sumiso?
1: A nuestro Señor Jesucristo, ya está.
0: Ah,
1: claro.
0: Hay que aclarar las
1: cosas. Es que vamos
0: cosas.
1: Por caminos diferentes. Es que lo que nosotros hablamos no tiene mucho que ver con el mundo que corre por ahí, ¿eh?
0: No, por eso es importante que hablemos de esto. Ah, ya, ya, ya. Esto está interesante, amigos. Humilde y sumiso a Jesucristo, a Dios nuestro Creador. ¿No quiere decir que tengo que ser también humilde y sumiso con los demás, Montserrat? Te lo voy poniendo difícil.
1: Sí, me lo pone. No, difícil tampoco. Tienes que ser humilde y sumiso, pero como decía aquel cuento, explico un cuento. Hoy
0: ay,
1: toca
0: bien,
1: cuento.
0: Bien, bien.
1: Había una vez un hombre, un varón muy sabio, que estaba en un pueblo y fueron la gente del pueblo a decirle: mira, mira, es que hay una serpiente en el bosque que nos muerde y que nos asusta.
0: Nos
1: le
0: amenaza.
1: Tenemos muchísimo miedo. No os preocupéis, yo voy a hablar con la serpiente. Se fue al bosque y dijo: serpiente, ven aquí que quiero hablar contigo. ¿Qué es eso de asustar a la gente de este pueblo, que son buena gente y no vienen a hacerte nada, y aquí tú dándoles esos sustos? Y la serpiente: bueno, bueno, ya me portaré mejor. Al cabo de unos días vuelve la serpiente llena de arañazos, le habían dado pedradas, le habían dado de todo. Dice: ¿ves? Fíjate cómo se portan conmigo, mira qué me han hecho. Dice: es que yo te dije que no mordieras, pero no que no silbaras.
0: Ah.
1: O sea, que se puede sacar las uñas, pero sin arañar.
0: Ah, claro, entonces la pobre fue, ¿cómo se dice? Indefensa.
1: Indefensa, claro.
0: No mordió, pero tampoco se
1: defendió. Se volvió humilde, pero no...
0: Se pasó,
1: eso mismo.
0: Porque Dios nos da unas defensas.
1: Podía silbar sin morder.
0: Claro, sin hacer daño.
1: Claro, pues eso yo supongo que...
0: Como las rosas tienen espinas para defenderse.
1: Claro.
0: ¿No? Cada animal tiene una defensa. Y sabes que algunos animales, para defenderse sin hacer daño, pues es muy bonito. Por ejemplo, el basilisco. Por eso se llama así. Se pone todo feo.
1: Sí, para asustar.
0: Sí. Hay animales así que se dilatan todos ellos, y unos ojos saltones, unos colores vivos, para asustar al contrincante.
1: Claro.
0: Y en realidad son indefensos. Lo que pasa es que su defensa es el susto que causan.
1: Claro.
0: Y nosotras las personas, cuando alguien nos quiere hacer mal, claro, Jesucristo nuestro Señor, que lo queremos imitar, pues nos enseña a no vengarnos. Por ejemplo, si uno me da una bofetada, no responderle con cuatro puñetazos.
1: No.
0: ¿Pero quiere decir que yo me tengo que dejar hacer el mal siempre?
1: No, lo que pasa es que primero quizá no ser el primero en atacar, ¿no? Bueno, Jesús decía que se tenía que poner la otra mejilla, eso sí que lo dice. Y si él lo dice, tendría que ser así. Pero no creo que tampoco lo dijera en el sentido de decir, bueno, sí lo hizo, le machacaron y puso la otra mejilla.
0: Ahí está, pero acuérdate, a ver, amigos oyentes, ¿qué es lo que ocurrió cuando comenzaba la pasión de nuestro Señor Jesucristo? Nos lo cuentan los evangelios. Él estaba en la casa de Caifás, ya con las manos atadas,
1: sí,
0: con el juicio, ya le habían maltratado, ya estaba el pobre...
1: Ya le habían coronado y todo, ¿no?
0: No, todavía la corona no. De espinas no.
1: No se habían puesto.
0: Pero estaba allí, en la casa de Caifás, cuando lo interrogan, ¿te acuerdas?
1: Cuando lo interrogaban, ¿no? Sí.
0: En la película de la pasión se ve muy bien. Y entonces, ya tenía un ojo morado y estaba muy maltrecho. Y entonces no sé si fue el sumo sacerdote o Caifás, le preguntaron: ¿eres tú el Hijo de Dios o algo así? ¿O qué es lo que vas diciendo por ahí? Y Jesús, muy noblemente, dijo: todo lo que yo he enseñado no es ningún secreto. Pregúntaselo, si quieres, a los que están aquí, que me han oído en el templo. Y entonces, el criado del sumo sacerdote, queriendo quedar bien con su amo, le dijo a Jesús: ¿pero qué te has creído tú que contestas así a mi amo? Te voy a enseñar. Y le dio un bofetón tremendo que lo tiró. Y entonces, ¿qué hizo Jesús? ¿Se acuerdan, amigos oyentes? ¿Puso la otra mejilla? ¿Tú te acuerdas lo que pasó?
1: Yo no me acuerdo exactamente en este momento, pero tú me lo contarás.
0: Sí. Pues no puso la otra mejilla. Puso todo su cuerpo, pero antes dijo, noblemente, dijo sin enfadarse: si he hablado mal, dime en qué he faltado. Pero si no he hablado mal, ¿por qué me pegas?
1: Claro, sí.
0: Y lo dijo sin ira.
1: Lo dijo con humildad, ¿eh?
0: Con humildad.
1: Con humildad, sí.
0: Pero dijo la verdad. Porque sabía que aquel hombre lo había pegado sin motivo. No era justo.
1: Porque el otro se estaba haciendo el grande delante de su jefe, lo que tú has dicho antes.
0: Eso es. Entonces, fíjate. Claro, Jesús, después de eso, como tú bien dices, se dejó no solamente un bofetón, sino que se dejó crucificar escupir, claro. y morir de amor por nosotros para salvarnos de los pecados. Pero dijo lo que tenía que decir.
1: Sí,
0: y también se podía haber callado.
1: Se podía haber callado.
0: Pero no se calló.
1: Y cuando estuvo en el templo también, que sacó a todos los que vendían y a todos los tratantes, tampoco no fue humilde y sumiso en ese momento. Estuvo defendiendo el reino de su padre.
0: Exactamente. ¿Sí? Fue humilde y sumiso a su padre, no a los que estaban ahí obrando mal.
1: Claro.
0: Esto es muy importante, amigos oyentes. Ser humildes y sumisos no quiere decir que vamos a permitir que se ofenda a Dios, sino que en los medios que vamos a utilizar vamos a procurar ser justos, a no ser violentos. Pero hay momentos en la vida, por ejemplo, en legítima defensa, esto ha ocurrido, no es el tema de hoy, ¿no? Pero pues hay momentos en que ha habido incluso que tomar las armas. Cuando esto ocurrió en la Cristiada en México, no quiero meterme en este tema hoy, pero hay momentos en que para defender Tierra Santa, pues los cristianos han tenido que hacer algo para no dejarse machacar.
1: Claro,
0: es delicado este tema.
1: Un tema muy, muy, muy delicado.
0: Eso sería como para estudiarlo para otro día. ¿Qué te parece? A ver qué nos dice el catecismo.
1: Estudiarlo y además que nos asesorara alguien.
0: Sí.
1: Podríamos preguntarle también al Padre Antonio, ¿no?
0: Me parece muy bien.
1: Al Padre Antonio, a ver cómo podríamos enfocar el tema. Porque a mí, por ejemplo, claro, que en los mandamientos digan no matarás, claro, es no matarás. Pero luego, cuando en una de esas guerras, pues es... parece que te ves obligado a matar. Eso es como una contradicción muy grande, ¿no?
0: Pues, ¿qué les parece, amigos, si este tema que nos ha traído, el tema de la humilde sumisión, nos ha traído aquí a esta cuestión tan importante, lo preparamos para hablarlo otro día? De momento, si ustedes también tienen otras preguntas, ya saben que las pueden enviar aquí al programa. Si tienen ustedes correo electrónico, lo pueden enviar. Antes de que tú nos digas qué música vamos a escuchar ahora, para prepararnos a la segunda parte, les voy a dar el correo electrónico de este programa, de esta radio. nsebarcelona@nseradio.com, o también que nos den su opinión sobre estos temas. nsebarcelona@nseradio.com, y ponen para el programa del Tesoro Escondido, quiero dar mi opinión, pum, pum. ¿Qué vamos a escuchar, Montserrat?
1: Vamos a escuchar una música de Camille Saint-Saëns, que es un autor francés, y es de una obra suya que se llama El carnaval de los animales. Es divertido porque esta obra, El cisne, fue la única que realmente... No quería él estrenarla porque le parecía una obra que no era como muy importante, ¿no?
0: Parece infantil.
1: No, estaba hecha para un carnaval y para cada uno de los animales. Uh-huh. Sí, sí, trata de cuentos, o sea, para cuentos infantiles, para películas también. Entonces, la parte del cisne es una música preciosa en el cual se nota que un cisne, se llama así, el cisne, va nadando, pero sin hacer nada de ruido y muy ágilmente sobre la superficie del agua, de un lago, ¿no? Eso me recordó la humildad de Tomás de Kempis y lo que sufrió, porque este segundo libro del que estamos hablando fue escrito después de que Kempis tuviera muchas tribulaciones, contradicciones, humillaciones, desengaños, sobre todo en el orden afectivo. Entonces me acordé del cuento del patito feo de Christian Andersen, ¿no? Hans Christian Andersen, que escribió sobre una señora pata que tenía empolló unos cuantos huevos y nacieron todos los polluelos, ¿no? Todos los patitos, y uno salió como desgarbado, de otro color, más grandote, pero muy desgarbado, y nadie le quería y le dejaban y le humillaban, ¿no? Entonces todos se iban a nadar y él no andaba bien como los otros, se caía y tal. Y sufrió mucho, se quedó aislado, un poquito como el pobre Tomás de Kempis, ¿no?
0: Ajá.
1: Y entonces un día se hizo mayor y se convirtió en un cisne, porque no se sabe por qué había ido a parar allí un huevo de cisne, no de pato, sino de cisne.
0: Entonces el que había sido despreciado
1: era el más bello, más elegante y más bonito de todos. Y entonces es lo que le ocurrió a Tomás de Kempis. En el tercer libro, ya empieza a salir, empieza a remontar, llegando arriba, arriba, arriba. Uh-huh. Y en el cuarto libro ya habla del Santísimo Sacramento, está conexionado totalmente con Dios nuestro Señor.
0: Qué bonito. Quizás pasa esto con el alma de nuestros oyentes también.
1: Con
0: que
1: todas.
0: Uno a lo mejor, con todas las almas, ¿no? Uno está en su familia o en su pueblo como menospreciado por los demás y resulta que a lo mejor no lo comprenden porque tiene un alma muy hermosa.
1: Muy hermosa, sí. Y entonces normalmente introvertida, más bien será introvertida, y claro, no deja mucha comunicación con los otros, más ruidosos.
0: Uh-huh. Vamos a escucharlo.

0: 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Estamos con Montserrat Campos, aquí en el estudio, y con Raúl García en el control, la hermana Carmen, que les habla. Y estamos hablando del libro de Tomás de Kempis titulado Imitación de Cristo. En el libro segundo, está formado de varios capítulos, y estamos hablando de la humilde sumisión.
1: Sumisión, sí.
0: Y estamos reflexionando en la primera parte de este programa, Montserrat, que a veces en nuestra vida sentimos como una insatisfacción, esta comparación del cisne, como que la vida no nos acaba de llenar. Y yo creo que cuando nos damos cuenta de eso, en realidad, que nos hace muy infelices, de que no nos sentimos bien en nuestro entorno, de que nos está faltando algo muy importante, de que los demás no nos comprenden, o yo mismo no me comprendo.
1: O yo no comprendo a los demás.
0: O yo no comprendo a los demás, todo se suele juntar. Sí. Entonces, está ocurriendo algo ahí dentro. Me parece que tú has traído un testimonio de una familia, de una persona que le ocurrió esto. De pronto su vida giró completamente.
1: Pero
0: 360 y se dio cuenta
1: grados,
0: de que su alma era mucho más grande, mucho más bella de lo que él pensaba.
1: Sí.
0: ¿Cómo fue?
1: Pues mira, ha sido una cosa que yo tengo unos amigos más jóvenes que yo, unos chicos muy majos, que con los que hablo a menudo, que ellos tienen este amigo, ¿no? Un matrimonio católico, según cuenta él mismo después de digamos, su conversión, por decirlo de alguna manera.
0: O sea, que ya era católico, pero tuvo que convertirse para ser más católico.
1: Más católico, sí, para ver claro qué era realmente lo que era ser católico, ¿no? Que lo vio, y yo todavía lo estoy buscando un poco,
0: muy bien dicho.
1: Pero vaya.
0: Todos vamos
1: buscando una persona que él mismo dice, el chico, es un chico de mediana edad, un joven más bien, ¿no? Y que él era un católico practicante, que había tenido seis hijos, felizmente casado con una mujer a la que adoraba, que los dos se querían mucho, y dice en su testimonio que su asistencia a misa los domingos era cerrada, tanto de espíritu como de corazón.
0: Yo no lo entiendo eso. ¿Qué quiere decir?
1: Era una parada más del quehacer del fin de semana. Era la rutina.
0: Ah.
1: Era la rutina. La rutina que nos mata, ¿eh? De eso también tendríamos que hablar algún día, ¿eh?
0: Muy bien.
1: Porque la rutina nos mata, nos entorpece el cerebro,
0: ¿eh?
1: Yo
0: lo creo.
1: Porque de vez en cuando tenemos que salirnos
0: también y
1: hacer alguna escapada un poquito más allá, ¿no?
0: Uh-huh.
1: Entonces, por unas circunstancias, habló con un conocido suyo y llegaron a hablar de un santuario mariano en el que ocurren bastantes milagros. O sea, actualmente se están produciendo milagros. Entonces, de repente, parece ser que le empezó a entrar en su corazón, pero una necesidad imperiosa de saber qué estaba pasando. Como más leía, más ganas, hasta le daban palpitaciones en el corazón y como con lágrimas en un ojo, dice, ¿no? Los dos ojos en un ojo. Y necesidad de saber más sobre este asunto. Pero eso le hacía feliz, no le producía desazón, le hacía feliz, ¿no? Entonces, de repente, fue a hablar con su mujer y le dijo, mira, tenemos que irnos tú, yo y nuestros seis hijos a ese santuario porque si vosotros no podéis venir, yo me iré, yo he de ir. Y la mujer, que le amaba mucho, dice, bueno, pues vamos, si tú crees que tenemos que ir, vamos. Fueron, y cuando llegaron allá, quedaron extasiados de todo lo que estaba ocurriendo y realmente vieron que todo lo que estamos nosotros practicando era otra cosa mucho más profunda que llegaba al corazón, sobre todo que sanaba el corazón. Y se quedaron, pero de verdad, sugestionados por ese nuevo mundo que estaban viendo, ¿no? Entonces, hablando con un sacerdote polaco sobre el tema de por qué estaba pasando todo esto, él le dijo, más o menos, te lo estoy diciendo
0: sí,
1: de memoria,
0: me gusta,
1: el Señor te dará fuerzas. Ella hizo suyo esto y le pidió a Dios y a la Virgen que les ayudara. Volvieron a su casa.
0: El Señor te dará fuerzas. Un poco misterioso,
1: un poco
0: porque
1: misterioso,
0: no sabían de qué
1: sí
0: se trataba.
1: Sí, porque era, vamos a ver.
0: Vivían una vida muy feliz.
1: Ellos vivían una vida muy feliz, o sea que el Señor te dará fuerzas. Bueno, pues entonces volvieron y solo tenían ganas de contar a todos sus amigos
0: claro
1: lo que les estaba pasando, ¿no? Y de repente, un día estaban con su familia, con sus hijos, los padres de uno de ellos, no recuerdo si de él o de ella, Y entonces, de repente, ella oyó un chillido espantoso y alguien que se tiraba a la piscina. Y pensó que el marido había bajado a arreglar algo que se había electrocutado.
0: Ay, podía
1: Y no,
0: ser, qué
1: fueron
0: horrible.
1: corriendo para allá y vieron que estaba sacando al niño pequeño de 18 meses de la piscina.
0: 18 meses, un añito y
1: Un
0: medio.
1: niño, sí, se había caído a la piscina, pero no sabían el tiempo que hacía que se había caído.
0: Uy.
1: Y estaba ya cianótico, o sea, estaba
0: Ay, Dios
1: totalmente, ya
0: mío.
1: tenía, no tenía vida. Le levantaron una piernecita, no tenía vida ya. Entonces ella dijo, pensó, Virgen, ¿es por eso que has querido que fuéramos a ese santuario? ¿Esto es por lo que nos has hecho que nos podamos convertir para poder soportar la muerte de este hijo? Y entonces siguió pensando y dijo, mira, me cuesta de entender, pero si tú crees que es así, entonces se acordó de la frase del sacerdote, él te dará la fuerza. Entonces le pedí la fuerza para soportar esto. Bueno, total, empezaron a rezar y de repente el niño volvió en sí, pero después de, no saben cuánto tiempo duró el paro cardíaco, que le
0: Ajá.
1: hubiera podido dejar muchas
0: Eso
1: secuelas.
0: es, eso
1: El
0: es.
1: problema era que le podía, pues
0: Claro.
1: no, a las 12 horas de estar en el hospital, el niño estaba perfectamente bien
0: Uy, ¿cómo habrá rezado
1: y
0: esta
1: no había,
0: familia?
1: como habrán rezado, y no había pasado nada más que esto. Solamente ellos dicen que son unos afortunados, que la Virgen les quiere con locura. Y que lo que tenemos que hacer es que buscar a Dios en las cosas del día a día, porque Él nos devuelve mucho más de lo que le damos.
0: Una historia para
1: Y de lo que
0: reflexionar,
1: podamos
0: ¿eh?
1: imaginar.
0: Para reflexionar. ¿Y
1: Me he quedado con la historia de
0: cómo la
1: verdad.
0: Virgen los atrajo sin que supieran por qué?
1: ¿Por qué?
0: Para fortalecerlos,
1: Sí.
0: porque ella sabía lo que les iba a ocurrir
1: Él,
0: después.
1: sí, pero si no hubieran ido a ella, hubieran quedado totalmente hundidos.
0: Hundidos. ¿Ven, amigos, cómo nos quiere Dios, cómo nos ama la Virgen? Siempre nos fortalecen para lo que pueda ocurrir en nuestras vidas. Bueno, con esta musiquita ya nos vamos despidiendo del programa del Tesoro Escondido. Hasta muy pronto, Montserrat.
1: Hasta muy
0: Hemos
1: pronto.
0: encontrado algunas perlas hoy.
1: Hoy hemos encontrado perlas gordas,
0: No las
1: grandes.
0: vendamos, ¿eh? Las vamos a guardar.
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4: Dice San Juan, queridísimos, amémonos los unos a los otros, porque el amor ekkleion, de Dios sale y nada más que de Dios. En el infierno no hay amor. Si hubiese amor, allí estaría Dios. El amor es el instinto del bien. En el infierno no hay bien. Si hubiese bien, ahí está Dios. Para encontrarse con la vida. 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Una vida que toda ella es muerte. La muerte solo es la vida podrida. Eso es la muerte. La vida podrida. Eso es la muerte.
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0: Estimados amigos, tengan todos y cada uno de ustedes una cordial bienvenida a la luz de la vida. En la parte técnica, desde la ciudad de Arequipa, nos apoyan Jorge Linares, Oscar Maima, José Lobón, Yure Duich, y en el espacio de reflexión desde la ciudad de Lima, un servidor Henry Moreno y la hermana Natividad Niño. Hermana, bienvenida.
1: Muchas gracias, como siempre, por la invitación, don Henry. Y yo le diría a las personas que están pendientes de nuestros programas, si todavía no tienen el Catecismo de la Iglesia Católica, vayan a la librería y consíganlo, porque es profundamente buenísimo tener uno de estos temas para saber y defender nuestra fe.
0: Así es, y en la defensa de nuestra fe estamos ya profundizando en el séptimo mandamiento, no robarás. Estamos en el tema del respeto de los bienes ajenos, y el tema para el día de hoy es lo que la Iglesia entiende por justicia conmutativa. Pues vamos a ver qué nos dice el Catecismo. Nos ubicamos en el numeral 2411, que nos dice: los contratos están sometidos a la justicia conmutativa, que regula los intercambios entre las personas en el respeto exacto de sus derechos. La justicia conmutativa obliga estrictamente, exige la salvaguardia de los derechos de propiedad, el pago de las deudas y el cumplimiento de obligaciones libremente contraídas. Sin justicia conmutativa no es posible ninguna otra forma de justicia. Y luego nos va a dar la diferencia entre tres justicias. Nos dice: la justicia conmutativa se distingue de la justicia legal, que se refiere a lo que el ciudadano debe equitativamente a la comunidad, y de la justicia distributiva, que regula lo que la comunidad debe a los ciudadanos en proporción a sus contribuciones y a sus necesidades. Bien, aquí hay un poco, uno diría, términos de derecho, pero vamos a entender un poquito básicamente lo que se nos está diciendo. Quiero empezar por la última parte. Creo que es importante distinguir las diferencias entre lo que es la justicia conmutativa, la justicia legal y la justicia distributiva. La justicia conmutativa está regulando siempre, la conmutativa, los intercambios que hay entre personas con el prójimo, los contratos que se hacen con el prójimo, las responsabilidades que se tienen allí con el prójimo. Entonces, esa justicia conmutativa está regulando que esos intercambios que hay entre personas se cumplan de la manera justa. Por ejemplo, si yo me comprometo con mi jefe a realizar un trabajo, por ejemplo, vamos a decir, yo barro las calles y mi contrato es barrer de tal calle a tal calle todos los días en tal horario, ese es mi compromiso y lo tengo que cumplir. Ahora, esa justicia conmutativa también está pendiente de que ese contratista me pague a mí el salario adecuado de acuerdo a lo que yo me comprometí. Es decir, hay un compromiso de dos partes, y la justicia conmutativa está siempre pendiente de que se esté bien regulada esos contratos entre esas partes, entre personas. Eso queda claro. Ahora, dice que la justicia legal se refiere a lo que el ciudadano debe a la comunidad o al Estado. Entonces, ya la justicia legal es lo que cada ciudadano, cada persona, tiene la responsabilidad de cumplir de cara al Estado, es decir, las leyes. Nosotros tenemos que cumplir las leyes que el Estado nos pone. Sobra decir que, por supuesto, cumplimos las leyes cuando esas leyes son justas, son morales, ¿no? De lo contrario, podemos hacer una objeción de conciencia. Claro. Y finalmente, está la justicia distributiva, que es lo contrario. El Estado o la comunidad, que debe regular lo que debe a nosotros, los ciudadanos, de acuerdo a cómo han sido nuestras contribuciones o a mi necesidad. Entonces, si el Estado ve que, vamos a decir, yo no tengo de pronto trabajo, que he procurado tener trabajo, pero no lo tengo, que he buscado por el uno y por el otro lado, y ve que tengo una necesidad de alimentarme, pues el Estado tiene en justicia distributiva que entender mi necesidad y ayudarme, ¿no? Ahora, obviamente en justicia, si yo he buscado trabajo, también yo puedo ser un vago.
1: Claro.
0: Y a veces sí, quedarme como una hermana, como una sanguijuela, claro, pegado a que el Estado me lo dé todo, claro, y yo decir,

0: justicia conmutativa, justicia legal y justicia distributiva, ¿no? Entonces, ahora sí, cuando nos dice los contratos están sometidos a la justicia conmutativa que regula esos intercambios, obliga estrictamente. Tenemos una obligación cuando nos comprometemos con el otro,
1: Claro,
0: con ese jefe,
1: claro,
0: el jefe
1: claro.
0: con su empleador,
1: Claro.
0: y exige la salvaguardia de los derechos de propiedad, respetar los bienes de la otra persona, el pago de las deudas. Por eso dice también en las escrituras que hay de el jefe que retiene el salario justo del
1: Claro,
0: trabajador un día más. No, yo no puedo estar allí reteniendo las cosas,
1: claro.
0: hermana.
1: Que no le corresponde, o sea, me refiero en el sentido, si hay un contrato de por medio, ¿no es cierto? Y esta persona pues está cumpliendo con eso, se supone que el trabajo está, digamos, rindiendo para una ganancia de tanto de la fábrica, de la tienda, de lo que fuera, pues, pero que dentro de esa ganancia está, digamos,
0: El pago del
1: el
0: empleado.
1: pago al empleado.
0: Claro.
1: Lógico, de sentido común. Entonces, si yo digo, bueno, es que lo que pasa es que está muy justito y entonces ahora que tú. Es que no puedo buscar las excusas,
0: Claro,
1: porque es
0: o un
1: un.
0: jefe que en esas entradas decide cubrir con esas entradas algunos gastos por allí, personales o familiares o de lo que fuera, o inclusive para que la empresa vaya mejor, pero descuido la necesidad de mi empleado.
1: Claro.
0: Está por encima la necesidad de mi
1: Claro,
0: empleado porque él
1: claro.
0: está trabajando para ese recurso, como usted dice,
1: Claro,
0: para ese
1: claro,
0: bien.
1: claro.
0: Yo tengo que en justicia dárselo y dárselo en el día que le
1: ¿Qué le
0: corresponde.
1: corresponde? Exactamente.
0: Entonces, por eso habla ahí de esas obligaciones y que sin esa justicia, pues es que no es posible ninguna forma de justicia. Si yo no tengo el sentido de la justicia de dar a cada quien lo que se debe,
1: Claro.
0: ¿cómo podemos hablar de justicia?
1: Claro.
0: Vamos al numeral 2412. En virtud de la justicia conmutativa, la reparación de la injusticia cometida exige la restitución del bien robado a su propietario. Entonces, aquí nos va a poner un ejemplo inmediatamente, pero se me ocurre decir, por ejemplo, ¿no? El típico ejemplo que nosotros tenemos. Yo fui, estaba jugando con unos amigos, estaba jugando al fútbol, le di muy duro a la pelota y le rompí el vidrio al vecino. Y yo voy y le digo al vecino, señor, fue sin querer y efectivamente fue sin
1: Claro.
0: querer, perdóneme. Y el vecino me dice, claro, yo lo
1: Claro.
0: perdono.
1: Claro. Pero
0: ¿Y qué hago? ¿Me volteo y me voy?
1: claro, imposible, pero porque hay que reparar.
0: Hay que reparar. No, pero es que no fue mi culpa. Yo entiendo que no fue su
1: Claro, sí,
0: culpa,
1: pero
0: pero igual hay que repararlo.
1: claro, hay que reparar porque está roto.
0: ¿No? Entonces, esa reparación es importante. Aquí lo está diciendo el catecismo y ahora nos va a citar un ejemplo muy ideal. Jesús bendijo a Zaqueo, nos dice allí en el numeral 24:12, por su resolución. Si en algo defraudé a alguien, le devolveré el cuádruplo. Lucas 19:8. Los que de manera directa o indirecta se han apoderado de un bien ajeno están obligados a restituirlo o a devolver el equivalente en naturaleza o en especie si la cosa ha desaparecido,
1: Claro.
0: así como los frutos y beneficios que su propietario hubiera obtenido legítimamente de ese bien. Están igualmente obligados a restituir en proporción a su responsabilidad y al beneficio obtenido todos los que han participado de alguna manera en el robo o que se han aprovechado de él, a sabiendas, por ejemplo, quienes lo hayan ordenado o ayudado o encubierto. Aquí hay como dos cosas. Viene primero el ejemplo de Zaqueo. Zaqueo era publicano. Y no era muy querido por el pueblo, porque claro, el publicano es el que va recaudando allí los impuestos. Y los tenían por ladrones, porque cobraban más de la cuenta. Digamos, el Imperio Romano cobraba unos impuestos, pero escogía gente del pueblo judío para que fuera y los cobrara, para que ellos no tuvieran problemas. Y estos personajes tenían la autorización del Imperio Romano para no solamente cobrar lo que el Imperio pedía, sino que un poco más, para que ellos tuvieran su
1: Sí,
0: dinerito.
1: claro.
0: Y bueno, uno diría, pues sí, es justo que tengan su dinero, pero es que eran usureros. O sea, muchas veces le quitaban a la persona dos veces o tres veces lo que valía el impuesto. Por eso Zaqueo dice, si en algo defraudé a alguien, le devolveré el cuádruplo,
1: Ya.
0: cuatro veces. Ahí ya uno le da uno un poco la idea de lo que él ganaba.

0: Se devuelve el cuádruplo, por ahí por eso estaba ganando. Pero lo importante de Saqueo es haberlo reconocido.
1: Claro.
0: Y ahora habla de que uno se puede, digamos, se puede apropiar de unos bienes de manera directa o indirecta. Y que en todo caso, ya vamos a ver qué quiere decir. Bueno, sí, digámoslo de una vez porque el numeral lo dice. Directa, soy yo el que me apropié directamente, lo agarré.
1: Claro.
0: Indirecta, voy y le digo a, no sé, a mi primo, a mi amigo, vaya y robe esa manzana, claro. Robe esas dos manzanas y nos las comemos.
1: Claro.
0: Claro, el robo directo, ¿quién lo hace? No sé, mi primo al que mandé. Pero yo estoy participando.
1: Claro, por supuesto.
0: Y entonces si nos agarraron, no es que agarraron solamente al primo que lo robó y yo me quedé tan tranquilo.
1: Claro.
0: No, es que a los dos nos corresponde pagar por la falta que hemos cometido y restituir claro. Esas dos manzanas que claro. Hemos robado. No estoy colocando claro. Un ejemplo cualquiera.
1: Claro, claro.
0: Porque si no ya mi primo y yo somos unos ladrones. Pero sí, es un ejemplo, ¿no?
1: No, pero es un ejemplo, ¿verdad?
0: Ahora, no, es que yo no tengo cómo devolver las manzanas. Y puede que sí, no tenga cómo devolver las manzanas. Entonces dice, pues usted puede devolver lo equivalente en su naturaleza o en especie. Muchas veces la persona no tenía el recurso, entonces le dicen, bueno, como usted no tiene cómo devolver, lo va a pagar sirviéndole al Estado. Venga claro. A limpiar aquí
1: claro.
0: Tales días
1: claro.
0: Y va a realizar un trabajo que nosotros le ponemos. Nos toca.
1: Claro.
0: No, porque no si yo no tengo no. Para devolverlo, me tocará trabajar para eso.
1: Claro, no me queda otra.
0: Eso está claro. Entonces, es lo que está aquí aclarando. Y que, obviamente, todos han participado y todos tendrán que, no es solamente el autor intelectual, sino también autor físico e intelectual. Numeral 24.13. Miren este punto tan interesante. Los juegos de azar, cartas, etcétera, o las apuestas, no son en sí mismos contrarios a la justicia. No obstante, resultan moralmente inaceptables cuando privan a la persona de lo que le es necesario para atender a sus necesidades o a las de los demás. La pasión del juego corre peligro de convertirse en una grave servidumbre. Apostar injustamente o hacer trampas en los juegos constituye una materia grave, a no ser que el daño infligido sea tan leve que quien lo padece no pueda razonablemente considerarlo significativo. Mire, vamos a hacer una aclaración de eso último. Porque alguien, y eso a veces suele suceder mucho, por ejemplo, en los juegos de mesa, cuando se juega en la familia, y a veces uno dice, por picardía, hice un, pues, eso, una injusticia, ¿no? La palabra es hacer una trampa. No, hice una trampita para poder ganar. Y ay, sí, puede quedar todo en la anécdota y no es grave porque estamos jugando entre familia y finalmente no estábamos apostando y mi hijo lo hizo solo por querer ganar. Ay, mire qué pícaro. Cuidado. Las cosas empiezan por pequeño.
1: Claro.
0: ¿No?
1: Claro.
0: Dice aquí, no constituye una falta grave, propiamente grave, porque, por eso quería empezar por esto, a no ser que el daño infligido sea tan leve que quien lo padece no pueda razonablemente considerarlo significativo. Puede que ese daño que ha hecho sea leve, en cuestión de que no, fue que le en la trampa robó dinero ni nada, era simplemente por diversión.
1: Claro.
0: Ya, está bien. Entonces no constituye una cosa de materia grave, claro. Pero no quiere decir que no sea una falta.
1: Claro. Claro.
0: Y todo empieza por lo pequeño.
1: Exactamente, no lo justifica.
0: No lo justifica, es una falta leve. Y es como nosotros decimos, para entrar en el cielo, vamos a tener que entrar puros. Un pajarito es tratado de igual manera, con una cadena gruesa, es decir, materia grave,
1: claro.
0: O con un hilito.
1: Claro.
0: Igual no puede volar.
1: Exacto.
0: Entonces, fíjense que no es que el catecismo esté justificando que yo pueda hacer trampas pequeñas, o en el la cuestión del mandamiento octavo, mentiras piadosas,
1: ajá.
0: Ya lo veremos. No,
1: sí, sí.
0: El pecado es el pecado.
1: Claro.
0: Y mucho cuidado con las cosas pequeñas. Pero lo que sí está diciendo
1: yo no me
0: es,
1: puedo justificar en eso.
0: No, no puedo.
1: O sea, nada que... No, pero sí, solamente era una cosita.
0: Una cosita.
1: Un pedacito. Además se lo iba a tirar y yo por eso...
0: O fue de broma.
1: O sí, claro. O sea, yo me lo llevé, pero después se lo iba a devolver o qué sé yo. No podemos buscar excusas, queridos hermanos, porque estamos... actuando de una manera incorrecta. Si yo estoy necesitando algo, pues se lo digo, tan fácil como eso. Hermano, ¿me puedes prestar esto que lo estoy necesitando? O la verdad, ahora no tengo dinero para pagarlo, pero necesito este, yo qué sé, este artículo, lo que fuera, y entonces después voy juntándole para que piense, para que la persona pues piense, caiga en la cuenta de que él está haciendo las cosas abierto, no que yo, bueno, yo por ahí o le cuento el cuento chino y ya, no.
0: Y mire esa reflexión con respecto a los juegos de azar, a las apuestas, esto lo vemos nosotros en nuestras calles. Hay muchos sitios donde hay juegos de apuestas de distinta índole y, como dice aquí, en sí mismos no son contrarios a la justicia, pues tanto es así que ahí están abiertos.
1: Teatro.
0: Y la ley no tiene ninguna disposición de cerrarlos porque en sí mismos no son malos, no son contrarios a la justicia. Pero si dentro de su funcionamiento, vamos a decir, yo soy, por ejemplo, voy a poner un ejemplo, soy el dueño de un juego de azar y de apuestas, y yo veo que siempre llega un señor que se juega todo su sueldo y siempre lo pierde todo, ¿me voy a quedar tan tranquilo?
1: Claro.
0: Sabiendo que está perdiendo tal vez el sueldo de su familia y que está dejando a una familia con hambre. Y entonces yo digo, eso es problema de él, cada uno es libre. Cuidado, puede que ante la ley no esté cometiendo usted ninguna falta, porque usted no es el que está apostando, pero usted está colocando todas las circunstancias para que el vicio de esa persona lo lleve a una falta de necesidad. Y lo que estoy diciendo es delicado, claro, porque nosotros vamos a tener que dar cuentas ante Dios.
1: Claro.
0: ¿No?
1: Claro.
0: He colocado el caso concreto que está diciendo aquí el catecismo, en el caso de juegos de apuestas. Claro. Puede ser en cualquier otra circunstancia de la vida. Si yo sé que con mi actitud o poner una atmósfera en que el otro va a cometer una falta grave que le va a afectar su necesidad y la de su familia, cuidado con la responsabilidad que tenemos.
1: Claro.
0: No, no es solamente el otro es libre y verá lo que
1: claro,
0: hace.
1: Claro, es su problema. No es su problema.
0: Y lo voy a colocar todavía más evidente. Es como si yo, por más de que sé que se trata de, no sé, de mi antejardín, boto una cáscara de plátano.
1: Claro, claro.
0: Y yo digo, bueno, pues el que la pise, él verá, o sea, descuidado, ¿no?
1: Claro, porque no mira, porque no se fija dónde
0: no
1: camina.
0: Fija.
1: Oye.
0: Finalmente está en mi antejardín,
1: sí.
0: No sé, pero ¿y si, qué pasa si eso es ocasión para que alguien se resbale? Yo sé que es ocasión para
1: claro.
0: que alguien
1: se resbale. Claro. Se resbala y se cae, se da un golpe en la cabeza, se rompe la cabeza y todo eso, por que ni siquiera yo diría descuido, porque en realidad no es un descuido, es actuar muy mal. O sea, ¿qué es esto? ¿Cómo, dónde estamos? Busco un tacho, un papel para envolverlo y lo tiro verdaderamente. Ahora hay infinidad de sitios en donde hay tacho por todos lados, don Henry. Eso sería ya flojera, no tener conciencia. A ver, y es que nosotros muchas veces no caemos en algo, queridos hermanos. A mí me gustaría que me hicieran eso. Yo, por ejemplo, voy caminando por la calle y de repente me resbalo y me caigo, volteo a ver y hay una cáscara de plátano ahí. ¿Qué digo? ¿Qué pienso? ¿Cómo se le ocurre poner? Claro, yo iba descuidada y no me di cuenta. Pero de todas maneras piso ahí y me resbalo y me doy un golpazo en la cabeza que de repente puedo quedar hasta ahí
0: pues
1: mismo.
0: Pues fíjense que cáscaras de plátano en este sentido con respecto al séptimo mandamiento de no robarás hay muchas y muchas legalmente aceptadas. Pero nosotros tenemos que tener conciencia de en dónde estamos.
1: Claro.
0: Aquí dice, la pasión del juego corre peligro de convertirse en una grave servidumbre.
1: Claro.
0: Y yo no quisiera hacer ocasión para que alguien que padece de esto entre en esa grave servidumbre. Yo no quisiera hacer ocasión
1: claro,
0: de eso.
1: Claro.
0: Todo lo contrario, quisiera más bien ayudar para ver a esa persona cómo sale. Numeral 24:14. El séptimo mandamiento proscribe los actos o empresas que, por una u otra razón, egoísta o ideológica, mercantil o totalitaria, conducen a esclavizar seres humanos, a menospreciar su dignidad personal, a comprarlos, a venderlos y a cambiarlos como mercancía. Es un pecado contra la dignidad de las personas y sus derechos fundamentales reducirlos por la violencia a la condición de objeto de consumo o a una fuente de beneficio. San Pablo ordenaba a un amo cristiano que tratase a su esclavo no como esclavo, sino como un hermano en el Señor, en la carta a Filemón. Pues esto es de lo más grave. Cuando eso, una persona, una empresa, por razones egoístas, ideológicas, mercantiles, lo que fuera, esclaviza seres humanos. Y aquí, conectado con otro mandamiento como el de la pureza, etcétera, podemos tener la prostitución, la esclavización de niños. ¿Ven? Una cosa muy grave hoy en día, se han hecho hasta películas de eso, de lo grave que es eso. Esclavizar seres humanos para tratándolos como objetos para la satisfacción de otros. Gravísimo pecado.
1: Claro.
0: Gravísimo, porque les estoy robando su dignidad. Tal vez de las cosas que Dios nos ha dado, y una persona sin dignidad, pues imagínense, claro. Es terrible esto.
1: No, eso ya es lo último, sería un caso así, ¿no?
0: Así es.
1: Lo último, pero desgraciadamente, pues sí que hay.
0: Se da,
1: sí
0: que se dan y...
1: Se dan, y entonces uno tiene que... No podemos tapar el sol con un dedo, queridos hermanos. Estamos diciendo lo que verdaderamente sucede y pasa. Por eso hay que tener mucho cuidado. Esos padres de familia que a veces, porque por el trabajo, porque estoy ocupado, porque no sé qué, porque no sé cuánto, le doy el celular y ya él ahí que se entretenga, que no haga bulla. Y pero tú sabes lo que está mirando esa criatura en ese celular, si le viene bien para su mente, para su persona, para su desarrollo moral y todo lo demás. No caemos en la cuenta. Muchas veces, no, ya, dáselo para que no haga bulla, ya. Dáselo y porque no fastidie y nos deje tranquilos. No es eso de que dáselo para que no fastidie. Tú tienes que ver, y además, papá Dios nos va a pedir cuentas. Porque eso no es de que yo le doy para que se entretenga. Papá Dios me va a pedir cuenta a mí, papá, mamá, lo que sea, que ya porque no moleste, dale ahí, ya que diga la burbuja.
0: Así es. Muy bien. Como siempre, vamos a unirnos a la intención que tiene nuestro Papa León de que pidamos por la paz. Y por supuesto, nosotros siempre con nuestro Papa León, pues unidos con toda la Iglesia Universal, le decimos a nuestro Padre Celestial: Dios Todopoderoso, que guías la historia de los pueblos, te rogamos conduzcas al mundo por caminos de justicia y de paz. Roguemos al Señor.
1: Te lo pedimos, Señor.
0: Y en nuestra oración habitual a la Santísima Virgen María le pedimos que recoja todas nuestras intenciones en su dulce e inmaculado corazón y le decimos: bajo tu amparo nos acogemos, Santa Madre de Dios. No deseches las súplicas que te dirigimos en nuestras necesidades. Antes bien, líbranos de todo peligro, oh siempre Virgen, gloriosa y bendita. Amén. Hermana, muchísimas gracias.
1: Bueno, y gracias también por la invitación. Y a ustedes, queridos amigos que están pendientes de nuestros programas, que ustedes saben cómo soy y la preocupación que tenemos, justamente para que ustedes, a través de esto, pues abramos los ojos a algunas circunstancias que a veces suceden en el mundo, ¿no? Entonces, para que nosotros colaboremos también con Dios en verdaderamente pues rectificar lo que haya, o dar consejo también a otra persona. Mira, por ese camino que tú estás yendo, te vas a ir, pero mira para el fondo. Entonces uno también tiene que decirle, porque no es como decir, no, pero ¿yo qué tengo que ver? Ese no es nada de mío, que no, y no es eso. Es un ser humano también por el cual también Jesús se puso en la cruz por amor a él también. Entonces, si yo lo veo y está yendo por un camino que no corresponde, me toca decirle de buena manera, por supuesto, y después pedir por él o ella, lo que sea.
0: Así es, nos quedamos con esa idea que nos da la hermana entonces, y la invitación desde ya, queridos amigos, para que Dios mediante nos acompañen en un próximo espacio de La Luz de la Vida.

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2: Cuando vemos quizás a alguien muy alejado de Dios o tal vez no lo conoce uno, en primera instancia podría pensar, no, esta persona nunca va a poder conocer a Dios. Y sin embargo, en el programa de hoy, queridos oyentes, vamos a comprobar que sí, que una persona, un alma, puede pasar del paganismo en la que estaba al heroísmo en vivir nuestra fe. Un cordial saludo para todos nuestros oyentes. Estamos haciendo este programa con la gracia de Dios y asistidos por Él, por supuesto, en directo desde la ciudad de Barcelona, en España, para Radio Católica Mundial. Bueno, y saludo primero a mis compañeros aquí, Carlos Quequesana, en el estudio de NSE, en la ciudad de Barcelona, como les he dicho antes, en conexión con nuestro queridísimo compañero Jorge Graña, en la ciudad de Birmingham, en Alabama. Y hoy tenemos a nuestra invitada, que ustedes ya la conocen, Esperanza San Martín, que hemos ido a ponernos en conexión con ella a la provincia de Cáceres, aquí en España, una provincia pegada a Portugal. Bueno, Esperanza está en un pueblo muy bonito de gran hidalguía, el pueblo de Trujillo. Ahí está, porque en Trujillo nació Pizarro y al ladito de Trujillo nació en otro pueblo Hernán Cortés. Así que, Esperanza, muy buenas tardes. Estás en tierras de conquistadores.
3: Pues sí. Y es una tierra que me ha conquistado a mí, porque es muy bonita.
2: Así es, muy bonita, muy antigua, hay cosas, construcciones romanas, ¿verdad que sí, Esperanza?
3: Sí.
2: Sí, bueno, y el calor también, ¿eh?
3: Bueno, es que Extremadura es extrema y dura.
2: Así es. Bueno, hoy con Esperanza, recordemos que Esperanza es licenciada en Geografía e Historia, ella ha escrito ya varios libros y es investigadora, por eso los programas que hacemos me suelen escribir nuestros oyentes diciendo que les encanta la forma que tiene Esperanza de investigar el programa que nos trae siempre a colación para nuestros oyentes. Hoy va a ser un programa también muy interesante porque nos ha traído dos santos jóvenes que tuvieron unas vidas heroicas en la fe. Esperanza, dinos de quién se trata.
3: Bueno, te lo diré un poquito más adelante, porque no te extraña este título del programa que se llama Del paganismo al heroísmo.
2: Pues sí, un poquito, dinos por qué.
3: Mira, estamos en el mes de julio, que es el mes de Nuestra Señora del Carmen, y pensé en un ejemplo de un digno hijo de la Virgen del Carmen, que no era un religioso, pero que era muy devoto del escapulario del Carmen. Uh-huh. Y eso, precisamente, fue lo que le llevó a la muerte, una muerte en un martirio, ¿no? Sí. Era un joven africano de lo que en su época era el Congo belga. Ahora es la República Democrática del Congo. Había nacido en el paganismo, pero conoció la fe cristiana y se bautizó.
2: Qué bueno.
3: El otro personaje también era de origen pagano y es, en este caso, una mujer, que al abrazar la fe tuvo que afrontar muchas dificultades y sufrimientos. Ella no fue mártir, pero también sufrió al convertirse al cristianismo. Era de raza piel roja y nació en lo que hoy es el estado de Nueva York. Uh-huh. Al bautizarse sufrió mucho por parte de los de su misma sangre y su misma nación. Los dos fueron heroicos porque prefirieron sufrir antes que renegar de su fe. Son dos ejemplos maravillosos de lo que hace la gracia de Dios, que prometió su asistencia a los que llevaran la fe a todos los confines de la tierra. Recordemos que el mandato misionero dice: id y haced discípulos de todos los pueblos, bautizándolos en el nombre del Padre y del Hijo y del Espíritu Santo. Y todas estas almas heroicas aumentan la constelación de los santos de todos los tiempos que tiene la Iglesia.
2: Así es. Bueno, Esperanza, de Nueva York, a ver, nuestros oyentes que nos están escuchando desde allí, miren, hay una santa. Pero bueno, Esperanza, ¿son muy conocidos o poco conocidos? Y dinos al menos el nombre.
3: Son no tan conocidos, pero esta es una buena oportunidad para que se les conozca más, ¿verdad?
2: Sí.
3: Mira, el primero es el beato Isidoro Van Jaca, al que se le llama el mártir del escapulario. Y la segunda es Santa Caterite Caguita, llamada el lirio de los Mohawks.
2: Qué bonito. Bueno, ¿por cuál quieres empezar de los dos, Esperanza?
3: Bueno, pues empezaremos por las damas,
2: ¿eh? Muy bien.
3: Y por la historia más antigua, que sí, es la de Kateri, porque ya es del siglo XVII. Nos vamos pues a Norteamérica en el siglo XVII. Era un lugar propicio para numerosos mártires por la propagación de la fe. ¿Por qué? Porque estaba habitada por indios sumidos en el paganismo que mataban a sus víctimas después de crueles torturas. O sea, no sí, se pueden contar, pero se ha sabido cómo son, ¿no? 8 jesuitas franceses, entre los más de 300 mártires que hubo en esa tierra, fueron martirizados por los indios. Y concretamente para nuestra historia, porque tiene relación con nuestra santa, en el año 1646, el poblado Mohawk, que era una parte de los iroqueses tenían como varios pueblos, ¿no? Uno de ellos era los Mohawks. El pueblo se llamaba Osernenón y estaba cerca de lo que es la actual Auriesville, que está muy cerquita de Nueva York. Es una pequeña población que está muy cerca de Nueva York. Era un territorio, como digo, muy poco acogedor para los misioneros cristianos. El padre jesuita Isaac Hogues y el laico Jean de Lalande fueron asesinados allí ese año, en el año 1646.
2: Eran franceses, ¿no?
3: Sí, sí, eran franceses.
2: Sí.
3: Pero 4 años antes de 1646, el padre Hogues había estado ya allí y había sufrido una tortura muy grande, le habían cortado los dedos, le habían arrancado varios dedos de las manos y había vuelto a Francia. Pero el Papa le dio una dispensa especial para poder celebrar la Santa Misa. Él tenía muchas ganas, lo único que deseaba era volver allí y consumar su martirio, ¿no? Y bueno, Dios se lo concedió. Sí. Quiso volver al lugar donde había sido martirizado y otro que fue su compañero en esa época, René Goupil, también había sido asesinado. O sea que en esa parte, en ese pueblo, 3 de los 8 mártires de Norteamérica, que son llamados así, regaron con su sangre la tierra de esta pequeña aldea indígena.
2: Esperanza, perdona que te interrumpa, pero uno piensa, bueno, matan a todos los misioneros, se acabó la fe allí. Pero
3: claro,
2: ahora recuerdo, no sé si tú te acuerdas también de Tertuliano, este escritor antiguo, que decía que la sangre de los mártires, y es verdad, es semilla, es esa semilla que se entierra, que es una semilla de nuevos cristianos, ¿no, Esperanza? Porque precisamente de lo que nos acabas de contar va a surgir Tecavita, ¿no es verdad?
3: Así es, pues sí. Porque 10 años después de aquel martirio, en 1656, nació en ese mismo poblado una niña que era hija de madre cristiana algonquina, otra de las razas indias de la época, que había sido capturada por los Mohawks y se casó con el jefe del clan.
2: Sí.
3: Cuando la niña tenía 4 años, hubo una epidemia de viruela que azotó la aldea, de estas epidemias que diezman a la población, porque son epidemias grandísimas, ¿no?
2: Sí.
3: Sus padres y su hermano murieron y ella quedó con la cara desfigurada, con problemas de visión y con mala salud.
2: Sí.
3: Su tío, que era un poderoso jefe de la aldea, la adoptó y la recibió en su casa. a causa de su visión deficiente, cuando tenía que desplazarse de un lugar a otro, utilizaba las manos para evitar chocar con los objetos. Y de ahí que le pusieran este nombre, Tecahuita, que se pronuncia más o menos en su lengua Degahuiza, y significa la que tropieza con las cosas, o también la que mueve algo delante de ella, ¿no? Que bueno, cuando ella después alcanzó la santidad, podemos decir que su nombre también es acertado porque mueve a otros con su vida, ¿no?
2: Con su vida.
3: Bueno, pues su pueblo era, como digo, estos pueblos en general eran pueblos paganos y guerreros y maltrataban a sus prisioneros de guerra y los cebaban antes de matarlos de distintas formas horribles y comerlos, ¿no?
2: Sí.
3: Una de las cosas que hacían era que cuando llegaban al pueblo, o sea, ellos los apresaban y cuando llegaban al pueblo estaba toda la gente en dos filas cargada de instrumentos contundentes y ellos tenían que pasar por en medio de las filas y toda la gente les iba pegando con lo que tenían a mano. Esa era la recepción que les hacían.
2: Madre,
3: imagínate,
2: mía.
3: ¿No? Sí. Bueno, esta niña aprende las artes femeninas y tradicionales de su tribu, que son confeccionar ropa con pieles, tejer cestas, preparar la comida y también ayudar en las cosechas, cosecha de maíz sobre todo. Ellos vivían mucho del maíz, ¿no? La presencia de los misioneros no era muy frecuente en este tiempo, en su pueblo. Claro, han pasado 10 años desde que muere Isaac Hawkes y sí que los misioneros vuelven a esa tierra, pero ya con más, o sea, con un poquito más de prudencia, ¿no? Podríamos decir. Pero no dejan de volver, ¿no? Porque de hecho muchos mártires más habrá después, ¿no?
2: Sí.
3: Y de vez en cuando sí que iban a la aldea, ¿no? Habían levantado una pequeña capilla donde unos pocos indígenas catecúmenos iban a rezar y a escuchar las predicaciones de los sacerdotes. Kateri se sentía atraída hacia aquellos hombres. A ellos les llamaban los ropas negras, como iban con sotana, ¿verdad? Pues les llamaban los ropas negras, en su lengua, claro. Y lo que decían captaba su atención de ella, pero no se atrevía mucho a acercarse a ellos, sobre todo porque su tío y muchos de su clan eran muy hostiles al cristianismo. Pero ya Dios la iba preparando, porque ella, siendo de ese pueblo tan guerrero, aborrecía la guerra, la sangre y las matanzas, y su corazón era muy puro. Ella quedó cautivada por las prácticas cristianas y sintió una llamada interior a la oración. Fiel a esta llamada, desarrolló un profundo amor por Jesús Cristos, que le llamaban así, ¿no?
2: Sí.
3: Su madre le había dado ya pues algunas nociones, ¿no? Ella asistía a misa cuando había y rezaba en el bosque. Ella misma se fabricó una cruz de madera que tenía escondida en el hueco de un árbol y pasaba mucho tiempo rezando en medio de la naturaleza.
2: Esperanza, perdona que también te interrumpa porque va muy interesante. Fíjese, allí en Nueva York, cuando no era ahora esta ciudad tan grande, tan moderna, ¿no? Y quizás muchos de nuestros oyentes no sepan esta historia. Y te quería preguntar porque, como decías, es un signo, ¿no?, de la gracia de Dios el que en medio de un ambiente totalmente hostil, como nos está relatando Esperanza, hostil a la fe, haya personas, ¿no?, que sin haberles nadie enseñado algo, tienen como un sexto sentido, como nos acaba de decir, ¿no?, Esperanza, de buscar al Dios verdadero, al único Dios verdadero, que era el que les llevaba estos misioneros franceses, ¿no, Esperanza?
3: Pues sí, es verdad, porque aunque su madre le había enseñado los rudimentos de la fe, le había enseñado quién era Jesús y quién era Wari, que era María, era muy pequeña cuando sus padres murieron, pero aquella semillita quedó plantada en su corazón. Seguro que veía a su madre rezar y la veía con aquella devoción que aquello como que se le quedó en su corazón, ¿no?
2: Sí.
3: Y ella pues tenía un corazón muy puro y entonces eso como que lo fue como chupando, bebiendo, ¿no?
2: Sí.
3: Bueno, ¿y qué pasó? Pues que como toda mujer mohawk, le llegó la edad en que todas se casan.
2: Sí.
3: Entonces sus tías La adornaban, le hacían ir a fiestas para encontrarle un pretendiente. Encontraron uno que les interesaba para hacer prosperar a la familia y lo llevaron a su casa a una cena. Ella se negó, dejando al pretendiente y a su familia en ridículo, por lo cual fue castigada. O sea, se negó en redondo en el mismo momento, sí, y no importándole quedar mal ante todos, ¿no? Entonces, bueno, eso fue motivo de muchas burlas durante mucho tiempo y todos los jóvenes y las jóvenes se reían de ella por lo que decían que eran sus raros caprichos, ¿no?
2: Sí.
3: Pero ella aguantaba, quería ser cristiana, ¿no? Bueno, hasta que a los 18 años, cuando ella tenía 18 años, llegó a la aldea otro jesuita llamado el padre Jack de Lamberville. Y por fin ella se sintió lo suficientemente libre como para decir lo que tenía en su corazón. O sea, ella tenía ganas de encontrar alguno de esos misioneros para poderle decir, ¿no? Pero eran muy escasos, como digo, y cuando llegó este padre, pues vio su momento, ¿no? Entonces le dijo que quería ser bautizada. El misionero le hizo unas cuantas preguntas y vio que realmente tenía una sencillez y una sed de Dios poco comunes. Entonces le dijo que sí, que la educaría en la fe. Y finalmente se bautizó en la Pascua del 5 de abril de 1676, cuando tenía 20 años.
2: ¡Ay, sí! ¡Qué bonito!
3: Y le puso el nombre de Catalina, que significa pura, ¿no? En Mohawk se diría Gadili, Kateri, ¿no? Todos la conocimos por Kateri y con este nombre la vamos a conocer, ¿no? Pero eran pues la manera como le llamaban en su tierra, ¿no? En este pueblo que no aceptaba a los cristianos, pues ahora tenemos a una cristiana.
2: Qué bonito. Bueno, Esperanza, si te parece, para que nos sigas contando, porque todavía nos falta el otro beato, Isidoro Bancaja, que también lo vamos a contar aquí en el programa, pero si te parece, hacemos la primera pausa, como siempre, Esperanza, y ya volvemos.
3: Muy bien.
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2: Bueno, Esperanza, a mí lo que me crea una como de pensar, que claro, si en ese pueblo no se aceptaba a los cristianos y ella ya era cristiana, yo creo que no lo tenía muy fácil, porque claro, ahora ya siendo cristiana y ese toque que ella recibió, impulso del Señor a manifestar su fe, bueno, creo que entonces su situación pasó a ser más penosa que antes de bautizarse.
3: Efectivamente, como ella vivía su fe, vivía intensamente, pasaba mucho tiempo rezando y su familia la despreciaba porque decía que era una perezosa, ¿eh? Sí. En vez de trabajar se ponía a rezar. Luego además los domingos no trabajaba y ese día no le daban de comer. Le decían que si no trabajaba que no merecía comer. Y era el día que ella hacía el ayuno, ¿no? Lo hacía involuntariamente, pero le tocaba hacerlo. Y la trataban casi como una esclava. Cuando salía fuera de la tienda, los jóvenes le tiraban piedras y la insultaban diciéndole la cristiana o la algonquina, porque claro, quieras que no, su madre, que era algonquina, pues era de un pueblo un poco inferior a ellos, ¿no? Y entonces, sí, claro, era un insulto tanto llamarla algonquina como cristiana, ¿no? Ella aguantó todo lo que pudo, pero llegó un momento en que ya no podía soportarlo más. Entonces hubo una salida, hubo un escape, y era que el misionero y unos indios convertidos, la ayudaron a escapar a pie y en canoa a una misión católica, que era un pueblo de nativos cristianos y que estaba en Canadá, en el país vecino, estaba al sur de Montreal. Le tocó recorrer más de 300 kilómetros con el peligro de que su tío empezó a perseguirla, ¿no?
2: Sí.
3: Hasta que, bueno, claro.
2: Perdón, sí. Esperanza, porque fíjate, Montreal, una ciudad actual, famosísima. Sí. Pónganse todos en la imaginación que estamos viviendo todo esto en Nueva York, pero ahora nos estamos yendo a Canadá. Pónganse imaginariamente en esta situación. Bueno, Esperanza, y entonces, ¿qué hizo en la misión entonces, Esperanza?
3: Bueno, era el año 1677 cuando llegó y fue acogida en casa de una cristiana iroquesa que se llamaba Anastasia. Ya la conocía porque ella había estado en su poblado, pero había ido antes a la misión, ¿no? De hecho, los que se convertían, muchos de ellos pasaban a esta misión, pero pasaban con más, digamos, más libertad que ella, ¿no? A ella le tocó, pues, escaparse realmente, sí, ¿no? Entonces, lo que hacía ella era penitencia y ayudar a los necesitados. Abrazó esta nueva vida con todo su corazón. En el bosque, ya le decimos que, claro, quieras que no, era una india y le gustaba rezar en el bosque. Se enamoraba cada vez más del Señor que la había redimido y también hacía unas penitencias muy grandes que se entienden un poquito en el sentido de que era un pueblo que era sufrido, porque lo mismo que ellos practicaban estos crueles martirios a los otros, cuando ellos eran capturados, pues también les infligían lo mismo, ¿no?
2: Sí.
3: Entonces, claro, digamos que era un pueblo sufrido en este sentido. Entonces ella hacía penitencias, pero las hacía al Señor, sí, pidiéndole que se apiadara de su pueblo, que aún no lo conocía, es decir, para que su pueblo acabara convirtiéndose, ¿no?
2: Sí.
3: Entonces, en esa misión había dos sacerdotes y todos los habitantes de la misión la observaban con gran admiración porque ella, pues, realmente era una cosa fuera de serie, ¿no? Tengamos en cuenta que entre los indios lo normal es casarse, lo natural no es la virginidad, y entonces también a ellos les chocó cuando ella decidió ser virgen, ¿no? La característica del matrimonio ellos la llevaban en la sangre, entonces les chocó muchísimo que ella a los 23 años tomara una decisión sorprendente, que era no casarse, ¿no? Y
2: sí,
3: le dice a uno de los sacerdotes: he deliberado bastante. Desde hace mucho tiempo mi decisión sobre lo que voy a hacer está tomada. Me he consagrado a Jesús, hijo de María. Le he elegido como esposo y solo él me tendrá como esposa.
2: Sí.
3: Incluso había visto o había oído hablar de las religiosas, y ella y dos amigas anhelaban hacer alguna experiencia de vida religiosa, pero claro, el sacerdote les dijo que todavía eran muy jóvenes en la fe, que era preferible que se quedaran vírgenes, pero viviendo, pues, en su pueblo, ¿no?
2: Sí.
3: Y bueno, Kateri decidió, pues, hacer caso y vivió su vida ordinaria con un gran amor en su interior. Ella sabía que pertenecía al Señor y en él a todos los necesitados. Entonces, por encima de todo, trataba de cumplir la voluntad de Dios en todas las cosas. Pero hemos dicho que la viruela había dejado secuelas en ella. Digamos que ella había sido bastante fuerte porque había podido sobrevivir, pero otros no sobrevivían a esta enfermedad. Sin embargo, a ella le quedaron, pues, secuelas en los ojos, también las marcas en la cara de la viruela y una salud débil, ¿no? Pues en la Semana Santa de 1680, esta salud que ella tenía ya débil por estas penitencias y por este sacrificio continuo que hacía, pues, curando y cuidando a los enfermos, se debilitó.
2: Sí.
3: En el año... el 17 de abril, que era miércoles santo, pues la enfermedad llegó a su última jornada cuando ella tenía solo 24 años. Ella muere y las últimas palabras que pronuncia fueron Jesús y Wari, Jesús y María.
2: Qué bonito.
3: Pero ocurrió algo muy prodigioso. Cuando ella muere, los presentes ven que de pronto su rostro se vuelve radiantemente hermoso. Las cicatrices de la viruela que había tenido toda la vida desaparecieron y estaba como esplendorosa, como tersa su piel, ¿no?
2: Sí.
3: También dos mujeres nativas amigas y un sacerdote afirmaron que se les había aparecido a las pocas semanas de su muerte. Y bueno, en la lápida de esta hija espiritual de los mártires fue escrito este epitafio, mejor dicho, que me estaba saliendo la palabra mal, epifanio me estaba saliendo, epitafio. La flor más bella que jamás floreció entre los hombres rojos. También le suelen decir los pieles rojas, ¿no?
2: Ah, sí, sí.
3: Y en el año 2012 se convirtió en la primera nativa americana al ser declarada santa por el Papa Benedicto XVI. Sus restos se veneran allí, en Canadá, en la iglesia de San Francisco Javier, de esa misión que se llamaba Kanawhack.
2: Qué bonito. Fíjense que si hemos prestado atención a Esperanza, ella fue bautizada cuando tenía 20 años y murió a los 24. O sea, solamente, bueno, ya venía antes de ser bautizada, ¿no? Esperanza ya venía con una vida de piedad, Pero, claro, al ser bautizada pasó a ser hija de Dios. Pero es que miren el detalle. Es que de bautizada solo duró 4 años, Esperanza. ¿Qué vida llevaría, no? De oración, de penitencia, de entrega al Señor, ¿no? Y nosotros no sé cuántos años necesitamos para avanzar, bueno, un poquito.
3: Sí, no lo he dicho, pero por supuesto recibió también la Eucaristía, evidentemente, ah, y la claro. recibía frecuentemente.
2: Así es. Bueno, qué bonito. Ya saben nuestros oyentes, una de las primeras santas americanas, nuestros oyentes encomiéndense a ella porque es de allí, de América, del estado de Nueva York y luego ya en Canadá, que también dio muchos mártires y fue ahora un poquito también haciendo historia, fue el primer país del mundo consagrado, no sé si lo sabías, Esperanza,
3: no.
2: Canadá, fue el primer país del mundo consagrado a San José, ¿qué te parece?
3: ¡Wow! ¡Qué bonito!
2: Sí, sí, sí, fue por los padres jesuitas que fueron allí los misioneros y que hubo mártires de los hurones, que eran las tribus indias que vivían allí en los bosques allí de Canadá. Bueno, Esperanza, si te parece, nos queda un poquito para hacer la segunda pausa, pero si te parece, podemos pasar al otro beato que nos has traído hoy al programa.
3: Bueno, pues llama la atención porque es un joven también y fue muy, muy heroica su vida, ya lo vamos a ver. Se llamaba Isidoro, bueno, este es el nombre que le pusieron cuando lo bautizaron, y nació en el noreste del entonces Congo belga, entre los años 1885 y 1890. No se sabe exactamente el tiempo de su nacimiento, pero su partida de bautismo es el primer documento que se tiene de él. Él se convirtió al cristianismo a los 18 años. Allí fue bautizado, ¿no? Sus padres fueron Jonfa y su madre Inyuka. Eran de religión pagana, como la mayoría de la aldea, y tuvo también una hermana y un hermano. Poco se conoce de su niñez, pero se sabe que los misioneros trapenses de la abadía de Westmalle, en Bélgica, fueron a este lugar, al Congo belga, a misionar, y él fue también un neófito de estos precoz, digamos, o sea, como un alma de estas con corazón puro y limpio que atrapa las enseñanzas y quiere caracterizarse por ser seguidor de Cristo, ¿no? Entonces recibe el bautismo el 6 de mayo de 1906 y también en ese momento la afiliación a la Virgen por medio de su hábito, el escapulario del Carmen, ¿no?
2: Sí.
3: En noviembre de ese mismo año recibió la confirmación y el 8 de agosto de 1907 se acercó por primera vez a la Eucaristía. Todo siempre y de la mano de la Virgen, a quien profesaba una ardiente devoción. Y él, pues su distintivo era el escapulario, un escapulario bien, bien grande, visible, que se viera, que le llevaba al cuello, ¿no? Y entonces él se le reconocía por el escapulario y por el rosario. Él decía en su lengua materna que llevaba el hábito de María. El escapulario directamente en su lengua era el hábito de María, ¿no?
2: Sí.
3: Bueno, él fue empleado como peón de albañil y tenía una naturaleza apacible, honesta y respetuosa, trabajaba con diligencia, oraba con fervor, como muchos testigos no cristianos atestiguaron. A menudo estaba con el rosario en la mano y siempre buscaba oportunidades para compartir su fe con los demás, hasta el punto de que muchos lo consideraban un catequista, es decir, era un verdadero evangelizador, ¿no?
2: Sí.
3: Pero un día abandonó su pueblo natal y comenzó a trabajar en una empresa de caucho. Era propiedad de un colonizador belga llamado Logange, que era un hombre muy duro, un hombre abiertamente opuesto a la Iglesia y a los católicos, muy racista y de carácter violento. Sabemos que Isidoro, pues al ser africano, pues era de raza negra, evidentemente, ¿no? O sea que digamos que el pobrecito tenía todos los puntos para caerle mal a este señor.
2: Bueno, pues Esperanza, si te parece...
3: Muchos de los agentes, o sea, de los que trabajaban...
2: Te iba a decir, si quieres,
3: no, adelante,
2: hagamos una pausa. No, lo digo por si quieres que lo digo por ti, que nos estás contando estas dos historias y me gustaría que, bueno, hiciéramos una pausa porque los oyentes nos suelen luego escribir y quizás preguntar algo, porque los santos que has traído hoy son muy interesantes. Y esto, bueno, los voy a poner como en una espera con esta pausa, porque esto luego, si terminamos este santo, nos daría pie a, no sé si te acuerdas, de ese hecho que le ocurrió al que hoy es San Manuel González en un ancianato que estuvo y que es impresionante, y que es lo del escapulario. Por eso quería yo que nos paráramos, porque después de la pausa, a ver si nos da tiempo, y también después del Beato Isidoro, relatamos este hecho para que vean nuestros oyentes lo importante que es llevar el escapulario. Esperanza, y te digo aquí con toda confianza, a muy pocos los veo llevando el escapulario, al menos si no queremos llevar un trapito de el que está hecho, por lo menos una medalla, que también hay medallas del escapulario, pero es algo muy importante, porque es una promesa que ningún santo se ha inventado, es la misma promesa de la Virgen. ¿Verdad, Esperanza? Bueno, pues entonces vamos a hacer la pausa y ya volvemos para terminar, por supuesto, con la historia del Beato Isidoro Bancaja.
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2: Bueno, Esperanza, ya el Beato Isidoro ya está bautizado y tiene a un jefe que, bueno, pues nada, todo adverso a él, porque odia o está abiertamente opuesto a los católicos. ¿Y qué pasó entonces, Esperanza?
3: Bueno, que además de este jefe, muchos de los agentes también eran ateos declarados y odiaban a los misioneros porque defendían los derechos de los nativos y denunciaban las injusticias cometidas contra ellos. Porque, bueno, se puede ser colonizador, pero se puede ser respetuoso con el pueblo que hay, ¿no? Y no ponerse por encima de un lugar a donde vas y que te está dando muchas, muchas oportunidades a ti, ¿no?
2: Sí.
3: Pues bueno, además ellos utilizaban una expresión con mucha... para burlarse, ¿no? Decían mon père. Mon père quiere decir mi padre, ¿no? Los sacerdotes, que seguro que los mismos cristianos decían mon père con mucha respeto, pues ellos lo remedaban y lo decían así con burla, ¿no? Entonces era un nombre peyorativo que se les daba a los sacerdotes. Ah, mira, cualquier bon père, ¿no? Y bueno, Isidoro experimentó pronto el odio de estos agentes hacia el catolicismo. Le ordenaron que dejase de enseñar a sus compañeros a rezar, porque decían que todo el pueblo estará rezando y nadie querrá trabajar, ¿no? Entonces él vio que aquel ambiente no le parecía ya muy, muy cómodo ni muy agradable, y pidió permiso para regresar a casa, pero se lo negaron, ¿no? Entonces, bueno, él ya vio que tenía que elegir y tenía que vivir según Dios le había enseñado, ¿no? Entonces un día Logange ve el escapulario que pende del cuello de Isidoro y le dice que se lo quite, que se quite ese amuleto, pero él no obedece, y a los pocos días le ve otra vez con el escapulario al cuello y manda que le den 25 azotes. Él lo sufre con paciencia, sin quejarse, pero sin quitarse su amado hábito de María.
2: ¡Qué bonito!
3: A este hombre, a este negrero, se le puede llamar de otra forma, no le importaba que Isidoro fuera cumplidor en el trabajo, puntual, íntegro, porque lo hacía todo muy bien, porque lo que le podía a este hombre era el odio a la religión. Que él hablase de Dios a sus compañeros lo ponía frenético. Luego, más adelante, vuelve a ser golpeado por lo mismo, por el escapulario. Pero él no se amilana, ni se quita nunca el escapulario. Se entera de que este hombre quiere librarse de él y se acerca con mucha valentía y le dice: no te he robado, no me he acercado a tu mujer ni a tus concubinas. He hecho lo que me has mandado. ¿Por qué quieres matarme? Entonces este hombre se ve descubierto, monta en cólera y manda que le golpeen con una pieza para domar elefantes, que es un cuero lleno de púas.
2: Sí.
3: El otro negro se niega. Y él mismo, el mismo Logange, toma el flagelo y le golpea como un poseso mientras le gritaba que dejase el teatro, pidiese perdón y se quitase esos trapos. Pero el santo mártir calla y sufre. Le quita el escapulario, este hombre, lo pisotea y lo da a su perro, que lo destroza. Lo deja tirado en el suelo, lo deja chorreando en sangre, hasta que manda lo metan en un calabozo lleno de ratas por miedo a que se conozca lo que ha hecho, y menos que se entere un inspector de la empresa que está por la zona. En la improvisada cárcel sufre y reza Isidoro hasta que un día logra escapar arrastrándose. En este estado lo encuentra el criado del inspector. Entonces Isidoro le dice: si ves a mi madre, si vas a casa del juez, si vas a la residencia del padre, diles a todos que muero porque soy cristiano.
2: Qué valentía, Esperanza, qué bonito.
3: Sí. Pero no muere. Se recupera de las heridas con unos amigos y una vez mejor vuelve a su rutina de piedad y enseñanza del cristianismo.

0: distracción de los negros que la arrastran, Isidoro logra escapar de nuevo y esconderse en el bosque. Las heridas se le pudren y los gusanos hacen pasto en su cuerpo. Pudo llegar arrastrándose hasta el inspector, quien quedó horrorizado al verle. El propio inspector dejó un relato escrito de su impresión. Vi a un hombre salir del bosque con la espalda desgarrada por heridas profundas, purulentas y malolientes, cubierto de inmundicia, saltado por las moscas.
1: Uy.
0: Se apoyó en dos palos para acercarse a mí. No podía caminar, se estaba arrastrando. El agente apareció en escena e intentó matar a ese animal. O sea, el Maganche este, ¿eh? El Longanche, ya
1: Sí.
0: No sale ni su nombre. Pero el inspector incluso se lo impidió físicamente, o sea, lo tuvo
1: Sí.
0: que parar, ¿no? Llevó a Isidoro a su asentamiento con la esperanza de ayudarlo a sanar, pero claro, estaba ya con la muerte en sus huesos.
1: Sí.
0: El día 25 de julio lo pueden visitar los misioneros, le confiesan, le dan la Eucaristía y él llora con ellos y les cuenta la causa de su martirio. El blanco no amaba a los cristianos, no quería que yo llevara el hábito de María, me insultaba cuando rezaba. Añade, no tiene importancia que yo muera. Si Dios quiere que viva, viviré. Si Dios quiere que muera, moriré. Me da igual. El misionero le pregunta si odia a su agresor. Y como un santo que es, responde, no estoy enojado contra el blanco. El que me haya flagelado es asunto suyo, no mío. Si muero, pediré por él en el cielo.
1: Sí.
0: Y finalmente, el 15 de agosto, día grande de su amada Virgen María, escupe sangre y pus, y aunque la fiebre y los dolores lo consuman, se levanta y participa en las oraciones. Una vez vuelto a su rincón, muere con el rosario en las manos. Los cristianos le entierran con la certeza de que ha muerto por la fe. Con veneración ponen en sus manos el rosario y al cuello su santo escapulario. El 25 de abril de 1994 lo beatificó San Juan Pablo II. Y podemos decir que aunque no perteneció directamente a la Orden del Carmen como un religioso, forma parte de ella como todos los que usan el escapulario. Y en su caso, su amor por el hábito de la Madre de Dios lo hace todo un carmelita.
1: Pues qué impresionante, Esperanza, estos dos testimonios. Primero, la de Tecavita, Tecahuita, de ahí de Nueva York, que, bueno, es que no conocía nada del cristianismo, pero ya Dios le iba poniendo esa semillita y a través la importancia de los misioneros, que uno dice, ay, pero los mataron a todos, pero ahí no va a surgir nada. Y sin embargo, la sangre de muchos mártires es semilla. Por eso también un ejemplo para nosotros, quizá nuestros familiares, amigos están alejados de Dios y Dios también con nuestro sacrificio les va a dar la gracia de la conversión. Y el segundo, Esperanza, que nos queda tiempo de contar, no sé si te acuerdas, hay muchos milagros del escapulario y además sobre todo la promesa de la Virgen que el que muera con el escapulario puesto, bueno, pues la Virgen le concederá la salvación eterna. Esperanza, ¿tú te acuerdas, y no te ayudo yo también, de este caso de San Manuel González, que se le conoce como el obispo del Sagrario abandonado, algo que le pasó en un ancianato? ¿Lo recuerdas, Esperanza, o te
0: Sí,
1: ayudo?
0: sí.
1: Sí.
0: Sí, lo recuerdo porque este siempre me ha impresionado mucho
1: Uy,
0: y nunca se me olvida.
1: sí.
0: Era una residencia de las Hermanitas de los Pobres y había muchos ancianos allí. Y había uno que creo que le llamaban el judío,
1: El
0: no sé cómo
1: judío,
0: le llamaban.
1: sí.
0: Sí, porque no quería saber nada de Dios, se peleaba con todos. El pobre estaba un poquito deprimido, o sea, bastante deprimido, estaba mal, pero se peleaba con todo el mundo, ¿no? Y entonces, bueno, don Manuel González, que era el capellán, entonces era joven, era un sacerdote joven, pues, y que fue su primer destino aquel, pues estaba muy contento porque a todos los viejitos pues los pudo evangelizar, los pudo catequizar, estaban todos muy contentos con él y todos pues recibieron por supuesto el escapulario, ¿no? Este señor, pues él también le hablaba, monseñor, bueno, don Manuel González también le hablaba, le decía muchas cosas, pero él no quería saber nada, no quería saber nada.
1: Se
0: Sin embargo,
1: resistía.
0: Sí, se resistía totalmente. Sin embargo, pues sí que le aceptó el escapulario y lo llevaba al cuello.
1: Como
0: Bueno, pues,
1: diciendo, ay, para que me dejes en paz, bueno, dámelo y me lo pongo, pero por nada más.
0: Claro, ¿no? Y así te quedarás tú tranquilo y yo también, ¿no?

0: Bueno, pues nada, así quedó la cosa y como él, don Manuel González, tenía otros ministerios, pues estaba en sus cosas, en sus ministerios, y de pronto le llamaron por teléfono y dijeron que fuera pronto, pronto a la residencia, porque había un anciano que se había peleado con otro y que se había tirado por las escaleras.
1: Por el
0: Madre
1: hueco de las
0: mía.
1: escaleras.
0: Por el hueco de las escaleras. Madre mía. Aquel hombre no corrió, sino que voló.
1: Pensando
0: Y
1: que era el
0: bueno,
1: judío, ¿no? Esperanza.
0: sí, pensado que sería él, evidentemente, porque todos los demás estaban muy pacíficos y muy bien, ¿no?
1: Pero vean ahora el milagro, ahora viene lo bueno.
0: Bueno, cuando él sube aquellas escaleras, porque era en el piso de arriba de todo, se encuentra a ese hombre colgado, literalmente, de la barandilla del descansillo superior de las escaleras, pero ¿qué era lo que le estaba sosteniendo entre la escalera y el vacío?
1: Y el vacío.
0: Pues el escapulario que tenía amarrado en el brazo.
1: O sea, el cordón, un
0: El
1: cordón
0: cordón del
1: que
0: escapulario se volvió, vamos, lo más duro y lo más recio, porque le estaba sosteniendo a ese hombre para que no se cayera al vacío. Claro, él se quedó asustadísimo,
1: uy,
0: porque claro,
1: sí.
0: ni una cosa ni otra, ¿no? Entonces, pues sí, lo lograron pues descolgar, lo lograron sacar, y ahí sí que este hombre pues cambió totalmente, porque vio que había sido el escapulario lo que le había salvado.
1: Pues
0: Y
1: sí.
0: dijo, bueno, yo de la Virgen ya no me despego más, ¿no?
1: Sí, qué impresionante. Esperanza, ¿te sabes algún otro? Ahora mismo no me viene a la mente. El otro día leí uno, pero leí uno cuando rezábamos el rosario en el primer sábado de mes, que venían unos ejemplos del escapulario. Y en un ejemplo que no me acuerdo, de una persona que, bueno, se estaba ahogando. Y que cuenta él que no solamente le sirvió porque se podía haber ahogado y bueno, llevaba el escapulario, pero él dice que es que el escapulario sintió como si fuera una balsa que lo lleva a la orilla, que no
0: Madre
1: solamente era
0: mía.
1: para salvar su alma, sino que lo salvó físicamente también, como este ejemplo de don Manuel. Es como un hombre que pesaría, no sé,
0: Sí.
1: 70 kilos o
0: Mínimo
1: como.
0: 80, sí.
1: Mínimo 80, ¿cómo un cordoncillo pequeño de un escapulario lo va a sostener por el brazo y que no caiga por el hueco de la escalera y se mate? Porque además era que se estaba suicidando. O
0: Sí,
1: sea,
0: sí, sí.
1: esto es un milagro del escapulario, ¿eh? Esperanza, ¿y qué le diría a nuestros oyentes? Que bueno, que se animen a que. Primero lo tiene que imponer un sacerdote, ¿verdad?
0: Sí,
1: Sí,
0: así es,
1: sí,
0: sí.
1: sí. No es que yo compre un escapulario y me lo ponga. No, ¿cómo
0: No.
1: es eso, Esperanza? Dinos.
0: No, pues hay una fórmula de imposición del escapulario. Y que además lo tiene que hacer un sacerdote que tenga esa licencia, ¿no? Porque no todos la tendrán.
1: Eso.
0: Y luego, sí, yo eso no lo sabía, me he enterado hace poco, si el escapulario se rompe, se moja de manera que quede deteriorado y no se vea nada, etcétera, etcétera, con ponerse otro es suficiente, no hace falta ni bendecirlo,
1: Ah, sí. O sea que
0: porque
1: la imposición es, la imposición
0: ya
1: es solo
0: está.
1: una vez.
0: Sí, ya está hecha la bendición del escapulario para todos los que vayas a llevar más veces, ¿no? O
1: Sí.
0: sea que con la imposición sola ya no tienes que decir, ay, bendígame este escapulario. No, no, el escapulario no hace falta bendecirlo porque ya tiene su bendición en el momento de que te lo impone el sacerdote. Pues ahora, y supongo que durante la Virgen del Carmen, pues es un día apropiadísimo para hacerlo y que muchas iglesias lo deberán hacer.
1: Sí.
0: Entonces aprovechemos los que no lo tengamos todavía y pongámonos el escapulario.
1: Y miren que es que hay una promesa de la Virgen de verdad, no es una invención. La Virgen prometió, creo que a San Simón Stock,
0: Sí.
1: que el que muera con el escapulario puesto, puede ser al cuello, puede que me lo ponga en una muñeca, de la mano, puede, donde sea, que la Virgen lo asistirá para su salvación eterna. Esperanza, yo a veces digo, ay Dios mío, no nos salvamos porque no queremos.
0: Sí, desde luego.
1: Desde luego, porque es que esto es una promesa, la promesa de los 5 sábados, que el que los haga seguido 5 sábados, bueno, que va a recibir de la Virgen las gracias necesarias para la salvación. ¿Por qué no lo hacemos si es la misma Virgen la que nos lo está diciendo? Y además, Esperanza, el escapulario que es como un trocito de tela, ¿verdad?
0: Sí.
1: Que tiene que tener la Virgen, a la Virgen del Carmen ahí plasmada. Y
0: Sí.
1: en la otra parte es el escudo, ¿no? De los carmelitas.
0: Sí.
1: Y entonces no es que yo me haga carmelita, sino que entro dentro como de una cofradía del
0: Claro,
1: Carmelo, ¿verdad que sí? Porque además el escapulario este que es como una telita, ciertamente es un hábito, pero claro, si soy laico, pues no voy a llevar un hábito, pero sí lo llevo un trocito de esa tela, es como si fuera un hábito, un escapulario para mí, pero sin ser hábito y sin ser grande en unas dimensiones. Ya tengo puesto el hábito de. Entonces, como el manto de la Virgen que me cobija, me cuida y me va a salvar, porque es la promesa de la Virgen. Y también, Esperanza, si uno, aunque ya lo he dicho, si uno no tiene el escapulario, también puede ser una medalla que haga las veces de escapulario, ¿verdad?
0: Sí, la medalla escapulario, sí.
1: Exacto, porque a lo mejor uno no quiere llevar como un trocito de tela, bueno, pues una medalla bien bonita y así ya lo llevo impuesto. Pero acuérdense lo que hemos dicho, lo primero lo tiene que imponer un sacerdote, que es fácil, y luego ya, como ha dicho Esperanza, si se me rompe ese que me impusieron, ya no hace falta que me lo vuelvan a imponer, ya me compro otro y me lo pongo. Lo importante es morir. Me acuerdo, Esperanza, que algunas hermanas, cuando le han hecho alguna cirugía, la preocupación de ella, es que es tan bonito, la preocupación de ellas, bueno, y de algún laico así muy fervoroso, la preocupación no era tanto la cirugía, era que cuando antes de entrar al quirófano, que no le fueran a quitar el escapulario, porque me puedo quedar en la operación. Entonces, a veces yo he acompañado a alguien y yo le decía al médico, ay, por favor, no, es que hay que quitarle todo para la cirugía, pero no le podrían dejar el escapulario. Y bueno, y el médico decía, bueno, se lo atamos a un tobillo.
0: Eso.
1: Y la persona se iba toda contenta a la cirugía porque llevaba el escapulario y si se queda en la cirugía, bueno, pues ya va con la promesa de la Virgen. Bueno, Esperanza, qué bonito el programa de hoy que nos has hablado. ¿Quieres decirnos algo más, Esperanza?
0: Me acuerdo de otro ejemplo ya que tú decías del escapulario,
1: Sí.
0: que la Virgen sí que pide que el escapulario sea llevado con devoción, y no
1: Eso.
0: solo con devoción, sino que uno con su vida pues responda a ese hábito que está llevando encima, ¿no?
1: Eso.
0: Porque hubo el caso también de algunas personas que se jactaban de que podían morir sin el escapulario, o sea, y que no pasaba nada, ¿no? Es decir, personas no creyentes, ¿no? Es que no me acuerdo mucho del caso, pero recuerdo que unas personas estaban en un peligro y habían dicho que no les importaba, o sea, que como se llevaban el escapulario, aunque estuvieran en pecado, pues que no pasaba nada y que podían seguir su vida mala. Eso es la cosa, ¿no? Y en un momento dado hubo como una especie de terremoto o alguna cosa así, y ellos que se jactaban de que muriendo con el escapulario no les pasaba nada, hubo un viento muy fuerte y el escapulario les fue arrebatado antes de que cayeran muertos, ¿no?
1: Miren. Sí, eso también lo había oído yo, porque en una ocasión le preguntaron a un sacerdote padre, ¿y si uno está en pecado mortal y lleva el escapulario? ¿La Virgen igualmente cumple la promesa? Una persona que no, como ha dicho Esperanza, que no quiere salir del pecado, pero lleva el escapulario. Entonces este sacerdote, y yo me quedé impresionada, digo, anda, nunca lo había escuchado. Este sacerdote les dijo, como la promesa de la Virgen se tiene que cumplir, esta persona empecatada, obstinada en el pecado, ella misma se quitará el escapulario porque en ese momento lo aborrecerá. Porque la promesa de la Virgen se va a cumplir. Quien muera con el escapulario, así de simple es y sencilla. Entonces decía este padre, y yo me quedé con esa idea, digo, ay Dios mío, fíjense cómo es la cosa. Él mismo, esta persona empecatada en el pecado, se quitará con rabia, con odio, con lo que sea, el escapulario porque no quiere morir con él. Entonces, la promesa de la Virgen sigue en pie. Esa persona no murió con el escapulario puesto. Qué
0: Así es.
1: misterio, Esperanza, ¿no? Sí. Bueno, pues nada, Esperanza, vamos a rezar las tres Ave Marías, que también tienen promesa, ¿eh?
0: Sí.
1: También la tienen. Bueno, qué buena es nuestra Madre del Cielo, que no sabe qué hacer para salvarnos. Bueno, amémosla mucho y seamos como niños. Si nos pone esto, el escapulario, las tres Ave María, los cinco primeros sábados, hagamos caso, porque es una madre que
0: La medalla
1: quiere. La
0: milagrosa.
1: medalla milagrosa es una madre que quiere salvarnos y tenernos con ella en el cielo. María, Madre mía, por el poder que te concedió el Padre, líbranos de caer en pecado. Dios te salve María, llena eres de gracia, el Señor es contigo, bendita tú eres entre todas las mujeres y bendito es el fruto de tu vientre Jesús.
0: Santa María, Madre de Dios, ruega por nosotros pecadores, ahora y en la hora de nuestra muerte. Amén.
1: María, Madre mía, por la sabiduría que te concedió el Hijo, líbranos de caer en pecado. Dios te salve María, llena eres de gracia, el Señor es contigo. Bendita tú eres entre todas las mujeres y bendito es el fruto de tu vientre, Jesús.
0: Santa María, Madre de Dios, ruega por nosotros pecadores, ahora y en la hora de nuestra muerte. Amén.
1: María, Madre mía, por el amor que te concedió el Espíritu Santo, líbranos de caer en pecado. Dios te salve María, llena eres de gracia, el Señor es contigo. Bendita tú eres entre todas las mujeres y bendito es el fruto de tu vientre, Jesús.
0: Santa María, Madre de Dios, ruega por nosotros pecadores, ahora y en la hora de nuestra muerte. Amén.
1: Bueno, Esperanza, muchísimas gracias. Muy bonito el programa de estos dos testimonios y que nos sirva a nosotros también para tener esa valentía, ¿verdad, Esperanza, de defender nuestra fe, aunque sea con nuestra propia vida? Esperanza, muchísimas gracias por estar aquí.
0: Muy bien, pues a todos también y hasta la próxima.
1: Bueno, gracias, Esperanza. Me da una
0: Hasta
1: ale.
0: luego.
1: Adiós, me da una alegría.
0: Saludo.
1: Gracias, Esperanza, hacer los programas con Esperanza porque es muy animosa y además se prepara muy bien los programas para que nos ayuden a todos espiritualmente. Bueno, tengo correos, pero no me da tiempo. A ver si ya en los próximos programas me da tiempo leerlos. Bueno, pues nada más. A ver, anímense y pónganse el escapulario los que no lo tengan puesto. Bueno, pues nada más. Les deseo a todos que la Virgen los cobije en ese manto maternal, los proteja, los ayude, San José también, por supuesto, y el corazón de Jesús, nada más. Que Dios los bendiga a todos.
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0: Os ruego, hermano, para calo, me pongo junto a vosotros a suplicaros por las entrañas de misericordia de vuestro Dios, por el ser al que más queréis y quiero. Concededme esto. Poneos, ofreceos, vivís como víctimas santas, agradables a Dios. Es el sacrificio, el espiritual, que Dios quiere de vosotros.
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1: Santo Rosario. Por la señal de la Santa Cruz, de nuestros enemigos, líbranos, Señor Dios nuestro, en el nombre del Padre, y del Hijo, y del Espíritu Santo.
2: Amén.
1: Acto de contrición.
3: Señor mío Jesucristo, Dios y hombre verdadero, Creador, Padre y Redentor mío, por ser vos quien sois bondad infinita, y porque os amo sobre todas las cosas, me pesa de todo corazón haberos ofendido. También me pesa porque podéis castigarme con las penas del infierno. Ayudado de vuestra divina gracia, propongo firmemente nunca más pecar, confesarme y cumplir la penitencia que me fuere impuesta. Amén.
1: Un credo al Sagrado Corazón de Jesús.
3: Creo en Dios Padre Todopoderoso, Creador del cielo y de la tierra. Creo en Jesucristo, su único Hijo, nuestro Señor, que fue concebido por obra y gracia del Espíritu Santo. Nació de Santa María Virgen, padeció bajo el poder de Poncio Pilato, fue crucificado, muerto y sepultado, descendió a los infiernos, al tercer día resucitó de entre los muertos, subió a los cielos y está sentado a la derecha de Dios Padre Todopoderoso. Desde allí ha de venir a juzgar a vivos y muertos. Creo en el Espíritu Santo, la Santa Iglesia Católica, la comunión de los santos, el perdón de los pecados, la resurrección de la carne y la vida eterna. Amén.
1: Primer misterio, la encarnación del Hijo de Dios. El ángel Gabriel fue enviado por Dios a una virgen llamada María. El ángel le dijo: concebirás en tu vientre y darás a luz un hijo, y le pondrás por nombre Jesús. Padre nuestro que estás en el cielo, santificado sea tu nombre. Venga a nosotros tu reino. Hágase tu voluntad en la tierra como en el cielo.
4: Danos hoy nuestro pan de cada día. Perdona nuestras ofensas, como también nosotros perdonamos a los que nos ofenden. No nos dejes caer en la tentación y líbranos del mal. Amén.
1: Dios te salve, María, llena eres de gracia, el Señor es contigo. Bendita tú eres entre todas las mujeres, y bendito es el fruto de tu vientre, Jesús.
4: Santa María, Madre de Dios, ruega por nosotros, pecadores, ahora y en la hora de nuestra muerte. Amén.
1: Dios te salve, María, llena eres de gracia, el Señor es contigo. Bendita tú eres entre todas las mujeres, y bendito es el fruto de tu vientre, Jesús.
4: Santa María, Madre de Dios, ruega por nosotros, pecadores, ahora y en la hora de nuestra muerte. Amén.
1: Dios te salve, María, llena eres de gracia, el Señor es contigo. Bendita tú eres entre todas las mujeres, y bendito es el fruto de tu vientre, Jesús.
4: Santa María, Madre de Dios, ruega por nosotros, pecadores, ahora y en la hora de nuestra muerte. Amén.
1: Dios te salve, María, llena eres de gracia, el Señor es contigo. Bendita tú eres entre todas las mujeres, y bendito es el fruto de tu vientre, Jesús.
4: Santa María, Madre de Dios, ruega por nosotros, pecadores, ahora y en la hora de nuestra muerte. Amén.
1: Dios te salve, María, llena eres de gracia, el Señor es contigo. Bendita tú eres entre todas las mujeres, y bendito es el fruto de tu vientre, Jesús.
4: Santa María, Madre de Dios, ruega por nosotros, pecadores, ahora y en la hora de nuestra muerte. Amén.
1: Dios te salve, María, llena eres de gracia, el Señor es contigo. Bendita tú eres entre todas las mujeres, y bendito es el fruto de tu vientre, Jesús.
4: Santa María, Madre de Dios, ruega por nosotros, pecadores, ahora y en la hora de nuestra muerte. Amén.
2: Dios te salve María, llena eres de gracia, el Señor es contigo. Bendita tú eres entre todas las mujeres, y bendito es el fruto de tu vientre, Jesús.
4: Santa María, Madre de Dios, ruega por nosotros pecadores, ahora y en la hora de nuestra muerte. Amén.
2: Dios te salve María, llena eres de gracia, el Señor es contigo. Bendita tú eres entre todas las mujeres, y bendito es el fruto de tu vientre, Jesús.
4: Santa María, Madre de Dios, ruega por nosotros pecadores, ahora y en la hora de nuestra muerte. Amén.
2: Dios te salve María, llena eres de gracia, el Señor es contigo. Bendita tú eres entre todas las mujeres, y bendito es el fruto de tu vientre, Jesús.
4: Santa María, Madre de Dios, ruega por nosotros pecadores, ahora y en la hora de nuestra muerte. Amén.
2: Dios te salve María, llena eres de gracia, el Señor es contigo. Bendita tú eres entre todas las mujeres, y bendito es el fruto de tu vientre, Jesús.
4: Santa María, Madre de Dios, ruega por nosotros pecadores, ahora y en la hora de nuestra muerte. Amén.
2: Gloria al Padre, y al Hijo, y al Espíritu Santo.
4: Como era en el principio, ahora y siempre, por los siglos de los siglos. Amén.
3: María, Madre de gracia, Madre de piedad y misericordia, defiéndenos del enemigo y ampáranos, ahora y en la hora de nuestra muerte. Amén. Oh Jesús mío, perdonad nuestros pecados, librarnos del fuego del infierno, llevad al cielo a todas las almas, especialmente a las más necesitadas de vuestra misericordia.
1: Segundo misterio: la visitación de Nuestra Señora a su prima Santa Isabel. Aconteció que en cuanto Isabel oyó el saludo de María, saltó la criatura en su vientre. Se llenó Isabel de Espíritu Santo.
5: Padre nuestro que estás en el cielo, santificado sea tu nombre. Venga a nosotros tu reino. Hágase tu voluntad en la tierra como en el cielo.
4: Danos hoy nuestro pan de cada día. Perdona nuestras ofensas, como también nosotros perdonamos a los que nos ofenden. No nos dejes caer en la tentación y líbranos del mal. Amén.
2: Dios te salve María, llena eres de gracia, el Señor es contigo. Bendita tú eres entre todas las mujeres y bendito es el fruto de tu vientre, Jesús.
4: Santa María, Madre de Dios, ruega por nosotros pecadores, ahora y en la hora de nuestra muerte. Amén.
2: Dios te salve María, llena eres de gracia, el Señor es contigo. Bendita tú eres entre todas las mujeres, y bendito es el fruto de tu vientre, Jesús.
4: Santa María, Madre de Dios, ruega por nosotros pecadores, ahora y en la hora de nuestra muerte. Amén.
2: Dios te salve María, llena eres de gracia, el Señor es contigo. Bendita tú eres entre todas las mujeres, y bendito es el fruto de tu vientre, Jesús.
4: Santa María, Madre de Dios, ruega por nosotros pecadores, ahora y en la hora de nuestra muerte. Amén.
2: Dios te salve María, llena eres de gracia, el Señor es contigo. Bendita tú eres entre todas las mujeres, y bendito es el fruto de tu vientre, Jesús.
4: Santa María, Madre de Dios, ruega por nosotros pecadores, ahora y en la hora de nuestra muerte. Amén.
2: Dios te salve María, llena eres de gracia, el Señor es contigo. Bendita tú eres entre todas las mujeres, y bendito es el fruto de tu vientre, Jesús.
4: Santa María, Madre de Dios, ruega por nosotros pecadores, ahora y en la hora de nuestra muerte. Amén.
2: Dios te salve María, llena eres de gracia, el Señor es contigo. Bendita tú eres entre todas las mujeres, y bendito es el fruto de tu vientre, Jesús.
4: Santa María, Madre de Dios, ruega por nosotros pecadores, ahora y en la hora de nuestra muerte. Amén.
2: Dios te salve María, llena eres de gracia, el Señor es contigo. Bendita tú eres entre todas las mujeres, y bendito es el fruto de tu vientre, Jesús.
4: Santa María, Madre de Dios, ruega por nosotros pecadores, ahora y en la hora de nuestra muerte. Amén.
6: Dios te salve María, llena eres de gracia, el Señor es contigo. Bendita tú eres entre todas las mujeres, y bendito es el fruto de tu vientre, Jesús.
7: Santa María, Madre de Dios, ruega por nosotros pecadores, ahora y en la hora de nuestra muerte. Amén.
6: Dios te salve María, llena eres de gracia, el Señor es contigo. Bendita tú eres entre todas las mujeres, y bendito es el fruto de tu vientre, Jesús.
7: Santa María, Madre de Dios, ruega por nosotros pecadores, ahora y en la hora de nuestra muerte. Amén.
6: Dios te salve María, llena eres de gracia, el Señor es contigo. Bendita tú eres entre todas las mujeres, y bendito es el fruto de tu vientre, Jesús.
7: Santa María, Madre de Dios, ruega por nosotros pecadores, ahora y en la hora de nuestra muerte. Amén.
6: Gloria al Padre, y al Hijo, y al Espíritu Santo.
7: Como era en el principio, ahora y siempre, por los siglos de los siglos. Amén.
3: María, Madre de gracia, Madre de piedad y misericordia, defiéndenos del enemigo y ampáranos, ahora y en la hora de nuestra muerte. Amén. Oh Jesús mío, perdonad nuestros pecados, librarnos del fuego del infierno, llevad al cielo a todas las almas, especialmente a las más necesitadas de vuestra misericordia.
1: Tercer misterio, el nacimiento del Hijo de Dios en el portal de Belén. Y sucedió que mientras estaban allí, le llegó a ella el tiempo del parto, y dio a luz a su hijo primogénito. Lo envolvió en pañales y lo recostó en un pesebre.
2: Padre nuestro que estás en el cielo, santificado sea tu nombre. Venga a nosotros tu reino. Hágase tu voluntad en la tierra como en el cielo.
4: Danos hoy nuestro pan de cada día. Perdona nuestras ofensas, como también nosotros perdonamos a los que nos ofenden. No nos dejes caer en la tentación y líbranos del mal. Amén.
6: Dios te salve María, llena eres de gracia, el Señor es contigo. Bendita tú eres entre todas las mujeres y bendito es el fruto de tu vientre, Jesús.
7: Santa María, Madre de Dios, ruega por nosotros pecadores, ahora y en la hora de nuestra muerte. Amén.
6: Dios te salve María, llena eres de gracia, el Señor es contigo. Bendita tú eres entre todas las mujeres, y bendito es el fruto de tu vientre, Jesús.
7: Santa María, Madre de Dios, ruega por nosotros pecadores, ahora y en la hora de nuestra muerte. Amén.
6: Dios te salve María, llena eres de gracia, el Señor es contigo. Bendita tú eres entre todas las mujeres, y bendito es el fruto de tu vientre, Jesús.
7: Santa María, Madre de Dios, ruega por nosotros pecadores, ahora y en la hora de nuestra muerte. Amén.
6: Dios te salve María, llena eres de gracia, el Señor es contigo. Bendita tú eres entre todas las mujeres, y bendito es el fruto de tu vientre, Jesús.
7: Santa María, Madre de Dios, ruega por nosotros pecadores, ahora y en la hora de nuestra muerte. Amén.
6: Dios te salve María, llena eres de gracia, el Señor es contigo. Bendita tú eres entre todas las mujeres, y bendito es el fruto de tu vientre, Jesús.
7: Santa María, Madre de Dios, ruega por nosotros pecadores, ahora y en la hora de nuestra muerte. Amén.
6: Dios te salve María, llena eres de gracia, el Señor es contigo. Bendita tú eres entre todas las mujeres, y bendito es el fruto de tu vientre, Jesús.
7: Santa María, Madre de Dios, ruega por nosotros pecadores, ahora y en la hora de nuestra muerte. Amén.
6: Dios te salve María, llena eres de gracia, el Señor es contigo. Bendita tú eres entre todas las mujeres, y bendito es el fruto de tu vientre, Jesús.
7: Santa María, Madre de Dios, ruega por nosotros pecadores, ahora y en la hora de nuestra muerte. Amén.
6: Dios te salve María, llena eres de gracia, el Señor es contigo. Bendita tú eres entre todas las mujeres, y bendito es el fruto de tu vientre, Jesús.
7: Santa María, Madre de Dios, ruega por nosotros pecadores, ahora y en la hora de nuestra muerte. Amén.
6: Dios te salve María, llena eres de gracia, el Señor es contigo.
8: Bendita tú eres entre todas las mujeres, y bendito es el fruto de tu vientre, Jesús.
9: Santa María, Madre de Dios, ruega por nosotros, pecadores, ahora y en la hora de nuestra muerte. Amén.
8: Dios te salve, María, llena eres de gracia, el Señor es contigo. Bendita tú eres entre todas las mujeres, y bendito es el fruto de tu vientre, Jesús.
9: Santa María, Madre de Dios, ruega por nosotros, pecadores, ahora y en la hora de nuestra muerte. Amén.
8: Gloria al Padre, y al Hijo, y al Espíritu Santo.
9: Como era en el principio, ahora y siempre, por los siglos de los siglos. Amén.
3: María, Madre de gracia, Madre de piedad y misericordia, defiéndenos del enemigo y ampáranos, ahora y en la hora de nuestra muerte. Amén. Oh Jesús mío, perdonad nuestros pecados, librarnos del fuego del infierno, llevad al cielo a todas las almas, especialmente a las más necesitadas de vuestra misericordia.
1: Cuarto misterio: la presentación del niño Jesús en el templo y la purificación de Nuestra Señora. Cuando se cumplieron los días de su purificación, según la ley de Moisés, lo llevaron a Jerusalén para presentarlo al Señor.
2: Padre nuestro que estás en el cielo, santificado sea tu nombre. Venga a nosotros tu reino. Hágase tu voluntad en la tierra como en el cielo.
4: Danos hoy nuestro pan de cada día. Perdona nuestras ofensas, como también nosotros perdonamos a los que nos ofenden. No nos dejes caer en la tentación y líbranos del mal. Amén.
8: Dios te salve, María, llena eres de gracia, el Señor es contigo. Bendita tú eres entre todas las mujeres, y bendito es el fruto de tu vientre, Jesús.
9: Santa María, Madre de Dios, ruega por nosotros, pecadores, ahora y en la hora de nuestra muerte. Amén.
8: Dios te salve, María, llena eres de gracia, el Señor es contigo. Bendita tú eres entre todas las mujeres, y bendito es el fruto de tu vientre, Jesús.
9: Santa María, Madre de Dios, ruega por nosotros, pecadores, ahora y en la hora de nuestra muerte. Amén.
8: Dios te salve, María, llena eres de gracia, el Señor es contigo. Bendita tú eres entre todas las mujeres, y bendito es el fruto de tu vientre, Jesús.
9: Santa María, Madre de Dios, ruega por nosotros, pecadores, ahora y en la hora de nuestra muerte. Amén.
8: Dios te salve, María, llena eres de gracia, el Señor es contigo. Bendita tú eres entre todas las mujeres, y bendito es el fruto de tu vientre, Jesús.
9: Santa María, Madre de Dios, ruega por nosotros, pecadores, ahora y en la hora de nuestra muerte. Amén.
8: Dios te salve, María, llena eres de gracia, el Señor es contigo. Bendita tú eres entre todas las mujeres, y bendito es el fruto de tu vientre, Jesús.
9: Santa María, Madre de Dios, ruega por nosotros, pecadores, ahora y en la hora de nuestra muerte. Amén.
8: Dios te salve, María, llena eres de gracia, el Señor es contigo. Bendita tú eres entre todas las mujeres, y bendito es el fruto de tu vientre, Jesús.
9: Santa María, Madre de Dios, ruega por nosotros, pecadores, ahora y en la hora de nuestra muerte. Amén.
8: Dios te salve, María, llena eres de gracia, el Señor es contigo. Bendita tú eres entre todas las mujeres, y bendito es el fruto de tu vientre, Jesús.
9: Santa María, Madre de Dios, ruega por nosotros, pecadores, ahora y en la hora de nuestra muerte. Amén.
8: Dios te salve, María, llena eres de gracia, el Señor es contigo. Bendita tú eres entre todas las mujeres, y bendito es el fruto de tu vientre, Jesús.
9: Santa María, Madre de Dios, ruega por nosotros, pecadores, ahora y en la hora de nuestra muerte. Amén.
8: Dios te salve, María, llena eres de gracia, el Señor es contigo. Bendita tú eres entre todas las mujeres, y bendito es el fruto de tu vientre, Jesús.
9: Santa María, Madre de Dios, ruega por nosotros, pecadores, ahora y en la hora de nuestra muerte. Amén.
8: Dios te salve, María, llena eres de gracia, el Señor es contigo. Bendita tú eres entre todas las mujeres,
10: y bendito es el fruto de tu vientre, Jesús.
11: Santa María, Madre de Dios, ruega por nosotros, pecadores, ahora y en la hora de nuestra muerte. Amén.
12: Gloria al Padre, y al Hijo, y al Espíritu Santo.
13: Como era en el principio, ahora y siempre, por los siglos de los siglos. Amén.
14: María, Madre de Gracia, Madre de Piedad y Misericordia, defiéndenos del enemigo y ampáranos, ahora y en la hora de nuestra muerte. Amén.
15: Oh Jesús mío, perdonad nuestros pecados, librarnos del fuego del infierno, llevad al cielo a todas las almas, especialmente a las más necesitadas de vuestra misericordia.
16: Quinto misterio: el niño Jesús perdido y hallado en el templo. A los 3 días lo encontraron en el templo y le dijo su madre: «Hijo, ¿por qué nos has tratado así?». Él les contestó: «¿Por qué me buscabais? ¿No sabíais que yo debía estar en las cosas de mi Padre?».
17: Padre nuestro que estás en el cielo, santificado sea tu nombre. Venga a nosotros tu reino. Hágase tu voluntad en la tierra como en el cielo.
18: Danos hoy nuestro pan de cada día. Perdona nuestras ofensas, como también nosotros perdonamos a los que nos ofenden. No nos dejes caer en la tentación y líbranos del mal. Amén.
19: Dios te salve, María, llena eres de gracia, el Señor es contigo. Bendita tú eres entre todas las mujeres y bendito es el fruto de tu vientre, Jesús.
20: Santa María, Madre de Dios, ruega por nosotros, pecadores, ahora y en la hora de nuestra muerte. Amén.
21: Dios te salve, María, llena eres de gracia, el Señor es contigo. Bendita tú eres entre todas las mujeres y bendito es el fruto de tu vientre, Jesús.
22: Santa María, Madre de Dios, ruega por nosotros, pecadores, ahora y en la hora de nuestra muerte. Amén.
23: Dios te salve, María, llena eres de gracia, el Señor es contigo. Bendita tú eres entre todas las mujeres, y bendito es el fruto de tu vientre, Jesús.
24: Santa María, Madre de Dios, ruega por nosotros, pecadores, ahora y en la hora de nuestra muerte. Amén.
25: Dios te salve, María, llena eres de gracia, el Señor es contigo. Bendita tú eres entre todas las mujeres, y bendito es el fruto de tu vientre, Jesús.
26: Santa María, Madre de Dios, ruega por nosotros, pecadores, ahora y en la hora de nuestra muerte. Amén.
27: Dios te salve, María, llena eres de gracia, el Señor es contigo. Bendita tú eres entre todas las mujeres, y bendito es el fruto de tu vientre, Jesús.
28: Santa María, Madre de Dios, ruega por nosotros, pecadores, ahora y en la hora de nuestra muerte. Amén.
29: Dios te salve, María, llena eres de gracia, el Señor es contigo. Bendita tú eres entre todas las mujeres, y bendito es el fruto de tu vientre, Jesús.
30: Santa María, Madre de Dios, ruega por nosotros, pecadores, ahora y en la hora de nuestra muerte. Amén.
31: Dios te salve, María, llena eres de gracia, el Señor es contigo. Bendita tú eres entre todas las mujeres, y bendito es el fruto de tu vientre, Jesús.
32: Santa María, Madre de Dios, ruega por nosotros, pecadores, ahora y en la hora de nuestra muerte. Amén.
33: Dios te salve, María, llena eres de gracia, el Señor es contigo. Bendita tú eres entre todas las mujeres, y bendito es el fruto de tu vientre, Jesús.
34: Santa María, Madre de Dios, ruega por nosotros, pecadores, ahora y en la hora de nuestra muerte. Amén.
35: Dios te salve, María, llena eres de gracia, el Señor es contigo. Bendita tú eres entre todas las mujeres, y bendito es el fruto de tu vientre, Jesús.
36: Santa María, Madre de Dios, ruega por nosotros, pecadores, ahora y en la hora de nuestra muerte. Amén.
37: Dios te salve, María, llena eres de gracia, el Señor es contigo. Bendita tú eres entre todas las mujeres, y bendito es el fruto de tu vientre, Jesús.
38: Santa María, Madre de Dios, ruega por nosotros, pecadores, ahora y en la hora de nuestra muerte. Amén.
12: Gloria al Padre, y al Hijo, y al Espíritu Santo.
39: Como era en el principio, ahora y siempre,
0: por los siglos de los siglos. Amén.
1: María, Madre de gracia, Madre de piedad y misericordia, defiéndenos del enemigo y ampáranos, ahora y en la hora de nuestra muerte. Amén. Oh Jesús mío, perdonad nuestros pecados, libradnos del fuego del infierno, llevad al cielo a todas las almas, especialmente a las más necesitadas de vuestra misericordia.
2: Letanías lauretanas. Señor, ten piedad.
3: Señor, ten piedad.
2: Cristo, ten piedad.
3: Cristo, ten piedad.
2: Señor, ten piedad.
3: Señor, ten piedad.
2: Cristo, óyenos.
3: Cristo, óyenos.
2: Cristo, escúchanos.
3: Cristo, escúchanos.
2: Dios Padre Celestial,
3: ten misericordia de nosotros.
2: Dios Hijo Redentor del mundo,
3: ten misericordia de nosotros.
2: Dios Espíritu Santo,
3: ten misericordia de nosotros.
2: Trinidad Santa, un solo Dios,
3: ten misericordia de nosotros.
2: Santa María,
3: ruega por nosotros.
2: Santa Madre de Dios,
3: ruega por nosotros.
2: Santa Virgen de las Vírgenes,
3: ruega por nosotros.
2: Madre de Cristo,
3: ruega por nosotros.
2: Madre de la Iglesia,
3: ruega por nosotros.
2: Madre de Misericordia,
3: ruega por nosotros.
2: Madre de la Divina Gracia,
3: ruega por nosotros.
2: Madre de la Esperanza,
3: ruega por nosotros.
2: Madre Purísima,
3: ruega por nosotros.
2: Madre Castísima,
3: ruega por nosotros.
2: Madre intacta,
3: ruega por nosotros.
2: Madre incorrupta,
3: ruega por nosotros.
2: Madre inmaculada,
3: ruega por nosotros.
2: Madre amable,
3: ruega por nosotros.
2: Madre admirable,
3: ruega por nosotros.
2: Madre del buen consejo,
3: ruega por nosotros.
2: Madre del Creador,
3: ruega por nosotros.
2: Madre del Salvador,
3: ruega por nosotros.
2: Virgen prudentísima,
3: ruega por nosotros.
2: Virgen digna de veneración,
3: ruega por nosotros.
2: Virgen digna de alabanza,
3: ruega por nosotros.
2: Virgen poderosa,
3: ruega por nosotros.
2: Virgen clemente,
3: ruega por nosotros.
2: Virgen fiel,
3: ruega por nosotros.
2: Espejo de justicia,
3: ruega por nosotros.
2: Trono de la sabiduría,
3: ruega por nosotros.
2: Causa de nuestra alegría,
3: ruega por nosotros.
2: Vaso espiritual,
3: ruega por nosotros.
2: Vaso digno de honor,
3: ruega por nosotros.
2: Vaso insigne de devoción,
3: ruega por nosotros.
2: Rosa mística,
3: ruega por nosotros.
2: Torre de David,
3: ruega por nosotros.
2: Torre de marfil,
3: ruega por nosotros.
2: Casa de oro,
3: ruega por nosotros.
2: Arca de la Alianza,
3: ruega por nosotros.
2: Puerta del Cielo,
3: ruega por nosotros.
2: Estrella de la Mañana,
3: ruega por nosotros.
2: Salud de los enfermos,
3: ruega por nosotros.
2: Refugio de los pecadores,
3: ruega por nosotros.
2: Consuelo de los migrantes,
3: ruega por nosotros.
2: Consoladora de los afligidos,
3: ruega por nosotros.
2: Auxilio de los cristianos,
3: ruega por nosotros.
2: Reina de los ángeles,
3: ruega por nosotros.
2: Reina de los patriarcas,
3: ruega por nosotros.
2: Reina de los profetas,
3: ruega por nosotros.
2: Reina de los apóstoles,
3: ruega por nosotros.
2: Reina de los mártires,
3: ruega por nosotros.
2: Reina de los confesores,
3: ruega por nosotros.
2: Reina de las vírgenes,
3: ruega por nosotros.
2: Reina de todos los santos,
3: ruega por nosotros.
2: Reina concebida sin pecado original,
3: ruega por nosotros.
2: Reina asunta al cielo,
3: ruega por nosotros.
2: Reina del Santísimo Rosario,
3: ruega por nosotros.
2: Reina de la Familia,
3: ruega por nosotros.
2: Reina de la Paz,
3: ruega por nosotros.
2: Mediadora maternal de todas las gracias,
3: ruega por nosotros.
2: Nuestra Señora del Encuentro con Dios,
3: ruega por nosotros.
2: Cordero de Dios que quitas los pecados del mundo,
3: perdónanos, Señor.
2: Cordero de Dios que quitas los pecados del mundo,
3: escúchanos, Señor.
2: Cordero de Dios que quitas los pecados del mundo,
3: ten misericordia de nosotros.
2: Ruega por nosotros, Santa Madre de Dios,
3: para que seamos dignos de alcanzar las promesas de nuestro Señor Jesucristo.
2: Oremos. Te rogamos, Señor y Dios nuestro, que concedas a nosotros, tus siervos, gozar de perpetua salud de alma y cuerpo, y por la gloriosa intercesión de la bienaventurada siempre Virgen María,
4: ser librados de la tristeza presente y disfrutar de la eterna alegría. Por Cristo nuestro Señor.
5: Amén.
4: Por las intenciones del Sumo Pontífice, para ganar las indulgencias concedidas. Padre nuestro que estás en el cielo, santificado sea tu nombre. Venga a nosotros tu reino. Hágase tu voluntad en la tierra como en el cielo.
6: Danos hoy nuestro pan de cada día. Perdona nuestras ofensas, como también nosotros perdonamos a los que nos ofenden. No nos dejes caer en la tentación y líbranos del mal. Amén.
4: Dios te salve María, llena eres de gracia, el Señor es contigo. Bendita tú eres entre todas las mujeres y bendito es el fruto de tu vientre, Jesús.
7: Santa María, Madre de Dios, ruega por nosotros pecadores, ahora y en la hora de nuestra muerte. Amén.
4: Gloria al Padre, y al Hijo, y al Espíritu Santo.
7: Como era en el principio, ahora y siempre, por los siglos de los siglos. Amén.
4: Por las benditas almas del purgatorio. Padre nuestro que estás en el cielo, santificado sea tu nombre. Venga a nosotros tu reino. Hágase tu voluntad en la tierra como en el cielo.
6: Danos hoy nuestro pan de cada día. Perdona nuestras ofensas, como también nosotros perdonamos a los que nos ofenden. No nos dejes caer en la tentación y líbranos del mal. Amén.
4: Dios te salve María, llena eres de gracia, el Señor es contigo. Bendita tú eres entre todas las mujeres y bendito es el fruto de tu vientre, Jesús.
7: Santa María, Madre de Dios, ruega por nosotros pecadores, ahora y en la hora de nuestra muerte. Amén.
4: Gloria al Padre, y al Hijo, y al Espíritu Santo.
7: Como era en el principio, ahora y siempre, por los siglos de los siglos. Amén.
4: Por las intenciones del reinado de María y sus miembros. Padre nuestro que estás en el cielo, santificado sea tu nombre. Venga a nosotros tu reino. Hágase tu voluntad en la tierra como en el cielo.
6: Danos hoy nuestro pan de cada día. Perdona nuestras ofensas, como también nosotros perdonamos a los que nos ofenden. No nos dejes caer en la tentación y líbranos del mal. Amén.
4: Dios te salve María, llena eres de gracia, el Señor es contigo. Bendita tú eres entre todas las mujeres y bendito es el fruto de tu vientre, Jesús.
7: Santa María, Madre de Dios, ruega por nosotros pecadores, ahora y en la hora de nuestra muerte. Amén.
4: Gloria al Padre, y al Hijo, y al Espíritu Santo.
7: Como era en el principio, ahora y siempre, por los siglos de los siglos. Amén.
4: Una salve al Inmaculado Corazón de María. Dios te salve, Reina y Madre de Misericordia, vida, dulzura y esperanza nuestra. Dios te salve. A ti llamamos los desterrados hijos de Eva. A ti suspiramos gimiendo y llorando en este valle de lágrimas. Ea pues, Señora abogada nuestra, vuelve a nosotros esos tus ojos misericordiosos y después de este destierro, muéstranos a Jesús, fruto bendito de tu vientre. Oh clementísima, oh piadosa, oh dulce siempre Virgen María, ruega por nosotros, Santa Madre de Dios, para que seamos dignos de alcanzar las promesas de nuestro Señor Jesucristo. Amén. Ave María Purísima,
7: sin pecado concebida.

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2: Capítulo número 33. Vamos a continuar la lectura de la décima parte de este audiolibro, Piedras de Escándalo, que el autor tituló El carácter de los santos. Precisamente, podemos añadir, por esa feliz conjunción entre su correspondencia a la gracia y ese carácter que Dios le había dado, Santa Micaela pudo llevar a cabo la tarea que Dios le había encomendado y soportar las miles de penalidades que tuvo que sufrir. Sin un genio como el suyo, incluso contando con la ayuda de la gracia, que edifica sobre la naturaleza, ¿se habría lanzado a la tarea de redimir mujeres públicas en plena calle en los anocheceres de Madrid? ¿Se habría atrevido, como lo hizo, a entrar en un prostíbulo para salvar a un alma? ¿Habría tenido el coraje humano necesario para soportar los constantes atentados, las murmuraciones, los insultos y las críticas? Fue el amor de Dios el que hizo fuerte a esta mujer. Pero Dios le facilitó esa tarea dotándola del carácter más acorde para la ardua empresa que debía llevar a cabo. La vida de esta mujer heroica no resumó amargura, sino santidad. Y la lectura de su autobiografía nos desvela su carácter profundamente sobrenatural y genuinamente femenino al mismo tiempo, chispeante a veces, divertido y siempre fuerte y vivaz. La leyenda negra que se creó en torno a ella fue una caricatura ridiculizante. Ya hemos visto la pluralidad de facetas de su vida y esto sucede con el resto de los santos. Incluso de un San Vicente de Paúl, que fue, en expresión de Roche, uno de los hombres que más penetraron en el aspecto negro y más sórdido de la vida, se pueden contar numerosas anécdotas cordiales y simpáticas. No hay que olvidar que los santos, por el hecho de serlo, han sido hombres profundamente felices, y la felicidad va unida a la alegría, aunque esa alegría tenga sabor a cruz.

El bofetón de Santa Micaela evoca otro sonoro bofetón, que salió esta vez de manos de un futuro papa y santo, San Pío X. Aunque sea algo puramente anecdótico y el sucedido en sí sea bastante irrelevante, nos confirma de nuevo que los santos no nacen, se hacen. Muchos que conservan de Pío X una estampa suavísima, humilde y afable, apunta el biógrafo, ignoran que por temperamento era irascible. Esa irascibilidad de Giuseppe Sarto, Don Pepi, como se le llamaba, no saltó nunca, con las calumnias ni con las ofensas. Se encendió solo una vez en una situación

que no deja de tener, a pesar de todo, cierto tono divertido. Su hermana Rosa no le dejaba vivir en una determinada ocasión a causa de un fuerte dolor de muelas. «¿No serás capaz de callar?», le dijo don Bepi. «No, Bepi, no soy capaz de callar, y quisiera que por una hora probaras tú lo que es bueno». A los 3 o 4 días, don Bepi se levantó de la cama, aquejado por un fortísimo dolor de muelas. Su hermana se levantó para preguntarle qué le sucedía. «Estas muelas. Ahora sabrás lo que es bueno. Ojalá te dure una hora». La mano de don Bepi salió disparada en un movimiento irrefrenable. A 50 años de distancia, escribía su biógrafo, la bofetada de don Bepi a su hermana ha dado mucho trabajo en la causa de beatificación. Después de todo, explicará el abogado defensor, es el único movimiento de iracundia que no se justifica en la vida de Sarto, el único acto que responde a una ofensa personal. Concedido que sea una falta, esta excepción, a la cual no puede añadirse ni siquiera otra, es exponente de una santidad alcanzada con ímprobo tesón.

Santa Bernardita Subirú, un temperamento pirenaico. En otras ocasiones, las incomprensiones que han sufrido los santos obedecen a los problemas de relación que sufren todos los hombres en su vida diaria. La experiencia cotidiana confirma que no resulta siempre fácil comprender distintas mentalidades y actitudes a las nuestras. Carácter inflexible, muy susceptible, modesta, piadosa, afectuosa, ordenada. Así describía a Bernardita Subirú la madre María Teresa Bossu, maestra de novicias del convento de Saint-Gilles d'Arc, de las Hermanas de la Caridad y de la Instrucción Cristiana de Nevers. El juicio que hizo la madre Bossu sobre la vidente de Lourdes era a todas luces injusto y excesivo. Como puntualizaba otra religiosa, esa inflexibilidad es precisamente una de las maneras de ser del temperamento pirenaico. Y esa susceptibilidad que algunos creían ver en ella no era más que el fruto de una gran sensibilidad. De todas formas, había una base cierta en la apreciación. En ocasiones, la santa era brusca, impaciente, y se advertían en ella arranques de mal humor o de terquedad que se esforzaba por cortar. «Yo he sido terca toda mi vida», recordaba ella misma con humor. Incluso en la gruta hice repetir dos veces a la Santísima Virgen que fuese a beber del agua turbia. Pero ella me castigó, haciendo pedir por tres veces su nombre.

La incomprensión sobre su carácter la acompañó durante toda su entrega religiosa. Algunas de sus superioras la consideraron erróneamente algo arrogante. Y la madre Bossu, maestra de novicias, la trató muy duramente a lo largo de su práctica totalidad de vida religiosa y no llegó a entender nunca la sencillez de alma de aquella joven a la que despreciaba, quizá por su rudeza campesina. Eso hizo que tuviera que soportar durante largos años correcciones y riñas injustas, un trato frío y distante, y una severidad para con ella que se autojustificaba por parte de sus superioras con el deseo de preservar la humildad de aquella alma privilegiada. El día de su profesión religiosa, cuando el obispo preguntó a qué labor apostólica se iba a dedicar, le contestaron, en presencia de la interesada: «No es buena para nada. Sería una carga para la casa donde la enviásemos». Bernardita escuchó aquellas palabras en silencio, sin una protesta, y le dijo al obispo que esa inutilidad ya la había predicho ella misma. Por esa razón, el biógrafo considera que se puede afirmar, sin asomo de ironía, que la madre Bossu fue la persona que más trabajó para su glorificación. Un consultor de la Congregación de Ritos, a la salida de la ceremonia de beatificación, declaró que nada demostró tanto la heroicidad de virtudes de Bernardita como las dificultades que tuvo con su madre maestra. Realmente, como apunta el biógrafo, si la vidente de Massabielle hubiera sido atendida, mimada, adulada en el convento de Saint-Gildas y hubiese podido saborear un cierto honor exclusivamente humano, ¿de qué modo se hubiese cumplido la promesa tan clara de la aparición? Yo no te prometo hacerte feliz en este mundo, sino en el otro.

Hombres de carácter. Un breve repaso al carácter de los fundadores o sacerdotes santos de la historia de la Iglesia, como los fundadores de órdenes y congregaciones religiosas, San Ignacio, San Juan de la Cruz, San Alfonso María de Ligorio, San José de Calasanz, etc., o la evocación de figuras de la Iglesia como Santa Teresa de Lisieux, Don Giovanni Calabria, Nassim Beni o Don Orione, o como San José María Escrivá, fundador del Opus Dei y maestro de espiritualidad laical en nuestro tiempo, nos muestra patentemente que estos hombres de Dios han conjugado admirablemente la fortaleza y la energía necesarias para llevar a cabo su misión con las exigencias de la caridad y del afecto con las personas que trataron. Santa Teresa de Lisieux sabía que su exigencia no era siempre bien entendida. «Sé bien que me encuentran severa. Si leyeran estas líneas, dirían que no parece que me cueste lo más mínimo vigilarlas, hablarles en tono severo. Estoy dispuesta a dar mi vida por ellas, pero mi afecto es tan puro que no deseo que lo conozcan. Jamás, con la gracia de Dios, he intentado atraerme sus corazones. He comprendido que mi misión era conducirlas a Dios». Esta rectitud de intención, este equilibrio entre la fortaleza y el afecto, se encuentra habitualmente en la dirección de almas de todos los hombres de Dios. «Era suave y amabilísimo», cuenta un sacerdote, evocando a Don Orione, «y a la vez exigente con nosotros».

En el caso de San José María Escrivá, esto se comprueba de un modo patente en las filmaciones que recogen sus encuentros de catequesis con miles de personas en diversos países del mundo, a las que enseñaba a santificarse en el trabajo y a santificar todas las realidades temporales. En esas filmaciones, a través de las respuestas que va dando a personas de todo tipo y condición, solteros, casados, humildes campesinos, profesionales, amas de casa, laicos, sacerdotes, etc., se advierte la personalidad recia y fuerte, amable y cordial al mismo tiempo, de este fundador.

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1: Coronilla de la Divina Misericordia.
2: Padre nuestro que estás en el cielo, santificado sea tu nombre. Venga a nosotros tu reino, hágase tu voluntad en la tierra como en el cielo.
3: Danos hoy nuestro pan de cada día, perdona nuestras ofensas, como también nosotros perdonamos a los que nos ofenden. No nos dejes caer en la tentación y líbranos del mal. Amén.
2: Dios te salve María, llena eres de gracia, el Señor es contigo. Bendita tú eres entre todas las mujeres y bendito es el fruto de tu vientre, Jesús.
3: Santa María, Madre de Dios, ruega por nosotros pecadores, ahora y en la hora de nuestra muerte. Amén.
4: Creo en Dios Padre Todopoderoso, Creador del cielo y de la tierra. Creo en Jesucristo, su único Hijo, nuestro Señor, que fue concebido por obra y gracia del Espíritu Santo, nació de Santa María Virgen, padeció bajo el poder de Poncio Pilato, fue crucificado, muerto y sepultado, descendió a los infiernos, al tercer día resucitó de entre los muertos, subió a los cielos y está sentado a la derecha de Dios Padre Todopoderoso. Desde allí ha de venir a juzgar a vivos y muertos. Creo en el Espíritu Santo, la Santa Iglesia Católica, la comunión de los santos, el perdón de los pecados, la resurrección de la carne y la vida eterna. Amén.
2: Dios mío, ven en mi auxilio.
3: Señor, date prisa en socorrerme. Gloria al Padre, y al Hijo, y al Espíritu Santo, como era en el principio, ahora y siempre, por los siglos de los siglos. Amén.
2: Padre eterno, te ofrezco el cuerpo y la sangre, el alma y la divinidad de tu amadísimo Hijo, nuestro Señor Jesucristo, en expiación por nuestros pecados y por los del mundo entero. Por su dolorosa pasión,
3: ten misericordia de nosotros y del mundo entero.
2: Por su dolorosa pasión,
3: ten misericordia de nosotros y del mundo entero.
2: Por su dolorosa pasión,
3: ten misericordia de nosotros y del mundo entero.
2: Por su dolorosa pasión,
3: ten misericordia de nosotros y del mundo entero.
2: Por su dolorosa pasión,
3: ten misericordia de nosotros y del mundo entero.
2: Por su dolorosa pasión,
3: ten misericordia de nosotros y del mundo entero.
2: Por su dolorosa pasión,
3: ten misericordia de nosotros y del mundo entero.
2: Por su dolorosa pasión,
3: ten misericordia de nosotros y del mundo entero.
2: Por su dolorosa pasión,
3: ten misericordia de nosotros y del mundo entero.
2: Por su dolorosa pasión,
3: ten misericordia de nosotros y del mundo entero.
2: Santo Dios, santo fuerte, santo inmortal,
3: ten misericordia de nosotros y del mundo entero.
2: Santo Dios, santo fuerte, santo inmortal,
3: ten misericordia de nosotros y del mundo entero.
2: Santo Dios, santo fuerte, santo inmortal,
3: ten misericordia de nosotros y del mundo entero.
2: Padre eterno, te ofrezco el cuerpo y la sangre, el alma y la divinidad de tu amadísimo Hijo, nuestro Señor Jesucristo, en expiación por nuestros pecados y por los del mundo entero. Por su dolorosa pasión,
3: ten misericordia de nosotros y del mundo entero.
2: Por su dolorosa pasión,
3: ten misericordia de nosotros y del mundo entero.
2: Por su dolorosa pasión,
3: ten misericordia de nosotros y del mundo entero.
2: Por su dolorosa pasión,
3: ten misericordia de nosotros y del mundo entero.
2: Por su dolorosa pasión,
3: ten misericordia de nosotros y del mundo entero.
2: Por su dolorosa pasión,
3: ten misericordia de nosotros y del mundo entero.
2: Por su dolorosa pasión,
3: ten misericordia de nosotros y del mundo entero.
2: Por su dolorosa pasión,
3: ten misericordia de nosotros y del mundo entero.
2: Por su dolorosa pasión,
3: ten misericordia de nosotros y del mundo entero.
2: Por su dolorosa pasión,
3: ten misericordia de nosotros y del mundo entero.
2: Santo Dios, santo fuerte, santo inmortal,
3: ten misericordia de nosotros y del mundo entero.
2: Santo Dios, santo fuerte, santo inmortal,
3: ten misericordia de nosotros y del mundo entero.
2: Santo Dios, Santo fuerte, Santo inmortal,
3: ten misericordia de nosotros y del mundo entero.
2: Padre eterno, te ofrezco el cuerpo y la sangre, el alma y la divinidad de tu amadísimo Hijo, nuestro Señor Jesucristo, en expiación por nuestros pecados y por los del mundo entero. Por su dolorosa pasión,
3: ten misericordia de nosotros y del mundo entero.
2: Por su dolorosa pasión,
3: ten misericordia de nosotros y del mundo entero.
2: Por su dolorosa pasión,
3: ten misericordia de nosotros y del mundo entero.
2: Por su dolorosa pasión,
3: ten misericordia de nosotros y del mundo entero.
2: Por su dolorosa pasión,
3: ten misericordia de nosotros y del mundo entero.
2: Por su dolorosa pasión,
3: ten misericordia de nosotros y del mundo entero.
2: Por su dolorosa pasión,
3: ten misericordia de nosotros y del mundo entero.
2: Por su dolorosa pasión,
3: ten misericordia de nosotros y del mundo entero.
2: Por su dolorosa pasión,
3: ten misericordia de nosotros y del mundo entero.
2: Por su dolorosa pasión,
3: ten misericordia de nosotros y del mundo entero.
2: Santo Dios, Santo fuerte, Santo inmortal,
3: ten misericordia de nosotros y del mundo entero.
2: Santo Dios, Santo fuerte, Santo inmortal,
3: ten misericordia de nosotros y del mundo entero.
2: Santo Dios, Santo fuerte, Santo inmortal,
3: ten misericordia de nosotros y del mundo entero.
2: Padre eterno, te ofrezco el cuerpo y la sangre, el alma y la divinidad de tu amadísimo Hijo, nuestro Señor Jesucristo, en expiación por nuestros pecados y por los del mundo entero. Por su dolorosa pasión,
3: ten misericordia de nosotros y del mundo entero.
2: Por su dolorosa pasión,
3: ten misericordia de nosotros y del mundo entero.
2: Por su dolorosa pasión,
3: ten misericordia de nosotros y del mundo entero.
2: Por su dolorosa pasión,
3: ten misericordia de nosotros y del mundo entero.
2: Por su dolorosa pasión,
3: ten misericordia de nosotros y del mundo entero.
2: Por su dolorosa pasión,
3: ten misericordia de nosotros y del mundo entero.
2: Por su dolorosa pasión,
3: ten misericordia de nosotros y del mundo entero.
2: Por su dolorosa pasión,
3: ten misericordia de nosotros y del mundo entero.
2: Por su dolorosa pasión,
3: ten misericordia de nosotros y del mundo entero.
2: Por su dolorosa pasión,
3: ten misericordia de nosotros y del mundo entero.
2: Santo Dios, Santo fuerte, Santo inmortal,
3: ten misericordia de nosotros y del mundo entero.
2: Santo Dios, Santo fuerte, Santo inmortal,
3: ten misericordia de nosotros y del mundo entero.
2: Santo Dios, Santo fuerte, Santo inmortal,
3: ten misericordia de nosotros y del mundo entero.
2: Padre eterno, te ofrezco el cuerpo y la sangre, el alma y la divinidad de tu amadísimo Hijo, nuestro Señor Jesucristo, en expiación por nuestros pecados y por los del mundo entero. Por su dolorosa pasión,
3: ten misericordia de nosotros y del mundo entero.
2: Por su dolorosa pasión,
3: ten misericordia de nosotros y del mundo entero.
2: Por su dolorosa pasión,
3: ten misericordia de nosotros y del mundo entero.
2: Por su dolorosa pasión,
3: ten misericordia de nosotros y del mundo entero.
2: Por su dolorosa pasión,
3: ten misericordia de nosotros y del mundo entero.
2: Por su dolorosa pasión,
3: ten misericordia de nosotros y del mundo entero.
2: Por su dolorosa pasión,
3: ten misericordia de nosotros y del mundo entero.
2: Por su dolorosa pasión,
3: ten misericordia de nosotros y del mundo entero.
2: Por su dolorosa pasión,
3: ten misericordia de nosotros y del mundo entero.
2: Por su dolorosa pasión,
3: ten misericordia de nosotros y del mundo entero.
2: Santo Dios, Santo fuerte, Santo inmortal,
3: ten misericordia de nosotros y del mundo entero.
2: Santo Dios, Santo fuerte, Santo inmortal,
3: ten misericordia de nosotros y del mundo entero.
2: Santo Dios, Santo fuerte, Santo inmortal,
3: ten misericordia de nosotros y del mundo entero.

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1: Dice San Juan: queridísimos, amémonos los unos a los otros, porque el amor es que Theo, de Dios sale y nada más que de Dios. En el infierno no hay amor. Si hubiese amor, allí estaría Dios. El amor es el instinto del bien. En el infierno no hay bien. Si hubiese bien, ahí está Dios. Para encontrarse con la vida, en el infierno no hay vida. Si hubiese vida, ahí estaría Dios. En el infierno reina la muerte, una vida que toda ella es muerte. La muerte solo es la vida podrida. Eso es la muerte. La vida podrida, eso es la muerte.
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1: Hemos visto en programas anteriores las características generales de las misiones de este periodo y las misiones vivas en Asia, Oceanía y África. En el último programa reseñamos algunas características de las misiones españolas en América y recorrimos las misiones del centro y del norte de América. El presente lo destinamos, cerrando asimismo el tema, a las misiones en la América del Sur.
0: Nueva Granada, Colombia, Venezuela, Bolivia.
1: Los territorios de Nueva Granada constituyeron uno de los núcleos más importantes de la colonización española. De especial importancia fueron las misiones fundadas en estas extensas regiones. Notemos de un modo particular, desde fines del siglo XVI, la misión Casanare, que se extendía entre Colombia y Venezuela y por la parte costera desarrollaba gran actividad en Cartagena. Esta ciudad, con su célebre mercado de negros, fue el campo de acción de uno de los misioneros más simpáticos de la historia, el jesuita San Pedro Claver. Llegó a Cartagena en 1615 y allí se dedicó desde un principio a la instrucción de los negros que arribaban constantemente en grandes barcas. En este heroico ministerio perseveró el santo 40 años hasta 1654 y, según documentos fidedignos, llegó a bautizar cerca de 400.000. Obra verdaderamente admirable que supone una abnegación y heroísmo sin ejemplo. Desde Bogotá se fundaron igualmente diversas misiones importantes en Los Llanos y Orinoco. Después de un primer intento en 1625, se acometió más eficazmente en Los Llanos una misión desde 1659 y a los 5 años se habían juntado unos 30.000 indios. Desde 1682 se avanzó hacia el Orinoco, donde fundaron el pueblo de Santa Rosa y pronto juntaron hasta 7 pueblos. Una invasión inesperada de los caribes terminó con el martirio de varios misioneros y la ruina de la misión, pero pronto fue esta renovada con apoyo de las armas españolas y bajo la dirección del gran apóstol Padre Neira. Y en efecto, las misiones de Los Llanos y Orinoco, que se extendían en buena parte de la actual Venezuela, continuaron después prósperamente. En la región actual de Venezuela se introdujeron asimismo los franciscanos desde 1656 bajo la dirección de Juan de Mendoza, llegando a los palenques que ellos bautizaron. Al mismo tiempo se desarrolló la misión de los capuchinos aragoneses entre los piritas. Otros capuchinos procedentes de Andalucía establecieron misiones en los Llanos de Caracas. En el siglo XVIII acudieron en su auxilio los jesuitas desde la isla Trinidad.
0: Nueva Castilla o Perú.
1: Los territorios del actual Perú fueron particularmente preferidos por los españoles. A ello contribuía no solamente la fama de las fabulosas riquezas de los incas, sino también, sobre todo para los misioneros, la abundancia de pueblos indígenas que habitaban en las proximidades de las grandes poblaciones. De hecho, Lima constituía uno de los centros más significados de cultura española y en 1724 el franciscano Francisco de José fundó en Ocopa del Perú uno de los colegios de estudios superiores de Sudamérica. Es célebre de un modo particular la misión de los mojos, establecida desde el Perú entre indígenas de la actual Bolivia al norte de Santa Cruz de la Sierra. La inició en 1668 el hermano lego Juan de Soto y la establecieron más sólidamente desde 1675 los padres Pedro Marván y Cipriano Barace. A su lado se distinguieron a fines del siglo XVII y principios del XVIII los jesuitas Arlet y Borín, procedentes de Bohemia. Los franciscanos, por su parte, partiendo de Apolobamba, organizaron también misiones entre los chiriguanos y otras tribus. En ellas llegaron a formar 17 reducciones.
0: Ecuador.
1: En la región del Ecuador, célebre también como centro de la colonización española, sobre todo la capital Quito, se fundaron misiones importantes. Especial renombre alcanzaron las misiones de los Mainas o misiones del Marañón, organizadas por los jesuitas sobre la base de indios transportados a lo largo del río Amazonas. En 1638 se les dio principio desde Anito por los padres Gaspar Cujía y Lucas de la Cueva. A fuerza de trabajos y privaciones, después de regada la tierra con la sangre del protomártir padre Francisco de Figueroa, ya en 1653 quedaban organizadas 12 reducciones y recogidos en ella unos 70.000 indios. Asimismo, organizaron los jesuitas portugueses importantes misiones a lo largo del Marañón partiendo del Brasil. En ellas se distinguió de un modo particular, a mediados del siglo XVII, el insigne padre Vieira.
0: Nueva Toledo o Chile.
1: Desde Nueva Toledo o Chile, desarrollaron los españoles, tanto desde el punto de vista civil como religioso, una actividad extraordinaria. Son interesantes algunas de sus misiones. La de los araucanos, pueblo belicoso que tantas veces tuvo en jaque a los españoles, fue una de las más difíciles y gloriosas. En ella tomaron parte en primer lugar los franciscanos y luego los jesuitas. Por efecto de los levantamientos de 1598 y decenios siguientes, murieron mártires algunos célebres misioneros, entre ellos el superior franciscano padre Juan de Tovar. Con la actividad de los misioneros franciscanos que tenían por base a Chillán, quedaron sólidamente establecidas las misiones católicas en Araucanía, de modo que, aun en medio de los levantamientos contra los españoles, los misioneros fueron bastante respetados y sirvieron de mediadores para reducir a los indios amotinados. Los franciscanos llegaron a fundar hasta 14 reducciones o pueblos entre los pehuenches.
0: El Plata, Argentina, Paraguay, Uruguay.
1: De especial trascendencia fueron en este periodo los trabajos realizados por los misioneros en estos territorios. Entre los centros españoles de más importancia deben contarse Córdoba del Tucumán, donde los jesuitas establecieron un colegio de estudios superiores, y Asunción, donde su obispo Bernardino de Cárdenas puso muchas dificultades a los jesuitas, llegando en su apasionamiento a cometer verdaderas excentricidades. Por lo que se refiere a las misiones, en primer término, por su importancia, por su historia y por lo mucho que de ellas se ha hablado, vienen las reducciones del Paraguay, verdadero timbre de gloria de los jesuitas, pero que han sido objeto por parte de sus adversarios de las más duras y opuestas críticas y de las más apasionadas calumnias. Allí se distinguieron los tres beatos mártires del Caharó, Roque González, Alonso Rodríguez y Juan del Castillo. Allí desplegó todo su ardoroso celo y actividad organizadora el padre Ruiz de Montoya. Allí brillaron por su proeza el insigne padre Borca, el padre Díaz Taño y tantos otros. Los jesuitas empezaron por reducir los indios dispersos, fundar con ellos pueblos o reducciones y dirigirlos en la vida social y religiosa. Como medio educador, pidieron al rey la concesión de aislar estas reducciones del influjo perjudicial de los españoles vecinos. La razón de adoptar los jesuitas este sistema que mantenía a los indios en una especie de aislamiento era protegerlos contra los abusos de que eran objeto por parte de los colonos y gobernantes españoles y suplir la falta de iniciativa y previsión de aquellos indígenas. Los territorios ocupados por estas reducciones eran el actual estado de las misiones de Argentina, que se extendía por un lado por el Paraguay y por otro el sur del Brasil. La raza que predominaba entre los indios era la de los guaraníes. Aunque indolentes e imprevisores, Los indios mostraron generalmente mucha sujeción a los misioneros dedicándose a la agricultura, con lo que proveían a su subsistencia y llegaron a cierto grado de prosperidad. Las calumnias esparcidas desde un principio y explotadas sobre todo en el siglo XVIII, de que las reducciones del Paraguay eran una fuente de riqueza para los jesuitas y que estos organizaron allí un estado independiente, no tienen ninguna consistencia, como repetidas veces se ha probado. La vida patriarcal de aquellas reducciones se vio bruscamente interrumpida por las incursiones de los paulistas o mestizos sin conciencia de la colonia de Sao Paulo del Brasil, a quienes se llamaba mamelucos, los cuales, en sus malocas o entradas a capturar indios, llegaron hasta las reducciones de los jesuitas del Paraguay. Estas feroces incursiones se extienden desde 1628 hasta 1641, aniquilando varias de las reducciones. En 1630, de 11 reducciones del Guairá, aniquilaron 9. Según los cálculos de los misioneros, en aquellos funestos años desaparecieron unos 200.000 indios, entre muertos, cautivos y dispersos. Los padres, en un principio, optaron por trasladar sus reducciones a fuerza de sudores y penalidades. En 1636 perecieron las reducciones de los Itatines y del Tape. En vista de estos desastres, los padres optaron por armar a los indios. De este modo, en 1641 derrotaron a los paulistas invasores y se dieron por terminadas estas invasiones. Según nos cuenta el padre Díaz Taño, de 48 reducciones, las incursiones paulistas habían destruido 26. Según el mismo padre, los paulistas se habían llevado unos 300.000 indios. Quedaban 40.000 en el Paraná y 3.000 entre los Itatines. Los jesuitas redoblaron su celo y las reducciones comenzaron a revivir después de la ruina. En el catálogo de 1700 se describen 29 reducciones con 114.000 habitantes. El mayor número consignado en los catálogos oficiales asciende a 143.000 indios reducidos. Así las cosas, sobrevino la expulsión de los jesuitas en 1768. Entonces el edificio se vino a tierra por falta de sostén. El juicio definitivo de la historia reconoce el valor incomparable de la obra colonizadora y misionera de los jesuitas en estas célebres reducciones únicas en su género.

0: El Brasil.
1: En el Brasil se desplegó una actividad extraordinaria al servicio de las misiones. Ya se ha aludido antes a las del Marañón, cuyo héroe principal en el siglo XVII fue el padre Vieira. Mérito suyo es haber conseguido en 1680 la prohibición de la esclavitud de los negros y el restablecimiento de la autoridad de los jesuitas en el Marañón. Con espíritu apostólico y elevado, luchó valerosamente contra los abusos intolerables de los encomenderos y colonos y, precisamente por haber sido momentáneamente vencido por ellos, se cometieron las más horribles destrucciones en los pueblos cristianos e indígenas mientras él mismo era apresado, maltratado y conducido a Portugal. Victorioso al fin de sus adversarios, volvió al Brasil, donde siguió trabajando incansablemente por los indios. Murió en 1697.
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0: Bien, bien, bien, amigos. ¿Qué tal va el apetito para tomar un granito de sal juntos? En este caso, no solo sal, sino sal y pimienta bíblica. ¿A que sí? Ese es el título de nuestro programa de hoy.
2: Sí.
0: Vicente Palacios, como siempre, con nosotros, con una experiencia extraordinaria. A mí lo que me deja admirada, don Vicente, es lo bien colocados que tiene todos los archivos dentro del cerebro. ¿Cómo
2: bueno,
0: lo hace?
2: La inteligencia busca el comprender en la revelación qué es lo que se encierra, qué es lo que nos quiere decir.
0: Sí,
2: busca investigar.
0: Pero a veces una persona lee, por ejemplo, un pasaje de la Biblia y bien, lo estudia y todo, pero a lo mejor, si no tienes el cerebro bien ordenado, vas un mes después y no te acuerdas de lo que leíste.
2: Había santos que decían que se les quedaba la mente en blanco. A veces, que no se les ocurría nada, que estaban sin ideas. Nada.
0: Ah, sin ideas para hablar con el Señor en la oración, ¿se
2: claro,
0: refiere?
2: Claro, yo nunca he tenido ese problema. Porque en ese momento cojo un buen libro y pam, pam, pam, y el guía me va llevando de la mano.
0: Claro, exacto. ¿Y entonces, cuál es el mejor libro de todos?
2: Bueno, hay mucho la Sagrada Biblia.
0: Claro, para hablar con el Señor, imagínese. Pero
2: Imitación de Cristo,
0: sí, señor.
2: Tantos. Sí.
0: Vamos a saborear en este programa varios granitos de sal y de pimienta bíblicos. Son muchas preguntas que ustedes se habrán planteado y que nunca han tenido una respuesta satisfactoria. Bueno, pues nuestro amigo Vicente Palacios, que además me hace mucha gracia porque siempre está en conversaciones difíciles, se mete con los testigos de Jehová, con toda clase de personas, a más complicado, y usted logra convencerlos.
2: Sí, bueno, al menos dejarlos sin respuesta.
0: Ellos
2: me contaron que se han vendido todo lo que tenían en Brooklyn. Era una colección de edificios, 6 u 8 edificios.
0: Edificios
2: de 13 pisos de ladrillo. Supongo que eran almacenes, porque allí no se veía actividad, ni luz, ni ruido.
0: Bueno.
2: Sí. Supongo, pues se lo han vendido todo. Y ahora están haciendo en Nueva Jersey una ciudad que llaman ellos, pero dijeron que lo iban a ampliar con una dependencia para recibir a 200 visitantes. 200, eso no
0: pues
2: sería
0: es
2: muy grande.
0: Toda la vida
2: eso
0: no es una... los testigos de Jehová.
2: Bueno.
0: Miren.
2: Ellos son arrianos.
0: Son arrianos.
2: Arrianos, porque niegan la divinidad de Jesucristo y la Santísima Trinidad.
0: O sea, esto viene de una herejía de los primeros siglos de la Iglesia. No hay nada nuevo bajo el sol.
2: Sí.
0: Por eso tenemos que informarnos muy bien, conocer bien la palabra de Dios. Sí. En este programa lo hacemos en este tono de buen humor, de un poquito de compartir. Pero de verdad, que a los católicos nadie nos pueda ganar en conocimiento de la Sagrada Escritura, que la saboreemos cada día.
2: Ni en lógica tampoco.
0: Ah, muy bien dicho.
2: Una religión es un puente entre Dios y la humanidad, pero ese puente lo pueden hacer los hombres. Los hombres han hecho miles y miles de puentes, pero todos falsos. Ninguno llega hasta Dios.
0: Es que ¿cómo voy a hacer un puente hasta el infinito?
2: Imposible. En la India creo que hay tantas religiones que nadie las puede ni contar. Pero son todas falsas.
0: Entonces, ¿quién tiene que hacer ese puente?
2: Solo Dios.
0: Solo Dios.
2: La humanidad nunca pudo llegar hasta él. Tuvo que bajar Dios para ponerse de acuerdo con la humanidad. Eso sí.
0: Y bien que le costó al buen Jesús. Bueno, dice Santa Catalina de Siena precisamente que Jesucristo es el puente entre Dios y los hombres. Él es el puente. Vamos a comenzar.
2: Yo soy el camino, la verdad y la vida.
0: Así es.
2: Claro.
0: ¿Y sabes de dónde viene la palabra pontífice?
2: Sí, de Egipto. Los grandes ingenieros eran los que hacían los puentes. La obra de ingeniería se consideraba lo más grande que podía hacer un ingeniero.
0: Claro.
2: Y constructor de puentes era el gran ingeniero. Entonces ese título pasó al Papa.
0: El que tiende puentes, ¿verdad?
2: El que tiende puentes, sí.
0: Qué bonito.
2: Es un título tomado de Egipto.
0: Uh-huh. Sí. Es más bonito tender puentes que construir muros y fronteras.
2: Claro.
0: Vamos hoy a preguntarnos, ustedes habrán oído esta palabra un poquito difícil, que se llama protoevangelio. ¿Qué será el...? Nunca lo habían oído, protoevangelio. Yo sí que lo he leído en la Biblia, sí. Te hacen mención Me parece que protos quiere decir algo en griego.
2: Primero.
0: Primero.
2: Proto. ¿Mm?
0: Entonces, por ejemplo, el... No sé si el protón viene de por ahí, pero... Protoevangelio. ¿Qué es el protoevangelio?
2: En Génesis 3:15
0: sí.
2: Hay algo admirable. Habla de la creación y del pecado de nuestros primeros padres. Y nada más comenzar el pecado de los primeros padres, aparece ya la misericordia de Dios.
0: ¡Qué maravilla!
2: Ya está hablándonos de una redención.
0: ¿Y cómo lo hace?
2: Dice allí, dice, pondré enemistad entre ti y la mujer, entre tu descendencia y la descendencia de ella. La descendencia de ella no eran los árabes ni los judíos, era el hijo. El hijo, pondré enemistad entre ti y la descendencia, que es tu hijo, entre tu descendencia y la descendencia de ella. Claro.
0: Muy bien. Dice, entonces, el protoevangelio es el libro del Génesis, el capítulo tercero.
2: Tercero, número 15. O sea, ya nos habla de una redención. Vendrá un redentor. Un enemigo, se lo dice a la serpiente. Pondrá una enemistad entre ti y la mujer. ¿Y qué mujer es esa? Los testigos de Jehová dicen en nuestra congregación.
0: Ah, claro.
2: ¡Ay! Bueno. Y aparece entonces, es tremendo, ¿eh? ¿A qué vienen los judíos de Bendecir? ¿Y esto qué es? Pondrá enemistad entre ti y la mujer. ¿Qué mujer es esa?
0: ¿Qué mujer es esa? Imagínate. Y nosotros lo sabemos ya.
2: Claro.
0: La Virgen Santísima y su descendencia, Jesucristo, el Redentor.
2: ¿Y por qué la Virgen Santísima? Por su humildad tremenda.
0: Por su humildad.
2: Soy su esclava.
0: Su humildad, que es precisamente lo contrario
2: de la soberbia.
0: De la soberbia de Adán y Eva.
2: De Adán y Eva. Sí, la obediencia frente a la desobediencia.
0: ¡Qué maravilla! De manera que, queridos amigos, tenemos ¿cuántos evangelios? Atención, a ver, ¿cuántos evangelios tenemos? 4. Y sí. Lo que se llama el protoevangelio, como un anuncio del evangelio.
2: El primer evangelio ya condensado allí.
0: ¿Y saben por qué? Porque evangelio quiere decir buena noticia.

0: su descendencia, María, y su hijo, Jesús. Bueno, ¿vamos con otra pregunta ya?
1: A ver,
0: prepárense. Esta va a ser un poco geográfica y de curiosidad.
1: A ver.
0: ¿En Tierra Santa hay ferrocarril? ¿Hay trenes?
1: Muchos no sabrían responder.
0: Yo no sé responder.
1: O dirían que no.
0: Si me preguntan, a ver, ¿en Tierra Santa hay trenes? Pues... Lo normal sería que lo hubiera, porque bueno, es un país desarrollado.
1: Es pequeño, más pequeño que Cataluña, eso sí, pero de todas maneras.
0: Es verdad que es pequeño.
1: En Cataluña también hay trenes.
0: Porque, por ejemplo, es verdad, entre Nazaret y Jerusalén, ¿cuántos kilómetros más o menos?
1: Nazaret y Jerusalén deben ser 80 kilómetros.
0: O sea, que es poquito.
1: Es poquito, sí. Pero claro, andando les lleva 3 días, claro.
0: Hay que pasar por las montañas.
1: Sí.
0: Entonces.
1: Hay que pasar por las montañas. Por la montaña no, junto al río.
0: Al río Jordán.
1: Por las montañas no, porque se pasaba por Samaria, que eran enemigos de los judíos.
0: Pero, sabemos que Jesús, nuestro Señor, varias veces, en lugar, por lo menos una vez sí. Lo sabemos, en lugar de pasar por Samaria y por el río Jordán, porque justo los samaritanos no querían mucho a los judíos y viceversa, daban todo el rodeo, ¿verdad?,
1: es que
0: por la parte este.
1: El camino del Jordán estaba vigilado por los soldados romanos.
0: Ah.
1: El ejército romano vigilaba el camino aquel. En cambio, en Samaria no, allí no se metía.
0: Estaba libre.
1: Pero claro, Jesús había, pero tenía que predicar en todos los pueblos.
0: No se me escape. Yo lo que quiero saber es si en Tierra Santa hay trenes.
1: En Tierra Santa hay ferrocarril, pero solamente de mercancías. Solamente de mercancías. Y además no es muy activo, no tiene mucha actividad.
0: Ah.
1: Sí.
0: Ahora, ¿la gente cómo se mueve allí? ¿Cómo viajan?
1: Allí, con autobuses o andando, o en caballo, en burro. Bueno, hoy día sí que hay camiones, automóviles, autobuses, claro.
0: Y en uno de esos estados más pequeños de la Tierra, como es el Estado del Vaticano, ¿hay tren?
1: Hay tren. Por lo menos hay una estación que no se usa desde hace muchos años. La estación de Termini la puso un papa. Lo que pasa es que luego se perfeccionó, aquello se hizo mucho más grande, mucho mayor. Pero la primera lo puso el Papa, el tren en Roma, con la estación de Termini, que se llama. Y que Termini, por cierto, no viene de término.
0: ¿Ah, no?
1: No, viene de Termas. Las termas de Diocleciano estaban allí delante de la estación.
0: ¿Sabe usted, amigo oyente, lo que son las termas?
1: Las termas.
0: Las termas son unos baños sí. Que tenían los romanos.
1: Con agua caliente, hacían deporte.
0: Con vapor,
1: sí,
0: caliente.
1: Y pasaban horas y horas. Y una parte de esas termas fue convertida en un templo católico por Miguel Ángel, nada menos.
0: Wow.
1: Tiene un templo fabuloso.
0: Estuve en misa. ¿Se puede visitar?
1: Se va a misa los domingos. Bueno, todos los días, pues, yo fui un domingo. Con dos señoras rusas. Y además comulgaron las dos, porque claro, son ortodoxas. Mm. Y tienen permiso, claro, allí no había ninguna. No lo conocían, una iglesia ortodoxa.
0: De
1: allí
0: acuerdo.
1: Comulgaron allí.
0: Usted ha ido varias veces a Tierra Santa, lo sé.
1: Sí, estuve 3 veces.
0: 3 veces.
1: Afortunadamente.
0: ¿Y en Roma cuántas veces?
1: Muchas veces. Una vez fui guía de la ciudad para dos rusas. Guía de la ciudad.
0: Una pregunta, ¿en qué lengua?
1: No, hablaban español. Es que en Rusia, sobre todo las personas jóvenes, estudian muchísimo el español. ¿Y eso por qué? Porque miran a ver si se pueden casar con un español o con un sudamericano para escapar de allí.
0: Ah, eso
1: porque
0: era allí antes, durante el comunismo.
1: No, y ahora, con el frío, allí no hay trabajo, no hay frío, no hay comida, no hay dinero, pues claro, están negros. Y ya miran a ver cómo pueden escapar de allá. Y una posibilidad sería, pues mira, enamorar a un madrileño o un americano.
0: Bueno, pero entonces usted hizo de guía
1: sí.
0: De la ciudad de Roma, que eso no es nada fácil.
1: Allí contaban de una señora que en la tienda. Dice, ¿podría cortarme 200 gramos de queso? Dice, ¿si nos trae usted el queso, sí? Si nos trae el queso. Eso lo contaban allí. Imagínese la miseria que hay.
0: Ah, de la pobreza,
1: de
0: dice.
1: De la pobreza.
0: En Rusia,
1: sí,
0: ¿era esto?
1: Sí, sí. Y había uno que se quería, cuando estaba el muro de Alemania, se quería escapar a Occidente. Le coge la policía rusa y dice, oiga, ¿usted aquí no está bien o qué? No me puedo quejar. Pues entonces, ¿por qué se quería usted pasar a Occidente? Es que allí sí que me puedo quejar.

Bueno, queridos amigos, entre sal y sal, entre cada granito de sal, vamos aprendiendo cosas importantes aquí con don Vicente Palacios, que tiene su cuaderno con muchos tesoros. Vamos a ver, una pregunta.

0: pregunta muy interesante, muy buena, y que puede ser que a algunos les traiga esto desconsolados y confusos. ¿Qué son los infiernos? Porque vamos a ver, en el credo decimos que nuestro Señor Jesucristo bajó a los infiernos, descendió a los infiernos. Y esto...
1: Parece imposible, ¿cómo claro, puede ir con los demonios?
0: Cualquier niño de catequesis pregunta, pero ¿y para qué iba Jesús? ¿Por qué iba Jesús al infierno?
1: Ya, ya, ya.
0: Claro. Sí. A ver, ¿cuál es la explicación? Pongan atención, amigos, aunque ustedes lo sepan, aprendamos a explicarlo para decírselo a otros.
1: Sí, en la antigua creencia de los judíos, los infiernos eran lugares a los que iban las almas de aquellas personas que morían.
0: En general.
1: Cuando rezaban mirando con los brazos hacia arriba, no querían decir que el cielo estuviese arriba, querían decir que el cielo no está aquí.
0: Eso me gusta. ¿Han oído esto?
1: Sí.
0: Solían rezar con los brazos levantados. Es bonita esa postura de oración. Sí. Y quiere decir que no que
1: el cielo Dios está allá arriba, ¿no?
0: Que el cielo sea como que Dios está allá
1: con
0: arriba.
1: Con las estrellas y todo eso. No.
0: Pero quiere decir que el cielo no está aquí. Qué
1: no
0: bonito.
1: Está aquí.
0: No es... El cielo no es nuestra vida material.
1: Ya.
0: ¿Y qué tiene que ver esto con los infiernos?
1: Sí, pensaban que estaban bajo tierra, ¿eh? Entonces, los primeros cristianos creían que había cuatro infiernos distintos. Uno, el infierno de los condenados.
0: Diferentes, muy diferentes.
1: Diferentes. Otro, el seno de Abraham. Había judíos que habían vivido una vida muy bien, de acuerdo con la ley de Moisés.
0: Por supuesto.
1: Al morir no podían ir al infierno de los condenados.
0: Claro.
1: Eran buenos. Eran temerosos de Dios. Entonces iban al seno de Abraham. De allí no podían salir porque estaba cortada la amistad de Dios con la humanidad con Dios. O sea, estaba cortada. Faltaba el puente que uniese todo eso. Había el purgatorio. Había el purgatorio de todos aquellos que mueren sin penas. Sin culpas, quiero decir.
0: Perdón,
1: sin culpas. Pero les falta redimir la pena, porque en el pecado hay dos cosas. Pecado es aversión a Dios y conversión a lo creado. Aversión a Dios y conversión a lo creado. En todo pecado hay una aversión a Dios y una conversión a lo creado. Incluso la blasfemia. Aversión a Dios, meterse contra Él.
0: Oh,
1: y
0: feo.
1: Conversión a lo creado, ese orgullo, orgullo, esa satisfacción que le toma a uno metiéndose contra Dios.
0: Qué terrible.
1: Entonces, hasta en eso.
0: Te mueres y tienes que expiar eso.
1: Claro, y no basta con que a uno le perdone, nada más tiene que reparar la pena. Entonces, unos protestantes decían, vamos a ver, si uno va al infierno, mejor dicho, va al purgatorio, está un tiempo y sale libre, yendo al infierno durante toda la eternidad, está redimiendo y al final se le acabará la culpa. No, es un grave error. Los que van al infierno, nunca se les acaba la culpa. Por parte de la pena no habría problema. Por parte de la culpa, sí, del infierno no saldrán nunca. En el purgatorio no tienen culpa. Lo que falta es redimir esa pena. Entonces, claro, a cabo del tiempo se acaba de redimir la pena.
0: Reparas.
1: Sí.
0: Como una persona que, sí. Claro...
1: Y había todavía otro cuarto infierno. Los teólogos decían, un niño que muera sin el bautismo no puede ir al cielo. Tiene el pecado de Adán y Eva. No es personal, pues no va con los condenados. Con los condenados al infierno no va porque su pecado no es personal. Pero tampoco puede entrar en el cielo. Entonces, ¿dónde va ese niño? Entonces, pensando ellos, inventaron una palabra, el limbo, donde irían los niños, allí no podían ser castigados, no habían hecho nada mal, pero tampoco podían ser premiados. Entonces, irían al limbo. Entonces, revisionando ya con los protestantes y demás la Biblia, dijeron, ¿qué es esto de inventar una palabra? El limbo, inventarse un lugar, nada, hay que quitarlo. Entonces, la Iglesia prefiere hoy día decir que se les deja a la misericordia de Dios. Esos niños han quedado a la misericordia de Dios. No sabemos lo que hace Dios con ellos. No se sabe.
0: Pues salvarlos.
1: Pero ¿cómo? Claro, ¿qué clase de salvación? No sabemos.
0: Es verdad, pero qué bonito. Vamos a repasar, un poquito a recapitular lo que usted nos ha dicho. ¿Le
1: sí,
0: parece
1: bueno,
0: bien?
1: Falta luego, ¿Jesucristo dónde fue? Fue al seno de Abraham, donde estaban aquellas almas buenas que no podían entrar en el cielo. Y entonces les abre las puertas, ¡vamos para allá!
0: Eso es, ya ha llegado el momento en que... Para eso ha venido Jesucristo al mundo,
1: a
0: salvarnos, a abrir las puertas del cielo que el pecado había cerrado.
1: Había cerrado.
0: ¿Eh?
1: Sí,
0: muy bien, entonces Jesucristo no descendió al infierno de los condenados, que eso es el infierno, es el infierno terrible, el verdadero infierno, el que crea nuestros pecados, ese no lo crea Dios el infierno.
1: Ya.
0: Y lo dice San Mateo en su capítulo 25, ¿se acuerda cuando dice... Venid, benditos de mi Padre, dirá Dios al final, en el juicio final, a aquellos que han hecho el bien durante la vida. venid benditos de mi Padre a recibir el premio que Dios ha preparado para vosotros desde toda la eternidad.
1: Y serán juzgados del amor, por el eso amor, según San Juan de la Cruz. Pero no solo del amor, serán juzgados de todo.
0: Claro, claro.
1: Porque por eso, que en el amor se resumen muchas cosas, claro.
0: Por eso, a unos dice, venir benditos de mi Padre, y Jesús nos explica, capítulo 25 de San Mateo, léanlo. Alejaos, a otros les dirá, alejaos de mí, malditos, porque tuve hambre, no me disteis de comer, tuve sed, no me disteis de beber, estuve desnudo y no me vestisteis.
1: Estuve en la cárcel y no vinisteis a visitarme.
0: ¿Y cuándo, Señor, hice eso? Cuando no lo hiciste a uno de tus pequeños hermanos, a mí no me lo hiciste. Y entonces dice, y Dios nuestro Señor echará de sí al infierno a estos, el infierno creado no para ellos, sino por los demonios. O sea, Dios no ha hecho el infierno para poner ahí a sus hijos. ¿Cómo va a hacer una cosa semejante?
1: Ya, ya.
0: Es la maldad humana la que ha inventado el infierno.
1: Esa aversión a Dios, lo que crea el infierno. Apartarse de Dios.
0: Claro, y el que está allí porque quiere. Porque quiere ir al infierno.
1: Sí,
0: ¿eh?
1: Sí,
0: nadie
1: sí.
0: va a ir al infierno si no lo ha, digamos, no lo ha trabajado, ¿eh? Si no lo ha querido, si no se ha querido apartar de Dios. Pero ¿verdad que eso es una locura?
1: Sí.
0: ¿Verdad que somos tan felices cuando nos acercamos a Dios?
1: Sí, algunos llegan a decir, incluso algún católico, ¿eh? Que al infierno no va nadie, porque ¿qué padre puede condenar a un hijo al infierno? En el Evangelio está explicado muchas veces.
0: Muy bien dicho.
1: Muchas veces. Además, si no fuese nadie, ¿los demonios dónde están? Hombre, acabaría todo, bueno, en un baile entre ángeles y demonios. Hombre, eso no, eso sería absurdo completamente.
0: No, es un error decir eso, como
1: claro.
0: Usted dice muy bien.
1: En el Evangelio se habla muchas veces del infierno con distintas palabras. La gehenna, allí donde las tinieblas exteriores, el llanto, el crujir de dientes, el fuego que no se apaga, el gusano que no muere. De tantas maneras lo dice el infierno.
0: Y lo dice Jesús, verdad eterna. No lo dice para espantarnos como cuentos de niños.
1: Claro.
0: Lo dice porque nos quiere y
1: sí.
0: nos quiere evitar la perdición.
1: Sí.
0: Sí, mire, yo, ¿sabe cuál es el argumento que a mí más me hace meditar sobre el infierno? Pienso, si no hubiera la posibilidad de que por nuestros pecados nos condenemos eternamente, ¿cómo Jesús hubiera dado su vida en la cruz?
1: Algo tremendo en la cruz.
0: Algo terrible,
1: terrible
0: tiene
1: espantoso,
0: que ser
1: claro.
0: para que Jesús
1: muera.
0: Baja del cielo, o sea, sí. para dar su vida en la cruz.
1: Sí.
0: Meditemos en todo esto, amigos, no para estar agobiados o tristes, sino para tomar la vida con la seriedad que merece.

0: Pues sí que es verdad que en las conversaciones, sobre todo con los niños, en las catequesis que hacen preguntas tan maravillosas y difíciles, que a veces uno se las ve un poquito apurado para contestar, porque son cosas que superan nuestra razón, si le dicen ¿y por qué? ¿Y para qué existe el infierno entonces?
1: Sí, sí, sí.
0: ¿Qué les diría?
1: Se puede decir, ¿y para qué existe el color negro en la pintura? Para que destaquen los colores. El infierno existe para que destaquen las virtudes. Es mucho más perfecto un mundo con un infierno que sin infierno, donde todo el mundo se tiene que salvar por obligación. Eso es menos perfecto.
0: Es menos perfecto porque no seríamos libres.
1: No seríamos libres, estaríamos, claro, obligados
0: a ir al cielo. ¿Se dan cuenta?
1: Sí.
0: En cambio,
1: sí.
0: Dios nos ha hecho libres, nos ha hecho capaces de querer ir con Él. Qué bonito, ¿eh? No vamos obligados al cielo. Bueno, queridos amigos, no nos queda mucho tiempo. Vamos, ya que hemos hablado del infierno, vamos a hablar del paraíso. Oiga, cuando uno lee el principio de la Biblia y nos habla del paraíso, era el paraíso terrenal, ahí estaban
1: paraíso.
0: Nuestros primeros padres.
1: Sí.
0: Una pregunta así un poquito curiosa sería, ¿dónde estaba? ¿Se sabe dónde estaba el paraíso terrenal?
1: Sí, parece ser que estaba en Mesopotamia.
0: Perdone,
1: en Mesopotamia. En Mesopotamia, en Asia Menor, entre los ríos Tigris, Éufrates, por esa parte.
0: ¿Qué país?
1: Porque los nombres que aparecen allí en la Biblia están tomados de allí, de esa zona.
0: Uh-huh.
1: Entonces, ahí hablan los paleontólogos de que el origen de la humanidad estuvo en África, que estuvo en Asia, pero aquí hablamos de la Biblia, ¿eh? La Biblia, ¿dónde estaba el Edén? Parece ser que estaba en Mesopotamia, sí. Sí. Otro tema curioso es el diluvio universal.
0: Ah, sí.
1: Oh, eso es tremendo. Existió el diluvio universal. Dice, si pensamos un poco, para que hubiese el diluvio universal, el mundo es una esfera. Tenía que estar todo cubierto de agua. Esa agua, ¿dónde se ha metido? No cabría en ningún sitio.
0: Pero es que decían, yo lo que he leído es que, sí, claro, cuando habla del diluvio universal, realmente lo hubo. Lo que pasa que para los hombres de aquel tiempo ellos pensaban que era el mundo entero.
1: Bueno, ahí empieza la cosa, porque el escritor pensaba que el mundo era todo aquello que estaba al alcance de su vista.
0: Exactamente.
1: Los mapas primeros de los sumerios eran muy pequeñitos, tenían tres aldeas y basta, unas montañas, monte, y nadie veía nada. Entonces se había inundado aquello y decía, se ha inundado todo el mundo. Y hay un poema sumerio que se llama Poema de Gilgamesh, que es el poema del diluvio, donde habla de todo esto. La Biblia empezó recogiendo todo el saber de la humanidad, pero lo fue depurando, corrigiendo, dirigiendo, y así empieza poco a poco hasta que nos lleva a Jesucristo.
0: Muy bien.
1: Entonces,
0: o sea, el diluvio tiene una enseñanza importantísima para nosotros.
1: Sí, sí, sí.
0: ¿Cuál es esa enseñanza antes de acabar?
1: Bueno, Dios acabó con el mal que había en la tierra y se salvaron allí unos pocos, claro.
0: Uh-huh. Sí. Esto nos hace reflexionar. Los males, sí, del mundo no le son indiferentes a nuestro Dios, que lo ha hecho todo bien y muy bien.
1: Sí.
0: Y realmente Dios nos previene. Miren que si siguen haciendo el mal, van a venir consecuencias.
1: ¿Y por qué la paloma es símbolo de la paz?
0: ¡Ah!
1: Y la ramita de olivo.
0: Esto lo sabremos
1: la
0: próxima vez.
1: Y la ramita de olivo.
0: ¿Les parece bien? Citamos a la paloma y al cuervo al próximo programa. ¿Les
1: y
0: parece?
1: La ramita de olivo.
0: Y la ramita de olivo. Vayan investigando a ver si saben tanto como Vicente Palacios.
1: Bueno.
0: Hasta pronto, amigos. Que Dios les bendiga.

0: Vosotros cansáis a vuestro Dios. Vosotros cansáis a vuestro Dios. Es verdad, con nuestra conducta cansamos a Dios. Pues vean el juicio. Dios es como fuego de fundidor, como lejía de lavandero. Se sentará para fundir y purgar, y purificará a los hijos de Leví, y los acrisolará como el oro y la plata. El juicio, castigos de Dios, purgatorio, infierno. Y ahora, que yo, vuestro Dios, no cambio, y vosotros no termináis nunca, diciendo que os arrepentís y vuelva a pecar. Os arrepentís y vuelva a pecar. Yo no cambio nunca. Ahí estoy en el altar. Por más ofensas que me hagáis, vosotros no acabáis nunca de cambiar.
1: Reverendo Padre Rodrigo Molina, inspirador de NSE Radio.

0: En el programa de hoy, en medio de la tragedia de los terremotos en Venezuela, la presidenta encargada Delcy Rodríguez dice que envió una carta al rey de Inglaterra para que libere el oro venezolano en el Banco de Inglaterra y así usarlo en la reconstrucción y ayuda a damnificados.
1: Los obispos de Francia presentan el logo oficial de la visita del Papa a este país, prevista para septiembre. Está inspirado en la paz y las catedrales francesas. León 14 envía un videomensaje de aliento a los jóvenes de Irak y los anima a hacer luz en medio de la guerra de Medio Oriente.
0: En el marco de los cuartos de final del Mundial FIFA 2026, reflexionamos con un sacerdote y exdirigente de un club de fútbol sobre los valores que transmite este deporte, incluso en la derrota. Hola Nati, un gusto estar contigo.
1: Un gusto estar también contigo, Eddie, con nuestros televidentes informando desde los estudios en Lima, Perú.
0: Gracias por acompañarnos en EWTN Noticias. Soy Eddie Rodríguez Morel.
1: Bienvenidos, yo soy Natalie Paredes. Iniciamos con noticias desde Venezuela, que enfrenta las consecuencias de los terremotos del 24 de junio, a más de dos semanas del trágico hecho. A la par de las labores de asistencia para los damnificados, el gobierno promete una rápida reconstrucción de las viviendas e infraestructuras afectadas. Veamos lo último.
2: En carpas improvisadas a la intemperie, así pasan sus días los venezolanos afectados por los terremotos del 24 de junio. La falta de agua, servicios de saneamiento e higiene, los grandes problemas.
3: Tenemos días sin dormir. Esto no es mi voz, este es voz del sereno y todo lo que hemos vivido, porque yo no tengo la voz así. Claro. Tengo diabetes, hipertensión.
2: Algunas familias del estado más afectado, La Guaira, acuden a la playa para ducharse y hacer sus necesidades. Otras usan la poca agua que no se derramó de sus depósitos domésticos para lavar los platos y asearse.
3: Que no podemos dormir de día y de noche menos, porque uno está pendiente que si cae la lluvia, que si pasa algo, estamos pendientes.
2: En total, al menos 18.000 personas quedaron sin hogar. Los damnificados ahora viven en escuelas, aceras, parques, plazas y otros espacios públicos. Mientras, en Maiquetía, conocida por albergar el principal aeropuerto del país, la gente hizo fila el miércoles último para recibir una caja con comida, agua y un kit de higiene enviado por Estados Unidos.
4: Todavía no hemos podido resignarnos ni hemos podido llorar a nuestros muertos, como siempre digo. Las personas están de aquí para allá, de allá para acá, y de verdad que no hemos tenido chance ni de sentarnos, ni de hacer una oración por esos muertos, ¿sabes? Pero hacia adelante. Dios tiene un propósito para esto y sé que estamos a salir.
2: Este miércoles último, la presidenta interina de Venezuela, Delcy Rodríguez, prometió la rápida construcción de viviendas resistentes a los terremotos para reconstruir la zona tras la devastación.
5: Y tenemos a un grupo de empresas, y hemos convocado a las empresas nacionales con experticia y a las empresas internacionales con experticia para la construcción agresiva y rápida de vivienda.
2: Asimismo, anunció que envió una carta al rey británico Carlos III solicitando la liberación del oro retenido en el Banco de Inglaterra. El objetivo es utilizar esos recursos para responder a la tragedia, señaló. La Oficina de las Naciones Unidas para la Reducción del Riesgo de Desastres ha estimado que los daños físicos directos a viviendas e infraestructuras ascienden a unos 37.000 millones de dólares.
6: Se trata tanto de afrontar las repercusiones inmediatas en la salud como de garantizar que no se produzca una crisis sanitaria secundaria. Y luego, por supuesto, se pasa de esa fase a lo que espero sea la fase de recuperación y reconstrucción.
2: La última cifra de fallecidos se elevó a 3.811, mientras que el adherido se mantuvo en 16.740, según el balance oficial. No existen estadísticas oficiales sobre cuántas personas están sepultadas bajo los escombros, pero se han enviado más de 30.000 denuncias de personas desaparecidas a un sitio web creado por la oposición venezolana.
0: La Conferencia de Obispos de Francia presentó el logo oficial que acompañará la visita del Papa León XIV al país, prevista del 25 al 28 de septiembre de 2026. El diseño moderno busca expresar el lema del viaje para que el mundo tenga vida a través de un lenguaje gráfico inspirado en la paz, la Eucaristía, el patrimonio de las catedrales francesas y el Art Deco, una de las corrientes artísticas más representativas de Francia. Este arte fue creado por Atelier Argo, estudioso francés especializado en diseño e identidad de marca. Su fundador, Ghislain d'Orglandais, explicó que el conjunto del logo adopta un estilo de vitral, como un gran rosetón que evoca tanto el de Notre Dame como el de las grandes catedrales.
1: La comitiva del Vaticano, que estuvo en Perú recorriendo los lugares donde podría estar el Papa León XIV durante su visita en noviembre, retornó este miércoles a Roma. Estuvo encabezada por Monseñor José Salas Castañeda, coordinador de los viajes apostólicos del pontífice. Entre los lugares que inspeccionaron estuvieron Lima, Chiclayo, donde el Papa fue obispo, Pucallpa y Cusco, informaron medios locales. En este último, las autoridades han propuesto al Parque Arqueológico Inca de Sacsayhuamán, donde el Papa podría tener una misa multitudinaria, ya que cuenta con una explanada para recibir entre 20.000 y 30.000 personas. Si se concreta, Cusco recibiría por segunda vez a un Papa. El primero fue San Juan Pablo II hace 41 años en su visita pastoral al Perú. El Vaticano aún no ha informado las fechas oficiales del viaje del Papa León XIV a esta nación.
0: El Santo Padre envió un video mensaje este miércoles a los jóvenes que participan en el encuentro juvenil en Ankawa, en Irak, del 8 al 11 de julio. El pontífice dijo que reza para que los participantes provenientes de diversas partes del país puedan crecer en la amistad. También les pidió ser luz en Medio Oriente. Escuchemos.
7: It is not always easy to be a light in the world.
8: No siempre es fácil ser la luz en el mundo. De hecho, en la actualidad, ustedes están llamados a irradiar esta luz en una situación que a menudo ha estado marcada por la guerra y la inestabilidad. El Señor ha depositado una gran confianza en ustedes al encomendarles esta misión, y yo también tengo gran confianza en todos ustedes. Deben ser la luz de Cristo en medio de una oscuridad que a veces puede parecer abrumadora. No tengan miedo y no piensen que están solos en esta tarea. Yo estoy con ustedes. La iglesia está con ustedes. La luz es necesaria para el crecimiento y la vida nueva, y es una imagen de esperanza. Arraigados en la caridad, están llamados de manera especial a ser artífices de la paz, a unir a quienes los rodean y a infundir en los demás la esperanza de un futuro marcado por la paz duradera. Quizás no puedan controlar su situación ni los desafíos que tendrán que enfrentar, pero siempre pueden elegir permitir que la paz de Cristo reine en sus corazones. La virtud de la esperanza nos inspira a mirar hacia el cielo. Esto no significa olvidarnos del mundo, sino tener la confianza para compartir con Él la paz y la vida que provienen de Cristo, cuya luz ilumina la Nueva Jerusalén. Queridos jóvenes, nunca duden de la bondad de Dios y no teman el plan que el Señor tiene para cada una de sus vidas.
1: En julio, el Santo Padre nos invita a rezar para que toda persona, desde su concepción hasta su muerte natural, sea acogida, protegida y respetada. En su mensaje denuncia la cultura del descarte y pide que la Iglesia sea un hogar donde nadie se sienta sobrante. Inspirados por esta intención, hoy queremos saber sobre cuatro proyectos de ley relacionados con la vida y la familia que se debaten en el Congreso de Ecuador y que han sido alertados por la organización Familia Ecuador. Para hablarnos al respecto, estamos en conexión con Marta Villafuerte, fundadora y directora nacional de Familia Ecuador. Marta Villafuerte, bienvenida a EWTN Noticias. Marta, ¿cuáles son los cuatro proyectos de ley que se debaten en el Congreso y que atentan contra la vida y la familia?
9: Bueno, nuevamente tenemos cuatro nuevas razones para levantar nuestra voz en Ecuador, ya que no es solamente uno, sino cuatro ataques en contra de la dignidad humana que se están tratando en la Asamblea Nacional, en el Congreso, como lo conocen en otros países. Comenzando por el aborto, que insisten en reformar nuestro Código Penal para quitarlo definitivamente como delito y también para, en su defecto, agregar causales para poder justificar y poder ampliar la regularización del aborto. Otro proyecto de ley es reproducción humana asistida, que fomenta y promueve la venta de embriones humanos y el descarte selectivo, cumpliendo las características que, según la pareja, incluso pareja del mismo sexo, pudiera permitir el descarte, así no cumple las características físicas, si no tiene el color de cabello, el color de piel, o no va a tener la estatura que yo quiero, permite convertir esto en un mercado, una fábrica de confección de seres humanos, como si fuera un menú a descarte o una fábrica de juguetes. Esto realmente es alarmante porque no pone ninguna restricción, ninguna limitante importante hacia la problemática inicialmente que es la infertilidad. No ofrece alternativas ni soluciones para abordar esta problemática, dar una solución integral, sino que más bien comercializa la venta de embriones humanos y el descarte y desecho de aquellos bebés que no cumplieron con las expectativas de esa pareja o ese grupo de personas que lo está adquiriendo. Un tercer proyecto de ley es la venta, la comercialización sin regularización del cannabis en propiedad privada, en el patio de cualquier casa y sin ese bloqueo o restricción hacia la comercialización, el microtráfico, como lo conocemos acá, a menores de edad. Actualmente, este proyecto de ley tiene muchos vacíos legales. Estamos haciendo bastante énfasis en reconocer esos vacíos legales, ya que aquí en cualquier persona puede pedir permisos para sembrar cannabis en el patio de su casa, ya sea al Ministerio de Agricultura o al Ministerio de Vivienda, qué sector puede, o el Ministerio de Salud, quién regulariza, concede el permiso, qué cantidad, cómo se trata esos desechos, porque no es cuestión de botar un tacho de basura. Y ese microtráfico que actualmente es una dolencia en nuestro país, se podría multiplicar en zonas urbanas marginales donde no haya suficiente control para que nuestros adolescentes afuera del colegio puedan adquirir y también ese microtráfico se pueda acentuar con mayor gravedad. Y por último, también la eutanasia. Esto es por imposición de la Corte Constitucional, nuestro principal y gran enemigo, que permitiría, incluso como se está dando en otros países, a pesar de poner restricciones, permitir ofrecer la eutanasia a menores de edad. La eutanasia ya ha tenido su primer debate en la Asamblea Nacional, se han recibido observaciones, los aportes de tanto sectores a favor y sectores en contra de la eutanasia, pero estamos haciendo énfasis hacia los legisladores, donde demostrando científicamente cómo esta regularización absurda o realmente injustificada en otros países está cobrando la vida de niños menores de 12, 11, 10 años, donde sus padres incluso son llevados a sanciones penales por no permitirles acceder a este asesinato consentido.
1: ¿Y qué responsabilidad tienen los legisladores cuando sus decisiones afectan justamente la vida de la familia?
9: Nuestros legisladores tienen una responsabilidad muy grande, no solamente de cumplir con la Carta Magna, con la Constitución de la República del Ecuador, no solamente ser coherentes con las convicciones por las cuales le dimos el voto para llegar al Pleno, al Poder Legislativo, sino también con la voz, ser esa voz de los 18 millones de ecuatorianos que le dimos nuestra confianza, que tenemos esa identificación o esa representatividad que estamos exigiendo ahora en esa coherencia política en defender lo correcto de frente y sin miedo.
1: ¿Y qué mensaje deja esta intención del Papa para quienes participan en estos debates y para toda la sociedad?
9: Nosotros rezamos mucho por la valentía que ellos tengan. No solamente basta con que nosotros estemos fielmente rezando, poniendo en nuestras intenciones cada domingo, cada semana, en que la dignidad humana sea respetada en todas las etapas de su existencia, sino para que principalmente aquellos tomadores de decisiones en cargos públicos que hacen las leyes, que obligan a que se ejecuten esas leyes, a que velan por el bienestar de la ciudadanía, puedan mantener esa coherencia y ese compromiso y que se vea activo en cada día de su actuar público.
1: Gracias, Marta Villafuerte, por la entrevista.
9: Un gusto siempre acompañarlos. Saludos a todos.
0: Hacemos una pausa y al volver, en el marco de los cuartos de final del Mundial FIFA 2026, reflexionamos con un sacerdote y ex dirigente de un club de fútbol sobre los valores que transmite este deporte, incluso en la derrota.
1: Además, conoceremos cómo se desarrolló un curso de periodismo religioso dirigido a jóvenes en Roma organizado por EWTN.
0: Regresamos con más noticias con Enfoque Católico.

0: Estados Unidos continuó este jueves con su ofensiva aérea contra Irán. En respuesta, las Fuerzas Armadas iraníes apuntaron a bases estadounidenses en sus países vecinos. Un corresponsal de Associated Press cuenta los detalles.
1: Estados Unidos ha lanzado una nueva ronda de ataques aéreos contra Irán. El Comando Central de las Fuerzas Armadas de Estados Unidos afirma que hoy ha atacado unos 90 objetivos en Irán. Entre ellos se incluyen instalaciones en un aeropuerto, así como lanzamisiles. Así lo indican las imágenes en blanco y negro difundidas por el Comando Central de las Fuerzas Armadas de Estados Unidos. Mientras tanto, en Irán informan que al menos una persona ha fallecido, un bombero que acudía a atender un ataque en un aeropuerto de Irán Shahr. También señalan que al parecer los puentes han vuelto a ser blanco de ataques por primera vez en la guerra desde que se estableció el alto el fuego. El presidente de Estados Unidos, Donald Trump, había amenazado con comenzar a atacar la infraestructura de Irán debido a sus continuos ataques contra buques que intentaban atravesar el Estrecho de Hormuz por una ruta que rodea Omán hacia el sur. A Teherán no le gusta eso. Quiere controlar el Estrecho de Hormuz y decidir qué buques lo atraviesan. Incluso podría llegar a cobrar peajes, lo que alteraría décadas de entendimientos globales sobre la estrecha desembocadura del Golfo Pérsico, por donde alguna vez pasó aproximadamente una quinta parte de todo el petróleo y gas natural comercializados. Esta mañana sonaron las sirenas de alerta de misiles en Bahrein, Kuwait y Qatar, como represalia de Irán. No se sabe si hubo daños en esos países del Golfo, pero esto solo demuestra cómo todo se está intensificando y cómo este acuerdo provisional para intentar poner fin a la guerra parece ahora cada vez más en riesgo a medida que continúa este fuego cruzado.
2: El Mundial no solo despierta pasión por el fútbol, también invita a reflexionar sobre valores como la unidad, el respeto y la esperanza. En medio de un torneo que mueve emociones en todo el planeta, estamos conectados con el padre David Jasso, quien antes de responder al llamado sacerdotal fue un destacado dirigente del Club de Fútbol Monterrey en México. Con él analizaremos el significado que puede tener este evento desde la mirada de la fe católica y algunos hechos que también han marcado la agenda mundialista. Padre David Jasso, bienvenido a EWTN Noticias.
3: Gracias por la invitación, un gusto saludarte a ti y a todo el auditorio.
2: Padre, ya estamos en cuartos de final del Mundial FIFA 2026 y todos los equipos tienen el deseo de ganar. ¿Cómo puede entenderse la rivalidad sin perder de vista los valores como el respeto y el juego limpio?
3: Bueno, el juego limpio, el respeto es parte también fundamental del fútbol. Cuando se habla de fútbol asociación porque tiene que ver con el trabajo en equipo y con valores como disciplina, respeto y sobre todo juego limpio. Claro que se juega la copa, pero siempre hay cosas más importantes por las cuales jugamos un partido, ¿verdad? La gloria, el cielo y la salvación.
2: Así es, padre. Por otro lado, ¿no? México, Estados Unidos y Canadá, países anfitriones, quedaron eliminados del Mundial, así como otros equipos. Desde la fe católica, ¿cómo cree que se deba afrontar una derrota, tanto en el deporte como en la vida?
3: Y ha sido lamentable que los anfitriones ya no estén en esta parte del torneo. También es lamentable la derrota, pero es parte de la vida. Aprendemos más del fracaso, de los errores, que de los aciertos y de los éxitos. Todo forma parte de lo que vivimos y de lo que somos. Y bueno, ha dado mucho gusto también ver cómo nos ilusionamos, cómo nos esperanzamos, cómo nos unimos ante la posibilidad de que nuestra selección, independientemente de cuál sea, pues pudiera acceder al campeonato mundial. Sin embargo, eso da pie a pensar que todavía podemos unirnos, que todavía podemos estar juntos, que las ilusiones y los sueños compartidos también son parte de la vida, pero que el fútbol es lo más importante de lo menos importante. También hay muchas otras cosas por las cuales debemos unirnos y ser solidarios.
2: Eso es muy cierto, padre. Por otro lado, ¿no? También algo que ha generado controversia entre los espectadores del Mundial es que el presidente de Estados Unidos, Donald Trump, confirmó que pidió a la FIFA que revisara la suspensión de uno de los jugadores del equipo estadounidense porque pensaba que no había dado una falta. La FIFA al final suspendió la sanción al jugador. ¿Qué opina usted al respecto?
3: Bueno, hay muchas cosas que están en torno al fútbol. El fútbol es el deporte hermoso, apasionante, indescriptible. Nadie sabe lo que va a pasar. Sin embargo, todas estas cosas también están en torno al fútbol como negocio y como fenómeno social. Tengo entendido que el jugador al cual se le quitó la tarjeta roja no asistió al partido para mostrar también lo que es el fair play, el juego limpio. Hay que cuidar mucho el deporte de la corrupción, de los manejos negativos y del negocio que afecta, lamentablemente, este hermoso deporte que nació en el pueblo.
2: Padre, ¿y qué consejo podría darle a los fanáticos del fútbol que están atentos a los partidos y a los jugadores en esos días decisivos del Mundial?
3: Que disfruten del espectáculo familiar y deportivo, seguro, que todos los fan festival que están a lo largo y ancho del mundo también pues se vivan con respeto y con paz, que aunque nuestra selección no esté participando, pues nos gusta el fútbol y que disfrutemos sobre todo en familia y con amigos y amigas.
2: Padre David Jasso, muchísimas gracias por la entrevista.
3: Gracias, que Dios les bendiga.
0: A continuación les presentamos una iniciativa que tuvo lugar en Roma a cargo de nuestra cadena televisiva EWTN. Se trata de un curso de periodismo religioso dirigido a jóvenes. Veamos.
4: He aprendido habilidades técnicas, he aprendido habilidades filosóficas, ha cambiado mi manera de pensar sobre el mundo, sobre cómo podría ser mi vida y sobre la misión que Dios me ha dado.
5: Jonelle no solo aspira a ser creadora de contenido, sino creadora de contenido católico.
6: Principalmente porque cuando trabajamos como periodistas, nuestra labor consiste en informar sobre la verdad, y la verdad con mayúscula es Jesucristo.
5: Ese es solo uno de los valores que la Academia de Verano de EWTN ha transmitido a estos jóvenes. Se trata de un programa intensivo de 10 días que reúne en el corazón de la Iglesia Católica a decenas de aspirantes a periodistas y a profesionales de los medios de comunicación procedentes de todo el mundo.
6: Esta semana nunca me había sentido tan cerca de Dios, ni había vivido mi fe con tanta intensidad en toda mi vida.
5: Con un aula con vistas a la Plaza de San Pedro, los participantes asistieron cada día a clases teóricas y realizaron ejercicios prácticos sobre una amplia variedad de temas, desde los medios de comunicación en el siglo XXI, aprendiendo a entrevistar, escribir y grabar, hasta el descubrimiento de la vía de la belleza y de la teología de la comunicación.
6: Aprendes la importancia de la virtud a la hora de comunicar y crear contenidos mientras estás aquí, en el Vaticano, siguiendo el ejemplo de algunos de los mayores comunicadores de nuestra fe, como San Pablo y San Pedro.
5: Antes de comenzar las clases, cada jornada empezaba con la celebración de la misa, ya fuera en la capilla o en alguna de las basílicas de Roma. La fe estaba en el centro de la misión de esta academia.
6: Te sitúa en una disposición mental completamente distinta a la de simplemente levantarte de la cama y ponerte a trabajar. Recuperar esa rutina de oración, empezar el día con Dios, marca una gran diferencia.
5: Los organizadores señalan que es la fe en Dios y el compromiso con la verdad factores clave para que la próxima generación de periodistas católicos haga mejor su trabajo.
6: En definitiva, todo lo que hacemos como periodistas debe reflejar con integridad la realidad que nos rodea y al mismo tiempo acercarnos más a Jesús, el Señor eterno.
5: Desde Roma, Javier Romero, EWTN Noticias.
2: Las altas temperaturas que afectan a Europa han puesto en evidencia la vulnerabilidad de miles de personas, especialmente de los adultos mayores. En Roma, una iniciativa solidaria busca proteger a quienes se enfrentan al calor extremo en condiciones de mayor riesgo y aislamiento. Veamos.
7: Las temperaturas se dispararon y los niveles de humedad se elevaron en las principales ciudades italianas por el verano. La ola de calor que azota Europa también ha llegado al corazón de Roma. Los más afectados son los adultos mayores, los niños, personas con enfermedades o discapacidad y movilidad reducida. Nunca había sentido ese calor en Italia, no como ahora, chicos. Ante este panorama, la comunidad católica de San Egidio está ayudando a los más vulnerables a sobrellevar el calor, especialmente a los ancianos, con el proyecto Viva la Vida de los Ancianos.
6: Brinda apoyo a las personas mayores, especialmente durante emergencias y olas de calor, combate el aislamiento y la exclusión y busca crear una red de apoyo en torno a cada persona mayor, en particular a aquellas que se encuentran solas y son vulnerables, involucrando a los vecinos y a los comercios locales. Asimismo, trabaja para reconstruir un entorno social que tiene dificultades para establecer vínculos y conexiones.
7: Una de las iniciativas que realiza San Egidio es visitar a las personas mayores en sus casas, llevarles la compra y ofrecerles compañía. Patricia Romani, de 83 años, cuenta su experiencia.
8: Las llamadas telefónicas que siempre me hacen son útiles para saber cómo estamos, si hemos pasado bien el día o la semana y si hay algún problema. Las chicas de recepción que llaman son muy amables.
7: En Roma, una de cada dos personas mayores de 80 años vive sola y con el aumento de las olas de calor, también aumentan los riesgos de salud.
8: Me
7: llevo muy bien con ellos. Como vivo sola, me ayudan muchísimo y me las arreglo bien, ya que estoy sola. Roma ha experimentado este año 15 días consecutivos de alerta roja debido a las olas de calor que suponen riesgos para la salud desde 22 de junio hasta el 1 de julio, según informa el Ministerio de Sanidad. La Organización Mundial de la Salud prevé una nueva ola de calor en Europa. El Ayuntamiento de Roma ha publicado recientemente un plan para hacer frente al aumento de las temperaturas, cuyo objetivo es incrementar las zonas verdes, los árboles y las zonas de sombra, así como implementar un sistema de vigilancia para las personas mayores que viven solas.
0: Nos despedimos con imágenes de los niños de la parroquia Sagrada Familia en Gaza.
2: Junto a su párroco Gabriel Romanelli, de origen argentino, celebraron el triunfo de la selección argentina ante Egipto en el Mundial. Hasta mañana.

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0: Y qué bueno es tener una buena compañía en el trabajo, ¿no? A todos nos ha ocurrido tener un jefe que nos ayuda, que nos comprende, que nos da buen ejemplo. Eso cambia la vida. Amigos, hoy les acompañamos en un nuevo espacio en las manos de San José, en el control. Agradecemos mucho la presencia de Raúl García, que nos va a aportar, como siempre, un canto precioso a San José, así como una oración, varios elementos, y a la hermana Dolores Eugenio, que también nos va a hablar de San José.
1: Por este santo, Trinidad Santísima,
0: les habla la hermana Carmen desde NSE Barcelona.

0: Hermana, yo quisiera comenzar este día nuestro programa saludando a nuestra querida oyente Lolbe González desde NSE Medellín. Ella escucha el programa siempre con muchísimo interés y además te llama con tu nombre completo, hermana Dolores, o sea que es una gran ilusión, ¿no? Ella nos ha explicado que escribió por correo, recibió tu respuesta escrita, la verdad que lo agradeció muchísimo y nos sigue animando a hacer el programa. ¿Qué te parece?
1: Bueno, sí, conozco a Lolbe y bueno, qué alegría que siga este programa, que el fin es a través de San José amar más a Dios y a través de San José amando también a San José para que el mismo santo nos enseñe a amar a Dios sobre todas las cosas.
0: Estupendísimo. Es verdad, ocurre como con la Santísima Virgen, ¿no? Al amarlos, al tener esta devoción a San José, a la Santísima Virgen, no nos desvía jamás de la devoción y del amor debidos a Dios por encima de todas las cosas, sino que precisamente son canales que nos llevan directos al corazón de Dios. Por eso vamos a empezar hoy, como siempre, con esta oración.
2: Entrégate tú también a San José. Él será el bálsamo de tus penas, pero no te contentes con eso. Sé tú el José de los que te rodean. Alivia su carga, lleva sus cruces. Santo Patriarca, que sea yo el cirineo de todos y que lo sea sin aparato, sonriendo siempre, silenciosamente, como tú en Nazaret.

0: Me ha gustado mucho esta introducción, hermana Dolores, porque hoy queríamos seguir hablando de esa cualidad tan especial que consiste en ser auténtico, en ser veraz, en ser una persona de la que uno se puede fiar. Y esto es algo que se agradece mucho en la vida, ¿no? Tanto, por ejemplo, supongo yo, a la hora de elegir esposo, esposa, pues es una cualidad importantísima. No es una persona que no tiene doblez, que se manifiesta tal cual es, que es valiente al mostrar su forma de ser. Y San José creo que destaca por esta nobleza. Habíamos hablado de ello en un programa anterior, pero tú me explicabas, hermana Dolores, que quedaba mucho por descubrir, ¿no es así?
1: Así es, y vamos hoy con este programa también que es continuación del que ya hemos hecho en otro momento, es la continuación de ver a San José ser lo que es. No es que San José haga algo, pero por dentro su intención es otra, eso es algo raro. Es como una coyuntura ahí que hay entre lo que hago y lo que pienso. En cierta manera, casi es la definición del mentir, no solo a los demás, sino a mí mismo. Entonces, este tema que estamos viendo sobre la veracidad de San José, me imagino a San José una persona auténtica, que el sí era sí y el no era no. Para él no existían esa interpretar las cosas mal, ese pensar mal del otro. A veces uno peca también por ingenuo, ¿no? ¿Cuántas veces? Yo he oído muchas veces, ay, no sea tan ingenua que la van a engañar. Entonces uno, bueno, piensa, pues vale más, como decía la Santa Laura Montoya, vale más que me engañen a el ser astuto y no sé, no tener como esa ingenuidad. Así decía la madre Laura, yo prefiero yo que me engañen a cometer un pecado pensando mal de esa persona, pensando yo que viene a engañarme. Yo me imagino, hermana Carmen, a San José siendo con esta veracidad, porque al fin Dios sale en defensa de esta persona que es lo que es y no quiere como aparentar en su vida.
0: Claro, y lo maravilloso de esto, hermana Dolores, es que normalmente, cuando una, no sé si les ha ocurrido, pero ocurre muy a menudo, que pensamos de los demás según lo que somos nosotros. Entonces, si siempre estamos pensando que el otro es un mentiroso, pues a lo mejor es que yo suelo caer en esto, ¿no? Y por eso interpreto que el otro, o bien si creo, siempre tengo el temor de que me engañen, pues ¿por qué? ¿Por qué? Pues San José, en ese sentido, su alma, como veíamos la última vez, su mirada tan limpia, su ojo tan sano, espiritual, hacía y sigue haciendo, porque San José está vivo, como todos los santos y más, está vivo en Dios. Por eso acudimos a él, porque él ha muerto, pero en Dios el morir no es una destrucción total, y es bueno recordarlo. Para nosotros, fieles cristianos católicos, el morir es un paso.

0: Y San José, pienso yo que no se dejaba engañar, o no tenía, perdón, esa especie de suspicacia, de siempre estar sospechando de los demás, porque él no tenía ánimo de engañar a nadie. Y eso es lo maravilloso de una persona. No quiere decir que fuera un iluso o que pensaba que no sabía en qué mundo se movía. Sí, pero no se dejó malear por el mundo, podríamos decir, ¿no?
1: Así es, y además, hermana Carmen, qué bonito pensar que a nosotros no nos ocurre así. Uno estamos metidos en un mundo en que uno piensa que debe estar como a la defensiva para que el otro no me engañe, entonces yo no actúo con simplicidad o sencillez para no caer en las redes del otro, porque ya está, ya lo veo venir que me va a engañar. Y entonces nos hemos acostumbrado tanto a ponernos como una defensa, estar a la defensiva, que realmente nosotros no somos lo que somos. Somos con dependencia de cómo el otro me va a tratar. Si el otro me va a tratar con astucia, yo tengo que tener ya la respuesta, o el actuar mío tiene que ser también con astucia para que el otro no me venza y me coja con ventaja. Y yo pienso que los santos y con San José, que es el que estamos hablando, yo pienso que ni se lo plantearía. Si una persona viene con astucia, viene con otras intenciones, no por eso yo, para que no me el otro no me venza, o no debo de ser yo como el otro, porque yo siempre pienso a la larga. El que parece que pierde, pero estando en el Señor, a la larga no, a la larga es el que gana en cierta manera de cara a Dios. Por eso, ojalá los que estén escuchando hoy el programa, que nos quitemos como esa máscara de no ser lo que somos por esos miedos que tenemos a quedar en segundo lugar. Bueno, entonces, yo creo, hermana Carmen, que tenemos que estudiar mucho a San José, porque San José era lo contrario a todo esto que acabamos de decir.
0: Qué bien, ¿no? Que no me había detenido yo a pensar tanto sobre San José en este aspecto, y qué bonito lo que dices. Me hace pensar que a menudo podemos adoptar, incluso sin darnos cuenta, y esto se nota, una máscara de cierta dureza incluso, y no somos capaces de mostrar la ternura de nuestro corazón porque hemos recibido tantos palos. Es un poco un aspecto de esto. Y hay santos como San Francisco de Sales, que sí tenía esa valentía, y muchos otros, ¿no?, de arriesgarse a mostrar la bondad y la ternura del propio corazón, aunque por eso se haga más vulnerable y le den golpes. Pero no adopta esa postura, como tú dices, de caparazón, de que en vista de que el mundo es tan duro, yo me encierro en cierto egoísmo para que no abusen de mí. Esto es una cosa que tenemos muy, no sé, una reacción ante el temor de cerrarnos. Incluso de adoptar cierta timidez a veces, que es muy cómodo, porque entonces no me llaman para nada, no me encargan nada, porque yo me retraigo. En el fondo es un temor que tengo a que me involucren, a que me den responsabilidades. San José, en ese sentido, no se escondió. Es decir, un hombre discreto que sabía no necesitaba como estar en la pantalla de nadie, ni destacar, pero tampoco por temor se ponía en segundo lugar. No sé si me explico, hermana.
1: Sí, y es que yo también pienso, hermana Carmen, que él ni siquiera pensaría en que no va a estar prevenido, no. Llega a tanto esto de la veracidad, tener esta veracidad que, por supuesto, nos la va dando Dios en la medida que vamos siendo personas de vida, de oración, de frecuencia de sacramento. Él ni siquiera pensaría: uy, pues este sé que me va a engañar, entonces yo, pues no, no voy a... Él no se escondía detrás de una máscara, pero le saldría tan espontáneo la sencillez de su vida que ni siquiera pensaba más allá, si este me va a

0: engañar, si no me va a engañar. Simplemente él actuaba, era Dios el que actuaba a través de él. Entonces, qué simplicidad de San José ver todo como permitido por Dios, incluso esa persona que quizás trataba de engañarlo, que de ahí él también podía, como la Madre Santa Laura, también sacaba enseñanzas de cuando la engañaban. Yo creo que San José también debía de sacar muchas enseñanzas. ¿Y qué enseñanzas? Bueno, pues ser, tener esa paciencia, rezar por esa persona para que Dios le dé la gracia de la veracidad, de no tener máscaras, de ser auténtico. Ve venir las cosas con una tranquilidad de espíritu y sobre todo con una libertad interior.
1: Es cierto, esto es muy verdad. Pero hermana, nos tienes un poco en vilo. ¿A quién te refieres con que a lo mejor personas que se acercaban con ánimo de engañar a San José? Bueno, a lo mejor algún cliente, ¿no? Pues esto forma parte de la vida muy más normal en un pueblo, pues fíjate, le encargan a uno. Por lo visto, la profesión de San José, que también aprendió Jesús durante largos años. No era solamente pues lo que es la mera carpintería, sino que era el obrero, ¿no? El obrero que sabe en la casa, o sea, en su taller, hacer toda clase de trabajos necesarios en aquel tiempo, pues desde las vigas para la casa hasta, pues no sé, arreglar un arado, pero también seguramente, pues, no sé, las cañerías muy, muy sencillas y elementales de aquel tiempo. Es decir, trabajos de básicos para la vida de cada día. Y bueno, en el mundo en que nos movemos, que hay de todo, es verdad, pues siempre hay personas que quieren, pues yo qué sé, que te exigen mucho, por ejemplo, en el trabajo, que le exigirían y que nunca estaban satisfechos y que encima no le querían pagar lo que, pues lo normal, lo que se debía. Todos en la vida, pues nos podemos encontrar con problemas. ¿Qué les parece si durante esta canción, el himno a San José del grupo Canto Católico, podemos pensar un poquito, yo cómo reacciono ante una persona que parece que tiene como segundas intenciones conmigo y tal? ¿Soy sincero con él? ¿Muestro bondad? ¿Le doy la capacidad le abro el corazón para que aprenda a tratar bien a los demás, o yo también me vuelvo así, vengativo, engañador? No entremos en esas políticas, ¿eh? Imitemos a San José.

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2: Amigos oyentes, estamos deseando escuchar el testimonio personal de ustedes. ¿Por qué no nos lo envían? Lo pueden grabar con su teléfono celular o portátil y lo envían al correo electrónico de NSE en Medellín, que vamos a pedir a la hermana que nos lo deletree bien clarito.
3: Por supuesto, pueden escribir todos a este correo electrónico nsemedellin@nseradio.com.
2: Muy bien, nsemedellin@nseradio.com. Aquí pueden enviar, por supuesto, las aportaciones que deseen, pero además lo que mucho nos gustaría es que graben su testimonio sobre San José, como otras veces lo hemos oído en el programa, y todos lo podamos escuchar. ¿Qué les parece? Aunque vivan al otro lado del mundo, es una gran ilusión. Pueden comenzar diciendo: me llamo tal, tengo tal edad, si lo desean, y si no, pues simplemente sobre su personal devoción. Hermana, en esta canción, que no me canso de escucharla, tan preciosa, este himno a San José, nos ha hablado del tema de hoy. Nos ha recordado con sencillez: obrero del Señor, tuviste fe en Dios y su promesa, alcánzanos el don de escuchar y seguir la voz de Dios.
3: Yo creo que ahí está la clave. Yo siempre pienso que San José, en medio de su trabajo, que no era poco tal vez, estaba metido todo él, pero no como absorto y haciendo mal el trabajo, no. En el mismo trabajo, haciéndolo muy bien, estaba todo él metido en Dios. Por eso, cuando alguien venía, me lo imagino así, con quizás doble intención, a San José le salía espontáneamente actuar con esa sencillez, sin esa doble intención. Le salía como algo espontáneo, que ahí precisamente está la virtud, cuando ya eso me sale como algo innato en mí. Y qué bonito, porque él tendría una pureza de alma sublime también, ya que para tener esta sencillez hay que también haber aprendido a no juzgar a los demás. Ni siquiera se pararía él a pensar: este vendrá con buenas o con malas intenciones, me engañará en el precio, en lo que me va a pagar o no. Ni siquiera se planteaba eso, porque la persona que ya es sencilla, tiene esa sencillez en su alma, ni siquiera se plantea el mal que la otra persona puede venir a hacerle.
2: Claro. Tú lo has dicho antes tan bonito, ¿no? Pues el que está realmente unido a Dios, y esto ustedes lo habrán experimentado. Pensemos ahora en las personas, cada uno que conocemos, más unidas a Dios. ¿No es verdad que nos ayuda su presencia, nos pacifica? Son personas habitualmente que se fían más fácilmente de los demás por aquello que hemos dicho antes, ¿no? Cada cual piensa el ladrón que todos son de su condición, ¿no? Se suele decir en este refrán tan simpático. Pero entonces podríamos decir: piensa el santo que todos son otro tanto. Es decir, que normalmente una persona que tiene la intención pura, pues también, mientras no se demuestre lo contrario, piensa bien de todos. Y por eso mantiene una paz interior y algo que has dicho antes, precioso, la libertad de que no actúa movido por el qué pensará el otro, sino de cara a Dios. ¡Qué maravilla! ¿Cómo cambiaría nuestro mundo, ¿no?, o nuestra vida, la de cada uno de nosotros, si somos capaces de despojarnos de todos estos falsos pellejos, ¿no?, como de máscaras que tú has dicho, que el Papa Francisco suele comentar como el ser mundanos? Y es verdad, eso es ser falsos, querer aparentar, a fin de cuentas. ¿Está a nuestro alcance, hermana, lograr esto?
3: Yo creo que todo está a nuestro alcance, por eso no podemos desanimarnos. Y ¿Cómo se consigue esta virtud de la sencillez, de la transparencia, de la veracidad? Bueno, pues ejercitándonos, una costumbre vence a otra costumbre. Si yo, por ejemplo, estoy haciendo algo con simplicidad y viene alguien, ay, lo voy a esconder, algo que sea bueno, por supuesto, voy a esconder porque no sé qué va a pensar. No, pues lo sigo haciendo. Y yo creo, esto es un ejemplo, yo creo que actos así uno llega como a esa que acabas de decir, hermana Carmen, a esa libertad interior. Y además es que no tengamos miedo, ay, no, ¿qué será? ¿Qué pensarán de nosotros? Ay, no, es que Dios va a respaldar tu actitud sacándola luego, haciendo ver a los otros que piensen de ti. Ay, esa persona, qué sencilla que es, da gusto tratar con ella porque sé que no me va a engañar.
2: Ay, esto es una cosa grande. Queridos amigos, que se lo vamos a pedir a San José desde ahora mismo en este programa. Y que es una virtud que hará muy felices a todos los que nos rodean, porque siempre podemos mejorar, ¿eh? En la virtud que hoy hemos estudiado en San José, que yo creo que las tiene todas, por eso podemos ir una por una, es la virtud de la veracidad. Siempre ser sincero, que no quiere decir tratar mal a los demás. Hay gente que dice, no, y es que soy muy sincero. Y entonces sueltan todo lo que se les ocurre. Ah, amigo, pero es que San José, todo lo que pensaba de los demás, también era hermoso. Por eso lo podía decir. Amigos, hasta pronto en las manos de San José. Muchas gracias a Raúl García en el control y a la hermana Dolores Eugenio.
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0: Señor, tú eres mi bien. No hay bien alguno para mí fuera de ti. Palabras del Espíritu Santo en el libro de los Salmos.
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9: Estimados amigos, tengan todos y cada uno de ustedes una cordial bienvenida a La House, el espacio para las familias que buscan el auténtico amor. Como siempre, agradecer a Jorge Linares, Oscar Maiman, José Lobón, Yure Duish, que nos apoyan con la parte técnica desde la ciudad de Arequipa. En el espacio de reflexión, como es usual, les estamos acompañando desde la ciudad de Lima, Paola Hidalgo y un servidor, Henry Moreno. Un cordial saludo, Paolita.
10: Pues un cordial saludo a todos nuestros oyentes y televidentes. Bienvenidos a La House.
9: Vámonos con el caso que plantea el tema para el día de hoy.
11: La oración es ciertamente la piedra angular de todo lo que deberíamos estar haciendo, porque nos orienta a nuestro Padre Celestial. Los hombres pueden integrar la oración en su vida diaria de muchas maneras diferentes, y creo que este es realmente uno de los elementos críticos de lo que significa ser un hombre.
12: Tenemos necesidad. Entonces la humildad es la base de la oración, y creo que es muy masculina. Un hombre puede caminar con orgullo y decir, «No necesito la ayuda de nadie». O un hombre, que creo que es la verdadera masculinidad, puede decir, sé quién soy en relación con mi Padre Celestial y mi Rey. Y voy a inclinarme ante Él. Y voy a mantener una conversación con Él y averiguar qué quiere Él que haga.
13: La oración realmente puede ayudar a un hombre en medio de las luchas, los desafíos y las pruebas de la vida. Solo piensa en las cosas que un hombre puede enfrentar a diario. Necesita tener un timón, y la oración es realmente eso.
14: Como padre, dar ejemplo de oración es realmente importante. No rezo necesariamente solo para dar un ejemplo a mis hijos, sino que Cristo me está invitando a una relación personal con Él y con su iglesia. Porque si solo actuamos de manera rutinaria, nuestros hijos lo saben y lo notan.
11: De hecho, San Juan Pablo II dijo que su padre ni una vez le habló sobre el sacerdocio. Pero él dijo, mi hogar fue mi primer seminario. Y él dijo, tras la muerte de mi madre, su vida se convirtió en una plegaria constante. Él dijo, a veces me despertaba durante la noche y encontraba a mi padre arrodillado, de la misma forma en que lo veía siempre en la iglesia parroquial. Que simplemente vean su padre rezando, creo que es el testimonio más importante, no tanto lo que decimos, sino quiénes somos.

0: Nuestro tema para el día de hoy, el hombre que luchó con Dios. Seguramente si hemos leído las Sagradas Escrituras, encontraremos ejemplos de hombres que han luchado con Dios, pero hay uno en específico y que tiene que ver con la historia de la salvación y que nos representa a todos y cada uno de nosotros. Ese hombre que luchó con Dios es Jacob, que luego el Señor le colocará justamente el nombre de Israel, que significa el que luchó contra Dios y salió salvo. Vamos a escuchar la historia de Jacob en primera instancia que se nos narra en el Génesis y vamos a conectar con el caso que nos habla de la oración, que es una de las interpretaciones que han dado los padres de la iglesia de lo que tiene que ver este pasaje del Génesis y luego vamos a ir a otra interpretación que de hecho es el motivo central de nuestro programa, que nos da el padre Iraburo, muy interesante. Pero primero, Paola, si te parece, vamos a
1: Muy
0: escuchar este
1: bien.
0: pasaje del Génesis que está ubicado en dónde.
1: Bueno, pues está en Génesis 32, versículo
0: 23 en
1: 20,
0: adelante, ¿no?
1: 23 en adelante. Ya vamos a ver un poco del contexto anterior a esta historia de la lucha con el ángel. Dice: Pero aquella misma noche se levantó y tomando a sus dos esposas, sus dos criadas y sus 11 hijos, atravesó el vado de Jacob. Es como atravesó un río. Cogiólos pues y los hizo pasar el torrente, asimismo todo lo que tenía. Quedóse pues Jacob solo, y un hombre estuvo luchando con él hasta rayar el alba. Como viese que no le podía, alcanzóle en la articulación del muslo y se descoyuntó la articulación del muslo de Jacob mientras peleaba con él. Entonces dijo el personaje: Déjame marchar, pues raya el alba. Mas respondió Jacob: No te dejaré partir, sino cuando me hayas bendecido. Y él le preguntó: ¿Cuál es tu nombre? Y contestó Jacob. Entonces aquel afirmó: Ya no será tu nombre Jacob, sino Israel, y por cuanto has luchado con Dios y con los hombres y has salido victorioso. Jacob entonces preguntóle diciendo: Declárame por favor tu nombre. Y contestó: ¿Por qué preguntas mi nombre? Y allí mismo le bendijo despidiéndose. Jacob denominó al lugar Panuel, porque dijo: He visto a Dios cara a cara, y sin embargo mi vida ha quedado a salvo. En cuanto pasó de Panuel, le salió el sol e iba cojeando del muslo. Por eso los israelitas no comen el nervio ciático que hay en la articulación del muslo, por haber tocado el ángel la articulación del muslo en el nervio ciático.
0: Bueno, vamos a ver, creo que hay algún problema técnico con mi micrófono, si no estoy mal.
1: Que te lo coloques
0: Ah,
1: en el saco,
0: vamos, perfecto.
1: a
0: Aquí me
1: este
0: dicen que me
1: lado.
0: lo coloque a este lado para que se escuche mucho mejor. Ahí estamos, ya. Muchísimas gracias a don Jorge allí que está muy pendiente de la parte técnica. Bien, este pasaje, seguramente que lo hemos escuchado, es un
1: Sí,
0: pasaje maravilloso además
1: interesantísimo.
0: porque habla de la historia del pueblo de Israel. A partir de aquí se empieza a conocer el pueblo como Israel. Jacob engendrará esas 12 tribus, esos 12 hijos que serán las 12 tribus de Israel. Y es un pasaje muy significativo. Una de las interpretaciones que no es de las que vamos a hablar hoy, pero que en nuestro caso lo planteaba, es el tema de la oración. Los padres de la iglesia y muchos exégetas, cuando analizan este texto, y que tiene mucho que ver con la familia, analizan el texto desde el punto de vista de la importancia de la oración. ¿Por qué? Porque se interpreta que Jacob oró ese luchar toda la noche con el ángel de Dios, que a propósito del ángel de Dios, también desde el punto de vista de la interpretación de las Sagradas Escrituras, se interpreta muchas veces como el mismo Dios. Es decir, Jacob estaba peleando con el mismo Dios. Y esa pelea era una pelea en la oración. Es decir, Jacob quería ser bendecido. Jacob estaba pidiendo algo como muchos de nosotros cuando pedimos en la oración. Y los padres de la iglesia nos hablan de que el pedido de la oración tiene que ser constante, que no puede desfallecer, que no podemos soltar a Dios hasta que no consigamos lo que necesitamos. Por supuesto, si es voluntad de Dios, ¿no? Y no capricho nuestro o cosas que nos van a hacer mal. Pero que no podemos soltar a Dios y hay que tenerlo con perseverancia hasta el final, hasta rayar el alba, como dice el texto. Finalmente, Dios, si hace parte lo que pedimos del bien para nosotros, para nuestra familia, nos lo va a conceder y de alguna manera nos asigna un nombre nuevo también en la medida en que perseveremos en la oración. Porque no es solamente una noche, eso representa la vida, es decir, tenemos que orar hasta el momento de nuestra muerte, cuando aparezca ese amanecer y ese Cristo que vendrá por Oriente.
1: Bueno, también hay que dejar algo también como en claro, porque tú dices, hay muchas interpretaciones, ¿no? Válidas, obviamente, las que nosotros vamos a decir. Pero fíjate que esta historia tiene un título y dice, y lucha con el ángel, embajada de Jacob a Esaú, y lucha con el ángel. Y cuando leemos el texto y lo acabamos de leer, dice, por cuanto has luchado con Dios.
0: Claro.
1: Entonces, claro, a uno le queda la duda, ¿luchó con un ángel o luchó con Dios? ¿Ya? Y después dice, porque has visto a Dios cara a cara. Bueno, son cosas que no quedamos como muy seguros de saber finalmente con quién luchó.
0: Bueno,
1: entonces, espérate un momento. Luchó con el ángel, luchó con Dios, ¿qué pasa? Pues aquellos que se dedican a la exégesis de las Sagradas Escrituras, a lo largo, sobre todo, del Antiguo Testamento, antes de la revelación de nuestro Señor Jesucristo, pues hay algo que los exégetas llaman figuras de Dios, ¿ya? Son como mediaciones, son como, como presencias que median o figuran que son Dios, pero tal vez exactamente no son Dios mismo. Por ejemplo, una es cuando escuchamos precisamente el ángel de Dios, ¿ya? Recuerden que el ángel de Dios estuvo presente en las 10 plagas de Egipto y fue el ángel de Dios la última plaga, ¿no? El que, digamos, mató a todos los primogénitos de Egipto y de los animales, etcétera. También otra figura de Dios es el Ruá, como el aliento de vida. También es una figura de Dios. Otra figura de Dios es la misma palabra de Dios. En fin, son como figuras que nos hacen entender que nos están revelando algo de Dios.
0: Claro, de hecho, las Sagradas Escrituras y los padres de la Iglesia, cuando hablan de, digamos, de todas estas figuras de Dios, lo ponemos en el término de los ángeles. Los ángeles son representantes de Dios que trabajan para Dios en la economía de la salvación, para la salvación de los hombres. Por lo tanto, la acción de un ángel, cualquiera de los ángeles de los coros angélicos, está representando a Dios. Y si nosotros vamos en contra de ese mandato, estamos yendo en contra del mandato de Dios. De la misma manera, digamos, en el punto de vista cotidiano, si yo tengo un jefe y tiene un secretario y el secretario viene y me da una orden y yo le digo que no, yo no estoy desobedeciendo solo al secretario, estoy desobedeciendo al jefe. Es exactamente lo mismo, por eso se habla de figura, ¿no? Pero por eso dice las Sagradas Escrituras, vio a Dios, lo tuvo frente a él, por supuesto, porque tenía su representante frente a él. Bien, eso hace parte de la exégesis, son cosas pues que
1: son importantes saberlas.
0: Pero aquí lo más importante es eso que estamos hablando de la interpretación de la oración. Como decimos, en eso no se hace entrar al programa del día de hoy, pero es importante dejarlo a salvo porque ha sido una de las interpretaciones más clásicas y tradicionales de la Iglesia. Jacob luchó en ese sentido contra Dios y se interpreta como que nosotros también tenemos que luchar con una oración perseverante para lograr los cometidos que le pedimos a Dios. No puede ser una oración inconstante, no puede ser una oración donde pidamos cosas banales, tiene que ser algo perseverante y se persevera a lo largo de toda la vida. Dicho esto, nos vamos con una segunda interpretación muy interesante que hemos encontrado en un texto del padre Iraburu y que justamente lo titula de la siguiente manera, que es el tema del día de hoy, el hombre que luchó con Dios. De hecho, el título nos vuelve a confirmar que efectivamente tenía la presencia de Dios Jacob. Y una primera idea que nos da el padre es el siguiente. Nos dice, hay un rasgo que llama la atención en la cultura occidental, en nuestra cultura contemporánea. Considerar a Dios como enemigo del hombre. Fíjense el contraste. Si para la interpretación anterior que decíamos de la oración, recurríamos a Dios como el garante que nos puede conseguir las cosas, también en una lucha con Dios lo podemos ver como un enemigo y ya no como un amigo. En muchos casos no se afirma expresamente, inclusive desde el punto de vista de que seamos creyentes, muchas veces no lo vamos a decir de manera directa, pero con nuestros actos da la impresión de que fuera como nuestro enemigo. Pero existe la idea difusa de que Dios limita la libertad y las posibilidades de realización del hombre. Yo quisiera detenernos aquí un momento, porque esto no es solamente, Paola, de personas no creyentes. Resulta que nosotros, que nos decimos cristianos, católicos y creyentes, en nuestra vida operativa como cristianos, muchas veces vemos a Dios como aquel que nos limita, como aquel que nos coarta y como que nos corta la posibilidad de realizarnos. Y es por eso que tomamos previsiones y le decimos a Dios, hasta aquí. O decimos, yo creo que la misa de domingo basta. O no, ya tenemos los sacramentos. Ahí vamos a misa de domingo, vamos a las justas, cuando Dios nos quiere dar todo el bien. ¿Y qué decir de las personas que de pronto no son tan creyentes y dicen, no, yo no le hago mal a nadie? Yo trabajo, yo soy honesto, yo no me meto con la gente, como si vivir el cristianismo fuera solamente no hacerle mal a nadie. Cuando Dios quiere darnos la plenitud del bien, ¿y cómo vamos a lograr la plenitud del bien si constantemente estamos sospechando de él? Ese es el primer análisis de este párrafo.
1: Sí, otro análisis también puede ser por medio de la historia. Recordemos, queridos amigos, que en el siglo XVIII, pues, nace ese racionalismo, ese positivismo racional, donde la razón se vuelve la diosa, la todopoderosa, y, pues, con estos filósofos, sobre todo franceses, pues empieza precisamente a hacernos creer que Dios es ese enemigo que no me deja realizarme como hombre, como mujer. Entonces, claro, pues nacen unos derechos humanos que sí, que en esa época estaban muy bien, pero si ustedes se dan cuenta, los derechos humanos de esa época a como vamos hoy en día, pues es que hoy leía una noticia. La ONU acaba de sacar que ya es un delito el embarazo. El embarazo es un delito. Lean las noticias. A eso estamos llegando, ¿no? Entonces, siempre la ley natural que está en nosotros, las leyes divinas que nos ha dado Dios a través de la palabra escrita, a través de la iglesia, son limitaciones, no dejan al hombre realizarse. Entonces, pues claro, todo eso, digamos, los que ya somos de esta generación, los que estamos criando hijos, ¿qué nos ha llegado a través de la historia, de la cultura, de la política y de todo lo que puede ser social? Pues que hay que eliminar a Dios, hay que sacarlo del hogar, de las instituciones, de las escuelas, de las universidades, para que nosotros podamos ser libres.
0: Y en todo caso, si no hay que eliminarlo en el caso de los creyentes, porque eso sí sería una total contradicción, que como creyentes también tuviéramos que eliminarlo, si lo limitamos, lo manejamos según nuestros intereses y no buscamos la plenitud del bien. Primera conclusión de este párrafo, no estamos buscando la plenitud del bien, no dejamos que Dios obre en nosotros. Siempre está Dios como sospechoso, coarta nuestra libertad y nuestras posibilidades. Después nos dice, por otra parte, en los mismos creyentes se da una reacción sorprendente, una especie de resistencia sorda a Dios, inconsciente unas veces, consciente otras. Con frecuencia surge un cierto miedo a Dios, a sus planes, a los que pueda pedirnos. Creo que hace parte de lo que acabamos de decir. El ingrediente adicional de esto que dice aquí el padre es el miedo. O sea, le tenemos miedo a Dios porque no queremos que nos coarte mucho la libertad. Y no quisiéramos aprender demasiado de Dios porque eso significa un compromiso. Y nos puede estar llamando a profundizar más. Luego nos dice, nos habla de una primera lucha. Esta palabra lucha es muy importante en la interpretación que va a dar el padre Iraburo de este pasaje. y habla de que hay una lucha en la soledad. Fíjense, en la Biblia nos ha quedado el relato misterioso de ese hombre que luchó con Dios, como ya lo leyó Paola. Jacob, pues, es testigo singular de este combate que todo hombre lucha antes o después con Dios. Todos estamos en esa lucha con Dios. Jacob lucha en la soledad. El combate tiene lugar cuando ha hecho pasar a sus dos mujeres, a sus dos siervas y a sus 11 hijos, como escuchamos en el relato, que cruzaban el vado, como tú decías, el río. Porque aquí hay que tener muy en cuenta la simbología. Siempre hay un momento, nos dice el padre, en que el hombre se queda solo. Los demás pueden ayudarnos en algunas cosas y hasta cierto punto, pero hay momentos en que uno se encuentra solo con Dios y suele ser la hora de la verdad, cuando de nada sirve la buena fama, ni los aplausos, ni el afecto, ni la estima de los demás. Hay batallas que nadie puede librar por nosotros. Nuestra libertad depende de nosotros en exclusiva y a nosotros nos toca decidirnos a quién la entregamos. Es una reflexión muy bonita que hace el padre.
1: Es preciosa, a mí me encanta.
0: Porque, claro, esa lucha en la soledad, muy simbólico, ¿no? Él hizo pasar a toda su
1: la familia. Eso quiere decir que nosotros podemos estar en familia, tener una familia hermosa, estar muy unidos, pero hay momentos en la vida en que, teniendo toda esa compañía, llegan momentos en que estoy sola frente a Dios luchando. Porque no siempre Dios me puede tener una tensión de vida. La tensión me la puede dar las dificultades, el trabajo, etcétera. Soy una tensión, en una sana tensión, decía el padre Molina, que es bueno. Pero ya cuando hay golpes de la vida, cruces, tragedias, cosas que me llegan y no sé cómo sortearlas, se me derrumbó la vida, se me derrumbaron las seguridades humanas y me encuentro desnuda, sola, frente a Dios.
0: ¿Y eso,
1: es
0: Paola?
1: Ese tipo de lucha que yo creo que el padre Iraburo se está refiriendo.
0: Y eso que tú lo pones en la perspectiva de una sana tensión con Dios, esa es una perspectiva, es decir, que de alguna manera estamos con Dios,
1: sí. Pero
0: también puede ser, no en una sana tensión, sino en esa lucha constante de no darle a Dios lo que me pide y de buscar sucedáneos. Muchas veces en la familia nos vamos llenando de sucedáneos para no comprometernos con eso que Dios nos pide. Por ejemplo, el buscar que toda mi felicidad y mi alegría sea en mis seres queridos. No, fíjense, no en Dios, sino en mis seres queridos. Entonces busco que mis hijos salgan adelante, que tengan una profesión, que se realicen económicamente, hasta intenciones buenas, que se lleguen a casar, que tengan prosperidad, y se van. Y yo digo, bueno, y los hijos se van, ¿y ahora con qué me quedo? Ya con mi esposa, entonces vamos a viajar, vamos a comprarnos esto, vamos a hacer todo lo que en la casa siempre queríamos hacer, ya. Y van pasando los años y nos llenamos de cosas y nos vamos quedando solos poco a poco, y en esa soledad uno dice, ¿y todo esto qué? Si yo no he metido el ingrediente principal, que es Dios. Llega un momento en que Dios me lo va a decir más adelante. En esa soledad me lo va a quitar todo. ¿Y qué voy a hacer en esa soledad? Voy a mirar para atrás y voy a decir, tanto tiempo luchando contra Dios, tanto tiempo queriendo conseguir las cosas del mundo, y ahora en esta soledad, ¿qué voy a hacer? Y sobre todo cuando tengamos los años encima. Entonces es la lucha de la soledad
1: ya,
0: de la que habla.
1: Yo aquí, cuando me refería a la sana tensión y esa lucha, primero pensé en la soledad originaria de Adán. Después, cuando estaba sin Eva, obviamente, antes de la creación de Eva. Después pensé en la lucha de Jesucristo en la cruz. Estaba la Virgen, pero la Virgen estaba ahí, al lado. Pero el que estaba crucificado, cumpliendo el mandato y la voluntad de su Padre, era nuestro Señor Jesucristo. Y, bueno, veamos una semejanza entre Adán y Jesucristo en la cruz, porque Jesús estaba solo. Más solo, Padre, ¿por qué me has abandonado? Es la gran pregunta de Jesús. Adán estaba solo, le entró un sopor. Pues, de alguna manera, ¿qué hay que hacer cuando estamos solos, teniendo nuestra madre al lado, nuestra familia al lado? Lo mejor es abandonarme en Dios. Eso es lo mejor que podemos hacer. Es decirle, Señor, en tus manos encomiendo mi espíritu, me abandono completamente a ti. Ya de mí es que ya lo he dado todo, o no tengo las armas, o también podemos decir es que yo no sé qué hacer en esta situación, ¿ya? Pues me abandono en Dios, y ¿saben qué? Dios no abandona. Finalmente, lo lindo es que Dios está esperando eso, que nos abandonemos, porque Él jamás, jamás nos va a abandonar. Él va a hacer algo. El que va a tomar las riendas de ese problema, esa dificultad, es el mismo Dios.
0: Fíjate que es muy interesante relacionarlo con esa parte de la teología del cuerpo de la que has hablado de Juan Pablo II, porque nosotros nos damos cuenta en el pasaje que Dios quiso positivamente que Jacob se encontrara en esa situación de soledad. Lo puso en esa situación. Esperó que se quedara solo. Cuando se le va a aparecer el ángel, Jacob va a estar solo.
1: Solo, sí.
0: Y no solamente una soledad en cuanto a la familia que pasó el vado, sino que ahora dice una soledad y una lucha en el despojo. La lucha acontece cuando Jacob se encuentra despojado de todo, porque no fue solamente su familia, dice, hizo pasar todo lo que tenía. Está hablando de sus bienes materiales. Muchas veces, dice el padre, las cosas, las tareas, nos entretienen y nos distraen de lo esencial, pero antes o después llega el momento en que todo desencanta, en que descubrimos el aspecto decepcionante de todo, ese vacío que nos queda. Por eso cita, vanidad de vanidades, todo es vanidad. Entonces surge la lucha en ese momento, pero solo en esa dolorosa soledad y despojo de todo, descubrimos la verdad de nosotros mismos, de las cosas y tareas de Dios. Fue lo mismo con Adán en el origen, un despojo de todo, y a nosotros también nos es necesario ese despojo. Miremoslo así, puso a Jacob en soledad para que tuviera despojo de personas y despojo de bienes. Como se conoce en la vida espiritual, lo llevó al desierto, a una soledad poblada de aullidos, lo despojó de todo. Olvídate que todo lo que has tenido en tu vida no sirve de nada para apoyarte en este momento de la vida,
1: claro,
0: en que necesitas estar conmigo y yo te quiero dar la plenitud del bien. Si verdaderamente estamos buscando la plenitud del bien, de nada nos van a servir personas ni cosas si no están en la dimensión de Dios. Por eso tenemos que poner esa prioridad de Dios, ¿no? Entonces, fíjense que es un camino espiritual el que lleva Jacob. Despojo de personas, despojo de cosas, encuentro con la verdad como le sucedió a Adán, y en ese momento viene la autorreflexión, la decisión de qué vamos a hacer con nuestra libertad. Y a veces vemos esas cosas en la vida, ahí está el contraste, como si fueran fracasos. Yo también me puedo pelear con Dios y decir, después de toda esta vida de yo estar con Dios, ¿cómo es posible que Dios me deje en esta situación? ¿Cómo voy a terminar completamente solo en la vida? O esos padres que han trabajado toda su vida para que sus hijos sean profesionales, solo pensando en que cuando lleguen a la vejez los tengan para que los cuiden. No, fíjense lo interesados que podemos ser cuando no nos hemos preocupado simplemente del bien de ellos en las dimensiones de Dios.
1: Algo muy interesante de cuando Dios nos deja solos es que si nos hemos abandonado, es decir, abandono también es lucha, porque abandono no es quedarse quieto o dormido, no. Es como Dios premia, como Dios, o las consecuencias maravillosas de haber dejado obrar a Dios. Recordaba Henry lo que le sucedió a San Juan de la Cruz. A San Juan de la Cruz lo encerraron sus mismos hermanos
0: de comunidad.
1: De comunidad lo encerraron en una celda, si no estoy mal, en Toledo, por 9 meses. O sea, le trataron re mal. Y ahí, en esa soledad de sus... le hicieron cosas muy fuertes. Pues ahí fue donde nació esa noche oscura del espíritu.
0: Del sentido y del espíritu.
1: Exacto, del sentido y del espíritu. Yo lo asemejo mucho. No sé, tú sabes más de la noche oscura, más o menos se parece un poco a ese despojo.
0: Es el tercer paso justamente que habla. Ya ha hablado de la lucha en la soledad.
1: Ajá.
0: La lucha en el despojo. Y luego nos dice el padre Irauro que todo el combate tiene lugar de noche.
1: ¡Ah!
0: de noche.
1: Ajá, ¿no? Entonces, ahí está.
0: Y dice, lo queramos o no, mientras estamos en este mundo, permanecemos en la noche de la fe, porque nosotros en este mundo, la fe nos dice que creamos, pero estamos como de noche, tenemos un velo, creemos, Señor, yo creo en ti, pero claro, todavía no te poseo, estamos llamados a poseer a ese Dios, vamos de noche. Una fe que a veces se hará luminosa, porque Dios no es un Dios que me creó y me dejó y me dijo defiéndase, sino que Él se muestra providente y me habla en las circunstancias. Y si tengo un corazón abierto por la oración, puedo detectar, como dice aquí el Padre, a veces esa luz, esas luces que Dios me manda para mantenerme perseverante. Uh-huh. Pero otras se tornará terriblemente oscura, que son las noches de San Juan de la Cruz, la noche del sentido y la noche del espíritu. ¿Cómo se traduce eso en el camino espiritual de San Juan de la Cruz? La noche del sentido es la privación de todas las cosas. Es el alma se pone activa en privarse de las cosas, privarse de las personas y pensar en solo Dios, en examinar qué de las cosas que tiene le estorban para una auténtica vida espiritual. Y a punta de virtud, que es, digamos, muy humana, iluminada por la gracia de Dios, pero muy humana, ponemos toda nuestra voluntad para purificarnos. Esa es la noche del sentido. Pero hay una noche pasiva, que es cuando ya Dios ha visto que esa persona ha puesto de su interés, pero ahora le dice, eso que tú estás haciendo, si quieres llegar a la plenitud del bien, ya no funciona. Ahora yo voy a hacer. Y Dios obra. Y nosotros nos quedamos pasivos, dice San Juan de la Cruz. Y eso es lo más doloroso, porque ante eso no podemos hacer nada.
1: Exacto.
0: Es Dios quien obra. Y en esa noche, Dios obrando, nos purifica. Y nosotros aceptamos ese dolor, dice él, y lo vivimos con esa profunda fe. Termina diciendo el Padre, es el hecho de no saber, de no controlar, de no tener pleno dominio sobre nuestra vida. Y nuestra razón se revela porque quiere ver, quiere saber y quiere controlar. Yo lo quiero poner un ejemplo de familia.
1: A ver.
0: ¿Cuántas veces? Yo creo que lo hemos visto de pronto en ejemplos de familia, en nuestros abuelos. Llega una persona a la ancianidad y si no hemos tenido una vida de oración, generalmente nos ponemos más tercos, más caprichosos, más autoritarios, más impacientes y estamos exigiendo, por ejemplo, un anciano que se nos cuide a la manera que queremos. Y el que no lo hace así, entonces ya recibe un regaño, ya recibe, porque la persona está impaciente. Entonces, en ese estado de la vida parece que lo quiere controlar todo. Uh-huh. Eso pasa en la ancianidad cuando no se ha tenido a Dios. Ojalá que nos pase todo lo contrario, que nos ponemos en las manos de Dios y entonces están de pronto esos hijos o ese enfermero, si yo estoy enfermo, lo que tenga que me cuida, que me mueve para allí, que me mueve para allá. Y yo digo, definitivamente, yo ya no sirvo para nada. Ya se me pasó, o sea, ya, yo ya no puedo, hasta me tienen que colocar, no sé, el pañal, me tienen que limpiar. Eso es una humillación muy grande. Uh-huh. Pero Dios a veces nos pone en esa condición justamente para esto. Es uh-huh. noche.
1: Sí.
0: Y depende de nosotros qué hacer con esa noche. ¿Qué voy a hacer en esa noche? ¿Voy a decirle a Dios amén? ¿O me voy a rebelar y me voy a volver un viejo agrio y resentido y la voy a emprender contra todo el mundo? ¿O me hago como niño? No, claro, entonces ahí está ese despojo. El pasaje de Jacob nos enseña eso.
1: Hablemos un poquito de los santos, porque los santos, bueno, ellos les son santos precisamente porque se abandonaron en esa noche oscura. El caso de Santa Teresita del Niño Jesús, que perdió en el último año de su vida, que fue el año de su enfermedad, perdió la fe en el cielo. Ella, digamos que aquí hay permisión divina porque Dios permite que el demonio nos tiente. Yo creo que las peores noches son las de la fe, que hemos tenido una vida de fe y de repente empieza como un sinsabor de la fe, un sinsabor de la oración. Ya orar me parece un tedio de vida, en fin. Y ella, pues claro, se asustó mucho. Decía que es una noche oscura, una lucha terrible. Y, por ejemplo, ¿qué hicieron los santos? O lo bueno de tener un buen confesor o tener un buen director espiritual, pues su director espiritual le dijo, pues ponga los evangelios en su pecho y llévelos siempre. Ya cargue con los evangelios, ya ahí, ahí. Otra cosa que...
0: Oye, muy parecido a esa tradición. No, no, y a la tradición que tenía el pueblo judío de llevar el rollo de las escrituras.
1: En las filacterias.
0: En las filacterias,
1: exacto. ¿No? Sí, muy parecido. Otra cosa, más aún, ¿no? Para que vean cómo son los santos. Santa Teresita escribió el credo, que nosotros lo rezamos todos los días en el rosario o en la Santa Misa de Domingo, con su propia sangre, y también se lo puso en su pecho. ¿O qué le pasó a Madre Teresa de Calcuta? Que ya fue una noche oscurísima de 50 años de no saber si Dios existía. Imagínense, la Madre Teresa de Calcuta ya dudaba de la existencia misma de Dios. Hay cartas de ellas donde ella dice, Dios mío, ¿dónde estás? ¿Existes? ¿Ya? Pero ojo, hay que interpretar eso porque son las luchas que de alguna manera los hicieron a ellos santos. ¿Pero por qué? Porque se abandonaron. No se enfrentaron a Dios, no le echaron la culpa de Dios. Todo lo contrario, besaban la mano de Dios porque sabían que algo quería Dios, algo necesitaban sus almas para su santificación.
0: Ese beso de la mano de Dios, como lo dijiste ahora, se traduce en los actos de la voluntad. Porque la Madre Teresa de Calcuta tenía ese conflicto interior de estar en esa noche oscura. Dios la había puesto en la soledad, en el despojo, en un vacío absoluto en donde ya no sentía a Dios. Pero su respuesta fueron las obras de amor.
1: Exacto.
0: No sentía nada, no sentía a Dios, pero nunca dejó de hacer el bien. Y eso se hace desde la fe. Esto es lo importante, ¿no? ¿Cómo le respondemos a Dios? Señor, yo no entiendo nada, tú me has colocado en esta situación, yo no sé nada, no sé por qué me llegó, no sé qué es esto que estoy viviendo, pero creo y confío en ti. Esa es la respuesta de los santos.
1: Y mira que en esos 50 años que fueron muy difíciles para Madre Teresa, un día llegó un sacerdote de Estados Unidos, ella estaba en Estados Unidos, y el sacerdote tuvo un sueño con nuestro Señor, y nuestro Señor le dijo a este sacerdote, vaya y dígale a la Madre Teresa que todo lo que está haciendo está bien. Este sacerdote se encontró con Madre Teresa, que estaba fatal interiormente en esa lucha, en esa guerra, y llegó este sacerdote y le dijo, nuestro Señor le manda a decir que vas bien. Y Madre Teresa pues escribe que eso para ella fue como un bálsamo en medio de una larguísima guerra, ¿no? Un bálsamo para su alma.
0: Esos destellos de luz.
1: Son destellos, son momentos en que Dios... De la misericordia de Dios,
0: pero
1: ¿no?
0: Fíjate que esa es la respuesta que espera Dios de nosotros, pero también podemos tener una respuesta, como en el caso de Jacob, y aquí lo analiza ahora el padre Irauro en el siguiente punto, y es que tiene que ver con el nombre de Dios. Primero tengamos en cuenta el contexto de que para la tradición del pueblo judío, el saber el nombre de una persona significaba tener poder sobre ella. Por eso los nombres significaban. Por eso se le colocaba el nombre a una persona de acuerdo a las circunstancias de la vida que se estaban pasando, porque el nombre significaba. El nombre significaba lo que la persona es. Y entonces cuando se está peleando con Dios Jacob, ¿no? Está en esa lucha y habla del padre Irauro, esa lucha de no dejarse hacer de Dios del todo, de luchar con no darle a Dios del todo lo que nos está pidiendo. Se pelea con Dios, pero su rostro no lo ve. Y cuando Jacob le pide que le diga su nombre, es como, dame las garantías, ¿no? Déjame, muéstrame tu tarjeta de identidad. Quiero saber que me puedo fiar. Necesito verte, lo de Santo Tomás. No veo y no creo y no meto mi dedo en su costado. Y cuando Jacob le pide que le diga su nombre, que le manifieste quién es, Felipe, Felipe, hace tanto que voy contigo y todavía no me conoces. Quien me ha visto a mí ha visto el Padre, pero no. Que le manifieste quién es, Dios se niega. El misterio de Dios nos sobrepasa, dice el Padre. El misterio de Dios es inviolable. No podemos controlar a Dios y esto nos molesta. Claro,

0: Mira, y decimos, sí, yo creo en Dios, pero la pregunta es, ¿en qué Dios es en el que crees? ¿En tu Dios o en Dios? Ese es el punto de aquí, y esa es la pregunta de Jacob al querer preguntarle el nombre, y por eso la respuesta de Dios. Tú lo leíste en el pasaje. ¿Por qué me preguntas mi nombre?
1: Nombre.
0: O sea, es como, ¿tú quién eres para preguntar mi nombre? Yo estoy
1: Ajá.
0: aquí. Dios está permitiendo esta lucha, entrando en esta lucha, haciéndose como que luchamos con Él para llevarnos a la plenitud del bien, para hacernos ir hasta el fondo, en la noche, en soledad, en despojo, en oscuridad, hacernos ver quiénes somos nosotros, ponernos en humildad y una vez puestos en humildad, levantarnos. Por eso Dios lo permite, porque quiere nuestro bien y yo quiero controlarlo. Quiero preguntarle por qué él hace todo eso. ¿Por qué no hace mejor el plan? A mí me gustaría de día, con vestimenta, con mucha gente, con éxito, con aplauso. ¿Por qué no? Es lo que el mundo le plantea hoy a Dios. Y ahora dice que la lucha es hasta rayar el alba. El combate dura hasta rayar el alba. Hay momentos más intensos de esta lucha, pero en cierto sentido, dura toda nuestra vida. Solo cuando raya el alba de la eternidad, el combate cesa.
1: Es verdad.
0: Mientras permanecemos en la noche de este mundo, hay combate. Como dice la Salve, en este valle de lágrimas, eso está claro. El mundo está maldito desde el pecado de Adán, eso está claro. El príncipe de este mundo es el demonio desde entonces, eso está claro. Ignorarlo es engañarnos a nosotros mismos. Solo en el cara a cara del cielo no habrá lucha. La lucha cesará. Dios nos poseerá y nosotros le poseeremos y en eso reducirá nuestro gozo. O sea, estamos en tiempo de guerra.
1: Estamos en tiempo de guerra. La victoria, Dios quiera, sea el día de nuestra muerte, donde tendremos nuestro juicio particular. Y Dios quiera, sea el cielo, ¿no? El veredicto de Dios sea, hijito, pasa. ¿Cómo es que dice en Mateo 24?
0: Ven
1: Pasa.
0: bendito de mi
1: Exacto.
0: padre.
1: Ven bendita de mi padre, ¿no? Ven bendito de mi padre. Ojalá escuchemos eso. Pero también, en esta vida tenemos pequeños combates y pequeñas victorias. Y hay que decirlo que nos ayuda a tener las victorias en estos combates de la vida. Estoy hablando más que todo a nivel espiritual. Pues los sacramentos. Son esos ríos de gracia. Ese estar en gracia de Dios ya es una victoria frente al mundo que estamos viviendo, un mundo muy en crisis, un mundo con mucha maldad. Pues que sean los sacramentos que yo, como tú decías, aquí lo que hay que obligar es a que la voluntad, a que yo quiera esa gracia de Dios, porque son las armas de Dios para que yo gane. En estas guerras espirituales son los sacramentos. Ya lo decíamos en el caso, también es la oración, la gracia de rezar un rosario, la gracia de la misa y la comunión frecuente son los sacramentos. La confesión, si hay un sacramento que nos ayuda a vencer, muy, muy, muy seguro, es la confesión frecuente, porque finalmente, ¿qué es lo que estoy confesando? Pues todos mis pecados.
0: Pero lamentablemente hoy en día lo más común es que me resista.
1: Claro.
0: Y Jacob se resiste. Vamos al siguiente punto. No se entrega. Y el relato nos dice que el otro tuvo que recurrir a una estrategia. Dios recurre a estrategias para vencer nuestra dureza de corazón. Nos toca en la articulación femoral y nos disloca el fémur, como a Jacob. Ese puede ser una enfermedad, un fracaso laboral. En fin, Dios está dispuesto a vencer a toda costa. Descoloca al hombre hasta que se rinde del todo. Derrumba nuestras falsas seguridades. Nos abaja de nuestras vanidades para ponernos en la verdad. Y él hace eso, fíjense el sentido de la lucha. Esto se ve también cuando Dios le pregunta su nombre. Él sí que tiene derecho a preguntar nuestro nombre. En cierto modo, le fuerza a reconocer su nombre, es decir, su identidad. ¿Saben por qué? ¿Ustedes saben qué significa Jacob?

0: Jacob quiere decir el suplantador. Nosotros sabemos por la historia que suplantó a su hermano,
1: Esaú,
0: a Esaú,
1: el del plato de lentejas.
0: cuando fue a recibir la bendición del padre. Lo suplantó, se vistió con sus vestimentas, la mamá le ayudó, le trajo la comida y recibió la bendición suplantando. Entonces, aquí nos dice que con la dislocación del fémur lo fuerza a ya quitar las defensas, a dejar de pelear contra él, y luego de que lo tiene ahí, le dice, ahora reconoce quién eres. ¿Quién eres tú? Su nombre. ¿Quiénes somos nosotros? Nosotros somos, como decía el Concilio de Orange desde hace mucho tiempo, miseria y pecado. Tú eres el suplantador, somos los suplantadores, con ello Dios provoca la confesión de su pecado y así lo pone en la verdad. Y cuando ha reconocido su pecado, que es lo que tú decías, ¿no? La actitud del auténtico cristiano, si verdaderamente hay humildad en nuestro corazón y reconocemos nuestro pecado, Dios le dice, ya no te llamarás Jacob, porque has dejado de ser un suplantador. Ahora te llamarás Israel, porque has luchado contra Dios y contra los hombres y has vencido. ¿Cómo? Con la humildad. Los santos nos han dicho que nosotros vencemos a Dios con la humildad. Dios no le niega nada al humilde. Dios le cambia el nombre. Israel significa Dios se muestra fuerte. Para que quede claro que si nos da una gracia es por él que es fuerte.
1: Claro.
0: En el valle de Yabok ha quedado enterrado el estafador embustero. Ojalá que nuestro estafador embustero también quede enterrado. Y ha surgido un hombre marcado por el signo del poder de Dios. ¿Somos nosotros ese hombre? Es muy bonito porque dice que él vence, Jacob vence cuando se deja vencer por Dios. Necesitamos dejarnos vencer por
1: Claro.
0: Dios. ¿Quién ha vencido en este combate? El texto es paradójico. Nos dice que Jacob ha vencido a Dios. Uno lo interpretaría así, ¿no? Y eso precisamente cuando queda cojeando y se ha puesto al desnudo su pecado.
1: Claro.
0: En realidad, Jacob vence cuando se deja vencer de Dios. La victoria de Dios es en realidad a nuestro favor.
1: Claro,
0: Dejémonos
1: exacto.
0: vencer de Dios.
1: Abandonémonos en Dios. ¿Tú sabes lo que le pasó a San Alfonso María Ligorio? Era el mejor abogado de su tiempo. O si sea, hablan del siglo XVIII en Italia, tenía 24 años y, o sea, aparte que era muy joven, era espectacular como abogado. Pues tuvo una audiencia, no sé a quién estaba defendiendo, etcétera, pero el caso es que en medio de esa audiencia él pensaba que iba a ganar el caso, hasta que el otro abogado pues le sale con otra cosa, pues que eso le hizo perder el caso y fue una grandísima humillación para Alfonso. Y ahí él comprendió que vanidad de vanidades y todo vanidad. De alguna manera, Dios ya le venía persiguiendo hace algún tiempo para que tomara el camino del sacerdocio, pero él no quería. Y fue esta humillación la que lo dejó por el piso de cara a todo el mundo porque era el mejor y dijo, realmente esto no es, este no es mi camino. Él se hizo
0: Los
1: sacerdote,
0: caminos de Dios no son nuestros
1: no son
0: caminos.
1: nuestros caminos, fue el fundador de la Orden de los Redencionistas y tuvo una gran sabiduría, fue muy, muy, muy sabio este santo y si no estoy mal, la Santísima Virgen María una vez se le apareció y le dijo, esa sabiduría la vas a perder cuando te falte una semana para morir. Y él, como fue fundador, enseñaba
0: De los
1: muchísimo
0: redentoristas,
1: de
0: ¿no?
1: los redentoristas, enseñaba mucho, tenía mucha cátedra. Y un día estaba en la cátedra enseñándole a sus novicios y de repente, ¡plum!, se le olvidó lo que iba a decir.
0: El último despojo.
1: Exactamente. Y sí, a los 90 años olvidó todo lo que sabía y una semana después
0: Murió.
1: murió. Ese es el despojo. Ese es un, me encanta este ejemplo porque de alguna manera se abandonó. Pero Dios le quitó la sabiduría, esa inteligencia que le había dado como abogado, no se la quitó, se la aumentó, pero para la gloria de Dios. Eso es lo que hace Dios cuando yo le digo, sí, Dios mío, esta soy yo, soy miseria, y aquí estoy yo, haz
0: Y de
1: conmigo lo que tú
0: hecho, el
1: quieras.
0: Señor lo resume de una manera espléndida cuando dice, Señor mío, te doy gracias, Padre mío, porque has decidido revelar esto, no a los sabios, según el mundo, sino a los pequeños. Claro, porque es que el camino que nos lleva al cielo tiene que ser de pequeños y un despojo total. Miren, al final nos va a decir el padre Iraburo, también Dios lucha contra el hombre. ¿Por qué Dios lucha contra el hombre? Porque le ama. Está empeñado en derribar nuestra mentira, nuestra absurda pretensión de ser como Dios que tenemos desde el origen, con nuestros padres Adán y Eva. No porque no estemos destinados a ser Dios, sí, Dios quiere que seamos Dios por participación con Él, pero desde el origen quisimos ser Dios sin Dios, solo con nuestro esfuerzo, cosa imposible. Y se sirve de cualquier medio o circunstancia para que el hombre baje de su pedestal. Lo que decíamos, un fracaso, una enfermedad, cualquier experiencia de debilidad, como en San Alfonso María Ligorio, de experiencia de debilidad, es buena para situarnos en la verdad. Y entonces, hacia el final ocurre el milagro. Dios se deja vencer por aquel que a su vez se rinde ante Dios. Dios resiste a los soberbios, pero da su gracia a los humildes. Miren, otra cita, primera de Pedro 5:5. Nos derriba para levantarnos, nos humilla para enaltecernos. Lucas 1:52. Solo el humilde vence a Dios, solo de los pobres es el reino de los cielos. Mateo 5, allí en el Sermón del Monte. Solo cuando Jacob se dejó vencer por Dios, Dios le bendice. Y sí, continúa su camino cojeando, pues ha quedado situado en humildad, pero ya no le importan sus heridas ni que se descubra su debilidad. Ahora proclama dichoso: he visto a Dios cara a cara y tengo la vida salva. Yo creo que esa es la auténtica. Nosotros sabemos que veremos a Dios cara a cara en el cielo, pero casi, casi que lo degustamos aquí cuando nos dejamos vencer de Dios. Muy bien, nos vamos hacia el final del programa al buzón.
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0: Muy bien, hemos llegado al buzón, la sección del oyente. Vamos con algún reporte de sintonía que nos llega. Se trata de Silvia Liliana Quintana Verona. Ayúdanos, Padre, a guiarnos por tu luz divina. También tenemos el reporte de Melba Valdivieso. Gracias, hermanos Paola y Henry, por su programa. Dios nos perdone nuestros pecados y los del mundo entero. Así es. También está Elizabeth Gamarra, que nos dice: qué bonito programa. Mucha gente se pregunta dónde está Dios, pero desde el momento que respiramos y podemos mirar la creación de Dios, allí está Dios. Una vez me tocó cambiar a mi tío enfermo. Él me lo pidió, me dio cosas y me fui al baño y escuché una voz que me decía que Dios habla así, y le cambié al tío con una alegría de Dios que manda donde le falta. Qué grande es Dios. Sí, así es, lo utiliza uno como instrumento. Exacto. Y qué bonito. Sobre todo, Elizabeth, esa labor con las personas ya ancianas, que depende muchas veces totalmente de nosotros y que requiere, por supuesto, un gran sacrificio de parte de nosotros, porque no debe ser una cosa fácil, pero sí que la podemos hacer. Vamos hacia el final del programa a unirnos a la intención de nuestro Papa León de pedir por la paz, y le decimos a la Sagrada Familia de Nazaret: Jesús, María y José, escuela de virtudes y amor, te rogamos nos acompañes para que seamos instrumentos de paz en nuestra sociedad. Rogad por nosotros, Sagrada Familia. Y en nuestra oración habitual le decimos a la Sagrada Familia:
4: a ti confiamos nuestras familias, abre el corazón de cada hogar en la fe al testimonio cristiano, prepara los corazones de los padres para que sean para sus hijos guías seguros hacia los bienes espirituales y eternos, suscita en el ánimo de sus hijos una conciencia recta y una voluntad libre, para que acojan generosamente la voluntad de Dios en sus corazones. Amén.
0: Muy bien, queridos amigos, como siempre, el agradecimiento y la invitación para que Dios mediante nos acompañen en un próximo programa de La House, el espacio para las familias que buscan
4: el auténtico amor.

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10: Dice San Juan: queridísimos, amémonos los unos a los otros, porque el amor es que Theo, de Dios sale y nada más que de Dios. En el infierno no hay amor. Si hubiese amor, allí estaría Dios. El amor es el instinto del bien. En el infierno no hay bien. Si hubiese bien, ahí está Dios. Para encontrarse con la vida. En el infierno no hay vida. Si hubiese vida, ahí estaría Dios. En el infierno reina la muerte, una vida que toda ella es muerte. La muerte solo es la vida podrida. Eso es la muerte. La vida podrida. Eso es la muerte.
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0: El ángel del Señor anunció a María.
1: Concibió por obra y gracia del Espíritu Santo.
0: Dios te salve, María, llena eres de gracia, el Señor es contigo. Bendita tú eres entre todas las mujeres, y bendito es el fruto de tu vientre, Jesús.
1: Santa María, Madre de Dios, ruega por nosotros pecadores, ahora y en la hora de nuestra muerte. Amén.
0: He aquí la esclava del Señor.
1: Hágase en mí según tu palabra.
0: Dios te salve, María, llena eres de gracia, el Señor es contigo. Bendita tú eres entre todas las mujeres, y bendito es el fruto de tu vientre, Jesús.
1: Santa María, Madre de Dios, ruega por nosotros pecadores, ahora y en la hora de nuestra muerte. Amén.
0: Y el Verbo se hizo carne
1: y habitó entre nosotros.
0: Dios te salve, María, llena eres de gracia, el Señor es contigo. Bendita tú eres entre todas las mujeres, y bendito es el fruto de tu vientre, Jesús.
1: Santa María, Madre de Dios, ruega por nosotros pecadores, ahora y en la hora de nuestra muerte. Amén.
0: Ruega por nosotros, Santa Madre de Dios,
1: para que seamos dignos de alcanzar las promesas de nuestro Señor Jesucristo.
0: Te suplicamos, Señor, que derrames tu gracia sobre nuestras almas, para que, habiendo conocido por el anuncio del ángel la encarnación de tu Hijo Jesucristo, por los méritos de su pasión y cruz, seamos llevados a la gloria de la resurrección, por el mismo Jesucristo nuestro Señor.
1: Amén.
0: Gloria al Padre y al Hijo y al Espíritu Santo,
1: como era en el principio, ahora y siempre, por los siglos de los siglos. Amén.
0: Ave María Purísima,
1: sin pecado concebida.
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Mediante el rosario, por tu fe conseguirás abundantes gracias, como recibiéndolas de las mismas manos de la Madre del Redentor.

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1: Santo Rosario. Por la señal de la Santa Cruz de nuestros enemigos, líbranos, Señor Dios nuestro, en el nombre del Padre y del Hijo y del Espíritu Santo.
2: Amén.
1: Acto de contrición.
3: Señor mío Jesucristo, Dios y hombre verdadero, Creador, Padre y Redentor mío, por ser vos quien sois bondad infinita, y porque os amo sobre todas las cosas, me pesa de todo corazón haberos ofendido. También me pesa porque podéis castigarme con las penas del infierno. Ayudado de vuestra divina gracia, propongo firmemente nunca más pecar, confesarme y cumplir la penitencia que me fuere impuesta. Amén.
1: Un credo al Sagrado Corazón de Jesús.
3: Creo en Dios Padre Todopoderoso, Creador del cielo y de la tierra. Creo en Jesucristo, su único Hijo, nuestro Señor, que fue concebido por obra y gracia del Espíritu Santo. Nació de Santa María Virgen, padeció bajo el poder de Poncio Pilato, fue crucificado, muerto y sepultado, descendió a los infiernos, al tercer día resucitó de entre los muertos, subió a los cielos y está sentado a la derecha de Dios Padre Todopoderoso. Desde allí ha de venir a juzgar a vivos y muertos. Creo en el Espíritu Santo, la Santa Iglesia Católica, la comunión de los santos, el perdón de los pecados, la resurrección de la carne y la vida eterna. Amén.
1: Primer misterio: la encarnación del Hijo de Dios. El ángel Gabriel fue enviado por Dios a una virgen llamada María. El ángel le dijo: concebirás en tu vientre y darás a luz un hijo, y le pondrás por nombre Jesús. Padre nuestro que estás en el cielo, santificado sea tu nombre. Venga a nosotros tu reino. Hágase tu voluntad en la tierra como en el cielo.
4: Danos hoy nuestro pan de cada día. Perdona nuestras ofensas, como también nosotros perdonamos a los que nos ofenden. No nos dejes caer en la tentación y líbranos del mal. Amén.
1: Dios te salve María, llena eres de gracia, el Señor es contigo. Bendita tú eres entre todas las mujeres y bendito es el fruto de tu vientre, Jesús.
4: Santa María, Madre de Dios, ruega por nosotros pecadores, ahora y en la hora de nuestra muerte. Amén.
1: Dios te salve María, llena eres de gracia, el Señor es contigo. Bendita tú eres entre todas las mujeres y bendito es el fruto de tu vientre, Jesús.
4: Santa María, Madre de Dios, ruega por nosotros pecadores, ahora y en la hora de nuestra muerte. Amén.
1: Dios te salve María, llena eres de gracia, el Señor es contigo. Bendita tú eres entre todas las mujeres y bendito es el fruto de tu vientre, Jesús.
4: Santa María, Madre de Dios, ruega por nosotros pecadores, ahora y en la hora de nuestra muerte. Amén.
1: Dios te salve María, llena eres de gracia, el Señor es contigo. Bendita tú eres entre todas las mujeres y bendito es el fruto de tu vientre, Jesús.
4: Santa María, Madre de Dios, ruega por nosotros pecadores, ahora y en la hora de nuestra muerte. Amén.
1: Dios te salve María, llena eres de gracia, el Señor es contigo. Bendita tú eres entre todas las mujeres y bendito es el fruto de tu vientre, Jesús.
4: Santa María, Madre de Dios, ruega por nosotros pecadores, ahora y en la hora de nuestra muerte. Amén.
1: Dios te salve María, llena eres de gracia, el Señor es contigo. Bendita tú eres entre todas las mujeres y bendito es el fruto de tu vientre, Jesús.
4: Santa María, Madre de Dios, ruega por nosotros pecadores, ahora y en la hora de nuestra muerte. Amén.
1: Dios te salve María, llena eres de gracia, el Señor es contigo. Bendita tú eres entre todas las mujeres, y bendito es el fruto de tu vientre, Jesús.
4: Santa María, Madre de Dios, ruega por nosotros, pecadores, ahora y en la hora de nuestra muerte. Amén.
1: Dios te salve, María, llena eres de gracia, el Señor es contigo. Bendita tú eres entre todas las mujeres, y bendito es el fruto de tu vientre, Jesús.
4: Santa María, Madre de Dios, ruega por nosotros, pecadores, ahora y en la hora de nuestra muerte. Amén.
1: Dios te salve, María, llena eres de gracia, el Señor es contigo. Bendita tú eres entre todas las mujeres, y bendito es el fruto de tu vientre, Jesús.
4: Santa María, Madre de Dios, ruega por nosotros, pecadores, ahora y en la hora de nuestra muerte. Amén.
1: Dios te salve, María, llena eres de gracia, el Señor es contigo. Bendita tú eres entre todas las mujeres, y bendito es el fruto de tu vientre, Jesús.
4: Santa María, Madre de Dios, ruega por nosotros, pecadores, ahora y en la hora de nuestra muerte. Amén.
1: Gloria al Padre, y al Hijo, y al Espíritu Santo.
4: Como era en el principio, ahora y siempre, por los siglos de los siglos. Amén.
3: María, Madre de gracia, Madre de piedad y misericordia, defiéndenos del enemigo y ampáranos, ahora y en la hora de nuestra muerte. Amén. Oh Jesús mío, perdonad nuestros pecados, librarnos del fuego del infierno, llevad al cielo a todas las almas, especialmente a las más necesitadas de vuestra misericordia.
1: Segundo misterio: la visitación de Nuestra Señora a su prima Santa Isabel. Aconteció que en cuanto Isabel oyó el saludo de María, saltó la criatura en su vientre. Se llenó Isabel de Espíritu Santo. Padre nuestro que estás en el cielo, santificado sea tu nombre. Venga a nosotros tu reino. Hágase tu voluntad en la tierra como en el cielo.
4: Danos hoy nuestro pan de cada día. Perdona nuestras ofensas, como también nosotros perdonamos a los que nos ofenden. No nos dejes caer en la tentación y líbranos del mal. Amén.
1: Dios te salve, María, llena eres de gracia, el Señor es contigo. Bendita tú eres entre todas las mujeres y bendito es el fruto de tu vientre, Jesús.
4: Santa María, Madre de Dios, ruega por nosotros, pecadores, ahora y en la hora de nuestra muerte. Amén.
1: Dios te salve, María, llena eres de gracia, el Señor es contigo. Bendita tú eres entre todas las mujeres, y bendito es el fruto de tu vientre, Jesús.
4: Santa María, Madre de Dios, ruega por nosotros, pecadores, ahora y en la hora de nuestra muerte. Amén.
1: Dios te salve, María, llena eres de gracia, el Señor es contigo. Bendita tú eres entre todas las mujeres, y bendito es el fruto de tu vientre, Jesús.
4: Santa María, Madre de Dios, ruega por nosotros, pecadores, ahora y en la hora de nuestra muerte. Amén.
1: Dios te salve, María, llena eres de gracia, el Señor es contigo. Bendita tú eres entre todas las mujeres, y bendito es el fruto de tu vientre, Jesús.
4: Santa María, Madre de Dios, ruega por nosotros, pecadores, ahora y en la hora de nuestra muerte. Amén.
1: Dios te salve, María, llena eres de gracia, el Señor es contigo. Bendita tú eres entre todas las mujeres, y bendito es el fruto de tu vientre, Jesús.
4: Santa María, Madre de Dios, ruega por nosotros, pecadores, ahora y en la hora de nuestra muerte. Amén.
1: Dios te salve, María, llena eres de gracia, el Señor es contigo. Bendita tú eres entre todas las mujeres, y bendito es el fruto de tu vientre, Jesús.
4: Santa María, Madre de Dios, ruega por nosotros, pecadores, ahora y en la hora de nuestra muerte. Amén.
1: Dios te salve, María, llena eres de gracia, el Señor es contigo. Bendita tú eres entre todas las mujeres, y bendito es el fruto de tu vientre, Jesús.
4: Santa María, Madre de Dios, ruega por nosotros, pecadores, ahora y en la hora de nuestra muerte. Amén.
1: Dios te salve, María, llena eres de gracia, el Señor es contigo. bendita tú eres entre todas las mujeres, y bendito es el fruto de tu vientre, Jesús.
4: Santa María, Madre de Dios, ruega por nosotros pecadores, ahora y en la hora de nuestra muerte. Amén.
1: Dios te salve, María, llena eres de gracia, el Señor es contigo. Bendita tú eres entre todas las mujeres, y bendito es el fruto de tu vientre, Jesús.
4: Santa María, Madre de Dios, ruega por nosotros pecadores, ahora y en la hora de nuestra muerte. Amén.
1: Dios te salve, María, llena eres de gracia, el Señor es contigo. Bendita tú eres entre todas las mujeres, y bendito es el fruto de tu vientre, Jesús.
4: Santa María, Madre de Dios, ruega por nosotros pecadores, ahora y en la hora de nuestra muerte. Amén.
1: Gloria al Padre, y al Hijo, y al Espíritu Santo.
4: Como era en el principio, ahora y siempre, por los siglos de los siglos. Amén.
3: María, Madre de gracia, Madre de piedad y misericordia, defiéndenos del enemigo y ampáranos, ahora y en la hora de nuestra muerte. Amén. Oh Jesús mío, perdonad nuestros pecados, libradnos del fuego del infierno, llevad al cielo a todas las almas, especialmente a las más necesitadas de vuestra misericordia.
1: Tercer misterio: el nacimiento del Hijo de Dios en el portal de Belén. Y sucedió que mientras estaban allí, le llegó a ella el tiempo del parto, y dio a luz a su hijo primogénito. Lo envolvió en pañales y lo recostó en un pesebre. Padre nuestro que estás en el cielo, santificado sea tu nombre. Venga a nosotros tu reino. Hágase tu voluntad en la tierra como en el cielo.
4: Danos hoy nuestro pan de cada día. Perdona nuestras ofensas, como también nosotros perdonamos a los que nos ofenden. No nos dejes caer en la tentación, y líbranos del mal. Amén.
1: Dios te salve, María, llena eres de gracia, el Señor es contigo. Bendita tú eres entre todas las mujeres, y bendito es el fruto de tu vientre, Jesús.
4: Santa María, Madre de Dios, ruega por nosotros pecadores, ahora y en la hora de nuestra muerte. Amén.
1: Dios te salve, María, llena eres de gracia, el Señor es contigo. Bendita tú eres entre todas las mujeres, y bendito es el fruto de tu vientre, Jesús.
4: Santa María, Madre de Dios, ruega por nosotros pecadores, ahora y en la hora de nuestra muerte. Amén.
1: Dios te salve, María, llena eres de gracia, el Señor es contigo. Bendita tú eres entre todas las mujeres, y bendito es el fruto de tu vientre, Jesús.
4: Santa María, Madre de Dios, ruega por nosotros pecadores, ahora y en la hora de nuestra muerte. Amén.
1: Dios te salve, María, llena eres de gracia, el Señor es contigo. Bendita tú eres entre todas las mujeres, y bendito es el fruto de tu vientre, Jesús.
4: Santa María, Madre de Dios, ruega por nosotros pecadores, ahora y en la hora de nuestra muerte. Amén.
1: Dios te salve, María, llena eres de gracia, el Señor es contigo. Bendita tú eres entre todas las mujeres, y bendito es el fruto de tu vientre, Jesús.
4: Santa María, Madre de Dios, ruega por nosotros pecadores, ahora y en la hora de nuestra muerte. Amén.
1: Dios te salve, María, llena eres de gracia, el Señor es contigo. Bendita tú eres entre todas las mujeres, y bendito es el fruto de tu vientre, Jesús.
4: Santa María, Madre de Dios, ruega por nosotros pecadores, ahora y en la hora de nuestra muerte. Amén.
1: Dios te salve, María, llena eres de gracia, el Señor es contigo. Bendita tú eres entre todas las mujeres, y bendito es el fruto de tu vientre, Jesús.
4: Santa María, Madre de Dios, ruega por nosotros pecadores, ahora y en la hora de nuestra muerte. Amén.
1: Dios te salve, María, llena eres de gracia, el Señor es contigo. Bendita tú eres entre todas las mujeres, y bendito es el fruto de tu vientre, Jesús.
4: Santa María, Madre de Dios, ruega por nosotros pecadores, ahora y en la hora de nuestra muerte. Amén.
1: Dios te salve, María, llena eres de gracia, el Señor es contigo. Bendita tú eres entre todas las mujeres, y bendito es el fruto de tu vientre, Jesús.
4: Santa María, Madre de Dios, ruega por nosotros, pecadores, ahora y en la hora de nuestra muerte. Amén.
1: Dios te salve, María, llena eres de gracia, el Señor es contigo. Bendita tú eres entre todas las mujeres, y bendito es el fruto de tu vientre, Jesús.
4: Santa María, Madre de Dios, ruega por nosotros, pecadores, ahora y en la hora de nuestra muerte. Amén.
1: Gloria al Padre, y al Hijo, y al Espíritu Santo.
4: Como era en el principio, ahora y siempre, por los siglos de los siglos. Amén.
3: María, Madre de gracia, Madre de piedad y misericordia, defiéndenos del enemigo y ampáranos, ahora y en la hora de nuestra muerte. Amén. Oh Jesús mío, perdonad nuestros pecados, libradnos del fuego del infierno, llevad al cielo a todas las almas, especialmente a las más necesitadas de vuestra misericordia.
1: Cuarto misterio: la presentación del niño Jesús en el templo y la purificación de Nuestra Señora. Cuando se cumplieron los días de su purificación, según la ley de Moisés, lo llevaron a Jerusalén para presentarlo al Señor. Padre nuestro que estás en el cielo, santificado sea tu nombre. Venga a nosotros tu reino. Hágase tu voluntad en la tierra como en el cielo.
4: Danos hoy nuestro pan de cada día. Perdona nuestras ofensas, como también nosotros perdonamos a los que nos ofenden. No nos dejes caer en la tentación y líbranos del mal. Amén.
1: Dios te salve, María, llena eres de gracia, el Señor es contigo. Bendita tú eres entre todas las mujeres, y bendito es el fruto de tu vientre, Jesús.
4: Santa María, Madre de Dios, ruega por nosotros, pecadores, ahora y en la hora de nuestra muerte. Amén.
1: Dios te salve, María, llena eres de gracia, el Señor es contigo. Bendita tú eres entre todas las mujeres, y bendito es el fruto de tu vientre, Jesús.
4: Santa María, Madre de Dios, ruega por nosotros, pecadores, ahora y en la hora de nuestra muerte. Amén.
1: Dios te salve, María, llena eres de gracia, el Señor es contigo. Bendita tú eres entre todas las mujeres, y bendito es el fruto de tu vientre, Jesús.
4: Santa María, Madre de Dios, ruega por nosotros, pecadores, ahora y en la hora de nuestra muerte. Amén.
1: Dios te salve, María, llena eres de gracia, el Señor es contigo. Bendita tú eres entre todas las mujeres, y bendito es el fruto de tu vientre, Jesús.
4: Santa María, Madre de Dios, ruega por nosotros, pecadores, ahora y en la hora de nuestra muerte. Amén.
1: Dios te salve, María, llena eres de gracia, el Señor es contigo. Bendita tú eres entre todas las mujeres, y bendito es el fruto de tu vientre, Jesús.
4: Santa María, Madre de Dios, ruega por nosotros, pecadores, ahora y en la hora de nuestra muerte. Amén.
1: Dios te salve, María, llena eres de gracia, el Señor es contigo. Bendita tú eres entre todas las mujeres, y bendito es el fruto de tu vientre, Jesús.
4: Santa María, Madre de Dios, ruega por nosotros, pecadores, ahora y en la hora de nuestra muerte. Amén.
1: Dios te salve, María, llena eres de gracia, el Señor es contigo. Bendita tú eres entre todas las mujeres, y bendito es el fruto de tu vientre, Jesús.
4: Santa María, Madre de Dios, ruega por nosotros, pecadores, ahora y en la hora de nuestra muerte. Amén.
1: Dios te salve, María, llena eres de gracia, el Señor es contigo. Bendita tú eres entre todas las mujeres, y bendito es el fruto de tu vientre, Jesús.
4: Santa María, Madre de Dios, ruega por nosotros, pecadores, ahora y en la hora de nuestra muerte. Amén.
1: Dios te salve, María, llena eres de gracia, el Señor es contigo. Bendita tú eres entre todas las mujeres, y bendito es el fruto de tu vientre, Jesús.
4: Santa María, Madre de Dios, ruega por nosotros, pecadores, ahora y en la hora de nuestra muerte. Amén.
1: Dios te salve, María, llena eres de gracia, el Señor es contigo. Bendita tú eres entre todas las mujeres, y bendito es el fruto de tu vientre, Jesús.
4: Santa María, Madre de Dios, ruega por nosotros pecadores, ahora y en la hora de nuestra muerte. Amén.
1: Gloria al Padre, y al Hijo, y al Espíritu Santo,
4: como era en el principio, ahora y siempre, por los siglos de los siglos. Amén.
3: María, Madre de gracia, Madre de piedad y misericordia, defiéndenos del enemigo y ampáranos, ahora y en la hora de nuestra muerte. Amén. Oh Jesús mío, perdonad nuestros pecados, librarnos del fuego del infierno, llevad al cielo a todas las almas, especialmente a las más necesitadas de vuestra misericordia.
1: Quinto misterio: el niño Jesús perdido y hallado en el templo. A los 3 días lo encontraron en el templo y le dijo su madre: «Hijo, ¿por qué nos has tratado así?». Él les contestó: «¿Por qué me buscabais? ¿No sabíais que yo debía estar en las cosas de mi Padre?». Padre nuestro que estás en el cielo, santificado sea tu nombre. Venga a nosotros tu reino. Hágase tu voluntad en la tierra como en el cielo.
4: Danos hoy nuestro pan de cada día. Perdona nuestras ofensas, como también nosotros perdonamos a los que nos ofenden. No nos dejes caer en la tentación y líbranos del mal. Amén.
1: Dios te salve, María, llena eres de gracia, el Señor es contigo. Bendita tú eres entre todas las mujeres y bendito es el fruto de tu vientre, Jesús.
4: Santa María, Madre de Dios, ruega por nosotros, pecadores, ahora y en la hora de nuestra muerte. Amén.
1: Dios te salve, María, llena eres de gracia, el Señor es contigo. Bendita tú eres entre todas las mujeres y bendito es el fruto de tu vientre, Jesús.
4: Santa María, Madre de Dios, ruega por nosotros, pecadores, ahora y en la hora de nuestra muerte. Amén.
1: Dios te salve, María, llena eres de gracia, el Señor es contigo. Bendita tú eres entre todas las mujeres, y bendito es el fruto de tu vientre, Jesús.
4: Santa María, Madre de Dios, ruega por nosotros, pecadores, ahora y en la hora de nuestra muerte. Amén.
1: Dios te salve, María, llena eres de gracia, el Señor es contigo. Bendita tú eres entre todas las mujeres, y bendito es el fruto de tu vientre, Jesús.
4: Santa María, Madre de Dios, ruega por nosotros, pecadores, ahora y en la hora de nuestra muerte. Amén.
1: Dios te salve, María, llena eres de gracia, el Señor es contigo. Bendita tú eres entre todas las mujeres, y bendito es el fruto de tu vientre, Jesús.
4: Santa María, Madre de Dios, ruega por nosotros, pecadores, ahora y en la hora de nuestra muerte. Amén.
1: Dios te salve, María, llena eres de gracia, el Señor es contigo. Bendita tú eres entre todas las mujeres, y bendito es el fruto de tu vientre, Jesús.
4: Santa María, Madre de Dios, ruega por nosotros, pecadores, ahora y en la hora de nuestra muerte. Amén.
1: Dios te salve, María, llena eres de gracia, el Señor es contigo. Bendita tú eres entre todas las mujeres, y bendito es el fruto de tu vientre, Jesús.
4: Santa María, Madre de Dios, ruega por nosotros, pecadores, ahora y en la hora de nuestra muerte. Amén.
1: Dios te salve, María, llena eres de gracia, el Señor es contigo. Bendita tú eres entre todas las mujeres, y bendito es el fruto de tu vientre, Jesús.
4: Santa María, Madre de Dios, ruega por nosotros, pecadores, ahora y en la hora de nuestra muerte. Amén.
1: Dios te salve, María, llena eres de gracia, el Señor es contigo. Bendita tú eres entre todas las mujeres, y bendito es el fruto de tu vientre, Jesús.
4: Santa María, Madre de Dios, ruega por nosotros, pecadores, ahora y en la hora de nuestra muerte. Amén.
1: Dios te salve, María, llena eres de gracia, el Señor es contigo. Bendita tú eres entre todas las mujeres, y bendito es el fruto de tu vientre, Jesús.
4: Santa María, Madre de Dios, ruega por nosotros, pecadores, ahora y en la hora de nuestra muerte. Amén.
1: Gloria al Padre, y al Hijo, y al Espíritu Santo,
4: como era en el principio, ahora y siempre, por los siglos de los siglos. Amén.
3: María, Madre de gracia, Madre de piedad y misericordia, defiéndenos del enemigo y ampáranos, ahora y en la hora de nuestra muerte. Amén. Oh Jesús mío, perdonad nuestros pecados, librarnos del fuego del infierno, llevad al cielo a todas las almas, especialmente a las más necesitadas de vuestra misericordia.
1: Letanías lauretanas. Señor, ten piedad.
0: Señor, ten piedad.
1: Cristo, ten piedad.
0: Cristo, ten piedad.
1: Señor, ten piedad.
0: Señor, ten piedad.
1: Cristo, óyenos.
0: Cristo, óyenos.
1: Cristo, escúchanos.
0: Cristo, escúchanos.
1: Dios Padre Celestial,
0: ten misericordia de nosotros.
1: Dios Hijo Redentor del mundo,
0: ten misericordia de nosotros.
1: Dios Espíritu Santo,
0: ten misericordia de nosotros.
1: Trinidad Santa, un solo Dios,
0: ten misericordia de nosotros.
1: Santa María,
0: ruega por nosotros.
1: Santa Madre de Dios,
0: ruega por nosotros.
1: Santa Virgen de las Vírgenes,
0: ruega por nosotros.
1: Madre de Cristo,
0: ruega por nosotros.
1: Madre de la Iglesia,
0: ruega por nosotros.
1: Madre de Misericordia,
0: ruega por nosotros.
1: Madre de la Divina Gracia,
0: ruega por nosotros.
1: Madre de la Esperanza,
0: ruega por nosotros.
1: Madre Purísima,
0: ruega por nosotros.
1: Madre Castísima,
0: ruega por nosotros.
1: Madre Intacta,
0: ruega por nosotros.
1: Madre Incorrupta,
0: ruega por nosotros.
1: Madre Inmaculada,
0: ruega por nosotros.
1: Madre Amable,
0: ruega por nosotros.
1: Madre Admirable,
0: ruega por nosotros.
1: Madre del Buen Consejo,
0: ruega por nosotros.
1: Madre del Creador,
0: ruega por nosotros.
1: Madre del Salvador,
0: ruega por nosotros.
1: Virgen Prudentísima,
0: ruega por nosotros.
1: Virgen digna de veneración,
0: ruega por nosotros.
1: Virgen digna de alabanza,
0: ruega por nosotros.
1: Virgen Poderosa,
0: ruega por nosotros.
1: Virgen Clemente,
0: ruega por nosotros.
1: Virgen Fiel,
0: ruega por nosotros.
1: Espejo de Justicia,
0: ruega por nosotros.
1: Trono de la Sabiduría,
0: ruega por nosotros.
1: Causa de nuestra alegría,
0: ruega por nosotros.
1: Vaso espiritual,
0: ruega por nosotros.
1: Vaso digno de honor,
0: ruega por nosotros.
1: Vaso insigne de devoción,
0: ruega por nosotros.
1: Rosa mística,
0: ruega por nosotros.
1: Torre de David,
0: ruega por nosotros.
1: Torre de marfil,
0: ruega por nosotros.
1: Casa de oro,
0: ruega por nosotros.
1: Arca de la Alianza,
0: ruega por nosotros.
1: Puerta del cielo,
0: ruega por nosotros.
1: Estrella de la mañana,
0: ruega por nosotros.
1: Salud de los enfermos,
0: ruega por nosotros.
1: Refugio de los pecadores,
0: ruega por nosotros.
1: Consuelo de los migrantes,
0: ruega por nosotros.
1: Consoladora de los afligidos,
0: ruega por nosotros.
1: Auxilio de los cristianos,
0: ruega por nosotros.
1: Reina de los ángeles,
0: ruega por nosotros.
1: Reina de los patriarcas,
0: ruega por nosotros.
1: Reina de los profetas,
0: ruega por nosotros.
1: Reina de los apóstoles,
0: ruega por nosotros.
1: Reina de los mártires,
0: ruega por nosotros.
1: Reina de los confesores,
0: ruega por nosotros.
1: Reina de las vírgenes,
0: ruega por nosotros.
1: Reina de todos los santos,
0: ruega por nosotros.
1: Reina concebida sin pecado original,
0: ruega por nosotros.
1: Reina asunta al cielo,
0: ruega por nosotros.
1: Reina del Santísimo Rosario,
0: ruega por nosotros.
1: Reina de la familia,
0: ruega por nosotros.
1: Reina de la paz,
0: ruega por nosotros.
1: Mediadora maternal de todas las gracias,
0: ruega por nosotros.
1: Nuestra Señora del Encuentro con Dios,
0: ruega por nosotros.
1: Cordero de Dios que quitas los pecados del mundo,
0: perdónanos, Señor.
1: Cordero de Dios que quitas los pecados del mundo,
0: escúchanos, Señor.
1: Cordero de Dios que quitas los pecados del mundo,
0: ten misericordia de nosotros.
1: Ruega por nosotros, Santa Madre de Dios,
4: para que seamos dignos de alcanzar las promesas de nuestro Señor Jesucristo.
1: Oremos. Te rogamos, Señor y Dios nuestro, que concedas a nosotros, tus siervos, gozar de perpetua salud de alma y cuerpo, y por la gloriosa intercesión de la bienaventurada siempre Virgen María, ser librados de la tristeza presente y disfrutar de la eterna alegría. Por Cristo nuestro Señor.
0: Amén.
1: por las intenciones del Sumo Pontífice, para ganar las indulgencias concedidas. Padre nuestro que estás en el cielo, santificado sea tu nombre, venga a nosotros tu reino, hágase tu voluntad en la tierra como en el cielo.
4: Danos hoy nuestro pan de cada día, perdona nuestras ofensas, como también nosotros perdonamos a los que nos ofenden. No nos dejes caer en la tentación, y líbranos del mal. Amén.
1: Dios te salve María, llena eres de gracia, el Señor es contigo. Bendita tú eres entre todas las mujeres, y bendito es el fruto de tu vientre, Jesús.
4: Santa María, Madre de Dios, ruega por nosotros, pecadores, ahora y en la hora de nuestra muerte. Amén.
1: Gloria al Padre, y al Hijo, y al Espíritu Santo.
4: Como era en el principio, ahora y siempre, por los siglos de los siglos. Amén.
1: Por las benditas almas del purgatorio. Padre nuestro que estás en el cielo, santificado sea tu nombre. Venga a nosotros tu reino. Hágase tu voluntad en la tierra como en el cielo.
4: Danos hoy nuestro pan de cada día. Perdona nuestras ofensas, como también nosotros perdonamos a los que nos ofenden. No nos dejes caer en la tentación y líbranos del mal. Amén.
1: Dios te salve María, llena eres de gracia, el Señor es contigo. Bendita tú eres entre todas las mujeres, y bendito es el fruto de tu vientre, Jesús.
4: Santa María, Madre de Dios, ruega por nosotros pecadores, ahora y en la hora de nuestra muerte. Amén.
1: Gloria al Padre, y al Hijo, y al Espíritu Santo.
4: Como era en el principio, ahora y siempre, por los siglos de los siglos. Amén.
1: Por las intenciones del reinado de María y sus miembros. Padre nuestro que estás en el cielo, santificado sea tu nombre. Venga a nosotros tu reino. Hágase tu voluntad en la tierra como en el cielo.
4: Danos hoy nuestro pan de cada día. Perdona nuestras ofensas, como también nosotros perdonamos a los que nos ofenden. No nos dejes caer en la tentación y líbranos del mal. Amén.
1: Dios te salve María, llena eres de gracia, el Señor es contigo. Bendita tú eres entre todas las mujeres, y bendito es el fruto de tu vientre, Jesús.
4: Santa María, Madre de Dios, ruega por nosotros pecadores, ahora y en la hora de nuestra muerte. Amén.
1: Gloria al Padre, y al Hijo, y al Espíritu Santo.
4: Como era en el principio, ahora y siempre, por los siglos de los siglos. Amén.
1: Una salve al Inmaculado Corazón de María. Dios te salve, Reina y Madre de Misericordia, vida, dulzura y esperanza nuestra. Dios te salve. A ti llamamos los desterrados hijos de Eva. A ti suspiramos gimiendo y llorando en este valle de lágrimas. Ea pues, Señora abogada nuestra, vuelve a nosotros esos tus ojos misericordiosos y después de este destierro, muéstranos a Jesús, fruto bendito de tu vientre. Oh clementísima, oh piadosa, oh dulce siempre Virgen María, ruega por nosotros, Santa Madre de Dios, para que seamos dignos de alcanzar las promesas de nuestro Señor Jesucristo. Amén. Ave María Purísima,
4: sin pecado concebida.

0: Señor, ábreme los labios.
1: Y mi boca proclamará tu alabanza.
0: Escuchemos la voz del Señor para que entremos en su descanso.
1: Escuchemos la voz del Señor para que entremos en su descanso.
0: Venid, aclamemos al Señor, demos vítores a la roca que nos salva. Entremos a su presencia dándole gracias, aclamándolo con cantos.
1: Escuchemos la voz del Señor para que entremos en su descanso.
0: Porque el Señor es un Dios grande, soberano de todos los dioses. Tiene en su mano la cima de la tierra, son suyas las cumbres de los montes. Suyo es el mar porque Él lo hizo, la tierra firme que modelaron sus manos.
1: Escuchemos la voz del Señor para que entremos en su descanso.
0: Entrad, postrémonos por tierra, bendiciendo al Señor, Creador nuestro, porque Él es nuestro Dios y nosotros su pueblo, el rebaño que Él guía.
1: Escuchemos la voz del Señor para que entremos en su descanso.
0: Ojalá escuchéis hoy su voz, no endurezcáis el corazón como en Meribá, como el día de Masá en el desierto, cuando vuestros padres me pusieron a prueba y me tentaron, aunque habían visto mis obras.
1: Escuchemos la voz del Señor para que entremos en su descanso.
0: Durante 40 años aquella generación me asqueó y dije, es un pueblo de corazón extraviado que no reconoce mi camino. Por eso he jurado en mi cólera que no entrarán en mi descanso.
1: Escuchemos la voz del Señor para que entremos en su descanso.
0: Gloria al Padre, y al Hijo, y al Espíritu Santo, como era en el principio, ahora y siempre, por los siglos de los siglos. Amén.
1: Escuchemos la voz del Señor para que entremos en su descanso.
0: Padre nuestro,
2: Padre de todos,
0: líbrame del orgullo de estar solo.
2: No vengo a la soledad cuando vengo a la oración, pues sé que estando contigo, con mis hermanos estoy, y sé que estando con ellos, tú estás en medio, Señor.
1: No he venido a refugiarme dentro de tu torreón, como quien huye a un exilio de aristocracia interior, pues vine huyendo del ruido, pero de los hombres no.
2: Allí donde va un cristiano no hay soledad, sino amor, pues lleva toda la iglesia dentro de su corazón, y dice siempre nosotros, incluso si dice yo.
0: Por la mañana proclamamos, Señor, tu misericordia y de noche tu fidelidad. Es bueno dar gracias al Señor y tocar para tu nombre, oh Altísimo, proclamar por la mañana tu misericordia y de noche tu fidelidad, con arpas de 10 cuerdas y laúdes sobre arpegios de cítaras.
1: Tus acciones, Señor, son mi alegría y mi júbilo las obras de tus manos. ¡Qué magníficas son tus obras, Señor! ¡Qué profundos tus designios! El ignorante no los entiende, ni el necio se da cuenta.
0: Aunque germinen como hierba los malvados y florezcan los malhechores, serán destruidos para siempre. Tú, en cambio, Señor, eres excelso por los siglos.
1: Porque tus enemigos, Señor, perecerán, los malhechores serán dispersados. Pero a mí me das la fuerza de un búfalo y me unges con aceite nuevo. Mis ojos despreciarán a mis enemigos, mis oídos escucharán su derrota.
0: El justo crecerá como una palmera, se alzará como un cedro del Líbano, plantado en la casa del Señor, crecerá en los atrios de nuestro Dios.
1: En la vejez seguirá dando fruto y estará lo sano y frondoso, para proclamar que el Señor es justo, que en mi roca no existe la maldad.
0: Gloria al Padre, y al Hijo, y al Espíritu Santo.
1: Como era en el principio, ahora y siempre, por los siglos de los siglos. Amén.
2: Por la mañana proclamamos, Señor, tu misericordia, y de noche tu fidelidad.
0: Dad gloria a nuestro Dios. Escuchad, cielos, y hablaré. Oye, tierra, los dichos de mi boca. Descienda como lluvia mi doctrina, destile como rocío mi palabra, como llovizna sobre la hierba, como orvallo sobre el césped.
1: Voy a proclamar el

0: nombre del Señor, dad gloria a nuestro Dios. Él es la roca, sus obras son perfectas, sus caminos son justos. Es un Dios fiel sin maldad, es justo y recto.
1: Hijos degenerados se portaron mal con él, generación malvada y pervertida. ¿Así le pagas al Señor, pueblo necio e insensato? ¿No es Él tu Padre y tu Creador, el que te hizo y te constituyó?
0: Acuérdate de los días remotos, considera las edades pretéritas. Pregunta a tu Padre y te lo contará, a tus ancianos y te lo dirán.
1: Cuando el Altísimo daba a cada pueblo su heredad y distribuía a los hijos de Adán, trazando las fronteras de las naciones según el número de los hijos de Dios, la porción del Señor fue su pueblo, Jacob fue el lote de su heredad.
0: Lo encontró en una tierra desierta, en una soledad poblada de aullidos. Lo rodeó cuidando de él, lo guardó como a la niña de sus ojos.
1: Como el águila incita a su nidada, revolando sobre los polluelos, así extendió sus alas, los tomó y los llevó sobre sus plumas.
0: El Señor solo los condujo, no hubo dioses extraños con él.
1: Gloria al Padre, y al Hijo, y al Espíritu Santo.
0: Como era en el principio, ahora y siempre, por los siglos de los siglos. Amén.
1: Dad gloria a nuestro Dios. Qué admirable es tu nombre, Señor, en toda la tierra. Señor, dueño nuestro, qué admirable es tu nombre en toda la tierra.
0: Ensalzaste tu majestad sobre los cielos. De la boca de los niños de pecho has sacado una alabanza contra tus enemigos, para reprimir al adversario y al rebelde.
1: Cuando contemplo el cielo, obra de tus dedos, la luna y las estrellas que has creado, ¿qué es el hombre para que te acuerdes de él, el ser humano para darle poder?
0: Lo hiciste poco inferior a los ángeles, lo coronaste de gloria y dignidad, le diste el mando sobre las obras de tus manos, todo lo sometiste bajo sus pies.
1: Rebaños de ovejas y toros, y hasta las bestias del campo, las aves del cielo, los peces del mar, que trazan sendas por el mar.
0: Señor, dueño nuestro, qué admirable es tu nombre en toda la tierra.
1: Gloria al Padre, y al Hijo, y al Espíritu Santo.
0: Como era en el principio, ahora y siempre, por los siglos de los siglos. Amén.
1: Qué admirable es tu nombre, Señor, en toda la tierra. Bendecid a los que os persiguen, bendecid, sí, no maldigáis. Con los que ríen, estad alegres, con los que lloran, llorad. Tened igualdad de trato unos con otros, no tengáis grandes pretensiones, sino poneos al nivel de la gente humilde.

0: Te aclamarán mis labios, Señor.
1: Te aclamarán mis labios, Señor.
0: Mi lengua recitará tu auxilio.
1: Mis labios, Señor.
0: Gloria al Padre y al Hijo y al Espíritu Santo.
1: Te aclamarán mis labios, Señor.
0: Guía nuestros pasos, Señor, por el camino de la paz. Bendito sea el Señor Dios de Israel, porque ha visitado y redimido a su pueblo, suscitándonos una fuerza de salvación en la casa de David, su siervo, según lo había predicho desde antiguo por boca de sus santos profetas.
1: Es la salvación que nos libra de nuestros enemigos y de la mano de todos los que nos odian, realizando la misericordia que tuvo con nuestros padres, recordando su santa alianza y el juramento que juró a nuestro padre Abraham.
0: Para concedernos que, libres de temor, arrancados de la mano de los enemigos, le sirvamos con santidad y justicia en su presencia todos nuestros días.
1: Y a ti, niño, te llamarán profeta del Altísimo, porque irás delante del Señor a preparar sus caminos, anunciando a su pueblo la salvación, el perdón de sus pecados.
0: Por la entrañable misericordia de nuestro Dios, nos visitará el sol que nace de lo alto, para iluminar a los que viven en tinieblas y en sombra de muerte, para guiar nuestros pasos por el camino de la paz.
1: Gloria al Padre, y al Hijo, y al Espíritu Santo.
0: Como era en el principio, ahora y siempre, por los siglos de los siglos. Amén.
1: Guía nuestros pasos, Señor, por el camino de la paz.
0: Celebremos la sabiduría y la bondad de Cristo, que ha querido ser amado y servido en los hermanos, especialmente en los que sufren, y supliquémosle insistentemente diciendo:
1: haznos perfectos en la caridad, Señor.
0: Al recordar esta mañana tu santa resurrección,
1: te pedimos, Señor, que extiendas los beneficios de tu redención a todos los hombres.
0: Que todo el día de hoy sepamos dar buen testimonio del nombre cristiano.
1: Y ofrezcamos nuestra jornada como un culto espiritual agradable al Padre.
0: Enséñanos, Señor, a descubrir tu imagen en todos los hombres.
1: Y a servirte a ti en cada uno de ellos.
0: Oh Cristo, vid verdadera de la que nosotros somos sarmientos.
1: Haz que permanezcamos en ti y demos fruto abundante para que con ello reciba gloria a Dios Padre.
0: Por las intenciones del Sumo Pontífice y la necesidad de la Santa Madre Iglesia, por intercesión de Nuestra Señora del Encuentro con Dios y de San Luis María Griñón de Montfort, roguemos al Señor.
1: Te rogamos, óyenos.
0: Con la confianza que nos da nuestra fe, acudamos ahora al Padre, diciendo como nos enseñó Cristo:
2: Padre nuestro que estás en el cielo, santificado sea tu nombre, venga a nosotros tu reino, hágase tu voluntad en la tierra como en el cielo. Danos hoy nuestro pan de cada día, perdona nuestras ofensas, como también nosotros perdonamos a los que nos ofenden. No nos dejes caer en la tentación y líbranos del mal.
0: Que nuestra voz, Señor, nuestro espíritu y toda nuestra vida sean una continua alabanza en tu honor. Y pues toda nuestra existencia es puro don de tu liberalidad, que también cada una de nuestras acciones te esté plenamente dedicada. Por nuestro Señor Jesucristo, tu Hijo, que vive y reina contigo en la unidad del Espíritu Santo y es Dios por los siglos de los siglos.
1: Amén.
0: El Señor nos bendiga, nos guarde de todo mal y nos lleve a la vida eterna.
1: Amén.
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4: ¿Qué te dice Jesús hoy en el Evangelio? El Evangelio de hoy está tomado de San Mateo, capítulo 10, versículos del 24 al 33. Dice Jesús: no teman a los que matan el cuerpo, pero no pueden matar el alma. ¿No se venden dos pajarillos por un haz? Y sin embargo, ninguno cae en tierra sin permisión de Dios. Ustedes valen más que muchos pajarillos. Continúa hoy el Señor previniendo a sus discípulos para la prueba y la persecución, y nos lo dice bien claro: no debemos tener miedo a la muerte del cuerpo, sino a la del alma. Sin embargo, hermanos, ¿cuánto tenemos todavía que convertirnos y cambiar de mentalidad? Nosotros, por lo general, valoramos más esta vida. Por eso, si muere un ser querido, lloramos, Pero si ese ser querido comete un pecado mortal, a veces eso no nos afecta tanto. ¿Cómo deberíamos meditar en los ejemplos de los santos cuando preferían ver a sus hijos muertos antes que cometer un solo pecado grave? Es el caso de San Alonso Rodríguez. Él era casado y tenía un hijito de 3 años. Al morir su esposa, un día él estaba acostado en la cama con su hijito y estaba contemplando su inocencia, su pureza, y de pronto le pidió al Señor: «Señor, si este hijo mío, que todavía está en gracia y es puro como un ángel, algún día te ha de ofender con el pecado mortal, llévatelo». Y Dios lo escuchó, y a los pocos meses murió el niño. Pero claro, para hacer eso hay que tener mucha fe y mucho amor a Dios, porque si uno lo medita bien, solo existe una desgracia, la de perder a Dios, y eso se consigue cuando un alma muere en pecado mortal. Ahí ya no hay remedio. Mientras estamos en esta vida, todavía hay esperanza, pero una vez que hemos terminado nuestro tiempo en la tierra, se acabó. Por eso, como rezan esos famosos versos: «La ciencia más encumbrada es que el hombre en gracia acabe, que al final de la jornada, aquel que se salva sabe, y el que no, no sabe nada». Pero el Señor también nos anima a no tener miedo, pues no estamos solos. Muchas veces nuestra naturaleza puede temblar ante las cruces, dificultades, persecuciones. Si somos fieles a Dios, Él no nos abandonará nunca y peleará por nosotros y nos defenderá. Por eso nos pone esa bellísima comparación. Si Dios cuida de las aves del cielo, de simples animalitos que no tienen alma inmortal, que solo viven unos cuantos años y luego desaparecen, si Él cuida de ellos con tanta solicitud, ¿cuánto más no cuidará de los hombres que somos sus hijos, que somos imagen suya, que hemos sido rescatados a precio de su sangre? Todavía no nos hemos convencido, hermanos, de cuánto valemos a los ojos de Dios. El día que lo comprendamos, se nos acabaron las dificultades, porque viviremos tranquilos y completamente confiados en esa providencia amorosa de nuestro Padre Celestial, que solo quiere nuestro bien y nuestra felicidad. Y por último, el Señor nos dice que si lo confesamos ante los hombres, Él mismo nos confesará y nos defenderá ante su Padre. Pero si lo negamos, también Él nos negará. ¡Qué triste sería esto! Y confesar a Cristo es no tratar de encubrir mi creer en Él, por más inconvenientes que esa confesión paladina me acarree, como sucede muchas veces. Porque es un creer no solo interiormente, sino exteriormente. Es decir, es manifestar por fuera, dar testimonio con mis palabras, con mi conducta, aunque vaya en contra de la mayoría. El creer en Jesús trae dificultad, pero esa fe total, interior y exterior, depende de nuestra unión y amor a Dios. El confesar a Cristo no es un mero exponer la propia fe de una manera espontánea, fácil. No es un alegrarse diciendo algo, sino que confesar es tener la audacia, el riesgo valiente de decir el contenido del Evangelio con sus exigencias duras, absolutas y radicales a un mundo absolutamente inaccesible al contenido de ese Evangelio, incapaz de comprenderlo, cerrado a él, alérgico a su asimilación. Es tener el riesgo valiente de comportarse siendo luz de evangelio en un mundo de tiniebla cerrada a la luz, que odia la luz, que la expulsa y la devora. Por eso que la Virgen Santísima nos conceda la gracia de tener ese amor y valentía de confesar siempre a Cristo y nunca negarlo, aunque eso nos suponga perder esta vida terrena y caduca.

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Dentro de unos instantes comenzará en Nuestra Señora del Encuentro con Dios la Santa Misa. Es bueno que todos nos preparemos devotamente para escucharla y participar de esta Santa Misa en espíritu y de esta manera poder sacar el máximo fruto de ella. Jesús instituyó la Eucaristía para tres fines. Primero, para estar siempre presente con nosotros. Segundo, para ofrecerse por nosotros en el sacrificio del altar. Tercero, para darse como alimento espiritual en la Sagrada Comunión.

La misa es el sacrificio del cuerpo y la sangre de Cristo que se ofrece a Dios por ministerio del sacerdote en memoria y renovación del mismo sacrificio de la cruz. El sacrificio de la misa es el mismo sacrificio del Calvario. La única diferencia es que en la misa se da Jesús de forma incruenta y en el Calvario se dio de forma cruenta.

El sacrificio de la cruz bastó para redimirnos, porque es de valor infinito. Sin embargo, el sacrificio de la misa actualiza y perpetúa aquel sacrificio del Calvario, no para añadir eficacia al sacrificio de la cruz, sino para aplicarnos los méritos de la redención y los frutos del sacrificio del Calvario a nuestro tiempo de ahora.

Es Cristo quien actúa a través del sacerdote celebrante en la Santa Misa, y cuando éste pronuncia las palabras de la consagración, es el mismo Cristo quien las dice, por eso están en primera persona.

Relatando la última cena, el evangelista San Juan en su capítulo 13 nos dice: viendo Jesús que llegaba su hora de pasar de este mundo al Padre, habiendo amado a los suyos, los amó hasta el extremo.

0: En el nombre del Padre, y del Hijo, y del Espíritu Santo.
1: Amén.
0: La gracia de nuestro Señor Jesucristo, el amor del Padre, y la comunión del Espíritu Santo estén con ustedes.
1: Y con tu espíritu.
0: Ofrecemos la Santa Misa por la salud e intenciones de Luis Anquise Cauna en el día de su onomástico, por la salud e intenciones de Dunkley Berly Orocollo Cauna, encarga su mamá. Hermanos, para celebrar dignamente estos sagrados misterios, reconozcamos nuestros pecados.

0: Yo confieso ante Dios Todopoderoso y ante ustedes, hermanos, que he pecado mucho de pensamiento, palabra, obra y omisión, por mi culpa, por mi culpa, por mi gran culpa. Por eso ruego a Santa María, siempre Virgen, a los ángeles, a los santos y a ustedes, hermanos, que intercedan por mí ante Dios nuestro Señor. Dios Todopoderoso, tenga misericordia de nosotros, perdone nuestros pecados y nos lleve a la vida eterna.
1: Amén.

0: Dios, que hiciste del Abad San Benito un esclarecido maestro en la escuela del divino servicio, concédenos que, prefiriendo tu amor a todas las cosas, avancemos por la senda de tus mandamientos con libertad de corazón. Por nuestro Señor Jesucristo, tu Hijo, que vive y reina contigo la unidad del Espíritu Santo y es Dios por los siglos de los siglos.
1: Amén.

0: Lectura del libro de los Proverbios. Hijo mío, si aceptas mis palabras y conservas mis consejos, prestando oído a la sensatez y prestando atención a la prudencia, si invocas a la inteligencia y llamas a la prudencia, si la procuras como el dinero y la buscas como un tesoro, entonces comprenderás el temor del Señor y alcanzarás el conocimiento de Dios, porque es el Señor quien da sensatez, de su boca proceden saber e inteligencia. Él atesora cierto para los hombres rectos, es escudo para el de conducta intachable, custodia la senda del deber, la rectitud y los buenos senderos. Entonces comprenderás la justicia y el derecho, la rectitud y toda obra buena. Palabra de Dios.
1: Te alabamos, Señor.
0: Bendigo al Señor en todo momento.
1: Bendigo al Señor en todo momento.
0: Bendigo al Señor en todo momento. Su alabanza está siempre en mi boca. Mi alma se gloría en el Señor. Que los humildes lo escuchen y se alegren.
1: Bendigo al Señor en todo momento.
0: Proclamad conmigo la grandeza del Señor, ensalcemos juntos su nombre. Contempladlo y quedaréis radiantes, vuestro rostro no se avergonzará.
1: Bendigo al Señor en todo momento.
0: Gustad y ved qué bueno es el Señor, dichoso el que se acoge a Él. Venid, hijos, escuchadme, os instruiré en el temor del Señor.
1: Bendigo al Señor en todo momento.
0: Guarda tu lengua del mal, tus labios de la falsedad. Apártate del mal, obra el bien, busca la paz y corre tras ella.
1: Bendigo al Señor en todo momento.

0: Y el Señor esté con ustedes.
1: Y con tu espíritu.
0: Lectura del Santo Evangelio según San Mateo.
1: Gloria a ti, Señor.
0: En aquel tiempo dijo Pedro a Jesús: Nosotros lo hemos dejado todo y te hemos seguido. ¿Qué nos va a tocar? Jesús les dijo: Os aseguro, cuando llegue la renovación y el Hijo del Hombre se siente en el trono de su gloria, también vosotros, los que me habéis seguido, os sentaréis en 12 tronos para regir a las 12 tribus de Israel. El que por mí deja casa, hermanos o hermanas, padre o madre, mujer, hijos o tierras, recibirá 100 veces más y heredará la vida eterna. Palabra del Señor.
1: Gloria a ti, Señor Jesús.
0: Amados hermanos en nuestro Señor Jesucristo, hoy la Iglesia celebra a este santo, San Benito, padre del monacato occidental, patrono de Europa, y que puso la semilla de la fe en Europa, ¿no? Sobre todo, ¿no? San Juan Pablo II, cuando se conmemoró el 15 centenario del nacimiento de San Benito, recordaba el trabajo gigantesco del santo, que contribuyó en gran manera a configurar lo que más tarde sería Europa. Era un tiempo en el que corrían gran peligro no solo la Iglesia, sino también la sociedad civil, la cultura. San Benito atestiguó con insignes obras y con santidad la perenne juventud de la Iglesia. Él y sus seguidores sacaron de la barbarie y llevaron a la vida civilizada y cristiana a pueblos bárbaros, y conduciéndolos a la virtud, al trabajo y al pacífico ejercicio de las letras, los unió en caridad a manera de hermanos. San Benito contribuyó en gran medida a forjar el alma y las raíces de Europa, que son esencialmente cristianas. Y luego esas raíces cristianas, esa fe, también llegó a otros continentes y también a América. Por eso necesitamos lo que también San Juan Pablo II llamaba la nueva evangelización. Necesitamos hoy también, todavía estamos, ¿cuál sería esto, no? Pueblos que estaban en la barbarie y sacaron de la barbarie y los llevaron a la vida civilizada, cristiana. Tenemos que también la nueva evangelización, decía San Juan Pablo II, de seguir llevando al mundo a la fe cristiana. Que en muchos sitios se va dejando la fe, se van alejando de la fe, ¿no? Que nos han transmitido desde el tiempo de Jesús, los apóstoles, los santos, ¿no? Estos grandes santos. Existe un antiguo proverbio que dice: más vale encender una cerilla que maldecir la oscuridad. Aparte de que no es propio de los hijos de Dios la queja sistemática sobre el mal, sino quejarnos del mal, del mal en el mundo, sino que los cristianos debemos decidirnos a llevar a cabo lo que está en nuestras manos, y así cambiaríamos el mundo de nuevo, como hicieron los primeros cristianos, pocos en número, pero con una fe viva y operativa, ¿no? Una fe que se manifestaba en las obras. Es un gran error no hacer nada por pensar quizá que se puede hacer poco. Y hacer el bien es siempre más atractivo que el mal. Entonces no nos desanimemos, animémonos pues a hacer el bien. A San Benito le encomendamos esta tarea de todos, de recristianizar la sociedad, que sepamos proclamar con nuestra vida, nuestra palabra, la perenne juventud de la Iglesia. Sobre todo le pedimos esa santidad personal que está en la base de todo apostolado. San Juan Pablo II decía: veo amanecer una nueva época misionera que llegará a ser un día radiante, rica en frutos, si todos los cristianos, y en particular los misioneros y las jóvenes iglesias, respondan con generosidad y santidad a las solicitaciones y desafíos de nuestro tiempo. Al final de la primera lectura del libro de los Proverbios, qué bonito, ¿no?, que leamos este libro. Entonces, hijo mío, si aceptas mis palabras, conservas mis consejos, prestando oído a la sensatez y prestando atención a la prudencia, si invocas a la inteligencia y llamas a la prudencia, si la procuras como el dinero y la buscas como un tesoro, entonces comprenderás el temor del Señor, alcanzarás el conocimiento de Dios. Hoy que estamos, los hombres van detrás de conocimientos mundanos, de tesoros, de riquezas terrenas, pues qué bonito, el sabio nos llama, el Espíritu Santo, el Dios por medio del sabio, nos llama a buscar la prudencia, la inteligencia, la sensatez, y alcanzaremos el temor del Señor, el conocimiento de Dios, porque es el Señor quien da sensatez. De su boca proceden saber e inteligencia, él atesora acierto para los hombres rectos, es escudo para el de conducta intachable, custodia la senda del deber, la rectitud y los buenos senderos. Entonces comprenderás la justicia y el derecho, la rectitud y toda obra buena. Y en la regla de San Benito, bien, nos dice cuáles son los instrumentos de las buenas obras. Muy sencillo, lo sabemos todos, pero conviene recordarlo. Esto va dirigido, obviamente, a la regla de los monjes, pero el monje era eso, un cristiano que vivía a perfección sus promesas bautismales. Esto es válido para todo cristiano, lo que nos ha dejado San Benito. Ante todo, amar al Señor Dios con todo el corazón, con toda el alma, con todas las fuerzas. Después, al prójimo como a sí mismo. Después, no matar, no cometer adulterio, no hurtar, no codiciar, no levantar falso testimonio, honrar a todos los hombres y no hacer a otro lo que uno no desea que le hagan a sí mismo. Como ven, los mandamientos, en primer lugar, los mandamientos. Luego, negarse a sí mismo para seguir a Cristo. Ya lo que nos enseña Cristo en el Evangelio: el que quiera venir en pos de mí, niégase a sí mismo, tome su cruz y sígame. Castigar el cuerpo, me quiere, ¿cómo es eso? Sí, la penitencia, la mortificación, ¿ven? Pues en cuaresma, y bueno, todo lo, el ayuno, la abstinencia, ¿no? La mortificación. San Pablo nos hablaba el domingo anterior de la mortificación, dar muerte a la carne, ¿eh? A los deseos de la carne. Eso es la mortificación, para que seamos conducidos por el Espíritu. Castigar el cuerpo, no darse a los placeres, ¿no? Amar el ayuno, confortar a los pobres, vestir al desnudo, visitar a los enfermos, dar sepultura a los muertos, ayudar al tribulado, consolar al afligido. ¿Ven cómo ven? Algo tan sencillo en la vida cristiana, quizá lo hemos aprendido en el catecismo, pero se nos olvida. Los mandamientos, luego ven las obras de la penitencia, y luego habla de las obras de misericordia, que sabemos son 14, 7 corporales, 7 espirituales. ¿Ven? ¿Cómo ven? Para hacer, para lo que hemos, ¿ven? Toda obra buena. ¿Y cuáles son esas obras buenas? Los mandamientos, las obras de misericordia, la mortificación, la caridad, ¿bien? Y sigue el santo, hacerse ajeno a la conducta del mundo. ¿Bien? Ya lo decía el santo San Benito, lo que Papa Francisco y también, ¿no? No caer en la mundanidad, ¿no? Alejarnos del mundo, hacerse ajeno a la conducta del mundo. A la conducta pecaminosa, ¿no? Que vemos en el mundo. No anteponer nada al amor de Cristo. Esta es la frase tan propia de San Benito, ¿no? Que va a repetir en varias ocasiones. No anteponer nada al amor de Cristo. No satisfacer la ira. No guardar resentimiento. Tan sencillo, santo, ¿eh? No guardar resentimiento, cuántas veces, ¿no? Dejamos llevar del resentimiento. No tener doblez de corazón, de hipocresía, ¿no? No dar paz fingida. Qué bien, ¿no? No dar paz fingida. Sí, sí, la paz, todo, pero por dentro, ahí nomás, ¿no? No entres en mi corazón, ¿no? No abandonar la caridad. El amor, que dice el Señor en el Evangelio, crecerá tanta la maldad que el amor se enfriará. Tenemos que cuidar, pedirle al Señor que nosotros no se enfríe la caridad, no abandonar la caridad. No jurar por temor a hacerlo en falso. Decir la verdad con el corazón y con los labios, ¿eh? Y sigue el santo, ¿eh? Los instrumentos, bueno, hay varias cosas, ¿sí? No devolver mal por mal, no ofender a nadie, sufrir con paciencia las ofensas que se nos hacen, amar a los enemigos, no devolver maldición por maldición, sino bendecir, soportar la persecución por causa de la justicia. San Benito también fue perseguido por, incluso cuando había ya creado las primeras comunidades, ¿no? No ser soberbio, tan mirado al vino, ¿eh? La borrachera, ni glotón, ni dormilón, ni perezoso, ni murmurador, ni detractor. ¿Eh? Qué cosa tan, qué bonita, ¿no? Poner la esperanza en Dios, cuando viene en sí mismo algo bueno, atribuirlo a Dios, no a uno mismo. Saber en cambio que el mal es siempre obra propia, atribuírselo a sí mismo. Temer el día del juicio, sentir terror del infierno, anhelar la vida eterna con toda la codicia del espíritu. Tener la muerte presente ante los ojos todos los días, vigilar todas las horas la propia conducta. Tener por cierto que Dios nos está mirando en todo lugar. En todo lugar. Qué bonito, ¿eh? No ser amigo de hablar mucho, no decir palabras vanas, no gustar de reír mucho, ruidosamente, escuchar con gusto lecturas santas. Y sigue el santo varios consejos, varios, ¿no?, cosas sencillas. No obrar por envidia, no ser pendenciero, huir de la altivez. Venerar a los ancianos, amar a los jóvenes. Esto también lo decía el Papa Francisco cuando en 2013, en la Jornada Mundial de la Juventud en Brasil, ¿no? Escuchar, venerar a los ancianos, escuchar a los ancianos, su sabiduría, su experiencia, amar a los jóvenes. En el amor de Cristo, orar por los enemigos, etcétera, ¿no? Estos son los instrumentos del arte espiritual. Si los utilizamos incesantemente día y noche y los devolvemos el día del juicio, el Señor nos recompensará con premio que Él mismo prometió. Ni ojo alguno vio, ni oreja oyó, ni pasó a hombre de por pensamiento las cosas que Dios tiene preparadas para aquellos que le aman y le aman con estas obras. Yo he leído algunas porque es un poquito largo, pero ¿ven? ¿Ven? Pues qué bonito, pues, lo que nos ha dejado San Benito y otras cosas más. En esta, es un librito pequeño, ¿no? La regla de San Benito, que todavía se ha publicado, ahora se ha publicado, y qué bonito, ¿no? Pues pidámosle a San Benito, que sabemos también se ha propagado mucho la devoción a él, a través sobre todo sus medallas, su crucifijo, los rosarios de San Benito, o sea, con la medalla de San Benito, pues pidámosle que nos dé este impulso misionero, evangelizador, ¿no? Que con nuestra vida, con nuestra conducta, con nuestras buenas obras, ayudemos a recristianizar el mundo de hoy.
1: Reflexionamos brevemente sobre el Evangelio y la homilía que acabamos de escuchar.

0: confiados en su intercesión, para que la Iglesia de Cristo contribuya a reconstruir la unidad espiritual en un clima de respeto a las otras religiones y a las genuinas libertades, roguemos al Señor.
1: Te lo pedimos, Señor.
0: Para que el ideal de San Benito, orar y trabajar, se convierta en una regla válida todavía hoy para el equilibrio de la persona y la sociedad, amenazadas por el predominio del tener sobre el ser, roguemos al Señor.
1: Te lo pedimos, Señor.
0: Para que todos nosotros sepamos conservar las raíces cristianas que San Benito plantó en nuestro pueblo, roguemos al Señor.
1: Te lo pedimos, Señor.
0: Por las intenciones y necesidades de los que guían nuestras comunidades, roguemos al Señor.
1: Te lo pedimos, Señor.
0: Por nuestros enfermos y nuestros difuntos, roguemos al Señor.
1: Te lo pedimos, Señor.
0: Por nuestros bienhechores vivos y difuntos, roguemos al Señor.
1: Te lo pedimos, Señor.
0: Concédenos, Señor, que el ejemplo de San Benito, maestro en el Espíritu, nos estimule a responder fielmente a nuestra vocación. Por Jesucristo nuestro Señor.
1: Amén.

0: Oren, hermanos, para que este sacrificio mío y suyo sea agradable a Dios Padre Todopoderoso.
1: El Señor reciba de tus manos este sacrificio para alabanza y gloria de su nombre, para nuestro bien y el de toda su santa iglesia.
0: Mira con bondad, Señor, estas ofrendas que te presentamos en la fiesta de San Benito, ya que nosotros, buscándote ejemplo suyo, merezcamos conseguir en tu servicio los dones de la unidad y de la paz, por Jesucristo nuestro Señor.
1: Amén.
0: El Señor esté con ustedes.
1: Y con tu espíritu.
0: Levantemos el corazón.
1: Lo tenemos levantado hacia el Señor.
0: Demos gracias al Señor nuestro Dios.
1: Es justo y necesario.
0: En verdad es justo y necesario, es nuestro deber y salvación darte gracias siempre y en todo lugar, Señor Padre Santo, Dios Todopoderoso y Eterno, porque celebramos tu providencia admirable en los santos que se entregaron a Cristo por el reino de los cielos. Por ella llamas de nuevo a la humanidad a la santidad primera que de ti había recibido y la conduces a gustar los dones que espera recibir en el cielo. Por eso, con los santos y todos los ángeles, te alabamos proclamando sin cesar.

Padre misericordioso, te pedimos humildemente por Jesucristo, tu Hijo nuestro Señor, que aceptes y bendigas estos dones, este sacrificio santo y puro que te ofrecemos, ante todo por tu Iglesia santa y católica, para que le concedas la paz, la protejas, la congregues en la unidad y la gobiernes en el mundo entero, con tu servidor, el Papa León, con nuestro obispo Javier, con el obispo auxiliar Raúl y todos los demás obispos que, fieles a la verdad, promueven la fe católica y apostólica. Acuérdate, Señor, de tus hijos.

y de todos los aquí reunidos, cuya fe y entrega bien conoces. Por ellos y todos los suyos, por el perdón de sus pecados y la salvación que esperan, te ofrecemos y ellos mismos te ofrecen este sacrificio de alabanza a ti, eterno Dios, vivo y verdadero. Reunidos en comunión con toda la Iglesia, veneramos la memoria ante todo de la gloriosa siempre Virgen María, Madre de Jesucristo, nuestro Dios y Señor, la de su esposo San José, la de los santos apóstoles y mártires, Pedro y Pablo, Andrés, Santiago y Juan, Tomás, Santiago, Felipe, Bartolomé, Mateo, Simón y Tadeo, Lino, Cleto, Clemente, Sisto, Cornelio, Cipriano, Lorenzo, Crisógono, Juan y Pablo, Cosme y Damián, y la de todos los santos. Por sus méritos y oraciones, concédenos en todo tu protección. Por Cristo nuestro Señor. Amén. Acepta, Señor, en tu bondad esta ofrenda de tus siervos y de toda tu familia santa. Ordena en tu paz nuestros días, líbranos de la condenación eterna y cuéntanos entre tus elegidos. Por Cristo nuestro Señor. Amén. Bendice y santifica esta ofrenda, Padre, haciéndola perfecta, espiritual y digna de ti, que se convierta para nosotros en el cuerpo y la sangre de tu Hijo amado, Jesucristo, nuestro Señor, el cual, la víspera de su pasión, tomó pan en sus santas y venerables manos, y elevando los ojos al cielo, hacia ti, Dios Padre suyo todopoderoso, dando gracias, te bendijo, lo partió y lo dio a sus discípulos, diciendo: tomen y coman todos de él, porque esto es mi cuerpo, que será entregado por ustedes.

Del mismo modo, acabada la cena, tomó este cáliz glorioso en sus santas y venerables manos. Dando gracias, te bendijo y lo dio a sus discípulos diciendo: tomen y beban todos de él, porque este es el cáliz de mi sangre, sangre de la alianza nueva y eterna, que será derramada por ustedes y por muchos para el perdón de los pecados. Hagan esto en conmemoración mía.

0: Este es el misterio de la fe.
1: Anunciamos tu muerte, proclamamos tu resurrección. Ven, Señor Jesús.
0: Por eso, Padre, nosotros, tus siervos y todo tu pueblo santo, al celebrar este memorial de la muerte gloriosa de Jesucristo, tu Hijo nuestro Señor, de su santa resurrección del lugar de los muertos y de su admirable ascensión a los cielos, te ofrecemos, Dios de gloria y majestad, de los mismos bienes que nos has dado, el sacrificio puro, inmaculado y santo, pan de vida eterna y cáliz de eterna salvación. Mira con ojos de bondad esta ofrenda y acéptala, como aceptaste los dones del justo Abel, el sacrificio de Abraham, nuestro padre en la fe, y la oblación pura de tu sumo sacerdote Melquisedec. Te pedimos humildemente, Dios Todopoderoso, que esta ofrenda sea llevada a tu presencia, hasta el altar del cielo por manos de tu ángel, para que cuantos recibimos el cuerpo y la sangre de tu Hijo, al participar aquí de este altar, seamos colmados de gracia y bendición. Por Cristo nuestro Señor. Amén. Acuérdate también, Señor, de tus hijos que nos han precedido con el signo de la fe y duermen ya el sueño de la paz.

0: A ellos, Señor, y a cuantos descansan en Cristo, concédeles el lugar del consuelo, de la luz y de la paz. Por Cristo nuestro Señor. Amén. Y a nosotros, pecadores siervos tuyos, que confiamos en tu infinita misericordia, admítenos en la asamblea de los santos apóstoles y mártires, Juan el Bautista, Esteban, Matías y Bernabé, Ignacio, Alejandro, Marcelino y Pedro, Felicidad y Perpetua, Águeda, Lucía, Inés, Cecilia, Anastasia y de todos los santos. Y acéptanos en su compañía, no por nuestros méritos, sino conforme a tu bondad. Por Cristo, Señor nuestro, por quien sigues creando todos los bienes, los santificas, los llenas de vida, los bendices y los repartes entre nosotros. Por Cristo, con Él y en Él, a ti Dios Padre Omnipotente, y la unidad del Espíritu Santo, todo honor y toda gloria, por los siglos de los siglos.
1: Amén.
0: Fieles a la recomendación del Salvador y siguiendo su divina enseñanza, nos atrevemos a decir, Padre nuestro que estás en el cielo, santificado sea tu nombre. Venga a nosotros tu reino, hágase tu voluntad en la tierra como en el cielo. Danos hoy nuestro pan de cada día, perdona nuestras ofensas, como también nosotros perdonamos a los que nos ofenden. No nos dejes caer en la tentación y líbranos del mal. Líbranos de todos los males, Señor, y concédenos la paz en nuestros días, para que, ayudados por tu misericordia, vivamos siempre libres de pecado y protegidos de toda perturbación, mientras esperamos la gloriosa venida de nuestro Salvador, Jesucristo.
1: Tuyo es el reino, tuyo el poder y la gloria por siempre, Señor.
0: Señor Jesucristo, que dijiste a tus apóstoles, la paz les dejo, mi paz les doy, no tengas en cuenta nuestros pecados, sino la fe de tu iglesia, y conforme a tu palabra concédele la paz y la unidad. Tú que vives y reinas por los siglos de los siglos.
1: Amén.
0: La paz del Señor esté siempre con ustedes.
1: Y con tu espíritu.
0: Dense fraternalmente la paz.

Este es el Cordero de Dios que quita el pecado del mundo. Dichosos los invitados a la cena del Señor. Señor, no soy digno de que entres en mi casa, pero una palabra tuya bastará para sanarme.

En estos momentos en que obviamente no puedes comulgar de forma sacramental, sí lo puedes hacer de forma espiritual. La Iglesia nos estimula a multiplicar siempre que podamos estas comuniones espirituales que puedes hacer en estos términos o parecidos. Creo, Señor Jesús, que estás realmente presente en el Santísimo Sacramento del altar. Me pesa de verdad haberte ofendido. Te amo sobre todas las cosas y deseo con ardor recibirte. Pero ya que no puedo hacerlo ahora sacramentalmente, ven al menos espiritualmente a mi corazón. Quisiera recibirte con todo el amor, la pureza, la humildad y la fe que tuvo la Santísima Virgen María para recibirte. Quédate conmigo y no permitas que jamás me aparte de ti.

Después de comulgar, el Señor está presente realmente dentro de nosotros durante unos 20 minutos, que es el tiempo que tardan en disolverse las especies eucarísticas. Es el momento ideal para dar gracias al Señor por todos los beneficios recibidos, tanto materiales como espirituales. La existencia, la redención, la fe, la salud. Pidamos al Señor nuestra conversión y la de nuestros familiares. Pidamos por nuestra perseverancia en el camino del bien y todas aquellas gracias que más necesitamos y no sabemos pedir. También existen algunas oraciones propias de la liturgia que podemos rezar en este momento. Alma de Cristo, santifícame. Cuerpo de Cristo, sálvame. Sangre de Cristo, embriágame. Agua del costado de Cristo, lávame. Pasión de Cristo, confórtame. Oh buen Jesús, óyeme. Dentro de tus llagas, escóndeme. No permitas que me aparte de ti. Del maligno enemigo, defiéndeme. En la hora de mi muerte, llámame. Y mándame ir a ti, para que con tus ángeles y santos te alabe y te bendiga por los siglos de los siglos. Amén. Tomad, Señor, y recibid toda mi libertad, mi memoria, mi entendimiento y toda mi voluntad, todo mi haber y mi poseer. Vos me lo disteis, a vos, Señor, lo torno. Todo es vuestro. Disponed de ello a toda vuestra voluntad. Dadme vuestro amor y gracia, que ésta me basta. Amén. Miradme, oh mi amado y buen Jesús. Postrado ante vuestra santísima presencia, os ruego con el mayor fervor, imprimáis en mi corazón vivos sentimientos de fe, esperanza y caridad, verdadero dolor de mis pecados y propósito firmísimo de jamás ofenderos, mientras que yo, con todo el amor y compasión de que soy capaz, voy considerando vuestras cinco llagas, comenzando por aquello que dijo de vos, oh buen Jesús, el santo profeta David. Han taladrado mis manos y mis pies, y se pueden contar todos mis huesos.

0: Oremos. Después de recibir la prenda de la vida eterna, te pedimos humildemente, Señor, que siguiendo las enseñanzas de San Benito, nos dediquemos fielmente a tu obra y amemos a los hermanos con caridad ardiente. Por Jesucristo nuestro Señor.
1: Amén.
0: El Señor esté con ustedes.
1: Y con tu espíritu.
0: La bendición de Dios Todopoderoso, Padre, Hijo y Espíritu Santo, descienda sobre ustedes.
1: Amén.
0: Pueden ir en paz.
1: Demos gracias a Dios.
0: San Miguel Arcángel, defiéndenos en la batalla. Sé nuestro amparo contra la perversidad y acechanza del demonio. Reprímale, Dios, pedimos suplicantes. Y tú, príncipe de la milicia celestial, arroja al infierno con el divino poder a Satanás y a los otros espíritus malignos que andan dispersos por el mundo para la perdición de las almas. Amén.

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0: Novena a Nuestra Señora la Virgen del Carmen. Por la señal de la Santa Cruz de nuestros enemigos, líbranos, Señor Dios nuestro. En el nombre del Padre, del Hijo y del Espíritu Santo. Amén. Acto de contrición. Señor mío Jesucristo, Dios y hombre verdadero, Creador, Padre y Redentor mío, por ser vos quien sois bondad infinita, y porque os amo sobre todas las cosas, me pesa de todo corazón de haberos ofendido. También me pesa porque podéis castigarme con las penas del infierno. Ayudado de vuestra divina gracia, propongo firmemente nunca más pecar, confesarme y cumplir la penitencia que me fuera impuesta. Amén. Día quinto. Oh Virgen del Carmen, María Santísima, que para defender a los carmelitas tus hijos, cuando se intentaba extinguir la sagrada religión del Carmen, mostrando siempre el amor y singular predilección con que los amparas, mandaste al sumo pontífice Honorio III los recibiese benignamente y confirmase su instituto, dándole por señal de que esta era tu voluntad y la de tu divino Hijo, la repentina muerte de dos que especialmente la contradecían. Te ruego, Señora, me defiendas de todos mis enemigos de alma y cuerpo, para que con quietud y paz viva siempre en el santo servicio de Dios y tuyo. Así, Señora, te lo suplico humildemente, diciendo: Dios te salve, María, llena eres de gracia, el Señor es contigo. Bendita tú eres entre todas las mujeres, y bendito es el fruto de tu vientre, Jesús.
1: Santa María, Madre de Dios, ruega por nosotros pecadores, ahora y en la hora de nuestra muerte. Amén.
0: Dios te salve, María, llena eres de gracia, el Señor es contigo. Bendita tú eres entre todas las mujeres, y bendito es el fruto de tu vientre, Jesús.
1: Santa María, Madre de Dios, ruega por nosotros pecadores, ahora y en la hora de nuestra muerte. Amén.
0: Dios te salve, María, llena eres de gracia, el Señor es contigo. Bendita tú eres entre todas las mujeres, y bendito es el fruto de tu vientre, Jesús.
1: Santa María, Madre de Dios, ruega por nosotros pecadores, ahora y en la hora de nuestra muerte. Amén.
0: Gloria al Padre, y al Hijo, y al Espíritu Santo.
1: Como era en el principio, ahora y siempre, por los siglos de los siglos. Amén. Oración final para todos los días. Virgen Santísima del Carmen, yo deseo que todos sin excepción se cobijen bajo la sombra protectora de tu santo escapulario, que todos estén unidos a ti, Madre mía, por los estrechos y amorosos lazos de esta tu querida insignia. Oh hermosura del Carmelo, míranos postrados reverentes ante tu sagrada imagen y concédenos benigna tu amorosa protección. Te recomiendo las necesidades de nuestro Santísimo Padre el Papa y las de la Iglesia Católica nuestra Madre, así como las de mi nación y las de todo el mundo, las mías propias y las de mis parientes y amigos. Mira con ojos de compasión a tantos pobres pecadores, herejes y cismáticos, como ofenden a tu divino Hijo, y a tantos infieles como gimen en las tinieblas del paganismo, que todos se conviertan y te amen, Madre mía, como yo deseo amarte ahora y por toda la eternidad, así sea.
2: Estimados amigos, reciban un cordial saludo. Hoy es 11 de julio y la Santa Madre Iglesia nos recuerda a San Benito Abad, padre del monasticismo occidental, quien decidió abandonar Roma y el mundo para evitar la vida licenciosa de dicha ciudad. Vivió como ermitaño por muchos años en una región rocosa y agreste de Italia, en el Vicovaro, en Trivoli y en Subiaco, sobre la cumbre de un farallón que domina Anio. Residía por aquel tiempo una comunidad de monjes cuyo abad había muerto. Decidieron pedirle a San Benito que ocupara su lugar. Al principio se negó, pero luego cedió ante la insistencia. Pronto se puso en evidencia que las estrictas nociones de disciplina monástica que San Benito observaba no se ajustaban a ellos porque quería que todos vivieran en celdas horadadas en las rocas. El mismo día retornó a Subiaco, no para seguir llevando una vida de retiro, sino con el propósito de empezar la gran obra para la que Dios lo había preparado durante estos 3 años de vida oculta. No tardaron en reunirse a su alrededor los discípulos atraídos por su santidad y por sus poderes milagrosos. San Benito se encontró entonces en posición de empezar aquel gran plan de reunir en aquel lugar a muchas y diferentes familias de santos monjes dispersos en varios monasterios y regiones a fin de hacer de ellos un solo rebaño según su propio corazón para unirlos en una casa de Dios bajo una observancia regular y en permanente alabanza del nombre de Dios. Por lo tanto, colocó a todos los que deseaban obedecerle en los 12 monasterios de madera, cada uno con su prior. Él tenía la suprema dirección sobre todos y vivía con algunos escogidos a los que deseaba formar con especial cuidado. A causa de algunos problemas con el sacerdote Florencio, se trasladó a Monte Cassino. En esta región, sobre las ruinas del templo de Apolo, al que los habitantes de este lugar rendían culto antes de su llegada, construyó 2 capillas y la abadía del Monte Cassino alrededor del año 530. De aquí partió la influencia que iba a jugar un papel tan importante en la cristianización y civilización de la Europa posromana. Fue tal vez durante este periodo que empezó a concretizar su regla, la que está dirigida a todos aquellos que, renunciando a su propia voluntad, tomen sobre sí la fuerte y brillante armadura de la obediencia para luchar bajo las banderas de Cristo, nuestro verdadero Rey. Proscribe una vida de oración litúrgica, estudio y trabajo, llevando socialmente en una comunidad y con un padre común. San Benito vaticinó el día de su muerte, el último día recibió el cuerpo y la sangre del Señor, fue enterrado junto a su santa hermana escolástica en el sitio donde antes se levantaba el altar de Apolo, que él mismo destruyó en Monte Cassino. San Benito Abad, patrono de Europa, nuestro santo para el...
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0: María, Madre mía, por el poder que te concedió el Padre, líbrame de caer en pecado. Dios te salve María, llena eres de gracia, el Señor es contigo. Bendita tú eres entre todas las mujeres, y bendito es el fruto de tu vientre, Jesús.
1: Santa María, Madre de Dios, ruega por nosotros pecadores, ahora y en la hora de nuestra muerte. Amén.
0: María, Madre mía, por la sabiduría que te concedió el Hijo, líbrame de caer en pecado. Dios te salve María, llena eres de gracia, el Señor es contigo. Bendita tú eres entre todas las mujeres, y bendito es el fruto de tu vientre, Jesús.
1: Santa María, Madre de Dios, ruega por nosotros pecadores, ahora y en la hora de nuestra muerte. Amén.
0: María, Madre mía, por el amor que te concedió el Espíritu Santo, líbrame de caer en pecado. Dios te salve María, llena eres de gracia, el Señor es contigo. Bendita tú eres entre todas las mujeres, y bendito es el fruto de tu vientre, Jesús.
1: Santa María, Madre de Dios, ruega por nosotros pecadores, ahora y en la hora de nuestra muerte. Amén.
0: Ofrecimiento de obras. Por la señal de la Santa Cruz de nuestros enemigos, líbranos, Señor Dios nuestro, en el nombre del Padre, y del Hijo, y del Espíritu Santo.
1: Amén.
0: Divino Corazón de Jesús, por medio del Corazón Inmaculado de María Santísima, os ofrezco las oraciones, obras y trabajos del presente día, para reparar las ofensas que se os hacen, y por las demás intenciones por las cuales os inmoláis continuamente en el altar. Os las ofrezco en especial por el Papa y por las intenciones del apostolado de la oración de este mes.
2: Tomad, Señor, y recibid toda mi libertad, mi memoria, mi entendimiento y toda mi voluntad. Todo mi haber y mi poseer, vos me lo disteis. A vos, Señor, lo torno. Todo es vuestro. Disponed de ello a toda vuestra voluntad. Dadme vuestro amor y vuestra gracia, que ésta me basta. Amén.
3: Oh Señora mía, oh Madre mía, yo me ofrezco del todo a vos, y en prueba de mi filial afecto, os consagro en este día mis ojos, mis oídos, mi lengua, mi corazón, en una palabra, todo mi ser. Ya que soy todo vuestro, oh Madre de bondad, guardadme y defendedme como cosa y posesión vuestra. Amén.
0: Oh custodio y padre de vírgenes, glorioso San José, a cuya fiel guarda fueron encomendados la misma inocencia Cristo Jesús y la Virgen de las Vírgenes María. Por estos dos seres queridos, Jesús y María, os ruego y suplico me alcancéis la gracia que, manteniéndome puro en la mente, limpio en el corazón y casto en el cuerpo, sea siempre siervo fiel de Jesús y María. Amén.
4: Ángel de la guarda, dulce compañía, no me desampares de noche ni de día, no me dejes solo que me perdería, ni vivir ni morir en pecado mortal. Jesús en la vida, Jesús en la muerte, Jesús para siempre. Amén, Jesús.
5: Hoy la Iglesia celebra un santo gigante, aunque en realidad todos los santos lo son, porque participan del mismo amor y poder de Dios. Pero hoy se trata de San Benito Abad, el que, como nos lo va a narrar ahora la prensa dominical, fundó y arraigó el monaquismo en Occidente, es decir, en Europa. Y con aquel lema, ora et labora, reza y trabaja, nos da un consejo válido no solo para los monjes, sino para todos nosotros.
6: San Benito, patrono de Europa. Existió un varón venerable, Benito, dotado desde su infancia de la sensatez y prudencia de un anciano. La santidad se anticipó en él a los años. Supo despreciar riquezas, honores y deleites. Así nos lo describe San Gregorio Magno. El que iba a ser padre de todos los monjes de Occidente, nació hacia el año 480 en la ciudad de Nursia y descendía de la antigua nobleza sabina. Fue hermano de Santa Escolástica y en su hogar reinaba un intenso espíritu cristiano. A los 17 años se dirigió a Roma a terminar sus estudios. Buscando soledad. El libertinaje y la inmoralidad de sus compañeros le produjeron verdadero espanto y, huyendo de la gran urbe, se retiró al desierto de Subiaco. Vivió 3 años como ermitaño en una gruta inaccesible desde el fondo de la cual solo se veía el cielo. Muerto el abad de Vicovaro, los monjes fueron a suplicar a Benito que tomara el cargo que quedaba vacante. Resistió al principio, pero al fin se fue con ellos. Pronto les pareció el gobierno del santo demasiado austero y envenenaron el vino para librarse de él. Pero Benito, antes de beberlo, lo bendijo, como tenía por costumbre, y el vaso se hizo pedazos. «Dios os perdone, hermanos», dijo el abad levantándose de la mesa, y se volvió a su amada soledad del Subiaco. Pero la reputación de santidad de Benito se había extendido y pronto le llegaron discípulos de todas partes, iniciándose así la llamada Escuela de Vida de Subiaco, que comprendía los 12 monasterios integrados en aquellas rocas y habitados por 12 monjes cada uno con un abad al frente. Benito desempeñaba el cargo de abad general. Así se inició en el occidente la vida cenobítica. San Benito no se desvió del camino estrecho de las exigencias evangélicas. No se contentó con leer y conocer las palabras de Jesús: «El que quiera venir tras de mí, que se niegue a sí mismo, que cargue con su cruz y me siga». A veces se nos echa en cara que los cristianos no vivimos según el Evangelio. San Benito se nos muestra muy realista. Su regla habla a personas decididas, animosas, que quieren alistarse seriamente para la lucha. Fijémonos bien en qué campo debemos combatir. ¿Tenemos apego a tal o cual comodidad? ¿Nos preocupamos del propio prestigio? San Benito, enseñándonos por la obediencia a ser hermanos, ha hecho de Europa la cuna de la cristiandad. Frente a un mundo anárquico, su obra irradia orden, luz, fraternidad. Educa para las relaciones sociales y la cultura. Pío XII le otorgó el título de patrono de Europa. Murió como había vivido, orando intensamente y rodeado de su comunidad en el año 547.

0: En el programa de hoy, un incendio forestal en España deja más de 10 muertos y 20 desaparecidos. El obispo de Almería pide oraciones por las víctimas mientras continúa la emergencia.
1: Caritas Venezuela distribuye 14.700 toneladas de ayuda tras los terremotos, incluyendo insumos médicos para La Guaira y Caracas.
0: El Vaticano estudia nuevas medidas para proteger a las religiosas víctimas de abuso.
1: El cardenal de Nicaragua, Leopoldo Brenes, comparte detalles de su encuentro privado con el Papa León XIV.
0: Entrevistamos a un fraile capuchino en Pakistán sobre los recientes casos de persecución a cristianos. Hola amigos, soy Lady, terminamos la semana informativa.
1: Así es, Natalie, qué gusto terminarla contigo y con esos televidentes desde los estudios en Lima, Perú.
0: Bienvenidos a su noticiero con enfoque católico EWTN Noticias. Soy Natalie Paredes.
1: Soy Eddie Rodríguez Morel, gracias por acompañarnos. Iniciamos el programa con una lamentable noticia que nos llega desde España, donde más de 10 personas han muerto en un incendio forestal de rápida propagación en el municipio de Los Gallardos, Almería, informó el gobierno regional andaluz. 4 personas fueron trasladadas en helicóptero a centros hospitalarios para ser atendidas de quemaduras de gravedad, mientras se busca más de 20 desaparecidos. Algunas víctimas fueron halladas dentro de vehículos que habían sido envueltos por las llamas. Alrededor de 1.000 residentes fueron evacuados de las comunidades cercanas. Hasta el cierre de este noticiero, los bomberos continúan luchando para apagar el fuego. Medios locales informaron que el incendio forestal se desató el jueves último después de que testigos vieron caer un cable cerca de la carretera N340, incendiando un bosque cercano. El obispo de Almería, Monseñor Antonio Gómez, envió sus condolencias, oración y cercanía con los familiares y amigos de los fallecidos y pidió a las comunidades cristianas también unirse en oración por las víctimas.
0: El terremoto que golpeó a Venezuela el pasado 24 de junio dejó cientos de familias afectadas y una profunda tragedia. Entre ellas está el caso dramático de Stephanie Landaez, quien perdió a toda su familia y hoy espera recuperar los cuerpos entre los escombros, mientras continúan las labores de ayuda desde la iglesia y el llamado a la oración por las víctimas. Veamos.
2: Stephanie Landaez acaricia el cabello de la muñeca de su hija, quien aún se encuentra debajo de los escombros de lo que era su hogar. Junto a ella estaría el cuerpo de su mamá, su cuñada y su sobrino.
3: Ahora mismo mi mente está en blanco, no podría decirte exactamente cómo me siento o qué pienso exactamente. Ahorita es la misión es sacarlo a ellos debajo de los escombros. Para poder darle el descanso eterno.
2: Landaez llevaba 9 años viviendo en Trinidad y Tobago con su marido y sus 2 hijos, pero tomaron la decisión de regresar a Venezuela, comprar un par de autobuses y ponerlos a trabajar en rutas urbanas de La Guaira.
3: Creo que Dios tiene un propósito. No sé cuál es, porque se llevó todo de mí, pero hasta lo último voy a estar aquí para sacar a toda mi familia de los escombros.
2: Su esposo regresó a Venezuela hace un año con los niños. Ella planeaba seguir sus pasos más adelante este año, pero llegó inmediatamente al día siguiente de los terremotos que azotaron Venezuela el 24 de junio último. Las víctimas de los potentes terremotos abarrotaron el jueves último los servicios de ayuda ofrecidos por organizaciones no gubernamentales en las zonas más afectadas.
4: Creo que no nos merecemos tantos sufrimientos, lo que estamos padeciendo todo en su es sufrir, solo que nos levantamos y nos paramos.
2: Caritas Venezuela, que continúa ayudando a las víctimas, informó que recibió 14.700 toneladas de ayuda humanitaria, de las cuales 9.000 fueron distribuidas y quedan 5.700 toneladas listas para la siguiente fase. Del total distribuido, el agua representó la mayor proporción. También armaron y entregaron 8.000 kits de ayuda, mientras en el área de salud aportaron con 73.356 unidades de insumos médicos y medicinas despachadas en la Gran Caracas y La Guaira. El padre Antonio Rela, párroco de la parroquia Inmaculado Corazón de María de La Guaira, señaló a Vatican News que su parroquia sufrió daños menores en comparación con otras comunidades de la diócesis que deberán ser demolidas debido a los efectos del terremoto. Asimismo, insistió en que la reconstrucción material y espiritual requerirá tiempo, perseverancia y oración, por lo que pidió al mundo no dejar de orar por Venezuela.
1: El Papa León XIV está tomando medidas concretas para enfrentar el tema de los abusos en la Iglesia. Para conocer más a fondo lo que está impulsando, nuestro corresponsal en Roma, Javier Romero, entrevistó a una canonista e integrante de la Pontificia Comisión para la Tutela de Menores. Veamos.
5: El Vaticano tiene una comisión antiabusos. La creó Francisco en 2014. Algunos confundieron su misión, porque no era perseguir ni condenar. Era sensibilizar a dos públicos fundamentales, a la propia Curia Romana y a las conferencias episcopales. Aunque no solo, también debía ser lo suficientemente independiente como para que las víctimas pudieran acudir a ella a exponer sus historias. Eso permitió que la comisión hiciera peticiones directas al Papa, ante quien responde de forma directa. De hecho, estamos ante una oficina única en su especie. Está dentro de un ministerio vaticano, pero puede saltarse a su máximo responsable para acudir directamente al pontífice. Quien juzga los casos de abusos es la doctrina de la fe. Por eso el Papa Francisco decidió que esta comisión dependiera de este departamento. Ahora bien, León XIV ha dado un paso más. Refuerza la identidad de esta comisión como órgano consultivo.
6: La comisión ha trabajado mucho.
5: Nos lo explica uno de sus miembros, la canonista Claudia Gianpietro.
7: Estamos con Claudia Gianpietro, que eres canonista y trabajas en la Pontificia Comisión para la Tutela de Menores. Por eso la primera cosa que te quería preguntar es cuál es el alcance de esto, este cambio que ha hecho el Papa León en vuestros estatutos.
6: Gracias por la pregunta. Este cambio no es tanto un cambio cuanto es importante entenderlo como confirmar la identidad de la Comisión. La Comisión no tiene jurisdicción, eso es muy importante entenderlo, sino que tiene una función muy significativa de consejo y de escucha. Nosotros colaboramos, ¿no?, estando dentro de la doctrina de la fe en los sentidos de los asuntos más generales. No nos ocupamos de casos individuales, sino que acompañamos con las informaciones de las recomendaciones.
7: ¿En qué medida podéis garantizar que sois independientes?
6: La comisión es independiente a través de sus propios miembros, y los miembros son expertos y también personas que trabajan en también diferentes áreas del mundo y que llevan su parecer para la comisión, sino que también cuando se encuentran en conjunto en la asamblea plenaria deciden con 2/3, ¿no?, de los votos para que se lleven las recomendaciones hasta el Santo Padre a través del presidente. Y entonces quiere decir que se hace una asamblea colegial.
7: Y una última cosa, porque estamos viendo cada vez más en los últimos años, ¿no?, en la cuestión de las religiosas que sufren abusos. ¿Creéis que habría que hacer algunos cambios al respecto? Porque me parece que hay algunas de ellas que, digamos, que no entran dentro de ese concepto de adulto vulnerable, ¿no?, porque no son discapacitadas o tienen incluso estudios universitarios, pero es una situación que últimamente ha ido saliendo.
6: Las religiosas tienen que ser protagonistas de este estudio sobre lo que pasa con las situaciones de vulnerabilidad. Y la comisión también está aprofundando en su grupo de estudio sobre las cuestiones de vulnerabilidad, de las situaciones diferentes, porque sabemos que en el derecho canónico puede ser más inmediato entender cuál es el abuso sexual en situaciones bien claras de adultos vulnerables. Pero no son solamente esas situaciones, sino que tenemos que entender que hay una situación de asimetrías de poder, circunstancias, situaciones donde hay el abuso. Y entonces son esas situaciones de vulnerabilidad que tenemos que aprofundar. El concepto en el derecho canónico todavía está siendo entendido y desarrollado, porque son también cuestiones interdisciplinares donde aprendemos de varias disciplinas.
7: Claudia, pues muchísimas gracias por este tiempo, muchísimas gracias por aclararnos un poco la naturaleza, la identidad, la misión de esta comisión vaticana.
6: Muchísimas gracias y hasta la próxima.
0: En Nicaragua, el cardenal Leopoldo Brenes, arzobispo de Managua, reveló detalles sobre cómo fue su audiencia privada con el Papa León XIV el 29 de junio en el Vaticano. Durante su homilía en una misa que presidió el 5 de julio por la fiesta de la sangre de Cristo, el purpurado contó que el Santo Padre pidió reunirse con él. Resaltó que el Papa le preguntó si tenía alguna enfermedad, a lo que el purpurado respondió que únicamente padecía un catarro. Entonces el pontífice le dijo, ah, pues, seguí. El cardenal también le dijo al Papa que Nicaragua vive su fe y que sus templos están llenos. El cardenal Brenes tiene 77 años. En marzo de 2024 cumplió 75 y presentó su renuncia al Papa Francisco por haber llegado a la edad de jubilación de los obispos. Aunque el purpurado no dio más detalles, lo dicho por el Papa León en la audiencia con él podría interpretarse como una ratificación para Brenes en el cargo de arzobispo de Managua.

0: a educadores, referentes pastorales y miembros de la comunidad académica bajo el lema Nuevos Mapas de Esperanza. La jornada propuso mirar la realidad educativa desde los desafíos del presente, con una atención especial a los caminos de acompañamiento, formación y misión que hoy interpelan a la escuela y a la iglesia.
1: Con la carta pastoral de este año.
2: Esperanza de saber que podemos tocar la vida de nuestros chicos para que tengan un presente y un futuro mejor. Y el no bajar los brazos, ¿no? El seguir siempre, aunque no veamos los frutos, porque bueno, uno siembra en la educación, aunque no los veamos, seguir sembrando, seguir caminando y diseñando estos nuevos mapas que nos permiten, porque bueno, el mundo cambió, la educación cambió, los niños, la sociedad, todos atravesamos distintos cambios y es muy importante poder encontrar esa luz que solo Jesús nos puede dar, ¿no?
0: Los participantes coincidieron en que la educación sigue siendo un espacio decisivo para sembrar vínculos, fortalecer comunidades y abrir posibilidades de crecimiento humano. En ese sentido, el foro apareció como una invitación a pensar la tarea educativa, no solo en clave de contenidos, sino también como una verdadera experiencia de encuentro, escucha y construcción de esperanza compartida.
3: Poder estar en un futuro en las manos de nuestros alumnos de hoy. En nuestros niños veo grandes deseos de aprender, grandes deseos de ser escuchados, de ser valorados, de ser mirados y de recibir cariño y contención en el día a día. Es imprescindible tener la fe en nuestro accionar diario, con nuestros gestos, con nuestras acciones, con nuestras palabras, con nuestro buen día, cómo estás, que tengas una linda mañana, se hace presente la fe, como digo, imprescindible en nuestro camino de enseñar.
4: El desafío es trabajar de forma creativa y novedosa con estos chicos y familias en estas nuevas etapas.
0: Una iglesia que acompaña, dialoga y se compromete con el mundo educativo. La jornada dejó en claro que educar sigue siendo también hoy una tarea profundamente humana y evangelizadora, llamada a abrir futuro en medio de las incertidumbres del tiempo presente. 1.300 docentes se hicieron presentes en la Pontificia Universidad Católica Argentina. En Buenos Aires, Matías Boca, EWTN Noticias.
5: Hacemos una pausa y al volver conversaremos con un fraile capuchino en Pakistán sobre la persecución a los cristianos.
6: Además, más de 4 millones de peregrinos participan en la romería del Divino Padre Eterno en Brasil.
5: Regresamos con más noticias con Enfoque Católico.

0: En Pakistán, cuando logró su independencia, los cristianos eran una parte de la población bien establecida social y económicamente, con las mejores universidades y colegios. Pero subsecuentes regímenes islamistas les quitaron esas instituciones y los han ido marginando hasta un punto de subsistencia prácticamente económica que los hace muy vulnerables. Compartimos aquí casos de, por ejemplo, el secuestro y matrimonio forzoso de incluso niñas menores de edad, pero los varones tampoco se libran de esta situación de precariedad. Para saber más al respecto de algunos casos, estamos con el padre Lazar Aslam. Él es un franciscano capuchino y nos habla desde Lahore. Padre, bienvenido al programa.
1: Muchísimas gracias, hermano. Quiero agradecerte a ti, a todo tu equipo, por estar al lado de sus hermanos y hermanas perseguidos y por su apoyo a través de sus oraciones y de sus voces. Así que me gustaría compartir un caso reciente, apenas ayer, que ocurrió en la provincia de Sindh, Karachi, Pakistán, en un lugar llamado Baldiatown, que pertenece a la parroquia de San Lucas. Allí trabajan nuestros hermanos oblatos. Ayer por la tarde ocurrió un incidente cuando una persona desconocida envió una carta a una familia católica. En el sobre estaban sus fotografías y también había un fragmento del Corán. Luego se formó una gran turba y atacaron a la familia porque pensaron que los cristianos habían hecho eso con el Corán. Luego llegaron los que están a cargo de los asuntos islámicos, se reunieron y posteriormente un funcionario cristiano y luego una parlamentaria, su nombre es La Roma Mushtaq, y luego el gobierno, y luego llegó la policía y rescataron a la familia cristiana que fue víctima. Sus nombres son Riaz Bibi y su hijo es Asem Javed, personas inocentes, según nuestra información.

0: y alguien los acusó y culpó respecto a este caso. Por lo tanto, toda la familia y la comunidad cristiana se encuentran en una situación muy crítica, están aterrorizados. Pedimos oraciones también por el padre Kashif, el padre Rizwan y el padre Raza, que están en medio de la situación y al lado de estas personas.
1: Padre, qué bueno que las autoridades intervinieron a favor de estos cristianos, pero lamentablemente estos casos son demasiado frecuentes.
0: Oh sí, este es un caso en curso. Hay muchos casos, nos acusan falsamente. El año pasado, Amir Peter, hermano del padre Henry Paul, se convirtió en una víctima más. Fue a la tienda para comprar alimentos para su familia y luego algo sucedió y comenzó una acalorada discusión por ambas partes. Y al final, alguien lo acusó de haber blasfemado contra el profeta Mahoma. Él rechazó la acusación diciendo, no me atreví a decir nada y no puedo decirlo porque sabemos que en última instancia el castigo si decimos algo contra el profeta Mahoma o sobre cualquier profeta, el castigo es la muerte. Así que dijo, no puedo decir eso, no podemos decir eso. Lo pusieron no obstante en la cárcel y allí murió el pasado 2 de julio. Sufría de diabetes, sufría de demencia. Se presentó un informe médico. El hospital del gobierno demostró su condición mental, pero aún así no se le concedió la fianza. Así que este hombre inocente murió encarcelado y el arzobispo de Lahore presidió el funeral y nuestro padre Ejaz Bashir y muchos sacerdotes capuchinos y otros clérigos y religiosas se unieron al funeral.
1: Padre, muchas gracias por ayudarnos a mantener la mirada en Pakistán para que al saber de estos casos también nosotros podamos tenerlos en nuestras oraciones y también hacer lo que podamos para que se pueda asegurar en adelante una mayor justicia para la comunidad cristiana en Pakistán. Gracias por haber estado con nosotros el día de hoy.
0: Muchas gracias y que Dios lo bendiga.
2: La ciudad de Trindade en Brasil recibió a 4,2 millones de peregrinos durante la romería del Divino Padre Eterno, una de las mayores manifestaciones de fe de Brasil. Nuestra corresponsal Natalia Queiroz nos cuenta.
3: La fiesta del Divino Padre Eterno fue celebrada del 26 de junio al 5 de julio. Durante 10 días, peregrinos de todo Brasil llegaron al Santuario Basílica del Divino Padre Eterno, en la ciudad de Trindade, estado de Goiás, para agradecer favores recibidos, pedir una gracia y renovar su fe. A diferencia de muchas peregrinaciones dedicadas a un santo o a una advocación mariana, esta devoción está dedicada a Dios Padre, contemplado en el misterio de la Santísima Trinidad.
0: Vengo por la conciencia de la paternidad del Padre, del amor del Padre por nosotros. Por todas estas personas que están aquí sin distinción, todos somos amados igualmente por este Padre, simplemente porque Él nos creó y no por lo que hacemos. Este es el significado, esto es lo que siento hoy en mi corazón.
3: La romería del Divino Padre Eterno es celebrada desde hace 186 años. Nació hacia 1840, cuando un matrimonio de campesinos encontró un pequeño medallón con la imagen de la Santísima Trinidad coronando a la Virgen María. Con el paso de los años, la devoción se extendió por todo Brasil. Hoy, las celebraciones del Santuario Basílica también llegan diariamente a millones de hogares a través de la TV Pai Eterno. Uno de los momentos más emocionantes de la romería es la procesión de las luces. La imagen del Divino Padre Eterno recorre las calles sobre un carro adornado con flores rojas que recuerdan el amor de Cristo y la alianza de Dios con la humanidad. Miles de peregrinos caminan con velas encendidas. Para muchos, cada llama representa una gracia recibida, una conversión o un nuevo comienzo.
4: Importância muito grande que é a vitória que eu estou tendo hoje.
5: Hoy estoy viviendo una gran victoria. Después de 6 años vuelvo a caminar en la fiesta del Divino Padre Eterno. Tenía un problema en la pierna, en el tobillo, y no podía participar en la procesión. Hoy estoy cumpliendo ese sueño. ¡Viva el Divino Padre Eterno!
3: Trindade se encuentra en Goiás, una región del centro de Brasil conocida por sus grandes haciendas, la ganadería y el agronegocio. Por eso, uno de los 10 días de la romería está dedicado a los carreteros, agricultores y ganaderos que participan en una tradicional procesión con carretas tiradas por bueyes y llevan sus animales para agradecer a Dios por los frutos del trabajo. Para muchas familias, esta tradición también es una forma de transmitir la fe de una generación a otra. El lema de la romería de este año fue Clamamos Abba Padre. Durante la misa de clausura, el arzobispo de Goiânia recordó que la verdadera respuesta al amor de Dios comienza cuando el cristiano reconoce que es hijo suyo.
6: Somos filhos amados.
0: No somos hijos amados porque hemos sido buenos. Estamos llamados a ser buenos porque somos hijos amados. Buscar la bondad y vivir con rectitud debe ser la respuesta al Dios que nos ama.
6: A bondad, a retidão de vida.
3: Los peregrinos regresaron a sus hogares con una misma misión, vivir como hijos amados de Dios y llevar esa experiencia de fe a sus familias y comunidades. Desde Brasil, Natalia Queiroz, EWTN Noticias.
1: La Iglesia Católica en Colombia celebró este jueves la fiesta de la Virgen de Chiquinquirá, patrona del país, con una misa a las afueras del Santuario Mariano. Culminada la Eucaristía, Abelardo de Lespieia, presidente electo de Colombia, y su esposa ingresaron al templo y se consagraron a la Madre de Dios. El líder político también leyó una oración escrita personalmente para consagrar a Colombia a la Virgen y pedirle que custodie a las familias. De Lespieia asumirá la presidencia de Colombia el próximo 7 de agosto. Por otro lado, los obispos de Colombia dirigieron un mensaje al país en el que invitaron a respetar la voluntad democrática expresada en las urnas, rechazar la polarización y promover una cultura del encuentro.
2: Cada 11 de julio es la fiesta de San Benito, una de las figuras más influyentes del cristianismo en Occidente. En el siguiente informe le presentamos los lugares de Italia donde vivió el santo, considerado fundador del monacato y de la vida monástica en Occidente.
7: En el tranquilo corazón de Italia, donde los antiguos pueblos y las colinas onduladas conservan siglos de historia, el recuerdo de una de las figuras más influyentes del cristianismo sigue vivo.

0: monje benedictino de la abadía de Clear Creek, en Oklahoma, lleva 8 años desempeñando el cargo de secretario del abad primado de la Confederación Benedictina de San Anselmo, en Roma. Allí, en una de las comunidades benedictinas más grandes del mundo, convive con cerca de 100 monjes que estudian, rezan y trabajan juntos en el corazón de Roma.
1: En total, en todo el mundo, probablemente seamos entre 16.000 y 18.000 benedictinos.
0: Todos ellos atraídos por una tradición de oración, trabajo y vida comunitaria, siguiendo el ejemplo de San Benito, que nació en Norcia en el siglo V, han elegido el estilo de vida benedictino. Enviado por su acaudalada familia a Roma para continuar sus estudios, Benito pronto se desilusionó con la ciudad y con el estilo de vida de muchos jóvenes estudiantes de la época. Al cabo de solo 2 años, abandonó sus estudios para buscar a Dios en soledad. Se retiró a Subiaco, donde vivió como ermitaño en una cueva conocida como el Sacro Specco. Allí profundizó en su vida espiritual, atrajo a sus primeros seguidores y con el tiempo comenzó a fundar pequeñas comunidades monásticas.
1: Subiaco tiene algo que realmente lo atrae a uno, también hacia una experiencia espiritual. Situado en un pequeño y estrecho valle, tenemos un monasterio construido en torno a esta pequeña cueva donde Benito logró, quién sabe cómo, sobrevivir durante años y años. Y de alguna manera, nos sumerge en la figura histórica y la realidad de San Benito, pues nos permite, en cierta medida, entrar en contacto con él.
0: Benito continuó su viaje hasta Monte Cassino, donde hacia el año 529 d.C. fundó el monasterio que se convertiría en uno de los centros más importantes del monacato occidental, la Abadía de Monte Cassino. Entre sus muros escribió su famosa regla, basada en el principio «Ora et labora», «Reza y trabaja». Escrita hace más de 15 siglos, la regla llegó a marcar el curso de la historia de Europa y quizás ahora más que nunca sigue inspirando a la gente de hoy en día.
1: La regla de San Benito es una regla escrita para los cenobitas, es decir, para los monjes que viven en comunidad. Y creo que, en el mundo actual, la tecnología nos aísla cada vez más de muchas maneras, hasta el punto de que las supuestas ventajas de la comunicación, en realidad, lo que hacen es separarnos físicamente. San Benito prevé una vida en la que los monjes van a dormir en la misma habitación, a comer en la misma mesa y a rezar juntos en la iglesia. Una vida con una presencia humana y física real entre unos y otros. Yo considero que, en la sociedad actual, realmente necesitamos encontrar oportunidades para pasar tiempo en presencia física de otras personas.
0: Padre del monacato occidental, santo patrón de Europa, poderoso protector contra el mal, San Benito no es solo recordado a lo largo de la historia, sino que sigue siendo una presencia viva que inspira a generaciones que continúan buscando a Dios por los caminos que él trazó por primera vez hace más de 1500 años.
2: Eso es todo por hoy, amigos. Gracias por haber estado con nosotros.
3: 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Hasta el lunes.

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1: Bienvenidos, queridos oyentes de NS Radio, nuevamente con ustedes para rezar este oficio de lectura, la oración incesante de la Iglesia. En esta oportunidad será el sábado de la 14ª semana del tiempo ordinario. Para tal efecto nos acompaña Lady Espinel. ¿Qué tal, Lady? Gusto saludarte.
2: ¿Qué tal, Miguel? Buenas días, noches y tardes a todos los que nos escuchan por NS Radio.
1: Bueno, continuamos entonces. Para eso, les recuerdo que tomamos el tomo tercero de la liturgia de las horas. Vamos a dar a continuación las páginas para que vayan colocando sus cintitas. Será entonces el sábado de la 14ª semana del tiempo ordinario. Ahí tomamos las dos lecturas y la oración final. Esto es en la página 402. Luego los salmos del sábado de la 2ª semana del Salterio. Esto será en la página 832. El himno lo tomaremos de esta misma semana, pero como en laudes, en la página 835. La antífona del invitatorio, también de este sábado de la 2ª semana, y el salmo invitatorio, como siempre, en la página 553.

0: Bien, iniciamos entonces poniéndonos en la presencia del Señor y decimos: Dios mío, ven en mi auxilio.
1: Señor, date prisa en socorrerme.
0: Gloria al Padre, y al Hijo, y al Espíritu Santo, como era en el principio, ahora y siempre, por los siglos de los siglos. Amén. Escuchemos la voz del Señor para que entremos en su descanso.
1: Escuchemos la voz del Señor para que entremos en su descanso.
0: Venid, aclamemos al Señor, demos vítores a la roca que nos salva. Entremos a su presencia dándole gracias, aclamándolo con cantos.
1: Escuchemos la voz del Señor para que entremos en su descanso.
0: Porque el Señor es un Dios grande, soberano de todos los dioses. Tiene en su mano las cimas de la tierra, son suyas las cumbres de los montes. Suyo es el mar porque Él lo hizo, la tierra firme que modelaron sus manos.
1: Escuchemos la voz del Señor para que entremos en su descanso.
0: Entrad, postrémonos por tierra bendiciendo al Señor Creador nuestro, porque Él es nuestro Dios y nosotros su pueblo, el rebaño que Él guía.
1: Escuchemos la voz del Señor para que entremos en su descanso.
0: Ojalá escuchéis hoy su voz, no endurezcáis el corazón como en Meribá, como el día de Masá en el desierto, cuando vuestros padres me pusieron a prueba y me tentaron, aunque habían visto mis obras.
1: Escuchemos la voz del Señor para que entremos en su descanso.
0: Durante 40 años aquella generación me asqueó y dije: es un pueblo de corazón extraviado que no reconoce mi camino. Por eso he jurado en mi cólera que no entrarán en mi descanso.
1: Escuchemos la voz del Señor para que entremos en su descanso.
0: Gloria al Padre, y al Hijo, y al Espíritu Santo, como era en el principio, ahora y siempre, por los siglos de los siglos. Amén.
1: Escuchemos la voz del Señor para que entremos en su descanso.
0: Bien, seguimos entonces con el himno en la página 835. Padre nuestro, Padre de todos, líbrame del orgullo de estar solo. No vengo a la soledad cuando vengo a la oración, pues sé que estando contigo, con mis hermanos estoy, y sé que estando con ellos, tú estás en medio, Señor.
1: No he venido a refugiarme dentro de tu torreón, como quien huye al exilio de aristocracia interior, pues vine huyendo del ruido, pero de los hombres no.
0: Allí donde va un cristiano no hay soledad, sino amor, pues lleva toda la iglesia dentro de su corazón, y dice siempre nosotros, incluso si dice yo. Bien, entonces, para la Salmodia, vamos a la página 832. Solo el Señor hizo grandes maravillas, es eterna su misericordia. Dad gracias al Señor porque es bueno, porque es eterna su misericordia.
1: Dad gracias al Dios de los dioses, porque es eterna su misericordia.
0: Dad gracias al Señor de los señores, porque es eterna su misericordia.
1: Solo Él hizo grandes maravillas, porque es eterna su misericordia.
0: Él hizo sabiamente los cielos, porque es eterna su misericordia.
1: Él afianzó sobre las aguas la tierra, porque es eterna su misericordia.
0: Él hizo lumbreras gigantes, porque es eterna su misericordia.
1: El sol que gobierna el día, porque es eterna su misericordia.
0: La luna que gobierna la noche, porque es eterna su misericordia.
1: Gloria al Padre, y al Hijo, y al Espíritu Santo.
0: Como era en el principio, ahora y siempre, por los siglos de los siglos. Amén.
1: Solo el Señor hizo grandes maravillas, es eterna su misericordia.
0: Con mano poderosa, con brazo extendido, sacó a Israel de Egipto. Él hirió a Egipto en sus primogénitos, porque es eterna su misericordia.
1: Y sacó a Israel de aquel país, porque es eterna su misericordia.
0: Con mano poderosa, con brazo extendido, porque es eterna su misericordia.
1: Él dividió en dos partes el Mar Rojo, porque es eterna su misericordia.
0: Y condujo por en medio a Israel, porque es eterna su misericordia.
1: Arrojó en el Mar Rojo al faraón, porque es eterna su misericordia.
0: Gloria al Padre, y al Hijo, y al Espíritu Santo.
1: Como era en el principio, ahora y siempre, por los siglos de los siglos. Amén.
0: Con mano poderosa, con brazo extendido, sacó a Israel de Egipto. Dad gracias al Dios del cielo, Él nos libró de nuestros opresores. Guió por el desierto a su pueblo, porque es eterna su misericordia.
1: Él hirió a reyes famosos, porque es eterna su misericordia.
0: dio muerte a reyes poderosos, porque es eterna su misericordia.
1: A Sihón, rey de los amorreos, porque es eterna su misericordia.
0: Y a Og, rey de Basán, porque es eterna su misericordia.
1: Les dio su tierra en heredad, porque es eterna su misericordia.
0: En heredad a Israel su siervo, porque es eterna su misericordia.
1: En nuestra humillación se acordó de nosotros, porque es eterna su misericordia.
0: Y nos libró de nuestros opresores, porque es eterna su misericordia.
1: Él da alimento al todo viviente, porque es eterna su misericordia.
0: Dad gracias al Dios del cielo, porque es eterna su misericordia.
1: Gloria al Padre, y al Hijo, y al Espíritu Santo.
0: Como era en el principio, ahora y siempre, por los siglos de los siglos. Amén.
1: Dad gracias al Dios del cielo. Él nos libró de nuestros opresores.
0: Señor, enséñame tus caminos.
1: Instrúyeme en tus sendas.
0: Bien, entonces pasamos ahora a la página 402 del libro del Eclesiástico. Por sus méritos le sucedió a David un hijo prudente que vivió en paz, Salomón, rey en tiempos tranquilos, porque Dios pacificó sus fronteras, construyó un templo en su honor y fundó un santuario perpetuo. Qué sabio eras en tu juventud, rebosando doctrina como el Nilo. Tu saber llenaba la tierra, cubriéndola con cánticos sublimes. Tu fama llegaba hasta las costas, que deseaban escucharte. De tus cantos, proverbios, enigmas y sentencias, los pueblos quedaban pasmados. Te llamaban con el nombre glorioso con que llaman a Israel. Pero reuniste oro como hierro y acumulabas plata como plomo. Te entregaste a las mujeres, dándoles poder sobre tu cuerpo. Echaste una mancha en tu honor e infamia sobre tu lecho, induciendo la ira sobre tus descendientes y desgracias sobre tu tálamo. Pues el pueblo se escindió en dos partes con la usurpación del reino de Efraín. Pero Dios no retiró su lealtad ni permitió que fallaran sus promesas. No aniquila la prole de sus escogidos ni destruye la estirpe de sus amigos, sino que dejó un resto a Jacob y a David una raíz de su linaje.
2: Salomón descansó con sus padres y dejó por sucesor a uno de sus hijos,
0: ni volverán a contaminarse con
2: sus ídolos. Rico en locura y falto de juicio,
0: que con su política hizo amotinarse al pueblo.
1: Tengo otras ovejas que no se pronuncie su nombre,
0: que pecó e hizo pecar a Israel.
1: Y habrá un solo rebaño.
0: Hijo de Nabat,
1: ellos serán mi pueblo.
0: Fue un escándalo para Efraín, que lo condujo al desierto. Enorme fue su pecado.
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0: El templo que Salomón edificó para el Señor era tipo y figura de la futura iglesia, que es el cuerpo del Señor, tal como dice en el Evangelio: destruid este templo y en tres días lo levantaré. Del mismo modo que Salomón edificó aquel templo, se edificó también un templo el verdadero Salomón, nuestro Señor Jesucristo, el verdadero pacífico. Porque hay que saber que el nombre de Salomón significa pacífico, y el verdadero pacífico es Jesucristo, de quien dice el apóstol: Él es nuestra paz. Él ha hecho de los dos pueblos una sola cosa. Él es el verdadero pacífico que unió en su persona, constituyéndose en piedra angular, los dos muros que provenían de partes opuestas, a saber, el pueblo de los creyentes que provenían de la circuncisión y el pueblo de los creyentes que provenían de la gentilidad incircuncisa. De ambos pueblos hizo una sola iglesia, de la que es piedra angular, y por esto es el verdadero pacífico. Cristo es el verdadero Salomón, y aquel otro Salomón, hijo de David, engendrado de Betsabé, rey de Israel, era figura de este rey pacífico. Por esto el Salmo, para que pienses más bien en el nuevo Salomón, que es quien edificó la verdadera casa de Dios, empieza con estas palabras: Si el Señor no construye la casa, en vano se cansan los albañiles. El Señor es, por tanto, quien construye la casa. Es el Señor Jesucristo quien construye su propia casa. Muchos son los que trabajan en la construcción, pero si Él no construye, en vano se cansan los albañiles. ¿Quiénes son los que trabajan en esta construcción? Todos los que predican la palabra de Dios en la iglesia, los dispensadores de los misterios de Dios. Todos nos esforzamos, todos trabajamos, todos construimos ahora, y también antes de nosotros se esforzaron, trabajaron, construyeron otros. Pero si el Señor no construye la casa, en vano se cansan los albañiles. Por esto los apóstoles, y más en concreto Pablo, Al ver que algunos se desmoronaban, dice: «Respetáis ciertos días, meses, estaciones y años. Me hacéis temer que mis fatigas por vosotros hayan sido inútiles». Como sabía que él mismo era edificado interiormente por el Señor, por esto se lamentaba por aquellos, por el temor de haber trabajado en ellos inútilmente. Nosotros, por tanto, os hablamos desde el exterior, pero es Él quien edifica desde dentro. Nosotros podemos saber cómo escucháis, pero cómo pensáis solo puede saberlo aquel que ve vuestros pensamientos. Es Él quien edifica, quien amonesta, quien amedrenta, quien abre el entendimiento, quien nos conduce a la fe, aunque nosotros cooperamos también con nuestro esfuerzo.

0: El templo quedó terminado y la gloria del Señor llenó el atrio. El rey se alegró y dijo: «Bendito sea el Señor Dios de Israel, por todo lo que habló a David, mi padre».
1: Destruid este templo y en 3 días lo levantaré. Bendito sea el Señor, Dios de Israel, por todo lo que habló a David, mi padre.
0: Oremos. Oh Dios, que por medio de la humillación de tu Hijo levantaste a la humanidad caída, concede a tus fieles la verdadera alegría, para que quienes han sido librados de la esclavitud del pecado alcancen también la felicidad eterna. Por nuestro Señor Jesucristo, tu Hijo, que vive y reina contigo en la unidad del Espíritu Santo y es Dios por los siglos de los siglos.
1: Amén.
0: El Señor nos bendiga, nos guarde de todo mal y nos lleve a la vida eterna.
1: Amén.
0: Bendigamos al Señor.
1: Demos gracias a Dios.
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3: ¿Qué te dice Jesús hoy en el Evangelio? El Evangelio de hoy está tomado de San Mateo, capítulo 10, versículos del 24 al 33. Dice Jesús: «No teman a los que matan el cuerpo, pero no pueden matar el alma. ¿No se venden 2 pajarillos por un haz? Y sin embargo, ninguno cae en tierra sin permisión de Dios. Ustedes valen más que muchos pajarillos». Continúa hoy el Señor previniendo a sus discípulos para la prueba y la persecución, y nos lo dice bien claro: no debemos tener miedo a la muerte del cuerpo, sino a la del alma. Sin embargo, hermanos, ¿cuánto tenemos todavía que convertirnos y cambiar de mentalidad? Nosotros, por lo general, valoramos más esta vida. Por eso, si muere un ser querido, lloramos. Pero si ese ser querido comete un pecado mortal, a veces eso no nos afecta tanto. ¿Cómo deberíamos meditar en los ejemplos de los santos cuando preferían ver a sus hijos muertos antes que cometer un solo pecado grave? Es el caso de San Alonso Rodríguez. Él era casado y tenía un hijito de 3 años. Al morir su esposa, un día él estaba acostado en la cama con su hijito y estaba contemplando su inocencia, su pureza, y de pronto le pidió al Señor: «Señor, si este hijo mío, que todavía está en gracia y es puro como un ángel, algún día te ha de ofender con el pecado mortal, llévatelo». Y Dios lo escuchó, y a los pocos meses murió el niño. Pero claro, para hacer eso hay que tener mucha fe y mucho amor a Dios. Porque si uno lo medita bien, solo existe una desgracia, la de perder a Dios. Y eso se consigue cuando un alma muere en pecado mortal. Ahí ya no hay remedio. Mientras estamos en esta vida, todavía hay esperanza. Pero una vez que hemos terminado nuestro tiempo en la tierra, se acabó. Por eso, como rezan esos famosos versos: «La ciencia más encumbrada es que el hombre en gracia acabe, que al final de la jornada, aquel que se salva sabe, y el que no, no sabe nada». Pero el Señor también nos anima a no tener miedo, pues no estamos solos. Muchas veces nuestra naturaleza puede temblar ante las cruces, dificultades, persecuciones. Si somos fieles a Dios, Él no nos abandonará nunca y peleará por nosotros y nos defenderá. Por eso nos pone esa bellísima comparación. Si Dios cuida de las aves del cielo, de simples animalitos que no tienen alma inmortal, que solo viven unos cuantos años y luego desaparecen, si Él cuida de ellos con tanta solicitud, ¿cuánto más no cuidará de los hombres que somos sus hijos, que somos imagen suya, que hemos sido rescatados a precio de su sangre? Todavía no nos hemos convencido, hermanos, de cuánto valemos a los ojos de Dios. El día que lo comprendamos, se nos acabaron las dificultades, porque viviremos tranquilos y completamente confiados en esa providencia amorosa de nuestro Padre Celestial, que solo quiere nuestro bien y nuestra felicidad. Y por último, el Señor nos dice que si lo confesamos ante los hombres, Él mismo nos confesará y nos defenderá ante su Padre. Pero si lo negamos, también Él nos negará. ¡Qué triste sería esto! Y confesar a Cristo es no tratar de encubrir mi creer en Él, por más inconvenientes que esa confesión paladina me acarree, como sucede muchas veces. Porque es un creer no solo interiormente, sino exteriormente. Es decir, es manifestar por fuera, dar testimonio con mis palabras, con mi conducta, aunque vaya en contra de la mayoría. El creer en Jesús trae dificultad, pero esa fe total, interior y exterior, depende de nuestra unión y amor a Dios. El confesar a Cristo no es un mero exponer la propia fe de una manera espontánea, fácil. No es un alegrarse diciendo algo, sino que confesar es tener la audacia, el riesgo valiente de decir el contenido del Evangelio con sus exigencias duras, absolutas y radicales a un mundo absolutamente inaccesible al contenido de ese Evangelio, incapaz de comprenderlo, cerrado a él, alérgico a su asimilación. Es tener el riesgo valiente de comportarse siendo luz de evangelio en un mundo de tiniebla cerrada a la luz, que odia la luz, que la expulsa y la devora. Por eso que la Virgen Santísima nos conceda la gracia de tener ese amor y valentía de confesar siempre a Cristo y nunca negarlo, aunque eso nos suponga perder esta vida terrena y caduca.
0: 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Estimados amigos, reciban un cordial saludo. Hoy es 11 de julio y la Santa Madre Iglesia nos recuerda a San Benito Abad, padre del monasticismo occidental, quien decidió abandonar Roma y el mundo para evitar la vida licenciosa de dicha ciudad. Vivió como ermitaño por muchos años en una región rocosa y agreste de Italia, en el Vicovaro, en Trivoli y en Subiaco, sobre la cumbre de un farallón que domina Anio. Residía por aquel tiempo una comunidad de monjes cuyo abad había muerto. Decidieron pedirle a San Benito que ocupara su lugar. Al principio se negó, pero luego cedió ante la insistencia. Pronto se puso en evidencia que las estrictas nociones de disciplina monástica que San Benito observaba no se ajustaban a ellos porque quería que todos vivieran en celdas horadadas en las rocas. El mismo día retornó a Subiaco, no para seguir llevando una vida de retiro, sino con el propósito de empezar la gran obra para la que Dios lo había preparado durante estos 3 años de vida oculta. No tardaron en reunirse a su alrededor los discípulos atraídos por su santidad y por sus poderes milagrosos. San Benito se encontró entonces en posición de empezar aquel gran plan de reunir en aquel lugar a muchas y diferentes familias de santos monjes dispersos en varios monasterios y regiones a fin de hacer de ellos un solo rebaño según su propio corazón para unirlos en una casa de Dios bajo una observancia regular y en permanente alabanza del nombre de Dios. Por lo tanto, colocó a todos los que deseaban obedecerle en los 12 monasterios de madera, cada uno con su prior. Él tenía la suprema dirección sobre todos y vivía con algunos escogidos a los que deseaba formar con especial cuidado. A causa de algunos problemas con el sacerdote Florencio, se trasladó a Monte Cassino. En esta región, sobre las ruinas del templo de Apolo, al que los habitantes de este lugar rendían culto antes de su llegada, construyó 2 capillas y la abadía del Monte Cassino alrededor del año 530. De aquí partió la influencia que iba a jugar un papel tan importante en la cristianización y civilización de la Europa posromana. Fue tal vez durante este periodo que empezó a concretizar su regla, la que está dirigida a todos aquellos que, renunciando a su propia voluntad, tomen sobre sí la fuerte y brillante armadura de la obediencia para luchar bajo las banderas de Cristo, nuestro verdadero Rey. Proscribe una vida de oración litúrgica, estudio y trabajo, llevando socialmente en una comunidad y con un padre común. San Benito paticinó el día de su muerte, el último día recibió el cuerpo y la sangre del Señor, fue enterrado junto a su santa hermana escolástica en el sitio donde antes se levantaba el altar de Apolo, que él mismo destruyó en Monte Cassino. San Benito Abad, patrono de Europa, nuestro santo para el día de hoy.

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2: Buenas tardes, queridos amigos. Les saludamos aquí la hermana Luzana en nuestro programa Dios y audacia. En esta ocasión nos está acompañando la hermana Natividad Niño. ¿Cómo estás, hermana?
3: Bueno, aquí sorprendiéndome por este tema muy interesante, pero hay que poner todos los sentidos para entender cómo una persona puede llegar a hacer este sacrificio, digamos, pero para bien de las almas, ¿no? No solamente la suya. Muy, muy interesante.
2: Así es, pues la hermana nos está preparando el ánimo y el interés porque hoy vamos a compartir con ustedes la vida de Tiburcio Arnaiz Muñoz, que fue un religioso jesuita que vivió entre los años 1865 y 1926. Esta vida vamos a compartirla hoy con ustedes. Vamos a dar comienzo a la lectura y bueno, iremos haciendo algunos comentarios oportunos sobre la vida de este santo. Pues don Tiburcio, o el padre Tiburcio, nació en Valladolid, España, el 11 de agosto de 1865, en una modesta familia de tejedores, y fue bautizado 2 días después. A los 5 años quedó huérfano de padre. Tiburcio era un joven vivo, alegre y de buen corazón. A los 13 años sintió la vocación y entró en el seminario. Miren qué bonito, sintió la vocación siendo pequeño, con 13 añitos, y ya se animó a dar el paso de entrar en el seminario, sería un seminario menor. Y bueno, admira la madurez que tuvo este muchacho para poder entrar en el seminario tan joven. Y dice que para ayudar a la precaria economía de su casa ejerció las funciones de sacristán. Entonces, mientras estaba en el seminario, también era sacristán y aportaba alguna ganancia, algún dinerito para sostener su familia.
3: Hermana, este tema es muy interesante porque fíjate qué bonito ver un niño, prácticamente un niño, ¿no? Que se preocupaba justamente de eso, de colaborar en su parroquia y todo eso. Qué bonito este tema, ojalá que varios lo estén escuchando y que inclusive se los pongan así para los padres de familia, para que promuevan que también sus hijos se envuelvan así en estos temas tan importantes. Sigue diciendo que fue ordenado sacerdote, y aquí lo vemos, ¿ven? Ese es el fruto. Fue ordenado sacerdote el 20 de abril de 1890. Fue párroco solícito durante 12 años. Él deseaba hacerse religioso, pero había un obstáculo: su madre, ya que él era el único amparo de su vejez. Cuando su madre murió, él y su hermana se plantearon seguir al Señor en la vida religiosa. Ella entró en las Dominicas de San Felipe y él ingresó en el noviciado de la Compañía de Jesús en Granada. Tenía 37 años y desde un principio se dispuso a la práctica de toda virtud. Hizo el propósito de no pedir nunca nada y nunca negarse a nada. Y lo cumplió. Hermana, qué interesante y qué bonito, porque él se dispuso a esa práctica de la virtud y Dios no lo deja en vano, pues no. O sea, eso es lo que muchas veces hay, pero no, es que yo no puedo, es que yo no valgo, que yo no sirvo, que soy un trasto. Hijo mío, es que sin la gracia de Dios, todos somos trastos en ese sentido, ¿no? Pero si uno se abre a la voluntad de Dios, Dios le da la gracia para eso.
2: Así es, qué bonito lo que nos comenta la hermana, nuestra hermana Natividad. Y él tenía como la duda de abandonar a su madre para seguir su vocación. Y entonces Dios le resolvió la situación. Se llevó a su mamá, pues sería una buena mujer, se la llevaría al cielo. Y entonces ya quedaron libres, tanto él como su hermana, para consagrarse al Señor, ¿no? Y luego nos cuenta que ya una vez que entró en la compañía de Jesús, hizo sus primeros votos el 3 de abril de 1904 y comenzó a dirigir tandas de ejercicios, como es lógico porque los jesuitas, pues es parte de su apostolado muy importante, impartir los ejercicios espirituales y también misiones populares. Fue destinado a Murcia, donde descubrió la necesidad de acoger a las jóvenes de los campos que venían a servir y que estaban expuestas a mil peligros. Para ellas buscó una casa que sirviera de albergue y quien las enseñase a conocer y amar a Dios. Esto es muy bonito porque es verdad, la gente que viene del campo a las grandes ciudades en busca pues de una manera de vivir, de aportar a sus familias, al estar en un lugar nuevo, no tener familia, pues se pueden ver expuestas a abusos o a que gente se aproveche pues de su necesidad o que les pongan cargos, mucha carga de trabajo y bajos sueldos. Entonces, él se preocupó de esa realidad que la encontró en su camino y miren, muy eficientemente les buscó una casa que sirviera de albergue y no solo para darles cobijo, sino para enseñarles a amar a Dios, que es algo tan importante. Y luego que en 1911 marchó a Loyola, la patria de San Ignacio, para hacer la tercera aprobación. Al terminar fue destinado a Málaga y el 15 de agosto de 1912 emitió sus últimos votos. Qué interesante.
3: Interesantísimo, hermana, porque fíjate, uno puede ver así, de, no dice, pero un jovencito que tiene toda una vida por delante y se va a meter de monje o de qué, pero sin embargo muchas veces pensamos de esa manera y no sabemos el gran fruto que dan ellos en lo que Dios les pone en su mente, porque verdaderamente no es fácil ser sacerdote porque les viene muchas cosas y muchas pruebas y de todo, y personas que ellos tienen que prepararse para poderles aconsejar y seguir bien. Pero fíjense, o sea, cómo Dios va dándole la gracia y ellos van saliendo, ¿no?
2: Así
3: Dice
2: es.
3: que su incansable apostolado se multiplicó durante estos años y acudía a las cárceles, a las salas de hospitales y a las casas particulares, y allí su caridad se desbordaba, predicaba novenas y triduos y daba ejercicios espirituales. Era confesor y director de almas. Ciertamente aquí Dios da la gracia, porque si él se abre para eso, pues Dios le da la gracia para que él pueda confesar y ser director espiritual. La predicación de visiones populares fue uno de sus principales ministerios. En los pueblos donde misionaba, organizaba o fundaba asociaciones para mantener la vida de piedad, como congregaciones marianas o como las conferencias de San Vicente de Paúl o el apostolado de la oración o la adoración nocturna.
2: Aquí vemos qué bonito, o sea, cuántas cosas hacía este sacerdote, ¿verdad? Pues daba misiones populares, congregaciones marianas, conferencias, apostolado de la oración. Por eso viene muy bien el título de este programa, que no es solamente que me dedico a una cosita pequeña, sino que yo, si tengo capacidad, tengo la oportunidad y Dios me inspira a hacer más, donde se veía una necesidad, ahí acudía a él a remediarla. Y luego nos cuenta algo muy bonito. Dice que impulsó la construcción de una casa de acogida para señoras de pocos recursos. O sea, que ya no eran solo las jóvenes que venían de provincia a la capital buscando trabajo, sino que habían señoras pobres y les construyó una casa de acogida. Y entre 1912 y 1916 comenzó sus doctrinas en los corralones malagueños. ¿Qué es esto? Eran como casas de vecinos de los barrios marginales que le llamaban corralones y para remediar la ignorancia de la gente que vivía allí, que pues no sabía ni leer ni escribir, eran analfabetos y también ignoraban muchas cosas del catecismo, ¿qué hacía él? Montaba una clase y mandaba a una de sus dirigidas para tener allí una escuela improvisada. Al cabo de un tiempo, el padre Se presentaba y les predicaba a todos una misión. Después dejaba alguna mujer piadosa al frente de esta escuelita para que siguiese enseñando a los niños y sostuviese el fruto logrado. ¿Qué te parece, hermana?
3: Es que, sí, es que la verdad es tremenda cuando, por decir, una persona se abre a lo que Dios le está llamando o le está pidiendo, le da las gracias para todo eso y mira los frutos, ¿eh? Porque acá nosotros estamos viendo, no solamente estamos leyendo sus temas, sino que estamos viendo una foto de él y se le ve tan, como decir, tan humilde, tan sencillo, tan abandonado en las manos de Dios, que por eso es que Dios obra. A veces uno quiere hacer las cosas, no, yo sé, yo lo hago, yo esto, y ese yo, me conmigo, que se nos mete dentro y que al final va a ver.

0: pequeña pausa con nuestros oyentes para poder leer el salmo que hoy nos has preparado, hermana Natividad. Si nos lo quieres compartir, vamos a tener la lectura de un salmo muy hermoso que nos va a elevar el espíritu hacia Dios.
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2: Dice Salmo 18. Alabanza al Dios creador del universo. El cielo proclama la gloria de Dios. El firmamento pregona la obra de sus manos. El día al día le pasa el mensaje. La noche a la noche se lo susurra. Sin que hablen, sin que pronuncien, sin que resuene su voz, a toda la tierra alcanza su pregón y hasta los límites del orbe su lenguaje. Allí le ha puesto su tienda al sol. Él sale como el esposo de su alcoba, contento como un héroe a recorrer su camino. Asoma por un extremo del cielo. Y su órbita llega al otro extremo. Nada se libra de su calor.
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0: Qué
2: Qué
0: hermoso.
2: hermoso, sí, precioso. Esto, mire, salmo número 18, alabanza a Dios creador del universo. ¿Y nosotros qué hacemos diariamente? A ver, cuando nos levantamos, hagamos ese examen de conciencia. Cuando nos levantamos, ¿qué es lo primero que hacemos? O a lo mejor ir a buscar ahí algo en la nevera para comer o alguna cosa. Y ni siquiera nos acordamos por lo menos de santiguarnos y saludar. Gracias, Señor, por este nuevo día, ¿no? Y uno encomendarse en el día que vaya todo bien. En fin, verdaderamente estos son ejemplos claros y esta vida de este futuro santito religioso jesuita, también para que veamos que Dios está siempre pendiente de nuestras necesidades y somos nosotros los que nos dejamos llevar por el mundo con todos los ruidos y con toda la bulla y con todo lo que haga. Así que no, no nos dejemos llevar. Tengamos este ejemplo.
0: Así es, hermana. Muchas gracias por compartir ese salmo tan bonito. Y vamos a continuar leyendo la vida del padre Tiburcio Arnaiz Muñoz, que es la vida que hoy estamos compartiendo con ustedes, religioso jesuita. Y ahora vamos a continuar. La hermana nos va a contar qué pasó después, cómo continuó su labor misionera.
2: Dice que realizó una importante catequesis en sectores rurales. Se ve que los sectores rurales son las zonas donde está la gente más necesitada y todo eso, ¿no? Y volvió a Málaga en 1917, donde inició su obra más propiamente original, las doctrinas rurales, así le llamaba, ¿no? Sus catequistas pasaban meses en aldeas enseñando a leer y escribir. Y la doctrina cristiana, por supuesto, preparando a los niños para la primera comunión. El padre se desplazaba para sostener esas doctrinas y alentar a sus colaboradores, y aunque al principio fue criticado, después fue reconocido como un método eficacísimo de apostolado rural. Su entrega al apostolado era tan intensa que en las misiones no dormía en su cama, sino que descansaba brevemente sentado en una silla o en el suelo y trataba además de comer poco y rápidamente para poder dedicar todo el tiempo posible a confesar, predicar y atender a los enfermos. Y la gente dirá, hermana, pero este padrecito casi no comía y cómo se alimentaba entonces, pero para que veamos que ciertamente. Acá no dice que no comía, sí comía, por supuesto, pero comía poco, ¿no? O sea, no así en
0: Rápido.
2: abundancia y rápido además porque su preocupación de él eran las personas, ¿no? Que tenían la necesidad en la parte espiritual, cuánta, sin saber muchas cosas tan importantes y como él se dedicaba. Eso ayuda mucho, queridos hermanos. Se abre uno la mente a que Dios inspire y uno capta esa bendición de Dios. Y entonces uno obra, porque es que si tú ves que eso es bueno, tú sientes que Dios te lo pide y eso, y ves a la gente que está necesitada, que pasa por el costado tuyo, pues entonces quiere.

0: decir que Dios te está dando la gracia para eso.
1: Así es. Y algo que a mí me admira mucho también es que él no se preocupaba, como mucha gente pueda pensar, que la iglesia es solo rezar y hablar de Dios y nada más. Y no es así. La iglesia es madre y atiende toda la dimensión del ser humano, que también es la intelectual. Y aquí vemos pues que en estas doctrinas rurales él se dedicaba a enseñar a leer y escribir. O sea, en ese entonces había mucho analfabetismo. Y para que veamos, la iglesia siempre ha sido propulsora de la cultura. ¿Por qué? Porque una persona que no sabe leer y escribir fácilmente la atropellan.
0: Claro, le pueden decir cualquier cosa y la pobre persona pues se lo cree.
1: Así es. Y luego no puede defender sus derechos. Entonces, una persona para que pueda defender su dignidad de hijo de Dios necesita saber leer y escribir. Y también para desarrollar toda su potencialidad, aportar al país, aportar a la sociedad, a la comunidad. Y entonces la iglesia también apoya eso a través, pues, de sacerdotes como el padre Tiburcio, ¿no? Pero también muy importante que no basta solo leer y escribir.
0: Claro.
1: Y ahí lo pone, que también al tiempo que leer y escribir enseñaba la doctrina cristiana. Y esto es tan bonito porque la iglesia como madre se preocupa de toda la dimensión del ser humano, cuerpo y alma, mente y corazón, y sabiendo pues que de qué nos sirve vivir bien en esta vida. Imagínense que tenemos comida, sabemos leer, sabemos escribir, vivimos bien, pero no conocemos a Dios. Cuando nos morimos, después hay otra vida, ¿qué va a pasar?
0: A ver qué nos encontramos.
1: Así es.
0: Porque es el problema. O sea, muchas veces uno puede pensar, uy, ¿y qué va a pasar? Hemos hecho esto, pero ¿qué vamos a encontrar después? ¿A quién vamos a encontrar? ¿Quién me va a tomar cuenta? Y yo te he dado la vida, pero ¿cómo tú la has, digamos, cómo la has utilizado para que verdaderamente hagas algo con fruto y con bien de los demás? No, a nosotros nos encanta, ¿no? Vienen yo qué sé, alguien que nos ayuda para algo, y hasta en lo más mínimo, hasta en lo más mínimo. A veces uno va al mercado y viene con la bolsa, con la juta, y de repente por ahí pasa una señora, una señorita, hermanita, ¿le ayudo para esto? Bueno, y nosotros le decimos bueno porque verdaderamente tampoco podemos. Está pensando, ¿no? Pero para que veamos que eso también abre a la caridad de las personas y a vivir ese conjunto de familia cristiana, católica, que verdaderamente amamos los unos a los otros, como dice, ¿no? Entonces la petición de Papá Dios, eso se ve. Y este es el ejemplo que estamos viendo acá en Don Tiburcio Arnaiz Muñoz.
1: Y luego también, pues eso, por eso la importancia de conocer a Dios, la catequesis, ¿por qué? Porque después de esta vida tenemos que estar preparados para el encuentro con el Señor. Y eso lo conseguimos pues aprendiendo de Dios, aprendiendo a amarlo, aprendiendo el catecismo, recibiendo los sacramentos. Entonces también la iglesia nos prepara para la vida futura, que lo importante es salvarse. Y decía un poeta, el que supo salvarse realmente supo. Y el que no supo salvarse, pues no supo nada, ¿verdad? Entonces, bueno, vamos a continuar con la vida de San Tiburcio, de este santo sacerdote, que ya es casi la parte final, ¿no? Entonces, nos comenta que su ardor apostólico provenía de una intensa vida espiritual. ¿Qué importante es esto? Que toda obra hacia afuera tiene que ser nutrida de una obra interior. De lo que demos, tengamos dentro de nosotros, eso es lo que vamos a dar hacia afuera. Y su vida espiritual más importante, lo más importante en su vida era la Eucaristía. De aquí, de la Eucaristía, obtenía él la fuerza para poder gastarse sin reservas en el ministerio sacerdotal. Esta unión y amor al Señor se manifestaba después en el amor a los demás. Qué importante, si amamos a Dios, vamos a amar al prójimo. Y si no amamos a Dios, pues difícilmente tendremos caridad con los demás, como nos ha comentado aquí nuestra hermana Natividad, este ejemplo tan bonito, ¿no? De una sencilla ayuda a una persona cargada. Esta unión de amor al Señor se manifestaba después en el amor a los demás. Era un celoso ministro de reconciliación e incansable anunciador del Evangelio. Era conocido como, qué hermoso es esto, miren este título, el apóstol de los más necesitados.
0: Hermana, perdona que te interrumpa, pero yo
1: Sí.
0: diría, qué bonito que a alguien le digan eso. Entonces nosotros, ¿Y de nosotros qué cosa dirá? O
1: Exactamente.
0: sea, para que nos abramos también a hacer esa caridad, ¿no? Porque verdaderamente hay caridades. O sea, por ejemplo, él como sacerdote, pues podía abrirse más, pero una caridad en una persona que viene ahí con la justa, la pobre, con su bolsa, o quiere cruzar la pista y no puede porque vienen muchos coches, o cosas así, por ejemplo. Entonces, son detalles, son detalles. Entonces, muchas veces hay personas que se pasarán de largo y no, ni siquiera se percatan de que esa pobre persona que es mayor de edad no puede cruzar la pista por decir algo. Entonces, estar en ese detalle de las personas también es por qué, porque estoy pensando que Dios está permitiendo que lo vea para que haga esa obra de caridad.
1: Así es, hermano. Y pues este apóstol de los más necesitados, el padre Tiburcio, dice que a principios de julio de 1926 contrajo bronquitis y pleuritis, se enfermó de las vías respiratorias. Y ya esa fue su última enfermedad, fue un aviso del Señor que ya se lo quería llevar y recibió los últimos sacramentos anhelando ir al encuentro de Dios. Murió el 18 de julio de 1926. Fue beatificado por su santidad el Papa Francisco. Mira, fue beatificado hace poco, el
0: Sí.
1: 20 de octubre de 2018. Y su fiesta se celebra el 18 de julio.
0: Mira tú, fíjate, o sea, qué interesante y qué bonitos temas y ejemplos que uno, habrán personas que dirán, no, pero es que era él, pues porque él podía, o porque era un padrecito, porque era. A cada uno Dios nos pide porque nos da la gracia para eso y nos pide lo que nosotros podemos dar. Entonces no puedo decir, nadie no puede decir, no, yo no esto, porque inclusive, mire, en cortito les voy a decir para que vean que hasta eso, hasta el detalle, en una ocasión, creo que en algún momento lo he dicho, pero vale la pena porque creo que no ha sido en este programa, y si ha sido, pues bien, para recordarlo, un enfermito mental. Un enfermito mental, pero que pobrecito sin zapatos y pues por supuesto con hambre, ¿no? Y una servidora lo ve pasar, ya alcanzándolo, y entra y le dice a su mamá, pues no, yo le digo a mi mamá, mamá, dame dos pancitos para darle, que mira que está pasando ese pobrecito señor, no tiene ni zapato ni tena, y ese enfermito mental y algo. Voy. Mi mamá pues me lo da, por supuesto, y yo voy y lo persigo y lo alcanzo por atrás, porque él caminaba, tiqui, tiqui, tiqui, tiqui, tiqui, así, lo alcanzo por detrás y le doy el pasito, mira, es para ti. Y él me queda mirando así, ¿no? Y a que no adivina, no se lo comió. ¿Qué hizo? Abrió la bolsita con mucho cuidadito, se arrodilló en el suelo y empezó. Y después se acomodó bien y a comer. Me dejó a mí, la verdad, que muda, porque en ese tiempo yo ni siquiera bendecía los alimentos, venía y comía de frente. Y ese enfermito, el Señor, o sea, para que veamos todas estas cosas que nosotros leemos acá, que estamos sacando verdaderamente ejemplos que Dios está permitiendo que nos enteremos, igual que ustedes que están viendo nuestro programa, si se están enterando de estas obras. Para que veamos, el Señor ve hasta lo mínimo, ese detalle pequeñito. Y miren ustedes, yo todavía ahí ni siquiera me imaginaba que papá Dios me iba a llevar a su servicio y mire por dónde. A ver, ¿quién me dio el ejemplo? Un enfermito mental.
1: Imagínate, qué hermoso, Dios se vale de todos, ¿verdad? Bueno, pues nuestros queridos oyentes, vamos a dar fin a nuestro programa, que ha sido muy fructífero, y con nuestra oración final, con la jaculatoria que siempre comentamos, que dice: Bienaventurados en el cielo que llevasteis la paz de Cristo a quienes los rodeaban. Interceded por nosotros para que esa paz se extienda en el mundo entero. Amén. Pues muchas gracias, queridos oyentes. Nos despedimos aquí. La hermana Luzana Zúñiga, quien les habla, y
0: De hermana Natividad Niño Montoya.
1: muchas gracias por su audiencia y nos vemos en otro programa.
0: Ah, y si te gustó el tema, que es de seguro que te gustó, dele like para que los demás también se beneficien.
1: Gracias.
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2: ¿Quién, cuando ha tenido alguna cruz o algún dolor, piensa, Dios mío, cómo puedo yo ofrecerlo o santificarme a través de este dolor? Porque el dolor es un misterio que hay que aceptar, y cuando no lo entendemos, hay que decirle al Señor que aunque no lo entendemos, pero lo aceptamos porque viene de su mano generosa. Es precisamente de lo que vamos a hablar, queridos oyentes, en este nuevo programa que estamos haciendo en directo desde la ciudad de Barcelona, aquí en España, para Radio Católica Mundial. Y voy a saludar primero a mis compañeros aquí en Barcelona, a Carlos Quequesana en el control y, como siempre, en conexión con nuestro compañero de Radio Católica Mundial, Jorge Graña, en la ciudad de Birmingham, en Alabama. Bueno, y antes de presentarles a nuestra invitada, vamos a decir las preguntas del concurso de esta semana. La primera, ¿cómo se llamaba el lugar en el que el patriarca Abraham recibió la visita de tres ángeles? Segunda, cada uno de los evangelistas tiene un símbolo. ¿Cuál es el del San Juan Evangelista, el símbolo de él? Y tercera, ¿quién fue el primer mártir del cristianismo y dónde se relata su martirio? Bueno, y hoy nos vamos a Estados Unidos, bueno, en conexión, porque vamos a un sitio muy especial. Tenemos allí a nuestra invitada, Gisela Zalamea, que está en el Santuario Nacional del Padre Pío en Estados Unidos. Gisela es una laica consagrada y trabaja en la diócesis de Allentown, en Pensilvania, y está dedicada a los asuntos hispanos y es asistente de misión y programación de este Centro Nacional del Padre Pío en Estados Unidos, específicamente en Bartow, Pensilvania. Bueno, la vamos a saludar. Gisela, muy buenos días.
3: Muy buenos días, hermana Dolores. Buenos días a todos nuestros oyentes de Radio Católica Mundial. Un saludo fraternal y, como diría el Padre Pío y todo franciscano de corazón, paz y bien. Paz y bien a todos los que nos escuchan y a todos sus familiares, a sus seres queridos y a las personas de bien. Y bueno, solo como nota graciosa, cuando decías las preguntas, decía, ay, yo las quiero contestar, hermana Dolores. Qué ganas de contestarlas. Sí, pero bueno, eso ya para que nuestros oyentes se animen a participar. Sí. Y eso, conozcan la Sagrada Escritura, la vida de los santos, la historia de nuestra Iglesia, que eso es, debería ser nuestro gozo, nuestro solaz, nuestro alimento espiritual.
2: Así es, yo creo que va a ser un programa muy bonito y además, como Gisela sabe mucho, ella es allí la encargada, la asistente de misión y programación del Centro Nacional del Padre Pío. Hoy precisamente vamos a hacer algunos programas más del Padre Pío en diferentes aspectos de su vida. Hoy me propuso Gisela pues hablar de, y yo le dije que claro, por supuesto que sí, porque nos va a venir muy bien a todos el misterio del dolor y la enseñanza que nos da el Padre Pío a todos nosotros, porque además, Gisela, ¿verdad? El Padre Pío es muy conocido y hay mucha gente que es muy devota, muy devoto del Padre Pío.
3: Ciertamente sí, el Padre Pío se ha ganado, como el título de este programa es el Padre Pío Sirineo para nuestro mundo de hoy. Ciertamente el Padre Pío ha significado para muchas almas, y eso me toca verlo cada día que estoy ahí en el centro, almas que recurren a él en momentos de dolor, en momentos de angustia. Se ha convertido en ese refugio, en esa ancla espiritual, una persona modélica a la cual ver de cómo llevar la voluntad de Dios, cuando esa voluntad de Dios, llamémosla de esta manera, pienso yo que, bueno, la voluntad de nuestro Señor siempre es como ese pan, ¿no? Ese pan que le decimos a Dios, danos, Señor, el pan nuestro de cada día.
2: Sí.
3: Y ese pan a veces es salado o ese pan a veces es dulce. El dulce, pues, cuando tenemos consolaciones, tenemos alegrías, tenemos cosas que nos van muy bien, que va según nuestro querer. Y bueno, salado cuando a veces es todo lo contrario, porque a veces el pan es salado y salado.
2: Así,
3: ¿no?
2: Es.
3: Entonces, pero igual fíjense que todo eso es alimento, alimento para el alma. Y bueno, me ha tocado ver mucho eso del Padre Pío, ver que las personas recurren a él, el Padre Pío es muy generoso. Bueno, esa frase que él dice, ¿no? Que una vez que él agarra un alma, él no la suelta.
2: ¡Ay, qué impresionante!
3: Y ciertamente eso da mucha alegría y lo sigue haciendo desde el cielo. Se ve cómo él sigue obrando con las almas de forma, con gracias espirituales, con gracias de curación. Ahora se me viene a la mente una anécdota muy, muy, muy cortita.
2: Sí.
3: Habían dejado, el santuario consta con dos estatuas, digamos, del Padre Pío en tamaño natural, bueno, varias, pero hay dos situadas en dos partes bastante icónicas del centro. Una es, le llamamos el Salón de Espiritualidad, que es un sitio más grande, que ahí albergamos unas 500 personas, y la otra está en la capilla, que es donde está el Santísimo, que es la réplica de la capilla de San Giovanni Rotondo, donde el Padre Pío celebró durante 40 años. Bueno, la cuestión es que las personas llegan ahí, le llevan flores, y bueno, yo tenía que pasar unas flores de un sitio a otro sitio. Y bueno, pues saqué de un sitio unas rosas que alguien le había llevado, unas rosas amarillas muy bonitas, muy frescas, y recuerdo que las llevé de una estatua, de la estatua del Centro de Espiritualidad a la estatua que está en la capilla. Y cuando las ponía a sus pies, de repente uno le dice una oración al Padre Pío, ¿no? Digo, Padre, acuérdate de tu amigo que te trajo estas rosas.
2: Ay, sí.
3: Acuérdate. Yo, por supuesto, sin saber, ni yo no sé nada de lo que le pasó. O sea, no sabía en ese momento nada de lo que le pasó a esa persona. Simplemente, como alguien cumple un encargo y dice, mira, acuérdate de aquel amigo tuyo que te trajo las rosas. Bueno, hermana, tú podrás creer que esas rosas amarillas duraron 2 meses.
2: Uy.
3: Sin marchitarse.
2: ¡Qué impresión!
3: Y yo ya al mes me asusté porque a mí se me había olvidado ir a cambiarle el agua, porque es una de las cosas, pues, que también pues estoy a cargo, ¿no?, del santuario, de que esté bien, ¿no? Cuando pasó el mes dije, anda, esto está todo aquí, y estaban frescas.
2: Uy.
3: Y yo dije, anda, y lo primero que se me vino a la cabeza fue, el Padre Pío está en ese negocio.
2: Ay,
3: el Padre Pío,
2: sí,
3: está en ese negocio. A los 2 meses, después de los 2 meses ya empezaron un poquito a mostrar señales de marchitarse, y esa persona regresó y dijo, ay, ya cambió las flores. Me dice, digo, sí, estoy a punto de cambiarlas. Me dice, el Padre Pío ya me resolvió un asunto muy importante que tenía entre manos, que me traía con dolores de cabeza.
2: Ay,
3: sí, pero, o sea, y tú dices, o sea, y en realidad yo pienso, pues a lo mejor el signo era para mí, mi pobre personita, porque, como te digo, o sea, a mí no, a ver, es que no me interesaba, pero a mí no era de mi incumbencia todo lo que iba detrás de ese gesto, ¿no? Pero simplemente el como ser simplemente mensajero, portador, Padre, acuérdate de tu amigo o tu amiga que te trajo estas rosas.
2: Sí.
3: Y efectivamente el Padre lo resolvió. O sea, a lo que voy es que el Padre se ha convertido en ese punto de referencia, ¿no? Porque al fin y al cabo uno quiere a los santos porque los santos nos llevan a Jesús.
2: Así es.
3: Al fin y al cabo nuestro punto es nuestro Señor Jesucristo, la Virgen Santísima, su Madre. y los santos pues son quienes nos enseñan a amar mejor a Dios. Y bueno, pues uno tiene esa gracia de ver, ¿no?, cómo Dios toca las almas, sigue tocando a las almas a través del Padre Pío.
2: Así es. Bueno, Gisela, ¿cómo vamos a hacer? Este será el primer programa de más que vamos a hacer, porque el Padre Pío nos enseña muchos aspectos en la vida espiritual, y no solo para los religiosos, para todos nosotros. Y hoy precisamente vamos a tocar el aspecto del dolor físico, porque ¿quién no tiene un dolor físico? Un simple dolor de cabeza, son pequeñas cruces, ¿verdad?, que Dios nos manda, cosas que uno a veces no cae en la cuenta que es Dios, pero sí es Dios el que va poniendo estas piedrecitas en nuestra vida. Gisela, te quería preguntar, ¿qué aspectos del dolor físico aparece en la vida del Padre Pío? Porque algunos son impresionantes. Cuando estábamos preparando este programa con Gisela, esto de toda la sangre que él derramaba cuando celebraba la misa es impresionante. Pues
3: sí,
2: Gisela, cuéntanos un poquito.
3: Bueno, pues sí, bueno, tocando ese mismo tema, como tú dices, pues sí, poca gente pues sabe que Padre Pío en realidad derramaba una taza de sangre al día. Y bueno, pues el padre siempre, bueno, el padre era un manojo de dolores, porque como dicen, las llagas de Jesús, nuestro Señor, que él se dignó imprimir en su cuerpo, no eran una condecoración, era el reflejo externo de esa unión de su alma con Jesús crucificado, porque tiene aquí, justamente encontré un pequeño librito que me encanta. Entonces dice, Padre Pío dice en una de sus cartas, ¿no?, ¿cómo es posible ver a Dios hacer duelo por todo el mal, por todo el mal que hay en el mundo, y no condolerse con él? Sí. Entonces es eso, porque a veces nos olvidamos, hermana, y esto lo vemos como en el mundo de hoy, ¿no? A veces, y no es crítica, pero por ejemplo uno va a la Santa Misa y dice, pues sí, es la mesa del Señor, la comida fraternal de nuestro Señor Jesucristo, pero uno no puede dejar de olvidar que es el sacrificio incruento de nuestro Señor, pero sacrificio al fin, un calvario. Entonces el Padre Pío amaba tanto a Jesucristo, que es eso, cuando uno ama a una persona, lo de esa persona lo hago mío, sus dolores son míos, sus alegrías son mías, sus intereses son míos. Entonces, él amaba a ese Cristo crucificado que se agotó por nosotros, como dice San Pablo, ¿no?, que se anonadó a sí mismo y se entregó. Entonces, el Padre Pío en ese amor dice, pues, ¿qué es eso? Que no puede. Entonces llegó a tal esa identificación de su alma, de su corazón con Jesucristo, pues que el Señor simplemente quiso hacerlo visible como testimonio para el mundo. Sin embargo, eso, como te digo, pues eso, unas llagas, no es que es vivir con unas llagas permanentes, unas llagas que se como todo, como uno tiene una herida, pues se hace pues una, no sé, no me sale la palabra, digamos, más educada, pero cuando se le sale la costrita que se le hace cuando uno tiene una, se le cierra, pero uno hace un movimiento y eso se te puede abrir. Sí. Esa es la realidad. Tú, por ejemplo, qué sé yo, te haces una herida, te caes, te raspas la rodilla bien se cierra, pero si te arrodillas o flexionas la pierna, pues eso se abre. Pues eso le pasaba al Padre Pío. Yo a veces me pongo a pensar cuando veo, bueno, personalmente, ¿no?, cuando cojo a veces el teléfono móvil, el celular, como le digan, pienso, el Padre Pío no podía coger no podía coger nada en sus manos, porque las manos estaban constantemente hinchadas, y eso, si él hacía esa flexión de los dedos de nuestra mano, cada oyente o donde esté, haga la prueba, coja ahora lo que tenga en sus manos, un vaso con agua o el teléfono, el móvil, el celular, ese movimiento que nosotros hacemos con normalidad, para el Padre Pío era una tortura. Uf. Luego también, por ejemplo, sus pies estaban llagados, y por eso en las fotografías o en las pequeñas que existen, pues, pequeños vídeos del Padre caminando, el Padre camina con una forma un poco rara. Sí. Por eso, porque estaba hinchado. Hay una anécdota muy curiosa que me llamó la atención. Aquí en el centro El Centro del Padre Pío, ¿por qué es tan importante? Porque fuera de Italia, el Centro Nacional del Padre Pío, acá en Bartow, Pensilvania, posee la mayor cantidad de reliquias auténticas del Padre Pío fuera de Italia. Entonces, entre esos, hay cositas que él usaba, por ejemplo, cuando su papá, el papá del Padre Pío, Don Nuncio, le iba a visitar, pues a él le gustaba jugar la baraja española, la sota de bastos y todo esto. Y bueno, pues el Padre Pío, por darle gusto a su papá, jugaba una o dos partiditas, pero el coger las cartas le suponía al Padre Pío una pequeña tortura. Pero él, por darle gusto a su papá, él jugaba una partidita con él, una o dos partiditas. Pero son cositas que tú dices, fíjate, ese dolor que se lleva con garbo, que se lleva con elegancia espiritual, porque lo he aceptado de corazón. Lo acepté porque es mi medio de unirme a mi Cristo crucificado, al amor de mi vida. Entonces, dolores físicos. Y bueno, el Padre Pío también le daban unos fiebrones, le daban unas fiebres de más de 40 grados, que eso científicamente era un misterio, cómo el Padre podía aguantar todo eso. Luego, por supuesto, todos los viernes del año eran los viernes de la pasión, que el Señor le hacía sentir, como a Gemma Galgani también y otros santos estigmatizados de forma particular, la noche del jueves para el viernes, todo el viernes una agonía, pues el Padre era el día en que más sufría, porque era como si todas las llagas se le abrieran, porque el Padre tenía la llaga del costado, la llaga del hombro también. Y bueno, pues era una constante, esos dolores, ¿no?, que son constantes. Y bueno, el padre también tuvo enfermedades. O sea, aparte de las llagas, estamos hablando de que el Padre Pío tuvo enfermedades. El Padre Pío a veces le daban, no podía comer, le daban muchas náuseas, inapetente, o tenía hambre y lo que comía, pues su estómago no lo aguantaba. En fin, una época de su vida, el Padre Pío tuvo cáncer. En el año 58 tuvo un cáncer diagnosticado y fue cuando la Virgen de Fátima le hizo esa gracia, que lo curó. El Padre Pío estaba muy malito. Pero voy al hecho de que, fíjense que, aunque él sea un místico de unas alturas muy, muy, muy grandes, pero también de alguna forma podemos decir, él conoció también lo que nosotros, digamos, el todo cristiano de a pie también vive, ¿no? Una fiebre, un malestar estomacal, o nuestros hermanos que a lo mejor están enfermos ahora mismo y padecen un cáncer, algunos con esperanza, otros, pues eso, con la lucha del día a día. Pero voy al hecho de que el sufrimiento para el Padre Pío fue un camino, y que esa es la idea, que el sufrimiento es un medio de santificación, un medio de unión con Dios. Y por ejemplo, Juan Pablo II, en esa carta que tiene, que es hermosísima, San Juan Pablo II, la Salvifici Doloris, el dolor salvífico, el Papa habla de que el sufrimiento se convierte él mismo en sacramento de redención. ¿Cuántas personas a través del dolor es como cuando realmente conectamos con Dios y se convierte para nosotros en camino de redención? Que de otra forma quizás ni de Dios nos acordamos, que eso, porque vivimos la vida, pues eso, disfrutándola al máximo y ya me arrepentiré. Si cuando esté a punto de morir, seguro que me voy a tener como arrepentirme, seguro que como yo soy bueno, no mato, no robo, no hago nada malo, seguro que voy a tengo asegurada esa gracia. Pues no, y mira, Dios, que nos quiere más, pues nos manda a lo mejor una enfermedad y para regresar sobre nuestros pasos, para virar sobre nuestra vida y decir, mira, Señor, pues ahora que la enfermedad me tumba, ahora tengo como tiempo, ahora tengo la cabeza, tengo la conciencia de ir a ti, ¿no? Y eso, el dolor físico, pues es una cosa muy importante. Ya San Alfonso decía, ¿no?, el don de la enfermedad, el don del dolor es una bendición. Es un arma de doble filo, ciertamente, porque hay quien se rebota y hay quien pues lo aprovecha, ¿no? Y al fin y al cabo, como decía al principio, hermana, es el pan nuestro de cada día que el Señor nos da. Y pues eso, uno puede ese pan comerlo con agradecimiento y con gusto, o lo puede comer, mira, con asco, lo puedo comer a regañadientes, lo puedo comer porque no hay otra cosa más para comer. O sea, es como yo decida emplear, decida poner mis ojos en el Señor, ¿no? Y decir, mira, Señor, pues sí, esto es lo que hay, ¿no?
2: Sí, qué bien explicado. Y además es que hablando Gisela me hacía caer en la cuenta cuántas veces tenemos estas pequeñas cruces que si las aceptamos Dios nos da la gracia para poderlas llevar. Y a veces las despreciamos y es como despreciar diamantes que son los que en el cielo nos van a dar ese grado de gloria. Y cuántas veces los sufrimientos pues no los queremos, los rechazamos. Por eso hay que estar bien tonificados espiritualmente para que en cada sufrimiento caigamos en la cuenta que no es al azar que lo tenemos, es Dios.
3: Sí.
2: Como decía algún santo, ¿verdad, Gisela? Que es que Dios me visita con ese
3: Así es.
2: Sufrimiento.
3: Mira, justamente cae en mis manos, es decir, dando la vuelta a la paginita, unos escritos del Padre Pío, unos pequeños frases de sus cartas. Dice, queremos caminar derechos, dice él. Apliquémonos nosotros mismos a ir por la puerta más fácil. A veces queremos ser ángeles, pero somos negligentes de ser buenos.
2: Así
3: en el sentido
2: es.
3: De que ser bueno en lo que tengo a mano, como decías tú, esas pequeñas cruces que tengo en el día, una contrariedad, pues qué fácil es explotar ante una contrariedad, qué difícil es morderme la lengua y decir, bueno, vamos a solucionarlo con calma y tranquilidad.
2: Así
3: o sea,
2: es
3: eso, ¿no? Entonces, bueno, el Padre Pío también decía, por ejemplo, el no dormirse en la oración, bueno, eso ya, el luchar por no cubrirse uno con imperfecciones espirituales, pero convencerse uno mismo de que eso es lo que nos va a molestar hasta el fin de nuestra vida, es ahí nuestra gran miseria, nuestra cruz diaria envuelta en el sufrimiento, que es suficientísimo para santificarnos. Dice, no necesitamos buscar por cosas extraordinarias o extraordinarias mortificaciones o maceraciones. Si el Señor nos llama a los grandes picos, nos llevará por allí. Y si no, nosotros tenemos simplemente que ir por el camino ordinario, que es estos pequeños sufrimientos que... Porque el Padre Pío hablaba de como hablamos de sufrimiento físico, pero el Padre Pío también habla del sufrirse a uno mismo,
2: ay,
3: ¿no?
2: Sí.
3: El sufrirse. Y ya, pues, y cada cual póngase ahí qué es lo que uno tiene. El Padre Pío, por ejemplo, él tenía mucho genio. El Padre Pío era una persona de pocas palabras, pero tenía su genio. A mí me encanta ese vídeo que hay de cuando hay un vídeo que la gente lo puede encontrar en YouTube de las misas del Padre Pío, ¿no? Que la gente madrugaba a las 3 de la mañana, porque el Sábado Padre celebraba 3 y media o 4 de la mañana, esas misas duraban 3 horas, y claro, la gente entraba en tromba a la iglesia, entonces claro, entraba y entraban pues eso, como, perdona la palabra, como ganado, o sea,
2: ahí. Sí, sí.
3: Y el Padre antes de empezar la misa se da la media vuelta y empieza una filipica, como, o sea, bien firme, como diciendo, por favor, no entren así a la casa de Dios, pero bien,
2: sí.
3: Bien, o sea, molesto.
2: Estilo italiano,
3: molesto.
2: Napolitano.
3: Muy italiano, muy así. Y entonces él decía, pues si es que, o sea, y él se daba golpes de pecho en decir, pues si esto es lo que hay, pero él decía, esto es lo que tengo que sufrirme. O sea, aparte de los dolores que estamos diciendo, dolores físicos, es ese sufrirse a uno mismo que desde que te levantas hasta que te vas a dormir y así 24 horas al día, 7 días a la semana y todo el año y los años que Dios te dé, pues sufrirse, porque ciertamente yo puedo decir, yo soy así, pero no tengo que morir así.
2: Así es.
3: O sea, decía nuestra hermana Josefina, queridísima hermana Josefina, decía, ok, muy bien, naciste así, pero no tienes que morir así. El hecho de que el Padre Pío sabía sus imperfecciones personales y no se vale, como dicen hoy en día, no, yo soy así, bueno, y que me acepten. Bueno, un momentito. Uh-huh. Si ese yo soy así le hace daño al prójimo, pues así como usted quisiera que no le trataran de esa manera, pues también tiene una obligación de cambiarse a sí mismo. Entonces,
2: es.
3: Ese sufrirse, porque es una lucha del día a día, pues eso es un camino de santificación.
2: Así es.
3: Y ahí está el sufrirse, ¿no?
2: Sufrir lo que Dios me mande, sufrir a los demás y sufrirse a uno mismo. Bueno, pues Gisela, vamos a hacer la primera pausa porque tienes muchas cosas que contarnos, porque ahora vamos, después de la pausa, vamos a entrar en ese misterio del dolor moral, que si el físico es, valga la redundancia, doloroso, quizás el dolor moral es todavía más, porque el físico, bueno, me pueden poner, yo qué sé, una anestesia o, bueno, algo. Pero uh-huh. el moral, ¿quién me lo puede? ¿Quién? Porque al fin y al cabo yo puedo desahogarme con alguien, pero luego me quedo yo a solas conmigo mismo, uh-huh. solo ante Dios. Y claro, ahí tengo que estar hasta que Dios, pues, y Dios está, pero el dolor moral también es muy, uh-huh. hay que pedir la gracia del Señor para saberlo llevar. Y de esto vamos a hablar después de tener esta primera pausa.
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2: Estamos con Gisela Zalamea, que es la asistente de misión y programación del Centro Nacional del Padre Pío en Estados Unidos, en Barto, en Pensilvania, por si quieren ir a visitarlo. Ella está, la pueden conocer, está allí y también se encarga de los asuntos hispanos. Estamos hablando de el Padre Pío como un cirineo para el mundo de hoy, que es precisamente el título que le hemos puesto al programa. Gisela, ¿cómo se percibe el dolor moral en las vivencias del Padre Pío? O también en sus escritos, porque uno en cartas que escribe, ahí sí que plasma muy bien lo que uno puede estar sufriendo.
3: Así es. El Padre Pío, bueno, él tenía su director espiritual y él mantenía una correspondencia bastante rica con su director espiritual, y de ahí, pues gracias a Dios, esas cartas se han conservado, porque sus directores espirituales lo tenían en gran concepto. Porque normalmente él pedía que esas cartas se quemaran, pero gracias a Dios, Dios no quiso, no permitió que eso sucediera, y por eso se conocen testimonios de su vida interior. Y bueno, cada persona, puedo decir, cada persona es un universo de vida interior. Como decía Benedicto XVI, ¿no? cada alma tiene su propio camino de santificación, como Dios es infinito. En este caso, el Padre Pío tiene una frase que a mí me encanta, que está en el museo, y cada vez que paso por ahí me gusta mirarla y como saborearla. El Padre Pío dice: yo soy un misterio para mí mismo. Muy, muy breve, pero y luego uno lo conecta con varias experiencias que él tiene. Por ejemplo, tengo aquí ante mis ojos un escrito que él dice: el Padre Pío se siente inútil para todo. Y mucho más ante Dios, que se ve cada vez más grande a los ojos de su mente, y siempre lo ve en el cielo de su alma. Pero por más que él vea eso en él, a la vez hay como una niebla gruesa. Él siente que el Señor está cerca, pero al mismo tiempo lo ve muy, muy, muy lejos. Y esto pone a su alma como en un círculo de hierro, como rodeada en un círculo de hierro. Y él, por una parte, teme, y por otra parte, teme ofender a Dios en todo. Y por otra, se siente que tiene un deseo de Dios tan grande, sí. Esas contradicciones, esas paradojas, ¿no?, infinitas, de cuando uno ve lo grande que es Dios, y como uno recuerda a San Pedro, ¿no?, que le decía al Señor: no me toques, no soy digno. Pero a la vez ese no soy digno es un grito interior: pero te necesito, porque sí, sin ti no puedo, ¿no? Es muy hermoso, ¿no?, ver eso. Y por ejemplo, el Padre Pío también, como lo tocamos brevemente, ¿no?, el Padre Pío tenía ese dolor moral. El Señor quiso que el Padre Pío de alguna forma participara también en ese pedacito de Getsemaní, esa agonía. Padre Pío dice, él siente su alma consumida por el amor de su prójimo, que no ama a Dios y que lo ofende constantemente. ¿Cuánto sufro en ver que no solamente no es Jesús amado o buscado por los hombres, pero lo que es peor, que es constantemente insultado, y sí, mucho, mucho peor, que lo blasfeman constantemente? Yo quisiera morir, o al menos quedarme sordo, en vez de escuchar todos estos hombres abusar tanto de Dios. Oh Dios mío, hazme morir antes que estar en la presencia de esos que te ofenden. O sea, es como, incluso, a ver, como decía una persona muy querida, mutatis mutandis, cambiando lo que tiene que cambiarse. Cuando uno escucha que ofenden a alguien, un ser querido, uno se le revuelve.
5: Sí.
3: A ver, los insultos no son contra mí, pero es que yo no se revuelve porque insultan a la persona que ama. Pues así el Padre Pío. Otro tipo de sufrimientos espirituales, pues el Padre Pío, pues él era también, recibía asaltos del demonio. Él decía, me encuentro a veces en las manos del demonio, en las garras del demonio que lucha tanto por arrematarme de mi Jesús. Dice, el demonio no se cansa de armarme la guerra. Él quiere tomar la pequeña fortaleza de mi alma, asaltándome por donde puede. Que él me grita, me ruge, usa todos sus esfuerzos para arrancar a mi Jesús del corazón. Pero él está bien dentro. Eso no significa que no sufriera, ¿no?
5: Sí.
3: Y luego también eso que dice, el Señor me da un pequeño gusto de su pasión, la angustia, las heridas. Es como que su corazón no pudiera, ¿cómo decirlo? No pudiera con tanta, eso uno escucha y dice, esto suena abrumante, ¿no?
5: Sí.
3: Esto suena imposible de. Pero sin embargo, es ese misterio de ese amor que redime, ¿no? Y bueno, cada persona, como digo, todos tenemos nuestras cruces interiores, todos tenemos nuestras cargas, nuestros pesos, y ciertamente todas esas noches oscuras que cada persona puede tener, al final de esa noche oscura, como decía San Juan de la Cruz, pues está ese Espíritu Santo, esa llama de amor viva que está en todos los santos, que es el Espíritu Santo. Y como somos templo del Señor, pues esa llama está ahí, que es la que los mantiene vivos en realidad. Es eso, no perder la esperanza. Y el Padre Pío, pues eso, tiene esa frase, ¿no? Que es muy famosa, reza, espera

0: Sí mismo, porque uno ve, Padre Pío, cuando escribe estas cartas y uno ve las fotografías, uno lo ve en los videos que hay de él, uno dice, bueno, el hombre está tranquilo, el hombre está rezando todo el día, pero uno no sabe la agonía interior que él llevaba por dentro. Y luego las persecuciones, por las persecuciones en su misma congregación, en sus mismos hermanos, las persecuciones externas. Recordemos que el Padre Pío también pasó por la cruz de un tiempo que sufrió rechazo por parte de las autoridades eclesiásticas. El padre estuvo como viviendo en un exilio, no
1: Sí.
0: podía confesar, no podía celebrar misa en público. O sea, en fin, son tantos tormentos morales que por supuesto que lo harían dudar. ¿Será que esto viene de Dios? ¿Será que el demonio me está engañando? Y sin embargo, mira, reza, espera y no te preocupes. Y al final, pues el Señor fue. Cuando lo vio conveniente, cuando en su infinita sabiduría vio conveniente que esa prueba tenía que terminar, terminaba. ¿Y qué sacaba Dios de todo eso? Que el santo brillara cada vez más.
1: Así es,
0: Porque al fin y al
1: Gisela,
0: cabo eso es lo
1: sí,
0: que Dios quiere, ¿no?
1: te quería preguntar esto que estás contando del Padre Pío y de todos los santos han tenido este dolor moral, esta prueba, que son pruebas del Señor. ¿Cómo está plasmado en algún escrito de él? Porque claro, ante una prueba moral que uno lo ve todo, porque a lo mejor también algún oyente nuestro está pasando por momentos también difíciles interiormente. Entonces, ¿qué hacía el Padre? Porque creo ha dicho una palabra clave, es esperar, esperar. Porque a veces uno dice, no, ¿y qué hago para salir de este estado? ¿Qué hago? ¿Cómo? Y no, a veces es que no hay que hacer nada, ¿no? Quiero, a ver
0: Así
1: si nos
0: es.
1: puede explicar un poquito, porque a veces queremos movernos mucho y lo empeoramos todo.
0: Así es.
1: Sí.
0: El Padre Pío dice que en una de sus cartas dice, yo, a pesar de todo esto, yo lloro, lloro como un niño. O sea,
1: Sí.
0: es necesario llorar, es necesario. Digamos, el hecho de que uno sufra no significa que tenés que sufrir estoicamente, ay, que me aguanto y que no sé. No, no, no. Derramar tu corazón ante Dios, lloraba así como nuestro Señor Jesucristo en la agonía. El Señor lloraba y lloró y sudó sangre. Es decir, sin embargo, o sea, quiero decir, me es lícito derramarme en toda mi debilidad, en toda mi
1: Sí.
0: pequeñez ante ese dolor que me aplasta, que me oprime, sabiendo que el Dios que me ama me va a sacar. Es decir, eso precisamente como decíamos, que me resulta tan abrumador y que parece por encima de mis fuerzas, pues precisamente porque es por encima de tus fuerzas, uno no va a poder hacerlo por sí mismo. Te toca esperar y por eso la virtud de la esperanza aquí es valiosísima y recordemos que esa virtud se nos es infundida por el bautismo. La fe, la esperanza y la caridad son virtudes teologales que son regalos que el Señor nos ha dado sin mérito nuestro, pero es ponerlo en acción, es como cuando pues, se me da un ingrediente para hacer una buena comida, pero soy yo el que uso o no lo uso, lo tengo a mi disposición, pero soy yo el que lo pone en acción o no. Y pues así la esperanza, qué difícil es confiar, hermana, qué difícil
1: Sí.
0: es confiar en Dios, qué difícil es abandonarse a su amor providente,
1: Y sobre
0: no
1: todo,
0: dudar nunca.
1: sí, Gisela, cuando no tengo la evidencia de que Dios
0: Así
1: está
0: es.
1: detrás de eso que me está mandando, porque uno podría pensar, bueno, esto es a causa de lo que ofendo al Señor, esto es un castigo de Dios. O sea, uno no tiene la evidencia de por qué está sufriendo eso. Entonces, eso quizá, Gisela, no sé si te parece a ti también, eso quizás aumenta más el dolor
0: Por
1: de.
0: supuesto.
1: Porque la incógnita, decía nuestro padre Molina, el inspirador de NSE, que no hay cosa que más dolor cause en el psiquismo humano, que es como la incógnita de no saber
0: Así
1: y
0: es,
1: por
0: el
1: qué
0: no
1: esto,
0: saber.
1: el no saber, porque el psiquismo humano es y esto por qué, y esto, y cuando le dan la respuesta, ya me quedo tranquilo, pero
0: Descansa.
1: eso. Pero en estas pruebas que no sé nada de que por qué Dios me manda esto, por qué lo otro será de Dios, será del demonio, seré yo, claro,
0: Sí.
1: eso es terrible.
0: Por supuesto, pero sin
1: Sí.
0: embargo, fíjate, precisamente has dicho algo muy bonito, ¿no? El psiquismo descansa cuando tiene una certeza, ¿no? Porque
1: Sí.
0: propio del entendimiento buscar la luz.
1: Exacto.
0: Pero creo que una luz que no va a cambiar nunca, hermana, que como es el cielo y la tierra pasarán, pero sus palabras no pasarán, es que Dios me ama. Y que Dios
1: Exacto.
0: no permite que nada que me ocurra no sea para mi mayor bien. Entonces, esa luz siempre está ahí, hermana. Y a veces es uno que las tinieblas, sí, las tinieblas o el ¿cómo se dice? La niebla que me rodea en mis momentos de dolor. Es como cuando llueve, ¿no? Y tenemos las nubes negras, pero es que arriba de las nubes que hay
1: Así
0: un
1: es.
0: sol que no deja de alumbrar. Y por eso qué hermoso, por eso Cristo es el sol, Cristo es ese sol que no se apaga, ¿no? El sol que no conoce el ocaso. Pues no, recordarnos que el sol sigue iluminando, las nubes están negras, pero las nubes se van a disipar,
1: Así
0: la
1: es.
0: tormenta pasará, la lluvia que como dicen se dice en inglés, llueve gatos y perros y gatos. Muy, muy, muy gráfico eso. Llueven perros y gatos, truenos, relámpagos. Pero arriba, más arriba, está un sol que no se apaga. Pues creo que esa es la esperanza de saber, esa es digamos, la certeza de la fe y esa fe que está con esa seguridad. Ahí podríamos decir que podríamos ejercitar nuestro entendimiento. Sé
1: Así
0: que Dios
1: es.
0: me ama, sé que Dios no me va a abandonar, sé que todo pasa, pero su amor no. Entonces, y ahí está la esperanza, por eso el Padre Pío reza, espera y no te preocupes.
1: Así es, qué bonito. Bueno, vamos a la segunda pausa para que nuestros oyentes también mediten todo lo que estamos hablando, que es precioso, pero ya cada uno en su vida va experimentando este dolor. Pero qué bien lo ha dicho Gisela, espera, espera, porque Dios está ahí detrás, aunque tú no lo veas, aunque no lo
0: Así es.
1: sientas, Dios está y no puede no estar, porque Dios
0: Así
1: está
0: es.
1: en todas partes y nos envuelve y todo. Entonces esa es la esperanza. Bueno, vamos a hacer esta pausa donde vamos a dar el correo electrónico por si algún oyente quiere hacer alguna pregunta o quiere que hagamos algún programa con respecto al Padre Pío de algún tema especial del santo.
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1: Bueno, ya estamos en esta última parte del programa, pero antes, Gisela, de terminar, que lo vamos a hacer también rezando las tres Ave María, hay algo que precisamente hemos titulado el programa San Pío, un cirineo para nuestro mundo. ¿Por qué? Podríamos decir que es un cirineo, que es alguien que me ayuda a llevar algo. ¿Por qué, Gisela?
0: Sí, porque mira, en el Padre Pío puedes pedir su intercesión para pedir luz de cómo llevar las cruces que cada uno tenga, que cada uno tenga, de cruces de toda índole, ¿no? Porque como hemos dicho, el Padre Pío, pues eso es como un diamante, ¿no? Un diamante que brilla a la luz de Dios, pero cada cara de ese diamante es una cara con dolor, dolores físicos, dolores espirituales, dolores morales, dolores propios y los dolores de la humanidad, porque el Padre Pío, al ser sacerdote de Cristo, cuyo principal oficio fue celebrar la Santa Misa y salvar las almas a través de la confesión, pues el Padre cargaba con esos pecados de los hombres. Porque recordemos que es verdad que uno va, se confiesa con el sacerdote y muy bien, se me perdonan los pecados y el Padre te pone una penitencia. Pero hermanos, pongámonos la mano en el pecho. Muchas veces esa penitencia es tan leve de acuerdo a la cantidad de pecados que uno pone. Uno dice, sí, pone la misericordia, déjase lo demás. Sí, pero ¿y dónde queda mi expiación? Y el Padre Pío pues tomaba sobre sí esa expiación y esos dolores que él tenía como expiación por los pecados de sus penitentes. Ya lo decía el cura de Ars, San Juan María Vianney, que él

0: hago yo, porque a veces se nos olvida que tenemos que expiar también, que tenemos que por eso existe el purgatorio después de la muerte, por eso existen las penitencias y a veces los dolores en el mundo, como decíamos, son dolores de redención, sí, porque me acuerdo de Dios, pero también me sirve para purgar mis culpas. Uno da la catequesis, uno dice, fíjate, el alma es como una pared blanca, ¿no? Y en esa pared, cuando cometo un pecado, es como si clavase un clavo. Muy bien, tú vas, te confiesas, la confesión te quita el clavo. Pero ¿qué pasa? ¿Qué quedó ahí en la pared? ¿Qué quedó, hermano?
1: Sí, claro,
0: En la
1: quedó
0: pared
1: un hueco.
0: quedó un hueco, ¿verdad? Pero ¿qué tengo que hacer? Yo tengo que hacer para que esa pared quede completamente blanca. Tengo
1: Claro.
0: que trabajar, tengo que, pues, repararla, tengo que rellenarla, tengo que pintarla. Pues ese proceso de reparación es lo que se llama la expiación, la reparación. Entonces, a veces el padre pide cirineo porque también nos recuerda que también necesitamos ser reparadores, necesitamos expiar, necesitamos eso, recurrir al Señor, a su Espíritu Santo, para que cada uno de nosotros seamos dóciles a sus inspiraciones, de la manera como el Espíritu Santo, como Dios desea que nosotros expiemos y reparemos. Una manera puede ser, pues eso, aceptar los sufrimientos que Dios me mande, como la Virgen Santísima le dijo a los pastorcitos de Fátima, queréis ofreceros para expiar, en reparación de los pecados cometidos contra el Inmaculado Corazón de María, en esos niños inocentes, contra los pecados cometidos contra el Inmaculado Corazón de María. Por nosotros que no somos tan inocentes, pues los propios pecados ajenos, porque somos la familia de Dios, unos responsables por los otros en ese cuerpo místico de Cristo. Entonces el Padre Pío se convierte en cirineo, primero porque él cargó sobre él esos pecados de la humanidad como sacerdote víctima, a imitación de la víctima que es Cristo, ¿no? Pero luego también esa vida de sufrimiento, pues llevarla con esa actitud de amor, de expiación, de actitud de reparación, sobre todo más que nada un amor muy grande, muy ardiente al Sagrado Corazón de Jesús, a la Santísima Virgen. Y ese cirineo, pues que me ayuda a llevar mi cruz en el camino. Y también uno dice, pues el cirineo seguramente iba detrás de Cristo o delante de Cristo, pero al fin y al cabo cada cual tiene que tomar su cruz y seguir a Jesús. Y bueno, pues este cirineo que es el Padre Pío, pues el que está ahí también, que nos ayuda a llevar esa cruz nuestra, ¿no?
1: Así es. Gisela, te quería preguntar también una cosita antes de rezar, que nos quedan todavía algunos minutos. En algún programa dijimos que una cruz, dos cruces, pesan menos que una. Si yo estoy centrada en mi cruz, mi cruz,
0: Así,
1: mi dolor,
0: así es.
1: y me olvido del pobre que está al lado, el pobre en el sentido de que sufre mucho, pero es que yo estoy centrada en mi cruz, pues me pesa demasiado, pero dicen que dos cruces pesan menos que una, y esto lo podríamos relacionar un poquito con lo que estás diciendo del Padre Pío. Él
0: Así
1: también
0: es.
1: llevaba háblanos un poquito de esto, yo llevo la cruz, ayudo al otro y la mía ya casi no me pesa porque casi me olvido de ella.
0: Claro, porque el Padre Pío, pues en ese amor de Cristo, porque es que vuelvo y repito, hermana, es el Padre Pío es un camino para llegar a Jesucristo. ¿Por qué? Porque él se metió en ese corazón de Dios y quería sentir cómo sentía Jesús. Uno piensa, pues Jesús, feliz en el cielo, ¿qué tenía que venir aquí abajo a la tierra a pagar por nosotros pecadores? Él podía vivir con el Padre Eterno tan tranquilos, no nos necesita, no
1: Sí.
0: nos, pero en su amor dice, pues yo pago por el hombre, yo me entrego por el hombre. Entonces, y el Padre Pío dice, pues sí, yo estoy aquí muerto de dolores, que me muero con las fiebres, que me muero con los dolores de pecho, que me muero con las náuseas, que tengo las llagas que no me dejan caminar, que no me dejan hacer una vida normal. Pero en eso ve al crucificado y dice, tu cruz es más grande.
1: Así es.
0: Ve a las almas que están agobiadas por pecados, por sufrimientos personales, por sufrimientos de los familiares. Dices, la cruz de ellos es más grande. Entonces es eso, es como que uno se achica para ver en el otro y compadecerse con el otro. Recordemos que el amor es compasivo, el sentir compasión y que me tengan compasión no es humillarme, al contrario, es hacerme partícipe del amor de Dios, es un acto

0: de amor, ¿no? El que yo sienta compasión o el ser objeto de compasión es algo muy noble. Y claro, y por eso el Padre Pío sus cruces, pues las llevaba con amor. No, pues, alegría, llegó un momento en que decía, yo no puedo vivir sin sufrir. Eso es, eso a mí me mire, tengo una frase que dice aquí, sufro y sufro mucho, pero gracias al querido Jesús, al buen Jesús, siento que todavía tengo un poco de fuerzas que me quedan. Pero ¿qué es la criatura? ¿Qué criatura no, que no puede hacer esto o algo o mucho más si Jesús no la ayuda? No deseo al menos en esta vida ser relevado, ser aliviado de la cruz, porque sufriendo con Jesús es muy querido para mí. Mientras contemplo la cruz de Jesús sobre sus hombros, no puedo sino sentirme fortalecido y exulto en un santo gozo. Es decir, si el amor de mi vida, mi Dios, lo llevó, pues yo con él. Y al fin y al cabo es él el que lo lleva por mí. Es decir,
1: Así
0: es
1: es.
0: todo una, como decir, como una combinación, ¿no? Una combinación y así al infinito. Y así como el Padre Pío, pues también nosotros, bautizados, nosotros, templos del Espíritu Santo, herederos del cielo por adopción, que tenemos tanto que nos espera. Ahora me acordé de esa frase de San Francisco, es tanto el bien que espero que toda pena me es gozo. Y eso podría decir que el Padre Pío lo vivió pues al 100%, ¿no?
1: Sí, qué bonito que sea un santo, que es quizás no modelo nuestro en el sentido de que vayamos a tener también los estigmas. No, eso es si Dios lo quiere bien y si no lo quiere, pues también. Pero sí que todos tenemos ese denominador común de enseñarnos unos a otros y en esto los santos son modelo cómo hay que llevar el sufrimiento, prescindiendo si tengo la llaga, los estigmas.
0: Exacto.
1: Es decir, eso ya Dios es secundario, pero sí nos enseñan a todos cómo llevarlo, porque a lo mejor Gisela, yo misma, o Carlos, o Jorge, que está allí en Alabama, tenemos otras cruces, no tendremos quizás los estigmas, pero también Dios
0: Así
1: nos
0: es.
1: manda una cruz que sabe cuál es la que nos está mandando. Entonces el
0: Así
1: Padre
0: es.
1: Pío sabe, nos está enseñando que hay que permanecer, permanecer, porque como muy bien lo dijo Gisela, me gustó mucho, de encima de las nubes, cuando uno monta en un avión y hay muchas nubes, al pasar el avión las nubes se ve un cielo azul, ¿no? Y las nubes están
0: Sí, es
1: debajo.
0: hermoso.
1: Es muy bonito y así lo mismo espiritualmente, pues estamos siendo probados, pero Dios está
0: Ahí.
1: ahí porque Dios me ama. No olvidemos que Dios no solamente es mi creador, es que Dios es mi padre, que es mucho más que ser simplemente creador mío, es mi padre que me ama. Bueno,
0: Esposo de nuestras almas,
1: exactamente.
0: Salvador nuestro,
1: Qué
0: todo.
1: bonito, así es. Qué bonito este programa, ojalá nos haya ayudado mucho. Ya vamos a invitar a Gisela a otros programas que nos siga contando un poquito sobre el Padre Pío para que sea también modelo nuestro en nuestro diario vivir y en cómo saber llevar esos sufrimientos, esa enfermedad que Dios sin duda pues nos va a mandar a cada uno de nosotros. Vamos entonces a rezar las tres Ave Marías como es costumbre en el programa. María, Madre mía, por el poder que te concedió el Padre, líbranos de caer en pecado. Dios te salve María, llena eres de gracia, el Señor es contigo. Bendita tú eres entre todas las mujeres y bendito es el fruto de tu vientre, Jesús.
0: Santa María, Madre de Dios, ruega por nosotros pecadores, ahora y en la hora de nuestra muerte. Amén.
1: María, Madre mía, por la sabiduría que te concedió el Hijo, líbranos de caer en pecado. Dios
0: Dios
1: te
0: te salve
1: salve
0: María.
1: María, llena eres de gracia, el Señor es contigo, bendita tú eres entre todas las mujeres y bendito es el fruto de tu vientre, Jesús.
0: Santa María, Madre de Dios, ruega por nosotros pecadores, ahora y en la hora de nuestra muerte. Amén.
1: María, Madre mía, por el amor que te concedió el Espíritu Santo, líbranos de caer en pecado. Dios te salve María, llena eres de gracia, el Señor es contigo, bendita tú eres entre todas las mujeres y bendito es el fruto de tu vientre, Jesús.
0: Santa María, Madre de Dios, ruega por nosotros pecadores, ahora y en la hora de nuestra muerte. Amén.
1: Bueno, Gisela, y si queremos ir a visitar al Padre Pío, ¿podemos ir allí al Centro Nacional?
0: Claro que sí, el Centro Nacional del Padre Pío aquí en Bartow, Pensilvania, le llamamos la Casa del Padre Pío en Estados Unidos.
1: Sí.
0: Y tenemos, gracias a Dios, Santa Misa, los sacramentos. Abrimos de 9 de la mañana, hora de Estados Unidos, 9 de la mañana a 4 y media de la tarde. Y bueno, pues ahí pueden visitar nuestra página web, padrepio.org. Tenemos ahí en nuestra página web pueden ver las fotografías del Centro Nacional y pueden también, si quieren agendar una visita, si quieren agendar grupos que visiten el santuario, pues se hace visitas guiadas, se da información sobre el santuario, se habla sobre la espiritualidad del santo y todos bienvenidos, eso, para pasar un día con San Pío de Pietrelcina.
1: Qué bien, así que cuando vayan a visitar, pregunten, ella misma les va a recibir, Gisela.
0: Seguramente, sí.
1: Y además,
0: si hablan en español,
1: ella. Y si hablan en
0: español,
1: inglés, también ella.
0: La seguidora, sí.
1: El idioma que deseen. Bueno,
0: así es.
1: Gisela, no va a ser ni la primera ni la última vez que vamos a estar con Gisela. Ha sido un programa precioso y esperamos en breve tenerla en un nuevo programa sobre el Padre Pío, que tiene muchas cosas que contarnos. Muchísimas gracias, Gisela, por habernos acompañado.
0: Gloria a Dios, y así sea, hermana Dolores. Muchísimas gracias.
1: Bueno, pues nada más, queridos oyentes, pongamos en práctica todo lo que Gisela nos ha dicho de cómo llevar la cruz, imitando al Padre Pío, que es aceptando y estando ahí quietecitos hasta que Dios quiera, pues ya quitarnos esa cruz, mandarnos otra, etcétera. Bueno, nada más, les deseo a todos, como siempre lo hago, y que es casi lo principal, ¿no?, que Jesús, María y José siempre nos guarden bajo su manto, nos protejan y, por supuesto, nos cuiden de todo mal. Bueno, un cordial saludo.
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7: Dice San Juan: queridísimos, amémonos los unos a los otros, porque el amor es que Theo, de Dios sale y nada más que de Dios. En el infierno no hay amor. Si hubiese amor, allí estaría Dios. El amor es el instinto del bien. En el infierno no hay bien. Si hubiese bien, allí está Dios. Para encontrarse con la vida. En el infierno no hay vida. Si hubiese vida, allí estaría Dios. En el infierno reina la muerte, una vida que toda ella es muerte. La muerte solo es la vida podrida. Eso es la muerte. La vida podrida. Eso es la muerte.
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0: ¿Qué tal, queridos amigos? Bienvenidos una vez más a este espacio Magisterio Pontificio, espacio en que semana tras semana vamos recorriendo la enseñanza de los romanos pontífices. Hoy, con una nota particular, no vamos a hablar de los últimos pontífices, vamos a hablar del primer pontífice y también del otro apóstol que es columna de la iglesia, San Pablo. San Pedro y San Pablo, hablaremos de los dos gigantes, las dos columnas de la iglesia. Vamos a hablar con algunas notas características que nos van a ayudar a conocerlos de una manera nueva. Agradecemos la asistencia técnica de don Jorge Linares, que hace posible que ahora nos estén viendo, nos estén escuchando. Saludamos a todos los que nos siguen a través de los distintos medios, radio, televisión, YouTube, Facebook, aplicativos, Instagram. Bienvenidos a todos y damos hoy la bienvenida a alguien que creo que en Magisterio Pontificio no ha estado nunca todavía con nosotros, pero es una alegría poder tenerlo, al padre Antonio Ruiz. Padre, bienvenido.
1: Muchas gracias a todos y a usted y a todo este equipo.
0: Padre, vamos a hablar hoy de San Pedro y San Pablo, las semejanzas y diferencias de los dos pilares, de las dos columnas de la iglesia. Y quiero detenerme antes de comenzar. Es muy bonito. Usted estuvo en Roma, me imagino, ¿no?
1: Sí.
0: Sí. Es muy significativo cómo en la parte de atrás de la Basílica de San Pedro está justamente la cátedra, la cátedra de San Pedro, que es un asiento, una cátedra que está vacía, y hay un apóstol y otro apóstol sosteniendo las patas de esa cátedra por delante, San Pedro y San Pablo, y por la parte de atrás, el Espíritu Santo sosteniéndola también. Es muy significativo porque, sin duda, estos dos apóstoles han marcado la historia de la iglesia, ¿no?
1: Así es, ciertamente San Pedro y San Pablo son, Cristo fundó la iglesia en los apóstoles, eso es lo primero. Segundo, todos los apóstoles tienen esa misión de ir al mundo entero, predicar el Evangelio, y siendo ellos base y fundamento de la doctrina. Pero San Pedro y San Pablo han dejado una estela, han formado a la iglesia universal de tal manera que los dos parten, diríamos, aunque San Pablo de Damasco, cuando va hacia Damasco, y San Pedro desde Jerusalén, se extienden ellos su predicación, pero los dos terminan en Roma. Esto es muy significativo, porque los dos tienen una base de formar la iglesia y de ahí viene el que la iglesia católica romana, porque la cabeza está en Roma, San Pedro murió en Roma y su sucesor es el sumo pontífice. Entonces los cardenales eligen al sucesor del obispo de Roma. El obispo de Roma, cuando asume el cargo, la misión que le han encomendado, en este caso los cardenales, entonces pasa a ser, por el hecho de la aceptación, ser el papa, el sucesor de San Pedro. Y San Pablo termina su misión también en Roma, pero los dos tienen tal importancia en la predicación evangélica que por eso esa imagen, toda la sede, que es la silla, el lugar desde donde se da la enseñanza. Entonces, un maestro en una universidad tiene su asiento y desde ahí enseña a los alumnos. No quiere decir que no pueda caminar. Camina, se levanta, pero tiene su lugar de enseñanza. Eso es lo que significa la sede de San Pedro. Desde ahí se da la enseñanza, la doctrina de la Iglesia, de lo que Jesucristo enseñó y reveló al mundo entero, al quien quiera escucharlo, a cualquier hombre o mujer de buena voluntad, aquellos que estén abiertos. Pero San Pablo complementar esa doctrina. No es solo San Pedro. San Pedro da la doctrina, la da completa y la da con autoridad, primero. Segundo, los apóstoles, todos los apóstoles tenían el don de la infalibilidad personal. O sea, ellos daban también la enseñanza de la Iglesia completa, perfecta, sin errores, sin fallos. Y San Pablo, que es asumido después al Colegio de los Apóstoles, Cristo mismo lo eligió y lo hizo apóstol, él también tiene la integridad y la infalibilidad personal por esa integración que hizo Cristo de San Pablo al Colegio de los Apóstoles. Comenzaron 12 y terminan 13 con San Pablo. Entonces, esta es la gran, diríamos, sede, y esto es lo que significa. Desde ahí, la luz del Evangelio, la verdad del Evangelio, se transmite al mundo entero. Y cada uno tiene su misión dentro de esta encomienda que el Señor les hizo a ambos apóstoles.
0: Qué bonito, y es importante conocer todos estos puntos para también, conociendo más nuestra fe, darnos cuenta en esa roca. Ya lo vamos a ver después cuando analicemos lo que significa el nombre de cada uno de estos apóstoles. Porque, como veremos, ambos cambiaron su nombre. Vamos a la segunda diapositiva, Jorge, y vamos a las semejanzas. Empezamos en las semejanzas. Hemos querido poner como primera semejanza el amor apasionado a Cristo. Prácticamente es algo que sobresale en ambos, una entrega incondicional al Evangelio. Y nos sigue diciendo la diapositiva siguiente: el motor de ambos fue su encuentro transformador con Jesús y su deseo de predicar el mensaje de salvación. Padre, si hay algo que caracteriza a estos dos apóstoles, justamente es ese amor, ese empuje que ambos tienen, pero movidos por el amor. No solamente movidos por alguna forma temperamental, sino que ambos quedaron cautivados por Cristo, y ese ser cautivos de Cristo le llevará, como veremos más adelante, incluso hasta el martirio. Pero qué importante es también que nosotros comprendamos que el amor tiene que ser el motor de nuestra fe, porque si no hay amor, es todo, iba a decir, una suerte de cumplimiento, ¿no? Terminamos un poco como haciendo cosas externas, pero no nos cambia nuestra vida.
1: Ciertamente, como usted acaba de decir, el amor es el que va a marcar el seguimiento de todos los apóstoles. O sea, no es que los demás no han amado, y han amado intensa y apasionadamente, pero tiene una característica especial tanto el amor de San Pedro como el de San Pablo. San Juan, que es el apóstol del amor, como es más contemplativo y tiene su rasgo de mirar el cielo, el futuro, diríamos, el juicio, la lucha en el cielo, la adoración de Dios, él se centra en la iglesia triunfante. Pero San Pedro y San Pablo son los que tienen ese amor fogoso de ir a convertir al mundo. La misión que le encomendó Cristo, por eso San Pedro, con su amor ardiente, arrastra a los demás apóstoles. Como vemos en el Evangelio, varios de los episodios del Evangelio están, diríamos, encabezados por ese arranque, decisión, entrega de San Pedro. Se le ve que siempre está por delante de los demás. Que el Señor lo eligió, es cierto. Pero cuando elige, no es que elige primero y luego la persona se acomoda a la elección, sino que conforme uno va destacando, el Señor los elige y ya le da un destino, pero ellos empiezan a marcar una diferencia y un camino. Y San Pablo, el que, diríamos, ese amor fogoso, que es capaz de enfrentarse a todas las dificultades sin miedo, sin temor. Uno cuando lee los hechos, la carta de San Pablo, ve que el Espíritu Santo me va indicando lo que tengo que sufrir, pero yo no temo. Pero si le indica que en una ciudad va a sufrir, para nada se amedrenta a San Pablo, sino que el fuego del amor hace que vaya, que se entregue, pero como ya el Espíritu Santo le ha adelantado las dificultades y problemas que va a tener, él, sin echarse para atrás, sin decir, bueno, pues cambio de planes, me voy a otra ciudad, si aquí me van a perseguir, me voy para allá. No, sino que el Espíritu Santo quiere que vaya y me avisa que ahí me van a pasar tales o cuales cosas, me van a perseguir, me van a traicionar o lo que sea. Pero él lo enfrenta con una fortaleza, sabiendo que cuenta con la fuerza de Dios. Él cuenta con su debilidad y con la gracia de Dios. Y es donde vemos que ambos apóstoles, el motor que les impulsa es ese amor encendido a Jesucristo.
0: Qué lindo y qué importante también que aprendamos de ellos, porque sin duda el fuego del amor es lo que nos va a ayudar a alimentar nuestra vida de entrega. A veces somos mezquinos justamente porque, como decía Jesús, al que mucho ama, mucho se le perdona. Y nosotros, lamentablemente, somos lo que somos. Ambos, otra semejanza, ambos cambiaron su nombre. Es un punto interesante. Simón es cambiado su nombre por Pedro. Saulo cambiará su nombre por Pablo. Y vamos a ver el significado de estos nombres. Simón es un nombre de origen hebreo que significa el que escucha o aquel que Dios escucha. Y por su parte, el nombre Pedro proviene del griego Petros y del arameo Kefa, que significa piedra, roca. Pablo se llamaba Saulo anteriormente, es un nombre también de origen hebreo, que quiere decir el pedido, el rogado o invocado por Dios. Y Pablo es un nombre de origen latino y significa latino romano y significa el pequeño, el humilde. Y en cierta forma, padre, bueno, el nombre de Simón sabemos que se lo cambió nuestro Señor Jesucristo por Pedro. Tú eres Pedro y sobre esta piedra edificaré mi iglesia. Pero qué bello también el cambio del nombre de Saulo, que en cierta forma de Saulo, que es como el grande, el que es invocado por Dios, a el pequeño, el humilde, Pablo, como que tiene esa nueva misión de hacerse todo a todos, tal vez haciéndose pequeño, ¿no? El cambio de nombre es muy significativo en la Sagrada Escritura, ¿verdad?
1: Así es. De ahí tenemos el por qué vemos que muchas órdenes religiosas, cuando entra el religioso, llega el momento de dar el paso, de entregarse, y entonces le preguntan qué nombre va a tomar, qué nombre va a tener. Entonces, y se cambian el nombre. Ya cada congregación lo hace a su manera. Unos son, ya te cambian el nombre. Dicen, tú te vas a llamar fulanito, ¿no? Y le ponen un nombre de religión que es diferente. Puede coincidir. A veces se le da el mismo nombre de bautismo, de pila, pero de ordinario el nombre sufre un cambio. O le añaden o lo cambian totalmente, como en este caso de San Pedro y San Pablo. San Pablo, empecemos en esta vez por San Pablo, ciertamente el que es llamado y él tiene esa grandeza, él tiene la entrega, lo hace ardorosamente, quiere entregarse a Dios con toda el alma, quiere convertir el mundo entero, es el hombre grande realmente. Entre los apóstoles, el que tiene una misión más grande y que se recoge más en los textos bíblicos es San Pablo. De ninguno se habla tanto como de San Pablo. Se cuentan sus viajes, se cuentan los problemas que tuvo, etc. Hay apóstoles que ni los nombran, lo cual no quiere decir que no hicieran una gran labor, pero lo hicieron de una manera más discreta. El apóstol Santiago es el primero que muere, que es martirizado y tiene una labor más corta. San Pablo a la vez hace esa gran misión. Pero, como él dice, le pedí al Señor y me dijo, Pablo, te basta mi gracia. Él aprendió que el camino para hacer grandes cosas es la humildad. Y el Señor se lo enseña con este cambio de nombre. Ciertamente el cambio de nombre indica lo que es, la labor que va a hacer, la misión que tiene. En San Pedro ocurre lo mismo, pero esta vez es el Señor directamente que nos recoge el Evangelio. Tú te llamarás Piedra, Pedro. Entonces, de Simón a Pedro. Entonces, Jesús le cambia el nombre porque le da una misión de estabilidad. Si San Pablo es el fuego que va a inundar al mundo entero, por eso se necesita que sea humilde y que no se crea que es él, sino que pueda Dios, el Espíritu Santo, obrar a través de él. Cuanto más humilde, más puede obrar. San Pedro se requiere la firmeza de la roca, que todo el mundo esté seguro, la doctrina de la fe que está firme como una roca inquebrantable, que el que se apoya en esa fe no será engañado, no se confundirá, no tendrá después el que, ay, yo pensaba, me equivoqué, esto no es así. No hay fluctuaciones. Las fluctuaciones del barco, el pescador podría uno pensar, claro, pero es que un barco va a veces va a la deriva, que si el viento, que si las olas, sube, va, aquello es inestable. Entonces, ¿será la iglesia algo inestable? Y vemos que la imagen de la iglesia, con Pedro como el timonel, el que conduce la iglesia hacia Cristo, hacia el destino, en un mundo de olas, el agua, estabilidad total. Pero un piloto, un conductor que es roca, algo firme. La doctrina es segura, firme, inquebrantable, como esa roca que no se mueve, que no hay quien la destruya, el que choca contra ella, se estrella, pero no la cambia. Y sin embargo, la barca es la iglesia. Entonces vemos que la iglesia cambian los hombres, cambian ciertas costumbres, vamos, somos atacados, el viento, las dificultades. Vivimos en un mundo que es un mar tempestuoso, pero tenemos una seguridad, que la doctrina, que la enseñanza, la verdad, está como roca firme, que no hay quien lo cambie, y eso sí que es el barco en su navegar inestable, pero su doctrina, su sacramento, su enseñanza, la ayuda de Dios es roca inquebrantable. Y este significado de los nombres, por eso, en la Sagrada Escritura, Dios ya no te llamarás Abraham, sino Abraham. Va cambiando, impone nombres. Adán y Eva se lo dio Dios, el nombre. Luego va imponiendo, pero va cambiando nombres cuando se requiere una misión especial. Algo tiene, no es anecdótico, no es caprichoso, el cambio de nombre. Y cuando vemos que es mismo Cristo el que les da un nuevo nombre, tenemos que pensar que su misión está de acuerdo, lo que ellos tienen que realizar, de acuerdo al nombre que han recibido. Por eso es que es tan importante este nombre nuevo que reciben, y así los dos tienen esta misión con la cual fortalecen el conjunto de la iglesia. San Juan es otro apóstol que tiene otra misión, pero no es que no complete, pero la misión fundamental de la iglesia, por eso la fiesta de San Pedro y San Pablo, no metemos a los 12 apóstoles o a los 13, metemos a ellos dos, porque sí tienen una misión especial de la iglesia. Los demás también apoyan, apuntan, fortalecen, pero diríamos, misión única elegida por Cristo para ellos es San Pedro y San Pablo.
0: Nos vamos a ir a la pausa con esta meditación y enseguida retornamos en Magisterio Pontificio.

Estimados amigos, reciban un cordial saludo. Hoy es 11 de julio y la Santa Madre Iglesia nos recuerda a San Benito Abad, padre del monasticismo occidental, quien decidió abandonar Roma y el mundo para evitar la vida licenciosa de dicha ciudad. Vivió como ermitaño por muchos años en una región rocosa y agreste de Italia, en el Vicovaro, en Trivoli y en Subiaco, sobre la cumbre de un farallón que domina Anio. Residía por aquel tiempo una comunidad de monjes cuyo abad había muerto. Decidieron pedirle a San Benito que ocupara su lugar. Al principio se negó, pero luego cedió ante la insistencia. Pronto se puso en evidencia que las estrictas nociones de disciplina monástica que San Benito observaba no se ajustaban a ellos porque quería que todos vivieran en celdas horadadas en las rocas. El mismo día retornó a Subiaco, no para seguir llevando una vida de retiro, sino con el propósito de empezar la gran obra para la que Dios lo había preparado durante estos 3 años de vida oculta. No tardaron en reunirse a su alrededor los discípulos atraídos por su santidad y por sus poderes milagrosos. San Benito se encontró entonces en posición de empezar aquel gran plan de reunir en aquel lugar a muchas y diferentes familias de santos monjes dispersos en varios monasterios y regiones a fin de hacer de ellos un solo rebaño según su propio corazón para unirlos en una casa de Dios bajo una observancia regular y en permanente alabanza del nombre de Dios. Por lo tanto, colocó a todos los que deseaban obedecerle en los 12 monasterios de madera, cada uno con su prior. Él tenía la suprema dirección sobre todos y vivía con algunos escogidos a los que deseaba formar con especial cuidado. A causa de algunos problemas con el sacerdote Florencio, se trasladó a Monte Cassino. En esta región, sobre las ruinas del templo de Apolo, al que los habitantes de este lugar rendían culto antes de su llegada, construyó 2 capillas y la abadía del Monte Cassino alrededor del año 530. De aquí partió la influencia que iba a jugar un papel tan importante en la cristianización y civilización de la Europa posromana. Fue tal vez durante este periodo que empezó a concretizar su regla, la que está dirigida a todos aquellos que, renunciando a su propia voluntad, tomen sobre sí la fuerte y brillante armadura de la obediencia para luchar bajo las banderas de Cristo, nuestro verdadero Rey. Proscribe una vida de oración litúrgica, estudio y trabajo, llevando socialmente en una comunidad y con un padre común. San Benito vaticinó el día de su muerte, el último día recibió el cuerpo y la sangre del Señor, fue enterrado junto a su santa hermana escolástica en el sitio donde antes se levantaba el altar de Apolo, que él mismo destruyó en Monte Cassino. San Benito Abad, patrono de Europa, nuestro santo para el día de hoy.

0: Continuamos en Magisterio Pontificio con este tema tan interesante, los apóstoles Pedro y Pablo, y estamos viendo las semejanzas y seguimos ahora con otras dos semejanzas que les caracterizan. De hecho, ya en cierta forma las hemos tocado. Predicación a los gentiles, encargada por Cristo y por parte de uno y del otro, ¿eh? Porque San Pedro fue el primero, ya lo veremos, en predicar a los gentiles. Y llegan a la capital del imperio por el Evangelio, a causa del Evangelio. La misión y legado, ambos fueron pilares indiscutibles en la fundación de la iglesia y dedicaron su vida a expandir el Evangelio. Esto es algo indiscutible. Y padre, esta predicación de los gentiles que recibe San Pedro con aquel mantel que baja y dice, Pedro come, no llames impuro a lo que Dios ha purificado, y ese encargo que recibe San Pablo, ¿no? Primero a los judíos, pero si los judíos no, a los gentiles, les hace instrumentos, iba a decir, inusuales de lo que pensaba el pueblo judío para la llegada del Mesías.
1: Ciertamente, esta misión, los dos van hasta Roma. Claro, pero San Pedro no va preso, no va encadenado, va libremente porque ha comprendido que esa evangelización, que llevar el nombre de Cristo, pues hay que hacerlo desde el centro del mundo. Es decir, allí donde se dirige el mundo conocido, en ese momento es todo la costa del Mediterráneo, entonces desde ahí se puede expandir mucho más. Y con esta misión, como usted acaba de describir, el mismo Cristo con símbolos le va hablando con este, cuando el centurión le pide que vaya y él pues está reticente, pero tiene esta visión. Entonces él comprendió que también los gentiles tienen que ser evangelizados, los que no eran judíos, los gentiles es la oposición o judíos y todos los demás gentiles, ya sean ateos, ya sean creyentes en cualquier ídolo, en cualquier dios falso o ya sean, diríamos, de cualquier otra religión, ¿no? Entonces, San Pedro comprende con esa visión que el Evangelio es para todos, por lo tanto, tiene que ir a predicarle a todos. Empieza con el centurión y aquello, la conversión y sobre todo la acción con sus palabras, viene el Espíritu Santo y son bautizados. Aquí diríamos como que se rompe un poco nuestro esquema mental. Nosotros sabemos que primero tenemos que recibir el bautismo porque es la puerta de todos los sacramentos y no se puede uno confesar, no se debe, porque sería un abuso, un sacrilegio. Es inválido la confesión antes del bautismo. No se puede, no se debe comulgar, esa comunión sería sacrílega. Entonces tampoco produce la gracia santificante y sería un abuso del sacramento y no se puede uno confirmar, etcétera. Entonces, ellos recibieron. Después de que Cristo los eligió y los hizo ya sus apóstoles, ellos recibieron el Espíritu Santo, el Pentecostés. Y a partir de ahí la iglesia nace y se expande. Y lo primero que ellos predican, los apóstoles, es el bautismo, para luego orar, pedir el Espíritu Santo y que venga la confirmación. Sin embargo, en la casa del centurión está San Pedro predicando y primero viene el Espíritu Santo. Dice, vino sobre ellos igual que nosotros en Pentecostés. Lo vio cómo descendió sobre los presentes, empezaron ellos a hablar y entonces San Pedro dijo pues a bautizarse y los bautizó después. Nosotros tenemos la norma y sabemos cómo tiene que ser porque es lo que Cristo ha instituido, pero no podemos obligarle a Cristo que él haga las cosas como nosotros las hacemos. Si le da el Espíritu Santo, ya están. Pero que tienen que recibir el bautismo. Pues ellos recibieron el bautismo después de que vino. Lo cual no quiere decir que San Pedro no completase después con la imposición de manos, con la confirmación como sacramento, lo que nosotros conocemos, pues ya lo hacían los apóstoles. Entonces, San Pedro va libremente y va, claro, inspirado por el Espíritu Santo, se va dirigiendo hacia la capital del universo. Y San Pablo, porque es condenado, va encadenado. San Pablo va allí, pero San Pablo tiene, en el momento que él apela al César para los juicios que le están haciendo, lo quieren condenar, si le juzgan en Jerusalén, están allí los fariseos, están los enemigos que lo van a condenar, y lo van a crucificar, lo van a eliminar. Pero en Roma, él entiende dos cosas. Me puedo defender como ciudadano romano, tengo más tiempo, puedo seguir haciendo el bien, y lo que la gran deseo, la gran ilusión de San Pablo es ir a la gran capital, al centro del mundo en ese momento, entonces, donde pueda radiar más, a llevar el Evangelio y expandirlo a todas partes. Por eso, él apela, porque además es ciudadano romano, para librarse de los enemigos, pero con la intención de evangelizar. Y así los lleva el Espíritu Santo por caminos diferentes, por métodos diferentes hasta Roma. Claro que en Roma San Pedro es el que funda la iglesia, el que predica y hace una gran labor. No estuvo dos días. San Pablo estuvo menos tiempo, estuvo encadenado, encarcelado y termina sin ser libre en Roma. No llega a Roma como ciudadano libre, pero no le impide la evangelización. Él sigue haciéndolo todo, por eso los dos tienen la misión de ir y fundar. Y entre los dos se completa la fundación de Roma como centro de la Iglesia Católica, de la expansión del Evangelio. Y los dos colaboran, cada uno en su misión, y como hemos dicho, ya explicado antes, en esas semejanzas, por lo que Cristo a cada uno le fue guiando. Y así, Roma tiene a San Pedro y a San Pablo, los dos pasaron ahí el martirio, y para la Iglesia entera es, hoy día, el lugar de peregrinaciones que recibe más peregrinaciones en el mundo entero es Roma. Después, los santuarios marianos. Entonces, después viene la Virgen de Guadalupe, viene Lourdes, viene Fátima, México, Guadalupe. Entonces, primero es San Pedro, y esto sí que es un, para pensarlo profundamente, el lugar, el centro de mayor concurrencia de peregrinos, me refiero católicos, gente que busca, pueden no ser católicos, pero van buscando una luz, un algo, ¿no? Pero principalmente católicos, es San Pedro. Entonces, primero está San Pedro. Después de San Pedro está la Virgen. Entonces uno dice, ¿qué cosa? Primero San Pedro y después la Virgen. Por algo Dios puso una jerarquía a Jesucristo. Tú eres Pedro sobre esta piedra. Y no puso a la Virgen María, la puso como madre, la puso como ella para que cuide de la iglesia, para que la proteja, para que tiene una misión única, especial, y reina del cielo, la Santísima Virgen. Pero San Pedro es la puerta, San Pedro es una misión especial. Y con San Pedro está San Pablo, que tiene la expansión del Evangelio a todos los gentiles. Y entre los dos forman esta iglesia de Jesucristo, como hoy la conocemos.
0: Así es, y seguimos con las semejanzas. Sufrieron tormentos por ser fieles a Cristo. San Pablo, en una de sus cartas, relata naufragios, flagelaciones, lo han apedreado, etcétera, etcétera. Cosas impresionantes. Sabemos que San Pedro también sufrió que le dieran latigazos por causa de Cristo, y lucharon por la unidad dentro de esa iglesia naciente. Eran defensores del Evangelio. En momentos claves, ambos corrigieron y debatieron por el bien de la doctrina, demostrando que la fe estaba por encima de los intereses personales. Y esto, padre, iba a decir también es algo que nos muestra la verdad de lo que estos hombres predican, porque nadie da la vida por algo que se inventó. O sea, si me van a cortar la cabeza o me van a crucificar cabeza abajo, tiene que ser algo que me supera y que sé que lo que estoy diciendo es cierto, porque si no, hubiera dicho, no, no, tranquilos, esto lo inventé yo, sigamos adelante, ya cambiemos de tema, ¿no?
1: Esto que usted acaba de decir es fundamental, y para todos, ¿no? Para reflexionarlo. Nadie da la vida por algo que sabe que es mentira. Nadie da la vida por algo incierto, que no, es, no sé si será verdad, si será así o será de otra manera. Entonces uno, prudentemente, si sabe que es mentira, puede defender, pelear, pero en último término, le interesa más la vida que la mentira. Que haya tan locos que pueden pelear por algo que saben que es mentira, pero por quedar bien ya es por otro motivo, por el orgullo, la soberbia, de que a mí no me van a hacer quedar como tal. Entonces, bien, hay locos para todo, o sea que nunca nos sorprenderemos de lo que la locura humana puede hacer. O sea, nunca llegaremos a un término donde ya no hay más. Siempre encontraremos un loco peor, ¿no? En ese sentido, pero dar la vida generosamente, sin temor a morir, con esa, como han hecho los mártires a lo largo de toda la historia de la Iglesia, y empezamos por San Pedro y San Pablo, que no solamente es que cuando se ven en la circunstancia no lo rechazan y llegan hasta el martirio libre y generosamente, sino que además lo desean ardientemente, porque están deseando de dar la vida por Cristo, demostrarle a Cristo que le aman dando su vida. Y cuando ya tienen la noticia, San Pedro se alegra y por eso pide, pero yo no soy digno aquí. ¿Qué diferente es el miedo a morir al el gozo de poder darlo, pero no soy digno? La vergüenza, el temor de no estar a la altura, de no hacerlo correctamente y que yo pueda de alguna manera ofender a nuestro Señor. Entonces, San Pedro, en ese acto de humildad, y aquí vemos, aunque San Pablo es el que el nombre tiene, la humildad, San Pedro la adquirió con su caída, con su arrepentimiento, y cuando llega al final, su último acto de humildad está en la muerte. No soy digno de morir como mi maestro, porque yo le he traicionado. Por eso pido un favor, crucificado cabeza abajo. Entonces, por humildad, por no ser, no querer igualarse con el maestro, pide esto. No lo tiene la humildad en el nombre, pero lo tiene en la vida. Después de que lloró amargamente, aprendió la lección de la humildad. Pero para nosotros se necesitaba que fuese roca firme. San Pablo, que es fuego, que es ardiente, se necesita que sea humilde para poder cumplir toda la misión. Y terminará, porque al fin y al cabo, San Pablo, si lo miramos, esa humildad, ¿dónde está? Morir, ser encadenado, llegar como un fracasado, como un preso, como uno, un condenado, y morir sentenciado por el imperio y que le corten la cabeza. Entonces, aquí vemos, los dos están llegando al final con el fuego del amor de dar la vida, porque ven que no hay algo más grande que puedan hacer con todo lo que han hecho. No puede haber algo más grande que el dar la vida por Cristo. Si nosotros aprendiéramos de San Pedro y San Pablo este final, que lo mejor que puedes hacer durante toda tu vida es dar la vida por Cristo. Pero la corona, esa joya de la corona, ese último, diríamos, adorno o premio o mérito de tu corona de la vida es poder dar la vida, no solamente morirse. Hay tres modos, ¿no? Que te la quiten, yo peleo, peleo, peleo y al final me vencieron. Otra cosa es morirse, te mueres de enfermedad, de viejo, ¿no? Y entonces te mueres porque ya te abandonó la vida. Pero lo que hicieron los dos es darlo todo, dar la vida. Y esto es lo que les asemeja a San Pedro y San Pablo en este amor hasta el final.
0: Así es, y decía San Pablo, y ya nos vamos a la pausa, para mí la vida es Cristo y morir una ganancia. Yo me pongo a pensar, ¿podríamos nosotros decir lo mismo? Meditémoslo mientras vamos de pausa y enseguida volvemos en Magisterio Pontificio.

0: Vosotros cansáis a vuestro Dios. Vosotros cansáis a vuestro Dios. Es verdad, con nuestra conducta cansamos a Dios. Pues vean el juicio. Dios es como fuego de fundidor, como lejía de lavandero. Se sentará para fundir y purgar, y purificará a los hijos de Leví, y los acrisolará como el oro y la plata. El juicio, castigos de Dios, purgatorio, infierno. Y ahora, que yo, vuestro Dios, no cambio, y vosotros no termináis nunca, diciendo que os arrepentís y vuelva a pecar. Os arrepentís y vuelva a pecar. Yo no cambio nunca. Ahí estoy en el altar. Por más ofensas que me hagáis, vosotros no acabáis nunca de cambiar.
1: Reverendo Padre Rodrigo Molina, inspirador de NSE Radio.

0: Continuamos en Magisterio Pontificio, ya estamos en la recta final. No nos va a dar a tiempo de ver todas las diferencias, pero por lo menos vamos a ver algunas, o las dos más resaltantes, tal vez, de estos dos gigantes. Y la primera de ellas es el origen y formación. San Pedro era un humilde pescador de Galilea, no contaba con una formación teológica académica, claro, tuvo 3 años con Cristo, eso es más que suficiente, pero. San Pablo, sin embargo, era un judío fariseo, era culto, había nacido en Tarso, hablaba varios idiomas, estudió con el célebre rabino Gamaliel y poseía además la codiciada ciudadanía romana. Esto hace también, nos da una visión de cómo el Señor lo escogió. Porque iba a decir, tenía las puertas abiertas de todo el imperio, era un ciudadano romano. De hecho, cuando un centurión lo va a hacer azotar, le dice, mira que soy ciudadano romano, pues, pero yo tuve que pagar un montón para esa ciudadanía, ¿cómo la obtuviste tú? Pues yo la obtuve de nacimiento, pues, soy romano de nacimiento. Y, padre, dos diferencias, y esto también nos pone a que no podemos estar nosotros pensando. Bueno, todos tienen que ser como yo, todos tienen que pensar como yo, todos tienen que tener el origen como yo. Orígenes muy diversos, pero al fin de cuentas una labor evangélica única por parte de los dos, ¿no?
1: Ciertamente, como usted acaba de decir, esto es la universalidad de la iglesia. No es para un pueblo, para una raza, para un tipo de persona, para una intelectualidad, no es la élite de los intelectuales los que pueden entrar. Entonces, aquí nos está diciendo, entre otras cosas, lo primero es que la iglesia es universal, va para todos. Pero vemos que no se rechaza por su origen a nadie para que sea el cabeza de la iglesia, el papa. En este caso, San Pablo, como usted acaba de decir, que tiene más estudios, más formación, no es el papa. Y San Pedro, que es más humilde, que no tiene tal formación, sin embargo, sí es elegido el papa. Jesucristo lo puso como el vicario de Cristo, el que tiene la misión de representar y la autoridad delegada de Jesucristo. Entonces, en los primeros papas de la Iglesia, pues ha habido desde esclavos, han sido esclavos y después han pasado, han comprado su libertad y han pasado a ser, ya eran libertos, ¿cómo se llama? Los esclavos, los libertos, los que han comprado su libertad y llegan hasta el trono de San Pedro a ser papas. Pueden ser intelectuales, teníamos a Benedicto XVI con esa sabiduría y gran cabeza, y tenemos gente humilde. Nuestro papa no es que sea un inculto, es también el papa actual, Papa León, tiene su formación, tiene su capacidad. Entonces, pero diríamos entre la formación teológica de Benedicto XVI y la de León XIV, hay una diferencia. Él era un teólogo formado, el otro no es que no lo sea, pero que no tiene ese número de libros, esa labor docente como la tuvo el Papa Benedicto XVI. Lo cual quiere decir que la Iglesia no tenemos que mirar cuánta formación, cuántos estudios, este tiene más estudios, este te da mejor la doctrina. No, porque los dos, con esa formación y esos estudios diferentes, pero tienen toda el Espíritu Santo, que es el que da la verdad dentro de la iglesia. Que nosotros, en vez de estar mirando, que es importante y nos puede ayudar muchísimo, pero no es por la formación por lo que yo me voy a guiar, sino por el Espíritu Santo, que es lo fundamental, lo que a mí me tiene que dar la adhesión a la doctrina, ya sea de uno o de otro. Hemos tenido grandes teólogos en los santos, en la iglesia, y gente muy humilde que ha hecho obras grandes, muy grandes, y sin embargo, con esa humildad. Si miramos a una Santa Teresa que no tenía ningún doctorado, hoy es doctora de la iglesia, pero
0: Sí.

0: por su labor, no es porque haya tenido exámenes dentro de una universidad y haya destacado. Y sin embargo tenemos a un San Agustín que tenía estudios, que forma, y los dos son doctores de la Iglesia. Por eso San Pedro y San Pablo nos está diciendo, todos tienen camino para llegar a pertenecer, apoyar a la Iglesia, y pueden ser luz dentro de la Iglesia, unos con grandes estudios, formación, y los otros con el Espíritu Santo. Los dos con el Espíritu Santo, por supuesto, pero que el Espíritu Santo vale más que todos los estudios.
1: Es el punto culmen, el punto grande. Bueno, nos quedan apenas 4 minutos de programa. Aprovecho yo para pedirles a todos ustedes ayuda. Como ustedes saben, aquí no hay pauta publicitaria, aquí no hay comercialización, aquí hay providencia. Y la providencia actúa a través de corazones generosos. 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Y ahora, todas las intenciones que tienen en su corazón las vamos a elevar a través de esta oración hermosísima que hacemos todos los programas al Espíritu Santo. Oración de Juan, de San Juan 23, que dice así. Espíritu Santo, perfecciona la obra que Jesús comenzó en mí. Mortifica en mí la presunción natural. Quiero ser sencillo, lleno de amor a Dios y constantemente generoso. Que ninguna fuerza humana me impida hacer honor a mi vocación cristiana. Que ningún interés, por descuido mío, vaya contra la justicia. Que ningún egoísmo reduzca en mí los espacios infinitos del amor. Que la efusión de tu espíritu de amor venga sobre mí, sobre la Iglesia y sobre el mundo entero. Amén. Padre, por favor, regálenos su bendición.
0: El Señor esté con ustedes.
1: Y con tu espíritu.
0: Y la bendición de Dios Todopoderoso, Padre, Hijo y Espíritu Santo, descienda sobre ustedes. Amén. Amén.
1: Muchísimas gracias, Padre, por todo lo que nos acercó en el programa. Gracias también a todos ustedes por haber estado ahí, por habernos acompañado y, si Dios quiere, nos vemos la semana que viene en otro espacio de Magisterio Pontificio.

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1: Estimados amigos, reciban un cordial saludo. Hoy es 11 de julio y la Santa Madre Iglesia nos recuerda a San Benito Abad, padre del monasticismo occidental, quien decidió abandonar Roma y el mundo para evitar la vida licenciosa de dicha ciudad. Vivió como ermitaño por muchos años en una región rocosa y agreste de Italia, en el Vicovaro, en Trivoli y en Subiaco, sobre la cumbre de un farallón que domina Anio. Residía por aquel tiempo una comunidad de monjes cuyo abad había muerto. Decidieron pedirle a San Benito que ocupara su lugar. Al principio se negó, pero luego cedió ante la insistencia. Pronto se puso en evidencia que las estrictas nociones de disciplina monástica que San Benito observaba no se ajustaban a ellos, porque quería que todos vivieran en celdas horadadas en las rocas. El mismo día retornó a Subiaco, no para seguir llevando una vida de retiro, sino con el propósito de empezar la gran obra para la que Dios lo había preparado durante estos 3 años de vida oculta. No tardaron en reunirse a su alrededor los discípulos atraídos por su santidad y por sus poderes milagrosos. San Benito se encontró entonces en posición de empezar aquel gran plan de reunir en aquel lugar a muchas y diferentes familias de santos monjes dispersos en varios monasterios y regiones, a fin de hacer de ellos un solo rebaño según su propio corazón, para unirlos en una casa de Dios bajo una observancia regular y en permanente alabanza del nombre de Dios. Por lo tanto, colocó a todos los que deseaban obedecerle en los 12 monasterios de madera, cada uno con su prior. Él tenía la suprema dirección sobre todos y vivía con algunos escogidos a los que deseaba formar con especial cuidado. A causa de algunos problemas con el sacerdote Florencio, se trasladó a Monte Cassino. En esta región, sobre las ruinas del templo de Apolo, al que los habitantes de este lugar rendían culto antes de su llegada, construyó 2 capillas y la abadía del Monte Cassino alrededor del año 530. De aquí partió la influencia que iba a jugar un papel tan importante en la cristianización y civilización de la Europa posromana. Fue tal vez durante este periodo que empezó a concretizar su regla, la que está dirigida a todos aquellos que, renunciando a su propia voluntad, tomen sobre sí la fuerte y brillante armadura de la obediencia para luchar bajo las banderas de Cristo, nuestro verdadero Rey. Proscribe una vida de oración litúrgica, estudio y trabajo, llevando socialmente en una comunidad y con un padre común. San Benito vaticinó el día de su muerte. El último día recibió el cuerpo y la sangre del Señor. Fue enterrado junto a su santa hermana escolástica en el sitio donde antes se levantaba el altar de Apolo, que él mismo destruyó en Monte Cassino. San Benito Abad, patrono de Europa, nuestro santo para el día de hoy.

0: El ángel del Señor anunció a María.
1: Concibió por obra y gracia del Espíritu Santo.
0: Dios te salve María, llena eres de gracia, el Señor es contigo. Bendita tú eres entre todas las mujeres y bendito es el fruto de tu vientre, Jesús.
1: Santa María, Madre de Dios, ruega por nosotros pecadores, ahora y en la hora de nuestra muerte. Amén.
0: He aquí la esclava del Señor.
1: Hágase en mí según tu palabra.
0: Dios te salve María, llena eres de gracia, el Señor es contigo. Bendita tú eres entre todas las mujeres y bendito es el fruto de tu vientre, Jesús.
1: Santa María, Madre de Dios, ruega por nosotros pecadores, ahora y en la hora de nuestra muerte. Amén.
0: Y el Verbo se hizo carne
1: y habitó entre nosotros.
0: Dios te salve María, llena eres de gracia, el Señor es contigo. Bendita tú eres entre todas las mujeres y bendito es el fruto de tu vientre, Jesús.
1: Santa María, Madre de Dios, ruega por nosotros pecadores, ahora y en la hora de nuestra muerte. Amén.
0: Ruega por nosotros, Santa Madre de Dios,
1: para que seamos dignos de alcanzar las promesas de nuestro Señor Jesucristo.
0: Te suplicamos, Señor, que derrames tu gracia sobre nuestras almas, para que, habiendo conocido por el anuncio del ángel la encarnación de tu Hijo Jesucristo, por los méritos de su pasión y cruz, seamos llevados a la gloria de la resurrección, por el mismo Jesucristo nuestro Señor.
1: Amén.
0: Gloria al Padre y al Hijo y al Espíritu Santo,
1: como era en el principio, ahora y siempre, por los siglos de los siglos. Amén.
0: Ave María Purísima,
1: sin pecado concebida.
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0: Hace 15 días que dieron de alta en el Hospital Hermana Josefina Serrano Ángel y ahora hemos venido para que pueda contarnos su experiencia.
1: Mi nombre es Ángel. Yo me accidenté a los 17 años en la puerta de mi casa. Me accidenté porque en ese tiempo había muchos perros en la que vivía allá afuera y como era de noche, los perros desconocidos actuaron por su instinto. Di un mal paso y me resbalé por toda la grada. Ahí quedé inconsciente.
2: Toda la noche no pude dormir. Una vecina me llamó que había un joven tirado abajo en el piso. Bajé pues desesperada, ¿no? Como no había llegado a casa y era mi hijo pues que estaba tirado abajo. Lo encontramos, ¿no? Y lo llevamos al hospital. Casi ha estado 8 meses en UCI.
1: Yo estaba en el hospital Hermana Josefina Serrano, 1 año y 1 mes. Y yo cuando ingresé, estaba bajo de peso, ¿no? Y tenía un tubo de traqueostomía. Y entré con oxígeno, porque no podía respirar por mí solo. Y poco a poco me fui recuperando. Primero, pues, me quitaron el oxígeno. Luego, en diciembre, me quitaron el tubo de traqueostomía. Y con esto ya sentí un alivio, ¿no? Y sentía que me podía recuperar un poco más. Tenía que poner más de mi parte también. Yo ingresé con más o menos 36 kilos, 35 kilos. Y ahora estoy con los 53. Y estoy muy feliz por todo lo que he logrado, gracias al hospital y a las hermanas, ¿no? Recibí rehabilitación intensiva. Porque yo cuando llegué no movía nada, ni los hombros. Y ahora sí ya lo puedo mover. Puedo llegar a la cara. Y gracias ahora que he estado de alta ya hace unos 15 días. Ahora ya me encuentro en mi hogar, ¿no? Donde me accidenté. Hace un par de meses encontré una persona buena que me ayudó y recibí una beca para recibir terapia particular. Y son 3 veces por semana. Y ahora para bajar de mi casa, como verán, son gradas, ¿no? Y tengo que sufrir para bajar. Bueno, no yo, el que me cargue.
2: A veces no está la persona que nos apoya. Hemos estado bajando y casi me fracturo la mano, pues, al estar bajando con la silla de ruedas entre 2-3 personas. A veces no están los vecinos y tenemos que recurrir a muchas formas para poderlo bajar y subir, pues.
1: Que me puse en mente estudiar oratoria para dar y aconsejar a los jóvenes y adolescentes, ¿no? Para que vean lo que yo estoy pasando y tomen una vida mejor, sean conscientes de lo que hacen en su día a día.
0: Sí, realmente Ángel tiene un gran futuro por delante. Ha aprendido muchas cosas y tiene muchas ganas de luchar. Además, ahora en Estados Unidos nos han ofrecido una donación de una silla de ruedas automática que él puede dirigir con unos botones. Lo que pasa es que en este terreno no la podría manejar. Así que lo que necesitamos ahora es que él encuentre o tenga posibilidades de alquilar un cuarto que esté más al nivel de la acera y que se pueda movilizar, entrar, salir de casa, asistir a dar sus charlas, porque tiene muchísimo que aportar a estos jóvenes. ¿Cuántos? Pues a veces nos falta esperanza y Ángel en esta situación sigue lleno de esperanza y creemos que puede dar un testimonio magnífico a tantos jóvenes. ¿Qué te parece, Ángel? ¿Sí o no?
1: Sí, me parece genial.

0: Dejando huella, han titulado este vídeo, ¿eh?, la hermana Carolina Masià, misionera, doctora en medicina, que además la conocí cuando se preparaba para esta misión, cuando era una joven que iba a la escuela, más joven que este chico, que Ángel David, y con qué ilusión se puso en manos de Dios, dejando incluso, renunciando a lo más grande que para ella era la vocación médica, si era necesario dejarlo a un lado para poder ser misionera, estaba dispuesta. Y luego Dios le regaló por doble partida, ¿no? Le regaló el seguirle a él, el ser misionera y también el estudiar medicina, que por cierto, bueno, pues sacó de las mejores notas porque lo hizo con todo empeño. Y ahora me encanta ver, hermana Valeria, te doy la bienvenida en el programa, ¿cómo estás?
1: Muy bien, gracias a Dios.
0: Dices que te impacta mucho el hecho de lo que le pasó, el accidente, sí, de Ángel David. Y lo digo porque a ella también quiero decir que no se queda en lo negativo, en lo triste del accidente que tuvo, sino que ella lo empuja, ve en esto una oportunidad.
1: Sí, el caso de Ángel fue muy triste por muchas circunstancias. Primero, un chico tan joven, donde vemos es su casa. Como puedes ver, está en un cerro bastante alto. Hay que subir gradas. En Cusco es bastante habitual que se empiece a construir arriba en los cerros, y cada vez más arriba y cada vez más arriba. En algunos no hay caminos, y en otros pues se hacen, como en este caso, gradas, ¿no?
0: Pero de barro.
1: Claro.
0: O sea, cuando es el tiempo
1: cuando
0: de lluvia.
1: Cuando hay lluvia.
0: Eso debe ser.
1: Y luego también él hablaba de los perros.
0: Sí, ¿qué es esto?
1: Claro, o sea, es que hay mucho perro
0: abandonado
1: en la ciudad. Uh-huh. Y muchas veces se juntan en manadas. Entonces, claro, cuando uno de estos perros se enoja y ladra fuerte, no es un perro, es que son una manada de perros.
0: Y además tampoco entonces, debe haber una iluminación urbana en esa zona. Te encuentras en lo oscuro de la noche.
1: Con un grupo de perros. Entonces, ¿qué le pasó a él? Que resbaló y se cayó.
0: Cayó por un precipicio.
1: Se cayó por todas las gradas. Él fue bajando por las gradas, no pudo sujetarse en ningún momento, entonces siguió bajando y bajó prácticamente hasta la cuneta. Entonces, en la parte que él vive, vamos a usar esto para explicarlo, esto es un librito, aquí está la acera y hay como un agujero y aquí ya está la pista. Entonces, él cayó en este agujero y hay gente que lo vio. Luego nos lo contaban, pero pensaron que él estaba ebrio.
0: Sí, como pasa a veces.
1: Que hay gente que, bueno, que ha tomado de más y se cae. Y por eso, aunque hay gente que lo vio, como que nadie se acercó.
0: Ay, pobre
1: y además
0: chico.
1: Era de noche, entonces también...
0: ¿Toda la noche se estuvo así?
1: Estuvo gran parte de la noche.
0: ¿Herido?
1: Herido, sin poder moverse, claro, él... la columna se la destrozó. ¿Te fijaste en el vídeo que sus manitas están torcidas?
0: Sí.
1: Entonces, esto es algo que le ha pasado a varios de nuestros pacientes que han tenido daño en la columna, que quedan además con las extremidades no solo inutilizadas, que no pueden mover porque él ahora ya se mueve, sino que además les quedan giradas. Entonces, eso dificulta mucho más. El dolor, el no tener que tus huesos ni tus músculos te respondan. Entonces, hay que pensar además que es una zona fría. Entonces, se juntaron muchas cosas, muchas complicaciones en su caso. Cuando él fue recogido, cuando lo encontró
0: su
1: madre.
0: A la mañana siguiente.
1: Cuando su madre lo encontró, pues no solo estaba con la columna destrozada.
0: Dios mío.
1: Sino que el frío...
0: Y el sufrimiento de ver que nadie se había compadecido de él para... No sé si habría perdido el conocimiento, quizás, no lo sabemos.
1: Puede ser que en algún momento, sí. A mí me recuerda mucho la parábola del buen samaritano, sin hacer un juicio de las personas que no se acercaron, porque bueno... Uno comprende, ¿no?
0: Sí.
1: Si es una persona que está alcoholizada, pues a veces también es muy difícil y la gente no se acerca porque es muy difícil, no se dejan ayudar. Entonces no vamos a meternos a hacer un juicio
0: de los que
1: pasaron a su lado y no le ayudaron, pero te recuerda un poco, ¿no? Ese como estar postrado, estar sufriendo y quién me ayuda, ¿no?
0: Lo bonito es cuando lo escuchamos hablar y vemos su rostro, ver lo agradecido que está sí. a los cuidados que recibió. Porque, ¿qué le daría para pensar esas horas de la noche ahí hecho polvo, con los dolores que tenía que estar sufriendo claro. en su columna? Esto no lo sabe nadie.
1: Y además seguramente él intentó, porque es lo más normal.
0: Claro,
1: cuando uno se cae, intentas incorporarte, pero al sentir que te duele todo, que tus extremidades no responden. Wow. Yo pienso que es como decir, aquí me muero, ¿no?
0: Pues sí.
1: Aquí me muero y...
0: Y la angustia de su madre, por otra parte.
1: Y también la angustia de su madre, ¿no? Como lo vemos en las imágenes, cuando él llegó al hospital Hermana Josefina Serrano, pues ya había pasado por otro hospital. Él realmente estaba con 30 kilos. ¿Te imaginas un chico de 17 años? Él no es demasiado alto, pero... es un peso, huesitos.
0: Estaba desnutrido.
1: Desnutrido, totalmente, totalmente. Entonces es un chico que ha tenido mucho sufrimiento. Y ciertamente es muy hermoso ver la esperanza, y eso es una de las labores de que en el hospital se pone mucho énfasis. No solo dar atención física o una atención psicológica, sino dar... como ese sentido a la vida y esa esperanza. Porque mira, sin esa esperanza...
0: Es que ni deseas curarte.
1: Es que ni deseas
0: claro,
1: curarte.
0: Claro.
1: La alimentación, para ellos es importantísimo la alimentación.
0: Pero como dice la Biblia, hermana, no solo que te den un plato de comida, sino que te den un buen plato con una sonrisa y con todo el cariño. Porque cuando estás tan enfermo... Y con toda la paciencia te lo vayan haciendo tomar, porque este
1: Exacto.
0: chico es evidente que no puede comer con sus manos. Y claro, antes estaba en otro hospital, pues a lo mejor le daban el plato y él mismo no podía agarrar la cuchara.
1: Así
0: pues.
1: Es, o sea, la atención, él ahora se les enseña a manejar sus manos lo mejor que puedan.
0: Claro,
1: o sea,
0: es importante
1: que
0: también.
1: Que no puedes tomar un cubierto bien, pero bueno, aunque sea torcido.
0: Sí, sí.
1: Y como que ese es un trabajo de fisioterapia bastante fuerte, no porque es agresivo, sino porque es muy difícil.
0: Y hace falta constancia, paciencia y mucho tiempo.
1: Y luego muchos pacientes, sobre todo cuando son jóvenes, tienen el riesgo de, lógicamente, desesperarse, decir, ¿qué va a ser de mí en el futuro? Cuando esto te pasa a los 17 años o 20, pues tienes una vida por delante y te planteas muchas cosas.
0: Sí.
1: ¿Qué voy a estudiar? ¿De qué voy a vivir? Si es un joven que algún día soñó con tener una familia, quizás piensa que esa ilusión se derrumba. Por eso la esperanza es tan importante, el darles la ilusión que no pierdan como esa alegría de vivir.
0: Que va a contribuir mucho a curarlo, hermana. Porque es que realmente no nos podemos poner en su lugar porque no lo hemos vivido. Pero, hermana, creo captar lo que tú dices, que sí. ¿Cómo me voy yo a estimular para poder moverme un poquito más, comer, hacer esfuerzos? Porque todo es un esfuerzo. ¿Para qué si no tengo futuro? Entonces, claro, fundamental en el Hospital Josefina, Hermana Josefina Serrano, este hospital que desde el principio fue hecho por misioneros, con misioneros, pues para llevar justamente el sentido y las ganas de vivir.
1: Es y fíjate que el nombre del vídeo es Dejando Huellas, ¿no?
0: ¿Por qué?
1: Y uno podría pensar, ¿cómo un chico que está en una silla de ruedas, bueno, dejará huella a la silla?
0: No, pero algo más.
1: Pero él no. Pero claro, es que estos chicos, con su testimonio, es muy bonito que él quiere hacer este curso de oratoria, otros pacientes también
0: ¿sí?
1: lo han hecho, en que ellos aprenden a hablar bien, a expresarse bien, a poder comunicar, porque estos jóvenes tienen una enseñanza muy grande que dar, especialmente para otros jóvenes, porque es el decir, mira, yo mis piernas no me funcionan, mis manos me funcionan muy poquito. Pero tengo mucho más que eso. Yo soy mucho más que un par de piernas y un par de brazos. Yo tengo una inteligencia, tengo un corazón que puede amar, tengo pues toda una riqueza interior que puedo dar. Tengo una fe en Dios que me sostiene. Cuando tantos jóvenes en la actualidad a veces sienten que su vida se hunde, podemos decir que anímicamente tienen la experiencia que él tuvo físicamente,
0: sí.
1: que su vida se despeña, que se hunde, se sienten solos y que nadie los puede levantar. Entonces, de alguna manera, Ángel le está diciendo, si yo pude hacer esto, tú también vas a poder.
0: Fíjate, si yo pude superar este dolor tan grande, este abandono, esta soledad, esta tragedia, y nosotros que tenemos fe podemos preguntarnos, seguro que usted, amigo oyente, amigo televidente, se lo ha preguntado, ¿cómo Dios, por qué Dios ha permitido este sufrimiento tan grande? Pues creo que nos ha contestado la hermana Valeria, para un bien mayor que va a ser el testimonio que este joven dé a muchas personas, que les va a contagiar ganas de vivir. Y me recuerda el caso, no tengo ahora presente el nombre de este chico, bueno, que ya se casó, sin brazos ni piernas, lo conoces, ¿verdad? Sí. Norteamericano.
1: No sé si es Ricky
0: o sí, algo así. Sí. O Johnny Meléndez. O
1: sea, no, él es otro.
0: Este es otro chico, por eso no estoy hablando de este otro también. aparte.
1: Bueno, sí, de todos estos casos,
0: personas,
1: de estos jóvenes.
0: De verdad, cuando uno se encuentra pues más o menos deprimido, así, ver un caso, es que te levanta la moral. Dices, esta persona puede, tiene ganas de vivir, tiene fe. ¿Cómo no lo voy a tener yo?
1: Bueno, también Ángel nos da, porque muchas personas a veces se cuestionan, ¿no? Si la ayuda que ellos dan a las misiones, si realmente llega, qué fruto produce. Aquí tenemos el caso de dos ángeles que ha tenido Ángel, valga la redundancia, que es quien le ha pagado su rehabilitación, que eso ha sido una persona que voluntariamente ha decidido. Y realmente el bien que le está haciendo a este joven.
0: Y que sigue.
1: Y que sigue. Entonces, ahí tenemos, por ejemplo, el caso de una persona anónima, porque su nombre no figura, pero que está siendo un misionero, porque el bien que está haciendo, lo mismo quien ha hecho la donación de la silla de ruedas.
0: Buenísima silla, como lo hemos
1: Exactamente.
0: Visto.
1: Exactamente, y que quizás estas personas en algún momento pueden pensar, bueno, pero sirve, llega.
0: Fíjense.
1: Y realmente, esto que a lo mejor, a veces nosotros pensamos en la rehabilitación por una lesión mucho más pequeña que lo que tiene Ángel, no le damos mucha trascendencia a lo que puede ser una rehabilitación. Pero para Ángel y chicos como él, y no solo chicos, sino personas como él, pues es trascendental.
0: Es vital.
1: Es
0: si
1: vital.
0: No, se quedará completamente tullido.
1: Entonces, realmente a estas personas que han ayudado, desde luego a todos los que ayudan al hospital, porque toda esta ayuda se traduce en lo que luego los misioneros podemos hacer allí por estas personas. Luego, quien le ha ayudado con la rehabilitación, quien le ha ayudado con la silla de ruedas, y ahora pues que este joven se encuentra pues con esta necesidad realmente, eso de vivir en ese lugar. Y nos ha pasado alguna vez tener alguna actividad de invitar a Ángel, y Ángel con mucha ilusión, y no poder ir sencillamente porque no tiene quien lo baje.
0: Pero lo han visto ustedes, la cantidad de escalones de tierra y palos.
1: Claro.
0: O sea, con un muchacho así a cuestas, o sea, aparte del riesgo de caerse o todo,
1: sí.
0: Realmente la persona que les ayuda tiene mucho mérito, un vecino, pero como dice su mamá, llorando casi, pues cuando no tengo una persona disponible, no podemos. Y luego, hermana, una vez que llegan abajo del cerro, que tendrá que coger un
1: transporte público.
0: Un transporte público que no puede ser cualquiera tampoco.
1: No, además son gente de escasos recursos, ya lo ves donde viven y eso, pues se ve que son personas que, me refiero, que
0: no va a agarrar un taxi.
1: Exactamente, no te vas a tomar un taxi.
0: Pero es que en un autobús tampoco se puede subir.
1: Claro, es muy complicado. Para ellos es muy complicado.
0: Todo se complica. ¿Qué es lo que nos pide entonces la hermana Carolina Masià para Ángel David?
1: Que ayudemos, que contribuyamos para que Ángel pueda tener una casa que esté a nivel de la acera, de manera que no tenga que subir y bajar todas esas gradas. Y me imagino también que se buscará una zona que le quede, porque vive en una zona de Cusco, pero quizás un poquitito alejada, que requiere transporte para llegar al centro, por ejemplo.
0: Claro.
1: Entonces, que sea una zona un poco más céntrica para que él, porque Ángel David pues puede trabajar, puede estudiar, necesita su rehabilitación, para que él pueda movilizarse de una mejor manera. Ahora con la silla que ha recibido de donación.
0: ¿No le sirve de nada ahora mismo?
1: En este momento no le sirve de nada. Es decir, si llega abajo, muy bien, pero se añade
0: que hay baja la silla.
1: Eso te iba a decir, que ya no es solo quien baja muchísimo. Ángel, sino quien baja la silla además. Entonces eso es lo que ahora Ángel está necesitando más. Entonces pues a ver si dentro de todos los ángeles que Ángel ha encontrado en su camino, pues hay algún ángel más que pueda ayudar con esta iniciativa, porque realmente... y fíjate qué bonito, porque él no pide una casa, él pide un cuarto.
0: Sí, un cuarto, pero nosotras mismas, mientras veíamos este vídeo que de verdad marca, yo se lo voy a intentar enviar a algún familiar, uh-huh. porque de verdad que me llega mucho, ¿no? Y uno dice... Ay, se me fue un poquito
1: un
0: la
1: cuarto,
0: idea.
1: Un y cuarto, y su mamá...
0: Gracias, yo pensaba...
1: Su familia...
0: Claro... Porque primero, su mamá sin él no va a poder vivir, va a estar continuamente pensando en él.
1: Claro, y él también necesita los cuidados de su mamá.
0: Obvio, sobre todo el primer cuidado, que es poderle dar de comer. Él no se puede preparar la comida de esta manera como está. Uh-huh. Entonces, yo entiendo que, aunque sea, si tiene hermanitos, pues con más motivo, pero bueno, una casita sencilla de dos
1: Exacto.
0: o tres habitaciones, pero que puedan salir adelante, porque este muchacho... Se nota al oírlo hablar, como ustedes lo han hecho, que vale la pena, que ha encontrado el sentido de su vida y está dispuesto a hacer el bien. Y no se queja, no lo hemos
1: Exacto.
0: visto lamentarse, hermana.
1: Y luego es muy lindo porque él está dispuesto a hacer el bien, él quiere que su testimonio llegue, porque él ha sido joven con los jóvenes y sigue siendo un chico muy joven.
0: Claro.
1: Entonces él sabe que muchas veces pues tenemos la cabeza donde realmente no están los valores importantes y él quiere dar su testimonio. Luego realmente hacerle el bien a Ángel es hacer que ese bien se pueda expandir, se pueda difundir y llegue a muchos otros jóvenes que quizás pues están esperando un testimonio como este y sobre todo que en su sonrisa, en su esperanza de vida, ellos puedan contagiarse también. Y quizás si ellos se sienten un poquito desesperanzados, sin rumbo en la vida, sin sentido, pues el testimonio de Ángel les va a ayudar mucho.
0: Pues hermana Valeria Agüero, te damos las gracias de verdad por habernos acompañado, tú que lo conoces uh-huh. personalmente, y vamos a animar a ustedes, amigos, a que aporten su granito de arena, ¿eh? Porque tanto en el caso de Ángel David como el de tantos otros enfermos que atendemos en el Hospital Josefina Serrano, hermana Josefina Serrano, pues es una ayuda no solo temporal, es una ayuda continua la que necesitamos para poder llevar adelante todos los proyectos de forma que no estén frenados. Hacerse como miembro del equipo PRODEIN, amigo de esta misión y que podamos contar con usted, aunque sea un poquito, de forma continuada. Será usted un misionero más y sobre todo, aunque no lo hagamos en vistas a un premio, a veces, sino por amor, pero nos encontraremos con la respuesta de aquel que nos dirá, ven bendito de mi Padre, porque estaba caído y me levantaste, estaba mal herido y me pusiste en una silla, en una silla de ruedas, me diste la posibilidad de estudiar. Gracias, hermana.
1: Gracias.
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2: Queridos amigos, en el programa de hoy vamos a ofrecerles la segunda parte del concierto número 1 para piano y orquesta de Tchaikovsky, porque era tan largo que no lo pudimos ofrecer todo en un programa. Para eso, Raúl está al control y Montserrat en la locución, y el programa será los dos movimientos que faltan de este concierto, más una parte de la liturgia de San Juan Crisóstomo. Yo se lo explico. Ponemos en primer lugar, el concierto número 1 tiene 3 movimientos y ofrecimos el primero y el segundo. El primero sonaba así.

maestoso, precioso y no muy alegro. El segundo era un andantino simple, o sea, era más ligero, pero más lento, pero ligero. Y sonaba así.

Y después de esta maravilla de dulzura, viene el Allegro con fuego, tercer movimiento y último de este concierto número uno para piano y orquesta de Tchaikovsky. Las explicaciones están todas en el programa anterior. Escuchemos el tercer movimiento, Allegro con fuego.

Acaban de escuchar ustedes el tercer y último movimiento del concierto número uno para piano y orquesta de Tchaikovsky, Allegro con fuego. A continuación, ya que nos queda un poquito de tiempo, les ofrecemos una parte, también un número solo, de una gran obra religiosa de Tchaikovsky, que tiene poquísimas cosas de tipo religioso, que es de la liturgia de San Juan Crisóstomo, El himno de los querubines. Es una obra preciosa que tiene creo que 16 partes y en la que acompaña toda la misa, toda la liturgia de la misa de San Juan Crisóstomo. Y el himno de los querubines, perdón, es el momento en que llevan las especies del pan y del vino los portantes desde el pasillo, desde el sitio donde lo tengan, hasta el altar. Y considera o quiere representar que a su lado están acompañando las especies que van a ser consagradas, unos querubines, y suena esta maravillosa música. Nos vamos a despedir aquí. Es posible que no quepa todo en el programa, pero vale la pena escucharles de una dulzura y una. Es impresionantemente fuerte, sobre todo pensando en lo que están haciendo estos querubines, acompañando las especies que van a ser consagradas. Queridos amigos, hasta pronto. Que Dios les bendiga.

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1: Estimados amigos, reciban un cordial saludo. Hoy es 11 de julio y la Santa Madre Iglesia nos recuerda a San Benito Abad, padre del monasticismo occidental, quien decidió abandonar Roma y el mundo para evitar la vida licenciosa de dicha ciudad. Vivió como ermitaño por muchos años en una región rocosa y agreste de Italia, en el Vicovaro, en Trivoli y en Subiaco, sobre la cumbre de un farallón que domina Anio. Residía por aquel tiempo una comunidad de monjes cuyo abad había muerto. Decidieron pedirle a San Benito que ocupara su lugar. Al principio se negó, pero luego cedió ante la insistencia. Pronto se puso en evidencia que las estrictas nociones de disciplina monástica que San Benito observaba no se ajustaban a ellos, porque quería que todos vivieran en celdas horadadas en las rocas. El mismo día retornó a Subiaco, no para seguir llevando una vida de retiro, sino con el propósito de empezar la gran obra para la que Dios lo había preparado durante estos 3 años de vida oculta. No tardaron en reunirse a su alrededor los discípulos atraídos por su santidad y por sus poderes milagrosos. San Benito se encontró entonces en posición de empezar aquel gran plan de reunir en aquel lugar a muchas y diferentes familias de santos monjes dispersos en varios monasterios y regiones, a fin de hacer de ellos un solo rebaño según su propio corazón, para unirlos en una casa de Dios bajo una observancia regular y en permanente alabanza del nombre de Dios. Por lo tanto, colocó a todos los que deseaban obedecerle en los 12 monasterios de madera, cada uno con su prior. Él tenía la suprema dirección sobre todos y vivía con algunos escogidos a los que deseaba formar con especial cuidado. A causa de algunos problemas con el sacerdote Florencio, se trasladó a Monte Cassino. En esta región, sobre las ruinas del templo de Apolo, al que los habitantes de este lugar rendían culto antes de su llegada, construyó 2 capillas y la abadía del Monte Cassino alrededor del año 530. De aquí partió la influencia que iba a jugar un papel tan importante en la cristianización y civilización de la Europa posromana. Fue tal vez durante este periodo que empezó a concretizar su regla, la que está dirigida a todos aquellos que, renunciando a su propia voluntad, tomen sobre sí la fuerte y brillante armadura de la obediencia para luchar bajo las banderas de Cristo, nuestro verdadero Rey. Proscribe una vida de oración litúrgica, estudio y trabajo, llevando socialmente en una comunidad y con un padre común. San Benito vaticinó el día de su muerte. El último día recibió el cuerpo y la sangre del Señor. Fue enterrado junto a su santa hermana escolástica en el sitio donde antes se levantaba el altar de Apolo, que él mismo destruyó en Monte Cassino. San Benito Abad, patrono de Europa, nuestro santo para el día de hoy.
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4: Dice San Juan: queridísimos, amémonos los unos a los otros, porque el amor es que seo de Dios sale y nada más que de Dios. En el infierno no hay amor. Si hubiese amor, allí estaría Dios. El amor es el instinto del bien. En el infierno no hay bien. Si hubiese bien, allí está Dios. Para encontrarse con la vida, en el infierno no hay vida. Si hubiese vida, allí estaría Dios. En el infierno reina la muerte, una vida que toda ella es muerte. La muerte solo es la vida podrida. Eso es la muerte. La vida podrida. Eso es la muerte.
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queridos hermanos y hermanas, nuevamente juntos en la voz del pastor con nuestro compendio de la doctrina social de la Iglesia. No sé si ya todos lo tienen, ojalá que ya lo tengan todos para que puedan ir siguiendo, podamos seguir juntos lo que vamos viendo en nuestros encuentros. Fíjense, si alguno no lo tiene, no sería mala idea pedirlo como regalo de Navidad, ¿eh? No es un regalo tan caro, se puede conseguir en las librerías católicas, también en la librería del Arzobispado, a un precio bastante módico. Qué mejor regalo, ¿no? Que nos pueda acompañar en nuestra formación y en nuestras reflexiones semanales. Como recordarán, estamos en el capítulo sexto de nuestro compendio, que se titula justamente El trabajo humano. Y hemos comenzado ya, hace algunos encuentros, el apartado cuarto, la cuarta parte de este capítulo, que tiene por título El derecho al trabajo. Seguramente recordaremos, ¿no?, lo que nos dice el compendio, el número 287, ¿no?, que el trabajo es un medio a través del cual el hombre no solamente expresa su dignidad, sino que también la acrecienta, expresa y acrecienta su dignidad humana. Por eso, nos dice el compendio, el trabajo es un derecho humano fundamental, porque a través del trabajo se desarrolla nuestra creatividad, y nosotros aportamos también con nuestro trabajo en el perfeccionamiento de la creación. En este sentido, es muy importante, fíjense, tener en cuenta que el trabajo no es, como algunos piensan o algunos lo viven, no es un castigo, no es una maldición debido al pecado original, no. Si vamos al libro del Génesis, ya el autor del libro del Génesis nos relata que cuando Dios crea al hombre, varón y mujer, o sea, Dios ya les dice, o sea, les da todo lo creado y les dice, cultiven la tierra, custodien la tierra, cultiven, ¿no? Es decir, aprovechen, trabajen en todo esto que yo les estoy entregando. O sea, el trabajo es un don de Dios, un don que Dios nos da, como acabo de decir, para que podamos expresar, pero también desarrollar nuestra dignidad humana. Y por eso es tan importante, fíjense ustedes, como nos enseña el catecismo, es tan importante que todos los seres humanos, llegado la edad laboral de trabajar, puedan tener un puesto de trabajo y un puesto de trabajo digno. Y esto, en nuestros días, ¿no?, adquiere un matiz especial por la cantidad de jóvenes que año a año llegan a la edad de integrarse en lo que podemos llamar el mercado laboral, ¿no es cierto? Entonces, esta obligación por parte del Estado de promover leyes que incentiven la inversión para que se puedan crear puestos de trabajo en favor de los jóvenes, ¿no? Pero no solamente los jóvenes, también hemos visto cómo el compendio habla de la importancia de que las mujeres puedan tener acceso, ¿no?, a puestos de trabajo compatibles con su genio femenino, como la llamaba el Papa Juan Pablo II, y lo dice también el compendio en el número 295, compatibles con su genio femenino, es decir, con lo que ellas puedan aportar, no solamente a la empresa, al centro de trabajo, sino a toda la sociedad a través de su femineidad. Ahora bien, el trabajo, sin duda, como derecho humano fundamental, es muy importante, es muy necesario, pero es necesario también porque a través del trabajo los seres humanos generamos los ingresos que necesitamos para mantenernos y, naturalmente, en el caso de ustedes como laicos, para mantener a sus familias, ¿no es cierto? Entonces, hay aquí este doble fundamento del trabajo humano como derecho fundamental. Por un lado, porque es un medio para expresar y acrecentar, poner, digamos así, en ejercicio nuestra dignidad humana, pero también porque a través del trabajo generamos los ingresos para nuestro mantenimiento y el mantenimiento de nuestra familia. Entonces, por eso, repito, el Estado está llamado a promover la creación de puestos de trabajo,
no es, esto lo hemos visto yo en el cuento anterior, que el Estado tenga que crear puestos, todos los puestos de trabajo que se necesite cada año. No, el Estado no puede hacer todo eso, pero sí le corresponde, por un lado, repito, promover la inversión privada capaz de generar los puestos de trabajo que sean necesarios para que nadie esté desocupado. Pero al mismo tiempo, nos dice el compendio en el número 294, al mismo tiempo no se debe olvidar que el trabajo no es un fin en sí mismo, sino es solamente un medio. El fin siempre es la persona, siempre es el bien común de la sociedad y el bien común de la sociedad, que como lo hemos visto cuando empezamos a estudiar el compendio, es el bien de todos y de cada uno de los miembros de la sociedad. Entonces, no podemos olvidar esto, que el trabajo es un medio, no es un fin. Y, por tanto, el mismo Estado debe custodiar, y también los dueños de las empresas, sean grandes empresas o pequeños emprendimientos, todos debemos custodiar que el trabajo no afecte la vida, sobre todo la vida familiar de aquellas personas que trabajan con nosotros o eventualmente trabajan para nuestras instituciones, para nuestras empresas, para nuestros, repito, pequeños emprendimientos, que no afecte su vida familiar y que el trabajo sea, por un lado, dentro de unos horarios que sean compatibles con su vida familiar, pero también con los ratos de descanso que todos necesitamos, ¿no? En este sentido, fíjense lo que dice el número 294. Dice así, tanto las empresas como las organizaciones profesionales, los sindicatos y el Estado deben hacerse promotores de políticas laborales que no perjudiquen, sino favorezcan el núcleo familiar desde el punto de vista ocupacional. Y entonces escuchemos esto, la vida familiar y el trabajo en efecto, la vida familiar y el trabajo se condicionan recíprocamente de diversas maneras. Los largos desplazamientos, fíjense, ¿no? Por distancias, por el tráfico, todo esto, los largos desplazamientos diarios al y del puesto de trabajo, el doble trabajo, el doble turno, digamos así, porque lo que genero, lo que me pagan en un trabajo no me basta, entonces tengo que trabajar doble horario. La fatiga física y psicológica limitan el tiempo dedicado a la vida familiar, Por eso tengo que tener mucho cuidado con respecto a las personas que trabajan con nosotros o que trabajan en empresas, repito, instituciones que de alguna manera dependen de uno, incluso un pequeño emprendimiento, una bodeguita, una ferretería, etcétera. Hay que evitar, ¿no es cierto?, que la excesiva carga de trabajo, las excesivas dificultades, la fatiga que esto puede ocasionar, porque redunda en perjuicio de la familia. Y como hemos visto ya en nuestro capítulo anterior, la familia es la célula básica de la sociedad. Y si la familia se deteriora, si los niños, por ejemplo, llegan del colegio y no hay papá o mamá que los ayude un poquito, a ver las tareas, que hagan sus tareas, que estudien, que los ayuden, les pregunten cómo ha ido en la escuela, porque a lo mejor papá o mamá trabajan largas horas y llegan cansados, no tienen tiempo para los niños, o el fin de semana, pasarlo en familia, jugar con los niños cuando son pequeños. O sea, tenemos que custodiar también esto, porque esto no solamente es un derecho del trabajador, sino que le hace bien a él, a su familia y a toda la sociedad, ¿no? Entonces decíamos, pues, el trabajo sí es un derecho humano fundamental, pero ese trabajo debemos evitar hacer una idolatría del trabajo, una idolatría de la productividad, ¿no? Y les decía, entonces, desde esa perspectiva, también hay que custodiar que en el caso de las mujeres, el trabajo no sea una alternativa a la maternidad, o sea, como si fueran contrapuestos, al contrario, ¿no? Bien lo enseña el catecismo, el Estado también debe tener en cuenta, y las empresas, ¿no?,
esta misión fundamental de las mujeres, ¿sí?, en la procreación y en el cuidado, desde el aporte de su genio femenino, del hogar. Entonces, lo mismo hay que considerar, en el caso de las trabajadoras, que son madres de familia o que desean serlo, hay que considerar también que no todo su aporte a la sociedad se agota en el trabajo de una empresa y en función de eso entonces a una remuneración. No, no, no. Tenemos que tener una mirada más amplia, más de conjunto sobre el aporte de las mujeres, aún considerando siempre que el aporte femenino es muy importante. De hecho, hay estudios, no sé si ustedes tal vez no hayan recibido información o tal vez no hayan tenido ocasión de leerlo, pero hay estudios científicos, base científica, que acreditan que, por ejemplo, en las grandes empresas que tienen directorios, ¿no?, que en las empresas en cuyos directorios hay miembros, hay mujeres, funcionan mucho mejor que los varones. ¿Y saben por qué? Esto lo hemos visto también en otra ocasión. ¿Por qué? Porque los varones y las mujeres somos distintos. Distintos, ni mejores ni peores, simplemente distintos. Distintos, Dios nos ha creado distintos para ser complementarios. Entonces la perspectiva, la visión del varón no es igual que la visión de la mujer. La mujer tiene otra perspectiva. Procesa además en su cabecita. Nuestras cabecitas son distintas, ¿eh? Nuestras cabecitas hasta biológicamente son distintas. Entonces procesan de un modo distinto las cosas. Luego también tienen una sensibilidad femenina distinta a nosotros. Entonces es un aporte enorme la presencia de mujeres en el mundo empresarial. Pero, repito, para esto también se les tiene que reconocer y dejar los espacios, los tiempos y los medios para que puedan ejercer la maternidad, que es el don más grande, sin duda, que Dios puede dar a la sociedad. Y, por último, digamos, hablando de este tema del derecho al trabajo, los niños. Nos dice el compendio, atentos con los niños, porque hay tantas personas que lamentablemente explotan a los niños. Los empiezan a hacer trabajar de muy pequeñitos, los hacen trabajar largas horas, muchas veces en condiciones infrahumanas, y esto les impide vivir la infancia con la fantasía propia de la infancia, que nos ayuda como seres humanos a crecer sanos, física y también mental y espiritualmente, y a ir madurando poco a poco. Por eso, bien nos dice nuestro compendio, hay que evitar las largas jornadas. Miren, en cuanto a los niños, el número 296, se ha de evitar cuidadosamente y sobre todo que entren en talleres antes de que la edad haya dado el suficiente desarrollo a su cuerpo, a su inteligencia y a su alma. Y puesto que la actividad precoz agosta como las hierbas tiernas las fuerzas que brotan de la infancia, con lo que la constitución de la niñez vendría a destruirse por completo. Así pues, también en esto debemos tener mucho, mucho cuidado. Continuamos después de una breve pausa.

0: Nunca se puede legitimar condenar a muerte a un inocente. 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
3: Así pues, queridos hermanos y hermanas, continuamos viendo lo que en este acápite, en este apartado del capítulo sexto, es el derecho al trabajo, ¿no es cierto? Ya hemos hablado en la primera parte de nuestro encuentro que el trabajo, pues, es un derecho humano fundamental de todos, varones y mujeres, siempre dentro de un marco, ¿no es cierto?, que no colisione con la vida familiar, etcétera. Hemos visto también, pues, que a los niños no se les debe obligar a trabajar de pequeñitos y mucho menos con trabajos onerosos que puedan impedirles su desarrollo normal. Damos ahora un siguiente pasito, siempre dentro de esto del derecho al trabajo, con el número, nos vamos al número 297, que tiene por título esto, la emigración y el trabajo. Y aquí nos encontramos también con un tema de absoluta actualidad, ¿no? Vamos a lo que nos dice el compendio. Dice así, miren, la emigración, los inmigrantes, ¿no es cierto?, los que van o vienen de otros lugares, puede ser un recurso más que un obstáculo para el desarrollo. ¿Por qué? En primer lugar, debemos tener en cuenta una cosa, ¿no? Que a nadie, de por sí, digamos así, le gusta migrar en el sentido de dejar todo, ¿no? Dejas tu tierra, tus parientes, tu familia, tu cultura, o sea, todo aquello donde has crecido. A nadie le gusta dejarlo todo para ir a buscar, para irse a otro lugar. ¿Por qué la gente migra? Tal vez muchos de ustedes que me estén escuchando son migrantes o descendientes de migrantes, ¿no? Y si vamos a los orígenes de la migración, a nadie, una cosa es ir de paseo, viajar para conocer, sí, muy bien, pero otra cosa es dejarlo todo. ¿Por qué la gente deja todo? Y se traslada a otras ciudades, a otros países, repito, con hábitos, costumbres distintas, sin conocer a nadie, se desarraigan. ¿Por qué? Lo hacen en búsqueda de un futuro mejor, lo hacen, se hace por necesidad, por necesidad. Y entonces, esto es muy importante, tener esto en consideración. Pero además, fíjense, ver en los migrantes o inmigrantes, como dice el compendio, un recurso. ¿En qué sentido un recurso? Que son personas que de su experiencia, desde su formación, pueden también aportar a la cultura, pero aportar también a la productividad de nuestra ciudad, de nuestro pueblo, de nuestro país, ¿sí? De hecho, ¿no?, los grandes movimientos migratorios, ahora tenemos, claro, un enorme movimiento migratorio de nuestros hermanos de Venezuela, ¿no es cierto?, nuestros hermanos de Venezuela. Claro, ¿por qué tanta gente, millones de venezolanos, millones, se han visto obligados a dejar su país? Porque no tienen de qué vivir, no tienen cómo vivir. Es impresionante. Pues miramos, señor, pero yo he visto en el periódico que ha metido preso un venezolano porque robó. Sí, también hay algunos, pero son un mínimo porcentaje. Atentos con esto. No podemos generalizar. También hay algunos peruanos que están presos porque han robado, porque han matado, pero son algunos. Esto no significa que todos los peruanos seamos unos delincuentes. Lo mismo, nuestros hermanos venidos de Venezuela, de Colombia, etcétera, es cierto que hay algunos delincuentes, los hay, pero la mayoría no, la gran mayoría están aquí buscando mejores condiciones de vida, ¿se dan cuenta? Y esto tenemos que ser considerados, por eso siempre la Iglesia nos ha enseñado, esto lo hemos visto también en otro momento, y los últimos años el Papa Francisco tanto nos ha insistido, a los migrantes hay que acogerlos, hay que acompañarlos, hay que promoverlos, hacerlos que se sientan en casa, que se sientan en casa porque son hijos de Dios igual que nosotros, son hermanos nuestros, no los podemos dejar abandonados, ciertamente. Todo esto está muy bien. Pero además saben una cosa, que esto es muy coyuntural, lo que está pasando aquí en esta zona de América del Sur a través de nuestros hermanos venezolanos. Pero los grandes movimientos migratorios, mucho más grandes que los venezolanos, se dan en el hemisferio norte. O sea, personas que salen del hemisferio sur, muchas huyen por las guerras civiles, por este cambio climático que está desertificando grandes zonas que antes eran agrícolas, etcétera, etcétera, que están secando ríos, secando lagos, que antes se dedicaban personas a la pesca. Toda esta enorme cantidad, esta multitud de migrantes que van sobre todo al hemisferio norte, lo que se llamaba antes el primer mundo, si quieren llamarlo así, ¿no es cierto?, van en busca de trabajo. Pero además, ¿por qué van a tales o cuales países? ¿Saben por qué? Porque esos mismos países no tienen en su población la cantidad de personas necesarias para realizar los trabajos que los migrantes sí pueden realizar. Esto es muy interesante, ¿no? Entonces, y esto, fíjense ustedes, el levantar muros, como se dice hoy día, y que estos países dificulten la inmigración, al final va a traer consecuencias a esos mismos países, porque no van a encontrar mano de obra, personas, trabajadores, que puedan asumir las tareas que sus ciudadanos no llegan a asumir, no pueden asumir o no asumen por distintas razones. Por eso, fíjense, dice así el número 297, los inmigrantes en la mayoría de los casos, estamos al final de 297, responden a un requerimiento en la esfera del trabajo que de otra forma quedaría insatisfecho. Si no fueran ellos, no habría quien lo realice. En sectores y en territorios en los que la mano de obra local es insuficiente o no está dispuesta a aportar su contribución laboral. Por eso, nos dice el número siguiente, las instituciones de los países que reciben inmigrantes deben vigilar cuidadosamente para que no se difunda la tentación de explotar a los trabajadores extranjeros, privándoles de los derechos garantizados a los trabajadores nacionales. Es decir, no podemos aprovechar su condición de inmigrantes para contratarlos por una remuneración menor a la que ganan los que hacen el mismo trabajo siendo con nacionales, ¿no es cierto? O sea, no se puede aprovechar de la situación de vulnerabilidad. En esto tenemos que ser todos sumamente delicados. Yo no sé si alguno de ustedes que me están viendo, escuchando, tienen trabajadores venidos de otras partes del país o del extranjero. En esto tenemos que ser muy delicados porque, pobrecillos ellos, por la necesidad, algunas veces aceptan trabajar por remuneraciones mínimas, por debajo del mercado, etcétera, pero eso de nuestra parte naturalmente no estaría bien. Entonces, por un lado, los inmigrantes. Pero fíjense, seguimos avanzando. Fíjense qué completa es la visión del compendio. Nos vamos al número 299. Fíjense, el mundo agrícola y el derecho al trabajo. El mundo agrícola, que es otro sector enorme que muchas veces no es suficientemente apreciado, el trabajo en el campo, el trabajo en el campo. Miren lo que nos dice el compendio. El trabajo agrícola merece una especial atención. ¿Por qué? Miren, debido a la función social, cultural y económica que desempeña en los sistemas económicos de muchos países. Claro, los alimentos que nosotros consumimos, ¿no?, la gran mayoría vienen del campo. Mucho es trabajo agrícola, incluso pequeña ganadería, etcétera, etcétera, apicultura, o como queramos llamar. Entonces, fíjense, el trabajo en el campo aporta muchísimo al bien común de una nación y por eso debe ser debidamente valorado. Y sigue diciendo así, el trabajo merece una especial atención debido a la función social, cultural que presta, pero también a los numerosos problemas que debe afrontar en el contexto de una economía cada vez más globalizada y a su importancia en la salvaguardia del ambiente natural. Por eso, dice el compendio, es urgente volver a dar a la agricultura y a los hombres, si se entiende, mujeres del campo, el justo valor como base de una adecuada economía. Entonces, ¿qué significa dar el justo valor al trabajo del campo? Dar el justo valor a lo que producen, a lo que producen. No se puede aprovechar de la situación, digamos así, de precariedad en que viven en el campo para explotar a los agricultores comprándoles por un precio bajísimo para luego revender sus productos o procesarlos y venderlos a precios mucho más altos. Se trata de un desafío de gran importancia, dice el compendio, que debe enfrentarse con políticas agrícolas y ambientales capaces de superar una concepción residual, y de esta manera no pagar, no reconocer, no valorar debidamente a nuestros hermanos que trabajan en el campo. Y termina así diciéndonos entonces ya este apartado cuarto. En algunos países es indispensable una redistribución de la tierra en el marco de políticas eficaces de reforma agraria con el fin de eliminar el impedimento que supone el latifundio improductivo condenado por los tiendas sociales de la Iglesia para alcanzar un auténtico desarrollo económico. Es decir, se refiere el compendio a esas grandes, grandes extensiones de terrenos, ¿no?, de los cuales se apoderan, aunque los compren legítimamente, se apoderan algunas pocas personas y hacen trabajar a otros en función de ellos y entonces van impidiendo que los mismos trabajadores puedan desarrollarse como personas y puedan ir ellos también adquiriendo alguna propiedad, algún pequeño campo de cultivo para su propio mantenimiento, el mantenimiento de su familia y su contribución a la sociedad. Entonces, pero cuando el compendio habla de la reforma agraria, fíjense ustedes, atentos, no habla de una reforma agraria confiscatoria, no habla de eso. Naturalmente, la Iglesia no puede promover acciones confiscatorias, no. Aquí en Perú se hizo la experiencia de la reforma agraria, como saben, en el final de la década del 60, con el gobierno militar, la dictadura militar que entró en el año 1968, y ciertamente esa reforma agraria no funcionó. ¿Por qué no funcionó? Porque fue de tipo, en primer lugar, de tipo confiscatorio, y en segundo lugar, porque no se tomaron las precauciones del caso y se redistribuyó muy mal la tierra, ¿no es cierto? Hoy día, ciertamente, existen grandes extensiones de terreno, y gracias a esas extensiones de terreno, por ejemplo, en el norte del Perú se está dando no solamente un crecimiento económico, sino en muchos casos también viene acompañado de un desarrollo humano integral. Habrá que ver caso por caso, por supuesto, porque también es posible que todavía hoy día hayan industrias dedicadas a la agroexportación que no estén pagando debidas remuneraciones, etcétera. Es posible que haya alguna por ahí, pero en general, ¿no es cierto? Hay zonas del país que están creciendo y que ese crecimiento está beneficiando no solamente a los propietarios, sino también a trabajadores y sus familias. Entonces, habrá que ir estudiando esto, ¿no es cierto? ¿Dónde se puede replicar? ¿Qué cosa hay que mejorar? ¿Qué derechos de los trabajadores eventualmente podrían estar siendo conculcados para que se respeten? Pero siempre pensando en esto que hemos dicho y con lo que quiero terminar, Este derecho al trabajo es un derecho humano fundamental que está basado en la naturaleza misma de la persona porque es un medio no solo para su subsistencia y de su familia, sino también para ejercitar, desarrollar su dignidad humana y para cooperar con el bien social, el bien común de la sociedad. Visto en este contexto, ahí tenemos los principios para que cada uno en su vida cotidiana pueda aplicarlos debidamente. Los bendiga Dios Todopoderoso, Padre, Hijo y Espíritu Santo. Amén.

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0: Estamos con ustedes, queridos amigos oyentes, en este programa Mariano, he ahí a tu madre. Los saludamos, soy la hermana Paula y también nos acompaña nuestra hermana Ramona, que a continuación los va a saludar. Bienvenida, hermana.
1: Gracias, hermana Paula. ¿Qué tal, queridos amigos? Esperemos que esté muy bien en este último programa, creemos ya que va a ser el último, dedicado a ese recorrido que hemos hecho por los misterios del Rosario, este último misterio del Rosario, la coronación de la Santísima Virgen María como reina y señora de todo lo creado. Pues de nuestra madre, que aunque es reina, ante todo es madre, por eso lo decimos reina y señora, ella es nuestra madre. Queremos hablar y queremos comentar con todos nuestros amigos, compartir con todos los que nos están escuchando ahora, ese poder de que Dios le ha dado a la Virgen y la ha hecho poderosa precisamente para una cosa, para ser poderosa en ayudarnos a nosotros. Esa es la grandeza de nuestra madre. ¿Cuántas veces o cuántas en los países pobres un hijo a veces le tiene que pedir a su madre, mamá, dame un poco de comer? Y su madre, aunque se le rompe el corazón, no le puede dar porque sencillamente no tiene esa capacidad. Pues Dios no ha querido que nuestra madre, la Virgen, madre de todos los hombres, sea impotente y le ha querido dar todo ese poder para que cualquier petición que le hagamos nosotros, sus hijos, ella nos la pueda conceder. Por eso, con gran alegría, vamos a comenzar este último programa dedicado al comentario de los misterios del Rosario.
0: Hoy vamos a compartir con ustedes, queridos amigos, estas bellísimas palabras que nos dejó su Santidad Pío XII con la institución de la fiesta de María Reina, después de habernos dado todas las bases y fundamentos sobre los que él basa esta realeza de María. Vamos a ver hoy en este programa cómo fue, con qué palabras el Santo Padre instituyó esta fiesta, y también compartiremos con ustedes algún ejemplo mariano que nos muestra que nuestra Madre Santísima es reina para sus hijos, que no está allí en el cielo olvidada de nosotros, sino que precisamente esa realeza nos la hace más cercana, más asequible. Nos dice el Santo Padre en su encíclica A Caeli Reginam: de los monumentos de la antigüedad cristiana, de las plegarias de la liturgia, de la innata devoción del pueblo cristiano, de las obras de arte, de todas partes hemos recogido expresiones y acentos según los cuales la Virgen Madre de Dios sobresale por su dignidad real. Y también hemos mostrado cómo las razones que la Sagrada Teología ha deducido del tesoro de la fe divina confirman plenamente esta verdad. De tantos testimonios reunidos, se entreforma un concierto cuyos ecos resuenan en la máxima amplitud para celebrar la alta excelencia de la dignidad real de la Madre de Dios y de los hombres, que ha sido exaltada a los reinos celestiales por encima de los coros angélicos. Así es, en las obras de arte, en los templos, imágenes, figuras que se han hecho de la Santísima Virgen, en muchas de ellas, pues se proclama su realeza, y también por las razones teológicas que el Santo Padre nos ha ido explicando. Ahora vamos a ver sus palabras con las que él instituyó esta fiesta. Y ante nuestra convicción, luego de maduras y ponderadas reflexiones, de que se seguirán grandes ventajas para la Iglesia si esta verdad sólidamente demostrada resplandece más evidente ante todos, como lucerna más brillante en lo alto de su candelabro, con nuestra autoridad apostólica decretamos e instituimos la fiesta de María Reina, que deberá celebrarse cada año en todo el mundo el día 31 de mayo, y mandamos que en dicho día se renueve la consagración del género humano al Inmaculado Corazón de la Bienaventurada Virgen María. En ello, de hecho, está colocada la gran esperanza de que pueda surgir una nueva era tranquilizada por la paz cristiana y por el triunfo de la religión.
1: Y para eso ha querido el Papa Pío XII instituir esta fiesta, no para honrar a María, es verdad que la honramos, pero ante todo, como dice el Papa, para que nosotros en el mundo nos beneficiemos precisamente de todos esos dones que Dios ha puesto en las manos de la Virgen para que los reparta. Miren, nosotros no nos extrañamos de que un banco tenga muchas sucursales, y no solo tiene sucursales en el propio país donde ha nacido, sino que si el banco es ambicioso, ¿qué procura? Procura multiplicar las sucursales en otros países. ¿Para qué? Pues para sacar más dinero, tener mayores ganancias. Y las personas, pues como tienen más facilidad, acuden a ese banco a recibir el dinero. Pues eso es lo que Dios ha querido hacer con ese tesoro inexhausto de gracias. Ha querido multiplicarlos por el mundo entero. Ha llenado de sucursales bancarias, valga la aplicación, sucursales bancarias marianas, añadimos nosotros, para que allí donde haya un santuario de la Virgen, donde haya un templo del Señor, podamos ir a recibir y a lucrarnos y a beneficiarnos de todas esas gracias. Esa es la razón por la cual multiplicamos los templos. Y como a veces los templos nos quedan distantes, pues hay que hacer más templos para que nadie pueda darse por excusado y decir, ay, es que está muy lejos y ahí tan lejos no puedo ir. Pues así es la bondad de nuestro Dios, y para eso instituye el Papa esta hermosa fiesta.
0: Y fijémonos, queridos amigos, cómo el Santo Padre y como él muchos otros papas y santos ponen la paz del mundo y la esperanza de los hombres en la devoción y amor a la Santísima Virgen. Por eso nos recomienda que todos los 31 de mayo, ya sabemos que el mes de mayo celebramos el mes de María, aunque en Argentina y en otros países se celebra en otro mes, pero en la mayoría de los países en mayo es el mes de María, pues el Santo Padre ha querido cerrar este mes de mayo con la fiesta de María Reina y nos invita a que renovemos nuestra consagración al Corazón Inmaculado de María. Ahí va a estar nuestra esperanza y nuestra paz, no solamente la paz a nivel mundial que tanto necesitamos y que tanto anhelamos, sino la paz para cada uno de nosotros. Nos sigue diciendo el Santo Padre, procuren pues todos acercarse ahora con mayor confianza que antes, todos cuantos recurren al trono de la gracia y de la misericordia de nuestra Reina y Madre, para pedir socorro en la adversidad, luz en las tinieblas, consuelo en el dolor y en el llanto, y lo que más interesa, procuren liberarse de la esclavitud del pecado, a fin de poder presentar un homenaje insustituible, saturado de encendida devoción filial al cetro real de tan grande madre. Para que veamos cómo la Santísima Virgen es nuestro paño de lágrimas para todo. Los que tienen dolor físico o moral, los que están en el pecado, los que se sienten afligidos, todos podemos encontrar nuestro consuelo, nuestra fortaleza, nuestra medicina en María Santísima. Podríamos decir que ella es como ese hospital en el que encontramos remedio a todas nuestras necesidades. Preguntémonos, queridos amigos, si muchas veces no nos encontramos sumidos en el dolor, en la tristeza, en la desesperación incluso, si eso no es porque no nos acercamos a María, nos falta más devoción, más amor a nuestra Madre Santísima, recurrir a ella con más frecuencia. Muchas veces buscamos más el apoyo de las criaturas o el remedio en los doctores, en los psiquiatras, que también son necesarios, pero nos apoyamos más en lo humano que en esa ayuda sobrenatural que nos da nuestra Madre Santísima.
1: Y no creamos que por ser nosotros devotos de María, por amar a nuestra madre, ella nos va a quitar la cruz. Al contrario, el Señor nos ha dicho en el Evangelio, el que quiera ser mi discípulo, que me siga, tome cada día su cruz. El Señor no ha venido a quitarnos la cruz. La Virgen no ha venido a quitarnos ni la cruz, ni el dolor, ni la enfermedad. Nos va a ayudar a ir al cielo. Esa es nuestra verdadera meta. No creamos que la devoción a María es para hacernos nuestra vida, una vida de rosas. No, no es así, pero nos enseña a transformar el dolor en amor. Eso es lo que nos enseña la Virgen. Y para eso Dios la ha hecho poderosa y para eso Dios la ha hecho reina, no para quitarnos el dolor, sino para que transformemos el dolor en amor. Y aquí tengo el caso de un joven irlandés que nos cuenta por qué él es apóstol de María. Y nos dice así: soy irlandés. Mi pueblo natal es Mayo. Mis padres, un hombre y una mujer, de seguro muy grandes a los ojos de Dios. La primera música, el primer sonido que llegó a mis oídos, fue el susurro del rezo del rosario, que todas las noches rezaba en mi casa toda la familia junta. Éramos 9 hermanos. Nuestros padres no podían colmarnos de riquezas materiales, eran modestos, pero pudieron darnos algo más precioso. Eran católicos fervorosos y nos dieron un gran amor a Dios y a su Iglesia divina, y esto nos lo dieron por el rezo del rosario en familia. Llegué a los 19 años. Las dificultades económicas habían aumentado en casa. Se decidió que me fuera a América a trabajar. Recuerdo que la noche antes de la partida, mi padre me llamó. Estaba emocionado y yo también, pero los dos intentábamos disimularlo para evitar mayor amargura. Esperaba yo sus palabras con ansiedad, casi con devoción. Posiblemente eran las últimas que iba a escuchar de sus labios. Él era ya entrado en años y América entonces parecía más lejana que hoy. Mi padre me habló intensamente, poco sobre asuntos económicos, largamente sobre la necesidad de conservarme como buen irlandés fidelísimo a Dios y a mi fe católica. Llegué a Scranton. El hambre acuciaba y me coloqué de simple obrero a la primera oportunidad que se me presentó. Después me colocaron en la Catedral Católica en reparación. Durante esta ocupación me vino por primera vez la idea de abrazar el estado sacerdotal. No había ido solo a América, había venido conmigo mi hermano Tom. Cierto día le comuniqué mi decisión. «Tom, quiero ser sacerdote». Mi hermano se emocionó, evidentemente, y no pudo contestar. Yo intenté animarle. «Tom, comprendo tu impresión. No creas que por eso voy a dejar de ayudarte en todo. Voy a necesitar muy poco para mí». «Si no es eso», me contestó él sin osar mirarme. «Es que yo te iba a decir lo mismo». También yo había decidido ser sacerdote. No pudimos contener un abrazo, nunca nos habíamos sentido

0: y los siete hermanos que la necesidad había esparcido por distintas regiones. Al llegar la revisión médica del curso 1939-1940, el médico me tuvo largo rato auscultándome. ¿Pasa algo?, le pregunté con ansiedad. El médico tardó en contestar. Se quitó los auriculares y luego, procurando dar humanidad a su fallo, me dijo con claro desagrado: «Usted necesita descanso. Hay que poner un paréntesis a sus estudios». Quedé abatido. Intenté un arreglo. «Solo me faltan 2 años para el sacerdocio, si estudiase con moderación». «Las cosas hay que hacerlas bien», fue su contestación. Me internaron en un sanatorio, como suele acontecer a los enfermos tuberculosos. Pasé por turbaciones y agonías mentales que iban desde la duda a la desesperación. El médico, muy católico, me habló claro: «Patrick, aquí solo hay 2 soluciones. Extraerle varias costillas y operarle a fondo, o dejarlo todo en las manos de Dios. ¿Qué prefiere?». Comprendí que iba a pronunciar mi sentencia de muerte, humanamente hablando, pero mi alma sentía una confianza ciega en la Virgen y en el poder de la oración, por lo que contesté, no sin estupor, al médico: «Escojo dejarlo en manos de la Virgen». Y la Virgen fue una maravillosa enfermera. Un día, el médico, después del último reconocimiento, me dijo emocionado: «Su confianza ha triunfado. Puede usted volver al seminario». Volví al seminario y ya en junio de 1941 fui ordenado sacerdote. Yo mismo estaba pasmado. Había pasado algo extraordinario que no acertaba a comprender. Un día llegó una carta de Irlanda. Era de mi familia. La abrí con la emoción con que todos los expatriados leen las cartas de su tierra. A medida que iba leyendo, lo iba comprendiendo todo. «Madre, al saber que estabas enfermo, ofreció pasar ella todos tus dolores para que tú pudieses llegar a ser sacerdote. La Virgen la ha escuchado». No decía más, pero se entendía lo que se callaba. Mi madre estaba tísica. Había comprado mi sacerdocio al precio de su salud. Sentí que en mis ojos burbujeaban unas lágrimas tan ardientes que los quemaban. Levanté mis ojos al cielo e hice una promesa solemne: «Virgen Santa, os comprendo. Me queréis por apóstol vuestro. Dedicaré todas mis fuerzas a difundir vuestro amor por todo el mundo. Mi madre con sus dolores hará el resto. He aquí por qué soy apóstol de María. Si 100 veces naciera, otras tantas haría lo que he hecho con la gracia de Dios». Y este hermoso testimonio, quizá más de uno habrá oído hablar del padre Patrick Peyton. En 1942, al año de ser ordenado sacerdote, comenzó su campaña del Rosario, allá en Estados Unidos. En 12 años ya había reunido las tarjetas de 10 millones de familias con la promesa hecha a la Virgen de rezar el Rosario diariamente en familia. Y ya ven, meses antes de empezar su campaña del Rosario, se encontraba enfermo con tuberculosis en un hospital y, siguiendo el consejo de un anciano sacerdote, acudió a Nuestra Señora ofreciéndole consagrar su vida para ser apóstol suyo. Y en agradecimiento a esa curación milagrosa, él se dedicó para siempre a ser ese gran apóstol de María. Pero lo que hace la Virgen, si a él le quitó la cruz, se la dio a otra persona que la llevara con amor. Y mientras que su hijo en Estados Unidos se movía y trabajaba, su madre en Irlanda, sufriendo, ofreciendo ese dolor con mucho amor unido al dolor de Cristo, poniéndolo en las manos de la Virgen, hizo posible ese milagro de sembrar el amor a Dios y a María en tantos millones de almas.
1: Y así vemos, queridos amigos, en este hermoso y conmovedor ejemplo, el amor de una madre, no solamente el amor de la Santísima Virgen, desde el cielo que le escuchó la oración a esa otra madre de la tierra. Así es el amor de la madre, y seguramente muchos de nosotros hemos experimentado ese amor de madre que se sacrifica a sí misma por el bien de sus hijos, pues en grado superlativo es el amor de nuestra madre del cielo. Y si esta madre de la tierra se ofreció a pasar todo

0: todos esos dolores y esa enfermedad para que su hijo pudiera salir adelante y ser sacerdote, pues también nuestra Madre Santísima se ofreció a pasar todos los dolores que merecían nuestros pecados. Ella estuvo al pie de la cruz, podríamos decirlo, supliendo nuestro papel, porque a nosotros nos tocaba cargar esa cruz por nuestros pecados. Lo dice el profeta Isaías. Fueron nuestros pecados los que cargó sobre sí nuestro Redentor y junto a Él nuestra Madre Corredentora. Por eso seamos agradecidos y sigamos estos consejos que nos da el Santo Padre, que Él quiso instituir esta fiesta de María como reina para que nosotros encontremos ese lugar de consuelo, de esperanza, de paz que tanto necesitamos. Fíjense que en el mundo de hoy reina la desesperación, es alarmante. La tasa de suicidios, de depresiones, gente con depresión, con enfermedades psíquicas, con tristeza. ¿Y no será que nos falta más amor y devoción a la Santísima Virgen? Ella lo dijo, mi inmaculado corazón triunfará y triunfará de todo el poder del demonio, de todas las tristezas, de todas las dificultades. Si en nuestra vida no triunfa María, quizás es que nos falta más devoción y amor a ella. Por eso, queridos amigos, queremos terminar este programa exhortándolos a que acudan con más devoción y con mucha más frecuencia a la Santísima Virgen en todas sus necesidades y verán cómo sus súplicas no serán nunca desamparadas.
1: Hagamos como el padre Peyton, con esa confianza ciega en la Virgen, cuando los médicos ya prácticamente se han dado por vencidos, cuando ya no hay esperanza humana, cuando todo se ha acabado, cuando todo se ha derrumbado, entonces queda María, acudamos a ella. Esa es la experiencia, y la experiencia con este pobre inmigrante que estaba sufriendo solo en un país, la quiere seguir repitiendo hoy con nosotros, y la Virgen no hace acepción, no hace acepción porque él vaya a ser sacerdote o porque nosotras seamos almas consagradas, es que la Virgen ama a todos y quiere hacerlo, y eso es lo que pretendemos con nuestras pobres palabras, poder poner esa pequeña semillita en el corazón de todos nuestros amigos que nos escuchan. Acudan, acudamos con esa confianza a la Virgen cuando todo parece perdido, cuando ya no hay humanamente solución. Entonces está María, ella es esa estrella de la mañana que nunca falla, que lo puede todo para ayudarnos a nosotros, pues eso es lo que queremos transmitir y hemos intentado a través de este recorrido que hemos hecho en los misterios del Rosario.
0: Queridos amigos, con este programa cerramos ya la meditación de los misterios del Santo Rosario. Esperamos que mucho les haya ayudado y sobre todo que acrecienten nuestro amor y devoción a María Santísima. Se despiden de ustedes las hermanas Ramona y Paula.
1: Hasta pronto, amigos.
0: Adiós.

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1: 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La vida del fruto de ese amor pertenece a Dios, y ustedes tienen que protegerla, amarla y cuidarla, porque ese niño ha sido creado a imagen y semejanza de Dios, y es un regalo de Dios. Beata Madre Teresa de Calcuta.
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4: Dios no es un fragmento. Dios es la totalidad. Por eso certeramente el profeta Daniel, Dios es fuego, y no conocía la física moderna. La física de hoy me dice que todo es energía atómica. Esta mano es puro fuego. Puro fuego, de una energía de millones y millones de grados. ¡Qué visión tan certera! Un fuego que tiene tal dominio sobre él que es todas las cosas.
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2: Sí, vivir la liturgia de la Iglesia, nos decía Nelly Álvarez en esta presentación con un texto del Concilio Vaticano II. Pero es que la liturgia es para ser vivida, está muy bien dicho, ser saboreada. Y hoy nuestro invitado, el hermano Carlos Borjas, nos ha traído precisamente un ejemplo de esto, cómo una persona muy querida para nosotros y muy significativa, por supuesto, desde su infancia vivió y saboreó la liturgia, y esto da muchos frutos durante toda su vida. Bienvenido, hermano Carlos.
3: Muchas gracias, hermana, y muy contento de poder participar una vez más en este programa.
2: Pero qué sorpresa nos ha traído hoy respecto a la liturgia.
3: Sí, hoy quería comentarles acerca del pensamiento del Santo Padre, ¿no? Ir descubriendo un poco más qué es lo que piensa, cómo vive él la liturgia, ¿no? ¿Por qué esa delicadeza de inculcarnos tanto el respeto, amor, adoración hacia el Señor, ¿no? Y que no es un acto como el de imposición ahora, ¿no? Como es el jefe supremo de la Iglesia, trata de imponernos sus ideas, ¿no? Sino que es algo que ha marcado en él toda su vida, ¿no? Desde muy pequeño. Y es lo que quizás él pretende, creo que sí, pretende hacer que nosotros también captemos ese espíritu, que la liturgia pueda marcar también en nosotros, en nuestras vidas, ese contacto con Dios que ciertamente él lo ha tenido y quiere comunicarlo y desea comunicarlo. Por eso también, como estuvimos hablando en el programa pasado, el hecho de poder, de que rito romano en su forma, en la forma extraordinaria o rito antiguo, pueda ser usado por, ya sea celebrado por cualquier sacerdote de la Iglesia Católica, y también cualquier fiel pueda acudir a este rito sin ninguna dificultad, ¿no? De ninguna clase, porque no quiere el Santo Padre que sea algo, o que tampoco debemos verlo como algo que es propiamente pues de un grupo de tradicionalistas, o una preferencia que quizás tengan los lefebristas hacia este rito, ¿no? Quizás debemos quitarnos esa etiqueta, claro, que hace que este rito pues quizás nos sea un poco raro, o incluso nos traiga alguna antipatía, sino más bien abrirnos, ¿no? Abrir nuestro corazón a ese tesoro que el Santo Padre, que es nuestro Padre, nuestro Cristo en la tierra, quiere que podamos con él pues también entrar en un nuevo contacto con el Señor, y que también este rito antiguo pues pueda ser complemento del rito actual, ¿no? Con el antiguo pueda yo comprender también el rito actual y pueda darle también su valor teológico, ¿no? Y espiritual, que lo tiene, ¿no?
2: Eso está muy bien, enriquecer al fin y al cabo nuestra vivencia de la liturgia. No vaya a ocurrir que con la simplificación que se obró en el Concilio Vaticano II sea una simplificación que nos empobrezca, porque no era esta la idea, pero puede ocurrir. Los hombres tendemos siempre a lo bajo, ¿verdad? Diríamos, o sea, a la pereza o a la facilidad. Y claro, en la liturgia sería una pena, estaríamos perdiendo aquí grandes tesoros, como usted nos lo dice, hermano, de encuentro con el Señor. Todo en la liturgia tiene importancia, desde los gestos, las palabras, todo lo que se hace, los mismos ornamentos. Creo que usted nos ha traído hoy un texto de la propia autobiografía del Santo Padre, que dice mucho a este respecto.
3: Así es. Él nos habla de su vida de niño, de su vida familiar, ¿no? Cómo era su vida familiar, y también nos pasa a hablar sobre su vida en el contacto con la Iglesia, ¿no? Cómo nace, cómo se abre y cómo en él marca, ¿no?, todo un camino que le transforma, le lleva a entregar también su vida al servicio del Señor y de la Iglesia, ¿no? Y como él lo dice en otro libro, yo nunca lo busqué, ¿no? Nunca busqué ser sacerdote, ser obispo, ser cardenal. Nunca lo buscó, no iba por ello. Él quería servir. Y el Señor, como veía su intención, que recta, pura, pues le iba confiando cada vez más responsabilidades. Nos cuenta el Santo Padre en que el año litúrgico daba al tiempo su ritmo, y yo lo percibí ya de niño, ¿no? Es más, precisamente por ser niño, con gran alegría y agradecimiento lo recibía. En el tiempo de Adviento, nos cuenta, por la mañana temprano se celebraban con gran solemnidad las misas Rorate en la iglesia, aún a oscuras, solo iluminada por la luz de las velas. La misa Rorate es unas misas que se celebran en los días sábado de Adviento. Rorate es parte de una antífona de un canto gregoriano que significa cielos lloved al Salvador. Entonces, en estas misas era una misa que se tenía todo oscuras y solo a la luz de las velas.
2: ¡Ah, wow, qué impresionante para un niño, ¿no? Que además muy bonito porque Adviento, estoy en la espera, estoy pidiendo al Señor que venga ya el Mesías. Es como toda una vivencia. Supongo que él lo viviría, esto no sé si lo cuenta él en su biografía, como monaguillo también, o sea, ayudando al sacerdote.
3: Sí, luego él pasa a contarlo más adelante, ¿no? Que luego también es monaguillo. Pero es como el momento, el inicio, ¿no? Donde se empieza a abrir, empieza a descubrir. Como decía, esto, la espera gozosa de la Navidad, daba en aquellos tiempos de esos días melancólicos, ¿no?, de invierno, un sello muy especial. También cada año, ¿no?, nos cuenta, el nacimiento, su Belén en su casa, aumentaba con alguna figura y era siempre motivo de gran alegría ir con mi padre al bosque a coger musgo, enebro y ramitas de abeto. Los jueves de Cuaresma se organizaban unos momentos de adoración llamados del Huerto de los Olivos, con una seriedad y una fe que siempre me conmovían profundamente. Particularmente impresionante era la celebración de la Resurrección, la noche del Sábado Santo. Durante toda la Semana Santa las ventanas de la iglesia se cubrían de cortinas negras, de modo que el ambiente, aun a pleno día, resultaba inmerso en la oscuridad densa del misterio. Pero apenas el párroco cantaba el versículo que anunciaba Cristo ha resucitado, se abrían de repente las cortinas de las ventanas y una luz radiante irrumpía en todo el espacio de la iglesia. Era la más impresionante representación de la resurrección de Cristo que yo consigo imaginarme. El movimiento litúrgico que había llegado entonces a su punto más alto había alcanzado a nuestro pueblo. El párroco organizaba misas comunitarias para los escolares en las que se leían los textos del Scott. El Scott era un misal que había sido compuesto por un monje benedictino en donde él traducía la misa del latín al alemán, pero la acomodó para los niños, ¿no?
2: ¡Ay, qué bonito!
3: Por medio
2: qué
3: de,
2: buena idea.
3: Entonces, la hacía de tal manera accesible que un niño pues podía meditar, entender, comprender lo que sucedía en la misa al nivel de su edad,
2: es
3: ¿no?
2: Muy
3: por medio de figuras, algunas oraciones que compendiaban lo que en ese momento se hacía, ¿no? Entonces, claro, todo esto para él marcaba mucho, ¿no? Y era el inicio de ese contacto con el Señor, de ir descubriendo el misterio que lo iba cada vez, ¿no? Como un niño cuando quizás se encuentra con muchos regalos, ¿no? Y abre uno y se sorprende y ríe y luego abre otro, ¿no? Y es un continuo ir descubriendo una nueva...
2: Un tesoro. Mire, yo le voy a hacer una confesión que creo que puede ayudar a algún oyente. Recuerdo que en mi casa, y yo no estaba... Bueno, sí, en la mente del Señor, él sabía que por su misericordia él me iba a llamar a servirlo, pero en mi casa, no sé por qué, seguramente en una primera comunión nos darían a mi hermana o a mí un librito, y recuerdo perfectamente en el pasillo de mi casa que había una biblioteca, y había un librito que lo miré, pero muchísimas veces, y me encantaba mirarlo. ¿Y qué era? Era un librito cuadrado de fotografías, y eran las fotografías del sacerdote celebrando la misa. Entonces explicaba en cada momento Y como niño, a uno le chiflaba eso, ¿no? En cada momento, ¿por qué estaba de una manera? ¿Cómo, qué quería decir? Ahora con los brazos abiertos, ahora no, un color de casulla, el otro. Y esto, en fotografías, ¿cómo? Yo como niña, ¿cómo disfrutaba con eso? Vengo a apoyar un poco esto de que el niño o una niña es... Yo creo que la mente infantil, tan pura, tan limpia... Un niño que está en gracia de Dios, que ha recibido el bautismo, está abierto a estos misterios y desea conocerlos. No sé si usted ha tenido de pequeño una experiencia semejante o si le atraía también.
3: Sí, y es una cosa importante en esto que también muchas veces, muchas llamadas que el Señor ha hecho a niños o a niñas también, han sucedido a una edad muy temprana. Y eso nos confirma de que el Señor a esa edad, ¿no?, llama también a una vocación especial, a seguirle a una vocación especial. Pongo el ejemplo de San Pío X, Papa, ¿no?, que a sus 10 años ya sentía esa inquietud de querer servir al Señor, de querer entregar su vida al Señor, y que luego, a pesar de las dificultades, ¿no?, pudo conseguirlo. Una cosa que también es importante, es lo que nos cuenta aquí el Santo Padre, es que también eran sus padres los que le ayudaban, ¿no?, desde muy pequeños en la comprensión y el entendimiento de la liturgia, ¿no? No iban solos, no iban creciendo solos, sino que sus padres los apoyaban y les enseñaban a descubrir esos misterios de la fe y también a respetarlos, ¿no?, a rezar las oraciones.
2: Claro, entonces, pues mire, una cosa tan sencilla, hermano Borjas, como enseñar a los niños a estarse quietos durante la Santa Misa. Eso es educación. Una cosa que, claro, ¿no?, se lleva a los niños a misa y es fantástico. Y a mí me alegra mucho cuando veo familias numerosas. Claro que si hay un bebé, pues va a llorar y no hay que enfadarse por eso. El pobre bebé no está en su mano el no llorar. Pero un niño de 2 o 3 años que está durante toda la misa correteando de aquí para allá, eso no es, yo creo que no es correcto por parte de los padres, porque ahí sí que lo pueden tener quietecito, entretenido, con algún librito, con algún juguetito, y que se esté quieto, porque que vaya recibiendo, pero que no distraiga a los demás. ¿No está usted de acuerdo?
3: Sí.
2: Es importante todo esto. Pero hacer que los niños participen, me parece que desde el control tienen para nosotros un pequeño regalo, una pequeña cortina musical que nos va a hacer pensar en un canto gozoso de Pascua que seguro, seguro que el Papa Benedicto XVI de pequeño también lo escucharía en la iglesia.

0: Y seguimos en este programa hermoso de liturgia. Digo hermoso porque estamos intentando meternos ahora en el corazón, en la mente de un niño que descubre la belleza de la liturgia. Este era un canto gregoriano, el que hemos escuchado. A lo mejor Josef Ratzinger, cuando era chiquito, no alguna vez habrá ido a la abadía de Beuron, que estaba allí en su patria. Probablemente habrá oído a los monjes benedictinos cantar, pero en otros momentos en su parroquia, pues a lo mejor cantaban en alemán, en latín. Pero ¿cómo siguió él profundizando mientras él iba creciendo, descubriendo cada día más? Supongo que el hecho de ya de participar en la misa de cada domingo con sus padres ya era una experiencia maravillosa que todos nosotros también la hemos tenido.
1: Sí, para él siempre fue un descubrimiento el hecho, y también de este misal, ¿no? Que es este autor alemán, este benedictino, Scott, que iba haciendo unos misales
0: para niños,
1: pero según las edades, ¿no?
0: Qué
1: entonces
0: bien.
1: Nos cuenta él, ¿no? Cada paso siguiente recibía un Scott, ¿no? Para niños, luego el Scott dominical, ¿no? Donde se exponía íntegramente la liturgia del domingo y los días festivos, y finalmente todo el misal completo. Cada nuevo paso que me hacía profundizar más en la liturgia era para mí un gran acontecimiento. Cada librito litúrgico que recibía era algo precioso, algo que no podía sonar más bello. Era una aventura fascinante entrar poco a poco en el misterioso mundo de la liturgia que se desarrollaba allí, en el altar, ante nosotros y para nosotros. Cada vez se me hacía más claro que en ella yo encontraba una realidad que no había sido inventada por nadie, que no era creación de una autoridad cualquiera ni de una gran personalidad en particular. Este misterioso entretejido de textos y acciones se había desarrollado en el curso de los siglos a través de la fe de la Iglesia. He querido leer y compartir esta parte de la vida del Papa Benedicto XVI para comprender también un poco, ¿no? Cuál es, creo yo, estar seguro, no quizás, sino estar seguro, que es su intención de transmitirnos a nosotros
0: esta misma
1: ¿verdad? Vivencia, ¿no? Y que también, sobre todo en las parroquias, los párrocos, los vicarios, también los fieles, los grupos parroquiales, pueden hacerlo, ¿no? Pueden hacerlo realidad, una parroquia viva, que no solamente se reúna una misa de domingo y luego desaparezca y no se vuelva a ver ningún fiel hasta la próxima misa del domingo, ¿no? Sino que sea una que podamos también servirnos de esto, ¿no? Que el Santo Padre nos dice para poder en las parroquias crear unas actividades no quizás tampoco del todo nuevas o hacer inventos nuevos, porque estos modos, ¿no? Siempre han dado resultado. Habrá que adaptar a los tiempos el modo de hacerlo, pero digámosle, su esencia es la misma, ¿no?
0: Es
1: esa
0: muy
1: no
0: cierto
1: cambia.
0: Esto estoy pensando en algunos movimientos recientes de la Iglesia que, por ejemplo, que me consta que se reúnen una vez por semana para preparar la misa que celebran el sábado por la noche. Siempre
1: Sí.
0: Es mejor cuando se puede celebrar el domingo, pero sabemos que actualmente es válido también asistir a la misa del sábado por la tarde. Bueno, pues se reúnen, aparte del día de la misa, que dura, a lo mejor lo hacen durante 2 horas, se reúnen una vez por semana para preparar, esto es precioso, para meditar en las lecturas del domingo siguiente. Y esto es una cosa muy importante que hace que cuando uno ya participa en la celebración, está uno mucho más atento, porque
1: Sí.
0: Uno se ha preocupado. Incluso el hecho, recuerdo con don José Antonio Abad, a veces hablamos y me parece muy, muy bonito esto. Por ejemplo, los distintos elementos, ya sea, por supuesto, el celebrante como cabeza, pero luego puede ser eso, el maestro de ceremonias, el coro, los lectores, el cantor de los salmos, el monitor, si es que hay alguno que hace alguna monición adecuada en el momento adecuado. Todo ese equipo litúrgico que se pueda reunir por lo menos una vez durante la semana para preparar bien la liturgia de ese día. Incluso, si me apura, lo hacemos bien, la persona encargada de la decoración, de cómo van a estar las flores, todo. ¡Qué bonito! Entonces, preparar bien la liturgia y todo sale a pedir de boca.
1: Sí, eso es porque, sobre todo, eso crea un ambiente de familia, ¿no? La parroquia ya no es un lugar donde se reúnen personas desconocidas o vecinos que quizás no se saludan cuando se ven,
0: Es una
1: ¿no?
0: pena.
1: Sino que es una familia. Pero también quería recalcar el hecho de que la misa no puede quedarse solo, no podemos quedarnos solo allí. Ella tiene que tener ese hecho del contacto con el Señor, tiene que llevarme a otra acción que es la adoración eucarística. Esa no puede faltar tampoco en una parroquia, porque es la consecuencia de ese contacto con Dios que se da en la misa, ¿no? Tiene que
0: Claro.
1: haber adoración
0: Por lo
1: eucarística.
0: menos la visita, el hecho de visitar, de que la iglesia pueda estar abierta, yo creo que un primer paso, si usted está de acuerdo, de la adoración eucarística, de los ratos más largos ante la Eucaristía solemnemente expuesta, pues un primer paso puede ser que los fieles de la parroquia tomen la costumbre de hacer una visita al Señor en el sagrario durante el día, cuando pasan delante de la parroquia. Y eso es una cosa que se puede conseguir, que no es tan difícil.
1: Así es. De todos modos, no dejamos de animar, ¿no? Incluso a los párrocos, sacerdotes, que puedan incentivar, ¿no? A los fieles la adoración eucarística, ¿no? Que ciertamente va a dar resultados. Necesitan gente en las parroquias, necesitan atraerlos. La Eucaristía atraerá, Jesús atraerá a los fieles, ¿no? No hay que buscar otros medios. Ya está.
0: Claro que sí.
1: Y da resultados, ¿no? Otra de las cosas es la confesión, ¿no? Que una cosa que recalcaba mucho también el Papa Benedicto XVI, que hacía el Santo Cura de Ars, ¿no? Ponerse a confesar,
0: Aunque no venga nadie,
1: aunque no venga
0: claro.
1: nadie, da resultado, vendrá alguien a confesar, y con uno que vaya, ya he ganado el día, ¿no? O sea, el día lo tengo pagado.

0: Bien, amigos, pasamos a la segunda sección de este programa de liturgia. Recordamos que estamos en compañía del hermano Carlos Borjas. Y en esta pequeña sección que queremos titular Quisiera saber, damos cabida a las dudas o preguntas sobre cosas pequeñitas, sencillas de la liturgia. Cosas que a lo mejor ustedes se preguntan por qué se hacen de esta manera o de la otra, por qué el sacerdote dice esto en ese momento, qué significa esa palabra, por qué no nos escriben. Nuestro email es el siguiente, nsebarcelona@nseradio.com. Repito, nsebarcelona@nseradio.com. Pueden poner su duda para el programa de liturgia, para que conteste el hermano Carlos en este programa. Yo tengo una pequeña duda. Bueno, no, la verdad verdadera es que no, yo no tengo esa duda, pero pienso que algún oyente la puede tener. ¿Qué diferencia hay entre santiguarse y persignarse? ¿Y qué es lo que hacemos y en qué momento hacemos cada cosa?
1: Bueno, creo que la pregunta va en la liturgia, ¿no?
0: De
1: la
0: claro, mesa. Por supuesto.
1: Sí. En la, como tenemos dos formas de un rito, que son extraordinaria y ordinaria, para la liturgia ordinaria hay dos momentos en que uno se santigua, que es al inicio de la misa y al final, al dar la bendición al sacerdote. Y una sola vez en que se signa, que es en el momento de la lección o lectura del Evangelio. Para la forma extraordinaria hay alguna vez más que también se hace que uno se santigua en el momento en que se da la absolución después de la confesión.
0: Muy bien. Bueno, esto es muy bonito, saber por qué hacemos los gestos por la señal de la Santa Cruz antes de leer el Evangelio, ¿eh? De nuestros enemigos, líbranos, Señor Dios nuestro. Tres cruces en la frente, en los labios y en el pecho, indicando así que nuestro pensamiento, nuestras palabras y nuestra voluntad se deje guiar por la palabra de Dios. Pero pasemos ya en este programa que vuela a la última sección.

0: Sí, aquí siempre le pedimos al hermano Borjas que nos diga alguna sugerencia para profundizar en lo que hemos dicho en el programa. ¿Qué le propone usted a los que quieran saber más?
1: Bueno, recomendaríamos la lectura del libro de mi vida, del Santo
0: ¿La vida
1: Padre.
0: de usted?
1: No, la del Santo Padre Benedicto XVI, que la escribió aún cuando era todavía cardenal, ¿no? Entonces nos deja, quizás nos pueda dejar un poco con el deseo de querer saber más, ¿no?
0: Que
1: Sobre
0: saberse un
1: todo
0: poco.
1: ahora en su vida como sumo pontífice.
0: Exacto, pero este libro titulado Mi vida del cardenal Joseph Ratzinger, antes de ser Papa Benedicto XVI, en este libro encontrarán esta historia muy entrañable de cómo él desde pequeño se sintió tan atraído por la belleza y el sentido profundo de la liturgia que quisiera que usted a lo mejor nos volviera a leer esta última frase que es muy significativa, de que forma parte del libro.
1: Este misterioso entretejido de textos y acciones se había desarrollado en el curso de los siglos a través de la fe de la Iglesia.
0: Él entendió desde pequeñito que eso no era un invento de los hombres. Y esto es lo que estamos en este programa intentando transmitirles. Es la acción de Dios en nuestra vida, esta liturgia que celebramos todos juntos. Muchas gracias, hermano Carlos.
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2: Bien, amigos, estamos con el doctor Eudaldo Formen precisamente para hablar de A Dios por la Ciencia, y en concreto el tema del programa de hoy sería, me lo acaban de decir ahora fuera de antena, la ciencia y Dios. Nos acompaña pues el doctor Formen, catedrático de Metafísica en la Facultad de Filosofía de la Universidad de Barcelona. ¿Qué tal está, doctor Formen?
3: Muy bien, encantado de estar nuevamente con ustedes.
2: Bien, ¿por qué ha elegido usted este tema de la ciencia y Dios?
3: Casi le diría por una cuestión casi personal. Recientemente estuve en una reunión con unos científicos en sentido estricto, con un catedrático de física cuántica, famoso, importante, y también con una catedrática de biología y un catedrático, si no recuerdo mal, francés, de sociología. Y bueno, por mi parte, como metafísico, como filósofo, como una ciencia, diríamos, no experimental, me invitaron para hablar en una universidad española, para hablar de precisamente este tema. No exactamente la ciencia y Dios, sino la ciencia y la trascendencia, la ciencia y lo que está más allá, y la espiritualidad. Y entonces, bueno, el tema era importante, muy interesante, muy actual, sobre todo de lo que están hablando, de lo que están discutiendo hoy en día los científicos, sobre todo pues en Estados Unidos, que es donde hay una gran preocupación, quizá más que en Europa, por esta cuestión, que es una cuestión importantísima. Y lo que se decía, decían algunos de los que intervinieron, se hablaron naturalmente de muchos temas, pero bueno, yo, si me permite, quiero decir que a mí en principio me pareció interesante, porque ya es bueno que los científicos no se queden solamente con el dato científico. Es decir, como se hacía en el siglo XIX, como se hacía en toda la modernidad, que todo se explicaba por la materia, que solamente había materia. O bien, lo que explicaban también es de que existían solamente las leyes de la naturaleza y que éstas estaban determinadas, y que conociendo estas leyes podríamos conocer lo que va a ocurrir y además intervenir para orientar estas leyes según nuestros intereses, que incluso pues pueden ser pues positivos y pueden ser muy laudables.
2: Sí, pero eso es una forma de descartar totalmente todo lo que sobrepasa esa ciencia de lo experimental. Es un reduccionismo. En el caso del siglo XIX estaba muy claro.
3: Clarísimo,
2: ¿no?
3: Es decir, y no había nada más. Y
2: por ejemplo,
3: lo otro,
2: negaban la posibilidad de un milagro, por ejemplo, la negaban rotundamente.
3: Exacto, o que el hombre realmente fuera libre, que tomara una decisión.
2: Lo cual es más grave.
3: Sí, bueno, pues parece ser que la ciencia, o sea, no solamente la metafísica, la filosofía y, por supuesto, la revelación cristiana, desmiente, porque el mundo, en definitiva, ha sido creado por Dios, el mundo racional, hay unas leyes racionales, pero hay otras leyes, hay otros componentes que, porque Dios ha querido así, que no obedecen a la lógica, sino que son otros motivos, porque Dios es libre y porque Dios interviene también en el mundo y porque Dios lo ha querido así. Es decir, hay el misterio también. O en todo caso, Dios las conoce, pero nosotros no conocemos la mente de Dios ni lo puede conocer el científico. Porque la ciencia tiene un límite. Que esto, en definitiva, es lo que no negaba la ciencia del siglo pasado y que algunos...
2: Lo que negaba.
3: No. Exacto, que hubiera límite, negaba
2: exacto,
3: de que
2: exacto.
3: O sea, que la razón humana podría llegar a entenderlo sí. Absolutamente todo, y que el misterio era una cuestión temporal. Es decir, para nosotros es misterio, pero vendrá un tiempo en que la ciencia revelará, descubrirá todos los misterios.
2: Es un poco lo del árbol del bien y del mal. Es decir, nosotros como hombres, seres pues autosuficientes, vamos a descubrirlo absolutamente todo. Basta con que nos dejen tiempo, ¿no? Y entonces pensar que seremos como Dios, seremos dioses.
3: Esta imagen que ha quedado en el cientificismo, en la divulgación de la ciencia, ya no la tienen los científicos, sino todo lo contrario. Y por esto les hablaba de esta reunión. Uh-huh. Porque la física cuántica, también los biólogos, incluso los que son evolucionistas, dicen que las cosas son muy complicadas. Son muy complejas porque hay una indeterminación.
2: No todo es calculable.
3: No todo es calculable y hay muchos fenómenos que ocurren que no siguen nuestras leyes, las leyes que hemos descubierto. Es decir, que hay el misterio. Incluso algunos dicen que van examinando la materia, que son hipótesis, las teorías sobre el átomo, los núcleos, las partículas, y al final encuentran nada. Es decir, que al final la materia parece que sea la nada. No es que encuentren la nada, lo que pasa es que no encuentran elemento material. Es decir, en la materia hay otros elementos que no son materiales, lo cual no quiere decir que sean espirituales.
2: Energía.
3: Llámelo usted como quiera, no está claro. Y entonces, es decir, que no todo lo real es material. En la misma materialidad hay elementos que ya los antiguos, los griegos, que tenían sentido común, tanto sentido común que vivimos en todo el mundo occidental, y parece que se impone un sistema de gobierno descubierto por los griegos. Y vamos siguiendo la ciencia griega. Pues los griegos, Aristóteles concretamente, decía que la realidad no es solamente materia. Sí que hay materia, pero hay otro constitutivo que él llamaba la forma o la idea. Es decir, un elemento que no es material. ¿Qué es? Otra realidad. Lo cual no quiere decir que sea un espíritu. El espíritu tampoco es material, pero tiene un grado ontológico, un grado real, que implica siempre, para ser espíritu, tener inteligencia, tener voluntad y, por tanto, libertad. Y tener voluntad quiere decir tener corazón. Y por esto, espíritu, en el mundo que nosotros conocemos, en el mundo material, solamente está el del hombre. Lo cual no quiere decir, porque a veces, por influencia cartesiana, se ha creído que el mundo era material y que sí que el hombre tenía un espíritu, pero que había como que estaba en materia, que estaba aprisionado o que había caído. No. La misma realidad material es también inmaterial, lo cual no quiere decir que sea espiritual, pero hay una realidad que no es material. Bien, esto que están redescubriendo los físicos y que, por tanto, y biólogos, las leyes de la naturaleza no son solamente leyes materiales, sino que hay unas leyes u otras leyes que nosotros no conocemos que son inmateriales. De manera que las cosas no son tan simples. Y, bueno, yo lo que me di cuenta, y quisiera también participarlo pues a nuestros oyentes, es que entonces esto que muchas veces se silencia y que tendría que ser noticia, pero que, por lo que sea, los medios de comunicación pues no difunden y parece que queramos anclarnos, a pesar de que hablan del progreso y que hay que ser progresista, pues resulta que no avanzamos, sino que retrocedemos. Es un progreso hacia atrás, que en español se llama retroceso, y aún continuamos con ideas del siglo XIX. En Estados Unidos, y los científicos, que naturalmente para ser científico hay que tener una mentalidad más abierta, no tan de ideología
2: o
3: de
2: partido. Así es, no tener prejuicios.
3: Exacto. Pues
2: anticientífico 100%.
3: Exacto, pues han visto esto, que la ciencia, la misma ciencia, la física cuántica, la biología, porque los que siguen, antes creo que no lo he terminado el ejemplo, la indicación, la biología, pues los que creen en el evolucionismo dicen que no hay unas leyes físicas como las que hablaba Darwin, sino que hay una indeterminación, hay una inseguridad. Quizás se evoluciona a veces, otras no, unas especies sí. Es decir, cada vez se sabe menos, con respecto a lo que creíamos que sabíamos. Uh-huh. Sí que se saben cosas, pero no con el optimismo casi infantil. Ellos, claro, que decían que estaban en una edad madura, sí, pues estaban menos que la infancia, uh-huh, porque sabemos muy poco.
2: Pues quizás en eso consiste la madurez, en darnos cuenta de que sabemos muy poco.
3: Exacto.
2: Y es una buena señal.
3: Y bueno, entonces, lo que ocurre es que los científicos dicen que las ciencias no se cierran, al contrario, que son un camino para la trascendencia. Es decir, para lo que no es material, que incluso detrás de la materia, detrás del mundo, que la ciencia no dicen exactamente Dios, pero dicen lo divino, lo espiritual, incluso algunos científicos, y esto es muy curioso y en parte es positivo y tiene también pues la cara negativa, ¿no? Se inclinan, y ustedes lo habrán visto algunas veces, pues algunos científicos en algunas revistas, pues buscando lo que decían maestros orientales o religiones orientales o filosofías orientales, como el budismo, o incluso se interesan por las sectas. Claro, esto, digo, es positivo en cuanto que están confirmando que la realidad no es material y que el mismo científico, aunque la ciencia no pueda estudiarlo, porque sus métodos son experimentales, sus métodos son de... pero ven que la ciencia es insuficiente. Exacto. Y que tiene que haber otra realidad.
2: Claro, y lo negativo es que lo busquen en las sectas.
3: Exacto.
2: O en el error.
3: Que hay que buscarlo, como hicieron ya los griegos, hay que buscarlo en Dios, en un ser que es creador, que es una inteligencia del universo, lo que habían dicho los griegos. No decían exactamente un creador, porque el problema de los griegos, y que no tienen los científicos actuales, es que los griegos eran un pueblo religioso. Y su religión...
2: Tan religioso que tenían un montón de dioses.
3: Exacto. Su religión, no, porque a veces nos dicen, no, los griegos romanos eran ateos o agnósticos y fue el cristianismo. No. Eran muy religiosos.
2: Claro.
3: Miren los templos, ¿eh? Pasa que era una religión pues pagana.
2: Exacto.
3: Y una religión distinta a la egipcia y otra religión distinta a los persas, pero tenían su religión. Entonces, en su religión estaba como una de estas hipótesis, pero que tenían como tesis muy fuerte, muy arraigada, que las grandes inteligencias no se dieron cuenta por prejuicios, que la materia era eterna, que el mundo era eterno. Es decir, los antiguos no se les ocurrió nunca la teoría del Big Bang, que no hubiera nada y que hubiera como una explosión, sino que la materia había existido siempre. Incluso los dioses estaban hechos de materia, los dioses podían intervenir, o sea, un dios podía hacer llover, un dios podía, y por esto pues organizaban procesiones, rezaban, pero lo que no había creado era la lluvia. No habría creado las aguas. Entonces, esta idea de que no hay creación, los griegos la tenían, que hasta los mismos filósofos no se desembarazaron de ella. De tal manera que desde los mismos principios filosóficos de Aristóteles...
2: Considera la materia eterna.
3: La materia eterna. Pero lo que él explicó, si se llega a la conclusión, es decir, si a un ordenador se le da la doctrina aristotélica y se le pone que ordene aquellos razonamientos, la conclusión es que el mundo ha sido creado. Y Aristóteles no llegó a esta conclusión.
2: No cayó en la cuenta.
3: No.
2: En cambio, fuerte estaba arraigado en él la mentalidad.
3: Santo Tomás,
2: de su
3: que
2: tiempo.
3: Estaba muy, que conoció muy a fondo a Aristóteles, que lo conocía muy bien, pues llegó a la conclusión y pues desde los principios aristotélicos se puede demostrar que el mundo es creado. No es una cuestión de fe que el mundo es creado, sino que es una cuestión racional y de fe. Pero los griegos tenían esta idea. Entonces, sí que hablaban que había un ser espiritual que tenía inteligencia, que tenía voluntad y que intervenía en el mundo. Su intervención como creador, su misma religión, que era una religión falsa, interfería en la verdad de su filosofía, cosa que después, gracias al cristianismo, que asumió la filosofía griega, porque sumó un

0: En las revistas que hemos hablado a veces de divulgación, cientificistas, pues ya se nota, porque la misma teoría, no digo, porque es una hipótesis y no es mi campo directo, pero se habla también ya de una explosión, se habla de un principio, que había una nada que explota el mundo, de que no se sabe.
1: Que
0: no se sabe por qué ocurre así.
1: Claro, eso habla de una creación.
0: Exacto. O sea, que los científicos lo van tocando a medida que la ciencia va avanzando y se va librando también de prejuicios. Los griegos tenían prejuicios religiosos, hoy tenemos prejuicios sobre todo...
1: Ateos.
0: Ateos de la ilustración,
1: sí,
0: de la modernidad.
1: Totalmente, es así.
0: Que nos impiden pues ver realmente la realidad. Hay algo, de todas maneras, que... ya digo, se puede, este descubrimiento de lo espiritual, de lo trascendente, se puede enfocar mal y a veces por un prejuicio o por ignorancia anticristiano se orientan hacia, pues esto, buscando la verdad en el budismo, buscando en, no sé, en, como he dicho antes, en las sectas, en que hay algunas incluso que se presentan como científicas. Incluso en muchas sectas, acostumbran a hacer prosélitos o a tener gente dando conferencias,
1: sí,
0: sobre filosofía, sobre
1: no,
0: ciencia.
1: Nueva Acrópolis y todas estas.
0: Exacto.
1: Se ven carteles por las calles.
0: Exacto.
1: Sí, así es.
0: Y porque se han dado cuenta de que...
1: El hombre busca la verdad.
0: Exacto, que busca y que la misma ciencia, que ya el hombre... El materialismo es algo ya que está pasado de moda, ¿no? Entonces esto se puede orientar mal, se puede orientar bien, porque la ciencia en sí misma no descubrirá, dejará la puerta abierta para que la razón humana y para la fe nos pueda dar más datos que ella no puede dar sobre Dios. Lo que no hará, y es lo que está haciendo hoy en día, es no contradecir, negar la verdad filosófica sobre Dios y la verdad religiosa. Nunca es incompatible, sino que al contrario, la verdad con la verdad pues liga, se entiende, se acumula. Pero hay un criterio muy, muy claro. Algunos científicos, y volviendo otra vez a esta mesa redonda, decían que la ciencia puede ayudar mucho al hombre de hoy, en el sentido de que el hombre vive angustiado, que vive, pues, qué sé yo, que tiene que utilizar, pues, con depresiones, que tiene que utilizar pastillas,
1: sí,
0: para
1: sí,
0: todo,
1: sí,
0: para dormir, para estar calmado, Y bueno, si conociera mejor la realidad, quizá, diríamos, se podría salvar de esta situación tan angustiante, de tantos problemas que vive el hombre de hoy. Y yo, con toda la modestia, creo que aquí hay un error, y así se lo hice saber a estos científicos, en sentido estricto, en científicos experimentales, porque la ciencia, en cuanto tal, no salvará al hombre. El saber, pues, que hay el Big Bang, o el saber del evolucionismo, muy bien, nos satisface nuestra ansia de saber, pero la ciencia, en cuanto tal, no salva al hombre.
1: En contra de lo que nos quiere decir el New Age y todo.
0: Exacto,
1: esto.
0: Exacto, y
1: ¿eh?
0: Estas sectas. ¿Eh? No es el conocimiento lo que salva al hombre. La ciencia puede preparar, es una propedéutica, es un camino anterior, pero lo que salva solamente el hombre es Dios. Lo que salva es la religión católica y ninguna otra más. Y es así. ¿Y cómo, por qué estoy tan seguro? Bueno, aparte porque por la fe que he recibido y que también con la gracia de Dios pues conservo e incremento con los sacramentos, especialmente con la Eucaristía y la confesión, también por unos signos externos. Y estos signos son los siguientes, y están en la Iglesia Católica, y que no tienen estas sectas, ni tiene tampoco la misma ciencia. Uno, y es muy importante, es siempre la Iglesia es la que pone a la persona, a cada uno de nosotros, al ser humano, como lo primero, como lo más importante. Es decir, la Iglesia reconoce, defiende, exige, casi diríamos, frente a todos los medios, el respeto a la dignidad de la persona humana. Y la Iglesia está precisamente y pide que se esté al servicio de las necesidades del hombre, espirituales y también las necesidades primarias.
1: Así es.
0: Pensemos lo que hacen los misioneros. Y el segundo principio relacionado con este es que la Iglesia enseña siempre, y esto es un camino de salvación, el principio de la caridad. Es decir, no se trata de salvarme solo yo. La Iglesia sí que es solidaria, sí que intenta, es decir, que nosotros no solamente

0: bueno, que es el mandamiento. Tenemos que amar a Dios y tenemos que procurar nuestra propia salvación, pero tenemos que amar también al prójimo y tenemos que amar a los otros, tanto como nos amamos a nosotros mismos. Precisamente la encíclica de Dios es amor, del Papa Benedicto XVI, insiste muchísimo en esto, porque es precisamente siempre la Iglesia, y este es otro signo también de que es la Iglesia verdadera, que es la Iglesia fundada por el mismo Dios, dice las cosas que son necesarias en aquel momento, que están hechas para aquel momento. En este inicio del siglo XXI, que hay este problema de la ciencia, la trascendencia de Dios, conviene recordar esto, que existe Dios y que Dios es amor, y que este amor exige al mismo tiempo no solamente que amemos a Dios, sino que amemos también a los otros.
1: Cosa que la ciencia no está haciendo. Al contrario, en nombre de la ciencia se están haciendo cantidad de barbaridades, como las clonaciones, etcétera, en nombre del cientificismo, ¿no? Es decir, como la ciencia es la que nos tiene que llevar a curar las enfermedades, a todo esto, pues pasemos por encima de los prejuicios morales. ¿Qué más da? Sí, pues nada, utilizamos las células de un feto para poder hacer unas medicinas. O sea que es muy curioso, ¿no?
0: Sí,
1: ¿es
0: no verdad? Se pone al servicio del hombre.
1: No.
0: La ciencia incluso
1: debería ponerse.
0: Debería,
1: o sea, la ciencia bien entendida, claro. Sí. Ahora, la ciencia de por sí, no. Los buenos científicos pienso que sí, que lo hacen así.
0: Claro,
1: ¿no?
0: Claro que sí, no se puede. El mal científico, o sea que la ciencia es muy positiva, la Iglesia la ha defendido siempre y es buena, lo que pasa es que se utiliza mal.
1: Claro.
0: Lo que la ciencia tendría, o los científicos, mejor dicho, tendrían que redescubrir es esto que hemos dicho, de que lo más importante es la persona humana, y que el hombre para salvarse se salva a él también ayudando a salvarse a los demás.
1: Y no
0: tiene
1: solo
0: que
1: la
0: ser
1: ciencia.
0: Solidario.
1: Muy bien, qué interesante.
0: Y bueno, quería decir otra cosa, que a veces las ciencias, ¿cómo distinguir la? Hemos hablado de ciencias, cientificismo, ¿cuál es lo correcto en la ciencia? Pues miren, los científicos, los auténticos científicos, siguen lo que se puede llamar el principio de precaución. No son dogmáticos. La ciencia va, casi la mayoría de sus conocimientos los presenta como
1: hipótesis,
0: provisionales,
1: claro.
0: Como hipótesis, y es muy precavida. Cuando veamos que la ciencia dice mucho, esto ya no es científico. Dice lo que puede decir, sin negar nada, y siempre con mucha humildad, con muchísima precaución.
1: Claro.
0: Nunca, con esta seguridad, con dando fórmulas, con dando saberes de salvación, esto no es científico, no es propiamente científico.
1: Uh-huh.
0: La Iglesia sí que da esta seguridad, pero no la da por ella misma, sino la da porque nos enseña el camino que viene de Dios. Y la inseguridad nos la enseña a nosotros, que por esto tenemos que rezar, acudir a los sacramentos, porque en definitiva el que nos salva es Dios. Sabemos dónde está la salvación, pero tenemos que acudir a Él. Y esto verán, vamos, igual me equivoco, que la ciencia, si Dios quiere, llegará un momento en que ayudará también a que los hombres vuelvan a Dios y que a los hombres se salven.
1: Qué bonito. Estaba reflexionando cuando usted decía esto de que la Iglesia nos da la certeza de la verdad, pero no nos da una seguridad excesiva en nosotros mismos. Y allí está la diferencia con el fanatismo, ¿no? Recuerdo que en el último programa de Adiós por la Ciencia hablábamos de esto, la diferencia con estos kamikazes musulmanes, pues que a lo mejor se inmolan para defender, dicen ellos, su fe. Estamos viendo que no se trata de una fe verdadera, sino de están manipulados en este caso, ¿no? Entonces, se ve muy bien la diferencia de un fanatismo en el cual la persona humana no es el objetivo, puesto que, por el contrario, la destrozan, ¿no? La suya y la de otros. Es muy bonito conocer, como dijo nuestro Señor en el Evangelio, por sus frutos los conoceréis, por los frutos de un poquito de humildad que da un científico, conoceréis, ¿no? Si su ciencia es verdadera. Y esto es muy bonito y creo que, lo poquito que sé, no estoy muy especializada, leyendo esta historia de Einstein, Lamarck y todos estos, Einstein durante bastante tiempo sí que tuvo esta gran humildad, aunque llegó un momento en que no aceptó que le llevaran la contraria. El famoso astrofísico, el sacerdote, el maître, que usted
0: sí.
1: Habrá oído decir, ¿no? Pues le presentó su teoría y Einstein no quiso aceptar que se pusiera un óbice a lo que él había dicho, ¿no? Y ahí es donde el científico, como todos nosotros, podemos patinar, que es cuando somos soberbios.
0: Exacto. Tiene usted mucha razón.
1: Eso sí que tiene una aplicación práctica para todos nosotros en cualquier profesión.
0: Es verdad.
1: Doctor Formel, muchas gracias por habernos
0: acompañado.
1: Gracias
0: a usted, no faltaba más.
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3: Estimados amigos, reciban un cordial saludo. Hoy es 11 de julio y la Santa Madre Iglesia nos recuerda a San Benito Abad, padre del monasticismo occidental, quien decidió abandonar Roma y el mundo para evitar la vida licenciosa de dicha ciudad. Vivió como ermitaño por muchos años en una región rocosa y agreste de Italia, en el Vicovaro, en Trivoli y en Subiaco, sobre la cumbre de un farallón que domina Anio. Residía por aquel tiempo una comunidad de monjes cuyo abad había muerto. Decidieron pedirle a San Benito que ocupara su lugar. Al principio se negó, pero luego cedió ante la insistencia. Pronto se puso en evidencia que las estrictas nociones de disciplina monástica que San Benito observaba no se ajustaban a ellos porque quería que todos vivieran en celdas horadadas en las rocas. El mismo día retornó a Subiaco, no para seguir llevando una vida de retiro, sino con el propósito de empezar la gran obra para la que Dios lo había preparado durante estos 3 años de vida oculta. No tardaron en reunirse a su alrededor los discípulos atraídos por su santidad y por sus poderes milagrosos. San Benito se encontró entonces en posición de empezar aquel gran plan de reunir en aquel lugar a muchas y diferentes familias de santos monjes dispersos en varios monasterios y regiones a fin de hacer de ellos un solo rebaño según su propio corazón para unirlos en una casa de Dios bajo una observancia regular y en permanente alabanza del nombre de Dios. Por lo tanto, colocó a todos los que deseaban obedecerle en los 12 monasterios de madera, cada uno con su prior. Él tenía la suprema dirección sobre todos y vivía con algunos escogidos a los que deseaba formar con especial cuidado. A causa de algunos problemas con el sacerdote Florencio, se trasladó a Monte Cassino. En esta región, sobre las ruinas del templo de Apolo, al que los habitantes de este lugar rendían culto antes de su llegada, construyó 2 capillas y la abadía del Monte Cassino alrededor del año 530. De aquí partió la influencia que iba a jugar un papel tan importante en la cristianización y civilización de la Europa posromana. Fue tal vez durante este periodo que empezó a concretizar su regla, la que está dirigida a todos aquellos que, renunciando a su propia voluntad, tomen sobre sí la fuerte y brillante armadura de la obediencia para luchar bajo las banderas de Cristo, nuestro verdadero Rey. Proscribe una vida de oración litúrgica, estudio y trabajo, llevando socialmente en una comunidad y con un padre común. San Benito vaticinó el día de su muerte, el último día recibió el cuerpo y la sangre del Señor, fue enterrado junto a su santa hermana escolástica en el sitio donde antes se levantaba el altar de Apolo, que él mismo destruyó en Monte Cassino. San Benito Abad, patrono de Europa, nuestro santo para el día de hoy.

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2: Padre nuestro que estás en el cielo, santificado sea tu nombre. Venga a nosotros tu reino, hágase tu voluntad en la tierra como en el cielo.
3: Danos hoy nuestro pan de cada día, perdona nuestras ofensas, como también nosotros perdonamos a los que nos ofenden. No nos dejes caer en la tentación y líbranos del mal. Amén.
2: Dios te salve María, llena eres de gracia, el Señor es contigo. Bendita tú eres entre todas las mujeres y bendito es el fruto de tu vientre, Jesús.
3: Santa María, Madre de Dios, ruega por nosotros pecadores, ahora y en la hora de nuestra muerte. Amén.
4: Creo en Dios Padre Todopoderoso, Creador del cielo y de la tierra. Creo en Jesucristo, su único Hijo, nuestro Señor, que fue concebido por obra y gracia del Espíritu Santo, nació de Santa María Virgen, padeció bajo el poder de Poncio Pilato, fue crucificado, muerto y sepultado, descendió a los infiernos, al tercer día resucitó de entre los muertos, subió a los cielos y está sentado a la derecha de Dios Padre Todopoderoso. Desde allí ha de venir a juzgar a vivos y muertos. Creo en el Espíritu Santo, la Santa Iglesia Católica, la comunión de los santos, el perdón de los pecados, la resurrección de la carne y la vida eterna. Amén.
2: Dios mío, ven en mi auxilio.
3: Señor, date prisa en socorrerme. Gloria al Padre, y al Hijo, y al Espíritu Santo, como era en el principio, ahora y siempre, por los siglos de los siglos. Amén.
2: Padre eterno, te ofrezco el cuerpo y la sangre, el alma y la divinidad de tu amadísimo Hijo, nuestro Señor Jesucristo, en expiación por nuestros pecados y por los del mundo entero. Por su dolorosa pasión,
3: ten misericordia de nosotros y del mundo entero.
2: Por su dolorosa pasión,
3: ten misericordia de nosotros y del mundo entero.
2: Por su dolorosa pasión,
3: ten misericordia de nosotros y del mundo entero.
2: Por su dolorosa pasión,
3: ten misericordia de nosotros y del mundo entero.
2: Por su dolorosa pasión,
3: ten misericordia de nosotros y del mundo entero.
2: Por su dolorosa pasión,
3: ten misericordia de nosotros y del mundo entero.
2: Por su dolorosa pasión,
3: ten misericordia de nosotros y del mundo entero.
2: Por su dolorosa pasión,
3: ten misericordia de nosotros y del mundo entero.
2: Por su dolorosa pasión,
3: ten misericordia de nosotros y del mundo entero.
2: Por su dolorosa pasión,
3: ten misericordia de nosotros y del mundo entero.
2: Santo Dios, Santo fuerte, Santo inmortal,
3: ten misericordia de nosotros y del mundo entero.
2: Santo Dios, Santo fuerte, Santo inmortal,
3: ten misericordia de nosotros y del mundo entero.
2: Santo Dios, Santo fuerte, Santo inmortal,
3: ten misericordia de nosotros y del mundo entero.
2: Padre eterno, te ofrezco el cuerpo y la sangre, el alma y la divinidad de tu amadísimo Hijo, nuestro Señor Jesucristo, en expiación por nuestros pecados y por los del mundo entero. Por su dolorosa pasión,
3: ten misericordia de nosotros y del mundo entero.
2: Por su dolorosa pasión,
3: ten misericordia de nosotros y del mundo entero.
2: Por su dolorosa pasión,
3: ten misericordia de nosotros y del mundo entero.
2: Por su dolorosa pasión,
3: ten misericordia de nosotros y del mundo entero.
2: Por su dolorosa pasión,
3: ten misericordia de nosotros y del mundo entero.
2: Por su dolorosa pasión,
3: ten misericordia de nosotros y del mundo entero.
2: Por su dolorosa pasión,
3: ten misericordia de nosotros y del mundo entero.
2: Por su dolorosa pasión,
3: ten misericordia de nosotros y del mundo entero.
2: Por su dolorosa pasión,
3: ten misericordia de nosotros y del mundo entero.
2: Por su dolorosa pasión,
3: ten misericordia de nosotros y del mundo entero.
2: Santo Dios, Santo fuerte, Santo inmortal,
3: ten misericordia de nosotros y del mundo entero.
2: Santo Dios, Santo fuerte, Santo inmortal,
3: ten misericordia de nosotros y del mundo entero.
2: Santo Dios, Santo fuerte, Santo inmortal,
3: ten misericordia de nosotros y del mundo entero.
2: Padre eterno, te ofrezco el cuerpo y la sangre, el alma y la divinidad de tu amadísimo Hijo, nuestro Señor Jesucristo, en expiación por nuestros pecados y por los del mundo entero. Por su dolorosa pasión,
3: ten misericordia de nosotros y del mundo entero.
2: Por su dolorosa pasión,
3: ten misericordia de nosotros y del mundo entero.
2: Por su dolorosa pasión,
3: ten misericordia de nosotros y del mundo entero.
2: Por su dolorosa pasión,
3: ten misericordia de nosotros y del mundo entero.
2: Por su dolorosa pasión,
3: ten misericordia de nosotros y del mundo entero.
2: Por su dolorosa pasión,
3: ten misericordia de nosotros y del mundo entero.
2: Por su dolorosa pasión,
3: ten misericordia de nosotros y del mundo entero.
2: Por su dolorosa pasión,
3: ten misericordia de nosotros y del mundo entero.
2: Por su dolorosa pasión,
3: ten misericordia de nosotros y del mundo entero.
2: Por su dolorosa pasión,
3: ten misericordia de nosotros y del mundo entero.
2: Santo Dios, Santo fuerte, Santo inmortal,
3: ten misericordia de nosotros y del mundo entero.
2: Santo Dios, Santo fuerte, Santo inmortal,
3: ten misericordia de nosotros y del mundo entero.
2: Santo Dios, Santo fuerte, Santo inmortal,
3: ten misericordia de nosotros y del mundo entero.
2: Padre eterno, te ofrezco el cuerpo y la sangre, el alma y la divinidad de tu amadísimo Hijo, nuestro Señor Jesucristo, en expiación por nuestros pecados y por los del mundo entero. Por su dolorosa pasión,
3: ten misericordia de nosotros y del mundo entero.
2: Por su dolorosa pasión,
3: ten misericordia de nosotros y del mundo entero.
2: Por su dolorosa pasión,
3: ten misericordia de nosotros y del mundo entero.
2: Por su dolorosa pasión,
3: ten misericordia de nosotros y del mundo entero.
2: Por su dolorosa pasión,
3: ten misericordia de nosotros y del mundo entero.
2: Por su dolorosa pasión,
3: ten misericordia de nosotros y del mundo entero.
2: Por su dolorosa pasión,
3: ten misericordia de nosotros y del mundo entero.
2: Por su dolorosa pasión,
3: ten misericordia de nosotros y del mundo entero.
2: Por su dolorosa pasión,
3: ten misericordia de nosotros y del mundo entero.
2: Por su dolorosa pasión,
3: ten misericordia de nosotros y del mundo entero.
2: Santo Dios, Santo fuerte, Santo inmortal,
3: ten misericordia de nosotros y del mundo entero.
2: Santo Dios, Santo fuerte, Santo inmortal,
3: ten misericordia de nosotros y del mundo entero.
2: Santo Dios, Santo fuerte, Santo inmortal,
3: ten misericordia de nosotros y del mundo entero.
2: Padre eterno, te ofrezco el cuerpo y la sangre, el alma y la divinidad de tu amadísimo Hijo, nuestro Señor Jesucristo, en expiación por nuestros pecados y por los del mundo entero. Por su dolorosa pasión,
3: ten misericordia de nosotros y del mundo entero.
2: Por su dolorosa pasión,
3: ten misericordia de nosotros y del mundo entero.
2: Por su dolorosa pasión,
3: ten misericordia de nosotros y del mundo entero.
2: Por su dolorosa pasión,
3: ten misericordia de nosotros y del mundo entero.
2: Por su dolorosa pasión,
3: ten misericordia de nosotros y del mundo entero.
2: Por su dolorosa pasión,
3: ten misericordia de nosotros y del mundo entero.
2: Por su dolorosa pasión,
3: ten misericordia de nosotros y del mundo entero.
2: Por su dolorosa pasión,
3: ten misericordia de nosotros y del mundo entero.
2: Por su dolorosa pasión,
3: ten misericordia de nosotros y del mundo entero.
2: Por su dolorosa pasión,
3: ten misericordia de nosotros y del mundo entero.
2: Santo Dios, Santo fuerte, Santo inmortal,
3: ten misericordia de nosotros y del mundo entero.
2: Santo Dios, Santo fuerte, Santo inmortal,
3: ten misericordia de nosotros y del mundo entero.
2: Santo Dios, Santo fuerte, Santo inmortal,
3: ten misericordia de nosotros y del mundo entero.

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2: Capítulo número 33. Vamos a continuar la lectura de la décima parte de este audiolibro, Piedras de Escándalo, que el autor tituló El carácter de los santos. Precisamente, podemos añadir, por esa feliz conjunción entre su correspondencia a la gracia y ese carácter que Dios le había dado, Santa Micaela pudo llevar a cabo la tarea que Dios le había encomendado y soportar las miles de penalidades que tuvo que sufrir. Sin un genio como el suyo, incluso contando con la ayuda de la gracia, que edifica sobre la naturaleza, ¿se habría lanzado a la tarea de redimir mujeres públicas en plena calle en los anocheceres de Madrid? ¿Se habría atrevido, como lo hizo, a entrar en un prostíbulo para salvar a un alma? ¿Habría tenido el coraje humano necesario para soportar los constantes atentados, las murmuraciones, los insultos y las críticas? Fue el amor de Dios el que hizo fuerte a esta mujer. Pero Dios le facilitó esa tarea dotándola del carácter más acorde para la ardua empresa que debía llevar a cabo. La vida de esta mujer heroica no resumó amargura, sino santidad. Y la lectura de su autobiografía nos desvela su carácter profundamente sobrenatural y genuinamente femenino al mismo tiempo, chispeante a veces, divertido y siempre fuerte y vivaz. La leyenda negra que se creó en torno a ella fue una caricatura ridiculizante. Ya hemos visto la pluralidad de facetas de su vida y esto sucede con el resto de los santos. Incluso de un San Vicente de Paúl, que fue, en expresión de Roche, uno de los hombres que más penetraron en el aspecto negro y más sórdido de la vida, se pueden contar numerosas anécdotas cordiales y simpáticas. No hay que olvidar que los santos, por el hecho de serlo, han sido hombres profundamente felices, y la felicidad va unida a la alegría, aunque esa alegría tenga sabor a cruz.

El bofetón de Santa Micaela evoca otro sonoro bofetón, que salió esta vez de manos de un futuro papa y santo, San Pío X. Aunque sea algo puramente anecdótico y el sucedido en sí sea bastante irrelevante, nos confirma de nuevo que los santos no nacen, se hacen. Muchos que conservan de Pío X una estampa suavísima, humilde y afable, apunta el biógrafo, ignoran que por temperamento era irascible. Esa irascibilidad de Giuseppe Sarto, Don Pepi, como se le llamaba, no saltó nunca, con las calumnias ni con las ofensas. Se encendió solo una vez en una situación que no deja de tener, a pesar de todo, cierto tono divertido. Su hermana Rosa no le dejaba vivir en una determinada ocasión a causa de un fuerte dolor de muelas. «¿No serás capaz de callar?», le dijo don Bepi. «No, Bepi, no soy capaz de callar, y quisiera que por una hora probaras tú lo que es bueno». A los 3 o 4 días, don Bepi se levantó de la cama, aquejado por un fortísimo dolor de muelas. Su hermana se levantó para preguntarle qué le sucedía. «Estas muelas». «Ahora sabrás lo que es bueno. Ojalá te dure una hora». La mano de don Bepi salió disparada en un movimiento irrefrenable. A 50 años de distancia, escribía su biógrafo, la bofetada de don Bepi a su hermana ha dado mucho trabajo en la causa de beatificación. Después de todo, explicará el abogado defensor, es el único movimiento de iracundia que no se justifica en la vida de Sarto. El único acto que responde a una ofensa personal. Concedido que sea una falta, esta excepción, a la cual no puede añadirse ni siquiera otra, es exponente de una santidad alcanzada con ímprobo tesón.

Santa Bernardita Subirú, un temperamento pirenaico. En otras ocasiones, las incomprensiones que han sufrido los santos obedecen a los problemas de relación que sufren todos los hombres en su vida diaria. La experiencia cotidiana confirma que no resulta siempre fácil comprender distintas mentalidades y actitudes a las nuestras. Carácter inflexible, muy susceptible, modesta, piadosa, afectuosa, ordenada. Así describía a Bernardita Subirú la madre María Teresa Bossu, maestra de novicias del convento de Saint-Gilles d'Arc, de las Hermanas de la Caridad y de la Instrucción Cristiana de Nevers. El juicio que hizo la madre Bossu sobre la vidente de Lourdes era a todas luces injusto y excesivo. Como puntualizaba otra religiosa, esa inflexibilidad es precisamente una de las maneras de ser del temperamento pirenaico. Y esa susceptibilidad que algunos creían ver en ella no era más que el fruto de una gran sensibilidad. De todas formas, había una base cierta en la apreciación. En ocasiones, la santa era brusca, impaciente, y se advertían en ella arranques de mal humor o de terquedad que se esforzaba por cortar. «Yo he sido terca toda mi vida», recordaba ella misma con humor. Incluso en la gruta hice repetir dos veces a la Santísima Virgen que fuese a beber del agua turbia. Pero ella me castigó, haciendo pedir por tres veces su nombre.

La incomprensión sobre su carácter la acompañó durante toda su entrega religiosa. Algunas de sus superioras la consideraron erróneamente algo arrogante. Y la madre Bossu, maestra de novicias, la trató muy duramente a lo largo de su práctica totalidad de vida religiosa y no llegó a entender nunca la sencillez de alma de aquella joven a la que despreciaba, quizá por su rudeza campesina. Eso hizo que tuviera que soportar durante largos años correcciones y riñas injustas, un trato frío y distante, y una severidad para con ella que se autojustificaba por parte de sus superioras con el deseo de preservar la humildad de aquella alma privilegiada. El día de su profesión religiosa, cuando el obispo preguntó a qué labor apostólica se iba a dedicar, le contestaron, en presencia de la interesada: «No es buena para nada. Sería una carga para la casa donde la enviásemos». Bernardita escuchó aquellas palabras en silencio, sin una protesta, y le dijo al obispo que esa inutilidad ya la había predicho ella misma. Por esa razón, el biógrafo considera que se puede afirmar, sin asomo de ironía, que la madre Bossu fue la persona que más trabajó para su glorificación. Un consultor de la Congregación de Ritos, a la salida de la ceremonia de beatificación, declaró que nada demostró tanto la heroicidad de virtudes de Bernardita como las dificultades que tuvo con su madre maestra. Realmente, como apunta el biógrafo, si la vidente de Massabielle hubiera sido atendida, mimada, adulada en el convento de Saint-Gildard y hubiese podido saborear un cierto honor exclusivamente humano, ¿de qué modo se hubiese cumplido la promesa tan clara de la aparición? Yo no te prometo hacerte feliz en este mundo, sino en el otro.

Hombres de carácter. Un breve repaso al carácter de los fundadores o sacerdotes santos de la historia de la Iglesia, como los fundadores de órdenes y congregaciones religiosas, San Ignacio, San Juan de la Cruz, San Alfonso María de Ligorio, San José de Calasanz, etc., o la evocación de figuras de la Iglesia como Santa Teresa de Lisieux, Don Giovanni Calabria, Nassim Beni o Don Orione, o como San José María Escrivá, fundador del Opus Dei y maestro de espiritualidad laical en nuestro tiempo, nos muestra patentemente que estos hombres de Dios han conjugado admirablemente la fortaleza y la energía necesarias para llevar a cabo su misión con las exigencias de la caridad y del afecto con las personas que trataron. Santa Teresa de Lisieux sabía que su exigencia no era siempre bien entendida. «Sé bien que me encuentran severa. Si leyeran estas líneas, dirían que no parece que me cueste lo más mínimo vigilarlas, hablarles en tono severo. Estoy dispuesta a dar mi vida por ellas, pero mi afecto es tan puro que no deseo que lo conozcan. Jamás, con la gracia de Dios, he intentado atraerme sus corazones. He comprendido que mi misión era conducirlas a Dios». Esta rectitud de intención, este equilibrio entre la fortaleza y el afecto, se encuentra habitualmente en la dirección de almas de todos los hombres de Dios. «Era suave y amabilísimo», cuenta un sacerdote, evocando a Don Orione, «y a la vez exigente con nosotros».

En el caso de San José María Escrivá, esto se comprueba de un modo patente en las filmaciones que recogen sus encuentros de catequesis con miles de personas en diversos países del mundo, a las que enseñaba a santificarse en el trabajo y a santificar todas las realidades temporales. En esas filmaciones, a través de las respuestas que va dando a personas de todo tipo y condición, solteros, casados, humildes campesinos, profesionales, amas de casa, laicos, sacerdotes, etc., se advierte la personalidad recia y fuerte, amable y cordial al mismo tiempo, de este fundador.

0: Historia de la Iglesia Católica. Edad Moderna. Desde 1648 a 1789. La Iglesia y el absolutismo regio.
1: La paz de Westfalia puso fin a la guerra de los 30 años que había sembrado de ruinas la nación germana, pero también consolidó la escisión definitiva del pueblo alemán y consagró el nuevo espíritu cesarista en materias religiosas. Este espíritu absolutista es el que ha de ocasionar multitud de conflictos entre la Santa Sede y las Cortes europeas, conflictos que llenan casi por completo las relaciones entre la Iglesia y el Estado en este periodo.
0: La Iglesia en Francia. El galicanismo. La Francia de Luis XIV. Proceder absolutista.
1: Richelieu y Mazarino habían conseguido levantar a Francia al puesto de la primera potencia en Europa, desbancando a España y humillando a la dinastía de los Habsburgos. Los escrúpulos de conciencia no angustiaban mucho a estos dos purpurados cuando hacían triunfar en Francia el régimen de una monarquía absolutista, aunque en ello quedaran pisoteados muchos derechos de la Iglesia. En medio de movimientos más o menos heterodoxos, como el jansenismo y el galicanismo, surgieron en Francia instituciones y hombres providenciales. Primero, la múltiple actividad de los jesuitas, después la de los oratorianos franceses fundados por Berille y algo después los sulpicianos fundados por Olier y las varias instituciones de San Vicente de Paúl, sobre todo los paules, fueron los móviles propulsores y directores de este movimiento ascensional. La Sociedad del Santísimo Sacramento, en que tomaban parte los miembros más distinguidos de la nobleza francesa, con su fundador, el duque de Ventadour, Enrique de Leví, sociedad que por su proceder cauto y secreto se llamó la masonería católica, tenía por fin animar, dar consistencia y fuerza al sentimiento religioso y a las empresas benéficas y sociales de espíritu netamente católico. El 9 de marzo de 1661 moría el cardenal Mazarino. Luis XIV, de edad de 22 años, dejó a un lado todas las tutorías para proceder en adelante como el único gobernante de Francia. Sin duda, alborearon para Francia días de gloria en los que tuvo una parte decisiva el rey Sol, y aún podríamos admitir como justificado el apelativo de grande para el rey y para el siglo XVII de Francia. Pero la Iglesia tendría que oponer muchos reparos a estas innegables glorias. El absolutismo regio y el galicanismo, estrechamente amalgamados, llevaron a Luis XIV a serios y ruidosos conflictos con Roma.
0: El galicanismo,
1: según Dubreuil Arquillier, consiste en un conjunto de tendencias, de prácticas y sobre todo de doctrinas relativas a la constitución y a la amplitud del poder espiritual, extendidas principalmente en la antigua Francia y opuestas en diversos grados a ciertas prerrogativas del Papa sobre la Iglesia y de la Iglesia respecto al Estado. La tendencia era la supremacía del rey en unión con la Iglesia nacional frente al poder y jurisdicción pontificios. Estas ideas galicanas se desarrollaron principalmente desde el cisma de Occidente con la proclamación de las libertades de la Iglesia galicana contra Benedicto XIII, Papa de Aviñón, y con la idea de la supremacía del concilio sobre el Papa, defendida por Gersón, Dellí, etc. Los principios galicanos habían echado hondas raíces entre los juristas franceses y, por otra parte, el conciliarismo de Basilea seguía trabajando la conciencia de los eclesiásticos. Además, con la pujanza externa del rey Sol, que aspiraba a reconstruir el imperio de Carlomagno, los juristas despertaron la idea del monarca, rey absoluto por la gracia de Dios. Así, llegó Luis XIV, en el apogeo de su predominio europeo, a asentar el principio absolutista: el Estado soy yo.
0: Thank you. las regalías.
1: Basándose en algunas concesiones hechas por León X a Francisco I, algunos teólogos y canonistas franceses como Pitou y Richer defendieron con tesón ciertas prerrogativas o derechos reales. Uno de estos derechos era el llamado de las regalías, que consistía en que durante la sede vacante de una diócesis el rey cobraba las rentas y proveía las parroquias. Luis XIV quiso extender este derecho a todas las provincias recién conquistadas, lo cual dio principio a una lucha enconada. Solo dos obispos de los 120 de Francia se resistieron a la voluntad real. Estos fueron Pavillon de Alet y Colet de Pamiers, los dos acérrimos jansenistas, pero por lo demás defensores de los derechos pontificios. Contra ellos, pues, y contra otros recalcitrantes, procedió Luis XIV con gran rigor, y como los dos obispos habían apelado a Roma, surgió la contienda entre Roma y Francia. Todas las reflexiones del Papa al clero francés y a Luis XIV fueron inútiles. Luis XIV respondió que las regalías eran derechos natos de la corona. Entonces el Papa le envió un breve en el que procuraba deshacer este grave error. No es para dicho el alboroto que levantaron los galicanos clamando por un concilio nacional para reprimir la osadía del Papa que se atrevía a tratar tan descomedidamente al rey cristianísimo. Inocencio XI se vio obligado a expresar su desengaño y su dolor como lo hizo el 3 de marzo de 1681.
0: Los cuatro artículos galicanos.
1: Para entonces, el rey de Francia preparaba a la Santa Sede mayores amarguras. Ahora era la Asamblea General del Clero de 1681-82, la cual, en primer lugar, reconoció el derecho de regalía de la corona con la extensión de Luis XIV. Pero, lo que fue más grave, proclamó los cuatro principios del galicanismo, las llamadas libertades galicanas. Según ellos, a San Pedro y a sus sucesores les fue entregada la potestad en lo espiritual, no en lo civil. Además, persisten los decretos del Concilio de Constanza sobre la superioridad de los concilios sobre el Papa. De aquí que el uso del poder pontificio debe ser regido por los cánones, pero, juntamente, deben ser admitidas las costumbres tradicionales de la Iglesia de Francia. Aun en las cuestiones de fe, el Papa no es infalible si no se añade el consentimiento de la Iglesia. Estos cuatro principios habían sido redactados por Bossuet, quien, aunque más moderado que otros muchos, se había constituido en portavoz de estas tendencias nacionalistas. La mayor parte del clero se puso de hecho de su parte. Al clero debe juntarse también un buen número de religiosos, entre ellos el confesor del rey, el jesuita padre Lachaise. Con ceguedad increíble, la asamblea remitió al Papa un escrito en el que se daba cuenta de todo lo que se había realizado. En él se tributaban grandes elogios al rey de Francia, develador de las herejías, protector de los pueblos y defensor de la Iglesia. Por lo cual, la Asamblea suplicaba al Santo Padre respetase los sagrados derechos del rey y las libertades de la Iglesia de Francia. Naturalmente, en Roma surgió enseguida una gran oposición. Inocencio XI protestó contra los cuatro artículos y, pasando más adelante, comenzó a negar la confirmación a los nuevos obispos que habían tomado parte en la Asamblea de 1681-82. Con esto sucedió que ya en 1688 eran 35 las sedes episcopales vacantes. La lucha se fue haciendo cada día más intensa. No fue tan fácil el arreglo de la cuestión general del galicanismo y de los cuatro artículos. Alejandro VIII volvió a condenarlos. Inocencio XII insistió en lo mismo. Por esto, al fin, Luis XIV se vio obligado a ceder, a lo cual contribuyó el hecho de que su posición frente a las potencias europeas iba empeorando. Así pues, en 1693 declaró que retiraba el edicto sobre la ejecución de los cuatro artículos galicanos. Por otra parte, los obispos que habían participado en la Asamblea General mostraron al Papa su arrepentimiento y solo entonces recibieron la aprobación pontificia. En lo esencial, el conflicto quedaba resuelto con el triunfo de la ortodoxia. Sin embargo, el espíritu galicano continuó en Francia y fuera de ella, produciendo tristes efectos.
0: Revocación del Edicto de Nantes.
1: Para vencer la resistencia pasiva del Papa sobre el galicanismo, resolvió el rey de Francia primero dar ante el mundo entero una muestra sonada de catolicismo, aboliendo el Edicto de Nantes, y como esto no bastara para ablandar al Papa, proseguir por el camino de las violencias. Así se explica que Luis XIV llegara a entablar una guerra a muerte contra los hugonotes. Se comenzó por el empleo de algunos medios pacíficos para convertirlos al catolicismo, pero bien pronto se hubo de recurrir a las medidas de violencia que culminaron con la suspensión del Edicto de Nantes en octubre de 1685. El destierro de los predicantes, los castigos más rigurosos contra los obstinados, todo esto hizo que el mismo Fenelón y el Papa Inocencio XI desaprobaran medidas tan draconianas. Pero Luis XIV mantuvo su política de intransigencia, con lo cual se calcula que abandonaron a Francia unos 200.000 hugonotes. Esta política ha sido muy criticada, pero de hecho, aunque continuaron en Francia algunos círculos protestantes, arrancó el mal de raíz.

0: La cuestión de las franquicias.
1: En 1687, las embajadas de los príncipes cristianos ante la Santa Sede, por una tolerancia abusiva, gozaban del derecho de asilo o de franquicias, no solo la misma embajada, sino el barrio contiguo, lo cual era un semillero de desórdenes y aun crímenes que permanecían impunes. Inocencio XI quiso poner orden en sus estados y en especial en Roma, suprimiendo estas franquicias. Todas las demás potencias estuvieron conformes con esta medida, excepto la francesa. Por esto, el Papa llegó a excomulgar al embajador, Marqués de Labardén. Inmediatamente, al tener noticia de ello, Luis XIV, poniendo en práctica los principios galicanos, apeló a un concilio, ocupó en represalia los territorios pontificios de Aviñón y el condado venecino y prendió al nuncio. Todo este alboroto se estrelló contra la calma de Inocencio XI. Su sucesor, Alejandro VIII, continuó esta política. Luis XIV se desesperaba. Para 1688 eran 35 las sedes vacantes de Francia. Cuando el rey, asustado, pedía a Dios que tocase el corazón endurecido del Papa para que pusiese remedio a tantos males como aquejaban a la Iglesia de Francia, Alejandro VIII, en vísperas de su muerte, creyó llegado el momento y lanzó la condenación categórica de los cuatro artículos y de la extensión de las regalías por medio de la bula que salió a luz el 4 de agosto de 1690, Inter Multiplices. Ya el rey había retirado en 1689 de Roma al impetuoso Labardén y en 1690 había devuelto Aviñón y el condado venecino y renunciado a las franquicias de la embajada romana.

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2: Capítulo 14. Nos encontramos en un momento ultra difícil del principio de la Segunda Guerra Mundial, ya en el mes de mayo de 1939. Realmente el Papa Pío XII se encuentra como árbitro, pero un árbitro que nadie termina de escuchar. Las potencias en guerra son, en primer lugar, Alemania, la Alemania de Hitler, que ha decidido invadir, por las malas, Polonia, aun sabiendo que Polonia tendría como aliados a Francia e Inglaterra en caso de invasión. Se lanzó Hitler a la guerra. Y efectivamente, Francia e Inglaterra le declararon la guerra. Pero el paso siguiente, que fue un verdadero escándalo, fue la invasión por parte de Hitler en el 3 de mayo de aquel año de los países neutrales, Holanda, Luxemburgo y los Países Bajos. Ante esto, los jefes del Estado de diferentes países quieren que el Papa Pío XII presente una protesta formal.

aquellos periódicos fueron quemados por muchos fanáticos seguidores de Mussolini. Esa misma mañana del 13 de mayo de 1939, el embajador de Italia, Dino Alfieri, se presentó ante el Papa en audiencia de despedida, porque se trasladaba a Berlín como representante de Italia en Alemania. A pesar del carácter formal de esa visita de cortesía, Alfieri había recibido de Mussolini el encargo de protestar contra los telegramas que el Papa había enviado el 10 de mayo contra la guerra. La audiencia de despedida tomó inmediatamente un giro de especial gravedad, hasta tal punto que la esposa del embajador, que acompañaba a su marido, se retiró de la audiencia. Alfieri hizo notar que los mensajes a los soberanos de Bélgica, Holanda y Luxemburgo habían disgustado vivamente al jefe del gobierno italiano. Mussolini había visto en ellos una maniobra contra su política. El embajador subrayó el clima de tensión que reinaba en los medios fascistas y dio a entender que podrían producirse acontecimientos aún más graves. El Papa respondió con la mayor calma que no tenía miedo ni siquiera de terminar en un campo de concentración. Y en alusión a los momentos más críticos de su etapa como nuncio en Múnich, Pío XII añadió: «Nunca tuvimos miedo de las pistolas que nos apuntaban aquella primera vez. Tendremos menos miedo aún una segunda vez». Y prosiguió: «Los italianos conocen bien los horrores que se están produciendo en Polonia. Deberíamos lanzar palabras de fuego contra hechos semejantes. Lo único que nos contiene es que sabemos que si habláramos, agudizaríamos aún más la intolerable situación de esos pobres desgraciados». Si Mussolini tenía miedo al efecto que pudieran producir en el pueblo italiano las palabras del Papa, los aliados, Francia, Inglaterra, que se veían en una situación militar extremadamente crítica y temían la apertura de un segundo frente, trataban de conjurar el peligro por todos los medios a su alcance. Al día siguiente, 14 de mayo, el embajador de Francia volvió al Vaticano e insistió ante el secretario de Estado para que hiciera saber al Papa que su gobierno exigía una condena fulminante de Alemania. El cardenal Maglione contestó que no podía transmitir esa petición, porque el Papa ya había hecho todo lo que era justo y oportuno. El 15 de mayo en París, el nuncio recibió la visita del embajador de Estados Unidos, que le informó que, según fuentes de toda solvencia, la entrada de Italia en guerra era solo cuestión de horas. El único medio de impedirlo sería que el Papa amenazara a Mussolini con la excomunión si pasaba a los hechos y arrastraba a Italia a participar en la guerra. Monseñor Valeri, el nuncio, respondió que el Papa ya había hecho todo lo posible por mantener a Italia en paz. No se le podía pedir lo imposible, y en especial el arma de la excomunión, cuyo efecto era, tal como estaban las cosas, muy dudoso. El 17 de mayo, el embajador de Francia, después de una llamada telefónica, llegaba al Vaticano a las 11:15 de la noche con un documento urgente que entregó al sustituto de la Secretaría de Estado. Era una carta del cardenal Suard, arzobispo de París, dirigida a Pío XII. Informado de que Italia podía de un momento a otro declarar la guerra a Francia, el cardenal Suard suplicaba al Papa, en nombre del episcopado y de los católicos de Francia, y en virtud de los intereses supremos de la religión, que empleara todos los medios a su alcance para evitar esa desgracia. El arzobispo precisaba que el presidente del Consejo y ministro de Asuntos Exteriores estaba al corriente de su iniciativa. Monseñor Montini presentó inmediatamente la carta al cardenal Maglione,

Este último se la comunicó por teléfono a Pío XII, que todavía estaba trabajando. El Papa respondió que desde luego intentaría alguna cosa, pero que no podía insistir demasiado, dadas las respuestas que había recibido al respecto. Efectivamente, el 25 de mayo, el cardenal Maglione contestaba al cardenal Suhard con estos términos: «El Santo Padre ya ha hecho todo lo que estaba en su poder para intervenir en la dirección deseada. Con todo, ha intentado poner en marcha una nueva iniciativa, aunque, desgraciadamente, sin grandes esperanzas de que vaya a tener resultados favorables».

Y realmente, ¿qué esperanza le quedaba al Papa de que Mussolini escuchara su voz? Si el dictador rechazaba desdeñosamente las propuestas de Churchill y el último mensaje de Roosevelt. Sin embargo, Pío XII continuó hasta el último instante, considerando todos los medios posibles para evitar que Italia se precipitase en la guerra. Por entonces, el embajador francés Charles Roux había sido llamado al ministerio en Francia. El 26 de mayo, el Papa recibió a François Poncet, embajador de Francia en Roma, que le habló de las concesiones que el gobierno francés podría hacer a Italia, en cambio de que Italia no fuera el aliado de Alemania en esta guerra. Se lanzó la idea de una nueva carta del Santo Padre a Mussolini. Ese mismo día, el Papa discutió la cuestión con el ministro de Gran Bretaña. Pensaba en una nueva propuesta a Mussolini, diciéndole que Francia estaba dispuesta a hacer algunas concesiones en favor de Italia a cambio de la paz. Pero, ¿podría decirse otro tanto de Inglaterra? Osborne se mostró más bien reservado. Y unos días más tarde, el gobierno británico confirmó las reservas de su representante. Inglaterra no quería hacer ninguna concesión. De hecho, la medida ya no tenía importancia, porque el 28 de mayo, Ciano había dicho con toda claridad al nuncio: «Ahora vienen los franceses con sus propuestas. Habría que haberlas hecho hace 4 años. En la situación actual, es una pérdida de tiempo». El 2 de junio, festividad de San Eugenio, el Papa Eugenio Pacelli respondía a las felicitaciones del Sacro Colegio Cardenalicio. En aquel discurso habló de sus esfuerzos por la paz y tuvo que dar fe de su inutilidad. Ahora, su preocupación debía volverse hacia los países en guerra y los países ocupados: Polonia, Holanda, Luxemburgo, Países Bajos. Recordó a las potencias ocupantes su deber de tratar a las poblaciones que habían pasado a su poder como ellas mismas desearían ser tratadas en paralelas circunstancias. A su parecer, a la Santa Sede se le había pasado la hora de la acción diplomática, pues se preveía que los nuevos acontecimientos no iban a presentar una ocasión propicia. Desde Inglaterra, el delegado apostólico Godfrey describía la esquiva resolución del país ante el creciente peligro. El informe llevaba la fecha de 10 de junio. Ese mismo día, Mussolini entraba a su vez en una guerra que él temía que iba a terminar sin él.

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1: Estimados amigos, reciban un cordial saludo. Hoy es 11 de julio y la Santa Madre Iglesia nos recuerda a San Benito Abad, padre del monasticismo occidental, quien decidió abandonar Roma y el mundo para evitar la vida licenciosa de dicha ciudad. Vivió como ermitaño por muchos años en una región rocosa y agreste de Italia, en el Vicovaro, en Trivoli y en Subiaco, sobre la cumbre de un farallón que domina Anio. Residía por aquel tiempo una comunidad de monjes cuyo abad había muerto. Decidieron pedirle a San Benito que ocupara su lugar. Al principio se negó, pero luego cedió ante la insistencia. Pronto se puso en evidencia que las estrictas nociones de disciplina monástica que San Benito observaba no se ajustaban a ellos porque quería que todos vivieran en celdas horadadas en las rocas. El mismo día retornó a Subiaco, no para seguir llevando una vida de retiro, sino con el propósito de empezar la gran obra para la que Dios lo había preparado durante estos 3 años de vida oculta. No tardaron en reunirse a su alrededor los discípulos atraídos por su santidad y por sus poderes milagrosos. San Benito se encontró entonces en posición de empezar aquel gran plan de reunir en aquel lugar a muchas y diferentes familias de santos monjes dispersos en varios monasterios y regiones a fin de hacer de ellos un solo rebaño según su propio corazón para unirlos en una casa de Dios bajo una observancia regular y en permanente alabanza del nombre de Dios. Por lo tanto, colocó a todos los que deseaban obedecerle en los 12 monasterios de madera, cada uno con su prior. Él tenía la suprema dirección sobre todos y vivía con algunos escogidos a los que deseaba formar con especial cuidado. A causa de algunos problemas con el sacerdote Florencio, se trasladó a Monte Cassino. En esta región, sobre las ruinas del templo de Apolo, al que los habitantes de este lugar rendían culto antes de su llegada, construyó 2 capillas y la abadía del Monte Cassino alrededor del año 530. De aquí partió la influencia que iba a jugar un papel tan importante en la cristianización y civilización de la Europa posromana. Fue tal vez durante este periodo que empezó a concretizar su regla, la que está dirigida a todos aquellos que, renunciando a su propia voluntad, tomen sobre sí la fuerte y brillante armadura de la obediencia para luchar bajo las banderas de Cristo, nuestro verdadero Rey. Proscribe una vida de oración litúrgica, estudio y trabajo, llevando socialmente en una comunidad y con un padre común. San Benito vaticinó el día de su muerte, el último día recibió el cuerpo y la sangre del Señor, fue enterrado junto a su santa hermana escolástica en el sitio donde antes se levantaba el altar de Apolo, que él mismo destruyó en Monte Cassino. San Benito Abad, patrono de Europa, nuestro santo para el día de hoy.
2: Todo país que acepta el aborto es porque su gente no ha aprendido a amar, sino que recurre a la violencia para obtener lo que quiere. 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
3: Hoy nos disponemos a leer un evangelio tan hermoso y un evangelio que casi nos podríamos descansar porque está tan claro y el mismo Señor, vamos a ver, que cuenta una parábola y él mismo la explica. Entonces, nuestros comentarios no vaya a ser que lo oscurezcan más, pero no, espero que no, porque siempre el Espíritu Santo viene en nuestra ayuda. Vamos a saludar a Giovanna Flores. ¿Cómo estás, Giovanna?
4: Contentísima de participar en este comentario del Evangelio, pidiéndole al Señor y a nuestra Santísima Virgen que nos ayude para nosotros profundizar la palabra del Señor y compartirla con nuestros hermanos.
3: Exacto, y hacer la vida en nosotros, ¿eh? Que nosotras también de aquí saquemos una enseñanza práctica. Guadalupe Prunes, bienvenida.
5: Bien, sí, gracias, hermana. Es lo que quería yo también decir, ¿no? Que a veces creo que somos las que más aprendemos. Quizás los oyentes saquen una buena lección, pero a nosotros seguro, porque al tener que preparar estos textos y con la ayuda del Espíritu Santo, porque si no, no saldría nada, pues nos vamos iluminando, no sé, pasa algo diferente y mira, pues algo podemos decir, ¿no?
3: Hoy estamos en el domingo, mejor dicho, comentando el Evangelio del domingo 15 del tiempo ordinario en el ciclo A. Y nos encontramos con el capítulo 13 de San Mateo, versículos 1 al 23. Es un Evangelio bastante extenso. Vamos a pedirle, como siempre, con tranquilidad, que nos lo lea Giovanna para después meditarlo juntos.
4: Evangelio de San Mateo, capítulo 13, versículos del 1 al 23. Aquel día, Jesús salió de su casa y se sentó a la orilla del lago. Acudió a él tanta gente que subió a sentarse en una barca, y toda la gente quedó en la playa. Y les dijo muchas cosas en parábolas. Salió el sembrador a sembrar, y al sembrar, parte de la semilla cayó junto al camino. Vinieron las aves y se la comieron. Otra parte cayó en un pedregal, donde no había mucha tierra, y brotó enseguida, porque la semilla no tenía profundidad en la tierra. Pero al salir el sol, la abrasó, y por no tener raíz, se secó. Otra cayó entre zarzas. Las zarzas crecieron y la ahogaron. Otra parte cayó en tierra buena y dio frutos. Una, 100, otra, 60, otra, 30. El que tenga oídos, que oiga. Los discípulos se le acercaron y le preguntaron, ¿por qué les hablas en parábolas? Y él les respondió, a vosotros se os ha dado conocer los misterios del reino de Dios, pero a ellos no. Pues al que tiene se le dará más y tendrá de sobra, pero al que no tiene, aún lo que tiene se le quitará. Por esto les hablo en parábolas, porque miran y no ven, escuchan y no oyen ni entienden. Así se cumple en ellos la profecía de Isaías. Oiréis, pero no entenderéis. Miraréis, pero no veréis. Porque la mente de este pueblo está embotada. Tienen tapados los oídos y los ojos cerrados, para no ver nada con sus ojos ni oír con sus oídos, ni entender con la mente, ni convertirse a mí para que yo los cure. Dichosos vuestros ojos porque ven, y vuestros oídos porque oyen. Os aseguro que muchos profetas y justos desearon ver lo que veis y no lo vieron, y oír lo que oís y no lo oyeron. Así que vosotros entended la parábola del sembrador. Si uno oye la palabra del reino y no la entiende, viene el maligno y le arrebata lo sembrado en el corazón. Este es lo sembrado junto al camino. El pedregal es el que oye la palabra de momento y la acepta con alegría, pero no tiene la raíz, es inconstante, y cuando llega la prueba o la persecución a causa de la palabra, inmediatamente se viene abajo. Lo sembrado entre zarzas es el que oye la palabra, pero las preocupaciones de esta vida y la seducción de la riqueza ahogan la palabra y queda sin fruto. Lo sembrado en tierra buena es el que oye la palabra y la entiende y da fruto, 160 y 30 por 1. Palabra del Señor.
6: Gloria a ti, Señor Jesús.

0: Y bueno, este hermoso evangelio bien extenso, 23 versículos del capítulo 13 de San Mateo, recordamos el coto del comienzo del evangelio, de este capítulo 13, nos sitúa a Jesús saliendo seguramente en Cafarnaúm, nos dice, salió de su casa. De hecho, era la casa, supongo, donde él se alojaba con Pedro y los demás discípulos, a la orilla del lago. Se sentó, realmente estaban trabajando allí también los pescadores y él entre ellos. En primer lugar, recordemos que era un ambiente de gente sencilla, de gente agricultora, y por eso realmente el Señor les habla en su lenguaje. Pero a nosotros yo creo que es tan claro lo que dice, que aunque quizás nos escuchen personas o nosotros, algunos de nosotros, no seamos de campo, lo entendemos perfectamente. No obstante, por si acaso, el Señor mismo se preocupa por explicarnos la parábola. En primer lugar, ¿qué os parece, Guadalupe, Giovanna? Vemos que acude a él tanta gente que se tiene que sentar en una barca, toda la gente quedó en la playa. ¿Qué gancho, qué fuerza tendrían las palabras de Jesús? ¿Cómo su ternura, pero a la vez también su fuerza de convicción atraía a las multitudes?
1: En primer lugar, yo quiero señalar una cosa que me pareció importante, ¿no? El sembrador ya salió, o sea que la semilla ya ha sido sembrada, pero además es un don. Salió el sembrador a sembrar y ya sembró, o sea que tenemos ya el don aquí, tenemos el reino de Dios ya aquí. Y además ha sido sembrado generosamente, esto independientemente de dónde haya caído la semilla. Entonces, pues este es un evangelio en el que ya nos encontramos, ¿no? Que el rey, es una alegría, nos ha de poner el alma llena de gozo, ¿no? Porque el sembrador ya salió, ya sembró, y sembró generosamente el Señor. En otra parte del evangelio nos dice que Él viene a traer vida y la viene a traer abundante. Entonces, no está de parte del Señor el que nosotros la recibamos o no. La otra parte es cómo la escuchamos, cómo la recibimos y cómo nosotros la vivimos. Esto es lo que me parece a mí muy importante recalcar, ¿no?
0: Qué buen, un buen comienzo. Es verdad que nos llena de alegría el Señor. ¿Cuándo podemos decir que salió el sembrador? Primero, en esta misma, cada vez que leemos la palabra de Dios, salió el sembrador, porque ella es la palabra de Dios la que tiene fuerza para sembrar en nosotros realmente esa gracia, ¿no? La fe.
2: Precisamente, la palabra de Dios es la semilla, ¿no? Y todos la escuchamos, porque la palabra es para todos sus hijos, para todos, pero depende de nuestra libertad, cómo nosotros la escuchemos. Por eso el Señor nos pone aquí como diferentes grados, ¿verdad? Uh-huh. Ponemos aquí, nos dice en la primera parte, que el Señor sembró junto al camino, ¿verdad? Cayó algunas semillas junto al camino. ¿Y qué significa esto? Nos imaginemos, ¿no? Estamos por un senderito y las semillitas están por el camino y vinieron las aves y se las comieron. Claro, ¿quiénes son esas personas? Eso es lo que tenemos que ver, ¿no? ¿En qué situación yo me encuentro? ¿En cuál de estas posiciones? Yo a lo mejor estuve junto al camino, o a lo mejor estuve en el pedregal, o en las zarzas, o a lo mejor yo soy una tierra buena, ¿no? Entonces tenemos que ver, descubrir en qué situación yo me encuentro, cómo yo recibo la palabra del Señor, y si estoy mal, cómo puedo mejorar, cómo puedo hacer que esta tierra sea una tierra buena, para que reciba esa semilla y para que dé fruto.
0: ¿No? Muy bien, claro que sí. Este es el meollo de la cuestión, ¿no? Lo habéis dicho entre las dos. Primero, que la semilla de Dios tiene la fuerza en sí misma. O sea que, fíjate, no es por nuestra voluntad por lo que va a dar fruto esa semilla. No tienes que estar soplando sobre la semilla, ni tirando de ella, ni haciéndole nada. La fuerza la tiene dentro. Una vez que hemos recibido esa semilla, hay que dejarla crecer, ¿te fijas? No hay que obligarla a crecer. Y yo, por mucho, la tengo que regar, tengo que trabajar la tierra, pero los agricultores saben muy bien que ahí hay una fuerza secreta que Dios ha puesto en esa semilla que va a crecer por sí sola. Esto es muy bonito y esto también nos da mucha paz, porque saber que Dios está actuando continuamente en nosotros, pero claro, ahí está. ¿Hasta qué punto lo dejamos? Me hizo mucha gracia porque al comienzo de todo tú decías, con tu optimismo característico de Arequipa, Giovanna, decías que todos escuchamos la palabra de Dios. Yo pondría un interrogante. Yo creo que todos no escuchamos la palabra de Dios. Primero, hay personas que ni siquiera la oyen, entonces no la pueden escuchar, es decir, que nadie se la dice. Y aquí viene nuestra primera responsabilidad. ¿Cómo? A lo mejor hay mucha tierra buena por el mundo, muchas personas que son tierra excelente, pero que si no oyen la palabra de Dios, están deseando ser sembradas para dar fruto, pero esa tierra va a quedar sin nada si no hay nadie que siembre ahí la semilla. Por eso, por ejemplo, esta pequeña estación de radio, Nuestra Señora del Encuentro con Dios, es trabajo de todos los oyentes el que llegue a sus amigos, el que den a conocer. Nosotros estamos sembrando la palabra de Dios, pero ustedes, amigos oyentes, tienen la obligación de hacer que llegue a muchas personas. ¿Y cómo se puede hacer esto?
2: Pues motivando a otras personas, invitando a otras personas a que escuchen la radio, participando, uniéndonos, no solamente escuchando la radio, uniéndonos en oración,
0: claro,
2: comentando y hablando de Dios. Qué bonito es hablar de Dios, ¿no? Claro. Salimos a la calle y no escuchamos al mundo hablar de Dios. Hablamos de cualquier cosa, del trabajo, de los problemas, pero no de Dios, ¿no?
0: Y cuánto bien nos hace, ¿verdad?
2: Y cuánta falta nos hace, porque nuestras almas están deseando hablar de Dios, están deseando amar a Dios. Y como usted decía, hermana, ¿no? Qué faltos, qué carentes estamos de Dios, ¿no?
0: Y todavía nosotros tenemos mucha suerte.
2: Sí. Debemos de darle muchas gracias a Dios y también a nuestros oyentes, porque también si están ahí escuchando es porque sienten en su corazón y tienen a su corazón, en su corazón a
0: esa
2: Dios.
0: Semilla,
2: esa semillita que hay que, hay que regarla, hay que cuidarla, hay que mantenerla para que dé un fruto verdadero.
0: Claro que sí. Entonces, primera responsabilidad, ser conscientes de que muchos hermanos nuestros, fijaros que, no sé, creo que ya os lo he dicho, es que me llamó mucho la atención esta estadística de toda la población del mundo, por lo menos de la población infantil, y yo creo que esto debe ser lo mismo a nivel de adultos, pero me llama la atención, es más doloroso a nivel de los niños, 3/4 de los niños del mundo no han oído nunca hablar de Jesús. A lo mejor sí de otras religiones, ¿no? Pero de Jesús en concreto no han oído hablar. Entonces, por muy buena tierra que sean, yo pregunto, ¿cómo pueden dar fruto? Esto es para estimularnos a ser misioneros. El mundo está, la tierra está necesitando, como decía Jesús, como lo vimos en el otro evangelio hace poco tiempo, ¿no? La mies es mucha, la tierra es mucha, el sembrador ha sembrado muchísimo, pero ¿quién va a recoger eso? Y luego, la bolsa del sembrador, pues está esperando a que haya nuevos sembradores que se dediquen a ir por el mundo entero.
2: Claro que sí.
0: Esto es una cosa que nos tiene
2: que estimular. Este es un llamado para todos nosotros los católicos comprometidos, los bautizados, ¿no? Porque para eso es el bautismo, ¿no? Para eso nos hemos bautizado y nos hemos confirmado. Nosotros mismos hemos dicho, sí, Señor, yo confirmo mi fe en tu amor, creo en tu palabra. Pero no solamente diciendo, sí, Señor, Señor, Señor, ¿no? Sino con obras. Y esta es nuestra primera misión. Y ahora quiero un poquito ir paso a paso, ¿no? A mí me ha ayudado muchísimo a ver también un poco, meditar mi vida y la vida quizás de otras personas, un poco para ayudarlas, motivarlas, cuál es el camino que tenemos que seguir, ¿no? ¿Cómo está haciéndose vida la palabra de Dios en mi vida? ¿Qué estoy haciendo yo por mantenerla, por cuidarla? Dice, la primera, ¿no? Cayó junto al camino. ¿El camino qué es? El camino es esa tierra pisada, endurecida, porque por el camino pasan muchas personas. Lo mismo que el pájaro se precipita sobre el grano fácil. Así viene el maligno y arrebata lo que fue sembrado en el corazón. Pues eso pasa. En el camino están las semillitas, pues uno está contentito, sí, creo, Señor, pero después vienen las tentaciones del pecado, ¿no? Y se va rápido. Eso bueno, bonito que yo sentí, se va y caigo en el pecado y me alejo de Dios, ¿no? Viene el enemigo y arrebata lo poco bueno que Dios, que en mí está, se lo lleva el maligno, lo arrebata del corazón.
0: Esto es importante. Y entonces, este estar en el camino, en una tierra poco profunda, endurecida, pisada, ¿En qué nos hace pensar? A mí me hace un poquito pensar, y quizás todos nosotros lo hemos podido vivir así en algún momento, o algunos de nosotros en algún momento de nuestra vida, ¿no? Yo creo que también es un poco el no compromiso. Hay personas que dicen, sí, yo no estoy contra Dios, ¿no? Pero tampoco soy neutral, a mí me da igual, soy agnóstico, soy, ¿no? Entonces, claro, a lo mejor le cae la palabra de Dios, la oye alguna vez, va asiste a una misa o lee una página del Evangelio, pero no se quiere comprometer con eso. Quiere seguir su camino. No quiere decir, me voy a detener para ¿cómo diría yo? Aspirar esa palabra de Dios, dejarla penetrar en mí. No dejo que penetre, porque sé que si penetra me va a transformar. Hay personas que no quieren oír la palabra de Dios porque saben que les va a comprometer.
2: Es que ya tienen el corazón endurecido. Yo diría eso, me atrevería a decir que ya tienen el corazón endurecido porque así como en el camino está duro, pisado por las personas, pues igual también el corazón ya no es sensible a las cosas de Dios. Y aquí dice una cosa muy bonita que tengo aquí, la prensa dominical, dice, almas sin cultivo alguno. Miren qué importante, yo quisiera hablar un poco de las madres también, ¿no? Nosotras como madres, bueno, yo como madre, la importancia que tenemos que dar a nuestros hijos,
0: cultivar
2: en nuestros hijos el amor a Dios desde niños.
0: Para que no se ponga duro como la piedra.
2: Claro, porque es cuando más pequeñitos se les forma con todos los sacramentos, con esa devoción santa, las tres Ave Marías, en la mañana, en la noche, tener amor a Dios siempre, vigilar los mandamientos, estar ahí. Eso es cultivar el alma, porque cuando ya uno es mayor es mucho más difícil, ¿no? Un árbol torcido ya no se puede enderezar, es muy difícil. Para Dios nada es imposible, por si acaso lo digo, para Dios nada es imposible, pero es importante cultivar el alma de nuestros hijos, cuidar, sembrar esa semilla en Dios para que dé fruto.
0: ¿Qué os parece si, llegados aquí, descansamos un poco nuestro espíritu escuchando una canción que nos va a ayudar? Y seguimos después con este círculo bíblico comentando el Evangelio de San Mateo, capítulo 13. Mientras tanto, también podéis consultar vuestra Biblia.

Apenas faltan unos minutos para las 6:30 de la mañana. Aprovechemos el tiempo, pues un oblato trapense se debe ante todo a María.

0: Continuamos con, después de esta alegre canción con letra del hermano Rafael Arnaiz, Camino al Trabajo, que nos habla del trabajo agrícola, del trabajo del campo, y nos ha recordado este verbo que ha empleado muy, muy adecuadamente nuestra compañera Giovanna Flores, hablando de la necesidad que tenemos de cultivar el alma. Yo creo que ese verbo incluye todo lo que nos dice aquí el Evangelio, ¿no? Porque, en el fondo, ¿no creéis, Guadalupe, que toda alma creada por Dios a su imagen y semejanza de suyo, o sea, cuando somos concebidos y cuando nacemos, somos esa tierra buena? Es decir, claro, otra cosa es que luego venga el maligno y tal, pero de hecho todos estamos creados para ser santos, para ser plenamente felices con Dios. Entonces, ¿qué pasa? Que a veces dejamos que la tierra se endurezca. Entonces, yo veo la necesidad de cultivar esa tierra.
1: Bueno, aquí también hay una condición, ¿no?, que se requiere, y es que seamos pequeños. Los niños están muy abiertos siempre, ¿no?, uh-huh, al contacto con Dios, con la Virgen María. Ellos enseguida la aceptan, no tienen ningún prejuicio.
0: Es verdad.
1: Pero también los humildes. Y por eso el Señor predica estas parábolas, por eso las predica de esta manera tan sencilla, tan clara, ¿no? Que, uh-huh, como decíais antes, pues no hace falta casi ni comentarlas porque se entienden perfectamente. Pero, claro, aparte de tener los oídos espirituales bien abiertos, pues se requiere ser pequeño y humilde, ¿no? Porque, claro, pues los que están muy llenos de sabiduría y los orgullosos, pues esos ya no necesitan de la palabra de Dios porque no la quieren oír. Ellos se creen que con su sabiduría, con sus conocimientos, pues ya todo lo demás, ya ellos ya tienen lo suficiente. Claro, pero el Señor ya ha sembrado, ya está sembrada la semilla. Si ellos no la quieren acoger, pues eso es una pena, ¿no?, que haya gente así, porque, claro, muchas veces también somos muy superficiales y no queremos ahondar, ¿eh? Porque el Señor explica las palabras muy sencillas, las parábolas, pero hay que meditarlas.
0: Cierto. Hay que trabajarlas.
1: Claro, hay que trabajarlas. Uh-huh. Porque, bueno, podemos decir, bueno, cayó en el camino la semilla. Bueno, pero ¿qué quiere decir todo esto? Y en otra parte el Señor dice, si la semilla no muere, no puede dar fruto. Este morir quiere decir, pues, también morir a uno mismo, ¿no? Y poner todo nuestro corazón en lo que dice el Señor, porque Él es el camino, la verdad y la vida. Curiosamente, estas semillitas han caído justo al lado del camino. Al lado de el camino es el Señor. Si la semillita la cultivamos al lado del camino y no en el camino, entonces, ¿qué fruto va a dar esa semilla?
0: Claro, siempre tiene que estar cultivada efectivamente en el amor a Jesús, ¿no?, y en el seguimiento de Jesús. Has dicho varias cosas bien interesantes, por ejemplo, el tema de la pereza. A veces pensamos que en la vida espiritual, y esto nos lo hacía recordar un sacerdote y me hizo tanta gracia, porque es cierto, que a veces pensamos que todo, antes hemos dicho que la semilla crece sola, y es verdad, la semilla crece. Incluso los niños hacen el experimento, tus hijitos lo habrán hecho, ¿no?, en un vaso, con un poquito de algodón, ver cómo crece, echándole agüita. Crece por sí sola la semilla, esa vida que Dios le ha dado. Pero no cabe duda que si somos perezosos, podemos echar a perder, por ejemplo, la palabra de Dios. Muy bien decías, Guadalupe, por ejemplo, cuando hacemos nuestra oración, todos, pues, bueno, los que escuchan estos programas, pienso que deben, a lo mejor, seguramente, dedicar un tiempo a la semana a la oración. ¿Cómo la hacemos? Porque si queremos hacerlo todo nosotros, mal, porque no vamos a dejar que la semilla crezca, ¿no? Es como que estoy removiendo tanto la tierra que déjala tranquila, déjala que se asiente y que pueda crecer sola. Pero si la dejo sin regar y sin moverla lo que se requiere, quiere decir, hay un equilibrio, ¿no? El que trabaja del campo lo sabe muy bien. Hay una época en que hay que mover, otra en que hay que dejarlo estar. Y claro, hay que estar como tú decías, atento a lo que necesita la semilla. Hay momentos en la vida en que, pues sí, tenemos que estar estudiando la palabra de Dios. Hay otros en que, a lo mejor, dejar que se asiente en mí. No sé si me es explicar un poco.
2: Sí, usted ha tocado un tema muy bonito también de la oración, ¿no? Porque si nosotros hacemos la oración como debe de ser a Dios, con atención, con devoción, con amor, pues vamos a ver fruto. Pero si nos ponemos perezosos, ahí también vamos a ver cómo baja, ¿no? Sí. Cómo baja. Nosotros, cómo Dios es tan bueno, tan misericordioso que nos lo hace ver.
0: Cierto.
2: Aquellos que queremos estar en el camino, mira, Señor, ¿qué me ha pasado esta semana? Estoy así, me ha pasado esto. Mantenemos la oración, pero ¿cómo la estamos haciendo? ¿Por rutina? ¿Estamos leyendo y a lo mejor pensando en otras cosas?
0: Esos son los pajaritos que vienen a recoger las semillas y a robárnoslas, las distracciones,
2: sí,
0: ¿no?
2: Pero como Dios es tan bueno, que pasa quizás unos días y te das cuenta y dices, claro, pero esto me está pasando. Y el Señor te ayuda. Pero por eso, aquí también lo que dice Guadalupe, la humildad es importante, ¿no?
0: Claro,
2: es importante para que Dios nos dé esas luces y nos ayude a mejorar cada vez nuestra vida delante de Dios, ¿no? Tenemos que cuidar nuestra vida espiritual. La oración, la comunión y el Santo Rosario, nuestra Madre del Cielo. Y esas armas ya nadie podrá, contra
0: es cierto,
2: nosotros.
0: Pero eso mismo, esos mismos actos y devociones, intentar hacerlas siempre mejor.
2: Sí.
0: Porque si no, está el peligro ese de la rutina, de hacer las cosas.
2: Sí, sí,
0: porque
2: sí.
0: Sí, a lo mejor yo puedo estar haciendo, diciendo que hago oración, de cuerpo estoy de cuerpo presente, pero es eso, ¿no? O quizás tengo muchas preocupaciones, que esto nos pasa a todos, y cuando tengo muchas preocupaciones a veces no puedo hacer oración. Son como las zarzas que me están
2: ahogando.
0: Y esto yo creo que a todos lo hemos vivido en algún momento. Estoy intentando orar, hablar con mi Padre Dios, pero me viene esto del trabajo. Ay, estoy preocupado, ¿cuándo voy a sacar ese trabajo de encima? Y me viene otra. Total, que me he pasado el rato de oración como ahogado, intentando desenredarme de esas preocupaciones. ¿Qué hay que hacer entonces? Porque a veces no es fácil.
2: No es fácil, pero... quiero contar una anécdota antes.
0: ¿Sí?
2: Sobre precisamente cómo mejorar nuestra devoción en oraciones al Señor. ¿Cómo mejorarla, no? Quiero contar algo pequeñito. Yo solía rezar el rosario por la noche en el último viaje que me voy a casa. Y pues siempre en la noche, cuando ya toda la mañana, toda la jornada, el cuerpo está cansado. Y bueno, pues en el me iba rezando el rosario en el bus, pero me llegaba hasta el cuarto misterio. Y me faltaba siempre un misterio, o a veces me faltaba las devociones, el credo, entonces, y me pasaba así un día, otro día también fallé, otro día, y como que se hizo un poco de rutina.
0: Claro.
2: Entonces, algo estaba pasando allí, y de pronto me pasó otras cosas cotidianas de la vida diaria, ¿no? Percances, y dije, no. Esto está fallando, algo, pues yo le voy a pedir esto a la Virgen, esta necesidad que tengo, y también le voy a ofrecer, como estoy fallando en el rosario, rezarlo a primera, en el primer viaje, en la mañana, en la primera, pues uno está despejado con la mente abierta, y digo, mira, señora mía, pensando solamente y buscar siempre la soledad. Bueno, esto es una anécdota, simplemente nosotros podemos cerrar en la capilla, en el colegio, a lo mejor cuando estemos en la hora de recreo, buscar un sitiecito de silencio, tantas cosas, ¿no? Pero les cuento mi experiencia, ¿no? Me busco en el bus el lugar donde casi esté más sola para ya estar con la Virgen allí, sola, rezando y sin respetos humanos, sin nada de miedo ni temores ahí a rezar con nuestro rosario. Y me fue muy bien, porque me lo aconsejó incluso el sacerdote también con el que me dirijo, le conté, ¿no?
0: Claro.
2: Pues ofrézcale a la Virgen esto y tuvo mucho resultado, mucho fruto. Yo les cuento esto como una anécdota espiritual para poderlo poner en práctica en la medida de nuestra vida cotidiana, en la situación en la que nos encontremos, ofrezcamos a María, las tres Ave Marías quizás en la mañana, al mediodía o en la noche, ¿no? Como a las 12, como un detalle, como una flor a la Virgen.
0: Es como ponerle al Señor un cuenco con algo de tierra buena para que eso crezca.
2: Esas cosas que a lo mejor para otras personas pueden ser a lo mejor no tan importantes, pero para la Virgen, con amor, para nosotros es grande. Para mí es muy importante.
0: Y fijémonos que las cosas importantes empiezan siendo pequeñas.
2: Sí, sí.
0: Toda planta sale de una semilla minúscula. Nosotros mismos hemos nacido de una célula casi invisible para los ojos. las cosas importantes empiezan siendo pequeñas. Y el Señor, muchas veces en el Evangelio, retomando la idea antes de Guadalupe, nos habla de esa pequeñez y de que debemos, ¿cómo diría yo?, valorar las cosas pequeñas y, por ejemplo, ese tiempo de oración, cómo lo hago, ese pequeño acto de amor a Dios, porque eso es lo que cultiva mi alma y permite que la semilla vaya germinando. ¿Qué os parece que escuchemos ahora también al padre Cristóbal Fones, que nos va a deleitar con uno de sus cantos, En ti vivimos?

0: Y continuamos, nos quedan ya 3 minutitos, compartiendo el Evangelio de San Mateo en el capítulo 13, versículos 1 al 23, correspondiente al domingo 15 del tiempo ordinario, ciclo A. Nos quedan unas breves ideas por redondear.
1: Bueno, en la segunda parte no nos dice el Señor cosas que parecerían muy contradictorias, como por ejemplo que a ellos les habla en parábolas.
0: ¿A quién?
1: A los discípulos, en parábolas.
0: Y a los discípulos se las explica.
1: Sí, claro, porque ellos ya están con él, están ya, él los está preparando. La gente o no se quiere preparar, como lo dice luego, que este pueblo tiene la mente embotada, este pueblo no quiere oír, tiene los ojos tapados. En cambio, pues los discípulos pues son transparentes y él, además, están al lado de él y él los va cultivando, ¿no? Y además, porque él lo quiere, es a ellos a quien se les va a revelar las verdades de la vida eterna, ¿no?
0: Es verdad, pero tengamos en cuenta que cualquiera de nosotros se puede convertir de gente en discípulo. Si estamos lejos de Dios, podemos convertirnos en discípulos, ¿no es verdad, Guadalupe?
1: Sí, no, claro, el Señor no nos obliga, ¿no? Y ahí es donde yo creo que por eso también habla en parábolas, porque Él no quiere obligarnos a acoger una doctrina X o una fe o una esperanza. Somos nosotros los que tenemos que poner esa, como decían ustedes antes, ¿no? Hay que cultivar. Tenemos que acoger la palabra y tenemos que tenemos que abrir nuestro corazón. Por eso el Señor nos da toda la libertad, ¿no? Es, digamos que es una fe libre también. Pero esa fe, ¿cómo se cultiva? Todo eso, toda esta acogida de la palabra es con nuestra voluntad. No creamos que nos va a venir porque, ay, mira, pues sí, qué bonito. O, ay, mira, ahora me cayó una idea por aquí. No, nosotros tenemos que ponerle toda la voluntad, todo el esfuerzo. Y es así como el Señor ve que estamos dispuestos, porque tampoco hay que regalarle la palabra de Dios, que es sagrada y que es vida, pues a cualquiera que no esté interesado, ¿no?
0: Esto también lo dice Jesús en otros momentos y es muy fuerte, es para que meditemos cómo vamos de ahora en adelante a cultivar en nosotros la palabra de Dios. Una despedida, Giovanna.
2: Solamente decir que nosotros, como hijos de Dios y como buenos cristianos católicos, tenemos que cumplir con el Señor, responder a su palabra. Está en nosotros, libremente, en decirle, sí, Señor, quiero cambiar de vida. Quiero hacer vida tu palabra en mi vida.
0: Claro, para eso primero escucharla, por eso ir a misa todos los domingos, escuchar la palabra de Dios, si no es imposible que penetre, y una vez que la hemos escuchado, ciertamente ponerla por obra. Muchísimas gracias a Guadalupe y a Giovanna y a todos ustedes. Ya saben que también deseamos que nos envíen por correo electrónico sus aportaciones a nsebarcelona@testimonio.net. Hasta siempre. Adiós.
2: Adiós, hermano.
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4: ¿Qué te dice Jesús hoy en el Evangelio? El Evangelio de hoy está tomado de San Mateo, capítulo 10, versículos del 24 al 33. Dice Jesús: No teman a los que matan el cuerpo, pero no pueden matar el alma. ¿No se venden 2 pajarillos por un haz? Y sin embargo, ninguno cae en tierra sin permisión de Dios. Ustedes valen más que muchos pajarillos. Continúa hoy el Señor previniendo a sus discípulos para la prueba y la persecución. Y nos lo dice bien claro: no debemos tener miedo a la muerte del cuerpo, sino a la del alma. Sin embargo, hermanos, ¿cuánto tenemos todavía que convertirnos y cambiar de mentalidad? Nosotros, por lo general, valoramos más esta vida. Por eso, si muere un ser querido, lloramos. Pero si ese ser querido comete un pecado mortal, a veces eso no nos afecta tanto. ¿Cómo deberíamos meditar en los ejemplos de los santos cuando preferían ver a sus hijos muertos antes que cometer un solo pecado grave? Es el caso de San Alonso Rodríguez, Él era casado y tenía un hijito de 3 años. Al morir su esposa, un día él estaba acostado en la cama con su hijito y estaba contemplando su inocencia, su pureza, y de pronto le pidió al Señor: «Señor, si este hijo mío, que todavía está en gracia y es puro como un ángel, algún día te ha de ofender con el pecado mortal, llévatelo». Y Dios lo escuchó, y a los pocos meses murió el niño. Pero claro, para hacer eso hay que tener mucha fe y mucho amor a Dios, porque si uno lo medita bien, solo existe una desgracia, la de perder a Dios, y eso se consigue cuando un alma muere en pecado mortal. Ahí ya no hay remedio. Mientras estamos en esta vida, todavía hay esperanza, pero una vez que hemos terminado nuestro tiempo en la tierra, se acabó. Por eso, como rezan esos famosos versos: «La ciencia más encumbrada es que el hombre en gracia acabe, que al final de la jornada, aquel que se salva sabe, y el que no, no sabe nada». Pero el Señor también nos anima a no tener miedo, pues no estamos solos. Muchas veces nuestra naturaleza puede temblar ante las cruces, dificultades, persecuciones. Si somos fieles a Dios, Él no nos abandonará nunca y peleará por nosotros y nos defenderá. Por eso nos pone esa bellísima comparación. Si Dios cuida de las aves del cielo, de simples animalitos que no tienen alma inmortal, que solo viven unos cuantos años y luego desaparecen, si Él cuida de ellos con tanta solicitud, ¿cuánto más no cuidará de los hombres que somos sus hijos, que somos imagen suya, que hemos sido rescatados a precio de su sangre? Todavía no nos hemos convencido, hermanos, de cuánto valemos a los ojos de Dios. El día que lo comprendamos, se nos acabaron las dificultades, porque viviremos tranquilos y completamente confiados en esa providencia amorosa de nuestro Padre Celestial, que solo quiere nuestro bien y nuestra felicidad. Y por último, el Señor nos dice que si lo confesamos ante los hombres, Él mismo nos confesará y nos defenderá ante su Padre. Pero si lo negamos, también Él nos negará. ¡Qué triste sería esto! Y confesar a Cristo es no tratar de encubrir mi creer en Él, por más inconvenientes que esa confesión paladina me acarree, como sucede muchas veces. Porque es un creer no solo interiormente, sino exteriormente. Es decir, es manifestar por fuera, dar testimonio con mis palabras, con mi conducta, aunque vaya en contra de

0: el riesgo valiente de decir el contenido del Evangelio con sus exigencias duras, absolutas y radicales, a un mundo absolutamente inaccesible al contenido de ese Evangelio, incapaz de comprenderlo, cerrado a él, alérgico a su asimilación. Es tener el riesgo valiente de comportarse siendo luz de evangelio en un mundo de tiniebla cerrada a la luz, que odia la luz, que la expulsa y la devora. Por eso que la Virgen Santísima nos conceda la gracia de tener ese amor y valentía de confesar siempre a Cristo y nunca negarlo, aunque eso nos suponga perder esta vida terrena y caduca.
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2: Estimados amigos, reciban un cordial saludo. Hoy es 11 de julio y la Santa Madre Iglesia nos recuerda a San Benito Abad, padre del monasticismo occidental, quien decidió abandonar Roma y el mundo para evitar la vida licenciosa de dicha ciudad. Vivió como ermitaño por muchos años en una región rocosa y agreste de Italia, en el Vicovaro, en Trivoli y en Subiaco, sobre la cumbre de un farallón que domina Anio. Residía por aquel tiempo una comunidad de monjes cuyo abad había muerto. Decidieron pedirle a San Benito que ocupara su lugar. Al principio se negó, pero luego cedió ante la insistencia. Pronto se puso en evidencia que las estrictas nociones de disciplina monástica que San Benito observaba no se ajustaban a ellos, porque quería que todos vivieran en celdas horadadas en las rocas. El mismo día retornó a Subiaco, no para seguir llevando una vida de retiro, sino con el propósito de empezar la gran obra para la que Dios lo había preparado durante estos 3 años de vida oculta. No tardaron en reunirse a su alrededor los discípulos atraídos por su santidad y por sus poderes milagrosos. San Benito se encontró entonces en posición de empezar aquel gran plan de reunir en aquel lugar a muchas y diferentes familias de santos monjes dispersos en varios monasterios y regiones, a fin de hacer de ellos un solo rebaño según su propio corazón, para unirlos en una casa de Dios bajo una observancia regular y en permanente alabanza del nombre de Dios. Por lo tanto, colocó a todos los que deseaban obedecerle en los 12 monasterios de madera, cada uno con su prior. Él tenía la suprema dirección sobre todos y vivía con algunos escogidos a los que deseaba formar con especial cuidado. A causa de algunos problemas con el sacerdote Florencio, se trasladó a Monte Cassino. En esta región, sobre las ruinas del templo de Apolo, al que los habitantes de este lugar rendían culto antes de su llegada, construyó 2 capillas y la abadía del Monte Cassino alrededor del año 530. De aquí partió la influencia que iba a jugar un papel tan importante en la cristianización y civilización de la Europa posromana. Fue tal vez durante este periodo que empezó a concretizar su regla, la que está dirigida a todos aquellos que, renunciando a su propia voluntad, tomen sobre sí la fuerte y brillante armadura de la obediencia para luchar bajo las banderas de Cristo, nuestro verdadero Rey. Proscribe una vida de oración litúrgica, estudio y trabajo, llevando socialmente en una comunidad y con un padre común. San Benito vaticinó el día de su muerte. El último día recibió el cuerpo y la sangre del Señor. Fue enterrado junto a su santa hermana escolástica en el sitio donde antes se levantaba el altar de Apolo, que él mismo destruyó en Monte Cassino. San Benito Abad, patrono de Europa, nuestro santo para el día de hoy.
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3: Novena a Nuestra Señora la Virgen del Carmen. Por la señal de la Santa Cruz de nuestros enemigos, líbranos, Señor Dios nuestro. En el nombre del Padre, del Hijo y del Espíritu Santo. Amén. Acto de contrición. Señor mío Jesucristo, Dios y hombre verdadero, creador

0: Redentor mío, por ser vos quien sois bondad infinita, y porque os amo sobre todas las cosas, me pesa de todo corazón de haberos ofendido. También me pesa porque podéis castigarme con las penas del infierno. Ayudado de vuestra divina gracia, propongo firmemente nunca más pecar, confesarme y cumplir la penitencia que me fuera impuesta. Amén.
1: Día quinto. Oh Virgen del Carmen, María Santísima, que para defender a los carmelitas tus hijos, cuando se intentaba extinguir la sagrada religión del Carmen, mostrando siempre el amor y singular predilección con que los amparas, mandaste al sumo pontífice Honorio III los recibiese benignamente y confirmase su instituto, dándole por señal de que esta era tu voluntad y la de tu divino Hijo, la repentina muerte de dos que especialmente la contradecían. Te ruego, Señora, me defiendas de todos mis enemigos de alma y cuerpo, para que con quietud y paz viva siempre en el santo servicio de Dios y tuyo. Así, Señora, te lo suplico humildemente, diciendo: Dios te salve, María, llena eres de gracia, el Señor es contigo. Bendita tú eres entre todas las mujeres, y bendito es el fruto de tu vientre, Jesús.
2: Santa María, Madre de Dios, ruega por nosotros, pecadores, ahora y en la hora de nuestra muerte. Amén.
1: Dios te salve, María, llena eres de gracia, el Señor es contigo. Bendita tú eres entre todas las mujeres, y bendito es el fruto de tu vientre, Jesús.
2: Santa María, Madre de Dios, ruega por nosotros, pecadores, ahora y en la hora de nuestra muerte. Amén.
1: Dios te salve, María, llena eres de gracia, el Señor es contigo. Bendita tú eres entre todas las mujeres, y bendito es el fruto de tu vientre, Jesús.
2: Santa María, Madre de Dios, ruega por nosotros, pecadores, ahora y en la hora de nuestra muerte. Amén.
1: Gloria al Padre, y al Hijo, y al Espíritu Santo.
2: Como era en el principio, ahora y siempre, por los siglos de los siglos. Amén. Oración final para todos los días. Virgen Santísima del Carmen, yo deseo que todos, sin excepción, se cobijen bajo la sombra protectora de tu santo escapulario, que todos estén unidos a ti, Madre mía, por los estrechos y amorosos lazos de esta tu querida insignia. Oh hermosura del Carmelo, míranos postrados reverentes ante tu sagrada imagen y concédenos, benigna, tu amorosa protección. Te recomiendo las necesidades de nuestro Santísimo Padre el Papa y las de la Iglesia Católica nuestra Madre, así como las de mi nación y las de todo el mundo, las mías propias y las de mis parientes y amigos. Mira con ojos de compasión a tantos pobres pecadores, herejes y cismáticos, como ofenden a tu divino Hijo, y a tantos infieles como gimen en las tinieblas del paganismo, que todos se conviertan y te amen, Madre mía, como yo deseo amarte ahora y por toda la eternidad, así sea.
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0: os ruego, hermano, para calo, me pongo junto a vosotros a suplicaros por las entrañas de misericordia de vuestro Dios, por el ser al que más queréis y quiero. Concededme esto. Poneos, ofreceos, vivís como víctimas santas, agradables a Dios. Es el sacrificio, el espiritual, que Dios quiere de vosotros.
1: Reverendo Padre Rodrigo Molina, inspirador de NSE Radio.

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Juntos vamos a aprender de María a contemplar la belleza del rostro de Cristo y a experimentar la profundidad de su amor. Mediante el rosario, por tu fe conseguirás abundantes gracias, como recibiéndolas de las mismas manos de la Madre del Redentor.

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1: Santo Rosario. Por la señal de la Santa Cruz, de nuestros enemigos, líbranos, Señor Dios nuestro, en el nombre del Padre, y del Hijo, y del Espíritu Santo.
2: Amén.
1: Acto de contrición.
3: Señor mío Jesucristo, Dios y hombre verdadero, Creador, Padre y Redentor mío, por ser vos quien sois bondad infinita, y porque os amo sobre todas las cosas, me pesa de todo corazón haberos ofendido. También me pesa porque podéis castigarme con las penas del infierno. Ayudado de vuestra divina gracia, propongo firmemente nunca más pecar, confesarme y cumplir la penitencia que me fuere impuesta. Amén.
1: Un credo al Sagrado Corazón de Jesús.
3: Creo en Dios Padre Todopoderoso, Creador del cielo y de la tierra. Creo en Jesucristo, su único Hijo, nuestro Señor, que fue concebido por obra y gracia del Espíritu Santo. Nació de Santa María Virgen, padeció bajo el poder de Poncio Pilato, fue crucificado, muerto y sepultado, descendió a los infiernos, al tercer día resucitó de entre los muertos, subió a los cielos y está sentado a la derecha de Dios Padre Todopoderoso. Desde allí ha de venir a juzgar a vivos y muertos. Creo en el Espíritu Santo, la Santa Iglesia Católica, la comunión de los santos, el perdón de los pecados, la resurrección de la carne y la vida eterna. Amén.
1: Primer misterio: la encarnación del Hijo de Dios. El ángel Gabriel fue enviado por Dios a una virgen llamada María. El ángel le dijo: concebirás en tu vientre y darás a luz un hijo, y le pondrás por nombre Jesús. Padre nuestro que estás en el cielo, santificado sea tu nombre. Venga a nosotros tu reino. Hágase tu voluntad en la tierra como en el cielo.
4: Danos hoy nuestro pan de cada día. Perdona nuestras ofensas, como también nosotros perdonamos a los que nos ofenden. No nos dejes caer en la tentación y líbranos del mal. Amén.
1: Dios te salve, María, llena eres de gracia, el Señor es contigo. Bendita tú eres entre todas las mujeres, y bendito es el fruto de tu vientre, Jesús.
4: Santa María, Madre de Dios, ruega por nosotros, pecadores, ahora y en la hora de nuestra muerte. Amén.
1: Dios te salve, María, llena eres de gracia, el Señor es contigo. Bendita tú eres entre todas las mujeres, y bendito es el fruto de tu vientre, Jesús.
4: Santa María, Madre de Dios, ruega por nosotros, pecadores, ahora y en la hora de nuestra muerte. Amén.
1: Dios te salve, María, llena eres de gracia, el Señor es contigo. Bendita tú eres entre todas las mujeres, y bendito es el fruto de tu vientre, Jesús.
4: Santa María, Madre de Dios, ruega por nosotros, pecadores, ahora y en la hora de nuestra muerte. Amén.
1: Dios te salve, María, llena eres de gracia, el Señor es contigo. Bendita tú eres entre todas las mujeres, y bendito es el fruto de tu vientre, Jesús.
4: Santa María, Madre de Dios, ruega por nosotros, pecadores, ahora y en la hora de nuestra muerte. Amén.
1: Dios te salve, María, llena eres de gracia, el Señor es contigo. Bendita tú eres entre todas las mujeres, y bendito es el fruto de tu vientre, Jesús.
4: Santa María, Madre de Dios, ruega por nosotros, pecadores, ahora y en la hora de nuestra muerte. Amén.
1: Dios te salve, María, llena eres de gracia, el Señor es contigo. Bendita tú eres entre todas las mujeres, y bendito es el fruto de tu vientre, Jesús.
4: Santa María, Madre de Dios, ruega por nosotros, pecadores, ahora y en la hora de nuestra muerte. Amén.
1: Dios te salve, María, llena eres de gracia, el Señor es contigo. Bendita tú eres entre todas las mujeres, y bendito es el fruto de tu vientre, Jesús.
4: Santa María, Madre de Dios, ruega por nosotros, pecadores, ahora y en la hora de nuestra muerte. Amén.
1: Dios te salve, María, llena eres de gracia, el Señor es contigo. Bendita tú eres entre todas las mujeres, y bendito es el fruto de tu vientre, Jesús.
4: Santa María, Madre de Dios, ruega por nosotros, pecadores, ahora y en la hora de nuestra muerte. Amén.
1: Dios te salve, María, llena eres de gracia, el Señor es contigo. Bendita tú eres entre todas las mujeres, y bendito es el fruto de tu vientre, Jesús.
4: Santa María, Madre de Dios, ruega por nosotros, pecadores, ahora y en la hora de nuestra muerte. Amén.
1: Dios te salve, María, llena eres de gracia, el Señor es contigo. Bendita tú eres entre todas las mujeres, y bendito es el fruto de tu vientre, Jesús.
4: Santa María, Madre de Dios, ruega por nosotros, pecadores, ahora y en la hora de nuestra muerte. Amén.
1: Gloria al Padre, y al Hijo, y al Espíritu Santo.
4: Como era en el principio, ahora y siempre, por los siglos de los siglos. Amén.
3: María, Madre de gracia, Madre de piedad y misericordia, defiéndenos del enemigo y ampáranos, ahora y en la hora de nuestra muerte. Amén. Oh Jesús mío, perdonad nuestros pecados, libradnos del fuego del infierno, llevad al cielo a todas las almas, especialmente a las más necesitadas de vuestra misericordia.
1: Segundo misterio: la visitación de Nuestra Señora a su prima Santa Isabel. Aconteció que en cuanto Isabel oyó el saludo de María, saltó la criatura en su vientre. Se llenó Isabel de Espíritu Santo. Padre nuestro que estás en el cielo, santificado sea tu nombre. Venga a nosotros tu reino. Hágase tu voluntad en la tierra como en el cielo.
4: Danos hoy nuestro pan de cada día. Perdona nuestras ofensas, como también nosotros perdonamos a los que nos ofenden. No nos dejes caer en la tentación y líbranos del mal. Amén.
1: Dios te salve, María, llena eres de gracia, el Señor es contigo. Bendita tú eres entre todas las mujeres y bendito es el fruto de tu vientre, Jesús.
4: Santa María, Madre de Dios, ruega por nosotros, pecadores, ahora y en la hora de nuestra muerte. Amén.
1: Dios te salve, María, llena eres de gracia, el Señor es contigo. Bendita tú eres entre todas las mujeres, y bendito es el fruto de tu vientre, Jesús.
4: Santa María, Madre de Dios, ruega por nosotros, pecadores, ahora y en la hora de nuestra muerte. Amén.
1: Dios te salve, María, llena eres de gracia, el Señor es contigo. Bendita tú eres entre todas las mujeres, y bendito es el fruto de tu vientre, Jesús.
4: Santa María, Madre de Dios, ruega por nosotros, pecadores, ahora y en la hora de nuestra muerte. Amén.
1: Dios te salve, María, llena eres de gracia, el Señor es contigo. Bendita tú eres entre todas las mujeres, y bendito es el fruto de tu vientre, Jesús.
4: Santa María, Madre de Dios, ruega por nosotros, pecadores, ahora y en la hora de nuestra muerte. Amén.
1: Dios te salve, María, llena eres de gracia, el Señor es contigo. Bendita tú eres entre todas las mujeres, y bendito es el fruto de tu vientre, Jesús.
4: Santa María, Madre de Dios, ruega por nosotros, pecadores, ahora y en la hora de nuestra muerte. Amén.
1: Dios te salve, María, llena eres de gracia, el Señor es contigo. Bendita tú eres entre todas las mujeres, y bendito es el fruto de tu vientre, Jesús.
4: Santa María, Madre de Dios, ruega por nosotros, pecadores, ahora y en la hora de nuestra muerte. Amén.
1: Dios te salve, María, llena eres de gracia, el Señor es contigo. Bendita tú eres entre todas las mujeres, y bendito es el fruto de tu vientre, Jesús.
4: Santa María, Madre de Dios, ruega por nosotros, pecadores, ahora y en la hora de nuestra muerte. Amén.
1: Dios te salve, María, llena eres de gracia, el Señor es contigo. Bendita tú eres entre todas las mujeres, y bendito es el fruto de tu vientre, Jesús.
4: Santa María, Madre de Dios, ruega por nosotros pecadores, ahora y en la hora de nuestra muerte. Amén.
1: Dios te salve, María, llena eres de gracia, el Señor es contigo. Bendita tú eres entre todas las mujeres, y bendito es el fruto de tu vientre, Jesús.
4: Santa María, Madre de Dios, ruega por nosotros pecadores, ahora y en la hora de nuestra muerte. Amén.
1: Dios te salve, María, llena eres de gracia, el Señor es contigo. Bendita tú eres entre todas las mujeres, y bendito es el fruto de tu vientre, Jesús.
4: Santa María, Madre de Dios, ruega por nosotros pecadores, ahora y en la hora de nuestra muerte. Amén.
1: Gloria al Padre, y al Hijo, y al Espíritu Santo.
4: Como era en el principio, ahora y siempre, por los siglos de los siglos. Amén.
3: María, Madre de gracia, Madre de piedad y misericordia, defiéndenos del enemigo y ampáranos, ahora y en la hora de nuestra muerte. Amén. Oh Jesús mío, perdonad nuestros pecados, librarnos del fuego del infierno, llevad al cielo a todas las almas, especialmente a las más necesitadas de vuestra misericordia.
1: Tercer misterio, el nacimiento del Hijo de Dios en el portal de Belén. Y sucedió que mientras estaban allí, le llegó a ella el tiempo del parto, y dio a luz a su hijo primogénito. Lo envolvió en pañales y lo recostó en un pesebre. Padre nuestro que estás en el cielo, santificado sea tu nombre. Venga a nosotros tu reino. Hágase tu voluntad en la tierra como en el cielo.
4: Danos hoy nuestro pan de cada día. Perdona nuestras ofensas, como también nosotros perdonamos a los que nos ofenden. No nos dejes caer en la tentación y líbranos del mal. Amén.
1: Dios te salve, María, llena eres de gracia, el Señor es contigo. Bendita tú eres entre todas las mujeres y bendito es el fruto de tu vientre, Jesús.
4: Santa María, Madre de Dios, ruega por nosotros pecadores, ahora y en la hora de nuestra muerte. Amén.
1: Dios te salve, María, llena eres de gracia, el Señor es contigo. Bendita tú eres entre todas las mujeres, y bendito es el fruto de tu vientre, Jesús.
4: Santa María, Madre de Dios, ruega por nosotros pecadores, ahora y en la hora de nuestra muerte. Amén.
1: Dios te salve, María, llena eres de gracia, el Señor es contigo. Bendita tú eres entre todas las mujeres, y bendito es el fruto de tu vientre, Jesús.
4: Santa María, Madre de Dios, ruega por nosotros pecadores, ahora y en la hora de nuestra muerte. Amén.
1: Dios te salve, María, llena eres de gracia, el Señor es contigo. Bendita tú eres entre todas las mujeres, y bendito es el fruto de tu vientre, Jesús.
4: Santa María, Madre de Dios, ruega por nosotros pecadores, ahora y en la hora de nuestra muerte. Amén.
1: Dios te salve, María, llena eres de gracia, el Señor es contigo. Bendita tú eres entre todas las mujeres, y bendito es el fruto de tu vientre, Jesús.
4: Santa María, Madre de Dios, ruega por nosotros pecadores, ahora y en la hora de nuestra muerte. Amén.
1: Dios te salve, María, llena eres de gracia, el Señor es contigo. Bendita tú eres entre todas las mujeres, y bendito es el fruto de tu vientre, Jesús.
4: Santa María, Madre de Dios, ruega por nosotros pecadores, ahora y en la hora de nuestra muerte. Amén.
1: Dios te salve, María, llena eres de gracia, el Señor es contigo. Bendita tú eres entre todas las mujeres, y bendito es el fruto de tu vientre, Jesús.
4: Santa María, Madre de Dios, ruega por nosotros pecadores, ahora y en la hora de nuestra muerte. Amén.
1: Dios te salve, María, llena eres de gracia, el Señor es contigo. Bendita tú eres entre todas las mujeres, y bendito es el fruto de tu vientre, Jesús.
4: Santa María, Madre de Dios, ruega por nosotros pecadores, ahora y en la hora de nuestra muerte. Amén.
1: Dios te salve, María, llena eres de gracia, el Señor es contigo. Bendita tú eres entre todas las mujeres, y bendito es el fruto de tu vientre, Jesús.
4: Santa María, Madre de Dios, ruega por nosotros, pecadores, ahora y en la hora de nuestra muerte. Amén.
1: Dios te salve, María, llena eres de gracia, el Señor es contigo. Bendita tú eres entre todas las mujeres, y bendito es el fruto de tu vientre, Jesús.
4: Santa María, Madre de Dios, ruega por nosotros, pecadores, ahora y en la hora de nuestra muerte. Amén.
1: Gloria al Padre, y al Hijo, y al Espíritu Santo.
4: Como era en el principio, ahora y siempre, por los siglos de los siglos. Amén.
3: María, Madre de gracia, Madre de piedad y misericordia, defiéndenos del enemigo y ampáranos, ahora y en la hora de nuestra muerte. Amén. Oh Jesús mío, perdonad nuestros pecados, libradnos del fuego del infierno, llevad al cielo a todas las almas, especialmente a las más necesitadas de vuestra misericordia.
1: Cuarto misterio: la presentación del niño Jesús en el templo y la purificación de Nuestra Señora. Cuando se cumplieron los días de su purificación, según la ley de Moisés, lo llevaron a Jerusalén para presentarlo al Señor. Padre nuestro que estás en el cielo, santificado sea tu nombre. Venga a nosotros tu reino. Hágase tu voluntad en la tierra como en el cielo.
4: Danos hoy nuestro pan de cada día. Perdona nuestras ofensas, como también nosotros perdonamos a los que nos ofenden. No nos dejes caer en la tentación y líbranos del mal. Amén.
1: Dios te salve, María, llena eres de gracia, el Señor es contigo. Bendita tú eres entre todas las mujeres y bendito es el fruto de tu vientre, Jesús.
4: Santa María, Madre de Dios, ruega por nosotros, pecadores, ahora y en la hora de nuestra muerte. Amén.
1: Dios te salve, María, llena eres de gracia, el Señor es contigo. Bendita tú eres entre todas las mujeres, y bendito es el fruto de tu vientre, Jesús.
4: Santa María, Madre de Dios, ruega por nosotros, pecadores, ahora y en la hora de nuestra muerte. Amén.
1: Dios te salve, María, llena eres de gracia, el Señor es contigo. Bendita tú eres entre todas las mujeres, y bendito es el fruto de tu vientre, Jesús.
4: Santa María, Madre de Dios, ruega por nosotros, pecadores, ahora y en la hora de nuestra muerte. Amén.
1: Dios te salve, María, llena eres de gracia, el Señor es contigo. Bendita tú eres entre todas las mujeres, y bendito es el fruto de tu vientre, Jesús.
4: Santa María, Madre de Dios, ruega por nosotros, pecadores, ahora y en la hora de nuestra muerte. Amén.
1: Dios te salve, María, llena eres de gracia, el Señor es contigo. Bendita tú eres entre todas las mujeres, y bendito es el fruto de tu vientre, Jesús.
4: Santa María, Madre de Dios, ruega por nosotros, pecadores, ahora y en la hora de nuestra muerte. Amén.
1: Dios te salve, María, llena eres de gracia, el Señor es contigo. Bendita tú eres entre todas las mujeres, y bendito es el fruto de tu vientre, Jesús.
4: Santa María, Madre de Dios, ruega por nosotros, pecadores, ahora y en la hora de nuestra muerte. Amén.
1: Dios te salve, María, llena eres de gracia, el Señor es contigo. Bendita tú eres entre todas las mujeres, y bendito es el fruto de tu vientre, Jesús.
4: Santa María, Madre de Dios, ruega por nosotros, pecadores, ahora y en la hora de nuestra muerte. Amén.
1: Dios te salve, María, llena eres de gracia, el Señor es contigo. Bendita tú eres entre todas las mujeres, y bendito es el fruto de tu vientre, Jesús.
4: Santa María, Madre de Dios, ruega por nosotros, pecadores, ahora y en la hora de nuestra muerte. Amén.
1: Dios te salve, María, llena eres de gracia, el Señor es contigo. Bendita tú eres entre todas las mujeres, y bendito es el fruto de tu vientre, Jesús.
4: Santa María, Madre de Dios, ruega por nosotros, pecadores, ahora y en la hora de nuestra muerte. Amén.
1: Dios te salve, María, llena eres de gracia, el Señor es contigo. Bendita tú eres entre todas las mujeres, y bendito es el fruto de tu vientre, Jesús.
4: Santa María, Madre de Dios, ruega por nosotros, pecadores, ahora y en la hora de nuestra muerte. Amén.
1: Gloria al Padre, y al Hijo, y al Espíritu Santo.
4: Como era en el principio, ahora y siempre, por los siglos de los siglos. Amén.
3: María, Madre de gracia, Madre de piedad y misericordia, defiéndenos del enemigo y ampáranos, ahora y en la hora de nuestra muerte. Amén. Oh Jesús mío, perdonad nuestros pecados, librarnos del fuego del infierno, llevad al cielo a todas las almas, especialmente a las más necesitadas de vuestra misericordia.
1: Quinto misterio: el niño Jesús perdido y hallado en el templo. A los 3 días lo encontraron en el templo y le dijo su madre: «Hijo, ¿por qué nos has tratado así?». Él les contestó: «¿Por qué me buscabais? ¿No sabíais que yo debía estar en las cosas de mi Padre?». Padre nuestro que estás en el cielo, santificado sea tu nombre. Venga a nosotros tu reino. Hágase tu voluntad en la tierra como en el cielo.
4: Danos hoy nuestro pan de cada día. Perdona nuestras ofensas, como también nosotros perdonamos a los que nos ofenden. No nos dejes caer en la tentación y líbranos del mal. Amén.
1: Dios te salve, María, llena eres de gracia, el Señor es contigo. Bendita tú eres entre todas las mujeres, y bendito es el fruto de tu vientre, Jesús.
4: Santa María, Madre de Dios, ruega por nosotros, pecadores, ahora y en la hora de nuestra muerte. Amén.
1: Dios te salve, María, llena eres de gracia, el Señor es contigo. Bendita tú eres entre todas las mujeres, y bendito es el fruto de tu vientre, Jesús.
4: Santa María, Madre de Dios, ruega por nosotros, pecadores, ahora y en la hora de nuestra muerte. Amén.
1: Dios te salve, María, llena eres de gracia, el Señor es contigo. Bendita tú eres entre todas las mujeres, y bendito es el fruto de tu vientre, Jesús.
4: Santa María, Madre de Dios, ruega por nosotros, pecadores, ahora y en la hora de nuestra muerte. Amén.
1: Dios te salve, María, llena eres de gracia, el Señor es contigo. Bendita tú eres entre todas las mujeres, y bendito es el fruto de tu vientre, Jesús.
4: Santa María, Madre de Dios, ruega por nosotros, pecadores, ahora y en la hora de nuestra muerte. Amén.
1: Dios te salve, María, llena eres de gracia, el Señor es contigo. Bendita tú eres entre todas las mujeres, y bendito es el fruto de tu vientre, Jesús.
4: Santa María, Madre de Dios, ruega por nosotros, pecadores, ahora y en la hora de nuestra muerte. Amén.
1: Dios te salve, María, llena eres de gracia, el Señor es contigo. Bendita tú eres entre todas las mujeres, y bendito es el fruto de tu vientre, Jesús.
4: Santa María, Madre de Dios, ruega por nosotros, pecadores, ahora y en la hora de nuestra muerte. Amén.
1: Dios te salve, María, llena eres de gracia, el Señor es contigo. Bendita tú eres entre todas las mujeres, y bendito es el fruto de tu vientre, Jesús.
4: Santa María, Madre de Dios, ruega por nosotros, pecadores, ahora y en la hora de nuestra muerte. Amén.
1: Dios te salve, María, llena eres de gracia, el Señor es contigo. Bendita tú eres entre todas las mujeres, y bendito es el fruto de tu vientre, Jesús.
4: Santa María, Madre de Dios, ruega por nosotros, pecadores, ahora y en la hora de nuestra muerte. Amén.
1: Dios te salve, María, llena eres de gracia, el Señor es contigo. Bendita tú eres entre todas las mujeres, y bendito es el fruto de tu vientre, Jesús.
4: Santa María, Madre de Dios, ruega por nosotros, pecadores, ahora y en la hora de nuestra muerte. Amén.
1: Dios te salve, María, llena eres de gracia, el Señor es contigo. Bendita tú eres entre todas las mujeres, y bendito es el fruto de tu vientre, Jesús.
4: Santa María, Madre de Dios, ruega por nosotros, pecadores, ahora y en la hora de nuestra muerte. Amén.
1: Gloria al Padre, y al Hijo, y al Espíritu Santo.
4: Como era en el principio, ahora y siempre, por los siglos de los siglos. Amén.
3: María, Madre de gracia,
2: Madre de piedad y misericordia, defiéndenos del enemigo y ampáranos, ahora y en la hora de nuestra muerte. Amén. Oh Jesús mío, perdonad nuestros pecados, libradnos del fuego del infierno, llevad al cielo a todas las almas, especialmente a las más necesitadas de vuestra misericordia.
1: Letanías lauretanas. Señor, ten piedad.
5: Señor, ten piedad.
1: Cristo, ten piedad.
5: Cristo, ten piedad.
1: Señor, ten piedad.
5: Señor, ten piedad.
1: Cristo, óyenos.
5: Cristo, óyenos.
1: Cristo, escúchanos.
5: Cristo, escúchanos.
1: Dios Padre Celestial,
5: ten misericordia de nosotros.
1: Dios Hijo Redentor del mundo,
5: ten misericordia de nosotros.
1: Dios Espíritu Santo,
5: ten misericordia de nosotros.
1: Trinidad Santa, un solo Dios,
5: ten misericordia de nosotros.
1: Santa María,
5: ruega por nosotros.
1: Santa Madre de Dios,
5: ruega por nosotros.
1: Santa Virgen de las Vírgenes,
5: ruega por nosotros.
1: Madre de Cristo,
5: ruega por nosotros.
1: Madre de la Iglesia,
5: ruega por nosotros.
1: Madre de Misericordia,
5: ruega por nosotros.
1: Madre de la Divina Gracia,
5: ruega por nosotros.
1: Madre de la Esperanza,
5: ruega por nosotros.
1: Madre Purísima,
5: ruega por nosotros.
1: Madre Castísima,
5: ruega por nosotros.
1: Madre Intacta,
5: ruega por nosotros.
1: Madre Incorrupta,
5: ruega por nosotros.
1: Madre Inmaculada,
5: ruega por nosotros.
1: Madre Amable,
5: ruega por nosotros.
1: Madre Admirable,
5: ruega por nosotros.
1: Madre del Buen Consejo,
5: ruega por nosotros.
1: Madre del Creador,
5: ruega por nosotros.
1: Madre del Salvador,
5: ruega por nosotros.
1: Virgen Prudentísima,
5: ruega por nosotros.
1: Virgen digna de veneración,
5: ruega por nosotros.
1: Virgen digna de alabanza,
5: ruega por nosotros.
1: Virgen Poderosa,
5: ruega por nosotros.
1: Virgen Clemente,
5: ruega por nosotros.
1: Virgen Fiel,
5: ruega por nosotros.
1: Espejo de Justicia,
5: ruega por nosotros.
1: Trono de la Sabiduría,
5: ruega por nosotros.
1: Causa de nuestra alegría,
5: ruega por nosotros.
1: Vaso Espiritual,
5: ruega por nosotros.
1: Vaso Digno de Honor,
5: ruega por nosotros.
1: Vaso Insigne de Devoción,
5: ruega por nosotros.
1: Rosa Mística,
5: ruega por nosotros.
1: Torre de David,
5: ruega por nosotros.
1: Torre de Marfil,
5: ruega por nosotros.
1: Casa de Oro,
5: ruega por nosotros.
1: Arca de la Alianza,
5: ruega por nosotros.
1: Puerta del Cielo,
5: ruega por nosotros.
1: Estrella de la Mañana,
5: ruega por nosotros.
1: Salud de los Enfermos,
5: ruega por nosotros.
1: Refugio de los Pecadores,
5: ruega por nosotros.
1: Consuelo de los Migrantes,
5: ruega por nosotros.
1: Consoladora de los Afligidos,
5: ruega por nosotros.
1: Auxilio de los Cristianos,
5: ruega por nosotros.
1: Reina de los Ángeles,
5: ruega por nosotros.
1: Reina de los Patriarcas,
5: ruega por nosotros.
1: Reina de los Profetas,
5: ruega por nosotros.
1: Reina de los Apóstoles,
5: ruega por nosotros.
1: Reina de los Mártires,
5: ruega por nosotros.
1: Reina de los Confesores,
5: ruega por nosotros.
1: Reina de las Vírgenes,
5: ruega por nosotros.
1: Reina de todos los Santos,
5: ruega por nosotros.
1: Reina concebida sin pecado original,
5: ruega por nosotros.
1: Reina asunta al cielo,
5: ruega por nosotros.
1: Reina del Santísimo Rosario,
5: ruega por nosotros.
1: Reina de la Familia,
5: ruega por nosotros.
1: Reina de la Paz,
5: ruega por nosotros.
1: Mediadora maternal de todas las gracias,
5: ruega por nosotros.
1: Nuestra Señora del Encuentro con Dios,
5: ruega por nosotros.
1: Cordero de Dios que quitas los pecados del mundo,
5: perdónanos, Señor.
1: Cordero de Dios que quitas los pecados del mundo,
5: escúchanos, Señor.
1: Cordero de Dios que quitas los pecados del mundo,
5: ten misericordia de nosotros.
1: Ruega por nosotros, Santa Madre de Dios,
4: para que seamos dignos de alcanzar las promesas de nuestro Señor Jesucristo.
1: Oremos. Te rogamos, Señor y Dios nuestro, que concedas a nosotros, tus siervos, gozar de perpetua salud de alma y cuerpo, y por la gloriosa intercesión de la bienaventurada siempre Virgen María, ser librados de la tristeza presente y disfrutar de la eterna alegría. Por Cristo nuestro Señor.
5: Amén.
1: por las intenciones del Sumo Pontífice, para ganar las indulgencias concedidas. Padre nuestro que estás en el cielo, santificado sea tu nombre, venga a nosotros tu reino, hágase tu voluntad en la tierra como en el cielo.
4: Danos hoy nuestro pan de cada día, perdona nuestras ofensas, como también nosotros perdonamos a los que nos ofenden. No nos dejes caer en la tentación, y líbranos del mal. Amén.
1: Dios te salve María, llena eres de gracia, el Señor es contigo. Bendita tú eres entre todas las mujeres, y bendito es el fruto de tu vientre, Jesús.
4: Santa María, Madre de Dios, ruega por nosotros, pecadores, ahora y en la hora de nuestra muerte. Amén.
1: Gloria al Padre, y al Hijo, y al Espíritu Santo.
4: Como era en el principio, ahora y siempre, por los siglos de los siglos. Amén.
1: Por las benditas almas del purgatorio. Padre nuestro que estás en el cielo, santificado sea tu nombre. Venga a nosotros tu reino. Hágase tu voluntad en la tierra como en el cielo.
4: Danos hoy nuestro pan de cada día. Perdona nuestras ofensas, como también nosotros perdonamos a los que nos ofenden. No nos dejes caer en la tentación y líbranos del mal. Amén.
1: Dios te salve María, llena eres de gracia, el Señor es contigo. Bendita tú eres entre todas las mujeres, y bendito es el fruto de tu vientre, Jesús.
4: Santa María, Madre de Dios, ruega por nosotros pecadores, ahora y en la hora de nuestra muerte. Amén.
1: Gloria al Padre, y al Hijo, y al Espíritu Santo.
4: Como era en el principio, ahora y siempre, por los siglos de los siglos. Amén.
1: Por las intenciones del reinado de María y sus miembros. Padre nuestro que estás en el cielo, santificado sea tu nombre. Venga a nosotros tu reino. Hágase tu voluntad en la tierra como en el cielo.
4: Danos hoy nuestro pan de cada día. Perdona nuestras ofensas, como también nosotros perdonamos a los que nos ofenden. No nos dejes caer en la tentación y líbranos del mal. Amén.
1: Dios te salve María, llena eres de gracia, el Señor es contigo. Bendita tú eres entre todas las mujeres, y bendito es el fruto de tu vientre, Jesús.
4: Santa María, Madre de Dios, ruega por nosotros pecadores, ahora y en la hora de nuestra muerte. Amén.
1: Gloria al Padre, y al Hijo, y al Espíritu Santo.
4: Como era en el principio, ahora y siempre, por los siglos de los siglos. Amén.
1: Una salve al Inmaculado Corazón de María. Dios te salve, Reina y Madre de misericordia, vida, dulzura y esperanza nuestra. Dios te salve. A ti llamamos los desterrados hijos de Eva. A ti suspiramos gimiendo y llorando en este valle de lágrimas. Ea pues, Señora abogada nuestra, vuelve a nosotros esos tus ojos misericordiosos, y después de este destierro, muéstranos a Jesús, fruto bendito de tu vientre. Oh clementísima, oh piadosa, oh dulce siempre Virgen María, ruega por nosotros, Santa Madre de Dios, para que seamos dignos de alcanzar las promesas de nuestro Señor Jesucristo. Amén. Ave María Purísima,
4: sin pecado concebida.

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Queridos amigos oyentes, los saludamos con mucha alegría, las hermanas Inés y Paula, desde nuestro estudio de NSE en Puerto Rico, desde esta isla del encanto. Mandamos un saludo a todos nuestros amigos oyentes que nos escuchan y se unen a nosotros en este rezo litúrgico de vísperas. Vamos a rezar hoy las primeras vísperas del domingo 15 del tiempo ordinario. Tomaremos la antífona del Magnificat y la oración final en la página 807, y el resto del oficio lo rezaremos del domingo de la tercera semana del Salterio a partir de la página 1128.

0: Dios mío, ven en mi auxilio.
1: Señor, date prisa en socorrerme.
2: Gloria al Padre, y al Hijo, y al Espíritu Santo, como era en el principio, ahora y siempre, por los siglos de los siglos. Amén.
0: Aleluya. Acuérdate de Jesucristo,
2: resucitado de entre los muertos. Él es nuestra salvación, nuestra gloria para siempre.
0: Si con Él morimos, viviremos con Él. Si con Él sufrimos, reinaremos con Él.
1: En Él nuestras penas, en Él nuestro gozo, en Él la esperanza, en Él nuestro amor.
0: En Él toda gracia, en Él nuestra paz, en Él nuestra gloria, en Él la salvación. De la salida del sol hasta su ocaso, alabado sea el nombre del Señor. Alabad, siervo del Señor, alabad el nombre del Señor. Bendito sea el nombre del Señor, ahora y por siempre. De la salida del sol hasta su ocaso, alabado sea el nombre del Señor.
1: El Señor se eleva sobre todos los pueblos, su gloria sobre los cielos. ¿Quién como el Señor Dios nuestro, que se eleva en su trono y se abaja para mirar al cielo y a la tierra?
0: Levanta del polvo al desvalido, alza de la basura al pobre, para sentarlo con los príncipes de su pueblo. A la estéril le da un puesto en la casa, como madre feliz de hijos.
1: Gloria al Padre, y al Hijo, y al Espíritu Santo.
0: Como era en el principio, ahora y siempre, por los siglos de los siglos. Amén. De la salida del sol hasta su ocaso, alabado sea el nombre del Señor. Alzaré la copa de la salvación, invocando el nombre del Señor. Tenía fe aun cuando dije, qué desgraciado soy. Yo decía en mi apuro, los hombres son unos mentirosos.
1: ¿Cómo pagaré al Señor todo el bien que me ha hecho? Alzaré la copa de la salvación, invocando su nombre. Cumpliré al Señor mis votos en presencia de todo el pueblo.
0: Mucho le cuesta al Señor la muerte de sus fieles. Señor, yo soy tu siervo. Siervo tuyo, hijo de tu esclava, rompiste mis cadenas.
1: Te ofreceré un sacrificio de alabanza, invocando tu nombre, Señor. Cumpliré al Señor mis votos en presencia de todo el pueblo, en el atrio de la casa del Señor, en medio de ti, Jerusalén.
0: Gloria al Padre, y al Hijo, y al Espíritu Santo.
1: Como era en el principio, ahora y siempre, por los siglos de los siglos. Amén.
2: Alzaré la copa de la salvación, invocando el nombre del Señor.
0: El Señor Jesús se rebajó, y por eso Dios lo levantó por los siglos de los siglos. Cristo, a pesar de su condición divina, no hizo alarde de su categoría de Dios. Al contrario, se despojó de su rango y tomó la condición de esclavo, pasando por uno de tantos.
1: Y así, actuando como un hombre cualquiera, se rebajó hasta someterse incluso a la muerte, y una muerte de cruz.
0: Por eso Dios lo levantó sobre todo y le concedió el nombre sobre todo nombre, de modo que al nombre de Jesús toda rodilla se doble en el cielo, en la tierra, en el abismo, y toda lengua proclame, Jesucristo es Señor, para gloria de Dios Padre.
1: Gloria al Padre, y al Hijo, y al Espíritu Santo.
0: Como era en el principio, ahora y siempre, por los siglos de los siglos. Amén.
2: El Señor Jesús se rebajó, y por eso Dios lo levantó, por los siglos de los siglos.
0: Que el Dios de la paz, que hizo subir de entre los muertos al gran pastor de las ovejas, nuestro Señor Jesús, en virtud de la sangre de la alianza eterna, os ponga a punto en todo bien para que cumpláis su voluntad. Él realizará en nosotros lo que es de su agrado por medio de Jesucristo. A Él la gloria por los siglos de los siglos.

0: ¿Cuántas son tus obras, Señor?
1: ¿Cuántas son tus obras, Señor?
0: Y todas las hiciste con sabiduría.
1: Tus obras, Señor.
0: Gloria al Padre y al Hijo y al Espíritu Santo.
1: ¿Cuántas son tus obras, Señor?
0: Jesús se subió a una barca y habló mucho rato en parábolas a la gente que había acudido a él. Proclama mi alma la grandeza del Señor. Se alegra mi espíritu en Dios mi Salvador, porque ha mirado la humillación de su esclava.
1: Desde ahora me felicitarán todas las generaciones, porque el Poderoso ha hecho obras grandes por mí. Su nombre es santo, y su misericordia llega a sus fieles de generación en generación.
0: Él hace proezas con su brazo, dispersa a los soberbios de corazón, derriba del trono a los poderosos y enaltece a los humildes. A los hambrientos los colma de bienes y a los ricos los despide vacíos.
1: Auxilia a Israel, su siervo, acordándose de la misericordia, como lo había prometido a nuestros padres, en favor de Abraham y su descendencia por siempre.
0: Gloria al Padre y al Hijo y al Espíritu Santo.
1: Como era en el principio, ahora y siempre, por los siglos de los siglos. Amén.
2: Jesús se subió a una barca y habló mucho rato en parábolas a la gente que había acudido a él.
0: Recordando la bondad de Cristo, que se compadeció del pueblo hambriento y obró en favor suyo los prodigios de su amor, digámosle con fe.
1: Muéstranos, Señor, tu amor.
0: Reconocemos, Señor, que todos los beneficios que hoy hemos recibido proceden de tu bondad.
1: Haz que no tornen a ti vacíos, sino que den fruto con un corazón noble de nuestra parte.
0: Oh Cristo, luz y salvación de todos los pueblos, protege a los que dan testimonio de ti en el mundo.
1: Y enciende en ellos el fuego de tu espíritu.
0: Haz, Señor, que todos los hombres respeten la dignidad de sus hermanos.
1: Y que todos juntos edifiquemos un mundo cada vez más humano.
0: A ti, que eres el médico

0: Iglesia, por intercesión del Inmaculado Corazón de María y de todos los santos, roguemos al Señor.
1: Te rogamos, óyenos.
0: Porque Jesús ha resucitado, todos somos hijos de Dios. Por eso nos atrevemos a decir:
2: Padre nuestro que estás en el cielo, santificado sea tu nombre. Venga a nosotros tu reino. Hágase tu voluntad en la tierra como en el cielo. Danos hoy nuestro pan de cada día. Perdona nuestras ofensas, como también nosotros perdonamos a los que nos ofenden. No nos dejes caer en la tentación y líbranos del mal.
0: Oh Dios, que muestras la luz de tu verdad a los que andan extraviados para que puedan volver al buen camino, concede a todos los cristianos rechazar lo que es indigno de este nombre y cumplir cuanto en él se significa. Por nuestro Señor Jesucristo, tu Hijo, que vive y reina contigo en la unidad del Espíritu Santo y es Dios por los siglos de los siglos.
1: Amén.
0: El Señor nos bendiga, nos guarde de todo mal y nos lleve a la vida eterna.
1: Amén.
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0: ¿Qué te dice Jesús hoy en el Evangelio? El Evangelio de hoy está tomado de San Mateo, capítulo 10, versículos del 24 al 33. Dice Jesús: No teman a los que matan el cuerpo, pero no pueden matar el alma. ¿No se venden dos pajarillos por un haz? Y sin embargo, ninguno cae en tierra sin permisión de Dios. Ustedes valen más que muchos pajarillos. Continúa hoy el Señor previniendo a sus discípulos para la prueba y la persecución. Y nos lo dice bien claro: no debemos tener miedo a la muerte del cuerpo, sino a la del alma. Sin embargo, hermanos, ¿cuánto tenemos todavía que convertirnos y cambiar de mentalidad? Nosotros, por lo general, valoramos más esta vida. Por eso, si muere un ser querido, lloramos. Pero si ese ser querido comete un pecado mortal, a veces eso no nos afecta tanto. ¿Cómo deberíamos meditar en los ejemplos de los santos cuando preferían ver a sus hijos muertos antes que cometer un solo pecado grave? Es el caso de San Alonso Rodríguez. Él era casado y tenía un hijito de 3 años. Al morir su esposa, un día él estaba acostado en la cama con su hijito y estaba contemplando su inocencia, su pureza, y de pronto le pidió al Señor: Señor, si este hijo mío, que todavía está en gracia y es puro como un ángel, algún día te ha de ofender con el pecado mortal, llévatelo. Y Dios lo escuchó, y a los pocos meses murió el niño. Pero claro, para hacer eso hay que tener mucha fe y mucho amor a Dios, porque si uno lo medita bien, solo existe una desgracia, la de perder a Dios, y eso se consigue cuando un alma muere en pecado mortal. Ahí ya no hay remedio. Mientras estamos en esta vida, todavía hay esperanza, pero una vez que hemos terminado nuestro tiempo en la tierra, se acabó. Por eso, como rezan esos famosos versos: la ciencia más encumbrada es que el hombre en gracia acabe, que al final de la jornada, aquel que se salva sabe, y el que no, no sabe nada. Pero el Señor también nos anima a no tener miedo, pues no estamos solos. Muchas veces nuestra naturaleza puede temblar ante las cruces, dificultades, persecuciones. Si somos fieles a Dios, Él no nos abandonará nunca y peleará por nosotros y nos defenderá. Por eso nos pone esa bellísima comparación. Si Dios cuida de las aves del cielo, de simples animalitos que no tienen alma inmortal, que solo viven unos cuantos años y luego desaparecen, si Él cuida de ellos con tanta solicitud, ¿cuánto más no cuidará de los hombres que somos sus hijos, que somos imagen suya, que hemos sido rescatados a precio de su sangre? Todavía no nos hemos convencido, hermanos, de cuánto valemos a los ojos de Dios. El día que lo comprendamos,

0: se nos acabaron las dificultades, porque viviremos tranquilos y completamente confiados en esa providencia amorosa de nuestro Padre Celestial, que solo quiere nuestro bien y nuestra felicidad. Y por último, el Señor nos dice que si lo confesamos ante los hombres, Él mismo nos confesará y nos defenderá ante su Padre. Pero si lo negamos, también Él nos negará. ¡Qué triste sería esto! Y confesar a Cristo es no tratar de encubrir mi creer en Él, por más inconvenientes que esa confesión paladina me acarree, como sucede muchas veces. Porque es un creer no solo interiormente, sino exteriormente. Es decir, es manifestar por fuera, dar testimonio con mis palabras, con mi conducta, aunque vaya en contra de la mayoría. El creer en Jesús trae dificultad, pero esa fe total, interior y exterior, depende de nuestra unión y amor a Dios. El confesar a Cristo no es un mero exponer la propia fe de una manera espontánea, fácil. No es un alegrarse diciendo algo, sino que confesar es tener la audacia, el riesgo valiente de decir el contenido del Evangelio con sus exigencias duras, absolutas y radicales a un mundo absolutamente inaccesible al contenido de ese Evangelio, incapaz de comprenderlo, cerrado a él, alérgico a su asimilación. Es tener el riesgo valiente de comportarse siendo luz de evangelio en un mundo de tiniebla cerrada a la luz, que odia la luz, que la expulsa y la devora. Por eso que la Virgen Santísima nos conceda la gracia de tener ese amor y valentía de confesar siempre a Cristo y nunca negarlo, aunque eso nos suponga perder esta vida terrena y caduca.
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2: Estimados amigos, reciban un cordial saludo. Hoy es 11 de julio y la Santa Madre Iglesia nos recuerda a San Benito Abad, padre del monasticismo occidental, quien decidió abandonar Roma y el mundo para evitar la vida licenciosa de dicha ciudad. Vivió como ermitaño por muchos años en una región rocosa y agreste de Italia, en el Vicovaro, en Trivoli y en Subiaco, sobre la cumbre de un farallón que domina Anio. Residía por aquel tiempo una comunidad de monjes cuyo abad había muerto. Decidieron pedirle a San Benito que ocupara su lugar. Al principio se negó, pero luego cedió ante la insistencia. Pronto se puso en evidencia que las estrictas nociones de disciplina monástica que San Benito observaba no se ajustaban a ellos porque quería que todos vivieran en celdas horadadas en las rocas. El mismo día retornó a Subiaco, no para seguir llevando una vida de retiro, sino con el propósito de empezar la gran obra para la que Dios lo había preparado durante estos 3 años de vida oculta. No tardaron en reunirse a su alrededor los discípulos atraídos por su santidad y por sus poderes milagrosos. San Benito se encontró entonces en posición de empezar aquel gran plan de reunir en aquel lugar a muchas y diferentes familias de santos monjes dispersos en varios monasterios y regiones a fin de hacer de ellos un solo rebaño según su propio corazón para unirlos en una casa de Dios bajo una observancia regular y en permanente alabanza del nombre de Dios. Por lo tanto, colocó a todos los que deseaban obedecerle en los 12 monasterios de madera, cada uno con su prior. Él tenía la suprema dirección sobre todos y vivía con algunos escogidos a los que deseaba formar con especial cuidado. A causa de algunos problemas con el sacerdote Florencio, se trasladó a Monte Cassino. En esta región, sobre las ruinas del templo de Apolo, al que los habitantes de este lugar rendían culto antes de su llegada, construyó 2 capillas y la abadía del Monte Cassino alrededor del año 530. De aquí partió la influencia que iba a jugar un papel tan importante en la cristianización y civilización de la Europa posromana. Fue tal vez durante este periodo que empezó a concretizar su regla, la que está dirigida a todos aquellos que, renunciando a su propia voluntad, tomen sobre sí la fuerte y brillante armadura de la obediencia para luchar bajo las banderas de Cristo, nuestro verdadero Rey. Proscribe una vida de oración litúrgica, estudio y trabajo, llevando socialmente en una comunidad y con un padre común. San Benito vaticinó el día de su muerte, el último día recibió el cuerpo y la sangre del Señor, fue enterrado junto a su santa hermana escolástica en el sitio donde antes se levantaba el altar de Apolo, que él mismo destruyó en Monte Cassino. San Benito Abad, patrono de Europa, nuestro santo para el día de hoy.
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0: El ángel del Señor anunció a María.
1: Concibió por obra y gracia del Espíritu Santo.
0: Dios te salve, María, llena eres de gracia, el Señor es contigo. Bendita tú eres entre todas las mujeres, y bendito es el fruto de tu vientre, Jesús.
1: Santa María, Madre de Dios, ruega por nosotros pecadores, ahora y en la hora de nuestra muerte. Amén.
0: He aquí la esclava del Señor.
1: Hágase en mí según tu palabra.
0: Dios te salve, María, llena eres de gracia, el Señor es contigo. Bendita tú eres entre todas las mujeres, y bendito es el fruto de tu vientre, Jesús.
1: Santa María, Madre de Dios, ruega por nosotros pecadores, ahora y en la hora de nuestra muerte. Amén.
0: Y el Verbo se hizo carne.
1: Y habitó entre nosotros.
0: Dios te salve, María, llena eres de gracia, el Señor es contigo. Bendita tú eres entre todas las mujeres, y bendito es el fruto de tu vientre, Jesús.
1: Santa María, Madre de Dios, ruega por nosotros pecadores, ahora y en la hora de nuestra muerte. Amén.
0: Ruega por nosotros, Santa Madre de Dios,
1: para que seamos dignos de alcanzar las promesas de nuestro Señor Jesucristo.
0: Te suplicamos, Señor, que derrames tu gracia sobre nuestras almas, para que, habiendo conocido por el anuncio del ángel la encarnación de tu Hijo Jesucristo, por los méritos de su pasión y cruz, seamos llevados a la gloria de la resurrección, por el mismo Jesucristo nuestro Señor.
1: Amén.
0: Gloria al Padre y al Hijo y al Espíritu Santo,
1: como era en el principio, ahora y siempre, por los siglos de los siglos. Amén.
0: Ave María Purísima,
1: sin pecado concebida.
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0: En el nombre del Padre, y del Hijo, y del Espíritu Santo.
1: Amén.
0: La gracia de nuestro Señor Jesucristo, el amor del Padre, y la comunión del Espíritu Santo estén con ustedes.
1: Y con tu Espíritu.
0: Hermanos, para celebrar dignamente estos sagrados misterios, reconozcamos nuestros pecados.

0: Yo confieso ante Dios Todopoderoso y ante ustedes, hermanos, que he pecado mucho de pensamiento, palabra, obra y omisión, por mi culpa, por mi culpa, por mi gran culpa. Por eso ruego a Santa María, siempre Virgen, a los ángeles, a los santos y a ustedes, hermanos, que intercedan por mí ante Dios nuestro Señor. Dios Todopoderoso, tenga misericordia de nosotros, perdone nuestros pecados y nos lleve a la vida eterna.
1: Amén.

0: Oh Dios, que hiciste del Abad San Benito un esclarecido maestro en la escuela del divino servicio, concédenos que, prefiriendo tu amor a todas las cosas, avancemos por la senda de tus mandamientos con libertad de corazón. Por nuestro Señor Jesucristo, tu Hijo, que vive y reina contigo la unidad del Espíritu Santo y es Dios por los siglos de los siglos.
1: Amén.

0: Lectura del libro de los Proverbios. Hijo mío, si aceptas mis palabras y conservas mis consejos, prestando oído a la sensatez y prestando atención a la prudencia, si invocas a la inteligencia y llamas a la prudencia, si la procuras como el dinero y la buscas como un tesoro, entonces comprenderás el temor del Señor y alcanzarás el conocimiento de Dios, porque es el Señor quien da sensatez, de su boca proceden saber e inteligencia. Él atesora cierto para los hombres rectos, es escudo para el de conducta intachable, custodia la senda del deber, la rectitud y los buenos senderos. Entonces comprenderás la justicia y el derecho, la rectitud y toda obra buena. Palabra de Dios.
1: Te alabamos, Señor.
0: Bendigo al Señor en todo momento.
1: Bendigo al Señor en todo momento.
0: Bendigo al Señor en todo momento. Su alabanza está siempre en mi boca. Mi alma se gloría en el Señor. Que los humildes lo escuchen y se alegren.
1: Bendigo al Señor en todo momento.
0: Proclamad conmigo la grandeza del Señor, ensalcemos juntos su nombre. Contempladlo y quedaréis radiantes, vuestro rostro no se avergonzará.
1: Bendigo al Señor en todo momento.
0: Gustad y ved qué bueno es el Señor, dichoso el que se acoge a Él. Venid, hijos, escuchadme, os instruiré en el temor del Señor.
1: Bendigo al Señor en todo momento.
0: Guarda tu lengua del mal, tus labios de la falsedad. Apártate del mal, obra el bien, busca la paz y corre tras ella.
1: Bendigo al Señor en todo momento.

0: El Señor esté con ustedes.
1: Y con tu espíritu.
0: Lectura del Santo Evangelio según San Mateo.
1: Gloria a ti, Señor.
0: En aquel tiempo dijo Pedro a Jesús: Nosotros lo hemos dejado todo y te hemos seguido. ¿Qué nos va a tocar? Jesús les dijo: Os aseguro, cuando llegue la renovación y el Hijo del Hombre se siente en el trono de su gloria, también vosotros, los que me habéis seguido, os sentaréis en 12 tronos para regir a las 12 tribus de Israel. El que por mí deja casa, hermanos o hermanas, padre o madre, mujer, hijos o tierras, recibirá 100 veces más y heredará la vida eterna. Palabra del Señor.
1: Gloria a ti, Señor Jesús.
0: Amados hermanos en nuestro Señor Jesucristo, hoy la Iglesia celebra a este santo, San Benito, padre del monacato occidental, patrono de Europa, y que puso la semilla de la fe en Europa, ¿no? Sobre todo, ¿no? San Juan Pablo II, cuando se conmemoró el 15 centenario del nacimiento de San Benito, recordaba el trabajo gigantesco del santo, que contribuyó en gran manera a configurar lo que más tarde sería Europa. Era un tiempo en el que corrían gran peligro no solo la Iglesia, sino también la sociedad civil, la cultura. San Benito atestiguó con insignes obras y con santidad la perenne juventud de la Iglesia. Él y sus seguidores sacaron de la barbarie y llevaron a la vida civilizada y cristiana a pueblos bárbaros, y conduciéndolos a la virtud, al trabajo y al pacífico ejercicio de las letras, los unió en caridad a manera de hermanos. San Benito contribuyó en gran medida a forjar el alma y las raíces de Europa, que son esencialmente cristianas. Y luego esas raíces cristianas, esa fe, también llegó luego a otros continentes y también a América. Por eso necesitamos lo que también San Juan Pablo II llamaba la nueva evangelización. Necesitamos hoy también, todavía estamos, bueno, sería esto, ¿no? Pueblos que estaban en la barbarie y sacaron de la barbarie y los llevaron a la vida civilizada, cristiana. Tenemos que también la nueva evangelización, decía San Juan Pablo II, de seguir llevando al mundo a la fe cristiana. Que en muchos sitios se va dejando la fe, se van alejando de la fe, ¿no?, que nos han transmitido desde el tiempo de Jesús, los apóstoles, los santos, ¿no?, estos grandes santos. Existe un antiguo proverbio que dice: más vale encender una cerilla que maldecir la oscuridad. Aparte de que no es propio de los hijos de Dios la queja sistemática sobre el mal, sino quejarnos del mal, del mal en el mundo, sino que los cristianos debemos decidirnos a llevar a cabo lo que está en nuestras manos, y así cambiaríamos el mundo de nuevo, como hicieron los primeros cristianos, pocos en número, pero con una fe viva y operativa, ¿no? Una fe que se manifestaba en las obras. Y es un gran error no hacer nada por pensar quizá que se puede hacer poco. Y hacer el bien es siempre más atractivo que el mal. Entonces no nos desanimemos, animémonos pues a hacer el bien. A San Benito le encomendamos esta tarea de todos, de recristianizar la sociedad. Que sepamos proclamar con nuestra vida, nuestra palabra, la perenne juventud de la Iglesia. Sobre todo le pedimos esa santidad personal que está en la base de todo apostolado. San Juan Pablo II decía: veo amanecer una nueva época misionera que llegará a ser un día radiante, rica en frutos, si todos los cristianos, y en particular los misioneros y las jóvenes iglesias, respondan con generosidad y santidad a las solicitaciones y desafíos de nuestro tiempo. Al final de la primera lectura del libro de los Proverbios, que es bonito, ¿no?, que leamos este libro, hijo mío, si aceptas mis palabras, conservas mis consejos, prestando oído a la sensatez y prestando atención a la prudencia, si invocas a la inteligencia y llamas a la prudencia, si la procuras como el dinero y la buscas como un tesoro, entonces comprenderás el temor del Señor, alcanzarás el conocimiento de Dios. Hoy que estamos, los hombres van detrás de conocimientos mundanos, de tesoros, de riquezas terrenas, pues qué bonito el sabio nos llama, el Espíritu Santo, el Dios, por medio del sabio, nos llama a buscar la prudencia, la inteligencia, la sensatez, y alcanzaremos el temor del Señor, el conocimiento de Dios, porque es el Señor quien da sensatez, de su boca proceden saber e inteligencia, Él atesora cierto para los hombres rectos, es escudo para el de conducta intachable, custodia la senda del deber, la rectitud y los buenos senderos. Entonces comprenderás la justicia y el derecho, la rectitud y toda obra buena. Y en la regla de San Benito, ¿bien?, nos dice cuáles son los instrumentos de las buenas obras. Muy sencillo, lo sabemos todos, pero conviene recordarlo. Esto va dirigido, obviamente, a la regla de los monjes, pero el monje era eso, un cristiano que vivía a perfección sus promesas bautismales. Esto es válido para todo cristiano, lo que nos ha dejado San Benito. En el amor de Cristo, orar por los enemigos, etcétera, ¿no? Estos son los instrumentos del arte espiritual. Si los utilizamos incesantemente día y noche y los devolvemos el día del juicio, el Señor nos recompensará con premio que Él mismo prometió. Ni ojo alguno vio, ni oreja oyó, ni pasó a hombre de por pensamiento las cosas que Dios tiene preparadas para aquellos que le aman y le aman con estas obras. Yo he leído algunas porque es un poquito largo, pero ¿ven? ¿Ven? Pues qué bonito, pues lo que nos ha dejado San Benito y otras cosas más. Es un librito pequeño, ¿eh? La regla de San Benito, que todavía se ha publicado, ahora se ha publicado, y qué bonito, ¿no? Pues pidámosle a San Benito, que sabemos también se ha propagado mucho la devoción a él, a través sobre todo sus medallas, su crucifijo, los rosarios de San Benito, o sea, con la medalla de San Benito, pues pidámosle que nos dé este impulso misionero, evangelizador, ¿no? Que con nuestra vida, con nuestra conducta, con nuestras buenas obras, ayudemos a recristianizar el mundo de hoy.
1: Reflexionamos brevemente sobre el Evangelio y la homilía que acabamos de escuchar.

0: confiados en su intercesión, para que la Iglesia de Cristo contribuya a reconstruir la unidad espiritual en un clima de respeto a las otras religiones y a las genuinas libertades, roguemos al Señor.
1: Te lo pedimos, Señor.
0: Para que el ideal de San Benito, orar y trabajar, se convierta en una regla válida todavía hoy para el equilibrio de la persona y la sociedad, amenazadas por el predominio del tener sobre el ser, roguemos al Señor.
1: Te lo pedimos, Señor.
0: Para que todos nosotros sepamos conservar las raíces cristianas que San Benito plantó en nuestro pueblo, roguemos al Señor.
1: Te lo pedimos, Señor.
0: Por las intenciones y necesidades de los que guían nuestras comunidades, roguemos al Señor.
1: Te lo pedimos, Señor.
0: Por nuestros enfermos y nuestros difuntos, roguemos al Señor.
1: Te lo pedimos, Señor.
0: Por nuestros bienhechores vivos y difuntos, roguemos al Señor.
1: Te lo pedimos, Señor.
0: Concédenos, Señor, que el ejemplo de San Benito, maestro en el Espíritu, nos estimula a responder fielmente a nuestra vocación. Por Jesucristo nuestro Señor.
1: Amén.

0: Oren, hermanos, para que este sacrificio mío y suyo sea agradable a Dios Padre Todopoderoso.
1: El Señor reciba de tus manos este sacrificio para alabanza y gloria de su nombre, para nuestro bien y el de toda su santa Iglesia.
0: Mira con bondad, Señor, estas ofrendas que te presentamos en la fiesta de San Benito, ya es que nosotros, buscándote ejemplo suyo, merezcamos conseguir en tu servicio los dones de la unidad y de la paz, por Jesucristo nuestro Señor.
1: Amén.
0: El Señor esté con ustedes.
1: Y con tu espíritu.
0: Levantemos el corazón.
1: Lo tenemos levantado hacia el Señor.
0: Demos gracias al Señor nuestro Dios.
1: Es justo y necesario.
0: En verdad es justo y necesario, es nuestro deber y salvación, darte gracias siempre y en todo lugar, Señor Padre Santo, Dios Todopoderoso y Eterno, porque celebramos tu providencia admirable en los santos que se entregaron a Cristo por el reino de los cielos. Por ella llamas de nuevo a la humanidad a la santidad primera que de ti había recibido y la conduces a gustar los dones que espera recibir en el cielo. Por eso con los santos y todos los ángeles te alabamos proclamando sin cesar.

Padre misericordioso, te pedimos humildemente por Jesucristo, tu Hijo nuestro Señor, que aceptes y bendigas estos dones, este sacrificio santo y puro que te ofrecemos, ante todo por tu Iglesia santa y católica, para que le concedas la paz, la protejas, la congregues en la unidad y la gobiernes en el mundo entero, con tu servidor, el Papa León, con nuestro obispo Javier, con el obispo auxiliar Raúl y todos los demás obispos que, fieles a la verdad, promueven la fe católica y apostólica. Acuérdate, Señor, de tus hijos, Luis.

y de todos los aquí reunidos cuya fe y entrega bien conoces, por ellos y todos los suyos, por el perdón de sus pecados y la salvación que esperan, te ofrecemos y ellos mismos te ofrecen este sacrificio de alabanza a ti, eterno Dios, vivo y verdadero. Reunidos en comunión con toda la Iglesia, veneramos la memoria ante todo de la gloriosa siempre Virgen María, Madre de Jesucristo, nuestro Dios y Señor, la de su esposo San José, la de los santos apóstoles y mártires, Pedro y Pablo, Andrés, Santiago y Juan, Tomás, Santiago, Felipe, Bartolomé, Mateo, Simón y Tadeo, Lino, Cleto, Clemente, Sisto, Cornelio, Cipriano, Lorenzo, Crisógono, Juan y Pablo, Cosme y Damián, y la de todos los santos. Por sus méritos y oraciones, concédenos en todo tu protección. Por Cristo nuestro Señor. Amén. Acepta, Señor, en tu bondad esta ofrenda de tus siervos y de toda tu familia santa. Ordena en tu paz nuestros días, líbranos de la condenación eterna y cuéntanos entre tus elegidos. Por Cristo nuestro Señor. Amén. Bendice y santifica esta ofrenda, Padre, haciéndola perfecta, espiritual y digna de ti, que se convierta para nosotros en el cuerpo y la sangre de tu Hijo amado, Jesucristo, nuestro Señor, el cual, la víspera de su pasión, tomó pan en sus santas y venerables manos y, elevando los ojos al cielo, hacia ti, Dios Padre suyo todopoderoso, dando gracias, te bendijo, lo partió y lo dio a sus discípulos, diciendo: tomen y coman todos de él, porque esto es mi cuerpo, que será entregado por ustedes.

del mismo modo, acabada la cena, tomó este cáliz glorioso en sus santas y venerables manos, dando gracias, te bendijo y lo dio a sus discípulos, diciendo: tomen y beban todos de él, porque este es el cáliz de mi sangre, sangre de la alianza nueva y eterna, que será derramada por ustedes y por muchos, para el perdón de los pecados. Hagan esto en conmemoración mía.

0: Este es el misterio de la fe.
1: Anunciamos tu muerte, proclamamos tu resurrección. Ven, Señor Jesús.
0: Por eso, Padre, nosotros, tus siervos y todo tu pueblo santo, al celebrar este memorial de la muerte gloriosa de Jesucristo, tu Hijo nuestro Señor, de su santa resurrección del lugar de los muertos y de su admirable ascensión a los cielos, te ofrecemos, Dios de gloria y majestad, de los mismos bienes que nos has dado, el sacrificio puro, inmaculado y santo, pan de vida eterna y cáliz de eterna salvación. Mira con ojos de bondad esta ofrenda y acéptala, como aceptaste los dones del justo Abel, el sacrificio de Abraham, nuestro padre en la fe, y la oblación pura de tu sumo sacerdote Melquisedec. Te pedimos humildemente, Dios Todopoderoso, que esta ofrenda sea llevada a tu presencia hasta el altar del cielo por manos de tu ángel, para que cuantos recibimos el cuerpo y la sangre de tu Hijo, al participar aquí de este altar, seamos colmados de gracia y bendición. Por Cristo nuestro Señor. Amén. Acuérdate también, Señor, de tus hijos que nos han precedido con el signo de la fe y duermen ya el sueño de la paz.

0: A ellos, Señor, y a cuantos descansan en Cristo, concédeles el lugar del consuelo, de la luz y de la paz. Por Cristo nuestro Señor. Amén. Y a nosotros, pecadores siervos tuyos, que confiamos en tu infinita misericordia, admítenos en la asamblea de los santos apóstoles y mártires, Juan el Bautista, Esteban, Matías y Bernabé, Ignacio, Alejandro, Marcelino y Pedro, Felicidad y Perpetua, Águeda, Lucía, Inés, Cecilia, Anastasia y de todos los santos. Y acéptanos en su compañía, no por nuestros méritos, sino conforme a tu bondad. Por Cristo, Señor nuestro, por quien sigues creando todos los bienes, los santificas, los llenas de vida, los bendices y los repartes entre nosotros. Por Cristo, con Él y en Él, a ti Dios Padre omnipotente, en la unidad del Espíritu Santo, todo honor y toda gloria, por los siglos de los siglos.
1: Amén.
0: Fieles a la recomendación del Salvador y siguiendo su divina enseñanza, nos atrevemos a decir, Padre nuestro que estás en el cielo, santificado sea tu nombre. Venga a nosotros tu reino, hágase tu voluntad en la tierra como en el cielo. Danos hoy nuestro pan de cada día, perdona nuestras ofensas, como también nosotros perdonamos a los que nos ofenden. No nos dejes caer en la tentación y líbranos del mal. Líbranos de todos los males, Señor, y concédenos la paz en nuestros días, para que, ayudados por tu misericordia, vivamos siempre libres de pecado y protegidos de toda perturbación, mientras esperamos la gloriosa venida de nuestro Salvador, Jesucristo.
1: Tuyo es el reino, tuyo el poder y la gloria por siempre, Señor.
0: Señor Jesucristo, que dijiste a tus apóstoles, la paz les dejo, mi paz les doy, no tengas en cuenta nuestros pecados, sino la fe de tu Iglesia, y conforme a tu palabra concédele la paz y la unidad. Tú que vives y reinas por los siglos de los siglos.
1: Amén.
0: La paz del Señor esté siempre con ustedes.
1: Y con tu espíritu.
0: Dense fraternalmente la paz.

Este es el Cordero de Dios que quita el pecado del mundo. Dichosos los invitados a la cena del Señor. Señor, no soy digno de que entres en mi casa, pero una palabra tuya bastará para sanarme.

En estos momentos en que obviamente no puedes comulgar de forma sacramental, sí lo puedes hacer de forma espiritual. La Iglesia nos estimula a multiplicar siempre que podamos estas comuniones espirituales que puedes hacer en estos términos o parecidos. Creo, Señor Jesús, que estás realmente presente en el Santísimo Sacramento del altar. Me pesa de verdad haberte ofendido. Te amo sobre todas las cosas y deseo con ardor recibirte. Pero ya que no puedo hacerlo ahora sacramentalmente, ven al menos espiritualmente a mi corazón. Quisiera recibirte con todo el amor, la pureza, la humildad y la fe que tuvo la Santísima Virgen María para recibirte. Quédate conmigo y no permitas que jamás me aparte de ti.

Después de comulgar, el Señor está presente ideal para dar gracias al Señor por todos los beneficios recibidos, tanto materiales como espirituales. La existencia, la redención, la fe, la salud. Pidamos al Señor nuestra conversión y la de nuestros familiares. Pidamos por nuestra perseverancia en el camino del bien y todas aquellas gracias que más necesitamos y no sabemos pedir. También existen algunas oraciones propias de la liturgia que podemos rezar en este momento.

del bien y todas aquellas gracias que más necesitamos y no sabemos pedir. También existen algunas oraciones propias de la liturgia que podemos rezar en este momento. Tomad, Señor, y recibid toda mi libertad, mi memoria, mi entendimiento y toda mi voluntad, todo mi haber y mi poseer. Vos me lo disteis, a vos, Señor, lo torno, todo es vuestro. Disponed de ello a toda vuestra voluntad. Dadme vuestro amor y gracia, que ésta me basta. Amén. Miradme, oh mi amado y buen Jesús. Postrado ante vuestra santísima presencia, os ruego con el mayor fervor, imprimáis en mi corazón vivos sentimientos de fe, esperanza y caridad, verdadero dolor de mis pecados y propósito firmísimo de jamás ofenderos, mientras que yo, con todo el amor y compasión de que soy capaz, voy considerando vuestras cinco llagas, comenzando por aquello que dijo de vos, oh buen Jesús, el santo profeta David. Han taladrado mis manos y mis pies, y se pueden contar todos mis huesos.

0: Oremos. Después de recibir la prenda de la vida eterna, te pedimos humildemente, Señor, que siguiendo las enseñanzas de San Benito, nos dediquemos fielmente a tu obra y amemos a los hermanos con caridad ardiente. Por Jesucristo nuestro Señor.
1: Amén.
0: El Señor esté con ustedes.
1: Y con tu espíritu.
0: La bendición de Dios Todopoderoso, Padre, Hijo y Espíritu Santo, descienda sobre ustedes.
1: Amén.
0: Pueden ir en paz.
1: Demos gracias a Dios.
0: San Miguel Arcángel, defiéndenos en la batalla. Sé nuestro amparo contra la perversidad y acechanza del demonio. Reprímale, Dios, pedimos suplicantes. Y tú, príncipe de la milicia celestial, arroja al infierno con el divino poder a Satanás y a los otros espíritus malignos que andan dispersos por el mundo para la perdición de las almas. Amén.

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1: Un cordial saludo para todos los que ya es costumbre que nos acompañen en este su programa en defensa de la vida y de la familia. De verdad que durante todo este año hemos venido construyendo con ustedes como un cuerpo de conocimientos que han de mejorar nuestra vida, no solamente a nivel personal, sino también a nivel familiar. Hoy tenemos nuestro amigo ya que nos acompaña, Jordi, y te damos gracias desde ya, Jordi, porque tu compañía es muy importante para todos nosotros y vamos como dialogando estos temas.